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2: Qué rápido lo empata Cerro Porteño. Mucho más directo que en gran parte del primer tiempo. Cecilio, que no se quiere ir a tanto, pero hace mucho más goles que antes. Y por allí está la clave. Primero, en la gran elección de Churín, que picó por la derecha a las espaldas de Román, le gana a Hugo Benítez y mira de reojo quién venía sobre el otro lado, porque el ángulo no era muy abierto para probar al arco. Mete el centro que deja fuera de acción Alveira y sí, Olmedo con el afán de cerrar, se resbala, queda panza para arriba y Cecilio no tiene más que empujar muy bien esa pelota para que Cerro Porteño lo empate muy rápido en este segundo tiempo, en un resultado más acorde al trámite que ha tenido el Clásico.

noche con 7 minutos en toda la República del Paraguay, audiencia de la Rock and Pop Ñandutí. Aquí estamos arrancando la cobertura del fútbol. Noche de Copa Libertadores, se presenta el Ciclón, se presenta Cerro Porteño, se presenta el más popular en la Copa Libertadores. A partir de las 23 horas, en Cartagena, Colombia, se presenta Cerro ante el Junior de... Sí, señor, ante el Junior de Barranquilla. Se presenta Cerro, se presenta el Ciclón.

esta noche lluviosa aquí en nuestro país, con mucho calor en Cartagena, nos decía nuestro compañero Dani Maciel. Noche de Copa Libertadores, acompañando a todos los equipos paraguayos, y hoy es el turno, el momento de Cerro, el equipo más popular. ¡Que suene la

instantes iremos con nuestro compañero Dani Maciel hasta Cartagena, Colombia, por supuesto, para los detalles que tienen que ver con este compromiso, con este partido que arrancará a las 23, función tras noche, el día de hoy en la Copa Libertadores. El Ciclón de Barrio Obrero, por supuesto, va a estar presentándose. La gente se pregunta, ¿por qué a las 23 horas? Porque Colombia tiene dos horas menos, 21 horas de allá, 23 horas de acá. Así que por eso, a las 23 va a jugar Cerro Porteño en la Copa Libertadores de América.

noche lluviosa. Muchísima gente que está haciendo reporte de sintonía al 0984-955-000, los amigos que ya se van prendiendo el YouTube de La Gran Jugada en Vivo, a dejar los pulgares, a dejar el like correspondiente para subir, por supuesto, nuestra comunidad en el chat de YouTube, que veo que se está moviendo con todo. Mucha gente que nos hace reporte de sintonía de que están sin energía eléctrica. Una tormenta que se vino con todo realmente aquí a la capital y alrededores, y también en el interior del país. Así que ya le preguntamos a la gente dónde están sin luz. Pueden enviar cómo se prepara el hincha de Olimpia, perdón, el hincha de Cerro Porteño. El hincha de Olimpia ya está festejando, ya está celebrando. De hecho que ya hoy llegaba el plantel, pero cómo se prepara el hincha de Cerro Porteño para esta jornada de Copa Libertadores. Ya lo veo a Carlín Correa con su matecito, ya lo veo también a Federico Arias con su cafecito. Sí, señor. Estamos acá con toda la cobertura del fútbol. Audios de WhatsApp, claro, es lo que mencionábamos al aire. La gente que está en la sintonía, por supuesto, puede enviar su audio de WhatsApp al 0984-955-000.

0: Saludos para nuestro compañero David Isasi, siempre en la sintonía del fútbol, muy atento, siempre muy amable el compañero David Isasi también. Allí, gracias David Isasi, la parte técnica también. Sí, claro, el mejor equipo deportivo, el que mueve toda esta radio, el que mueve toda esta emisora. Así que vaya el saludo para todos los compañeros. Para David Isasi, para todos los compañeros de técnica, Dani Duarte trabajando a full. Luma González también, del departamento de marketing. Estamos todos, sí señor, en esta noche de Copa Libertadores, donde se presenta Cerro, el ciclón de Barrio Obrero. Me dice, por ejemplo, ya Víctor Barrios, a través del YouTube, más de 200 personas que se conectan. Cerro Porteño gana esta noche 2-0, dice. Saludos, saludos Víctor Barrio. Nico, saludos, ya estamos acá, sí señor, buenas noches. ¿Cómo estás? Espero que estés bien, bendiciones para vos y todos. Fuerza para Cerro Porteño a ganar el partido de hoy, también dice el amigo Blaselso. Saludos Blaselso, saludos al CM, está siempre muy activo, sí señor. Saludos para el CM también, que ya va interactuando con nuestros amigos, con nuestro chat de YouTube. Carlín, el señor del pronóstico. Y te llamaron loco hoy, Carlín, o mejor dicho, ayer te llamaron loco.
1: Y así no me lo de.
0: Pero vinimos hoy.
1: De loco todos tenemos un poco.
2: Mira, recién y yo más de lo normal. En mi vehículo 12 grados me marcaron.
0: Sí, ya.
2: Imagínate cuando con yo 32 teníamos ahí.
0: Hoy decía en el turno tarde y lo llamaron loco a Carlín.
2: No, la tenía clarísima.
0: Claro, él
2: la posta,
0: miró.
2: La posta, claro.
0: Sí, no, por favor. La dirección de meteorología a propósito indica a estas horas de la noche 21 horas con 13, 14 grados, Federico, pero la sensación térmica de 11,4.
2: Por eso marcaba 12,
0: sí,
2: el vehículo.
0: Marca ya la sensación.
2: Lo peligroso, aparte de la lluvia, el tráfico, los cables, es los árboles. ¿Vos sabés que están a punta así de volar?
0: Sí.
2: Así recién vieron ahí sobre México ya con árbol, pero estaba a punto de...
0: Es que muchos árboles caídos también, Federico, porque se vino una tormenta con ráfaga de viento.
2: Por la ráfaga de viento, sí. Exactamente.
0: Que hay que ver con la dirección de meteorología a cuánto se llegó. Pero lo cierto y lo concreto es que, bueno, algunos están sin energía eléctrica y están acá, por supuesto, conectándose al mejor equipo deportivo del país. Reitero, está habilitado el 0984-955-000. Ya en instantes restablecemos la señal también con la 1020M. Los compañeros de técnica trabajando arduamente para volver a estar al aire. Y pueden escuchar, estamos en la app. Sí, señor, descarga la app de Ñandutí, descarga la app de la Rock and Pop. Ahí estamos saliendo perfectamente. Saludos, Nico, excelente. Vaya el saludo para todos. Sí, señor, te presenta Cerro Porteño. Te presenta el ciclón de Barrio Obrero, el club del pueblo, como dice la música. Dani Maciel también, que ya en instantes va a estar desde el estadio en Cartagena. Me decía Dani, mucho tráfico, y eso que ya salió hace una hora y media a rumbo al estadio, pero también en Colombia se sufre el tráfico. Acá hay un tráfico por el raudal, por la lluvia y por el concierto que hay acá en la Secretaría Nacional de Deportes. Hay un concierto, Air Supply se presenta.
2: Exactamente, imposible venir, digo a la gente que viene para Ciudad Ayala con alguna expectativa para ir a San Lorenzo, en San Fernando de la Mora. Ciudad Ayala pasando, República Argentina totalmente colapsado, a paso de hombre, más allá del viento, de la lluvia. Que mucha gente viene, Air Supply,
0: mucha gente.
2: Dúo legendario. 50 años está cumpliendo.
0: Sí.
2: Creo que es la sexta visita por ahí a Asunción. Música lenta, romántica, de la época de los 70, 80.
0: Y mucha gente que está.
2: Mucha gente, sí. Mucha gente.
0: A pesar del mal tiempo, ¿verdad? Igual la gente viene, por supuesto, para ver.
2: Menos mal que fue en
0: claro,
2: un lugar cerrado,
0: sí,
2: ¿verdad? Si era un lugar abierto, se suspendía.
0: Si era el jockey,
2: oh. No hay condiciones, no, sí, no, no,
0: no, no, no. Pero lo cierto y lo concreto es que sí, el tráfico acá a full en Avenida Eusebio Ayala. La gente que sigue reportándose también en nuestro YouTube, vayan dejando los pulgares arriba, porque tenemos anuncio. Sí, señor, con Cristian Rivarola en instantes. Carlín, ¿llevaste tu brasero? Le preguntas a Tony Soprano. No, trajo un matecito, Carlín, ¿eh? Trajo un matecito, ahora le fue a cargar un poquito más de remedio, de menta, de todo lo que tiene que ver. Gina Factos también. Emilio Escobar, que se conecta también. Vaya el saludo para todo, Fabio Villalba. No, por favor, Cristian Rivarola con su termo de la Rock and Pop de Ñandutí que le regalé. Ahí está, mira Federico, ahí te muestra. Impecable el termo de la Roca.
2: Ah, qué lindo, qué lindo. Me vas a acordar al sí. Televidente que hizo la otra vez. Saludo para mi ídolo de Aranjuá.
0: Saludo para Don Aguilera que me vendió el termo.
2: Don Aguilera te vendió.
0: Sí.
2: Un gran saludo. ¿Y te gusta? ¿Estás estrenando ahora? Mostramos cámara después, ¿sí?
0: Sí, sí, sí, lindo el termo de la Roca Ñandutí. Falta ahí el logo de la gran jugada, pero eso ya dejó a tu cargo mi querido Cristian Rivarola, ¿eh? Saludo para Don Aguilera que me vendió el termo. Para Mate, para Cristian, nuestro compañero en control de controles. Vamos a repasar, por supuesto, porque partidos que se están disputando en este preciso momento, ya algunos que se han consumado. Mirasol, por ejemplo, le ganó a Liga de Quito por 2-0. Platense y Peñarol, que estuvimos viendo con los compañeros en la oficina, 1-1. Ha finalizado. Ahora están jugando.
2: Platense está a un punto de una clasificación histórica.
0: Exacto.
2: Sí.
0: Está así el Platense. Vos sabés que, bueno, como se dio la lluvia, estábamos con Fabio y con Abraham viendo, porque no podían salir. Y también las plataformas
2: me imagino
0: cobrando realmente el cuádruple. 10 para Corinthians, 7 para Platense. En el grupo E de la Copa Libertadores, Independiente y Peñarol, último con 2. Es la campaña de ese equipo. Así que ahí está. Entonces, y también en este preciso momento, 18 de juego, Coquimbo y Universitario están empatando 0-0. 21-30 para Independiente Medellín contra Flamengo. Y a las 23 el compromiso entre Junior y Cerro Porteño. Por la Copa Sudamericana, O'Higgins y São Paulo empataron 0-0. 21-30 Blooming Bragantino. Por supuesto, allí vamos a tener presencia del paraguayo. Estamos hablando de Isidro Pita. Sí, señor. Que va a estar, por supuesto, en la banca de suplentes. No arranca de titular Isidro Pita. Su equipo, Bragantino, juega con Blooming a partir de las 21:30 por la Copa Sudamericana. Y vamos a tener también por la Copa Sudamericana 21:30 Carabobo y River. Se presenta River en esta noche. Así que bueno, así vamos a estar informando.
2: Después de aquel penal fallado con Venezuela.
0: Sí.
2: ¿El CISO tuvo la posibilidad de patear un penal más en Paraguay?
0: En Paraguay, que yo recuerdo.
2: En la selección, digo. Puerto Rico le quedó un trauma, lloró. Después la rompió en la eliminatoria. Pero lo de hoy ojalá no lo afecte, ¿no? Porque era o al menos pelear la clasificación a la final.
0: Sí.
2: A ver si me vas a acordar los muchachos que están escuchando ya.
0: A ver, yo estoy entrando a mirar
2: por,
0: acá.
2: Por los puntos yo no recuerdo, ¿eh? Contra Uruguay.
0: Uruguay.
2: Ah, gracias, gracias, qué capo. El penal que le hizo el jugador de Barcelona.
0: Exacto.
2: Araujo Almirón.

0: Un ron
1: con galleta.
0: Ah, hijo, sí. Justo que te paras ahora.
1: Claro.
0: ¿Verdad? Ahora va peditando y después chupina ahí con todo.
2: Qué bien, mañana es viernes, va a estar medio caigüestón en la oficina, pero de viernes ya.
3: Ahí envié la foto, Hugo, de los muchachos que se están juntando y el chupín seguramente estará, pero ahí están todos los cerristas. Roberto Recalde, Robertito Recalde, Robert Ascurra, Martín, Ale también, los amigos, ahí en el barrio Palomar, que van a estar, por supuesto, disfrutando del chupín.
0: Como no podía ser menos, hay problemas en Colombia, reporta Dani.
3: Sí.
0: No le dejan entrar al grupo de periodistas de Paraguay. Están andando, vuelta ahí por el estadio.
3: Y Dani ya está, por supuesto, fiel a su estilo.
0: Están, sí, ahí al pie del cañón.
3: Claro, bien, Dani.
0: ¿Dónde está el comisario? No, ya veo, ya veo.
3: ¡Cáigale! Así que bueno, estaremos por supuesto con la cobertura del fútbol. 0984-955-000. Se va conectando la gente. Buenas noches. Zona de Cañada Garay Luque, no hay señal de la televisión. No hay wifi. Nada, queremos ver el partido, dice. Saludos, saludos. Hola muchachos, Bruno Fede Carlín, saludos a todos. Pasa que Carlín dijo frío, lluvia y juega la llorona, la profecía. Dice, no, tranquilo, así no muchachos.
0: Y si wifi no hay YouTube tampoco, Nico, ¿eh?
3: Tampoco, tampoco.
0: Complicado el tema.
3: Complicado, ¿qué dice la gente? Audios de WhatsApp van llegando al 0984-955-000. Se prepara el hincha de Cerro, noche de Copa Libertadores.
4: Buenas noches gente, ¿qué tal? Acá estamos todos en familia viendo, esperando el partido, el ciclón, el aguante, Cerro, con asado, pero interrumpido, con lluvia y sin luz, aquí en Fernando Zona Sur. Mateo, saludos a todos.
2: Saludos. Antes Mateo, en la campaña no había luz, ¿te acuerdas?
3: Sí.
2: Y vos hacés el asado con linterna y la picás. No había más luz, pero no, es porque no, pues, llovía, no, antes no llegaba. Mm. Eso hasta hace 30 años atrás era así.
3: No, hasta 15 años atrás.
2: En algunos lugares, poco, sí. En algunos lugares. Pero hasta hace 30 años prácticamente todo el interior, en la parte de las compañías del interior, no en los pueblos.
0: A mí el día de San Pablo Cerro, Cerro San Pablo 93, cuando Cerro tenía que ganar 1-0 para ir a penales. No había este viento, pero es una lluvia terrible de Nico. Y cuando eso, el canal abierto televisaba la copa. Y estaba mirando y de repente, ¡bum!, corte de luz. La zona del Club Guaraní. No tenía pila mi radio. Y vos sabés que partidazo era y no, se me cortaron los últimos 25 minutos cuando más estaba atacando Cerro. Y nunca uno sabía cómo terminó.
2: Un cabezazo al travesaño. Sí. Me acuerdo que fue Virgilio.
0: Virgilio.
2: Al travesaño.
0: Virgilio, después otra tapada de Shetty. Pero me acuerdo 25 minutos del partido del año, de la semifinal de Copa. Contra el San Pablo de Tele Santana. Y cuando eso no existía Twitter, celular, nada. Y como no tenía pila mi radio, estaba viendo.
2: Estaba a ver si, en la nada, estaba, claro, en el desierto.
0: Si había bomba, pero claro, como había lluvia tampoco, pues claro, no podía ver. Entonces me enteré después, no sé qué hora.
2: Pero si Cerro clasificaba, ¿sabes qué?
0: Claro, cómo eran otros tiempos, increíble. Cuando vemos la imagen ahí de la barra, la hinchada de Cerro en Cartagena. Ellos habrán entrado ya.
3: Sí. Vamos a estar con Dani Maciel, que nos pide que llamemos y estamos ya con eso. Gracias, mi querido Cristian Rivardola. A ver un poco la gente que se va conectando también al WhatsApp 0984-955-000, a dejar los pulgares arriba, like correspondiente, sí señor, el dedito arriba, el gordito, sí señor, Carlín que está con su mate. ¿Qué le pusiste a tu mate, Carlín?
2: Malva, ambal y eucalipto.
3: Brillante. ¿Y mañana bien temprano?
2: Y cáscara de naranja a mi guampa.
3: Exacto. Qué lindo tu termo, Carlín, ¿eh?
2: En realidad es de mi hijo, no es mío, pero yo le choreo así, bueno.
3: Y gran
2: pues son chuchi. Yo pues así nomás.
3: Comprá para pues, tu tema, no vaya a pues ser así. Yo. No
2: vaya hasta la cajera de naranja, ¿eh?
3: No vaya a ser yo, pues, Carly.
2: Ellos ahí tienen sí todos estos termos chuchi, yo así nomás, tranquilo.
3: No.
2: Le choreo a mi hijo y vengo.
3: ¿Y vos estás con un cafecito, Federico?
0: Yo entro con un café, ¿cómo sería el fernet? Un 60-40 tengo. Agua 40, sí. No, bien fuerte, bien fuerte.
3: Bien, bien.
0: Bien fuerte porque hoy amerita.
3: Pues,
0: ayer, mira que ayer el partido arrancó a las 9 y traje uno medio suavecito y pintó el sueño.
3: Sí.
0: Entonces hoy dije, mira, no, hoy traigo uno bien potente.
2: Yo me olvidé, por ahí me tomé un termo de café ayer y hoy mate nomás porque si no voy a amanecer despierto.
3: ¿Descansaron a la siesta?
2: Sí, yo me dormí una horita y media.
0: Yo dormí una siesta de 5 a 7 y media.
3: Ah, qué bueno.
0: Y escuchaba que el dice la lluvia y dije, ¿cómo salimos del ámbar, hermano? Pero menos mal que mejoró un poco el ámbar.
2: Mira, que el ámbar se inundaba.
0: Pero respecto a lo que era 2 años atrás, no, mejoró un poco. Mejoró.
3: Y por lo menos ahora se está poniendo también las pilas nuestro intendente. Vamos hasta Colombia, vamos hasta Cartagena. Dani Maciel, Móvil Amarok V6. Bienvenido a esta cobertura del fútbol. Se presenta.

0: Onda Cero. Dani, buenas noches.
1: Hola Nico, buenas noches. Saludos a los compañeros, a la audiencia. Aquí es una vergüenza lo que estamos viviendo los medios paraguayos. Realmente, una desorganización y una falta total de conocimiento de los guardias, de las personas encargadas de recibir a la prensa. Es la tercera vez que estamos dando vuelta al estadio y nadie sabe absolutamente nada. En el correo recibimos la dirección donde supuestamente teníamos que entrar, nadie sabe nada. Realmente, nosotros estamos ahora yéndonos a otro lugar, a otro sector, y una vez que podamos ingresar, yo les aviso inmediatamente. Quería hacer este primer contacto para explicarles la situación. Nosotros seguimos caminando buscando por dónde vamos a entrar a este estadio.
0: Y la gente de la Conmebol, Dani, ¿qué dice? Ahí vemos, por ejemplo, imágenes en vivo de también el acceso de los hinchas de Cerro Porteño, porque yo creo que la gente de la Conmebol tiene que orientar a los guardias, porque son ellos los encargados de acreditar a la prensa y...
2: Hace poco nos fuimos a una cancha, no sé si fue Capiatá, pero estaba diciendo Nico que es gente que no está pues en organización de partidos Copa Libertadores y no sabe, no. Había un lugar donde nadie entendía nada también acá, Nico. Pues yo en guardia privado y me acuerdo que no entendían por dónde pasar, porque tenían que pasar por ahí. Pero una pena, porque mirá que desde qué hora están los compañeros ya ahí afuera del estadio.
0: Y fíjate, Federico, imágenes en las... cerca del perímetro del estadio, va llegando el hincha de Cerro Porteño y también los compañeros de la prensa, los colegas. Y lo que dice Dani, pero debería de saber dar a alguien una orientación a los guardias.
2: Una pena. Algún jefe de prensa que le diga, muchachos, sí, entra por acá.
1: Los guardias tienen que estar preparados para por lo menos saber por dónde ingresa la prensa. Porque repito, el correo decía una calle, llegamos hasta esa calle, y esa calle es el ingreso para los hinchas de Cerro, no para la prensa.
2: Claro, Dani. Nada,
1: ni los policías. Bueno, Dani, ellos no tienen las culpas, pero la gente de guardia privada y organización por lo menos tendrían que tener el listado y por lo menos mínimamente saber por dónde tiene que ingresar la prensa.
2: Dani, ¿y los colegas locales no están por ahí para darle una mano?
1: Es que, Fede, a los colegas locales tampoco a un grupo se le dejó entrar.
2: Ah, bueno.
1: Nosotros estamos caminando y otro grupo de colegas locales también están detrás de nosotros.
2: Qué raro. Entonces se da lo que decimos, hay gente que no está preparada para un partido de Copa Libertadores.
3: Sí, yo iba a decir algo.
2: Porque no juega en su cancha, pues, y ese equipo, el Real Cartagena, no juega nunca Copa.
3: Claro. Y son gente de allí, no de Barranquilla.
2: Claro.
3: Y suerte que le preguntaste eso a Dani, porque yo iba a decir una cosa que no tiene nada que ver al final, porque si los colegas colombianos también tienen el mismo problema.
2: Los colombianos tienen cada radio, tiene 10 cronistas por ahí.
0: Sí.
2: Están por todos lados, entonces por eso.
1: Ahora estamos llegando a un lugar, Fede. Sí. Carlín, Nico, denme unos minutitos, voy a mutear el teléfono y les aviso.
0: Perfecto, Dani.
3: Un saludo a Fernando Verdejo, está con en atrás sin luz, con la pila y la radio a lo demás.
2: El viejo, y está sintonizado con la 95.5.
3: Le voy a preguntar un poco.
2: Sí. Acá también saludo para Jorge Muñoz, que está volviendo a su casa con la 95.5, me envió la foto, y con un buen asado. Y gracias, Jorge.
0: Me envía un oyente, Federico, las lámparas que se utilizaban antes.
2: Mira un poco, sí.
3: A que lo sé.
0: Y ahora está tomando cocido con chipa.
2: Cocido, chipa, lámpara de...
0: Sí.
2: Los 50 y la gran jugada.
0: La gran jugada.
2: Espectacular.
3: Mira que esa lámpara se usó hasta los 90 por ahí, Fede, en la campaña.
0: ¿Hasta ahora uno?
2: No, hasta ahora.
0: Hasta ahora.
2: Antes pues estaba el ampío, ahora el ampío.
0: Mira este, Federico, cómo nos escuchó. Nos escucha.
2: Ah, 95.5.
0: Sí. Federico, mira, estamos escuchando con una radio I, como antes, pero a pila.
2: A pila,
0: porque están sin luz, bueno, muchachos.
3: Claro. Acá Fernando.
2: Bueno, siempre la pila hay que tener.
3: A pila hay que tener.
2: Sí.
3: Yo tengo. Nosotros pila. Tenemos porque usamos como. No,
2: la pila en la casa, digo.
3: La pila en la casa.
0: Había esa pila
3: y
0: gorda.
3: Vela, y la vela también.
0: Esa pila gorda de la radio grande.
2: ¿Te acuerdas lo que era?
0: Sí.
2: Yo me acuerdo, había una así.
0: Yo tengo todavía esa radio grande.
2: ¿Tenés todavía?
3: Por la roca, por la roca. Sí. Yo también tengo una que gané en el 2004 en un sorteo.
0: Ahí tiene que estar.
2: ¿Grande?
3: Así, una radio grabadora.
2: ¿Y cuántas pilas llevaba Nico?
0: Dos llevaba la mía.
2: Porque había una que
0: algunas
2: llevaba
0: sí, más. Cuatro.
2: ¿Te acuerdas la del gato aquella así? Y vos le tenías ahí la pila. Y no hay peor cosa que cuando le regalan a tu hijo una cosa cuando tenés hijo, ¿verdad?
0: Sí.
2: Le regalan toda pila y no viene la pila con el regalo.
3: Sí.
2: Y quiero usar ya ahí.
3: Tremendo. No, vos sabés que cuando yo hago ese tipo de regalitos, mi nena pues está...
2: la pila.
3: Exacto.
2: Muy bien, yo también lo mismo.
3: Le compro la pila y le pongo ya el juguetito.
2: Está bien. Bueno, pero ahí porque... está abriendo el paquete.
3: Pero hay algunos...
2: cuando vos le compras a tu hija.
3: Cuando compro para regalo. Hay veces, hay algunos que tienen la caja sin...
2: Sin el plástico.
3: Exacto. Algunos te dan la posibilidad. Y aquellos que dan, si no le cargo en el, sí, dentro del paquetito.
2: volver a las 11 de la noche del cumpleaños y quiero usar este y no hay ni una pila.
0: Exacto.
3: Mi nena pues está en edad de cumpleañito aquí, cumpleañito allá. Y entonces ya le pongo ya la para que no pase eso.
2: Con razón que vos no te compraste, hermano.
0: Con razón. Pero vos sabes, cada día
3: es
0: está...
3: Es uno de los motivos.
0: Cada día están más caras las pilas, ¿eh?
3: Sí. No, y los cumpleaños. Y dura menos. Los si cumpleaños. No es alcalina, no dura.
0: El yo regalito. Tengo una que...
2: A ver, por tu marca...
0: Este sí.
3: Yo
0: sí,
3: también
0: sí,
3: tengo
0: sí.
3: esa.
0: Sí.
3: 95.5 dice Fernando desde Atirá.
0: Saludos,
3: a
0: saludos.
3: A full sale la roca.
0: Vamos a ir con los audios de WhatsApp. Tenemos mucha gente que se va conectando al 09849-55000.
2: San Lorenzo, embotellamiento, jefe.
0: No, por todos lados. RA,
2: no dice aquí, no envía la foto. Impresionante, ¿no? Y Carlín venía de esa zona, ¿verdad, Carlín? De la curva de la muerte.
3: Curva de la muerte es la ley más fuerte. Y justo los que estaban delante mío eran los más débiles. No pasaban nunca.
0: Y vos eras el que estaba ahí metiendo
3: y yo
0: preso.
3: Estaba atrás. Y después a un señor se le da por dar paso. Yo venía, no. Y después para pasar otra vez.
0: Tranquilo.
2: Ned Flanders.
3: No, pues están los que suben del frigorífico Guaraní y doblan hacia San Lorenzo.
2: Santa Teresa.
3: Exacto. Y están los que bajan de esa venta de tractores que baja hacia Santa Teresa. Y ahí, y después nosotros que queremos entrar a Asunción, y los que vienen de Asunción, no anda el semáforo en la curva de la muerte. Una cosa de loco.
0: Perfecto, así es. Voy a saludar a nuestra voz comercial, que ya está bien acá, Lechuguita. Bien, tranquilo, llegó el tráfico también. Sí, señor, trajo un... Está otra vez con... Pero todo bien. Hola, Elber González, buenas noches.
4: Hola, Nico, saludos para Federico, para Carlín. A los oyentes. Estamos todos.
0: ¿Qué tal está, Egan? Te veo bien, muy bien.
3: Llegamos a la una de la mañana.
2: Espectacular.
0: Fuerza, Egan.
3: Tipo, voy a echar Ortino a los 60.
4: Me fui a descansar un ratito, pero estoy con todas las pilas.
0: Está, sí, se nota. Ah, sí.
3: Claro. Con la, pero no es alcalina tu pila, ¿eh? No es alcalina.
0: Sí, parece que se está agotando. Vamos, Egan, con la locución comercial.
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0: Conversá pues, Edgar, no tengas vergüenza. Dice Tony Soprano en el YouTube. Deja pedir pues like correspondiente, mi querido Edgar. El pulgar arriba,
4: like,
0: pedí.
4: Like.
0: ¿Cómo?
4: Like.
0: Sí,
4: like.
0: Señor.
2: Hey, like. Sí, solo para Fernando Anda. Apareció de vuelta en mi vida, Fernando Anda.
0: Mira vos.
2: Sí. Desde Buenos Aires se arrancó River. Sí, River está jugando en Caracas. Gran saludo para vos, Fernando.
0: Acaba de arrancar, minuto 2 de juego. Arrancó el partido, 0-0. Edgar González.
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3: Dale like.
0: Dale like.
3: Saludos para todo, abrazo.
0: Ahí está, sí señor. Saludos para César Andrés Ortega. Federico, laborando en Estados Unidos, aguante cerro. Mirá, nos envía la foto desde los Estados Unidos en plena fábrica.
2: Ah, mirá, qué bueno, che, qué bueno y trabajando.
0: Sí.
2: El que tiene trabajo ahí vive muy bien.
0: En Estados Unidos.
2: Me alegro que esté por allí.
0: En sintonía de la Rock and Pop 95.5. Así que vaya el saludo para todos. Dani Maciel, retornamos hasta Colombia, retornamos hasta Cartagena. Dani, móvil Amarok V6.
1: Gracias, Nico. Sí, ya en el estadio, ya estamos en la ubicación que corresponde al grupo Ñandutí, a la gran jugada, aquí en Cartagena. Gracias a Dios, todo resuelto, ya con la ayuda también de la gente de prensa de Conmebol y Aldo Riquelme del Club Cerro Porteño, que se movieron inmediatamente para darnos una mano. Así que agradecido, o agradezco públicamente, repito, a la encargada de prensa de Conmebol aquí en el estadio y a Aldo Riquelme, el jefe de prensa del Club Cerro Porteño. Listo, aquí ubicados, se está preparando todo en el campo de juego, los integrantes del staff de Cerro Porteño para preparar para los trabajos de entrada en calor. Lo veo a Blas Reguera conversando con Flavio Pérez y con Hernán Díaz. En otro sector lo veo a Lucho Ortega, lo veo al ingeniero Laviña Biederman y Rubén Recalde. Pero la charla que en estos momentos están teniendo Hernán con Flavio y el presidente Reguera, solo ellos tres al lado de uno, a ver, a unos 30 metros desde donde van a estar ubicados los suplentes del equipo de Cerro Porteño. Así que todo se prepara acá, el campo de juego se ve bien, se ve en condiciones, no creo que haya muchos inconvenientes, la iluminación bien también. Y bueno, de a poco también este sector de prensa que se está llenando. Hay algo que quiero destacar.
0: Sí.
1: Si bien este estadio no tiene un equipo que juega competencia internacional, pero sí les digo que la zona de pupitres, la zona de prensa, realmente no tiene nada que envidiar a estadios de grandes envergaduras donde se juegan grandes competencias. Muy bueno, organizado, el wifi a full, los servicios eléctricos sin problema, muy muy bueno realmente el sector que tenemos aquí en este estadio, compañeros.
0: Perfecto, Dani, ya en instantes retornamos contigo, también aguardando la confirmación oficial con planilla, nombre, apellido, por supuesto la numeración de Cerro Porteño, y el hincha de Cerro ya se ubicó en su sector también, Dani, ¿no?
1: Sí, señor, se están ubicando de a poco. Nosotros vamos a preparar también las imágenes para ir pasando de los hinchas de Cerro Porteño que ya se están ubicando en un sector de la tribuna. Para darles un ejemplo, de la olla azulgrana sería la preferencia novena.
0: Sí.
1: Preferencia novena. Para poner un ejemplo de lo que es la olla azulgrana, en ese sector se están ubicando los hinchas de Cerro. Ya vamos a enviar las imágenes correspondientes en minutos nada más.
0: Perfecto, Dani, vamos con la audiencia. 0984-955-000 Cerro a las 23, sí señor, contra Junior por la Copa Libertadores.
6: Hola, ¿qué tal? Sobre el tema hoy de la mañana, sobre Tony Sanabria, recuerden que Roque Santa Cruz tuvo propuesta para irse al interior por los 5 goles que metió, o sea, por los 4 goles.
7: De Chubita, bien tranquilo, llegó el tráfico.
6: Y tuve también, vino al cerro.
0: Perfecto, 0984-955-000. Así estamos en Curva de la Muerte. Me envía la foto Luis Almirón, un tráfico tremendo y sin energía eléctrica para la gente. Sí, señor, ahí pasó Carlín. Lo bueno es que ya estás con nosotros, mi querido Carlín Correa.
8: Vamos a hacerlo, vamos a hacerlo. Vamos a ganar hoy.
0: Saludos desde Jovenau, siempre los escucho, trabajo en una estación de servicio. Vaya el saludo para el amigo que nos escucha en la estación de servicio. Hola, saludos para Felicita González. Sí, señor, saludos, señora Felicita González. Vamos, ya en instantes retornamos también a ver más audios de WhatsApp. 0984-955-000.
9: De pavo, la emoción que le metió ese oyente, será Jesucristo. Café, come algo.
0: Saludos para el amigo que nos escribe desde Orqueta. Aquí estamos, sí señor, en la amplitud modulada. Radio Pila es el power, dice, sí, sí señor. Desde Filadelfia también. Mira un poco, impresionante, el amigo Fumigaciones. Vaya el saludo para el amigo Fumigaciones. Fabio, saludos. Dice, saludos para Fabio, impresionante, ya estuvo con nosotros. Yo también escuchando, 95.5, mucha gente en el tráfico, mucha gente. No hay luz en Capiatá, ruta 2, kilómetro 18, barrio Piro, en realidad, sí señor, 95.5. ¿Cómo es, Eder? Fresquito, sí, ahora está fresquito. Camino a casa rumbo a Pirayú, siguiéndoles con mate y por YouTube, oyente importado. Alejandro Alcaraz, qué grande Alejandro Alcaraz, sí señor, también es siempre activo en el Twitter. Vaya el saludo para Alejandro Alcaraz. A dejar el like correspondiente, 0984-955-000. Vende Edgar y seguimos con la audiencia.
10: Vamos.
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2: Me cuenta el amigo Ale Cáceres que el partido de un Flamengo, que recién estábamos viendo ahí la imagen, sí, se paró los dos minutos porque le tiraban bengala y bomba de trueno al arquero de Flamengo, a Rossi, y ahora se fueron a vestuario jugadores, sí, y árbitro en el partido de un Flamengo que estaba,
0: está mucha paralizado,
2: gente, mucha gente en Medellín, exactamente.
0: Sí, señor, vamos con la audiencia. 0984955000. Impresionante.
10: Buenas, buenas. Saludos, saludos de Encarnación. Marco López habla. A full ball delivery. Heredia. Siempre lo escucho. A mediodía. Aguante, Wilson.
0: 0984-955-000, la gente que se prende, sí señor, desde distintos puntos del país y también en el mundo.
11: ¿Qué hacen los muchachos? Estamos escuchando acá desde Vancouver, Canadá. Estamos vía YouTube. Saludos.
0: Saludos, José, desde Vancouver, Canadá. Impresionante.
2: A Carlos Segovia desde Orlando, Florida.
0: Qué grande.
2: Sí, señor.
12: Que se vayan a la puta lo delante.
0: Shh, tranquilo, sí, la gente la anda a laburar, por favor. Sin energía eléctrica.
13: ¿Qué tal, Nico?
0: Bien, Bruno, ¿cómo estás?
13: Hola, Nico. ¿Por dónde me escuchan? Estoy al aire.
0: Sí,
13: dónde
0: está.
13: Espera, voy a contar lo que me pasó. Esto es una maldición de Carlín.
0: Estás al aire en La Roca, Bruno, sí.
13: Sí, no, solo en Ñandutino está al aire.
0: Estamos trabajando, ya vamos a restablecer la señal, pero estamos por la app.
13: Bueno, estamos trabajando, decís, bueno, vos no sos técnico.
0: Y pero yo estoy laburando acá.
13: No, pero
0: o estoy acá como.
13: Bueno,
0: o yo soy la escenografía ahora del
13: no,
0: estudio.
13: No, bueno, sos la antena, hermano, no. Está trabajando en la antena, espera. Estamos trabajando, bueno, los técnicos están trabajando. Espera, sí, bueno. La maldición de Carlín. Porque Carlín dijo, para que conste en acta, que iba a ser frío nomás y que iba a haber descenso.
0: Sí.
13: O jamás contó que iba a venir una tormenta, ráfaga de viento. Hasta ahora, vos sabés que yo tengo una camioneta de 4 toneladas. Sí. Se movía, hermano. Y yo salí a las 8 de la noche de mi casa. Y vos sabés lo que me pasó. Se descompuso frente a Corporación Mercantil un camión, un colectivo. Y un pelotudo cerró el paso, se puso detrás del camión y teníamos que pasar todos los... cerró la boca calle.
2: Qué pelotudo.
13: Le toqué la bocina hasta que mi camioneta ya
2: increíble,
13: no daba más.
2: Increíble.
13: O sea, lo pelotudo que es el tipo. Y nos quedamos ahí.
2: O sea, que estamos llenos de eso.
13: Quedamos ahí. No, por culpa de él. Pues vos sabés que vio bien. Iba a pasar yo. ¿Y dónde él se iba? Y si el feroz colectivo rojo ahí, está feroz colectivo encima.
2: Y
13: se quedó en el medio, no sé qué. No me vayan a preguntar cosas que yo no.
2: No, y
13: del nerviosismo me puse todo rojo, negro, novito. Más me acordé de vos, tu maldición. Dijiste que iba a ser frío, vean vos. Se cae el país, hermano. Se cayeron todos los árboles.
2: Ni meteorología no sabía que iba a pasar eso.
13: Y bueno, vos dijiste que iba a ser frío, nomás se te responsable.
2: No, dije que iba a llover y que iba a ser frío, pero no así.
13: Tormenta, no, yo me asusté. Esto, hermano, esto es una tormenta.
2: Esto es una locura.
13: Esto
2: mira, es una alerta.
13: Pero hablando en serio.
2: A las 7:30 meteorología publicó su alerta. Ya estaba encima nuestro.
13: Peligrosísimo. No, lo que está pasando después, ahora el tránsito sobre Ciudad Ayala es descomunal. Y en todo el país. Pero el drama es que no hay luz. Árboles caídos. Dios mío, que no salga la gente.
2: Semáforos que no funcionan.
13: No, eso olvídate. Pero a mí lo que me preocupa son los cables, hermano. Porque el día siguiente salen las criaturas. Salen. Y esto es una tierra de nadie ya.
2: Y el tema del árbol, como decir, yo vi un árbol, le hizo el médico el Chaco, así estaba, ¿eh? Ya estaba a punto de salir del.
13: Él ya se cayó, Federico.
2: Ya cayó,
13: se cayó, no, está todo.
0: No.
13: Sin luz. Es una.
2: El médico del Chaco, barrio Nazaret, está todo sin luz.
13: Peligro, sí. Yo vine, salí de Lambaré, casi que Lambaré, vine por Roa Basto, se llama ahora. Sí. Antes era Hernán Cortés. Y después agarré médicos del Chaco. y vine por chofer, hermano, pero todo, y después de llegar acá, soy de Ayala, esto que te conté, que el colectivo, ¿y dónde? ¿Cómo lo que no usa su sentido? Oye, Arracela, ¿y dónde se iba a ir? Y vos sabés que taponó todo el tránsito, nos quedamos una hora ahí, una hora. Sí, yo le estaba escuchando a los muchachos de la gran jugada, turno tarde. Y después salí, tempranísimo salí. Me acosté 20 minutos, no pude dormir. Me levanté otra vez, me bañé. Y en la tormenta, o sea, no, yo dije, este Carlín desgraciado, infeliz, abrí el ventilador, abrí la ventana, ¿viste? Mira lo nervioso, abrí el ventilador. Abrí la ventana.
3: No, aliento frío.
13: Me chorreó todo el agua, me vino así el agua, no, cerré otra vez. Después sí que ya la luz empezó a titilar todo así, dije, este Carlín miserable. Me puse mi buzo, vine. No se abría el portón, se cerraba, se abría portón eléctrico. No, todo mal, Carlín, todo mal.
3: Yo salí 8:30 porque hacía San Lorenzo, era muy
13: fuerte. Pero vos dijiste que iba a hacer frío, ¿no?
3: Sí, que iba a cambiar.
13: ¿Y qué es esto, Carlín?
3: Y eso es porque...
13: No, pero hacete responsable, no, hermano. No,
3: imagínate.
13: Vos sos comunicador, no, hermano, si no cagaste todo, mirá. No, hay familias destechadas, hermano, hacete caso.
3: Ojalá que no, ojalá que no.
14: No, pero eso no es cierto. Hay casas destechadas, hay casas destechadas.
13: No, pero hablando en serio, eso sí es muy penoso porque... Es que hay, yo les digo una cosa, un viento fortísimo, brutal. No es solamente la... Vino una ráfaga de viento y lluvia fuerte, tormenta.
14: Ahora viento sur 38 kilómetros por hora.
13: Bueno, 38, pero te digo que el viento ahora es brutal y eso corta todo lo que hay en este país. Corta todo. La verdad que yo no sé, 23 horas me imagino que se va a solucionar el tema del...
14: Ojalá, de la energía eléctrica.
13: No, eso no va a volver. ¿O de qué? Energía eléctrica, güey. Pero escúchame, en todo el país, ¿vos crees que la ANDE va a salir? No puede la ANDE.
3: No puede con la lluvia tampoco.
13: No, no se puede trabajar los técnicos.
14: ¿Cómo nuestros países trabajan?
13: ¿Cómo querés rotizar la pobre tipo
14: de
13: la
14: ANDE? ¿Cómo nuestros países laburan? Eso cosa corta nomás la energía y no le pasa nada.
13: No, pues vos estás loco, Nico.
14: Uno asume el riesgo cuando entra a trabajar en esa empresa.
13: A trabajar ahora mismo en todo el país.
14: Totalmente.
13: No, van a salir por sectores seguramente, pero olvídate que vamos a recuperar la luz en... No, no.
14: Y solamente en Paraguay pasa eso.
13: Algunos privilegiados van a ser. Privilegiados en el sentido de que la ANDE pues no va a dar abasto.
14: Y cuántos funcionarios que tienen la
3: bajo lluvia por el riesgo que hay.
13: Pero no se puede salir a trabajar.
14: Pero ellos cortan la energía, Carlín. No le va a correr esas cosas si ellos cortan todo.
13: No es laburar. Como dice, yo le dije
14: tienen, a ellos tienen equipamiento para laburar así.
13: Pero con vos ya lluvia. Tocaste una pinza alguna vez, te subiste
14: y con claro, la no, Andes, ¿qué me voy a subir con ellos? No.
13: Y yo no veo gente de ahora trabajando en la Andes.
14: Y se estarán rascando los huevos.
13: No, espera, no.
3: Están esperando que
13: no,
3: pare
13: la, no, el agua. No, espera.
14: No, pero Bruno, es
13: Carlín, explica, Federico.
14: En otro país,
13: espera que pare la gente la
3: no, pero Andes. En otros países es subterráneo. Pues acá lo que tenemos es esta telaraña de cable que uno sabe cuál tiene, cuál no tiene. ¿Cuál es wifi? ¿Cuál es cable
13: ese es como las conexiones de la casa? La mayoría de las casas de rojo, verde, negro, azul, se va la electricidad, no sé cómo sabe. El primero que te hizo, que sabía, el que se va empieza a probar, corta y
3: busca polvo. No, todos lados, de 30 cables, dos nomás tiene corriente.
15: Y siempre luego el que te hizo antes te hizo mal.
13: Sí,
15: que siempre te hizo antes te dice.
13: Sí, sí. Lo de menes carnicero más te dice, ¿verdad?
3: Este voy, sí, te dice.
13: No.
14: No, pues tienen que
13: laburar. Pero es para reírse otra vez, para no llorar. O sea, qué bárbaro. Sí. Qué... No,
15: porque es muy peligrosa la ciudad realmente.
14: Pero entre, uno luego no debería cable, irse el árbol,
15: pero, Nico, yo entiendo lo que vos decís, pero subir a la torre ahora 6 metros, 7 metros de altura con el viento que hay es complicado, ¿eh?
3: Te puedes rebalar.
13: No solamente con el viento. Nico, ¿de qué hace tragar la gente la ANDE con 30?
15: No, no, no.
14: Pero ellos deberían de tener viento, todo acá los lluvia y demás.
3: No, pero te puedes rebalar.
13: Nico, ¿cómo que llamar a la gente de la ANDE, hermano? Que le corten de por vida a Sosa, Nico Sosa.
14: No, a mí
13: que le corten a su luz, hermano.
14: Barrio Palomar se cambió todo. Acá no debería lo irse la luz, pero se va la luz porque compran esos alimentadores todo usado, ya viejo. Tienen que comprar nuevo.
13: ¿Cómo pero el viento le puede hacer volar el tipo de la ANDE? ¿Cómo pero se
14: no, deben de tener todo el material de seguridad, protección?
13: Pues ya, ¿cómo parece que estás viviendo en Países Bajos?
14: No, hay Wilson es de Países Bajos.
13: En México. No.
14: Pero es cierto, Bruno, no podemos. Si no, mañana... ¿Cuántas empresas que tienen...
15: Al otro día vos...
14: Y no,
15: imagínate lo que decía ahora. Vos llamás a la ANDE y te sale... su solicitud la número 1528.
13: Llamamos a la anda al aire. Poneme la anda al aire.
3: Número de reclamo.
15: Sí.
13: Vamos escuchando. A lo mejor. No. Es que yo le iba a decir una cosa, no se puede lo que está pidiendo Nico. Si va, hablemos con un ingeniero de la ANDE, te va a decir, no se puede salir a trabajar en estas condiciones. No se puede, Nico.
14: Solución tienen que dar a la gente.
13: Bueno, pero...
14: Si, claro, no, que se puede, si pero si no hay la voluntad de la ANDE.
13: No vas a fusilar a todos nosotros.
14: No, yo, hay que ser así, Bruno.
3: Búsquenle IE.
13: ¿Eh?
3: Búsquenle IE este Nico.
14: Y bueno, que hagan ya todo subterráneo, pero no pueden lograr porque así, se van y roban.
13: No van a duplicar.
14: Y bueno, y roban todo esto.
15: La calle Palma está toda por los subterráneos.
14: Sí.
15: Abrieron todo.
13: No,
15: pero cuando el centro.
13: Se fue a la inauguración.
15: El centro nada más.
3: La costanera va a lanzar todo otra de arriba.
15: No, pero el centro nada más, digo, porque ahí va a comenzar el cable subterráneo que quiere Nico. Que vos te vas, por ejemplo, a Montevideo, a otro lugar, a Buenos Aires, y no ves ahí arriba el...
14: En una parte de la costanera hicieron subterráneo y robaron, y ahora van a poner otra arriba.
15: Exactamente.
3: Exactamente, la costanera.
15: Y ahí estamos terminando, cambiando de tema, que la otra vez estuvimos hablando. Viste que le tiraron bomba al arquero de Flamengo y figura como partido interrumpido. ¿Sabes que la otra vez estábamos hablando?
3: Exacto.
15: ¿Qué significaba? Y eso de la Conmebol todavía no está suspendido el partido.
13: Es interrumpido, es suspendido y el otro ya es clausurado.
15: Así mismo. No, otro nombre tenía.
13: Cancelado.
15: Cancelado.
13: Cancelado.
15: Cancelado.
13: Cancelado cuando ya murió el partido.
15: Así mismo.
13: No se juega más. Ya no se va a volver a jugar.
15: Por ahora, 2 minutos suspendido por la bomba al arquero Rossi de Flamengo. Pero figura como partido interrumpido.
14: Sí, señor. Y dice también que Globo, que la gente invadió el campo en el partido. Los aficionados locales protestaban contra el estado de forma actual del equipo. Es lo que informa entonces Globo.
3: ¿Cómo
14: partido
3: está
14: entre Medellín y Flamengo?
3: Ese grupo, Nico, para entender un poco la situación, ¿verdad? Seguramente el DIN está con un punto, con 0 puntos. Por algo los hinchas están como están.
14: Mirando la clasificación, Carlin, 7 para Flamengo, 6 para Estudiantes, 4 para Medellín, 1 hasta Cuco, que no,
15: ya no, no tiene. No está tan mal.
3: Voy a mirar en el campeonato colombiano, que es lo que le decía ayer a Bruno, el tema de Junior, que sí debuta ante Once Caldas en Manizales, en un grupo en el que el primero solamente va a la final. Junior juega contra Once Caldas en Manizales. Así que voy a mirar un poco el calendario de la tabla de los colombianos.
14: ¿Eh?
3: Para ver cómo está el DIM.
13: El River estaba jugando ahora y está mechando juveniles con algunos experimentados.
3: Contra Carabobo.
13: Carabobo.
15: Está el árbitro Derly López y cuarto árbitro David Ojeda. David Ojeda como cuarto árbitro de Derly López.
3: El DIM no entró a la liguilla. El DIM quedó fuera, está eliminado
15: del fútbol. Ay, por eso están protestando.
3: Quedó en el puesto 11 y los 8 primeros no más clasifican.
13: Bueno,
3: clasificó el Inter de Bogotá, por ejemplo, que es un club nuevo y el DIN se quedó afuera.
13: Inter de Bogotá.
3: Nuevo, sí, entró octavo, Bruno.
13: No escuché nunca ese equipo eso.
3: Entró octavo.
13: Bueno, vamos a ir a Dani Maciel para estar en directo de Colombia. Nico, ¿qué vamos a regalar hoy? Porque estamos todos choqueados, ¿verdad?
14: Sí.
13: Yo le escuché. Y qué raro, ayer estaba Pireva. Y ahora
14: no, pero hoy juega Cerro. Hoy juega Cerro.
13: ¿Eh? ¿Y cuál es el tema?
14: Y no, y que hay que estar bien.
13: No, ayer claro que vamos a estar bien. Para el horario del partido. Pero digo, nomás estamos choqueados.
14: Sí.
13: Hermano, mirá lo que es
14: todo. No, pero me preocupa acá que el agua vino todo por tu cara y no.
13: No. Eso es lo de menos. Hablando en serio, mira que el tema de electricidad, agua, pozo. No, esto no es para joder.
3: Y los baches crecen cuando hay agua. Después al día siguiente, cuando está todo sequito, el bache ese de siempre que vos esquivabas, ya no podés más esquivar. Tenés que...
14: Sí.
3: Crecen los baches en los asfaltos, en serio.
14: No, pero el tema
13: ¿qué es lo que va a hacer nuestro intendente este de Lambaré, el de Asunción, el de Luque de San Lorenzo?
14: Nuestro intendente una de Lambaré, ahora vos se está poniendo las pilas, pero llega toda la
13: elección. ¿Vos sos para Lambaré? ¿Vos Asunción?
14: No, Lambaré.
13: ¿Barrio Palomar es de Asunción?
14: No, Lambaré.
3: Lambaré es de Barrio Palomar, pero...
15: ¿Pertenece?
3: Honda Asunciones, todavía.
14: Yo me considero Lambaré.
3: No, está bien, Lambaré. Pero no tener los raudales de...
15: No, el asfalto por Bruno Ullari hasta la zona de Lambaré está bien.
14: Sí.
15: Y la última 3 cuadras antes de llegar, de que pertenece a Asunción, nada.
14: No.
15: Ahí, frente a Fernando de la Mora, ¿verdad?
14: Sí. Nuestro bello quedó feo por ahí.
15: Sí, exacto.
13: Pero es nuestro intendente. Yo digo, es una forma de decir nuestro intendente, porque yo no vivo en Asunción, ¿verdad?
3: Pero trabajamos en Asunción y venimos todos los días.
13: Y sí, vivimos.
14: Nuestro Guido también tiene que ponerse
3: nuestro apoyo de nuestro político. Nuestro apodo de nuestro político es un todo irónico. Lo de Bello. El desastre de la ciudad es Bello. Y Efraín Alegre, tipo que no se ríe. Y así va a ir encontrando todos los personajes de los políticos.
13: No. El apellido no. ¿Qué van a hacer? Caja vacía, préstamo. Espérala, pata ahí. Préstamo. Lluvia tu préstamo. Si total que pague el que viene, dañame. $1,000 millones en 3 meses se endeudó el Estado ahora. ¿No viste eso? 1,000 millones de guaraníes se endeudó el Estado. Pero eso viene arrastrando de otros. Porque, viste que tienen que pagar medicamentos, tienen que pagarle a las vialeras. No, es que ahora nomás ¿sabes qué? Es tipo los presidentes de los clubes. Zapal le dejó ahí un clavelli a nuestro pobre Reguera. Y Cardona heredó de Trovato, Trovato heredó de no sé quién.
15: Y Nogué y ahora de Cardona.
13: Nogué de Cardona.
15: Sí.
13: Y ahora se va, y Nogué seguramente, Coto, ¿verdad? Coto Nogué, y va a venir, no sé, Robertito Morales, y va. Robertito va a patear otra vez para adelante a Yajase.
3: Así mismo.
13: Pero es una realidad.
3: Así mismo.
13: Duele decirlo, pero hay que decirlo. Decía que en paz descanse Herken.
14: Sí, señor.
13: ¿Eh?
14: Pablo Herken.
13: Pablo Herken, claro. Sí. Y Herken lo dije recién. No, y pensá que tengo
3: la suerte. No, no, sale ni Herken, ni ya está. No, cuando decís Herken,
13: ni otra vez. Pero no. Si ahora sí dio González, no tenés que decir quién.
14: Yo estoy con Cristian Rivarola, está todo ayuda.
13: No, pero no me haya querido ayudar porque la maldición de Carlín me cayó mal.
15: Homenajear también a un hombre que ya no está.
13: CR7.
15: Falleció Pablo.
14: Claro.
13: Sí, ya no falleció.
15: Por eso.
13: O sea que una vez casi yo le choqué en Sajonia. Se enojó el tipo. Hay un. En serio. O sea, tenía un auto blanquito él.
14: Se bajó con todo, vio.
13: Se bajó, no, se bajó, digamos que te ha comido, yo corrí de él.
3: Pero tipo,
13: pero te hablo de 20 años tenía. Atrás, estaba en su apogeo. Y
15: duele hacerlo, pero lo tengo que hacer,
13: No, él, para mí que vivía hacia Sajonia, y está el supermercado que está frente a Canal 9, y por detrás es un asfalto que baja, y termina así medio en un triángulo peligroso, mortal, ¿verdad? Y yo venía como para irme a Carlos Antonio López, y el hombre venía a toda bala, bajeando, como diría el paraguayo, ¿verdad? Sí. Bajeando. De que baje acá, después te das la vuelta arriba, a la izquierda, arriba.
14: Ahí donde está el árbol en la esquina, y después, $20,000
3: Se ponemos verbo a todo.
13: Y después quiere que salga a solucionarse ya todos los problemas ahora mismo, Nico. Bajeate, dice el. Bueno, mira, iba bajando a toda máquina. Y yo frené. Y el tipo, no sé, pensó que yo iba a cruzar algo, ¿verdad? Y frenó medio, y medio casi se despistó. Y frenó así intempestivamente y se quedó medio al costado así, ¿verdad? Y se bajó el tipo. Y cuando se bajó, yo tenía vergüenza si me iba a conocer, ¿verdad? Y ahí encaré, hermano, salí volando. ¿No le pasó a usted alguna vez que tuvieron un incidente así de automovilístico? Pero así de no, es de chocar. Pero si es retardado y le puteaba, es un conocido tuyo, ¿no te pasó nunca?
15: No, no.
13: A mí me pasó con. Le mandé a la puta, le estaba puteando a alguien ahí, bajé lo vivir. Cuando le hizo la cara a una señora, una amiga, que está burlando, le
14: dijo, no, vergüenza. Ya o sea, le mandaste peor, a la.
13: Le mandé a mí, ya, de tabirón, ¿qué vio lo que estás? Hola, ¿qué tal? ¿Cómo te vale?
14: Y
3: dos fulanos le preguntamos al marido. Saludos a dos fulanos.
13: Nos vemos el fin de semana. No, qué bochorno.
14: No, qué bochorno.
13: Bueno, haceme sonar a Abraham Ande. ¿Dónde está Abraham?
14: Ahí se no funciona.
13: No, ¿cómo que no funciona?
14: No funciona ni el número de la Ande, Bruno.
13: No puede ser. Dame audio WhatsApp. ¿Dónde está?
14: Y una problemas? Vez que yo me fui en la propia Ande no había luz. Una vergüenza, ¿cómo?
13: Pero Nico Perán, hermano.
14: Acaba de fallar un penal, River. Quintero, desperdició, minuto 26. Contra el club de Abraham, River Carabobo 0-0.
13: Esperá, no sea malo.
14: Pero Bruno, pero no puede ser que nos
13: suene. No puede ser que nos suene la línea de la Ande.
3: ¿Cómo se le denomina a los hinchas de Carabobo? Viste que los de cero son cerristas, los de limpia son olimpistas. ¿Los de Carabobio cómo son?
13: Y carabobense, no sé.
3: Carabobeño. Cara de bobeño.
13: No funciona, Federico.
3: Para mí que desconectó lo de su línea.
13: ¿Y qué lo va a hacer?
3: El país le va a putear más. Ponete en el lugar del recepcionista que tiene que atender, que no tiene nada, pobrecito. No es técnico, no es nada. Y vos tenés que le llamar a putear. Lo único que te dice, los técnicos están trabajando, señor. Bola, tira nomás ya para que vos te tranquilices.
14: Mucha gente, Bruno, está sin luz y sin internet, obviamente a raíz. Uno nos está escuchando desde el celular viejo. ¿Ves que tiene radio? ¿Tiene radio el celular? Pon en su auricular, claro, que nos está escuchando.
13: Ahí es el momento donde los perros buscan su linterna, vela. No estamos internos preparados.
3: La radio con pila de Aterano están escuchando, recién sí, deportaron. Escuché. Los perros están a full con la radio de antes.
13: Y bueno, pero hay mucha gente que ya no tiene la radio.
3: Exacto,
13: de antes.
3: Exacto, así mismo.
13: Y están los desprovistos, que no tienen linterna, no tienen vela. Está ahí en la oscuridad, ya no sabe.
3: Yo tengo la radio de antes, ahí no la uso hace años, pero si me pasa esto, no tengo, por ejemplo, la pila.
13: Yo sé que si yo...
3: Seis por ahí usa Federico, eso así.
13: Si yo no fuera periodista y no estuviera acá... Yo, si estoy, por ejemplo, por el interior o en mi casa, y me pasa esto que se apaga toda la luz, agarro una caña, empiezo a tomar ahí, después con un cigarrillito, y tomo ahí. Tomo hasta que tú se te caura, me acuesto y duermo ahí en el sofá.
14: No, ya que tiras tu cigarrillo prendido.
13: No, no, verá, Nico. No,
14: con la caña de cigarrillo vos le estás trayendo.
13: Uno, dos cigarrillitos nomás, sí, para
3: hacer. Te va a acercar el pombero.
15: La famosa sábana con lunar, ¿verdad?
13: Exacto.
15: Sábana con lunar.
3: El pombero te ve así y te va a acercar más a hablar.
14: Te va a tirar atrás de tu cigarrillo.
13: No. Y me duermo ahí. Bueno, tiro el cigarrillito ahí, ¿verdad? Bueno, no, sin cigarrillo entonces, ¿verdad? Sin cigarrillo. Pero caña. Y toma caña ahí, tranquilo. Hasta que me duerma. Y me despierto al día siguiente, no sé si hay agua, luz, lo que hay.
3: Si sos jubilado, me da qué gusto así, ¿verdad?
13: Por eso. Por ahí si tenés alguna compañía, hacer tu cucharita ahí en la noche ahí.
14: Los jubilados te pensás que no hacen eso. Vení. Bruno, está muchísima gente enviando
13: audio. Bueno, y pasalo, audio WhatsApp, amigo. Vos le estás clausurando a la gente, hermano.
14: Dame,
13: vos estás peor que la Ander, Nico.
14: Dame tiempo, escucha. No, para nada.
16: Yo le bajo Bruno antes que sea la transmisión. Primero lo vino nervioso, que le iba a pegar, no sé qué, en el tráfico a alguien. Y ahora tú buscas pared y se burla de todo. Madre, vea, no. ¿Qué te pasa, Bruno? ¿Qué le bajaste?
13: No, yo pensé así
14: natural. ¿Tu anécdota no me contaste?
13: Con mi hermano Cerro. Vamos, ¿está Dani Maciel?
14: Está Dani.
13: Señores, en la voz de Dani Maciel, confirmado el equipo azulgrana, así va el ciclón, así va el equipo de la mitad más uno Cerro, ante el Junior de Barranquilla, Dani Maciel, móvil nueva Amarok, B6, buenas noches.
17: Buenas noches, Bruno, saludo a todos los compañeros de la audiencia. Sí, señor, Cerro Porteño está plenamente confirmado, como lo dijimos hoy, línea de cuatro, con tres volantes. No juega Klimovic y aparece Alan Soñora en el equipo base de Cerro Porteño. ¿Cómo arranca el ciclón para el partido de esta noche? En el arco, camiseta número uno, Alexis Martín Arias. Dos, Fabricio Domínguez Puerta. 23, Gustavo Velázquez. Camiseta número 22, Matías Pérez. Y camiseta número 35 para Marcelo Chaparro. En la mitad de la cancha. Camiseta número 26 para Robert Piris Damota. 5, Jorge Morel. Y camiseta número 7 para Alan Soñora. Arriba, 27, Sebastián Torres. Y camiseta número 19 para Pablo Vigetti. Los suplentes, Junior Fernández, Lucas Quintana, Wilder Viera, Min Cristaldo, Cristian Paredes, Fabricio Peralta, Edgar Páez, Mateo Klimovic, Juan Manuel Iturbe, Rodrigo Melgarejo, Rodrigo Gómez y Víctor Sánchez. Bruno, compañeros, audiencia.
13: Bueno, ahí está confirmado el equipo de Cerro, Federico, Carline. Aparece Soñora.
15: Sí, como en aquel partido en Lima, ¿verdad? Que había arrancado en Lima.
3: Él jugó en contra 2 de mayo en el debut de Holland, que jugó muy
15: exactamente
3: bien.
15: Exactamente. Pero no pensaba,
3: y después
15: bueno,
3: se lesionó a los 10 minutos en Lima.
15: En Lima, sí, poquito antes de los 10 minutos. Entonces, el crédito para Soñora. El reto que Carlín tenía ahí, lo de Velázquez, que va a jugar como central, no línea de 3, línea de 4 con Pérez, lo Pérez de Chaparro.
3: Chaparro.
15: Domínguez Huerta ¿Como lateral?
3: Lateral derecho, sí, señor.
13: César Bobadilla. Sí. No sé si está nervioso nomás, Dani, pero nos dijo César Bobadilla.
1: César Bobadilla, 32, sí.
13: Pero nos dijiste cuándo nos pasaste del equipo.
1: ¿En serio, Bruno?
13: En serio, te juro. Vamos a hacer chequeo, Bar. Yo te invito a la cena cuando venga.
1: Espera, vamos a hacer de vuelta. ¿Me permitís? Pido disculpas.
15: Perfecto, perfecto, perfecto.
1: Como diría un amigo, por la vorágine de la información. Repito, estamos. Pregúntame de vuelta, jefe.
13: ¿Cómo arranca, señores, en la voz de Dani Maciel? ¿Cómo va el equipo de la mitad más uno? El equipo del pueblo, en la voz de Dani Maciel. Así va Cerro en Colombia para enfrentar en Cartagena al Junior de Barranquilla.
1: En el arco, camiseta número 1, Alexis Martín Arias, 2, Fabricio Domínguez, 23, Gustavo Velázquez, capitán de equipo, 22, Matías Pérez y 35, Marcelo Chaparro, 26, Robert Pires Mota, 5 para Jorge Morel, 32, César Bobadilla y 7, Alan Soñora. Camiseta número 27 para Jonathan Torres y 19, Pablo Vegetti Bruno.
13: Ahí está, perfecto, gracias, gracias Dani, impecable trabajo del compañero desde que está en Colombia. Se viene el agua ardiente. Voy a traer, volvemos a nuestra realidad. ¿Qué pasa, sí, Nico?
14: No, estoy mirando algo acá en el WhatsApp. ¿Qué pasó? No, en el WhatsApp. Mucha gente está enviando.
13: ¿Qué pasa? Pues los audio WhatsApp con sí. Ega le trataban pobrecito de pila y anga cuando entró. Después, bien.
14: Bien, Edgar.
13: Respondió de batería y tiro y no sé. No,
14: y acá le conectamos el cable, entonces va subiendo pues la batería.
4: Tenemos pila alcalina siempre y cuando empecemos a vender.
13: Bien. Dale, bien, Edgar. Empezá y no te dejan para la verdad. No te dejan vender, ¿verdad, Edgar?
4: No me dejan.
14: Vende, Edgar.
13: Por eso, vende, Edgar, y pasarlo.
14: ¿Vos estás enamorado, Edgar?
13: Dejale nada tranquilo, ese amigo.
14: No le pregunto.
13: ¿Y qué pedí?
14: Escuché el escenario ahí.
13: Está enamorado. A la pucha. Chismoso este Nico. Este que mete en relación ajena.
4: Mortal este Nico.
13: Edgar es soltero, ese amigo.
14: Está bien, Edgar,
13: ¿eh? Está disponible, Edgar.
4: Sí, señor.
13: Tu ficha está libre.
4: 100%. Edgar,
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3: Arranca Guillermo Paiva en Junior. Estamos ordenando el equipo colombiano, Bruno, con Teo Gutiérrez y también lo hace Muriel, que había entrado en el segundo tiempo en la olla.
14: Perfecto, así arranca el conjunto de Junior. Camiseta 1 para Mauricio Silveira, 34 para Jomier Guerrero, camiseta 33 para Lucas Monzón, con la 24 Jean Pestaña. Y con la 26, Jason Suárez. 14 para Juan Ríos, 22 para Jesús Rivas, 21 para Joel Canchimbo. Y con la 9, Guillermo Paiva. Camiseta 10 para Luis Muriel y con la 29, Teo Gutiérrez, el conjunto titular de Junior.
13: Bueno, para que no me esté dando la vuelta, ¿va a pasar lo de WhatsApp o no se puede pasar?
14: No, vamos a pasar.
13: O sí. Técnicamente no se puede, no, o la Andes te cortó, ¿qué es lo que pasó?
14: Técnicamente se puede, gracias a todos los compañeros, David, Sassi,
13: arduamente trabajando. Pero te la agradeciste 18 veces más o menos. Vamos. Pasan a poco, Nico, lo de WhatsApp, por favor, te pido.
14: Nico, me hizo un oyente que nos hizo una música de la gran jugada.
13: ¿En serio?
14: Que nos vuelva a enviar, sí, sin problema.
13: Está la música de Shakira, oiga. Vamos a pasar al mediodía y no pasamos.
14: Y pasamos al turno tarde.
13: ¿Y qué tal?
14: Sí, hoy coite.
13: ¿Vos sabés que sí? No, pues yo escuché y le igualito me da guaca guaca. No, es que uno.
14: Pero bueno, tiene lindo ritmo.
15: Sí, lindo ritmo.
14: De los últimos que presentaron,
15: Federico. Aquí ya tenía un poco más de claro. Y
13: del 2010.
15: Y el artista similar, y aquel fue un éxito y este va a ser un éxito.
13: A ver.
15: Por eso le pidieron a él ya, porque el anterior que había traído Ángel Elian era muy feo.
14: No, horrible. Dai, dai.
13: Dai, dai.
3: Sí.
13: A ver.
14: No, no parece.
13: No, igualito, ese era. No. Shakira está robando ya la FIFA y todo también.
14: No, no, para nada. No, no, no, no, no, Bruno.
13: ¿Eh?
14: No, no.
13: No, igualito, ese es mío. No, hay una fuerza musical acá.
14: Vos sabés que...
13: ¿Está deprimida Shakira de que le dejó pique?
14: No, qué puta va a estar deprimida si está ganando. Vos sabés que en colaboración con un músico, Burna Boy, el te digo de qué nacionalidad es, Burna Boy.
13: ¿Qué ponés por otra vez? No, no, es Waka Waka, hermano.
14: Nigeriano es Burna Boy.
13: Pues este es el... Sería la punta de lo que va a ser el tema musical.
14: Exacto.
13: Así es una especie de... ¿Cómo le llama musicalmente?
14: Sería un más o menos un tráiler haciendo una referencia con el cine.
13: Ese es más o menos...
14: Exacto, la FIFA prepara un álbum.
13: Un playlist luego tiene. Ah, mira vos, modernizándose la FIFA. Pero yo no veo mucho esfuerzo de Shaki acá, de nuestra Shakira. Un guaca guaca y cambiado.
15: Es un temazo, Nico, ¿no?
14: Pero este, pues no, claro, para mí es un temazo.
15: Y bueno, pero. Y bueno, pero a lo que gusta la, a lo que nos gusta la música.
13: Parece.
15: A lo que nos gusta la música cuando una canción. Es casi el robo, la otra la devalorizamos, en mi caso, por ejemplo. ¿Verdad? Vos me decís, este tema de Cure es el mismo de 6 años atrás y es un éxito también. Entonces, digo, pero esta me parece que no, me parece que tiene un ritmo bien de Shakira en los últimos tiempos.
14: Escuchando las músicas que ya integran el álbum, esta es la mejor. Ah,
15: pero esta es la mejor, por supuesto.
14: Totalmente.
15: La otra era muy aburrida. Parecía marcha de los 80.
13: Sí. Y este la es otra. Guaca guaca, pero si le parece guaca guaca nos trae buenos recuerdos. 2010, cuarto de final.
15: Obviamente, imagínate. Imagínate.
13: Escucharon la entrevista, hasta eso escuché todo yo. Lieberman, Tito Torres. ¿Por qué le hablaste de San Lorenzo? O sea, no, ahora para irle hablaste de entrada a San Lorenzo. No quería hablar de San Lorenzo.
14: No, no, o sea que no quise ser tan duro, así que para preguntarle el problema que tuvo. Pero.
13: No, no, no, por eso, pero ya lo hubiese hablado en otro contexto.
14: Y sí, pero. Pero ya.
13: Con Lieberman muy bien la nota.
14: Sí, muy amable de Lieberman, ¿eh?
13: Sí, dice, respeta mucho al Faro.
14: Sí.
13: Habló muy bien de él.
14: Nos ve en cuartos de final, dice.
13: Dice que a Brasil no le ve bien.
14: No.
13: Que Argentina tampoco, pero la otra vez falló. Cuando. ¿Te acuerdas que en Qatar 2022? Él le pegaba mucho a Scaloni.
14: Sí.
13: A la selección argentina en pleno, ¿verdad? Y terminó siendo campeón del mundo. Y lo que él dijo ahora que no le ve a Argentina a todos los jugadores en plenitud. Pero no sé. Argentina creo que para mí es candidata a Argentina.
14: Sí, claro. Siempre.
13: Tiene muchos jugadores. Demasiados. Y después habló también de Ecuador, que puede ser una sorpresa. Ecuador-Paraguay para él sería una sorpresa sudamericana.
14: Sudamericanas.
13: Digo. Sí. Y dijo que a Neymar no cree que le convoca a Ancelotti.
14: No lo ve en el Mundial.
13: No.
14: Es un buen jugador, toda su técnica y demás cosas, pero no.
13: No va a pasar lo de WhatsApp.
14: Sí, le damos play. Apretá a este mi querido Cristian Ibarola. Dale play.
18: ¿Qué tal la gran jugada, Matecom? Acá en Laguna Grande, sin luz. Le estoy viendo desde mi tablet. Anclando a mi celular, mi primo del Guiagrí de Colombia, de Polonia, dice que hay 22 grados, están todos locos de calor. O sea, todo acabó este tema de Cañares.
19: ¿Qué es lo que este tema de Shakira en los mundiales? O sea, de hace 20 años que viene rompiendo la bola. Un tema más aso que el otro, o sea. Quizás, es guaca guaca. Ahora tú con un nigeriano, no sé qué. ¿Qué onda? Yo la música del mundial, pues tiene que ser el tipo música de eso, tribu africano. ¿Qué?
13: No, hay otro artista, legalmente.
15: Eso, tribu africano, qué buena idea, dio el oyente. Lo que pasa, muchachos, que. Pero ¿sabes qué pasa? Que Sony.
13: Esta es la tercera.
15: Él tiene un negocio multimillonario. Negocio multimillonario y el que elige es Sony. La compañía Sony.
13: Sí.
15: Que maneja la música mundial. Yo entonces,
13: ¿y sabes con una elección quién está de ellos? Uno de los dueños, o sea,
15: ¿con quién?
13: Y con la mexicana, está tan linda. Motola, es su apellido. Con Thalía, Federico. La mexicana, la. Ella no, es su claro. Esposa.
15: Imagínate que ellos manejan la música de la Champions, el grupo que va a tocar la Champions, el que va a tocar, creo que también debe ser la Copa América también.
14: Tommy Motola.
15: Pero manejan Tommy todo, Motola. Manejan todo. Ahí está viendo otro amigo José Godoy, él siempre lo está viendo, de Wellington. Él me dice que su hijo de Cerro, entonces hoy le está dando también. Tenemos ahí el trago con la tequila de Miguel CR7. Trago con tequila. Hoy estábamos hablando justamente de qué estábamos hablando. Ah, del aguardiente. y este trago con tequila. Lo que me ha dicho el Nimio, sí me había hablado del aguardiente, bastante potente. Ahí tenés el trago, ahí está. El trago Paloma es con tequila. Trago Paloma, nuestro amigo José Godoy, entonces de Wellington, Florida. Su hijo, hincha de Cerro, entonces hoy siguiendo la gran jugada de vuelta al día de esa gran zona de los Estados Unidos.
14: Sí, señor, ahí está. Saludos para la gente que se prenda al YouTube de La Gran Jugada en Vivo también. Vaya el like correspondiente a nuestro YouTube. Estamos en 144. Anuncio, anuncio, mi querido Cristian Rivarola, porque regalamos a través de nuestro YouTube de La Gran Jugada en Vivo. Atención, Piero Massa de Chile, el árbitro para este compromiso, Juan Lara, su compatriota, estará en el VAR. A dos packs de Conti Cero Grau. Sí, señor, y una camiseta de Cerro Porteño. Ahí estamos viendo en pantalla para la gente que nos sigue a través del YouTube, a través del Facebook.
13: Igual con este tiempo entra el Cero Grau, hermano.
14: Entra, sí, señor. Cero Grau se une a La Gran Jugada y hoy regalamos dos packs a través del YouTube. Deja tu nombre.
13: ¿Cuántos likes necesitas para tu primer pack que se vaya al Cero Grau?
14: 450 likes.
13: ¿Y cuánto tenemos ahora?
14: 144.
13: Ah, pucha, pero hasta tu vara ya no hay con ni luz, Nico.
14: Porque la gente está entrando al YouTube también. Hay que entrar. ¿O bajamos a 300?
13: Vamos a empezar con 300. Mira, exigente. La gente está buscando luz, agua. Pues
14: yo soy así, Lu. Exigente.
13: No entra, Edgar, porque...
14: Nuestro YouTube, Bruno.
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14: Bueno, quedamos en 300 pulgares. 300 likes y se va el primer pack de Cero Grau. Nombre, apellido, tres últimos de cédula en nuestro canal de YouTube. Y deja, por supuesto, también tu comentario en el chat de YouTube. Imágenes en vivo que estamos originando también con nuestro compañero Dani Maciel. Imágenes de apoyo. Vaya el saludo también para los amigos que se conectan a través del YouTube. Muy largo el video del amigo que nos escribe, que está laburando en Estados Unidos. César Andrés, 3 minutos 3. Lo vamos a pasar en otro momento, pero te agradecemos. Mi querido César, ¿vieron cómo explotó el técnico de Barracas al gol de Olimpia? Dice, saludos, vamos, sigue interrumpido el compromiso. Para los del WhatsApp también, sí, vamos a tener regalos para los del WhatsApp.
13: Sigue interrumpido Dean Flamengo.
15: ¿Hace cuánto ya? Y lo feo que la gente, al estar interrumpido, está todavía en la cancha. No hay salida, pero este partido no va a seguir. Y va a haber una fuerte multa contra Independiente de Medellín, seguramente.
13: Gerson Alfredo González, el hermano de nuestro querido compañero Wilson González, está trabajando en estos momentos, no sé si, está en el Uber y está escuchando la Rock and Pop 95.5.
14: Sí.
13: Fuerte abrazo para Gerson.
14: Saludos para Gerson, sí señor. Bruno, vamos, quiero ganar la camiseta, dice el oyente. Mira, este nos envía la foto del YouTube ahí en la sala, impecable. Vaya el saludo, no dejan su nombre, Eduardo. Audios de WhatsApp 0984-955-000.
20: ¿Qué tal los muchachos en Balaporte? Yo quiero decir nomás que Carlín Correa es religión ya. Desde ayer que tengo mi campera en el auto. Y ahora, justo cuando iba a bajar, empezó el frío, será. Grande Carlín Correa, grande.
21: Beso, beso.
22: ¡Aguarda cero!
13: ¿Qué pio va a ser grande Carlín? Llevo ya, uy, pero frío nomás, digo, y se cayó todo el país. Ahora estamos con
14: Pasó. Pero igual, Carlín,
13: no,
14: ya.
13: No. Esto como fue un diluvio, hermano. El arca de Noé faltó acá. Que Noé pase frente a la...
14: Sí, no, la temperatura está baja. La dirección de meteorología en este preciso momento, 22,17, 13,6 grados y la térmica es de 10. Ojo, 10 grados la temperatura, la sensación térmica. Más audios de WhatsApp, la gente que se prende, mucha gente sin energía eléctrica y nos está sintonizando a través de la 95.5 en Ñandutí 1020M.
21: ¡Bruno!

0: Sí, Gerson el Uber, sí, del hermano de Wilson. Vaya el saludo para el amigo Gerson. Gracias, Wilson González. Saludos también para nuestro querido Wilson. A ver, audios de WhatsApp, la gente que se prende a seguir dejando el pulgar arriba en el YouTube.
1: Tengo un amigo jubilado que, pucha, no sé cuántos años casado tenía el tipo, será hijo ya de 20 años. Le dejó a su señora, porque ya es jubilado, no sé, le dejó a su señora y quedaron una pendejita. Y el tipo no tenía más la misma función de antes, tomó la pastillita azul esa. A los dos meses le agarró así, tipo un derrame, y se quedó medio cuerpo. O sea, qué pucha con su cañita encima. O sea, qué bárbaro.
2: No, tranquilo. Yo no me quiero jubilar entonces.
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0: gato, o sea, Carlín, ¿de dónde eres? Y lo que estás, o sea, de causa y metes a raudal.
1: ¿Viste? ¿Viste lo que dice el oyente?
2: Yo dije,
1: vos dijiste frío,
2: lluvia y baja la temperatura,
1: no,
2: y frío, va a ser frío.
1: Y se vino abajo el
2: no, Paraguay, pero esto no tenía ni meteorología, no tenía previsto. Y no, ellos tienen todo radar, imagínate si yo voy a pronosticar, ¿verdad?
1: Vos dijiste, la maldición de Carlín yo le llamé.
2: No, pero hizo, hace frío, no mentí, hace frío. El tema de la lluvia ya es problema de lo otro. El agua.
1: Ese problema, otro veo tormenta.
2: Yo también, vivo, yo no vivo. Yo vine en mi avión privado.
1: No, está bien. Pero te dejo tocar un matecito, escuché tu. ¿Vos preparás eso, tu señora?
2: Sí, preparas. No, yo preparo.
1: ¿A vos mismo preparás?
2: Sí. O sea, la patrona estaba en la danza con mi criatura, no podían salir. Ya se fue la luz raudal, quilombo era.
1: Escuché, admiro mucho de vos, que vos traes tu té al mediodía y tu mate. Vos sabés preparar esas cosas. Vos sabés que yo no sé hacer. Y quiero hacer. Pero a mí me hacen, pero cuando la persona no está, yo cago fuego, hermano.
2: Tenés que aprender.
1: No sé ni dónde está el vaso de las casas.
2: Y tenés que pedirle a ella.
1: En serio, te juro.
2: Cuando te hace andar atrás de la señora, y ahí vas a saber dónde está. No, en serio.
1: Sí, porque un quilombo, ella está sola, ella sabe dónde están todas las cosas. No se puede.
3: ¿Eh? Si no, te va a pasar lo mismo que le pasó a esa serie, nada. Voy a llegar a ver eso.
1: Claro, con Brandoni, por sí, favor.
3: Entonces tenés que Bruno.
1: Cocinera paraguaya.
3: Exacto.
1: Que se le murió la señora.
3: No, pero no quiero que la
1: señora. No, María, que se nos.
3: No, ahora, María, no. Saludos para María, muy amable.
1: Por favor. Pero ella maneja todo ahí. No, yo no sé nada de lo que pasa en mi casa.
3: Y tenés que seguirle vos para ver un poco.
2: Ahora tenía un compañero que nos fuimos a su casa a comer asado.
1: Espera, no.
2: Solo para el canciller, el personaje.
1: Espera un ratito.
2: Feliz en la casa y nos fuimos a comer asado y le llamamos al parrillero y. El parrillero dice, no tenés diario para aprender y ya te traigo. Oh, cabal, en tanto, muerto. No tenés idea dónde estaba.
1: No sabía por dónde empezar.
2: Abrió una puerta y nosotros le seguíamos. Le miraba, no puede ser. Es que así, tenés que saber dónde está el bolo, claro. La manzanilla.
1: Federico,
2: ahí. Tenés que decirle que te escriba.
1: Federico, Franquito, ¿verdad? Pero es de Alzheimer, más o menos. ¿Cómo me va a escribir así?
2: Pero vos decís que sabe hacer pizza. Alguien que te sube un maestro en la pizza y sí, el mate no puede preparar.
1: Pero cuando me voy a Itagua porque mi mamá me pone todas las cosas para que
2: Bruno,
1: yo
2: cocine. Bruno, pero no es Alzheimer. Hay esos frasquitos que se venden.
1: Ya sé.
2: Para condimentos también.
1: Está
2: pimienta, orégano y compañía. Para diferenciar.
1: Pero lo mío es grave porque yo no sé ni el cuchillo ni el tenedor dónde está.
2: Ah, bueno. No.
1: Pero te juro, Federico.
3: Eso ya es demasiado.
2: ¿Y cuando estás solo, como comer con la mano?
1: Y pues pido delivery.
2: Ah, pero igual te no, están con tener cuchillo el delivery.
1: No, y pizza, como lo peor es que
2: un espagueti.
4: Le dice al delivery, tráeme un cuchillito y lo de plástico.
1: No, dejen. Espagueti come después, boludo, si con la pizza pues nos va a estar comiendo, agarrá y doblar.
2: No, claro, sí, claro.
1: Pues lo mito comer así nomás ya. Sí,
2: pero cierto, un arroz chino, por ejemplo, que suelo ser testigo que suele pedir mucho.
1: No pido eso, pero cuando estoy solo y me quedo desamparado, no pido eso.
2: Qué quilombo.
1: Hamburguesas, lo mito, pizza, ahí no me quedo.
2: Claro, minuto. Para la fácil,
1: claro,
2: la fácil.
1: Y tirar la bolsa y te arreglar con tomar tu coca. ¿Y
2: dónde está la basura? ¿Sabes dónde tirarla?
1: No, eso por lo menos se fue feroz el
2: basura. Impresionante, ¿no? Impresionante. Pero
1: te
2: o sea que.
1: Juro, Federico,
2: no lo que conociste, digo, era
1: por
2: así
1: Dios
2: también.
1: Que yo no sé dónde. Sí. No sé. Tenemos más, Dios, WhatsApp.
3: Tenemos al 098-495-000.
5: Bruno.
1: Señor.
5: Taco es época. O me da que el pronóstico. Le saco este día tu. Ya, hoy como es la maldición, pues está más 2 horas vende auto y después ve porque de que estoy. De que estoy de QE. Pero a ver, Juan, es maldecida, güey, debe tener luqueño.
1: Cierto. Tienes razón en los oyentes también. Yo, pues, Maxio, te bajé la caña, entonces por eso vino esto.
4: Vino, claro, esa.
1: Se llama la ñan de Yara, sí, qué grande, sí, Dios,
3: sí,
1: ¿verdad?
3: Sí, sí, grande.
1: ¿Cómo me castigó este infeliz que se rota? Hasta ahora le tengo la cara, ¿sabes? Me acuerdo de su cara, auto azul. Un Toyotita y
3: te estará escuchando.
1: Le toqué la bocina y se hasta que se muera.
4: Ayer me cerró a mí así mismo en San Lorenzo, viniendo del gimnasio, yendo a mi casa. Y le dice yo al chofer.
1: ¿Qué? ¿Qué? Abriendo los brazos.
4: Toqué la bocina y le
6: dice.
1: Le
6: abrí los brazos.
1: En
6: va a tapar todo,
4: Copio va a tapar todo, le abrí los brazos así, me miró bien el tipo. En la boca calle. Vos no puedes cruzar
1: palo los
4: para irse 10 metros más.
1: ¿Y vos sabes qué?
4: Porque el semáforo está en rojo.
1: Nosotros los paraguayos tenemos la maldita costumbre que vos ves que un tipo está para cruzar y vos acelerás ahí. No sé por qué la gente acelera. Parece que quiere chocarte o quiere él ganarle espacio.
2: Es malo el paraguayo. Yo voy a tomar el súper El tipo ya subió. Yo no hago porque no me gusta mañana. El tipo ya subió.

0: a su vehículo con su señora, la familia, ya cagaron todos los bolsos. Y ese es el lugar que vos te quedas para ir a estacionamiento, ¿verdad? Y se queda adentro, nunca sale. Comprobá, y eso es maldad.
1: Cierto,
0: eso es maldad.
1: Eso es maldad.
0: No, pero eso es hijo de el putismo. 70% de la gente hace eso.
1: Se queda
0: adentro. Y vos tenés atrás un montón de autos y vos decís por fin. Y vos no sabés qué está haciendo. Yo no me bajé en encaré a uno. Y eran dos señoritas. Pero pidieron, porque se quedaron acá en el shopping, fue.
1: ¿Qué pasó, Fede? ¿Qué le dijiste?
0: Y no podía, ya se habían subido hace rato. Yo no vi cuando, vi que estaban adentro y que estaba su luz de freno. Y agarré y me bajé y le dije si podían salir. Y bajaron los vidrios dos señoritas lindas de shopping. Me pidieron disculpas, buena onda. Pero
1: claro, te podés encontrar
0: de verdad.
2: Con el morocho que se baja del auto y qué te pasa.
0: Pero te indigna. Mira los platos, yo hablando de gente conocida. Te indigna porque es una realidad. Están arriba, ya cagaron todos los bolsos y uno sabe qué están haciendo. Y esperan ahí. Esperan, y eso es maldad. Maldad. Hasta en los Biggie pasa eso.
1: Sí.
0: Es maldad.
1: Cierto.
3: En los Biggie los cajeros están en el fondo, lo de eso no
1: da. Y vos sabés que te roban en el supermercado. Oye, tenés tu canasta a veces. Y pasa ahí.
0: Se queda la boluda con su celular, me dice, sí, mucho, aprende el celular. Y vos estás esperando ahí con 10 monos atrás. Así.
1: A mí una vez me robaron, compré para más. Vos formás fila.
0: Claro, pero tenía todo embolsado ya, pues.
1: Y ya tenía todo mi fiambre, mis quesos. Después da todo para ver ese fiambre y queso.
3: A mí también me robaron mi fiambre.
2: Se olvidó de comprar, entonces ve tu carrito.
0: No, no quiero hacer la fila.
2: Claro.
0: Dijo la pucha.
1: ¿Sabes lo que eso es?
0: Acá hay fiambre, claro, queso, lo mismo que yo quería llevar, sí.
2: ¿Carnicería y eso?
0: Sí.
1: La otra vez.
0: ¿Sabes cuándo uno pasaba mucho eso, Bruno? En 22 de diciembre, 23, con el pan chip. ¿En serio? Había brigadas que robaban pan chip, carrito con pan chip, ¡boom! Porque era una fila, pero impresionante. Pero nosotros el paraguayo es muy buena gente, solidario. Pero tiene ese hipopotismo, así de esa viveza malentendida de, por ejemplo, quedarse ahí y hacerle sufrir al otro. O lo que vos te dijeron, que hacen la boca calle.
2: Eso es,
0: ¿verdad?
2: Tremendo.
0: Sabiendo que para todo y no mira, jamás va a mirarlo. Mira para abajo, así.
2: Y la gente que quiere bajar.
0: ¿Entendés?
2: Es una cuadra y genera una cola en la siguiente, en la anterior, porque el tipo está como un boludo ahí tapando la boca de calle esperando la luz roja. ¿Por qué no se quedó nomás a 10 metros atrás para que bajemos? Y así, un colectivero encima, Se supone que tiene que manejar las normas de tránsito.
4: Carlin, qué ídolo, gracias será. Gracias por avisar ayer que hoy iba a ser frío. Gracias.
5: Carlin. Mi respeto y mi disculpa más grande. Yo pensé que eras el nuevo Oscar Acosta de La Roca, que no iba a acertar tu pronóstico y salí con una remera y bermuda de casa hace rato a las 3 de la tarde. A Coanga llegó la Natanda y que estoy en Guajeboa, Pejina.
3: Espectacular.
1: Espectacular.
6: Bruno, gracias a Carlín, el pronóstico que hizo ayer. Ya a las 7 ya preparé todo mi edredón. Ahora estoy acostadito con mi novia. Gracias, Carlín.
1: Qué grande, papá.
6: Va a terminar el cucharito.
1: Lo mejor. ¿Sabes?
0: Bien, Carlín, bien,
1: la
0: bien.
1: La cochita,
0: bien.
1: La novia, acostadita, papá.
0: Un testimonio muy diferente al anterior, ¿verdad?
2: Claro. Ahora, uno tenía los huevitos fríos y el otro tiene caliente.
1: No sé cómo hacer, puta, bebé, no sé.
2: Y la señora que llamó ayer debe estar haciendo su cucharita ahora.
1: ¿Qué dijo? ¿Con mi novio o novio?
3: No,
1: dijo.
3: No, pero no.
1: ¿Qué?
3: No, escuché bien lo que vos dijiste.
2: El amor.
3: ¿Fuera de micrófono?
1: No, el oyente dijo, estoy con mi novia acá, con el colchita ya. Sí.
3: Ah, qué mal es que escuché. Pero.
1: Colchita. ¿Qué escuchaste?
2: ¿Qué te imaginaste, no, vos, Nico?
1: Vos estás delirando. Si escuchaste,
3: no, con M, Bruno.
1: Es porque está mal.
3: Escuché
1: es
3: con eso.
1: En tu cerebro eso.
3: No, escuché. Es porque Cristian me miró y yo creí que. No.
1: Colchita.
3: Ah.
1: De colcha.
3: Bien.
1: Tirasores. Entra, Edgar, Dios mío.
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8: Junto a Nico, poneme la polca del ciclón de la mitad más uno, señores, Cerro Porteño. ¿Cómo arranca? Recordamos a través de Dani Maciel, ¿cómo va Cerro Porteño, Nico? Ya estamos con más audios.
9: Sí, señor, Cerro Porteño con Alexis Martín, camiseta 1. 2 para Fabricio Domínguez, 23 Gustavo Velázquez, 22 para Matías Pérez y con la 35 Marcelo Chaparro, 26 para Piris Damota, 5 para Jorge Morel, 32 para César Bobadilla, 7 para Alan Soñora, 27 Jonathan Torres y 19 Pablo Vegetti. Cerro Porteño está confirmado gracias a Dani Maciel. Así arranca el ciclón.
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10: Buenas noches, el mejor equipo del país. Dejo a CTV, Federico, Arias sea. Vayan de ese 99, Federico. Aguante cerro, hoy ganamos 3-0.
11: Bruno, Carlín, ¿cómo está Federico? Mañana unos cuantos y otra vez uno no van a ver la ducha.
3: No, hay que bañar.
0: Mira lo que imagina,
1: sí, tipo. Sí, parece que está en el baño. Este que está,
0: sí, está por ver la ducha.
1: Lógicamente. Dice que hay gente que no se va a bañar y parece que está en el baño.
0: Pero eso es cierto. O sea que lo...
3: ¿Eh? Y bueno, Ángel Elian.
0: Los testimonios de la gente que viaja en colectivo un día, sí, frío de la mañana Elian, son así.
1: ¿Puedo pasar? Hoy voy a romper código vestuario.
0: Escuchamos una cosa. ¿A dónde fue ese? ¿Qué lugar tan lindo, che?
1: Espectacular, espectacular.
0: Pero no es el mismo de siempre, ¿no? No es este.
1: No. Este es otro, Federico.
0: Muy vamos linda, a compartir la imagen,
1: Atender lo que envió la gran jugada.
3: Gracias por la invitación, muy amable a los compañeros de deporte.
1: ¿Cómo te me invitaste si vos estabas trabajando en la Conmebol?
0: Vos estabas disfrutando un gran banquete ahí en la Conmebol.
3: Sí, espectacular. Todos los bocaditos habido ahí por sí. Haber.
1: Ah, mira, mi ex compañero de colegio, Gustavo Seal, querido amigo. Estoy escuchando, dice. El aprecio de siempre. Gustavo Seal, fuerte abrazo, Gustavito. A ver cuándo nos juntamos con los muchachos.
0: Lindo lugar ya,
1: Mira, ahí estamos. Mira lo que es. Un hotel muy, muy reconocido. Fuimos planta alta. Estaba la piscinita, el restaurante. Mirá lo que es, papá. Y vos sabés que comprobé hoy lo que me dijiste, ¿ves? Dijo, Ángel Elian comió todo y ya.
0: ¿Se fue?
1: Sí, se fue.
0: No.
1: O sea,
0: no.
1: Que le preguntó a la moza, ¿dónde
0: está? Es un problema.
1: No, vale, dijo. Y después se fue y vino. Y vos sabés que parece un señor de 60 años. Empezó pues, a dormir. Se durmió solo. Nosotros hablando ahí, intensamente. De repente nos quedamos todos callados. No, espera, por favor. Están cenando los muchachos. Y vos sabés que vino y cerraba su ojo y durmió. Y Ángel le dije yo, Dijo, Ángel, ¿qué te pasa? Le digo. Nada, ¿por qué? Me dice, cierra su ojo así, te parecía un noctámbulo. Y muchacho, 24 años tiene.
0: ¿No sabes que eso cómo sería un... Un tránsito estomacal muy ligero? No, pero es cierto. Es cierto, increíble.
3: Avanza rápido.
0: Sí.
1: Pero después quiere dormir.
2: Caída libre.
1: Y después le preguntamos hoy porque contó Abraham. Dice que sonaba su despertador a las 6 de la mañana y no escucha su despertador. Dice que Abraham no sabía qué hacer. Él se despertó y el otro dormía. Y le dijimos, ¿cómo venía la radio? Yo le dije, ¿cómo venía la radio todo lo de? Mi mamá me levanta. Mi mamá, profesor, y se levanta, cuando se levanta en la mañana, ya me despierta. Imagínate lo que es Ángel Elian. ¿Qué nos espera en la vida? Mira si hay una tercera guerra paraguaya, después la guerra del Chaco, de la Triple Alianza, y tengo que llevarle a Ángel Elian a pelear por territorio paraguayo. ¡No!
3: Eso fue en Pedro Juan.
1: No, espera, basta.
0: Los dos pensando en Neymar,
3: Y Mario si Molina...
1: Ángel Elian y Abraham compartiendo una cama.
3: Mario Molina sacó la foto.
0: No, para ahorrar costo.
1: No, esto que... es inteligencia artificial.
3: En Pedro Juan.
1: Vamos, adiós, WhatsApp. No le quemen así a los compañeros. Para más le van a le caerse los dos grandes calentoncitos. Dale.
12: Tranquilo, está bien. Pero legalmente quiero decir nomás que ayer estaba escuchando el partido de Olimpia y ojalá sea esa misma tesitura del partido de hoy. Aguante cerro toda la vida y saludos para toda la la audiencia y para toda la mesa. Bruno, mortal es cuando decís para todos, no recuerdo bien la frase, pero cuando decís un saludo para todos los que están fuera del país. De estado, ya no hemos pedido para los cosas.
8: Sí, señor. Saludos, claro, saludos. Sí, un abrazo, papá.
0: Ahí suena Paraná siempre, ¿verdad?
8: Claro, para los
3: desde Estados Unidos nos sí. Está escuchando.
0: Saludos para mi amigo sí. Pepe Lo Martínez, está yendo a tocar en un show, guitarrista de una banda rock con Ferrock.
3: Bien.
0: Está escuchando la previa. Saludos, Pepe Lo. Pepe Lo. Mañana.
8: Muchachos, 22:35, una jornada rara por todo lo que pasó, digo, para acá, con el país, ¿verdad? Pues, varias gente sin luz, acá o sea, ya la sigue sin luz.
3: Sí, pero por lo menos ya el tráfico mermó.
8: Claro, la gente ya llegó a su casa ahora.
3: Ahora al salir acá del concierto te quiero ver.
8: Y mucha gente con problemas de tema de árboles caídos, sin luz, y cuando se va la luz automáticamente el agua. Ese es un drama. Y el internet. Pero el internet pues ya es lo de menos otra vez, Carly.
2: ¿Sí?
8: Pero si no tenés agua, por ejemplo, ¿qué es lo que vas a hacer? No ahí, tenés chao. Agua, tenés que ir a trabajar mañana. ¿Qué hace?
0: Pues el internet ahí se volvió una... Antes pues era una tercera necesidad. Ahora ya porque mucha gente, por ejemplo, no tiene más sistema de cable. Y ve directamente por el televisor.
2: El streaming.
0: ¿Eh?
2: El streaming.
0: Claro, no, el streaming o los canales vos podés ver a través de... Suelto el televisor, claro, ya nota eso. Y se queda totalmente incomunicada esa bueno, gente.
8: Pero yo hablo nomás de las primeras necesidades.
0: No, lo del agua, claro.
8: Porque
0: lo del agua
8: es que pasa, se vaya a trabajar mañana.
0: ¿Sabes dónde
8: si
0: más
8: no
0: pasa lo del agua?
8: Llega a su trabajo cansado.
0: Sí.
8: No se bañó, toda la tarde estuvo. Mejor tipo Ángel Elián se fue al baño. Después de comer. Espera. Y después... Nico, no vaya a ser. Espera.
0: No, pero
8: y,
0: es cierto.
8: Espera, y llega la noche... Y no se puede bañar y no sabe, va a dormir con la incertidumbre de que si mañana, por ejemplo, tiene que levantarse a las 5 o las 6 de la mañana, bañarse, irse a su trabajo. No se puede bañar, tipo, pobre
0: eso
8: hombre.
0: Eso pasa más donde está el agua por torre, que pasa saliendo de aquí, el agua, el pozo artesiano. Ahí es donde más se sufre.
2: La batería, vos, cuando tenés
0: claro,
2: la batería.
0: Vos, claro, porque esa tiene conexión con la luz, directamente.
2: Claro. Ahí vos acá
0: no tenés el problema, nosotros viene directamente por la cañería, pero la gente que es un montón que
2: la
0: tiene
2: que no
0: con,
2: tiene
0: con pozo.
2: Hacia mi casa, por ejemplo, sí. Batería.
0: No hay barrio.
8: Y vos no
2: se va la
8: mayoría,
2: luz, se va el agua.
8: Por censo te estoy hablando de Paraguay, sí. No, es que tiene conexión de SAP.
2: No.
0: La gran mayoría, saliendo aquí, no más.
2: 20% del
0: Paraguay. Fernando Lamora y compañía ya ve aguatería por todos lados.
8: 20% nomás es
2: así esa. Dice que es.
8: Y por eso te digo... Y esa gente, qué incertidumbre tiene. Imagínate vos que tiene que bañarse.
2: Asunción, que el centro de San Lorenzo, el centro de Luque, después toda la compañía, toda aguatería. San Lorenzo, Luque, Limpio, toda aguatería.
8: Bueno, podemos volver hasta Dani Maciel. Vamos a tratar de meternos en el partido.
3: Está
8: claro.
3: Dani.
8: Cerro, señores, Ciclón de Barrero. Poneme un mix, un gol del Ciclón. Vamos con el YouTube, Nico. ¿Cómo estamos? Se va la camiseta de Cerro. ¿Y qué pasó con nuestro Cerro Grau?
3: Estamos, sí, señor. Poneme material de apoyo, mi querido Hugo Salinas. El compañero también. Ahí está, Cerro Grau, papá. La gente que sigue en el YouTube de La Gran Jugada en Vivo, Facebook, también ingresa ya nomás al YouTube. Deja tu pulgar arriba. El like correspondiente, nombre, apellido, tres últimos de cédula. Interactúa en nuestro chat de YouTube, sí, señor. Se van conectando 900 personas, 218 pulgares tenemos. Hay que llegar a 300 y ya regalamos el primer pack de Cerro Grau.
8: Bueno, un saludo para el querido Alejandro Rodríguez. Está de cumpleaños, fanático cerrista, nos está escuchando. Fuerte abrazo, Alejandro. Se la pone la música de Cerro para homenajear a este hincha de Cerro y en nombre de Alejandro Rodríguez a todos los hinchas de Cerro. Un gol de Cerro Porteño y venimos con todo. Dani Maciel desde Cartagena, Colombia, y estamos acercándonos 23 horas para el arranque de Junior Cerro Porteño.

va contra el área.

0: Facebook de Bruno Pon. No te olvides también bajar la app de la Rock and Pop ahora para seguir la transmisión del fútbol. A propósito, Nico, anuncio, CR7, señores, porque se va la camiseta de Cerro, se van los packs de Cero Graus. Sí, señor, Conti Cero Graus y Nico.
1: Ingresando al YouTube de La Gran Jugada en Vivo, al llegar a 300 likes, ya se va el primer pack de Cero Grau. También deja tu nombre, apellido, tres últimos de cédula. Otro pack al llegar a los 600 y la camiseta de Cerro Porteño al llegar a los 1000 pulgares en nuestro canal de YouTube. 261 tenemos ahora, más de 900 personas conectadas a través del YouTube, también comentando nuestro chat. Saludos para Sergio Alberto, fuerza muchachos, si se puede desde ahí sí estaremos con la selección, dice también el amigo Sergio Alberto. Cuando en la Copa Sudamericana hay gol de River, Mesa anota, River de visita le está ganando al Carabobo en la Copa Sudamericana por 1-0.
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0: campeones. Señoras y señores, saludamos a todos los paraguayos y paraguayas que siguen la transmisión del fútbol. Fuerte abrazo, fraternal abrazo a los paraguayos por distintas partes del mundo, diseminados, sí señor, trabajando, viviendo. Claro que sí, con ese paraguayo paraguaya que está por España, por la Argentina, Estados Unidos, en Brasil, en Chile, en Europa, en el recóndito lugar que uno se pueda imaginar en el mundo. Ahí hay un paraguayo, hay una paraguaya. Saludos para todos los que siguen la transmisión en el exterior y también para la gente que se prende a nivel nacional con los cortes que tenemos, más que nunca prendiéndose a la app, al YouTube. Claro que sí, para lo que va a ser el partido entre Junior y Cerro Porteño.
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5: Bueno, Dani decía poca gente. El Junior al parecer está en otra. ¿Y quién dice si no la posibilidad para que Cerro gane de visitante? Con lo que mostró frente a Palmeiras, un equipo bien consolidado, sin hacer locura, bien sobrio. Y con lo que mostró ante Junior hace tres semanas, un mes casi, donde le ganó muy bien el equipo colombiano. Está el tema de los remiendos de jugadores importantes que faltan, pero Cerro los cuatro puntos que consiguió en la Copa, con un nivel muy diferente al del plano local, lo consiguió en estas condiciones, con jugadores que quizá en otro momento no serían titulares. Y ahí se vio bien la mano de Holland, que hoy apuesta, como solemos decir, a los hombres en la defensa, porque no aparece Gómez, otro juvenil sí, Fabricio Domínguez como lateral derecho, en la vieja posición, Velázquez como primer central, Pérez segundo central, Chaparro la gran revelación como lateral izquierdo, el mejor doble seis que puede tener. Después que no aguante ya otra cosa, pero en este tipo de partidos Morel y Pidamota son muy importantes. Va a estar que ahí componiendo esa media cancha Bobadilla, que no lució pero tampoco fue que ha hecho malos partidos. Acompañó de donde pudo hasta ahora en los juegos importantes. Y adelante sigue la sorpresa de Soñora junto al Bocón Torres y Vegetti. ¿Quién le dice si, como siempre se espera, ¿no? También, si no es el partido consagratorio para que Vegetti marque un después o un antes y después de este partido ante un Junior que no está muy lejos en la tabla, que se juega quizás su última oportunidad porque juega como local, entre comillas, digo, porque en Barranquilla sería otra cosa el entorno, tendría más de 20.000 personas. Aquí hablamos de 6.000 personas aproximadamente, lo que decía Dani, con una línea de cuatro: Guerrero, Monzón, Pestaña, Suárez. Con Paiva desde el arranque, y aquí sí hay un trío importante. Paiva, Muriel y Teo Gutiérrez. Teo Gutiérrez a esta altura se retrasa para conducir. A Paiva lo vimos muy por la derecha y por el medio, y Muriel seguramente se mueve hacia la izquierda. Pero mete un trío de apellidos potentes para jugar un partido especial, y también seguramente para Gutiérrez y Muriel por el nombre y apellido que tienen, y se le debe exigir mucho más. Lo cierto es que mi pensamiento, no sé, me parece que en este contexto Cerro podría ganar, le cuesta ganar en Colombia, hay que buscar triunfo de Cerro en Colombia, pero me parece que podría aprovechar hoy varias circunstancias entre él y

0: la de jugar ante un público que no va a ser muy exigente, jugar con pocos complejos, porque repito, está mucho mejor de la mente por los resultados conseguidos que el equipo colombiano para este partido que abre la segunda rueda del grupo de cuatro equipos para Cerro, para Junior, para Cristal y Palmeiras.
1: Junior que cambia de sistema táctico, porque la última muestra que tenemos es la que vimos en la nueva olla. Y con respecto a aquel partido, tiene cuatro modificaciones. 8 cambios respecto a su partido en la liga local. Hablaba Dani de que estaba priorizando el torneo local, ya habíamos explicado por qué. Cambia línea de 4 para la noche de hoy, con gente de mucha experiencia, de mitad de cancha hacia adelante, en un estadio que no está colmado ni en la mitad de su capacidad, porque como bien dijo Federico, no es su ciudad. Y eso también juega en contra, porque es como si fuera que Cerro haga de local fuera de la nueva olla y del defensor del Chaco, que habitualmente ha jugado muchos partidos de Copa, muchas noches coperas. Pero ahora en otro estadio no es lo mismo. Hasta eso juega en Copa Libertadores de América. Soñola seguramente se va a parar a la derecha en la figura, pero va a estar detrás de Vegetti, tirado a la derecha, 3 volantes de mucho despliegue, al menos en los previos, con Bobadilla, Piridamote y Morel. El Bocón probablemente arranque de extremo, como había jugado ante Cristal. Algo que habíamos dicho en la siesta en aquel día, por características, podía jugar en esa posición. Y atrás tiene la defensa ideal, con Domínguez, Velázquez, Pérez y Chaparro, que se consolidó totalmente, a tal punto que nadie se acuerda hoy de Blas Riveros. Así que Cerro hoy, habíamos hablado de que este es un partido clave para el conjunto de Holland. Si empata Cerro, estará bien encaminado, gracias a que Palmeiras le ganó a Cristal. Y si lo gana, ni hablar. Si lo gana, va a ir a 7 puntos en espera de lo que será el duelo en la nueva olla ante Cristal, el rival con el que define esta fase de grupos, porque antes tiene que ir a San Paulo para enfrentar a Palmeiras en el partido más perdible de la serie. Así que Cerro, hoy con lo que mostró, con un equipo más entero, con respecto a lo que había presentado en la ida, que tuvo que jugar en aquella oportunidad el chico Páez, por ejemplo, jugó, entró Franquito, hoy tiene un equipo más entero con respecto a aquel duelo de ida que ganara Cerro Porteño con aquel golazo de Jonathan Torres. Ojalá Cerro tenga esa misma actitud, pueda sumar de a 3, que va a ser demasiado importante, Federico, para las aspiraciones del equipo de Holland.
0: Sí, me hace, ahí está Piero Massa, ojo Piero Massa, un árbitro realmente que tiene su sorpresa. Me hace recordar a la Sudana por lo que decía. En el 98 Cerro ganó América de Cali.
1: Exacto.
0: Richard Gómez y Juan Ángel Paredes. Un partido muy importante y América de Cali es un gran equipo en aquel momento.
1: Grande, sí.
0: Y después hay uno en el 2003, Carlin. DIM. Le ganó al DIM.
1: Yo la revancha. DIM, no tenía dudas si era empate o triunfo.
0: No, pero le ganó ya que decidió y perdió por penales.
1: Ah, porque perdió acá.
0: Acá perdió, ganó al DIM y perdió por penales allí. Creo que Inca había fallado el penal, pero fueron dos victorias importantes de Cerro Porteño. Ojalá y tengamos la tercera.
1: Jorge Núñez no hizo el gol.
0: Jorge Núñez, exactamente. Bien, Galín. Bien, vamos a llenarnos el
1: la cabeza, la cabeza, sí, señor.
0: Exactamente, el surdo sí, había marcado el gol en el 2003. En la última victoria de Cerro en un partido importante en Colombia.
2: Comentario en los previos al partido de Federico Arias. Carlin Correa lo presentó.
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2: Piero Massa, el respeto es titular. Conmebol, aparece esto, señores, como una especie de campaña. Ahora sí, ya va cada uno a su sector. Piero Massa sobre círculo central. Arrancará Junior Cerro Porteño.
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2: Señores, arrancará el fútbol. Capitán en la formación del conjunto del Junior. Teo Gutiérrez, el conocido exjugador de River. Capitán en Cerro Porteño, Gustavo Velázquez.
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2: Bombió la pelota Cerro Porteño. Arriba el telón campanada, señores. Atención. Largaron Junior Cerro Porteño. Copa Libertadores de América en Cartagena.
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4: Bruno Gol. 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
2: Morel dejando la con Velázquez, va retrocediendo esa pelota para que corra ahora Pini da Mota desde el fondo, se quedó como último hombre para Matías Pérez, empuja, levanta sobre mitad de terreno, círculo central, va para la marca arriba con golpe de cabeza, en lo alto Velázquez para despejar el rebote, sin embargo le va quedando Guerrero, y va para atacar, pero va Pini da Mota, primer incidente del partido, señores, al piso, acaba de arrancar Junior Cerro Porteño, Copa Libertadores.
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2: ¿Cómo estamos en YouTube? ¿Cómo estamos en streaming? ¿Cómo estamos en Facebook? 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
4: Hay que darle like, hay que dejar el pulgar arriba, 1000 personas que se conectan al YouTube de La Gran Jugada en Vivo, 350 personas en el Facebook, en la fanpage de Bruno Pon, nombre, apellido, tres últimos de cédula para participar, dos packs de Cerro Grau se van y también la camiseta de Cerro Porteño.
2: No sé si vieron la última toma, Muriel, un experimentado jugador conocidísimo que estuvo durante mucho tiempo en el fútbol de Europa.
0: Italia.
2: De Italia.
0: Udinese.
2: Primera toma. Hay grandes figuras estrellas. Mirá lo que es Teo Gutiérrez, Muriel. Pero vamos, Cerro. Señores, va sacando por ahora sobre la zona derecha. Bajo hasta ahí Fabricio Domínguez Huerta. Pelotazo a lo largo. Va para marcar por ahora Suárez. Corre ahora Vegetti para presionar. Cruza primero Pestaña. Va dejando sobre la zona derecha. Avanza con todo el conjunto del Junior con Ríos. Pica por derecha y avanza. Se va metiendo con peligro. Engancha bien por ahora Canchimbo. Canchimbo retrocede. Deja sobre mitad de terreno con Ríos, trabaja la pelota para Pestaña, salida para Junior.
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2: Levanta Domínguez Huerta, en la imagen aparecía Guillermo Paiva, ahora Holland. Estamos describiendo a la gente que no tiene la posibilidad de ver la transmisión vía televisión y que nos sigue en las distintas plataformas. Estamos en La Roca 95.5, en la app que pueden bajar de La Roca en Pot también, por supuesto, YouTube, La Gran Jugada en Vivo, fanpage Facebook en desde paraguay.com. Ataca el equipo de Cerro Porteño. Buen cruce sobre el costado izquierdo para que vaya Chaparro. Atención, encara sobre el costado izquierdo. Lo encima, cayó. Para mí esto es falta. El árbitro Piero Massa deja seguir. Jugada ríspida por ahora. Complicada, va Bobadilla. Bobadilla lucha, gana, deja para Piri da Mota. Salida para el Ciclón.
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2: Saca áreas, rumba los primeros tres minutos de fútbol. Vegetti para bajar de cabeza, bien por ahora, la conexión con Chaparro que está bastante adelantado, ya lo van a describir los compañeros, roba la pelota, avanza arriba, linda pelota, y va con toda atención el equipo del Junior, engancha, se mete Muriel, Velázquez, saca Velázquez, primer ataque intimidatorio del conjunto del Junior, va para la contra, no alcanza Vegetti, qué lástima, Carlín Correa.
1: Hey, Muriel que es un poco el enganche, juega detrás de Teo Gutiérrez, a quien quiso habilitar en esta, excelente Velázquez para cortar, de lo contrario Teo iba a encarar solo Arias.
2: En cara va Bobadilla, foul. Qué fuerte entrada, círculo central, protesta Paiva, falta, tiro libre que va a corresponder al Ciclón.
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4: Pedimos por Wilson, ¿dónde está Wilson? Dice el virus, también Augusto Montañez que se anota, saludos Bruno, Perla Barrios, vamos Cerro Porteño, fuerza. Otro está pidiendo por un gol de Guillermo Paiva para Junior, Octavio Daniel.
2: Jonathan, pelota para Torres, el Bocón va con todo, pica sobre el costado izquierdo, atención, avanza con peligro el conjunto de Cerro Porteño, cuando hay marca de Guerrero, despeja oportunamente, saque lateral cerca del banderín de esquina, costado izquierdo, en esa orilla Cerro, para buscar Vegetti, con todo arriba, para el Bocón, Torres, Chaparro se va a encarar, lateral peligroso, saque de manos para Cerro Porteño, pelota levantada, va Vegetti, para mí toca con la mano, igual deja seguir el árbitro del partido, saca Pestaña para Junior.
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2: Señora para Bocón Torres. Buena apertura, costado izquierdo. Cabecera del área, se mete. Va al remate de derecha. Silveira, bien parado. Buena prueba de Bocón Torres para tratar también de decir que Cerro está presente de visitante, Federico.
0: Y en una posición interesante para Bocón porque está tirado a la izquierda. Y cuando hace una pequeña diagonal, le sale bien el remate. para probar al arco contrario. Entrega rápida de Soñora también, ¿eh?
2: Teo, atención, va con todo. Presionan también Muriel, saca Matías Pérez. Oportuno para despejar, tiro libre de esquina, córner. Córner que va a corresponder al conjunto colombiano.
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2: Será sobre la zona izquierda, atención, tiro libre peligroso. Canchimbo preparado, cuidado con Paiva que va muy bien por arriba. Ataca Junior, centro que va, Arias con los puños, seguro el atento. Arquero de Cerro Porteño.
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2: Muriel, a ver, va, Pirida Mota, Morel tocaba antes, hombre caído en Cerro Porteño. Y mirá la garra del botín. Vegetti le agarra del botín al árbitro del partido. A ver qué pasó. Muestra la televisión la jugada anterior de Paiva y después qué patadón metió Pestaña contra Vegetti, ¿eh? Qué locura.
0: De abajo, por eso abajo, la garra, ¿eh? Abajo y arriba, ¿eh?
1: Lo atropelló.
0: El pie va contra la parte baja y la rodilla va contra el glúteo. Ella toma la pantorrilla Vegetti.
1: Y Holland se pone los brazos en la cintura como esperando algo más, porque le entró muy duro Pestaña a Vegetti.
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2: Empatado, señores, 0 para Junior, 0 para el conjunto de Cerro Porteño. 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
2: Sí, prendete para seguir la transmisión del fútbol. Nos vas a ver transmitiendo el partido con toda la señal ahora en el partido que está empatado por ahora. Empatado, sí señor. 0 para Cerro Porteño, 0 para Junior. 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
2: Albirroja. Soñora, pase para Morel. Ataca el equipo de Cerro Porteño. Qué linda pelota. Mete para Chaparro. Atención, se mete sobre la izquierda Chaparro. Qué bien el globo de Morel. Intenta Chaparro el autopase, pero no justo. Cierra Pestaña. Sí, Federico.
0: No sé si vieron el partido de Barraca Olimpia, pero está parecido, ¿eh? Recién el planchazo que le metieron a Chaparro ante la patada que le metió Bobadilla, el hombre de Colombia, y ni una de las dos situaciones fue sancionada o al menos cobrada por el árbitro Piero Mazar.
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2: Y mirá que Holland ya le está reclamando a Piero Mazar, Sí, no, a los planchazos. Otra vez vamos a tener una guerra como la de ayer, no sé. A ver, ojalá que no. Que sea un partido con trámite normal, por lo menos lateral. Onofre para Junior.
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2: Ataca Cerro Porteño, baja bien la pelota y se va metiendo con todo. Pirida Mota remata de derecha, se desvía. Atención, en cara de zurda. Remata Soñora, se desvió. Le queda en el rebote a Torres. Insiste Cerro Porteño, linda acción. Soñora, pase muy hacia atrás. Pirida Mota remata exigido. Marca por ahora arriba, recupera Sale Junior. Toca bien de primera Muriel, va para Teo. Atención en cara, Gutiérrez, qué linda pelota. Esto es peligrosísimo. Tiene que salir Arias. Bien, Arias controla por ahora. Arias para la salida. 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
4: Sobrepasamos ya los 362 pulgares. 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Deja tu nombre, tu apellido, tres últimos de cédula. La camiseta de Cerro Grau. porteño también regalamos. 1.220 personas conectadas en el YouTube de La Gran Jugada en Vivo.
2: ¿En qué momento se va la camiseta de Cerro? Ya me contás, por favor. Hermosa, la original, claro que sí. ¿En qué momento se va el otro pack de Cerro Grau? Va, ataca Cerro Porteño. Hasta ahí subió. Intentó Matías Pérez, se desprendió. Marca por ahora, sacando la Monzón. La tiene el Junior de Barranquilla. De espaldas el arco, Teo Gutiérrez, qué mal. Se equivocó. A ver si aprovecha esto Cerro Porteño. Está esperando Soñora para dispararle. Pega de zurda, fuera del área. Se desvía por el camino. Marcamos el tiempo de juego.
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2: Domínguez Huerta, aguantame centro que va para Vegetti y Silveira. Sale Silveira, señores. Bien, Domínguez Huerta enganchó con la derecha. Levantó el centro de zurda. Atento, no pudo conectar a Vegetti. ¿Cómo se para el conjunto de Junior del Barranquilla? Comenta, opina. Carlín Correa lo presenta.
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6: Con Silveira en el arco, los cuatro del fondo, Guerrero, Pestaña, Monzón y Suárez. El doble seis lo integran Ríos y Rivas. Por derecha, Canchimbo. Por izquierda, Paiva, que se mete un poco al medio, pero la figura es el volante por izquierda. Arriba, Luis Muriel en compañía de Teo Gutiérrez.
2: Ataca Cerro Porteño y va con todo Pérez. A Bobadilla, mira, es Bobadilla. Cruza el balón, está el primero para Cerro, va Vegetti. Se lanza al piso a la chica Suárez. Desvía Suárez, Federico.
0: Bien, Cerro Porteño. Jugando de igual a igual y llegando con más gente. Bobadilla intercambia por momentos con el Bocón Torres del sector izquierdo. Desbordó muy bien. Suárez llega antes que Vegetti en el primer palo. Pero hay tiro de esquina para el equipo paraguayo que avanza con mucha gente.
2: Qué bien, señores. Bobadilla internándose en esta última jugada sobre el costado izquierdo. Se va a encargar, señora. Tiro libre de esquina para el Ciclón.
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2: Vamos al cacique.
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2: Soñora con el centro, cabecea, marca por ahora arriba. El rebote para el Ciclón, intenta Morel, roba y sale la contra. Atención con estos Ríos, pica con todo. Va a esperar Muriel, corre también Canchimbo, balón abierto. Va a presionar Paiva, a ver. Choca contra Velázquez, agarrón. Comienza a ser de nuevo friccionado. Cómo se para Cerro, cómo está parado el Ciclón, el equipo de Holland. Comenta, opina, Federico Arias. Mirá lo de Paiva, contra Velázquez, agarrón aquí, allá, Paiva haciendo su partido. Señor Velázquez lo mira bien. Comenta, Federico lo presenta.
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2: 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Cuando va, ataca el conjunto de Cerro Porteño, se mete Vegetti. ¡Golazo! ¡Golazo! ¡Qué golazo, por Dios! ¡Qué golazo! ¡De otro planeta, Vegetti! ¡Qué golazo, golazo, golazo, golazo, golazo! ¡Gol de Cerro, gol de Cerro, gol de Cerro, gol de Cerro!

Benedetti, por Dios, Torres cabeceó antes que caiga. Señores, remata de derecha fuera del área. Yo calculo a unos, no sé, 20 metros aproximadamente, algo adelantado Silveira. Es el gol Puskás de la Libertadores para mí. Vegetti, qué manera de marcar este verdadero golazo para el Ciclón, para la mitad más uno. Hace un festejo sacando la lengüita, las dos manos. Puede hacer lo que quiere Vegetti. Terrible gol de Pablo, es de otro planeta. Quiero que anoten, este es un gol extraordinario, fuera del área, sin que caiga el balón. De primera bajó con Torres y Vegetti hace un gol antológico, un gol prodigioso, increíble. Puskás de la Libertadores, Puskás Mundial, terrible Vegetti. Pablo, el pirata del gol, el pirata del gol del ensueño, el pirata del golazo de la noche en Cartagena. Cerro Porteño 1, Junior de Barranquilla 0.

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1: Federico Arias.
2: Estaba jugando bien Cerro y decíamos en la previa, y si esta es la noche de Vegetti, y si había que esperar tanto para que marque este gol, le digo que valió la pena esperar, porque es un golazo, es un remate perfecto desde la forma que estaba posicionado incluso el argentino. Falta de Paiva contra Velázquez. Velázquez cobró, pelotazo largo. El rechazo y le queda al día unos 8 metros de la media luna. La pelota de Aida Vegetti, que mete casi de costado un... Allí le pega con el empeine, pero en forma sensacional. Una pelota que baja rápidamente, que encuentra totalmente sorprendido a Silveira, al estadio, a los propios compañeros. ¡Qué golazo de Vegetti! ¡Qué arranque de este jugador con tan buenos antecedentes, que decidió mostrar lo mejor de sí esta noche allí en Cartagena para que Cerro con justicia arranque con victoria!
1: ¡Carlín Correa!
3: Y todo se inició con el tiro libre de aquella falta de Paiva contra Velázquez. Esa pelota larga, larga, larguísima que peleó el Bocón. La pelota le queda a Vegetti, sorprendiendo a todos. Bombazo antes de que caiga el pirata que asalta las costas de Cartagena, sorprendiendo a todos. Golazo del Ciclón, lo gana 1-0.
1: El primero de Cerro Porteño.
4: A los 13 minutos. Primera etapa, Bruno.
1: Y es el gol 193 de la Copa Libertadores 2026. Primero en la competencia de Pablo Vegetti. Su tercer tanto con la camiseta de Cerro.
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1: Siguiendo la transmisión del fútbol, el equipo de rally en Santaní, equipo de mecánicos, fuerte abrazo. Una multitudinaria presencia con el doctor Ramiro Ayala a la cabeza. Fuerte abrazo a los muchachos. Ataca Junior, va para presionar, sube Canchimbo, marca Cerro. ¡Qué gol! No recuerdo un gol. Yo recuerdo un golazo del Pachi Carrizo. Él bajó varios goles en Cerro, pero este gol, hermano, de Vegetti, terrible. Se va la camiseta de Cerro, se va el pago de euforia en Cerro Porteño. 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
6: 1.700 personas que se conectan, 402 likes tenemos. Hay que llegar a 600 para que se vaya el segundo pack de Cerro Grau. A 1.000 pulgares para que se vaya la camiseta de Cerro Porteño. Nombre, apellido, tres últimos de cédula. Y con este resultado, la clasificación: Palmeiras 8, Cerro Porteño segundo con 7, Sporting Cristal 6, Junior 1.
1: Resultadazo para Cerro. Mirá, Soñora. Soñora, señores, haciendo por ahora un partido inteligente. Descarga sobre mitad de terreno, va tocando por ahora, avanza el equipo de Cerro Porteño, sube Chaparro, va mitad de terreno hacia el costado izquierdo, se apoya en Chaparro. Vegetti busca una chilena, quiso hacerla de Tony Zanabria, ahora impresionante, pero más lejos del área, más lejos del arquero. Carlín,
7: bueno, si hacía el gol Vegetti, tenían que subirse en el primer barco y volver a Asunciones. Era para cerrar el estadio, el golazo con el cual Cerro está ganando. Imagínate si marcaba uno de chilena.
1: Gana Cerro, sí señor, seguro que te conviene, seguro Chaco.
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1: Está ganando el equipo de Cerro Porteño 1-0, sí, tremendo bombazo, tremendo golazo de Vegetti, gana Cerro por 1-0. Decías, ¿cómo está la clasificación ahora? Está por un solo punto de diferencia con respecto a Palmeiras en el segundo.
6: Exactamente, 8 Palmeiras, Cerro Porteño con 7. En el segundo lugar, el Ciclón de Barrio.
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1: Bien Pérez contra Paiva. Cuando remató, trancó, marcó Pérez. A ver, se están diciendo cosas. Paiva está comenzando a calentar el partido. Algo le dijo a Pérez, lesionado, golpeado, Piri da Mota. Modo pausa, 18 y medio, gana Cerro Porteño por 1-0.
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1: ¿Cómo se para Cerro Porteño? Comenta Pina, Federico Arias lo presenta.
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2: No, increíble lo de Piri da Mota, ¿eh? Mira la cara de Holland. Parece que otra vez va a dejar al equipo solo, porque el que trabó la pelota fue Matías Pérez. Decía Fabricio Domínguez, Velázquez, Matías Pérez, Chaparro. En el medio el doble 6 con justamente Piri da Mota, Morel. Boadilla está en una posición con el Soñora y el Bocón Torres junto al autor del gran gol Vegetti en la parte más ofensiva de un partido que sigue incidentado.
1: Gana Cerro, gana el Ciclón, sí señor, a ver, lo bajan otra vez a Vegetti, van, lo están empujando entre Ríos, a ver, se toma de la cabeza. Claro, tiene que pararse el partido si está golpeado Vegetti. ¿Qué es lo que quieren los del Junior? Ah, no, un rodillazo contra Vegetti, después la pierna, no. No, no, no. Otra vez Monzón acá, después se le tira encima. ¿Qué esto es? UFC, Federico, Carlín.
2: Te dije, esto viene el partido de anoche. No, con todo, tapones, y viene y remata justamente allí.
1: Ah, después viene otro y le pega por
2: claro,
1: la cara, ¿eh?
2: Y Piero Massa, bien, gracias, siga.
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6: 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Villa Elisa sin luz nuevamente.
1: Bueno, va reportando la gente que no tiene electricidad. Ojo, Villa Elisa, por ejemplo, modo pausa, tiene que sacar a Alexis Martín Arias. Gran triunfo de Cerro, tremendo golazo, gol Puskás de la Libertadores, gol Puskás Mundial. Sí, Federico.
2: No, a vos que te gusta el tema de Haaland y compañía, hay un gol de Zlatan así, ¿eh?
1: Sí, de
2: hay un gol de Zlatan y muy parecido.
1: Sí, de sobre aire, ¿no?
2: De aire agarró y le pegó y un golazo.
1: Pausa de hidratación, señores, rehidratación. Vamos a escuchar. Primero creo que va a hablar Arias, el técnico del conjunto colombiano.
0: Tranquilo, pará. Lo primero que tenemos que hacer es tranquilizarnos un poco, meter la misma intensidad, pero tranquilo cuando tenemos la pelota. Lanchimbo, amagás que venís a buscar y la buscás acá a la espalda. Y escuchá, Luis, tratás de asegurar esa pelota, te la estamos dando y la estamos perdiendo todas ahí.
1: Entonces, ahora va Holland, habla Holland.
8: Pero, o sea, se los acabo de decir y se los vengo diciendo, escúchame, ¿dónde estás pidiendo?
9: No, con el doctor.
8: Malo, Morel, no puede ver un
9: tipo. ¿Cómo está?
8: ¿Pero la rodilla o la cabeza?
9: Está mareado,
8: ¿Mucho?
9: Dale, aguanta
8: un poquito, Robert, dale.
9: No voy a salir, me va a pasar enseguida.
8: Ah, bueno,
2: dale, tranquilo, Robert. Terrible, decíamos, anticipamos lo de Pidi la Mota, ¿no? Increíble, porque cuando se paró el partido, porque él cayó solo, miró al banco cuando vemos en un ángulo privilegiado otra vez el golazo de Vegetti. Terrible gol, porque aparte él viene de costado, no es que viene de frente a la pelota, por eso tiene más envergadura el gol. Decía lo de Pidi la Mota, ¿y quién va a entrar? Porque el doble 6 perfecto de Cerro para este tipo de partido es Pidi Morel. Peralta está mal.
7: Boadilla puede jugar al lado de Morel y entrar otro.
2: Pero está haciendo un gran trabajo Boadilla.
7: No, claro.
2: Al lado ofensivo.
7: Por eso Pidi a Mota, bueno, acaba de decirle él a Holland que no va a salir. Bueno. Aunque Holland ya le preguntó ya cómo está, porque ya lo conoce.
2: Bueno.
7: ¿Verdad?
2: Ojalá. Lo que veo de... Ahí la repetición de Vegetti, había posteado a Dani Maciel, toda la familia viajó para este partido. Como presagiando, ¿verdad? Porque tremendo, yendo, sí,
7: pero es una hermosa ciudad también. Si tenés el tiempo y claro, te da el bolsillo, es para ir.
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1: Habrá saque lateral Onofre para el conjunto de Cerro Porteño.
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1: 24 de la primera etapa, está ganando Ciclón y va por más, se mete ahora. O con Torres, apertura por derecha para Fabricio Domínguez Huertas, retrocede para Soñora, le pega de zurda, se desvía, Soñora remató bien, va al arquero, salida para Silveira, controla Silveira, cómo está jugando Cerro, rumbo a los 25, comenta, opina, referencia, le pone lupa al partido, radiografía, Carlín Correa, 5 segundos, lo presenta.
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1: Muriel, aguantame, va. Muriel, Muriel, Muriel, Muriel, Muriel, Muriel, Muriel, Muriel, Muriel, Muriel. Remate, atención, se salvó Cerro Porteño. Paiva le bajó a Muriel, remata fuera del área. Por suerte va arriba, pero Muriel, y un zurdazo, ¿se desvía o no levemente? Para mí que no, arriba y afuera, Federico.
2: No, ni el defensor ni la toca tampoco el arquero Arias, pero este sí tiene buen remate de media distancia. Es el primero que lo hace en medio de un Cerro Porteño que tiene controlado el partido y por momentos con buen toque lo domina.
5: Yéndote y Rock and Pop Up, el tiempo de juego, 25 minutos de esta primera etapa y el marcador. 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
1: Patadón, señores, qué bárbaro. ¿Qué está pasando en esta Copa Libertadores? Tremendo patadón, creo que es para Domínguez Huerta la falta. ¿Qué pasa, Carlín? Mirá lo que es, un patadón, pero terrible.
7: Levantó la pierna, Levantó la pierna y con el mulo le da en el hombro a Domínguez Huertas.
1: Este Gutiérrez,
7: Jugada de tarjeta, dejó correr Piero Massa. Por suerte no le dio con el pie en la cabeza al lateral de Cerro.
1: Pero, a ver, por lo menos acá se tiene que conceptuar el tema de el dar o intentar. En el reglamento, mi
7: Levantó bola, mucho la pierna, Teo. Levantó mucho la pierna, temerario, que si le agarra la cabeza, si le agarra la cabeza, es roja.
1: No, pero amarilla por lo menos se merecía.
7: Era jugada amarilla.
1: Claro, totalmente temeraria en la entrada. Increíble, señores, sale el conjunto de Junior. Está ganando el Ciclón. A ver, 26, primera etapa.
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1: Bien, Morel, para cerrar el pase que intentaba hacer nuestro compatriota Paiva. La tiene Cerro Porteño, foul desde atrás. A ver, falta otra vez, increíble. Esta vez de nuevo sobre Domínguez Huertas. Paiva en la escena de nuevo, tiro libre para el Ciclón.
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1: Patada desde atrás de Paiva, contra Domínguez Huerta. Ojalá esto no se descomponga. Tiro libre para el Ciclón.
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1: Tiro libre para Cerro Porteño. Señora se va a encargar. Está listo para el centro con la zurda. Atención, levanta el pelotazo Vegetti. Marca desde el fondo, marca primero, despeja Rivas para el conjunto del Junior. Me gusta el partido de Cerro Porteño, Federico.
2: Sí, sí, muy buen partido, mucha movilidad, participación de Soñora, Bobadilla, Vegetti con un golazo, el Bocón acompaña. Por eso lo de Muriel, casi en media hora, fue lo único alarmante de Junior de Barranquilla. Controlado Cerro y por momentos juega mejor que el Junior.
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1: Canchimbo, canchimbo, canchimbo, pica. Va por derecha Matías Pérez. Se lanza, cierra muy bien. Gran corte. Tremenda jugada de Pérez para cerrar el centro de Canchimbo. Tiro libre de esquina, Apostala para Junior.
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1: Levántate, Gutiérrez, centro que va muy pasado. Nadie para cerrar ahora de Cerro. Qué lástima. Pasó al segundo palo. Va el remate. Arias. Desvía Arias. Centro de nuevo. Cabezazo. Piridamota salva. Quedó esa pelota en el segundo palo, se descuidó Cerro Porteño, se salva el Ciclón, Carlín.
7: Sí, un centro de Teo Gutiérrez que parecía que iba a la nada. Apareció un hombre de Junior, la bajó al medio y un remate potente. Una pelota realmente impresionante del volante central Rivas. Gran tapada de Alexis Martín para salvar a su portería.
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1: Señores, lo está ganando Cerro Porteño. ¿Por qué lo gana Cerro cuando estamos rumbo a los 30 minutos de la primera etapa? Lo referencia en 5 segundos. Comenta, opina, radiografía. Federico Arias lo presenta.
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2: Porque un equipo serio, corto, después del gol de Vegetti, corto, digo, entre Piri y Damot. Morel, los cuatro del fondo, Soñora Bobadilla la piden siempre. Entonces tiene variantes para salir y eso no puede solucionar el equipo colombiano. Epa, ahora piden falta.
1: A ver, Federico, está este partido un tacazo de Bobadilla.
2: Cuidado con
1: esta. Taco contra el rostro de Ríos.
2: Ay, que no lo llame el VAR. Que estamos hablando de cero, que lo está ganando bien.
1: No. Qué lástima lo Bobadilla,
2: Qué lástima, por eso
1: porque
2: digo.
1: Yo te digo, pinta para una roja.
2: Exactamente, pinta para el llamado. Hace poco vi una situación igual, que estaba codazo y el técnico, nada que ver.
1: Este...
2: El tacazo.
1: Aria, el técnico de cualquier cosa vio este señor. Este no ve bien. ¿Qué codo si le metió un tacazo, un taco le metió en el rostro? Hola, está preocupado, cariño.
2: Ya se la ve venir,
1: Yo, y mirá que Bobadilla está haciendo un muy buen partido, ¿eh?
7: Bobadilla buscó la pelota y le agarró la cara, lamentablemente, al rival.
1: ¿Sabes que ella no buscó la pelota? Él ya pasó el cuerpo.
7: Sí, pero la pelota se le queda atrás.
1: Claro, y él ahí levanta el taco, pero le pega en el rostro.
7: Claro, pero
2: no puede ser tan alta. Siendo objetivo, ¿verdad?
7: Claro, pero no creo que le haya querido meter un tacazo en la cara.
2: ¿Y por qué tirar el taco hasta ahí?
7: Y claro, porque la pelota se le queda atrás, evidentemente calculó muy mal. Yo quiero creer que él buscó tocar la pelota para entorpecer el intento de dominio del balón del
1: jugador. No puede. Él ya tenía el ángulo perdido,
7: Ella quedó fuera de acción. Claro, le ganó la posición del colombiano.
1: Y desde atrás, tipo a la cram, hace.
7: Claro.
1: Y ahí le pega. Pero ya es una acción.
7: Es una acción de juego para mí. No creo que lo echen.
1: Para mí, yo creo que no. Ojalá que salga.
2: De hecho, no lo llaman todavía.
7: Yo creo que no lo van a echar.
2: No lo llaman.
1: Mirá que Bobadilla está haciendo muy buen partido.
2: Muy buen partido.
7: Sí. De los tres, el que más me gusta ahora.
1: Pero
7: de los tres volantes, digo.
1: Así
7: de
1: como,
7: los
1: pedimos hace rato, por lo menos una amarilla para el colombiano por jugada temeraria, esta también es temeraria.
7: Sí, hasta ahí. No creo que lo echen, pero está dejando jugar Piero Massa. Ojalá, y eso puede ser peligroso.
1: Pero acá no entra el VAR.
7: Yo creo que no. Acción de juego.
1: Solamente si el VAR considera que es para roja, le puede llamar.
7: Ahí le va a llamar.
1: Para amarilla, no.
2: La única forma. Por lo visto, el VAR piensa igual que Piero Massa. Pues Piero Massa ya permitió rodillazo, permitió.
1: ¿Sabes qué puede ser grave? Perdón, Fede, que te interrumpa. ¿Sabes qué puede ser grave? Yo estoy viendo ahora algodón y veo que están trabajando los doctores. Y hay sangre, eso impresiona al árbitro.
2: Ahí está la repetición de vuelta.
7: Sí.
2: A ver si esto impresiona al VAR de vuelta. Otro ángulo, boom. Y sí, fuerte.
1: O sea que es la plantilla de hierro.
7: Él está de espalda y se puede tomar como que hizo un gesto para no caerse. Porque hace rato yo le hubiese llamado al VAR, si el VAR ya vio 10 veces lo que nosotros vimos.
2: Exacto, esto pasó así.
1: No, pero ¿sabes por qué a lo mejor todavía no? Porque está todavía el jugador lesionado, ahora se levantó.
7: Y si reanuda es porque no pasa nada.
1: No pasa nada.
2: Es lo que preocupa
7: acción de juego, acción de juego.
2: Lo que preocupa es que el próximo le metió una patada en el cuello al otro.
7: Claro.
2: Ahora
7: Bobadilla bastante seca
2: y cobra nada, no cobra nada.
7: Teo fue cambiado. ¿No es Teo? Es igual, ¿eh? Igualito es Teo. Ahí está Teo.
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1: Prosigue por suerte el partido, señores. No hay nada para Bobadilla, que está haciendo muy buen partido. Vamos, Cerro Porteño, señores. Gana el ciclón por 1-0. Cuando avanza, pica sobre la punta derecha. Está intentando meter por ahí Canchimbo. Presiona. Volvió ahora el jugador Ríos con una pequeña protección, una pequeña... especie de curita, de bendita, una bendita, ¿verdad? Ah, lo que tiene.
2: En el boxeo le llaman apósito.
1: Exacto. Sí. Bueno, ataca el equipo de Junior. Teo Gutiérrez para girar. Muriel espera. Está subiendo con todo. Ataca justamente Ríos. Va a Ríos cerca del área. Cuidado con esto. Pisa, tiene que retroceder. Domínguez Huerta fue cerrando el espacio. Bien, Domínguez Huerta jugando hasta ahora en el trámite del partido. Cuando avanza ahora, sube, va Canchimbo. Canchimbo por derecha. Es peligrosísimo. Ligero, rápido. Pared ahora sobre Teo Gutiérrez. Devolución Canchimbo. Retrocede. Entrega para arriba. Cambia sobre costado. izquierdo y va subiendo Suárez, gana Cerro 1-0. Va Junior por el empate al centro que va, se desvía, toca al hombre de Cerro, córner, tiro libre de esquina. Apostala será para Junior.
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1: Mal centro a cualquier parte, señores, de Teo Gutiérrez. Se equivoca, saque de meta. Sí, Tres Leones, va a corresponder al ciclón.
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6: 1.800 personas que se conectan al YouTube de La Gran Jugada en Vivo. Estamos a punto de llegar a 500 likes. 473 tenemos. A dejar su nombre, su apellido, tres últimos de cédula, el pulgar arriba. Al llegar a los 600, se va el segundo pack de Condi Cero Grau. Y al llegar a 1000 pulgares, la camiseta de Cerro Porteño, YouTube La Gran Jugada.
1: Sí, señor. Se va. Préndanse al YouTube La Gran Jugada en Vivo. Se va la camiseta de Cerro. Pini La Mota va para buscar. Está presionando igual el conjunto con Rivas del Junior de Barranquilla. Ahora Arias para sacar. Está ganando Cerro Porteño 1-0. ¿Cómo está con esto en el grupo? El Ciclón de Barrio Obrero. Las estadísticas.
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6: Segundo en su grupo está Cerro Porteño. Suma 7 puntos. Lidera Palmeira con 8. Sporting Cristal 6. Junior último. Un punto en el grupo F.
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1: 56.4 de posesión de pelota. 42.1 de posesión de pelota para el conjunto del Junior. Cuando va para marcar Chaparro, estaba Canchimbo intentando girar para ganar por afuera. Habrá saque lateral o no, fue para el Junior de Barranquilla. Gana Cerro. Qué importante el resultado hasta ahora. Bien lo de Cerro Porteño, Carmín.
7: Sí, realmente bien. Aunque Junior está empezando a tocar la pelota, Cerro se quedó un poquito, era un poco lo que uno esperaba, ¿no? Que se juega bien el elenco colombiano, pero no tiene profundidad.
1: Teo para arriba, balazo de zurda. Uy, cerca del palo izquierdo, qué balazo, Federico.
2: Lo que estamos viendo es lo que busca el equipo de Gerson Suárez, aparece para remate de zurda. Que vuela Arias, pero la pelota sale cerca del poste izquierdo. Digo, las tres más claras fueron justamente el remate de media distancia. Hay dos de Muriel, ahora el de Suárez. No puede entrar con pelota dominada al área de Cerro. Y eso está bien para el equipo paraguayo.
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1: La mitad más uno lo está festejando el pueblo de fiesta, señores. Pese a la tormenta, la lluvia, que no hay luz, que no hay agua. Gana Cerro, tremendo golazo del Pirata Vegetti, el ciclón. Cerro le gana Junior 1-0.
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1: A ver qué comenta chat de YouTube, cómo está la tropa del YouTube Cinico, la gente en el Facebook, fanpage, aplicación de la app. Estamos hablando de la Roca Cinico.
6: Sí, señor, la gente que comenta, quieren otro gol de Cerro Porteño.
1: Bobadilla ataca, se mete contra el área, va, dispara, remata. Arriba, se desvió, no, reclaman córner, para mí se desvió, tiene que ser córner.
2: La córner si lo traba al defensor del Junior, la pelota va por encima del travesaño. O si no, claro, era largo.
1: Claro, se desvió claramente.
7: Era para dar la soñora a Bobadilla. Pero
1: mira que
7: ganó un córner, sí.
1: Sí, que la venía Bobadilla, pero ahí Bobadilla remató cuando estaba otro compañero al lado derecho. Tiro libre de esquina. Soñora se va a encargar. Córner. Está el Pirata contra el área. Vamos, Cerro, 38 minutos de la primera etapa. Vegetti con un golazo extraordinario fuera del área. Una actuación tremenda del jugador Vegetti para el gol. Soñora levanta, centro, desvía. Marca sacando Monzón. Insiste Cerro, pelota arriba y afuera. Remata arriba y afuera, señores. Intenta Cerro. Vegetti, Bobadilla disparó. Vegetti y su golazo. El mejor gol de la Libertadores para mí hasta ahora. ¿O ustedes vieron algún otro gol superior a este?
2: Muchachos, realmente no. Yo no. De jugada colectiva puede haber otro, pero a nivel individual yo creo que fue el mejor. ¿Se entiende lo que digo, no?
7: Claro,
2: sorpresa. Individual.
7: Fuerte, sí.
2: Sí, golazo. Un golazo.
1: Y no es para el Puca este. No entra.
7: Yo creo que le falta un poquito.
1: A las puchas, Carlin. Gana Cerro 1-0. La tiene. Avanza por la derecha. Guerrero, pelota para Canchimbo. A la marca va A ver, va a girar Pérez. Bien, Matías Pérez. Lucha mano a mano. Bien, Pérez. Tremendo el guerrero Pérez. Deja para que colabore su compañero Chaparro. Desvía lateral Onofre para el conjunto del Junior.
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1: 39 de fútbol. Se va la camiseta. Se va la original de Cerro Porteño. Próxima que se vaya. A ver. Próxima que se vaya, Cero Grau, Cinico, Chutú, la gran jugada en vivo.
6: Hay que llegar a 600 pulgares, Conti, Cero Grau, para que se vaya el segundo pack, 1900 personas. Y subiendo en el YouTube de la gran jugada en vivo, 700 personas en el Facebook, en la fanpage de Bruno Pon. Deja tu nombre, tu apellido, tres últimos de cédula y el pulgar arriba.
1: Liderando en streaming, YouTube más Facebook, mi querido Nico.
6: También sumando las aplicaciones de La Roca Ñandutí, pero si sumamos solamente YouTube y Facebook, liderando ampliamente la gran jugada.
1: Avanza por la derecha, está para buscar con todo, Guerrero. Sube, Pestaña va para apoyar, intenta la conexión, va, corre Velázquez, trancó dos veces Velázquez, impecable. Aquí hay un taponazo, falta de Monzón. A ver, se retuerce y el árbitro deja seguir, el árbitro deja seguir Monzón. A ver, Carlín.
7: Sí, se encontraron los centrales en la mitad de la cancha porque Velázquez trabó la pelota, fue a buscar y Monzón le cometió una falta clara.
1: Remate que va, área desvía, doble desvío, gol. O sea, gol de Paiva. Banderín arriba, se anula.
2: Sí.
1: Banderín
2: sí.
1: Arriba, se anula. Se anula por suerte, 40 y medio. Se me paró el corazón, Federico.
2: No, aparte, imagínate la falta clara contra Velázquez. Y Velázquez no estaba para defender. Velázquez quedó caído en el círculo central. Hubiera sido demasiado injusto y muy polémico, porque realmente fue una falta clara contra Velázquez, después la dividida como son el otro central. Y ahí otra vez lo mejor de Junior, los remates de media distancia, el rebote por parte de Arias y, che, está muy adelantado Paiva, ninguna duda.
1: No, ninguna, por eso es que el asistente con tanta certidumbre levantó de inmediato, no esperó el famoso protocolo este que revise el VAR y compañía.
2: Claro, para dejar un margen, no, acá no había ninguna duda.
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1: Domínguez con torre, rebote, va, remate, desvía Silveira... Llega bien Cerro, insiste con todo. Y va Soñora. ¿Qué partido está haciendo Cerro? Por Dios, se merece ya el segundo. Inclusive Domínguez Huerta. Centro que va. Vegetti de cabeza. Va, se abre demasiado el remate. Reclama Holland Federico. Una falta contra Vegetti.
2: Lo tuvo Domínguez Huerta. Tras muy buena jugada del Bocón Torres. Cerro Porteño, repito, atacando es más. Tiene más variantes. Junior hasta ahora remate de media distancia. Cerro juega asociado. Por dos oportunidades le tapó el arquero Silveira la pelota al lateral derecho Fabricio Domínguez. Era ideal el segundo de Cerro cerca del final del primer tiempo.
7: Qué pena lo que erró, qué pena lo que erró Domínguez Huerta. Entró solito, pateó al bulto, tapó el arquero Silveira.
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6: 527 likes tenemos, al llegar a 600 Bruno se va el segundo pack de Conti Cero Grau, al llegar a 1000 pulgares arriba, se va la camiseta de Cerro Porteño, 1900 personas que se conectan, cerca de la medianoche, estamos liderando en streaming, sumando YouTube, sumando Facebook, saludos Bruno, qué bárbaro, vamos Cerro Porteño, fuerza Ñamarilú, también dice Ángel Toselian en el YouTube, impresionante, ¿eh? Así dice, mira,
1: ¿cómo?
6: Ángel Tyson Elian, impresionante.
1: ¿Cómo que Ángel Tyson Elian?
6: Así se llama un usuario, ¿eh?
1: ¿No será nuestro Ángel Elian que se quiera hacer Tyson?
6: No, es otro.
1: Podés bucear, podés ingresar a ver qué dice la tropa del Facebook, fanpage, Bruno Pon también, Nico. No te olvides de los amigos y las amigas del WhatsApp. 098-495-000, 43 minutos de la primera etapa. Está ganando el Ciclón, gana Cerro 1-0. Va Teo Gutiérrez, conecta sobre mitad de terreno, traslada para Ríos, evolución para Teo Gutiérrez. Está, quiere empatar antes que se vaya el primer tiempo Junior, pero Cerro no le permite. Gana el Ciclón con un gol antológico, extraordinario, con un verdadero golazo que anotó Vegetti, el pirata. Paiva salta contra el área, intenta cabecear, saca Chapa. Parro, a ver a sacar muchachos. Ahora Soñora busca, no está nadie, aprieta, va con todo el equipo colombiano Federico.
2: Falta contra Vegetti. Vegetti picó para encabezar el contragolpe, lo agarraron, nada dijo Piero Massa.
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1: Velázquez para despejar de cabeza, colabora por la misma vía, Piri La Mota, remate fuera del área, prueba Rivas, salió el balón, 44 primera etapa.
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6: Escuchando desde Campo 9, Bruno, excelente la transmi, Oscar, el camionero fiel oyente, está ahí en su casa ya descansando, tomando Conti 0 grado, para vos, Bruno, dice, no, este está muy fuerte, Wilson se la daje. Saludos, Bruno, excelente la cobertura del fútbol, estuvo difícil hoy con el clima, ahora sin luz parte del barrio Jara. Saludos para nuestro amigo Volker, el delivery, sí señor. Bruno, acá por Areguano hay energía, pero estamos prendidos a la Rock and Pop. Menos mal cargué la batería de mi radio. Vaya el saludo para los oyentes que hacen reporte de sintonía al 0984-955-000.
1: En el YouTube pueden entrar ahora, la gran jugada en vivo de Getty, el hombre del partido, señores, con un golazo antológico, ¿eh? Ahora sí que se tiene que usar la palabra gol de antología, 5 de adición, marcamos el tiempo de juego.
5: Ñandotí y Rock and Pop abre el tiempo de juego, 45 minutos en esta primera etapa y el marcador Energy, combustible de calidad del precio justo indica. Bruno.
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1: Soñora Vegetti, va Chaparro esperando, primero se aproxima Bobadilla. ¿Qué partido está haciendo Bobadilla? ¿Qué condiciones tiene este muchacho, eh? Qué buen jugador es Bobadilla. Contame datos de Bobadilla después cuando pueda, por favor, Nico. Soñora, va Soñora, cayó, no tiene físico. Lateral que va a corresponder al conjunto de Junior. Cayéndose, punteó por eso. Lateral que va a corresponder al Junior. Gana el Ciclón, gana Cerro. Está ganando, tremendo lo de Cerro. A ver, ¿cómo están los números, las estadísticas, Nico?
6: Sí, señor, con este resultado en el segundo lugar, Cerro Porteño, 7 puntos. Solamente un punto arriba está el Palmeiras con 8. Cerro Porteño está, reiteramos, segundo lugar, 7 puntos. Para el Ciclón. Si
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2: Si le gana Fortín, la próxima clasifica.
6: Sí, señor.
2: O sea, va a jugar con Palmeiras ya clasificado.
6: Exactamente.
2: Porque cuando
6: no. Fortín. Primero va a jugar con Palmeiras acá.
2: Ah, pero no, acá ya juega con Palmeiras.
1: Allá.
6: Allá, sí, señor. En el miércoles 20 de mayo. En el Allianz Parque. Sí, primero con
3: Palmeiras. Cristal Junior. Cristal puede sumar con Junior.
2: Para la última fecha.
1: Sí,
2: para la última fecha.
1: Sí, saludar a la gente acá, frente a la cabina de transmisión de la Rock and Pop. Impresionante. Porque tenemos un link de ventanal acá.
2: Exactamente.
1: La gente nos ve y nosotros lo vemos también. Entonces nos saluda.
2: Está saliendo de El Supply.
1: Sí, señor.
2: El show.
1: Torres en el piso. Modo pausa al partido. A ver, transcurrieron casi 2 minutos de los 5 adicionados. ¿Cómo vamos en YouTube? ¿Cómo vamos en Facebook, Nico? ¿Patadón? A ver, el 34. ¿Fue contra quién? ¿Contra?
3: Guerrero contra Bocón. Era jugada amarilla, lo pisa claramente. Está dejando jugar mucho y dejando pegar mucho también, pero Massa.
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6: 2000 personas conectadas en el YouTube de la gran jugada en vivo. Vayan dejando sus pulgares arriba, sí señor. Nombre, apellido, 3 últimos de cédula para participar. 570 personas en el Facebook, en la fanpage de Bruno Pon. Vaya saludo para todos. Deja tu pulgar arriba. Al llegar a 600 likes, se va el segundo pack de Conti Cero Grau, YouTube, la gran jugada en vivo.
1: Arias despeja de derecha. ¿Para quién la tarjeta amarilla?
2: Por protesta.
1: Ah, no, por protestar saca la amarilla, pero cuando hay falta, patadones, no. Así es para mismo. Arias.
3: Para Arias, sí.
1: Para el portero, Arias.
3: Para mí que es por demorar, ¿eh? Porque hace rato ya pero demostró. También. Pero ya le había mostrado el reloj también en la anterior, así que una mezcla ahí de... Pero es cierto, Bruno, le decía justamente a Federico recién, hubo como 4 jugadas amarillas y por protestar le amonesta a Arias.
1: Preparamos conexión con Dani Maciel, se va el primer tiempo, 48, se adicionaron 5 minutos, señores. 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
1: Pelotazo para Vegetti, de espaldas al arco, va girando bien Vegetti, controla por ahora el hombre del partido, señores. El héroe, el hero of the man. Sí, señores, sin duda, Vegetti va para presionar. Golazo fuera del área. de aire, le pegó un remate. Para mí, Puskás de la Libertadores, Puskás Mundial, tremendo lo de Vegetti. El Pirata gana Cerro Porteño por 1-0.
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1: Velázquez, Velázquez, con mucha complicación, señora, no puede sacar. Le queda Muriel, a ver, Muriel descarga por izquierda, va subiendo Suárez, ataca el equipo del Junior, pelotazo, vamos a terminar el primer tiempo, muchachos de Cerro, por favor, ataca con todo Junior, y se viene ahora para Ríos, Ríos con la posesión de la pelota, centro para Gutiérrez, marca desde el fondo, bien, Velázquez despeja para Cerro Porteño.
6: Amarilla por perder tiempo, decía Dani Maciel, nos reporta en el grupo de trabajo a Martín Arias.
1: Canchimbo, canchimbo, canchimbo, remate, se desvían Pérez, córner, tiro libre de esquina para Junior.
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1: Será sobre punta derecha.
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1: Tiro libre de esquina y puede ser la última, ¿eh? Guerrero va 4 minutos con 35 segundos de los 5 adicionados. Tiro libre de esquina. A sacar este y que se acabe el primer tiempo. Gol de Vegetti, gana 0-1-0. El centro que va, cabezazo. Arriba y afuera fue Paiva. Paiva, Paiva, Paiva, arriba y afuera, Federico.
2: Con toda la gana Paiva, la primera que tiene clara adentro del área el equipo de Junior, porque los otros fueron remates de media distancia. Una precisión, gracias a la gente que me hace ver el tema. Cerro, si gana, se asegura como mínimo ya el playoff de la Copa Sudamericana. Eso es muy importante porque se asegura competencia internacional. Y eso realmente motiva mucho porque lo deja Junior con uno. Y la ventaja deportiva es que le habría ganado los dos partidos.
7: Exactamente, sí, buen colombiano. Dato, muy buen dato.
1: 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Seguro, Chaco.
5: Seguro que te conviene. Seguro, Chaco.
1: Final de la primera etapa, final de los primeros 45 minutos. A los 13 llegó el golazo de Vegetti. Señores, con un golazo, el gol de la Libertadores para mí hasta ahora. Cerro le gana a Junior por 1-0.
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6: Vamos hasta Colombia, vamos hasta nuestro compañero Dani Maciel. Adelante, Dani, te escuchamos.
10: Gracias, Nico. Me voy a acercar a los hinchas de Cerro aquí en este sector. A ver, Fabián, te voy a molestar un rato.

0: sabes, Dani, nosotros siempre vamos a estar acá en cualquier lado. La pasión de Rita es diferente. Vamos a estar siempre. Eso no tengan duda. ¿Cuándo vuelven? Diferente. Hay un grupo que vuelve mañana, otro grupo el sábado, otro grupo el domingo.
1: Pero increíble. En Colombia casi nunca se vio más de 200 personas.
0: No, nunca se vio más de 10 personas. Ahora estamos, ¿cuánto? Más de 150, 200. Una locura.
1: Gracias. Dale, papá. Fabián de Roque, a ver, ¿cómo estás? ¿Cómo te va?
2: ¿Qué tal, todo bien, hombre?
1: David, ¿de dónde vas?
2: Fernando La Mora.
1: Sí, Fernando, ¿cuándo llegaron?
2: El domingo.
1: ¿Qué te parece este
2: partido? Está bien, Cerro, está jugando bien. Golazo. Bien. Con mi señora.
3: Gracias.
1: Paseo Victoria Cerro por el momento.
3: Estamos en luna de miel de regalo, tenemos que llevar la Victoria.
1: Muy bien, ¿cuándo se casaron?
3: Ya en diciembre, pero reservamos esta luna de miel.
1: Muy bien hecho, ¿eh? Pasión, luna de miel, Cerro Porteño ganando primer tiempo.
2: Y ganamos broche oro.
1: Dale, gracias, felicidades. Los hinchas de Cerro aquí en este sector, mi querido Nico.
4: Perfecto, Dani. ¿Quiénes están en la banca de Cerro Porteño? Ya vamos a retornar con nuestro compañero Dani Maciel hasta Colombia, hasta Cartagena, Junior Fernández, Cristian Paredes, Juan Manuel Iturbe, Lucas Quintana, Fabricio Peralta, Rodrigo Melgarejo, Wilder Riviera, Edgar Páez, Rodrigo Gómez, Amin Cristaldo, Mateo Klimovic y por supuesto Víctor Sánchez, los suplentes en Cerro Porteño, que está ganando por ahora parcialmente 1-0 con un verdadero golazo de Pablo De Geti del Pirata. Cerro Porteño está sumando 7 puntos, se ubica en el segundo lugar de la clasificación del grupo F, 8 para Palmeiras, 7 para Cerro Porteño, Cristal con 6, último con un punto está el Junior de Colombia. Mencionar resultados que se han registrado en la Copa Libertadores. Mirasol le ganó 2-0 a Liga de Quito, Platense, Peñarol empataron 1-1, Coquimbo le ganó 2-1 a Universitario, Medellín, Colombia fue cancelado. Arrancó el partido al minuto 2, ya fue cancelado el compromiso, invadieron los hinchas colombianos, también hubo fuegos de artificio, 0-0 estaba ese compromiso. Por la Copa Sudamericana, Millonarios le ganó 4-2 a Boston River, O'Higgins, San Pablo 0-0, Bragantino, que estuvo en la banca, Isidro Pita goleó 6-0 a Blooming de Bolivia, y River le ganó 2-1 a Carabobo, partidos correspondientes a la fase de grupos de la Copa Sudamericana. Sigan participando en el YouTube de La Gran Jugada en vivo. También la gente está escribiendo al 0984-955-000. También estamos, por supuesto, en la app de la Rock and Pop de Ñanduti, en el Facebook, en la fanpage de Bruno Pon y en todas las radios que toman nuestra señal con la gran cadena nacional de deportes. Vamos a escuchar el comentario entre tiempo de Federico Arias, de Carlín Correa. Gana Cerro Porteño, un verdadero golazo de Pablo Vegetti. Comentan, opinan Federico Arias, Carlín Correa y lo presenta.
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6: Bueno, la gente de afuera, qué habilidad está, ¿eh?
4: Sacando fotos a la gran jugada, ¿eh?
6: Está sacando fotos y capucha, lana, un montón de cosas. Propia ya del primer día invernal de este 2026. Decíamos antes del partido, ¿y si hoy lo gana Cerro? Planteábamos el tema de un equipo que en Copa juega bien, que da todo, ante un equipo que no iba a tener esa multitud que lo acompaña en Barranquilla, ese estadio mítico como es el Metropolitano de Barranquilla, con la humedad y otras cosas. Y lo está ganando muy bien Cerro. Para mí, de las tres, la mejor actuación está. Las tres digo, Junior en Asunción, Palmeiras en Asunción y esta. Hay un gran nivel de Chico Bobadilla, hay un gran partido de Vegetti, porque fue víctima de un montón de faltas que no le cobraron y porque hizo un gol de otra galaxia. Hay mucho mérito en Bocón Torres, un partido bueno de Soñora y Domínguez Huerta en ataque golpeó las puertas del gol, una con un centro que no culminó en gol y la otra cuando la atropellada después de una buena jugada de Bocón Torres terminó rematando al cuerpo del arquero colombiano o del uruguayo en este caso que ataja en Junior, que es Silveira. Por eso me imagino lo gratificado que debe estar el hincha de Cerro. Escuchábamos los testimonios recién de aquellos que viajaron a Colombia con Dani. Y qué gusto debe dar que tu equipo tan lejos ante un rival que tiene nombres calificados de mitad de cancha hacia arriba tenga el juego que está teniendo. Por eso hablamos de lo que hicieron Piri Damota y Moreno.

0: él, bien económico en su recorrido cada uno de ellos, porque no había que dejar sorpresa para la línea de cuatro o dejar espacios. Por eso lo de Bobadilla, que fue un tractor que tuvo recorrido por la izquierda, por el medio, por la derecha, estuvo a punto de marcar un gol con un remate que bloqueó un central colombiano cuando iba al arco de Oliveira. Hablamos de un chico que ha sido figura en este primer tiempo. Chaparro le tocó un jugador complicado como Canchimbo, pero también marcó muchas veces bien. Lo desbordaron, pero Canchimbo de aquellos punteros de antes que desborda, pero solamente tiene el chip de tirar centro, no buscar el arco. Arias tuvo un par de tapadas muy importantes, pero lo de Junior se circunscribió, se remitió más que nada a buscar la media distancia, porque fue mérito de Cerro, porque buscó la pared para entrar con pelota dominada y no pudo hacerlo, porque Velázquez, Pérez, Piri da Mota, Morel, en algún momento hasta Soñora vino a dar una mano con un quite adentro del área, mostrando un poco el espíritu de solidaridad de Cerro, equipo corto, un equipo que tiene voluntades totalmente diferentes a la del plano local. Por eso en la previa decíamos, ¿por qué no pensar en una victoria si en el plano local, en el plano internacional viene bien? Pero también digo que por la triangulación, por la cantidad de llegadas que tuvo, por ser terreno visitante, este partido de Cerro fue superior al de el Junior aquí en Asunción y al de Palmeiras también aquí en Asunción. Realmente lo está llevando muy bien. Hay un par de remates de Muriel, otro de el lateral izquierdo Suárez, Ríos el volante, Rivas, perdón, pega bastante bien. Y un arbitraje con venda en el ojo por parte de Piero Massa. Menos mal que no hubo ninguna jugada en las áreas. Ojalá que no, toco madera. Acá toco madera para que en el segundo tiempo no haya algún jugador que se buble dentro del área de Cerro y termine cobrando penal. Pero realmente cobró muy poco. Amonestó a Arias por pérdida de tiempo, como decía Carlín, lo ratificaba Dani, desde Colombia. Pero las patadas que vimos, rodillazos, incluso un tacazo totalmente temerario, imprudente, por parte de Bogarín contra el equipo, contra un rival del equipo colombiano. Lo cierto es que lo gana bien Cerro, está gozando de muy buena salud. El equipo de Holland es un equipo solidario, aguerrido, pero cuando tiene que jugar también muestra fundamentos importantes, como para haber pensado que pudo haber llegado a un segundo gol, porque tuvo las situaciones de Domínguez Huerta, la situación de Bobadilla y la de más importante también, cuando el partido todavía estaba 0-0, un remate de Bocón Torres que pasó muy cerca. Vamos a escuchar el gol que tanto se esperaba, porque Vegetti había hecho goles en partidos no muy importantes, había empujado la pelota, la gente siempre lo espera, decíamos nosotros en lo personal antes del partido, y si es la noche de Vegetti, y por ahora lo está haciendo, porque con su gol está ganando Cerro, y porque no es un gol normal. Es un gol que seguramente a partir de ahora va a figurar en todas las galerías, porque es un golazo realmente, como le pega a media distancia, de costado, una pelota que no toca el piso y sorprende totalmente al arquero del Junior, Pablo Vegetti. Golazo, relato de Bruno Pón para la audiencia de La Gran Jugada.
1: Cuando va, ataca el conjunto de Cerro Porteño, se mete Vegetti, golazo, golazo, qué golazo, por Dios, qué golazo, de otro planeta Vegetti, qué golazo, golazo, golazo, golazo, golazo, gol de Cerro, gol de Cerro, gol de Cerro, gol de Cerro. Antes que caiga, señores, remata de derecha fuera del área. Yo calculo a unos, no sé, 20 metros aproximadamente, algo adelantado Silveira. Es el gol Pucas de la Libertadores para mí. Vegetti, qué manera de marcar este verdadero golazo para el Ciclón, para la mitad más uno. Hace un festejo sacando la lengüita, las dos manos. Puede hacer lo que quiere Vegetti. Terrible gol de Pablo, es de otro planeta. Quiero que anoten, este es un gol extraordinario, fuera del área, sin que caiga el balón. De primera bajó con Torres y Vegetti hace un gol antológico, un gol prodigioso, increíble. Puskás de la Libertadores, Puskás Mundial, terrible Vegetti, Pablo, el pirata del gol, el pirata del gol del ensueño, el pirata del golazo de la noche en Cartagena. Cerro Porteño 1, Junior de Barranquilla 0.
2: Arriba la muchachada y la hinchada de Gran Ciclón.
3: Y así se ponía en ventaja. Así se ponía en ventaja el Ciclón con el golazo de Vegetti ante un Junior de Barranquilla que no apuró mucho. Después sí empezó a tocar profundo, aquello que temíamos del toque colombiano, pero sin mucha profundidad. Tuvo remates de media distancia, bien desviados por Arias, un par de ellos, un gol anulado en buena forma, offside de Muriel, después tapó de vuelta a Arias y Paiva marcó el gol que también estaba adelantado. Bien el asistente, el VAR no intervino porque el asistente en cancha, hablamos de José Retamar, resolvió en buena forma. Bien Cerro, cuando tuvo que defenderse, gran trabajo de Velázquez. Hoy lo vi poco a Pérez, me gustó más Velázquez en aquello de sacar los balones. Domínguez Huerta, ya le decía a Federico, se comió un gol que marcaba y cerraba el partido, porque a Junior le está costando generar, tiene la pelota hasta tres cuartos. Este muchacho Canchimbo es un extremo que es encarador, es hábil, pero no quiere patear al arco. Tuvo dos como para pegarle y metió el pase al medio, por suerte, y allí estuvo Velázquez para sacar los intentos de Junior de Barranquilla, que atacó más por la derecha con Canchimbo, porque Paiva es un delantero a quien lo están utilizando de volante por izquierda, pero Canchimbo tiene más manejo de pelota, es más rápido con la pelota en los pies que nuestro compatriota y bueno, es un más desequilibrante, pero resuelve mal el volante por derecha del conjunto de Junior de Barranquilla. Vamos a ver cómo está Piri da Mota, que se lo vio algo mareado en el momento de la hidratación. Le preguntó Holland si iba a seguir, decía que no iba a salir. Un jugador que lamentablemente nos tiene acostumbrados a tener siempre algún dolor y abandona el equipo por alguna lesión. Terminó el primer tiempo relativamente en buena forma, había jugado bien los primeros 20 minutos junto a Morel, Bobadilla en esa mitad de cancha, Soñora siendo también protagonista a la hora del armado del juego. Es dueño de las pelotas paradas, el zurdo, hay que decir que les pega muy bien. Ojalá esté un poco más certero en el segundo tiempo. A Vegetti no lo dejaron jugar, lo agarran mucho, hizo el golazo y después le costó. Después fue anticipado en un balón al primer palo y yo creo que ese gol fue un poco de también de rebeldía de él. Porque cuando tuvo la pelota, los centrales de Junior lo buscaban hasta en campo de Cerro. Y encontró esa pelota que había peleado Torres y le pegó de una. Porque él cuando aguanta lo toman, lo agarran, lo molestan permanentemente para marcar ese golazo de Pablo Vegetti. Ya están los equipos en la cancha. Vamos a ver si es que hay alguna modificación. Buen partido de Cerro. Está ganando, está consiguiendo un triunfazo en Cartagena. Ya está Cerro, ya está Junior de Barranquilla en la cancha en Cartagena para este segundo tiempo que está a punto de arrancar.
1: Comentario, entretiempo, de Carlín Correa. Federico Arias lo presentó.
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5: La gente en el YouTube que se sigue conectando, dejen los pulgares arriba, sin cambios los equipos para este segundo tiempo.
1: Arrancará la segunda etapa, señores, lo gana Cerro Porteño, gol de Vegetti. Va a autorizar Piero Massa, que hay que decir, dejó jugar bastante, dejó pegar. A ver, autoriza, mueve la pelota el Junior de Barranquilla, arriba el telón campanada. Largaron segundo tiempo, gol de Vegetti, gana Cerro Porteño por 1-0.
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1: Habrá primer saque lateral del partido y corresponde al conjunto del Junior. Lateral Onofre sobre el costado izquierdo que se ejecuta con Suárez. Suárez retrocediendo para Monzón, devolución para Suárez. Levanta el pelotazo en lo alto con Paiva. Gana Velázquez, bien Velázquez ganándole toda la noche. Lógicamente, por lo menos hasta acá, Paiva no pudo contra Velázquez y va, ataca sobre la punta derecha. Canchimbo, Canchimbo. Va al piso, marca Chaparro, lateral. Lateral, mirá las bengalas que hay. A ver, esto no está prohibido por la Conmebol.
3: Está prohibido. Sí, señor. Lo van a multar a Junior. Mirá que agarra el humo.
1: Parado.
3: Sí.
1: Agarró una todo. Humareda que hace que sea impracticable. No se ve nada.
3: Y a los jugadores le afecta. Sí.
5: Nos vamos hasta las 3 de la mañana.
0: Lo que nos faltaba era ese muchacho, ¿eh? Pero está bien, está lindo el partido.
5: Vamos a hacer el pase a Wilson.
0: Sí.
5: Nos quedamos acá, mirá, no se ve ya nada. ¿Y cómo permitieron que metan tanta bengala? Una humareda que tapa totalmente el campo de fútbol. Una locura, ¿eh? Se paró el partido. Se paró, parece niebla, pero no es.
3: Exacto, parece ese Boca Olimpia que solo recordó a Federico, Boca con la camiseta gris.
0: Y justo cuando arrancó el segundo tiempo, ¿eh? no es que ni en el tiempo, nada. Y la policía en todos lados, ¿eh? Porque en Medellín pasó lo mismo. Se suspendió el partido. También era bengala y bombas.
5: Pero no para, ¿eh? Las bengalas siguen y después no solamente bengalas, tipo estrellita también hay.
0: Sí, fíjense. Sí, sí. Que es la que más irradia. Pero estrellita, pero ahí está la estrellita.
5: Sí, son estrellitas y bengalas, pero el humo que hay está afectándole a los jugadores y esto le conviene hacerlo. Porque acá
3: el necesitado es Junior.
5: Claro. Le corta el ritmo porque Junior comenzó atacando. Mirá la cara de Arias, el técnico. No, ya, copó todo el estadio.
3: Y mirá cómo sigue saliendo detrás del largo el humo.
5: No, de terror, ¿eh?
3: Tiene para rato esto.
5: Reporta a Dani que están tirando al campo de juego. Llamémosle a Dani, por favor, urgente. Están tirando. Mirá a la gente de seguridad cómo
0: detrás
5: está yendo
0: del
5: ahora.
0: Y detrás del arco de Arias ahora, ¿eh? Porque Arias está ahí ahora.
5: Ah, detrás del arco,
0: de Arias.
5: Imaginaria son las bengalas.
0: Exactamente, claro. Donde está la gente local. Ahí donde hizo el golazo Vegetti.
5: Hace un gesto de hastío Teo Gutiérrez. El famoso tipo así.
3: Claro. A nadie le gusta esto, ni a los locales ni a los visitantes, porque te descompone el partido, te quita ritmo, te quita todo.
5: Ahora, si nosotros, se paró a los 47 con 52 el partido. O sea, arrancó.
3: No, antes ya, Bruno. Al minuto ya.
5: No, pero yo miré la cartelería ya y se quedó en 47-52.
7: No, ese está corriendo.
5: Ah, corre.
7: Corre.
5: Ah, bueno.
3: Tenemos
5: vamos,
3: 3 minutos.
5: Gente,
3: ahora.
5: Dani, sí, en la bengala, ¿eh? No, se paró el partido. Partido por ahora suspendido. ¿O cómo decimos?
3: Parado.
5: Paralizado.
3: Paralizado.
0: El menor grado dentro de las suspensiones. Por ahora estamos ahí los jugadores dentro del campo, hablando.
5: Ahora se está dispersando más.
0: Ojalá.
5: Ahora el viento hace que, pero igual, ¿eh? ¿Cómo metieron tantas bengalas? Esto, la Conmebol le va a caer con una sanción, hermano, al Junior. Una sanción económica. Sigue paralizado el partido. ¿Cómo? Vos tenés tu cronómetro, ¿verdad? ¿Los cuántos? 50 segundos de fútbol se jugó y después se paró. A ver, ¿qué está hablando Piero Massa? Está pidiendo, creo que, el tema de la seguridad privada. Hace un gesto hacia la zona del.
3: Ahora reanuda, sí, ahora reanuda.
5: Se reanuda, ¿eh?
3: Pero tres minutos de parate.
5: Pero igual, mirá que sigue habiendo humo, ¿eh? Igual sigue el humo. Lateral que va a corresponder o no frente al conjunto del Junior sobre banda derecha. Arrancó de manera incidentada este partido, señores. Ahora prosigue el pelotazo que va a lo alto. Saca de nuevo. Tremendo Velázquez. Gran partido de la noche. Buscando Teo Gutiérrez. Le va a quedar ahora a Rivas. Levanta sobre la derecha. En campo de Cerro Porteño. Ataca al Junior. 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Centro que va. Se desvía, córner, tiro libre de esquina. Apostala será para Junior.
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1: Ataca Junior. La tiene sobre tres cuartos de terreno. Rivas depositando por la banda derecha. Cuando va subiendo, apoya en esa zona Ríos. Ahora la manda por la derecha. Guerrero para subir. Desborda bien. Atención, se mete. Cruza el balón. La pelota que se desvía. Marca bien. A ver, sale a la salida. Chaparro va al disparo fuera del área. Se lanza Alexis Martín Arias. Pero no pasó absolutamente nada. Remate muy arriba, Federico.
0: Sí, había marcado bien el jugador de Cerro, pero la tiró al medio de vuelta. Y le pega allí justamente arriba, que prueba muy bien. En un momento complicado para los remates de media distancia, porque todavía queda un poco de humo. Pelota por encima del travesaño. Mostrando otra vez que es el argumento favorito y quizás el único al que puede acudir Junior, el remate desde fuera del área.
7: Ñandotí y Rock and Pop Apple, el tiempo de juego 6 minutos de esta segunda etapa y el marcador Energy, combustible de calidad al precio justo, indica Bruno.
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9: Que el partido lo está ganando Cerro Porteño 1-0, golazo de Vegetti, área para salir. Bien, señores, prolonga pase sobre la presencia de Velázquez, hombre caído. El Bocón Torres en el piso, a ver qué pasó, la televisión no muestra, pero se toma del rostro. Modo pausa, incidentado, partido Carlín Correa.
3: Sí, hay que ver si, como bien dijiste, no muestra la señal internacional, ahora sí. Si lo golpea, con parte del antebrazo, un poquito de codo en la cara a Jonathan Torres, sí. Apareció allí el central, pestaña. Y no le dio precisamente la pestaña, le dio en la zona de la frente a Torres.
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9: Habrá salida para Alexis Martinaria, seguro que te conviene, seguro Chaco.
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9: Pelotazo en lo alto, ya lo buscan a Vegetti de nuevo, que se mandó un verdadero golazo fuera del área. Un gol extraordinario, antológico, créanme. De aire, un remate fuera del área, después de que Bocón Torres le bajó de cabeza. Tremendo el gol y estaba perfilado de costado, no de frente al arco. Lo que hace aún más meritorio el gol hasta ahora de Vegetti. Trabaja la pelota Morel, la salida para el conjunto de Cerro Porteño. Ahora se mete con todo, qué bien, ataca Cerro Vegetti. Banderín arriba, anulado, volvía de las posiciones de la atada, adelantada, el pirata Vegetti, tiro libre para Junior.
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9: Rescata la pelota Piri da Mota, ensaya el pelotazo ahora para la presencia de Vegetti, lucha tras Travilla, casi cae, se le va el balón a un costado, el lateral Onofre, en campo de Cerro Porteño sobre el costado izquierdo, Suárez que se va a encargar, apresura la marcha, el conjunto del Junior está ganando Cerro Porteño por un gol contra cero, se dispersó ya el humo de las bengalas que tuvimos hace minutos nada más en el arranque del segundo tiempo. Pelota que va para Teo Gutiérrez, marca, despeja Pérez, impecable Pérez como siempre, sacando para Cerro Porteño.
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9: Ataca Junior, perdió la pelota, qué lástima Cerro, va el disparo, el remate, pierde, ojo con esto, perdió Domínguez Huerta, estaba luchando, Pérez estaba en la acción. A ver, tiro libre de esquina, córner. Gutiérrez se va a encargar. Punta derecha, tiro libre de esquina, apostala para Junior.
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9: Levántate, o centro que va. El cabezazo de pestaña, el rebote, engancha bien Suárez, se mete Suárez de zurda, el rebote le va a quedar, sube Arias, está enganchando por ahora Muriel, perdona, Muriel, centro contra el área, disparo de derecha y termina sacando Chaparro para Cerro Porteño, Federico.
0: Es el momento en el que Cerro Porteño está contra su área, siempre dijimos que tenía posición ofensiva, lo va a llevar Noé Junior, estuvo muy cerca en primera instancia, lateral izquierdo, de pegar con todo, habló de Suárez.
9: 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Sí, Nico.
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9: Abanico de Paiva, sobre la zona derecha. En el medio estaba Paiva. El pase al vacío por la zona derecha para que Guerrero vaya con todo, señores. Atención. Esta desvía por ahora Chaparro, viene en la cobertura, tiro libre de esquina, otra vez corren, Apostala será para el conjunto colombiano.
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9: Atención, nuevo centro, lo están buscando a Muriel, Ateo permanentemente, banda derecha para que ataque ahora Canchimbo, espera, atención, pelota contra Lara, Paira recibe, va para el gol Junior, atención, afuera, milagro, milagrosa jugada, se salva Cerro, el técnico Arias se agarra de la cabeza, milagro, se salva Cerro Porteño, Carlín.
3: Y era para agarrarse de la cabeza, Teo Gutiérrez, un gran pase, creo que fue Canchimbo, le pega la parte externa de la red. Y hablábamos que era difícil, no sabía cómo patear. Le cuesta en esta, ocupó muy bien el espacio. Apareció el gran pase de Teo Gutiérrez, era Guerrero, el lateral derecho. Allí juega lateral derecho, en campo de Cerro, en el área de Cerro, muy profundo. Junior de Ernesta, se salvó Cerro de milagro.
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9: Ataca Junior de nuevo, con todo decidido. Se mete, atención, va el remate área del ángulo, Teo. Tremendo disparo de Teo Federico, iba al ángulo. Voló literalmente, qué volada extraordinaria. Increíble, voló Arias Federico.
0: Y voló y voló. Quiso imitar a la Vegetti, qué bien le pegó Teo, ¿eh? Qué bien le pegó Teo. Y la tapada de Arias, ni hablar. Estaba en posición adelantada, sí. Lo que estamos observando ahora, pero gran remate del ex selección Colombia. La tapada de Arias, ni hablar. Pero hay alerta, ¿eh? En el primer tiempo no pasó nunca esto. Va llegando mucho. Todavía resuena aquel gol fallado por el lateral derecho. Y Cerro debe salir del acoso.
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5: Se vienen dos cambios. En Cerro Porteño se prepara número 40, Klimovic, Mateo Klimovic. Y en Junior, el 70, Carlos Vaca. 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
9: Va a ingresar otro experimentado, el que estuvo en Europa muchísimo tiempo, Carlos Vaca.
3: Selección Colombia también.
9: Sí, como señor. Klimovic, el Cerro Porteño. Está ganando el Ciclón por un gol contra cero. Está a un solo punto del Palmeiras. Qué tremendo. Si es que gana Cerro este partido, se asegura la Sudamericana, por lo menos. Va a ingresar Carlos Vaca. La tiene el conjunto de Cerro Porteño, buscando, presiona Vegetti, corre contra el área, va, abandona el área, el arquero Silveira Suárez para sacar el primero, insiste Morel, Cerro Porteño va a presionar arriba en lo alto con Bocón Torres, se pone de espalda, marca primero, salta pestaña, recupera para Junior.
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5: Sí señor, la gente que escribe en el chat de YouTube también, Carliña liquidó todo su cocido, dice también el amigo James. Ana Guanas dice, tiene que hacer ya su cambio Cerro Porteño, a nadie, también dice otro, y Sergio Alberto dice que ya es muy tarde. Efectivamente, 19 minutos de la medianoche de este viernes 8 de mayo.
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9: Y ya estamos entonces en 8 de mayo, sí señor. El 15, el día de mamá. Claro que sí, avanza el equipo de Junior. La tiene, ataca por ahora Muriel. ¿Ya se efectuaron los cambios o todavía? No entró todavía Klimovic, tampoco ingresó Vaca. Arias controla, el arquero de Cerro Porteño. 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
9: Pelotazo para Vegetti, va Pica, con todo va Vegetti, pifi el remate. Cuando iba abandonando el área hacia la derecha, el área grande, remató desde ahí, quiso sorprender, no le pega de pleno, se van a efectuar los cambios. Ahora se viene Vaca, miramos el reloj, el cronómetro, se viene Klimovic, marcamos el tiempo de juego.
7: Yendo tío, Rock and Pop, el tiempo de juego, 15 minutos de esta segunda etapa y el marcador Energy, combustible de calidad del brazo justo, indica Bruno.
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9: Sin pena ni gloria, mal partido de Paiva. Se va Guillermo Paiva, señores. Ya está Vaca en el terreno cuando ataca. Se mete con todo Canchimbo. Canchimbo para el conjunto del Junior. Ataca con peligro, busca la pared, conexión Canchimbo. Canchimbo va a ser bien Domínguez Huertas, que fue a cruzar hacia la línea de Chaparro para colaborar. Pérez también, tiro libre de esquina para Junior.
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9: El centro que se viene, pelotazo que va. Cabezazo. Teo Gutiérrez probando, señores, por arriba, segundo tiempo, trámite del partido. 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
9: Se prepara también, perdón, antes, Rodrigo Gómez. 33 para Rodrigo Gómez en el conjunto del Cerro Porteño, al igual que Klimowicz.
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9: 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Con Morel, traslada por izquierda. El pase abierto para Chaparro. Y va nomás Cerro Porteño. Buena acción para Klimowicz, que ya está en el terreno. A ver, para girar. Se lleva la... Espíritu de Mota para Soñora. Linda acción. Vete Fabricio Domínguez el balón y marca sacando Monzón Federico.
0: Qué bien tocó Cerro, lo mejor del segundo tiempo. Soñora, Piri da Mota, el centro Domínguez Huerta que no llegó. Y ahora se van a venir los cambios.
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9: Gustavo Velázquez amonestado, falta agarrón contra Ríos. Le muestra la amarilla. Ahora sí comienza a tarjetear nuestro árbitro Piero Massa, señores. Tiro libre para Junior.
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9: Se va Bobadilla y se va Soñora. Se van Bobadilla, Soñora, ingresan Rodrigo Gómez y Klimowicz en Cerro Porteño.
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9: Canchimbo, Canchimbo, para abrir la cancha por la derecha. Atención, apertura de nuevo para Guerrero. Ataca por la banda derecha el conjunto del Junior, metiendo presión. Tiene que sacar Cerro desde ahí, Chaparro no puede solo. Va Canchimbo, falta. Y amarilla, a ver, para Canchimbo. Entró fuerte, creo que contra Chaparro, muchachos, ¿verdad?
3: Sí, contra Chaparro. Canchimbo. Las amarillas empiezan a salir más fácil ahora, Bruno, como bien lo decías, ¿eh? Patadón aquí, patadón allá en el primer tiempo. Pero esta es la jugada de amarilla, de Canchimbo, sin dudas.
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9: Vamos al YouTube, vamos al Facebook, streaming, cuando hay pausa, está sentido Chaparro Cínico.
5: Sí señor, el virus, 574 preguntas sin Carlín y Federico, se están aburriendo con el partido, muy tarde también ya dice la gente, ya empezamos, dice Ana Juanes. Saludos Bruno, tenía que sacar Piri, que loco, dice también Blas Duarte. Saludos para todos los amigos que hacen reporte de sintonía en el YouTube de La Gran Jugada en Vivo. 1.700 personas, 663 likes. Hay que llegar a 700 pulgares para que se vaya el otro pack de Conti Cero Grau. En el Facebook, en la fanpage de Bruno Pon, 500 personas que están conectadas y también dejando sus reacciones.
9: Por suerte se recupera Marcelo Chaparro con el golazo de Vegetti. Gana, señores, el Ciclón. El equipo de la mitad más uno. El equipo del pueblo. Cerro 1, Junior 0.
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9: Va sacando Piri da Mota. Balón en lo alto. Lo buscan a Vegetti. Va a marcar por ahora. Guerrero se queda con el control de la pelota. Guerrero impulsa el pelotazo. Desesperadamente está jugando Junior con los pelotazos. Por momentos de manera frontal, pelotazo a la olla. Así está jugando Junior, Carlín.
3: Sí, es que está desesperado ya a esta altura por empatar el partido. Hay que decir que Cerro se lo sacó de encima, porque los primeros 10 minutos fueron de un dominio muy notorio de Junior.
7: Ñamdotí y Rock and Pop Apple, tiempo de juego 20 minutos en esta segunda etapa. Y el marcador Energy, combustible de calidad del precio justo, indica Bruno.
8: Rock and Pop, Ñamdotí.
9: Que lo está ganando Cerro con el golazo, señores. El mejor gol de la Libertadores hasta ahora. Lo anotó Vegetti. Doble cambio prepara también el Junior de nuevo. Desesperación en el conjunto colombiano. ¿Cómo está quedando Junior con este resultado, Nico?
5: Último, un solo punto para el Junior en la competencia.
9: ¿Está eliminando entonces?
5: Sí, señor. 3 partidos perdidos sería con este si se confirma el resultado.
0: Claro, porque no puede llegar ni al tercer lugar. Entonces está quedando afuera. Este de pelo platinado jugó el titular acá. El que va a ingresar ahora. O uno de los
3: Cristal,
0: dos cambios.
3: ¿Cuánto
0: más
3: tiene?
0: ¿Cómo?
3: Cristal.
0: Cristal tiene 6 puntos.
9: Cerro tiene 7 y Palmeiras 8.
3: Claro. Así es. O sea, Junior le puede pasar a Cristal.
0: Sí, al único.
3: A pero, Cerro no.
0: Pero va a estar Cerro y va a estar también
3: y Palmeiras.
0: Sí.
5: Exacto.
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9: Banderín arriba, señores. Adelantado Teo Gutiérrez. Que aproveche Cerro. A ver, vas marcándome el tiempo. Clave, ¿cuánto tenemos de tiempo? Edgar, por favor, dos cambios. Prepara Junior.
7: 22 minutos, Bruno.
9: Bueno, falta mucho, ¿eh? Falta mucho aún todavía, señores. Se va Guerrero, ¿eh? El número 34, lateral derecho.
5: Y el 29.
9: Sebastián Herrera también.
0: Herrera número 3. Herrera número 3.
5: Edwin Herrera y 18, Kevin Pérez.
0: Este que jugó titular acá, el que estábamos diciendo. Kevin Pérez jugó titular aquí como una especie de extremo izquierdo. Sebastián Gutiérrez, el cuarto cambio ya, ¿no?
5: Y Guerrero, sí, señor.
0: Sí.
9: 18,
5: Kevin Pérez.
9: Bueno. Y Cerro paró con lo de Klimowicz y lo de Rodrigo Gómez.
0: Exactamente, Gómez jugando como lateral derecho cerca del Domínguez Huerta. Y Klimowicz en la misma posición de Soñora, en lo que está mostrando tácticamente en el segundo tiempo el equipo de Holland.
9: Lo dijo Federico, lo presentó.
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9: Vamos, el cacique.
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9: Ataca, saliendo por ahora, lejos del portal de Arias, pero va Kevin Pérez retrocediendo. Bien Cerro para presionar ahí. Alto en la presión Cerro Porteño con Morel, que va subiendo. No puede alcanzar Domínguez Huerta. Ya se fue Soñora del partido. Recordando también el otro que se fue, César Bobadilla. Ataca Canchimbo, Canchimbo. Sí, sabe antes. Qué rápido este muchacho, ¿eh? Canchimbo por la derecha. Entre dos, ¿lo van a cerrar o no? A ver, sigue Canchimbo. Se enreda demasiado. Se cayó solo. Sale Matías Pérez a la casa de la pelota. Recupera y ya sale.
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9: Klimowicz perdió el control de la pelota, pero le cometieron falta. Infracción, señores. Falta, tiro libre. Bien, valiosos minutos, segundos que está ganando el Ciclón de Barrio Obrero. ¿Cuándo se va la camiseta de Cerro? A ver, se prende la gente al YouTube. La gran jugada en vivo, Nico.
5: 1.800 personas, sí, señor. Se prende la gente al YouTube. Hay que dejar los pulgares al llegar a 1.000 likes. Se va la camiseta de Cerro Porteño. Deja tu nombre, tu apellido, tres últimos de cédula. En instantes escuchamos a los técnicos porque hay pausa de rehidratación. Lo vamos a escuchar a Holland, al técnico de Cerro Porteño. Y en el Facebook, 500 personas, Bruno. Saludos para Marcos Antonio, Pedro Acosta y Cristian Duarte.
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9: Ahí es el técnico colombiano.
10: Chimo, quedan 30 minutos, dale, que lo vamos a empatar.
11: 30, dale, dale. Mira, mira. Herrera, armate un 3 acá. ¿Verdad? Escucha, con Monzón, con Pestaña y Monzón. Suárez, va a definir. Acá le da línea de pase, vos también, Cachimbo. Pero después atacamos estas bandas para tener de borde. Y vos, Muriel, y vos allá arriba de los centrales. Uno puede salir a jugar, el otro siempre en el área.
12: Se quedan allá, queda un hueco enorme.
9: Habla Holland.
12: Salimos.
13: Pero no a los pelotazos, no, como le hiciste ahí, que le diste a Mateo y ahí. Pero necesitamos
12: que la parte más importante está aquí ahora, dale. Dale, chapa, dale, un club más, no
13: son dale, vamos,
12: un club más,
3: líder Pérez, ¿eh? Hablando del espacio, y Holland le decía, pero no a los pelotazos como está haciendo vos. Le decía Holland a Pérez, que realmente es el líder allí, hablando, liderando un poco la charla en el sector de Cerro Porteño.
0: Y el efecto golazo de Vegetti, estaba viendo la publicación de ESPN, publica el golazo de Vegetti, y la mayoría de los comentarios que dicen, tráiganlo a este 9 a River, que venga River. Los argentinos opinando sobre Pablo Vegetti y el gol pidiendo que vaya River, el pirata.
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9: Otra vez las bengalas, ¿eh? Están volviendo las bengalas, aunque en menor cantidad, pero igual. Estamos viendo las bengalas, Humareda. Bueno, la cara de Piri de Mota, ¿no? Porque es un olor insoportable.
3: Sí, fuerte es.
0: Fuerte, fuerte.
9: Mirá cómo cruza. Menos mal que hay un viento que hace que se disperse esto, pero qué locura. La cantidad de bengalas que metieron. Tiro libre para Cerro Porteño. Va a sacar Pineda Mota. 71 de fútbol. Gana el Ciclón. Gana el equipo del pueblo. Cerro Porteño, señores. Segundo en la tabla por ahora. El remate que va fuera del área. Va al disparo. Torres, Bocón, Bocón, Bocón. ¡Qué remate! Atención, bien para probar Bocón, Federico.
0: Y bien con la niebla también, Ahí con la bruma que hay, Cerro Porteño está probando de media distancia como lo hizo Junior en el primer tiempo. No fue lejos, remate Bocón, cerca del travesaño, hacia el lado izquierdo.
5: Nos reporta Dani Maciel en el estadio, 6.340 personas, recaudación de 65 millones de pesos. Nuestro compañero Dani Maciel, móvil, Amarok V6.
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9: Junior en la salida, de espaldas al arco. Va para presionar con todos, señores. Está avanzando bien Domínguez Huertas para marcar la presencia de Pérez. Lucha ahora, baja unos metros. La tiene Teo, va al pelotazo abierto. Vuelve a marcar. Recupera por ahora el Ciclón. Va sacando la pelota Rodrigo Gómez. Bien Gómez, atentos con Klimowicz. Apertura para que corra Vegetti. O con Torres también. Corre Torres, pero estaba parado ahora. Vegetti que abre el pase. Va, atención para Vegetti. Justo se antepone Monzón Carlin Correa.
3: Justito en esa línea de tres que arma Junior. Como bien escuchábamos a Arias. Justito apareció Monzón cuando iba solo Vegetti.
9: Canchimbo metiéndose peligrosamente otra vez por derecha. Pasa al vacío y va con todo. Vaca corre a ver si alcanza esto. Va para marcar Cerro Porteño. Tiene que deshacerse de esto. No, insiste Junior. Recupera, levanta bien Vaca. Pelota sobre el costado izquierdo. Y se viene con todo. Subiendo a presionar ahora Pestaña. Se mete Kevin Pérez. Pérez, Pérez, Domínguez Huertas. Buen partido de Domínguez Huertas. Buen partido de Pérez. Choca Pérez. A ver, se encuentran los Pérez. Kevin Pérez. Va Fabricio Domínguez Huertas.
0: Lo festeja Domínguez Huertas, Claro. Como se hace hoy, festejó porque estaba por perder, barrió y ganó el saque de arco, un gran partido de uruguayo. Realmente el tercero que juega después de la inactividad. Y el hoy es el mejor. Ahora está jugando más al medio porque Rodrigo Gómez pasó a jugar como lateral derecho.
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5: Saludos para Hugo Colarte que se conecta al chat de YouTube La Gran Jugada en Vivo. Van dejando sus pulgares arriba. Vení, vamos a tomar mate. Gina, ya le dicen Ángel Tyson Elian. A Gina Factos en el YouTube de La Gran Jugada en Vivo. Saludos para Juan Esteban, Freddy Aguilar. Todos los amigos dejan sus datos. Al llegar a los 1000 pulgares, se va la camiseta de Cerro Porteño. En minutos vamos a conocer al otro ganador de Conti Cero Grau.
9: Sí, señores, prendete. 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Va atacando Pérez. La tiene Kevin. Apertura para que se venga Canchimbo. Canchimbo. Va con todo Canchimbo frente a Chaparro. Hace la diagonal contra el área. Se mete peligrosamente, puntea, pero no está nadie de Junior. Bien para cubrir. Marca por ahora. Va sacando Rodrigo Gómez. Gómez corre a ver perfilado. Vegetti aguanta. Se queda con la pelota. Controla. 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
9: Y viene por derecha ahora Pérez. Se asoma en esa zona. Va con todo. Espera Canchín. La tiene el Junior. Se encierra Cerro Porteño. Ya marcaremos el tiempo de juego. Pelotazo abierto para que busquen la presencia de Vaca. Ya Teo Gutiérrez no está en el campo de juego. Los delanteros son Vaca, Kevin Pérez, Canchimbo y Muriel. Son los hombres de ofensiva del Junior. Miramos el reloj, el cronómetro. Marcamos el tiempo de juego.
7: Yéndote y Rock and Pop abre el tiempo de juego. 30 minutos de esta segunda etapa. 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
9: Que está ganando Cerro, que gana el equipo de la mitad más uno. El pueblo de fiesta, señores. Aunque no haya luz, no haya agua, que hayan árboles caídos. Cerro, sí, señor. El Ciclón gana Cerro con un golazo de Vegetti. Tremendo golazo, primer tiempo. A los 13 lo marcó Vegetti. El gol de la Libertadores hasta ahora. 0-1 Junior 0.
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0: Saludos a Gustavo de Colonia Fran, que está haciendo lo que iba a hacer Bruno. Sin luz, escuchando la radio y tomando wiki. Hincha de Cerro.
9: Bien, sí señor, va a dormir como un bebé. La tiene con todo. Avanzando, presiona Ríos. Ríos sobre la banda derecha. A ver, Canchimbo está más abierto ahora contra el área, no hacia el extremo donde estaba causando realmente muchos problemas al conjunto del Cerro Porteño. Lo gana Ciclón por 1-0. 76 de fútbol, centro que va. Marca Pérez. Qué partido de Pérez. Discúlpenme, señores, pero tremendo lo de Pérez.
3: Segundo tiempo. En el primero me parece que Velázquez fue más protagonista, pero este segundo tiempo se puso el equipo al hombro en el peor momento de Cerro y le está yendo muy bien.
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9: Y va Canchimbo, se enreda demasiado. Jugador muy rápido, pero poco inteligente. Sale Cerro, que aprovecha esto Klimowicz. Pelotazo abierto, se viene la contra. Vegetti. Está abierto, va atención. Klimowicz espera un poquito más adelante. Se detuvo. Va atrás para Klimowicz. Quiere ganar tiempo Cerro Porteño, Federico.
0: Sí, y al mismo tiempo fiar al equipo de Juno, que como decís, lo más importante es lo de Canchimbo en cuanto a velocidad. Después el resto son bastante lentos. En la parte final vamos a llegar a los últimos 10 minutos ya.
5: El Cerro Porteño se preparan, 16, Fabricio Peralta, y con la 11, Juan Manuel Iturbe, nos reporta nuestro compañero Dani Maciel, móvil Amarok V6 del Grupo Diesa.
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9: Y se viene con todo Kevin Pérez. Ataca, carga sobre el costado izquierdo. En esa orilla mete la diagonal, busca la pared. Pérez peligrosamente contra el área. Atención, buena acción. Busca con todo, con Vaca. No puede conectar finalmente. Termina sacando como puede Cerro. Hombre caído en el ciclón, atención. Algo pasó, ¿eh? Vegetti al piso. Algo pasó, Carlín.
3: Sí, porque Gómez esperó para dar el pase al vacío. Tira la pelota y Vegetti estaba caído. Y era el único hombre que podía recibir ese intento de pase. Está caído Vegetti y no quiere atención. Se quejan los colombianos. Vamos a ver si la señal de la TV da la repetición de qué es lo que ocurrió con Vegetti. Y fue a buscarlo el colombiano, ¿eh? Sin pelota fue a buscarlo.
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9: Muriel, pelota que va. Solo. ¡Afuera! ¡Afuera! ¡Afuera, Vaca! ¡Afuera, Vaca, solo! ¡Qué bien le dio Muriel el pase a Vaca! ¡Falla frente al arco solo, Federico!
0: No, increíble. Increíble, menos mal que, bueno, está, se iba a ver después. Pero así como lo de Vegetti fue el gol Puncas, no sé cómo denominar todo de Vaca, ¿eh? Un jugador de tanta experiencia, qué mal le pegó, por Dios. Era para cruzar el segundo palo, hay una pifia, va lejos del primer palo, un blooper en la definición de un jugador con tanta experiencia. Qué susto nos pegamos, ¿eh? Parecía que estaba el empate de Junior.
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5: Ingresan en Cerro Porteño Fabricio Peralta y Juan Manuel Iturbe. Se van Domínguez y Jonathan Torres. Informa nuestro móvil Amarok V6, Dani Maciel desde Cartagena.
9: Gran partido Domínguez Huerta, ¿eh? Creo que es uno de los que pinta para figura Bristol del partido.
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9: Fabricio, el Pitbull Peralta y Juan Manuel Iturbe en el terreno del conjunto de Cerro Porteño. Nos vamos al Mundial con las alas de la Albirroja. 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
5: Rivas y Canchimbo se fueron en Junior, ingresó 8 Jimmy Chará y con la 88 Brian Castrillón los cambios en el conjunto colombiano.
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9: Miramos el reloj a cronómetro, marcamos el tiempo de juego.
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9: Con el golazo de la Libertadores hasta ahora. Para el Pusca de la Libertadores, Pusca Mundial, tremendo. Vegetti, golazo fuera del área. De aire le pegó. Remate extraordinario. Por eso gana Cerro. A los 13 de la primera etapa lo convirtió. Gana Cerro, gana el equipo del pueblo. Cerro 1, Junior 0.
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9: Chará luchando ya. Ahora roba Klimovic. A ver la conexión. Iturbe se lleva la pelota bien. Iturbe para pegarle con la zurda. Atención, desde atrás para mí lo tocan. No pita más nada el árbitro, ¿eh? Chará pica, va con todo. Ataca Junior, va de contragolpe buscando el empate. Gana Cerro. 81 minutos con 45 segundos. Lo está ganando Cerro 1-0. Qué importante, qué importante, qué clave esta victoria. Historia hasta ahora del conjunto de Cerro Porteño. 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
9: Ataca Herrera, va con todo Junior. Centro, despeja otra vez Pérez, otra vez Pérez, insisto, tremendo segundo tiempo. Vegetti en la corrida, solitaria, abandona su área Silveira, sale el arquero, es uruguayo Silveira, ¿verdad muchachos?
0: Sí señor.
9: Silveira sacándola, la tiene ahora con Pestaña, qué apellido muchachos, Pestaña, don Pestaña, la tiene el conjunto de Junior, avanza ahora con Muriel, apertura que vale Muriel, se mete por adentro, dispara de derecha, se desvía. A ver, reclama, pero no, le pegó muy mal Muriel. Saque de meta para Cerro Porteño.
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5: Sí, señor, ya superamos los 700 likes en el YouTube de la gran jugada en vivo. Alexandra Salinas, 305, se lleva Bruno el segundo pack de Conti Cero Grau. Vamos por los 1000 pulgares. Se va la camiseta, deja tu nombre, tu apellido, tres últimos de cédula. Y Ángel dice, por fin Vegetti después de 20 partidos en el chat de YouTube.
9: 83 y medio. Momento para que entres al YouTube de la gran jugada en vivo ahora, porque se va la camiseta de Cerro. Entra y dale like, dale me gusta y ya participas. Nombres, tres últimos, números de cédula. Estamos en la fanpage de Facebook. Transmisión que hacemos también en forma conjunta con la app de Ñanduti, con la app de La Roca, en desdeparaguay.com. Avanza, transmitimos como nadie fútbol, señores, con todo lo que significa el acompañamiento de los paraguayos en la Copa Libertadores, en la Sudamericana. La tiene Junior por mitad del terreno. Hasta ahí bajó Vaca, la tiene ahora. Apertura que va sobre el costado izquierdo y va a pelear Rivas. La tiene Rivas atrás, dejándola para Monzón, mitad de terreno. Adelanta su línea Junior. 84 ya de fútbol. Vayan pensando, figura Bristol del partido.
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9: Y se viene con todo. Atención con este avance. Se va metiendo Pérez. A ver, atención. Va al centro, media altura. Y marca sacando Rodrigo Gómez. Tiro libre de esquina. Se va a encargar Suárez. Córner, apostala para Junior.
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9: Tiro libre de esquina, córner para el conjunto colombiano. Cuidado con esto. Atención, lo están encimando a Vaca. Centro que va, el pelotazo muy pasado. Le queda igual a Herrera, que va a buscar por la zona derecha. Se retiró ya Canchimbo, que estaba en esa zona, pero que con poca inteligencia, mucha rapidez, no pudo hacer mucho. Saque de meta para el Ciclón.
7: 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Producciones, Rey de Cañas, Ñandoti, Rock and Pop, Apple, tiempo de juego, 40 minutos de esta segunda etapa y el marcador Energy, combustible de calidad del precio justo, indica Bruno.
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9: 20 faltas cometidas acá, ¿eh? Otro partido áspero, ¿eh? 10 por el lado de Junior y 10 por el lado de Cerro Porteño. ¿Por qué gana el Ciclón? Comenta Pina Federico Arias. En un momento porque ataca, va, pica con todo Rodrigo Gómez. No pudo, atención. ¿Por qué gana Cerro? 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
0: Por un muy buen primer tiempo, por un golazo y por un segundo tiempo en el que entendió el partido. Es momento de aguantar. Los cambios hasta ahora ingresaron todos bien. Una muy buena dupla de centrales. Los laterales también afianzados. Por eso lo está ganando Cerro. Qué gran victoria, ¿eh? A 4 minutos hay que ver por el humo la bengala cuánto dará de alargue, de adición el árbitro chileno.
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9: Chará, Chará luchando por la banda derecha. Buena apertura, atención, ataca Junior, va para picar, se mete con todo, busca, presiona Rivas. Chará que ingresó, interesante lo de Chará, pero hasta ahora tampoco pudo desequilibrar. Bien Iturbe asegura, deja sobre el costado izquierdo, la tiene Chaparro, salida para el conjunto de Cerro Porteño. Lo gana el Ciclón, decime 5 segundos. ¿Por qué gana Cerro Porteño? 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
3: Porque supo aguantar en los peores momentos. Hablo de este segundo tiempo en donde sí Junior fue profundo y defendió en su última línea Cerro con mucha experiencia y bastante certitud a la hora de salir los defensores, principalmente Pérez, que está haciendo un gran segundo tiempo.
9: Creo que te está forzando ya la noche, Carlín, ¿eh? 87.5, impresionante. 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
9: Creo que ya quiere hacer.
0: Nosotros igual que los jugadores, hermano, el domingo a las 6:30 de la mañana, Defensor del Chaco. Ahora cerca de la 1 acá, también tenemos nuestra nota 6 de Ilio Gránico.
5: Sí, pues, totalmente.
9: Cali, claro. Tiene 40 y piquito, muchachos.
3: Me voy a tirar así como Fidio Mota.
9: Va Cerro para sacar. 88, falta, falta, falta, falta. Bien Velázquez. Otro gran partido de Velázquez, ¿verdad? Velázquez muy bien.
3: Lució más en el primer tiempo y Matías Pérez en el segundo tiempo.
0: Ahí está de vuelta la imagen del partido. Golazo. O sea que me va a tentar elegir al a Vegetti.
9: Y yo le doy a Vegetti por el
0: sí,
9: gol.
0: No. No puedo no elegirlo con este gol. Y encima gol de victoria. 1-0. No es ni 2-1, ni 2-2. Es un gol increíble y realmente merece ser la figura Vegetti.
9: Es la famosa, sí, pinturita.
0: Totalmente.
9: Porque es un gol de otro partido.
3: Totalmente. Sí. Por eso lo agarra mal parado a Silveira. Porque él no esperaba que le pegue de esa manera.
9: Saca Arias, 89 de fútbol. Vamos preparando la polca azulgrana, señores. Quiero que se prepare la polca de Cerro Porteño. Ya conectamos en un momento con Dani Maciel. A ver, tarjeta amarilla para quién. Pestaña amonestado. Pestaña ya le pegó a medio mundo, ¿eh? Y ahora recibe la amarilla. A ver, miramos el reloj, el cronómetro. Miramos el reloj, falta otra vez contra Vegetti. ¿Quién?
0: El que fue del pinchado de Pestaña me le tiró.
9: Pero
0: un cortito de atrás le tiró, no fue ni con el pie ni con el codo. Cortito de atrás de ese de pinchado.
9: Lo de Vegetti. Vegetti hoy recibió, ahora recibió la paliza de su vida, ¿eh?
3: Le pegaron mucho. Juega de espalda, los centrales saben, son locales. Piero Massa no cobró mucho o no amonestó, hizo la vista gorda en el primer tiempo y empezaron a pegar. Sigue caído Vegetti.
9: Ahí todavía cambia un Cerro Porteño.
3: Tiene uno.
9: Yo le sacaría ya a Vegetti y pondría un defensor o un volante. En serio, ¿eh? Hay que cerrar este resultado, muchachos. el cronómetro, miramos el reloj, marcamos el tiempo de juego.
7: Ñandotí y Rock and Pop Apple, tiempo de juego, 45 minutos de esta segunda etapa y el marcador. 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
9: 6 de adición, 6 minutos de G, tiene piso. Pide Camillero Móvil, gana Cerro Porteño por 1-0. Vamos a YouTube que se va la camiseta de Cerro. Tienen que entrar ahora, YouTube, la gran jugada en vivo. Ponés la gran jugada en vivo en el YouTube. Hasta el tapón, hasta el botín le salió cínico.
5: Más de 2.050 personas conectadas en el YouTube de la gran jugada en vivo. 765 likes. Tenemos, hay que llegar a 1.000 para que se vaya la camiseta del Ciclón. Que se vaya la camiseta de Cerro Porteño. 634 personas en el Facebook. En la fanpage de Bruno Pon. Nombre, tres últimos de cédula. Like correspondiente, YouTube, la gran jugada vivo, 2070 y subiendo en el YouTube.
9: Sí, señor, sumando YouTube más Facebook en streaming, liderando la gran jugada, Nico.
5: Sí, señor, liderando el mejor equipo deportivo del país en streaming.

0: cómo está quedando Cerro, cómo está quedando el grupo del Ciclón con esta victoria, los números, las estadísticas.
1: Ron Fortín combina con todo.
0: Entraron unos hinchas, la seguridad va.
2: Ah, no, más de uno ya entró.
0: No, acá ya pasó todo, bengala, ahora entraron unos locos. Pero qué bárbaro, en Cartagena este partido, un estadio de chiquito, de poca seguridad, Dani Maciel contaba su peripecia.
2: No podían entrar 6.000 personas,
3: ¿no, Bruno? 6.000 personas estaban ahí.
0: ¿Cuánto es recaudación? $17.500 no reportaba Dani Maciel.
2: Poco pero revoltoso. Ideato,
0: una falta de seriedad.
2: Poco pero revoltoso los colombianos. Y no, la seguridad que, lamentable.
0: Mira que pasa en Europa también, pero mira.
2: No, pero
3: Europa tiene 50.000 personas.
2: Medellín suspendió el partido, ahora esto. O sea, en el mismo país, la misma noche, dos actos que van a recibir una multa fuerte. Sí. Fuerte. A Independiente van a sacar los puntos. Al DIM. Y ayer lo de el racismo contra los hinchas de Corinthians.
3: Ah, sí, lo de Santa Fe de Bogotá.
2: Bogotá, Medellín, Cartagena en dos noches. Mal.
3: Todos los partidos de Colombia con algún incidente.
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0: Le quedan 3 minutos al partido, 3 minutos finales. YouTube, la gran jugada en vivo para ganar la camiseta de Cerro Porteño, Nico.
4: Hay que llegar a los 1000 pulgares, estamos en 805, 2100 personas conectadas. Nombre, apellido de los últimos de cédula para participar.
0: Lucas Quintana, que ingresó. A ver, ¿por quién entró Lucas Quintana, muchachos, para confirmar?
2: Por la figura. Por Vegetti, ¿no?
3: Sí, por sí. Vegetti.
2: Después de aquella falta, Vegetti se retiró. Epa.
0: Centro que va. Levanta Kevin Pérez, despeja la defensa. Lucas Quintana entonces se retiró. Vegetti en Cerro Porteño.
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0: 4 minutos, le quedan 2. Atención, gran triunfo para Cerro. Salvo que se haya
2: agregado
0: algo más. No se hizo el cambio al final.
2: No.
0: Centro contra el área. Arias. Cabezazo de Muriel Arias. Alexis Martín Arias, tu figura del partido, Bristol Federico.
2: Pablo Vegetti, mención de honor para los centrales. Pérez, para Velázquez, también para Arias, que en el primer tiempo tuvo un par, pero lo de Vegetti fue fantástico.
0: Tu figura, Bristol, del partido, Carlín.
3: Golazo del pirata, Pablo Vegetti, la figura.
0: Señores, Vegetti la figura del partido.
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0: 4 minutos con 40. Atención, señores. Últimos minutos para que te ganen la camiseta de Cerro Porteño. Prendete al YouTube, la gran jugada en vivo. Y dale like. Avanza Junior, ataca como puede. Lo busca Navaca. Marca de cabeza Piri da Mota, que aguantó, resistió finalmente cuando tenía alguna que otra molestia en el trámite de partido. Saliendo ahora, engancha, la tiene, Pestaña la manda, Herrera primero, ahora sobre el costado izquierdo, Suárez para subir a los ponchazos, está terminando Junior, adelanta ahora sobre, para que pique Vaca, a ver, no, se le va, habrá pelota, era Muriel, lateral, Onofre para Cerro Porteño.
1: Onofre, la caña auténticamente paraguaya. 50 minutos con 30 segundos.
4: 2.100 personas que se conectan al YouTube de la gran jugada en vivo. Vamos a subir los likes. Se va la camiseta de Cerro Porteño. Deja tu nombre, tu apellido, 3 últimos de cédula. 2.200 personas conectadas ahora.
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0: 20 segundos, arriba la Polca Azulgrana. ¡Qué triunfazo de Cerro! Segundo en el grupo con esta victoria. Se asegura cuando menos la Sudamericana. Tiene partido de local todavía. El equipo de Cerro va contra Palmeiras después de visitante ahora.
4: De visitante el miércoles 20 de mayo contra Palmeiras y el jueves 28 de mayo Cerro recibe a Cristal aquí en la olla.
0: Y bueno, contra Cristal tiene que liquidar.
3: Claro, y tiene que cerrar con una nueva olla llena. Pasar a la siguiente ronda.
0: Y ahí va, van los dos primeros a la
3: siguiente
0: ronda. O sea, va a pasar clasificando directamente. Nos hemos coepado lo de Cerro.
2: No, por esta victoria es.
0: Uy, ataca Junior, pelota, Arias, qué partidazo de Arias, centro cruzado de Ríos, Arias termina desviando, arriba la Polca Azulgrana, 6 minutos con 35.

0: los seis aficionados. Va a ganar Cerro, va a ganar el Ciclón. ¡Qué emoción, Federico!
1: ¡Qué emoción, qué triunfo! Decía Holland, hay dos vidas en Cerro. Una la del plano local, otra la del plano internacional, donde los números son buenísimos. 7 puntos, un equipo solidario, con figuras, que le está ganando dos veces al Junior de Barranquilla, que parecía ser el rival a vencer ahí para acompañar a Palmeiras.
0: Triunfazo de Cerro Porteño. Va Cerro, atención en cara, Iturbe, pase al ras del piso, sale el arquero Silveira, desesperadamente Junior. Ya tenemos 7, ¿por qué no acaba el partido el árbitro? O readicionó.
1: Por 7 minutos
0: con 21. Ah, por la invasión. Tenés razón, bueno, pero 2 minutos. Tiene que acabar esto, por Dios.
2: 30 segundos le queda.
0: A ver, va a terminar el partido. Último ataque para Junior. Va a ganar Cerro. Qué meritorio, qué partidazo de Cerro. Está segundo en la tabla. Va, hay una falta contra Gómez, tiro libre para el Ciclón.
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4: 840 likes tenemos en el YouTube de La Gran Jugada en Vivo. 2200 personas conectadas. Deja tu pulgar arriba, se va la camiseta de Cerro Porteño a punto de ganar el Ciclón.
0: ¿Cuánto tenemos en la fanpage Facebook, Bruno Pónico?
4: Sí, señor. 800 personas en el Facebook.
0: Tremendo, liderando en streaming, señores. Se va el partido. Se va el partido. 8 minutos, va a sacar Arias. Arriba eso, va a ganar Cerro. Tremendo triunfo azulgrana. Gran partidazo. Y un golazo para no olvidar de Vegetti. El Pirata no va más. Final. Final, final, final, final. Ganó Cerro Porteño. Tremendo partidazo del Ciclón. No va más. Con un golazo de colección de Vegetti del Pirata, Cerro consigue una victoria extraordinaria jugando en Colombia. Lo habla Sana Holland. Qué bárbaro Vegetti, este gol inolvidable de los que van a quedar en la retina de los hinchas de Cerro, como aquel de Fabro contra Colo Colo. Esto fue un golazo, emocionante presentación azulgrana, tremendo partido de Arias, de los centrales, claro que sí, de Velázquez, de Matías Pérez. Junior último, un solo punto, Palmeiras 8, Cerro 7. Gran presentación azulgrana, el equipo del pueblo, la mitad más uno en esta madrugada sin luz, con lo que ha sido torrencial esta noche, una lluvia con un ventarrón, con un viento, y se vino el Ciclón, pero en Colombia, en Cartagena, Cerro, el pueblo, el pueblo de fiesta, Cerro 1, Junior 0.
5: Somos felices, cantando al coro, Cerro querido para ti, mi corazón.
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0: Dani Maciel, móvil Nueva Amarok.
7: Está hablando el señor Lucho Ortega. Al estilo de siempre de Cerro, que hasta el último minuto nos está por matar, es un infarto, ¿verdad? Pero felices, llegamos un partido, ¿no?, espectacular, nos deja muy tranquilo para este momento en la Libertadores. Así que feliz por el grupo, creo que mereció una cancha muy difícil, una temperatura no me da pesadísima, así que dieron el reflejo los muchachos que dieron todo, así que nada, felicitario, yo con nuestro equipo.
8: Entrega de los muchachos, no, imagínate que nosotros estamos cansados, ¿verdad? Y estamos mirando, la temperatura y la presión es increíble, esa pelota que parece que no se va a ningún lado, así que merecido ir al hotel, merecido descanso y que tengamos un buen retorno mañana, felices. No, vamos, damos la Libertadores. Creo que nos dejan en una muy buena posición con dos partidos que ahora ya estamos enfocados 100% en lo que va a ser nuestro partido de visitante contra Palmeiras y está en contra Sporting.
9: Solamente una buena posición, sino también que depende Cerro de sí mismo.
8: Sí, no, realmente eso es lo que siempre decimos, no. Que quieran decir lo que digan, que estamos con la barra en la estupidez, ¿no? Pero ¿qué va a hacer un club sin barra o sin club sin hincha y que se toman la molestia, el esfuerzo de venir acá? Así que felices por ellos y felices por todos nosotros realmente. No quiero ser mal educado ahora, pero era hora. Realmente estuvimos disfrutando toda la familia con él ahí, la familia con nosotros, realmente un gol que se merecía. en un momento espectacular le da una confianza y le dio esa templanza al equipo que necesitaba.
2: ¿Cuánto se acercan a los objetivos teniendo en cuenta que en la última pista juegan dos cristales en la nueva olla?
8: Nada, no, vuelvo a decir, vinimos muy mentalizados contra Junior. Ahora estamos ya totalmente enfocados, armando todo nuestro esquema de viaje para contra Palmeiras, y de la misma forma que vinimos contra Junior, vamos a estar contra Palmeiras, y esto es lo último contra Sporting.
2: La última de mi parte, ¿media clasificación ya, se puede decir?
8: Yo creo que sí, ¿verdad? Mirando un poco los puntos y cómo están, ¿verdad? Y los partidos que nos tocan, así que gracias a Dios por eso, y como estamos hoy felices.
2: Gracias a todos por ser vicepresidente, el señor Lucho Ortega, ya ingresando al sector de vestuarios. Ahí está Ati, Miguelero, lo vemos también a Guido Báez y otros directivos de Cerro Porteño que van ingresando en estos momentos.
1: Bueno, Dani, la felicidad de Jedi Ortega, saludo para mi amigo Carlos César, tomando una cerveza y pidiendo la gran jugada. Mira, Carlin.
10: Dejar la cita, espectacular. La no, es que es un
1: vale
10: triunfazo.
1: Un vaso más por la victoria, me dice, viene una gran jugada. Saludo, Carlos. Qué triunfazo, ¿eh?
10: Sí,
1: qué triunfazo,
10: sí,
1: que he logrado con buenas armas. Un equipo, como decíamos, serio. Sí, señor, adelante.
2: A ti, ¿cómo te va a ti? Pues, vamos a escucharlo a ti, Figueredo.
8: Excelente, excelente, no, pero estamos un poco afónicos, gritamos, sí. Loco, se sufrió. Pero esto es lo que le pedimos a los jugadores, esta entrega, esta actitud.
2: Ahora que juega la Copa Libertadores, hay que ganar como sea, medio a cero, pero hay que ganar.
11: ¿Cuán grande este compromiso que ahorita demostró por parte del equipo?
8: Totalmente, totalmente. Creo que estamos para seguir dejando todo en cada partido, eso paso a paso, pero con esta victoria aseguramos alguna clasificación.
2: Ayer acompañaste a la gente en el banderazo, hoy la cantidad de hinchas presentes en Colombia, impresionante,
8: increíble el respaldo que tuvimos, muchos dicen qué loca está esta gente, acabamos de perder el campeonato prácticamente y hoy vinieron a apoyar como si fuera nada.
2: Qué golazo, qué golazo se mandó Vegetti, increíble.
8: ¿Qué van a decir a la familia de que está a nuestro lado? Felices,
2: con el papá, creo, con la mamá.
8: ¿Cómo se persona trajo de Vegetti? Loco, está loco, excelente.
2: Ati Figueredo, directivo de Cerro Porteño en este sector. Nosotros.
12: Afuera, aquí no podían hacer entrevistas. Yo creo que ustedes deben de conocer el protocolo, deben de saber dónde se puede y dónde no.
2: Nosotros no nos llegaron ningún protocolo.
12: ¿Este protocolo
2: que él te conoce? No, acá. Pero ya está, nos estamos yendo. ¿Qué pasa? Ya está, no hay problema. Perdió Junior, ganó cero. Nosotros le hicimos entrevista a los directivos y ya está. Pero ya pasó, ya terminó, ya salimos.
13: Bueno, la señorita de prensa de Junior, que está un poquito molesta, porque estábamos haciendo nota aquí donde estaban los directivos del Cerro Porteño. Nos invitó, entre comillas, cordialmente a salir y nosotros cumplimos, Fede.
10: Está alteradita la señorita Junior, Dani,
13: Sí, un poco enojadita, la chica de prensa de Junior. Nosotros ya estamos en sala de conferencias, así que vamos a esperar la llegada de Haaland en este sector.
10: Los números fríos, como diría Héctor Melgarejo, dicen que Cerro depende de sí mismo. Incluso, vamos a suponer el peor escenario, pierde con Palmeiras, Cristal le gana a Junior. Cerro ganándole a Cristal clasifica.
1: Claro, en la última fecha, la del 28 de mayo, decía Nico. Y fíjate los números de Copa Libertadores de Cerro. ¿Cuántos partidos ya? Estamos hablando de...
10: Cuatro partidos,
1: dos goles en contra, tres a favor. Ahí cortito,
10: Pero un grupo muy fuerte, porque Cristal es grande, un grande de Perú, sí. Junior un grande de Colombia, Palmeiras ni hablar.
1: No es porque el partido de Cristal fue accidentado de
10: rival chico.
1: Accidentado de la pulsión tonta de Cecilio Domínguez.
10: Claro.
1: Ese partido era para un punto.
10: Por lo menos.
1: Por lo menos, y lo terminó perdiendo casi.
10: O iba a estar casi clasificado ya.
1: En la parte final, exactamente, porque no iba a tener esos puntos el Sport Cristal. Por eso, comparto la alegría con el público de Cerro. Lo respeto mucho a Adriel Haaland, realmente demostró con un equipo con ausencias importantes, pararlo bien siempre, línea de cinco con Palmeiras, los cuatro ahora contra Junior y saliendo a buscar el partido. Realmente está muy acelerado en cuanto al perfil de equipo de qué se quiere en el plano internacional, algo totalmente diferente al plano local donde nunca aprendió con Haaland. Por eso uno habla de muchas veces el esfuerzo de los jugadores, la concentración, la entrega, y es totalmente diferente. No hay nadie, Carlé, Nico, audiencia, que hayamos visto en estos partidos de Copa que haya bajado los brazos,
10: no,
1: que haya trotado.
10: No,
1: todos
10: no
1: dieron un montón,
10: ¿no? Y por eso también las lesiones, ¿no? Porque los jugadores no estaban físicamente aptos para la doble competencia. Hasta que, hasta si se quiere, por allí también pasa esto, ¿no? Haaland habló muy claro cuando llegó y priorizaron a Libertadores, porque la diferencia de Olimpia era una diferencia considerable. Después pasó todo lo que ya sabemos en el Clásico, que era la última bala que tenía Cerro para seguir vivo. Y como que Haaland dijo, bueno, vamos todos los cañones a la Copa, y es lo que está consiguiendo. Está, repito, depende de sí mismo. Ganando la Cristal se mete a octavo de final de Copa Libertadores de América y uno cree que Cerro le tiene que ganar. El año pasado pasó, para el juego de palabras, algo similar a lo de este año, pero no le pudo ganar a Cristal. Yo creo que este año ya no le debería de perdonar al conjunto limeño en la nueva olla. Así que el triunfo de hoy fue realmente demasiado importante. Lo habíamos hablado días atrás con Dani, que era una final y Cerro supo ganarla. Un empate era un buen resultado y un triunfo, ni hablar realmente lo que acaba de conseguir Cerro en la noche de hoy. Principalmente con un gran primer tiempo. En el segundo se dedicó a defender, porque Junior no es cualquier equipo. Tiene gente de mucha experiencia, buen toque. Se salvó en aquella de Vaca, que me parecía que estaba un pie adelantado, pero eso se iba a revisar si es que terminaba en gol. Por suerte pateó afuera el experimentado delantero. Sí, Dani.
14: Vení acá, te doy un abrazo.
10: Parece que encontró un conocido.
1: Sí,
10: no es que nos llamó. No es que nos llamó.
1: Acá lo de Vaca ya está haciendo viral, Carlin, ¿eh? Lo más que le pegó un jugador
10: de la trayectoria
1: de Vaca.
10: Que en algún momento goleador del Milan.
1: Nico, ¿qué tenés? ¿Cuántos números?
15: Sí, señor. Mirando la clasificación del campeonato, ¿llama Dani o
1: vamos Dani, a ¿estás llamando?
15: Está con la gente, con los hinchas de Cerro. Palmeiras con 8, Cerro Porteño con 7, Cristal 6, Junior con 1. Llama Dani. Adelante, Dani, te escuchamos.
14: Bien, ya estamos en la sala de conferencia. Recién vino el jefe de prensa del club. Nos preguntó si ya estábamos todos, principalmente en los medios paraguayos. Le dijimos que sí. Y ya se fue de vuelta para la zona de vestuarios para buscar al entrenador de Cerro Porteño, al señor Ariel Haaland. Hay una sola silla, pensamos que iba a venir un jugador con él, viene solo el entrenador, acá está todo listo, el sistema de audio ya probado, y atentos, apenas llegue Haaland acá, nosotros ya vamos a estar en vivo para la gran jugada.
1: Dani, ¿cuándo retorna Cerro? Vos decías en charter viajó, ¿no?
14: Cerro entrena, sí, Cerro entrena mañana por la mañana aquí en Cartagena a las 9, y a las 12 van a estar yendo rumbo al aeropuerto para que el vuelo charter salga a las 13 horas local, 15 horas de nuestro país. Llegarán aproximadamente a las 21 horas al aeropuerto Silvio Pettirossi.
1: ¿Y ustedes, Dani, cómo hacen?
14: Nosotros salimos temprano mañana, 6:45 de aquí. Nos vamos hasta Panamá, ahí esperamos 6 a 7 horas aproximadamente y llegamos pasada la medianoche del viernes, 0:30 del sábado. Es más o menos la hora de llegada que tenemos nosotros.
1: Bueno, pero este triunfo histórico vale la pena, ¿verdad, Dani? El haber estado la noche del golazo de Vegetti.
14: El haber estado aquí, sí. Cubrir desde el primer día, desde la llegada del equipo, todo lo que fue esa previa, anoche el banderazo, hoy los hinchas que coparon su sector, el sector visitante, la felicidad de los directivos, el vestuario. Lástima, no podemos escuchar, no podemos tener acceso, cómo están cantando, el presidente que entró a dar unas palabras, después entró Lucho Ortega, a los gritos, le derramaron de todo al presidente. Impresionante lo que se vivió en el vestuario de Cerro Porteño. Ahora estamos esperando por Haaland, ahí viene ya la gente de comunicación. Entonces, esperamos por el entrenador de Cerro, Fede, pero realmente una fiesta al vestuario de Cerro Porteño, porque repito, prácticamente media clasificación ya tiene asegurado Cerro Porteño a la siguiente etapa de la Copa Libertadores.
1: Totalmente, un rival que le fue complicado históricamente a Cerro en Colombia, porque Cerro supo ganarle aquí como lo hizo hace poco, pero en Colombia complicado. Y
10: primer triunfo en Colombia contra Junior
1: sí. Sí. Exactamente. Me hacía recordar también en la Segurana que había uno en la pandemia 2-0 contra América de Cali, con estadio vacío. Ahora estuvimos hablando de aquel de...
10: Con Carrascal jugando contra su ex club.
1: Exactamente, estuvimos hablando de aquel de...
10: De los 98.
1: América de Cali, el del DIM, en el 2003, y hay uno en la época de la pandemia. Este es el cuarto.
10: Es cierto,
1: y este...
10: porque en ese cruce, Chiqui... Chiqui no lo vio a Carrascal en ese cruce.
1: Y le gustó ahí, así fue,
10: sí.
1: ¿No?
10: Sí.
1: Exactamente. Por eso es tan importante lo de Cerro Porteño, que más allá de la protesta, el tribunal y toda la cuestión... contra Guaraní, seguramente el lunes de la noche un equipo más Olimpia le gana a San Lorenzo, ¿verdad? Pero hablando un poco de lo que tiene para Cerro un rótulo demasiado importante. Dani.
16: ¿Eh?
1: Ah, está compartiendo pareceres. Así pues se dice CR7.
10: Intercambiando pareceres.
1: Intercambiando pareceres, sí.
15: Federico, para
1: señor,
15: cumplir con la
1: favor.
15: Audiencia, el ganador de la camiseta de Cerro Porteño, Robert Alonso, 575. Están todos los ganadores. Nilton Moraga se ganó el primer pack de Conti Cero Grau. Terminación de cedura 642. Alexandra Salinas, 305, el segundo pack de Conti Cero Grau. Y Robert Alonso, la camiseta de Cerro Porteño, terminación 575. Gracias a todos por participar y prenderse al YouTube de La Gran Jugada en Vivo.
1: ¿Qué temperatura tenemos, Nico, a esta altura de la jornada? 1 y 13 yo tengo.
15: Sí.
1: 1 y 13.
15: 1 y 13 de la madrugada, en este preciso momento, 15,2 grados, la térmica de 14,11 según meteorología.
10: Bueno, subió un par de graditos entonces.
1: Sí, paró ya el viento, ¿verdad, Galín?
10: Sí, ya no es más como...
15: 18,
10: pero la lluvia continúa. Sur, 18, una pequeña...
1: ¿Continúa la lluvia?
10: Una llovinita.
1: Ah,
10: para,
1: bueno,
10: sí,
1: bueno.
10: Llovinita.
1: Bueno, bueno.
10: Ya pasó ese temporal feo de la primera hora de la noche.
1: Está bien. El objeto del arquero que vimos ahí de bigote con... ¿Cuándo tocó el penal? Buruera, arquero de Carabobo. Bueno, vamos a estar enseguida para escuchar a Holland. Y me gusta. Le hacen bien... Le vinieron bien a los grandes vitaminas de Holland, ¿verdad?
10: Sí.
1: Cada uno con su libreto.
10: Totalmente. Principalmente lo de Holland, porque lo de vitaminas ya arrancó bien.
1: No, pero mucho contenido.
10: Lo de Cerro, muchas dudas. Para...
1: Cuestionamiento, Fabio decía que iba a durar 3 fechas, Wilson, mucho que estar agrandado, decía que de dónde salió vitamina.
10: Que corrió de la gente del Liga de Quito.
1: Sí.
15: ¿Cómo va a venir más tarde Wilson acá? ¿Cómo va a venir más tarde Wilson?
1: Yo le decía a Wilson, porque él lo dijo una vez. Él dijo que un gol en Copa Libertadores vale 10 del campeonato, dijo. Y mañana tiene que venir con eso, hoy.
16: Vamos a pedir por Vegetti
1: en Sonamita. Para mí, porque hoy tiene que venir a decir que este gol vale por 10 ya. El que hizo por la importancia,
10: claro,
1: por la belleza del gol, el gol y por ser Copa Libertadores.
10: Gol de triunfo, ¿verdad?
1: Totalmente.
10: Porque un gol perdido 2-1, empatado 1-1 no vale tanto.
1: O empujando la pelota ahí de un rebote.
10: Claro, este es un golazo.
1: Un golazo.
10: Tremendo golazo. Que entusiasma de vuelta al cerrista, porque ya había perdido cierta confianza por todo lo que había hecho Vegetti, por cómo llegó con el cartel que llegó, por todo lo que se habló, por los goles que hizo en Brasil. Está Holland.
15: Adelante, Dani, con la conferencia de Holland.
16: Ya está el entrenador de Cerro Porteño. Ya está Ariel Holland. Vamos a escucharlo. Al técnico de Cerro. Vamos a ubicarnos en el parlante. Ahí cerca, porque solamente hay uno. Las últimas ambientes.
15: A ver, se están acomodando al parecer los colegas para que empiece la conferencia de prensa de Ariel Holland para tener un sonido impecable y con nuestro compañero Dani Maciel en la conferencia de prensa, porque ha ganado.
16: Ahora, conferencia de prensa,
15: ahora sí vamos.
16: Cerro Porteño. Iniciamos la ronda de preguntas. Daniel Maciel, Rock and Pop Menuti. Profe, ¿cómo le va? Buenas noches. Saludos a los presentes. Felicitaciones por la gran victoria. Sin duda, una gran victoria la que tuvieron esta noche en Copa. Esfuerzo, concentración, entrega. Preguntarle por el análisis del partido. ¿Por qué lo ganaron? Aparte de estas tres cosas que dije, porque me pareció ver a un Cerro Porteño muy concentrado dentro del campo de juego. Por eso quisiera escuchar primeramente el análisis y pedirle también brevemente una opinión sobre el golazo de Pablo Vegetti. Bueno, creo que
17: Primero, el equipo trabajó mucho desde el lugar que podemos trabajar, que es el conceptual, con poco tiempo de entrenamiento en campo. Entonces, hay un mérito enorme de los jugadores porque la información que vamos generando en la semana para ir dándoles a ellos posibilidades de también ser partícipes del proceso de decisiones, yo creo que engrandece mucho al equipo, porque, insisto, son pocos los entrenamientos que podemos hacer y con pelota en campo, no pocos los que podemos hacer sin pelota y fuera de campo, y creo que esos son los que valoro enormemente, porque esos son los que más estresan, porque hay que tomar decisiones, hay que analizar, y uno llega a los partidos muchas veces diciendo, bueno, habremos desafiado demasiado ese aspecto y eso podrá inhibirnos de frescura para jugar, y bueno, y hoy gracias a Dios no ocurrió. Insisto, en mérito de los jugadores, hicieron un primer tiempo extraordinario, creo que creamos situaciones de gol como para poder irnos al vestuario con una diferencia de un gol más, y en el segundo tiempo creo que nos costó un poco sostener, porque no olvidemos que jugamos contra un equipo que tiene muchos futbolistas de mucha categoría, que son muy difíciles de marcar, sobre todo de mitad de cancha o tres cuartos para adelante, y realmente creo que a lo largo de todo el partido hicimos un partido en defensa tremendo, y creo que bueno, que el gol fue un golazo, y no hay mucho para explicar de eso, es una genialidad de Pablo, que en acción totalmente individual, que le pegó como glorioso y la clavó en un ángulo. Pero también creo yo que todo esto se redondea por el esfuerzo y la pasión con la que jugaron los jugadores, con la misma pasión que vino la gente acá a apoyarlo, con una ilusión tremenda, y me alegra mucho porque sé que hicieron seguramente un esfuerzo económico importante para estar acá, privándose de cosas, mismo los medios de prensa que nos acompañaron, así que estoy muy agradecido de eso, porque eso se va transmitiendo al jugador y es una inyección más para dejar en la cancha todo lo que dejaron, ¿no? Y creo que ese fue el secreto también, no solamente de todo lo que se comprometieron ellos para preparar el partido, sino después para llevarlo adelante con la pasión y el esfuerzo y la dedicación que lo hicieron, ¿no? Entonces estoy contento también porque la gente que vino, que los jugadores le hayan regalado esa entrega y que nos hayan apoyado de la manera que lo hicieron, ¿no?
18: Juan Denis, súper tepo.
19: ¿Qué tal, profe? ¿Cómo estás?
18: ¿Cómo le va?
19: Todo bien, felicitaciones por el gran triunfo en su apuesta a conseguir victoria y más en condición de visitante, sin duda. Salió, de acuerdo a lo planificado, digo, el posicionamiento, porque bien señalaste en ese análisis que Cerro fue superior en este primer tiempo y como que quedó corto ese 1-0 simplemente, pero salió lo planificado. ¿Y cuánto acerca el objetivo, que es la clasificación a octavo, de este triunfo fuera de casa?
17: Bueno, creo que la planificación que desarrollamos con el equipo la tratamos de poner en práctica durante todo el partido. Creo que, insisto, la cancha estaba muy pesada, y creo yo que también el juego de Junior también no solo lo desgastó a ellos, sino porque corrieron mucho, sino también a nosotros, ¿no? El calor, la humedad y todo el campo de juego, la verdad, quita piernas. Y bueno, y creo que en eso también nos sobrepusimos emocionalmente a no bajar los brazos a pesar de estar muy fatigados. Y después hay que ir partido a partido, como hemos ido hasta ahora el primer partido. Creo que estamos competitivos y bueno, quedan dos partidos, y nada, realmente no podemos festejar antes de conseguir lo que tenemos que conseguir y lo que deseamos y la ilusión que tenemos, pero tenemos que ir partido a partido, quedan dos partidos durísimos, Así que hay que seguir enfocados y metiéndole con todo y tratar de, en el campeonato local, bueno, después del esfuerzo que hicimos hoy, vamos a ver cuánto podrán jugar el lunes sin correr riesgos, pero tratar de levantar la puntería en el torneo local, ¿no? Porque quiero a ese perdimiento.
20: Hola, profe. Buenas noches. Gracias. Me quiero detener prácticamente desde que llegó. ¿Está conforme con la versatilidad que tiene hoy día el plantel que va manejando y en cuanto al 11? Porque hoy vi 3 atrás, 5 al medio, vi 4 atrás, un volante de salida, 2 en punta o media punta. Y le quiero preguntar justamente por eso, por la versatilidad que tiene con todos los jugadores dentro del plantel. Y la función específica de Piri hoy, meterse dentro por medio de los centrales, le da esa salida un poco más clara, más lista con los pelotazos largos. ¿Es por allí quizás la apuesta por él de ponerlos más atrás? Gracias.
17: No, a vos. Los partidos todos tienen distintos niveles de complejidad y desafíos distintos, ¿no? Entonces, hoy el partido por ahí tenía esa estrategia y esa táctica para jugar, y tal vez el que viene va a pedir otra cosa y así. Vamos partido a partido, pero rescato para poder tener esa versatilidad, la enorme valentía y la enorme predisposición de los futbolistas para poder llevar a cabo a veces roles y funciones que a los cuales no están habituados o acostumbrados. Pero mi abuela decía, la necesidad tiene cara de hereje, y nosotros estamos con muchas bajas, con un plantel que lo físico ha mejorado, pero todavía para jugar este tipo de partido nos cuesta, y eso hasta que no tengamos la pretemporada no lo vamos a poder resolver. Entonces están supliendo con corazón, con valentía y con pasión, todo y con concepto, todas las otras vicisitudes por las cuales atraviesa el plantel, ¿no? Bueno, lo de Robert es una posición que él jugó el otro día contra Recoleta. Pensábamos que era importante ver cómo lo hacía, y hoy el partido daba para que él se inserte o no, de acuerdo cuando él veía que, de acuerdo a cómo estaban distribuidos los delanteros, él tenía que conducir todo eso, y con Gustavo y Matías creo que hicieron un gran partido, ¿no?
21: Ernesto Jiménez, 780 AM.
22: Profe, buenas noches por aquí.
21: Buenas noches.
22: Profe, la inclusión hoy de César Bobadilla, que me parece que hizo un muy buen partido, pero específicamente, ¿qué buscó con él, aquí con la presencia de César, también de Alan Soñora, y el proceso justamente de los jugadores que hoy están recuperando? Hoy de a poco se va mejorando este tema de los jugadores tocados que se van recuperando. ¿Cómo está ese proceso de recuperación a la espera de lo que va a ser la pretemporada, profe?
17: Y bueno, Morel, por ejemplo, hoy terminó el partido, un partido durísimo, y eso ya es una gran noticia. Robert lo terminó también muerto los dos, pero vivos, o sea, sin contratiempos, con la carga lógica de la batalla que fue el partido. Gustavo también, Matías, que venía de una lesión y que no había podido jugar los primeros partidos. Yo creo que el equipo va sumando este tipo de partidos, y después, descansando bien, vuelve a subir un escalón. Nos cuesta recuperarnos después de los partidos porque no tenemos la base que nos gustaría que el equipo tenga, y no se puede ahora en la mitad del torneo o en la mitad en este momento de lo que queda. Nos quedan 2 partidos de Copa y 3 partidos de campeonato, son todavía 5 partidos muy importantes, y bueno, por eso es que a mí me gustaría que entrenemos repitiendo el equipo y jugando Copa y torneo local, pero es muy difícil porque los viajes son muy largos. Bueno, gracias a Dios también al esfuerzo que hizo la dirigencia, pudimos venir en un charter cómodo, nos podemos quedar hoy a dormir y descansar, mañana levantarnos a un horario razonable para volver a Asunción, y bueno, vamos a llegar como a las 10 de la noche, pero vamos a llegar bien dormidos y bien comidos. Entonces, de eso también es importante el esfuerzo que han hecho los directivos, que también estoy muy agradecido, porque eso ayuda a competir desde un lugar con más posibilidades, ¿no? Sobre todo para los jugadores, que son los que hacen el desgaste dentro de la cancha. Así que, ¿qué otra cosa me preguntaste?
3: Ah, y lo de César, mira, César está teniendo un crecimiento acelerado en la toma de decisiones conceptuales de lo que pide el partido. Lógicamente es un tractor y del primer tiempo corrió tanto en Lee. Entonces, yo creo que después, como todos los compañeros, lo fue sintiendo el partido. Y bueno, y Alan, la inclusión de Alan no solamente es porque no da fútbol, sino también porque tiene pelota parada, que es un recurso que con algunos de los futbolistas importantes del equipo afuera no tenemos los soteadores, y tenemos muy buen juego aéreo y no lo estamos pudiendo aprovechar. Entonces la inclusión de Alan también es importante, pero con Alan hay que ir también de paso a paso para que estabilice su parte física y no termine corriendo riesgos excesivos. En realidad el plantel está así, entonces hay que ir midiendo todo, y muchas veces hay algunas decisiones estratégicas o tácticas en el juego que pasan porque por ahí no es la mejor posibilidad de acuerdo a las alternativas que tenemos. Entonces, por eso estoy tan agradecido al esfuerzo que hacen algunos que juegan en posiciones que a veces no son las habituales, ¿no? Y lo hacen muy bien.
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5: Buenas noches, profesor. Un saludo para todos los presentes también. Muchas felicitaciones por la victoria del día de hoy. Dos consultas, profesor. Primeramente, siguiendo con la consulta del colega respecto a los juveniles de Cerro Porteño, Marcelo Chaparro, ¿cómo lo viene viendo? ¿Se gane, se pase, se pierda? ¿Qué sensación, qué impresión le deja el rendimiento que viene teniendo el lateral izquierdo de Cerro Porteño? Y en el segundo, mencionaba mucho actitud. Y una gran victoria de Cerro Porteño el día de hoy de visitante. ¿Con qué intención se encara el siguiente partido de Copa Libertadores visitando, en este caso, al Palmeiras de San Pablo? Gracias.
3: Sí. Primero, aprovecho, no me digas, me faltó una aclaración en la conferencia anterior del otro partido de Copa. Nosotros no achicamos la cancha porque somos pícaros. Llegamos a la cancha con nosotros, ustedes que son locales pueden dar fe de eso. Nuestra cancha de entrenamiento tiene 105x63. Entonces nosotros tenemos que entrar a una cancha más chica todos los entrenamientos. Y no es lógico entrenar en una cancha más chica todavía, que no tiene ni siquiera la medida reglamentaria. Y esa medida va a quedar hasta que nosotros no podamos revertir la situación de entrenamiento. Mientras entrenamos en esa cancha, la medida de la cancha va a ser 105x64. Yo la verdad que en algún momento había que tomar la decisión y va a quedar así. Entonces sabemos el partido que es con Palmeiras. Yo respeto mucho no solamente a Abel, se lo dije antes del partido, es uno de los mejores entrenadores sin lugar a dudas. Palmeiras es uno de los mejores equipos de Sudamérica y uno de los mejores equipos del mundo. Yo los admiro muchísimo y bueno, nosotros con armas nobles tratamos de achicar esa diferencia que hay contra un equipo que bueno, mira, insisto, al entrenador, a los jugadores, a la institución como institución, por todo lo que significa Palmeiras, ¿no? Así que nos queda ese partido durísimo y nos queda después el partido con Sporting, que también es un equipo durísimo, que ha demostrado que no de casualidad sacó los puntos que sacó. Viste que se estigmatiza mucho y los partidos son todos los partidos complicados, excepto los equipos que regulan los partidos porque tienen mucha competencia y tienen planteles exquisitos, como el caso de Palmeiras o de Flamengo, por citar dos de los gigantes del continente. Los demás partidos se hacen muy, muy reñidos, y creo que es la característica de las dos copas, ¿no? Tanto de la Sudamericana como de la Libertadores. Y vuelvo a insistir, son dos torneos bárbaros y que muchas veces nos ningunean de otras latitudes, pero hay que jugar con esta temperatura, en la altura, a 4.300 metros, a 2.500, en ciudades con humedad y calor como es Asunción o como puede ser hoy en Cartagena. O hay que ir al frío extremo de Buenos Aires para los que gusta el calor, y sobre todo viajar mucha distancia y jugar torneo local y campeonato y Libertadores o Sudamericana. Es muy complejo, es muy complejo. Entonces,
17: por eso estoy tan contento, porque creo que el equipo está competitivo y está dando, se está vaciando. Y Chaparro hoy tuvo, Cachimbo es un proyecto extraordinario de futbolista, tiene velocidad, tiene habilidad, define con derecha, define con izquierda. Hoy por ahí él encontró a cuentagotas el espacio para jugar a espaldas, sobre todo en el primer tiempo, y bueno, y ahí es muy difícil de marcar. Y después le costó un poco más porque no tenía el espacio para poder usar su gambeta en velocidad. Y Chaparro lo marcó muy bien, la verdad que lo marcó muy bien. Y es un proyecto de futbolista en el cual tenemos muchas ilusiones, ¿no?
0: Cerramos aquí la conferencia de prensa del profesor Ariel Holland. Entonces, está retirándose. Nosotros nos dirigimos rápidamente a zona mixta.
15: Perfecto, Dani. Va a hablar ahí alguien seguramente. Lo grabamos, por favor, para subir también a las redes sociales de la gran jugada.
0: ¿Todo bien, Nico?
15: Excelente, el audio impecable allí con el entrenador Ariel Holland, las explicaciones. Y también mencionando el tema de la cancha, ¿verdad? Como que quedó que Cerro achicó y no mencionaba él el motivo. Así que, Dani, excelente el audio y excelente también el trabajo allí desde Cartagena, Colombia, con esta victoria de Cerro Porteño con el gol de Pablo Vegetti. Despedimos tu trabajo, mi querido Dani.
0: Bueno, señor, será hasta la próxima, y como siempre agradecer a todos los compañeros, técnica, a los productores, a nuestro director deportivo por el apoyo, a los directivos de la radio, a todos por este apoyo que siempre tenemos. Y bueno, nos vamos felices a casa. Otro equipo paraguayo que saca la victoria en el extranjero. Abrazo grande.
15: Sí, señor, el ciclón de Barrio Obrero, el equipo del pueblo. Con gol de Vegetti, ganó Cerro Porteño 1-0 a Junior en Cartagena.
6: Cuando va, ataca el conjunto de Cerro Porteño, se mete Vegetti, golazo, golazo, qué golazo, por Dios, qué golazo, de otro planeta Vegetti, qué golazo, golazo, golazo, golazo.

¡Y por Dios! Torre cabeceó antes que caiga. Señores, remata de derecha fuera del área. Yo calculo a unos, no sé, 20 metros aproximadamente, algo adelantado Silveira. Es el gol Pucas de la Libertadores para mí. Vegetti, qué manera de marcar este verdadero golazo para el Ciclón, para la mitad más uno. Hace un festejo sacando la lengüita, las dos manos. Puede hacer lo que quiere Vegetti. Terrible gol de Pablo, es de otro planeta. Quiero que anoten, este es un gol extraordinario, fuera del área, sin que caiga el balón. De primera bajó con Torres y Vegetti hace un gol antológico, un gol prodigioso, increíble. Pucas de la Libertadores, Pucas Mundial. Terrible Vegetti, Pablo, el pirata del gol, el pirata del gol del ensueño, el pirata del golazo de la noche en Cartagena. Cerro Porteño 1, Junior de Barranquilla 0.

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1: Federico Arias.
2: Estaba jugando bien Cerro y decíamos en la previa que si esta es la noche de Vegetti y si había que esperar tanto para que marque este gol, le digo que valió la pena esperar. Porque es un golazo, es un remate perfecto de la forma que estaba posicionado incluso el argentino. Falta de Paiva contra Velázquez, Velázquez cobró pelotazo largo, el rechazo y le queda al día unos 8 metros de la media luna. La pelota de Aida Vegetti que mete casi de costado un... Allí le pega con el empeine, pero en forma sensacional. Una pelota que baja rápidamente, que encuentra totalmente sorprendido a Silveira, al estadio, a los propios compañeros. ¡Qué golazo de Vegetti! ¡Qué arranque de este jugador con tan buenos antecedentes! Que decidió mostrar lo mejor de sí esta noche allí en Cartagena para que Cerro con justicia arranque con victoria.
1: Carlín Correa.
3: Y todo se inició con el tiro libre. De aquella falta de Paiva contra Velázquez. Esa pelota larga, larga, larguísima que peleó el Bocón. La pelota le queda a Vegetti, sorprendiendo a todos. Bombazo antes de que caiga el pirata que asalta las costas de Cartagena. Sorprendiendo a todos. Golazo del Ciclón. Lo gana 1-0.
1: El primero de Cerro Porteño.
4: A los 13 minutos. Primera etapa Bruno.
1: Y es el gol 193 de la Copa Libertadores 2026. Primero en la competencia de Pablo Vegetti. Su tercer tanto con la camiseta de Cerro.
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6: Triunfo importante para Cerro Porteño en la Copa Libertadores, que al menos ya se asegura presencia en los playoffs de la Copa Sudamericana. Suma 7 puntos. Cerro Porteño tiene grandes chances de clasificar a la siguiente instancia de la Copa Libertadores. Obviamente, el Ciclón está allí con chances grandes, pero decimos lo de la Copa Sudamericana, que al menos ya eso ha asegurado. Chances propias Cerro Porteño para ir a los octavos de final de la competencia en la próxima fecha. Estará visitando al Palmeiras. Se va a jugar ese partido el miércoles 20 de mayo a las 21:30 y en la última fecha recibe aquí en su olla a el Sporting Cristal. Se va a jugar ese compromiso el jueves 28 de mayo. Los dos últimos partidos que le restan a Cerro Porteño en la Copa Libertadores. Reiteramos la clasificación del grupo F de la competencia: Palmeiras con 8, Cerro Porteño suma 7, segundo lugar para el Ciclón, Cristal con 6, Junior un solo punto en la clasificación de ese grupo en la Copa Libertadores. Así que Cerro Porteño y las grandes chances de clasificar. Está segundo, por supuesto, el Ciclón de Barrio Obrero y ya aseguró al menos la presencia en los playoffs de la Copa Sudamericana para el segundo semestre de lo que va de este año. Así que Cerro Porteño está por muy buen camino en la Copa Libertadores. Se largó de vuelta con toda la lluvia aquí en nuestro país. Sí, señora, que al menos en la zona de Avenida Auxiliada, esquina R6 Boquerón, para toda la gente que nos sigue, por supuesto, todavía en el YouTube de La Gran Jugada en vivo. Más de 600 personas que siguen conectadas a través de nuestro chat de YouTube. Van allí interactuando. Vamos a repasar rápidamente los partidos, resultados que se dieron el día de hoy para ir cerrando también nuestro trabajo, nuestra tarea, porque hay que entregar la programación. En la Copa Libertadores fue victoria del Mirasol, 2-0 sobre Liga de Quito. Platense y Peñarol empataron 1-1, Coquimbo le ganó 2-1 a Universitario de Perú, fue suspendido, se canceló el partido entre Independiente Medellín de Colombia y Flamengo de Brasil, arrancó minuto 2, ya se paralizó y se suspendió después de una hora el compromiso y Cerro Porteño con gol de Vegetti a los 13 de juego le ganó a Junior por 1-0. En la Copa Sudamericana, victoria del Millonarios 4-2 sobre Boston River, O'Higgins San Paulo 0-0, goleada de Bragantino 6-0 sobre Blooming y River que le ganó por 2-1 al Carabobo de Venezuela. En lo que respecta a la Conference League, Julio Enciso y el Estrasburgo han quedado fuera de la competencia. Perdió el Estrasburgo, fue victoria del Rayo Vallecano 1-0 con global de 2-0. Se metió a la siguiente instancia de la Conference League. Julio Enciso quedó fuera de la competencia. Muy bien, 21, iba a decir, ya son 40 minutos de la 1 de la mañana. Estamos a cerca de las 2 de la madrugada con Cristian Rivarola en la puesta al aire, con el compañero, repetime tu nombre, Rubén, tengo que anotar, voy a anotar acá, Rubén, nuestro compañero, y Hugo Salinas, que ahí está. ¿Estás bien, mi querido Hugo? Gracias por el respaldo, mi querido Hugo. Y gracias también a todos los compañeros que siempre están muy atentos a lo que es, por supuesto, la cobertura del fútbol. Dani Duarte también está recorriendo allí. Cerramos el trabajo, cerramos la cobertura del fútbol con victoria de Cerro Porteño, con gol del Pirata Vegetti. Más tarde los compañeros estarán analizando lo que ha sido el partido, el rendimiento de Cerro Porteño y lo que ha mencionado también Ariel Holland. Nos vamos, que tengan todos ustedes muy pero muy buenos días. En nuestro caso, buenas noches. Chau, hasta mañana.
0: Ataca el conjunto de Cerro Porteño. Se mete Vegetti. ¡Golazo! ¡Golazo! ¡Qué golazo, por Dios! ¡Qué golazo! ¡De otro planeta, Vegetti! ¡Qué golazo! ¡Golazo! ¡Golazo! ¡Golazo! ¡Golazo! ¡Gol de Cerro! ¡Gol de Cerro! ¡Gol!

por Dios, Torres cabeceó antes que caiga. Señores, remata de derecha fuera del área. Yo calculo a unos, no sé, 20 metros aproximadamente, algo adelantado Silveira. Es el gol Pucas de la Libertadores para mí. Vegetti, qué manera de marcar este verdadero golazo para el Ciclón, para la mitad más uno. Hace un festejo sacando la lengüita, las dos manos. Puede hacer lo que quiere Vegetti. Terrible gol de Pablo, es de otro planeta. Quiero que anoten, este es un gol extraordinario, fuera del área, sin que caiga el balón. De primera, bajó con Torres y Vegetti hace un gol antológico, un gol prodigioso, increíble. Pucas de la Libertadores, Pucas Mundial, terrible Vegetti. Pablo, el pirata del gol, el pirata del gol del ensueño, el pirata del golazo de la noche en Cartagena. Cerro Porteño 1, Junior de Barranquilla 0.

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1: Federico Arias.
2: Estaba jugando bien Cerro y decíamos en la previa, y si esta es la noche de Vegetti, y si había que esperar tanto para que marque este gol, le digo que valió la pena esperar. Porque es un golazo, es un remate perfecto desde la forma que estaba posicionado incluso el argentino. Falta de Paiva contra Velázquez, Velázquez cobró pelotazo largo, el rechazo y le queda al día unos 8 metros de la media luna, la pelota de Aida Vegetti, que mete casi de costado un... Allí le pega con el empeine pero de forma sensacional. Una pelota que baja rápidamente, que encuentra totalmente sorprendido a Silveira, al estadio, a los propios compañeros. ¡Qué golazo de Vegetti! ¡Qué arranque de este jugador con tan buenos antecedentes! Que decidió mostrar lo mejor de sí esta noche allí en Cartagena para que Cerro con justicia arranque con victoria.
1: ¡Carlín Correa!
3: Y todo se inició con el tiro libre. De aquella falta de Paiva contra Velázquez. Esa pelota larga, larga, larguísima que peleó el Bocón. La pelota le queda a Vegetti, sorprendiendo a todos. Bombazo antes de que caiga el pirata que asalta las costas de Cartagena. Sorprendiendo a todos. Golazo del Ciclón. Lo gana 1-0.
1: El primero de Cerro Porteño.
4: A los 13 minutos. Primera etapa, Bruno.
1: Y es el gol 193 de la Copa Libertadores 2026. Primero en la competencia de Pablo Vegetti. Su tercer tanto con la camiseta de Cerro.
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Junto a El Salmón estarán Estelares, Usted Señálemelo, El Plan de la Mariposa y Bulldog. 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

0: evento confirma algo claro: el rock en vivo sigue fuerte, mezclando leyendas, nuevas escenas y esa energía que no entra en ningún algoritmo.
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1: 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The Rolling Stones activan modo misterio. The Rolling Stones volvieron a jugar con el hype. Una campaña de carteles internacionales parece confirmar Foreign Tongues, su esperado nuevo álbum para julio. Después de Hackney Diamonds, Jagger, Richards y compañía vuelven a mover el tablero con señales crípticas y olor a rock clásico recargado.
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Esta es La Hora Rock. 5:54. 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

0: Vamos, que suene la polca de cerro. Escuchemos el relato de Bruno Pont, comentario de Federico Arias, Carlín Correa y la victoria del ciclón en Colombia.
1: Ataca el conjunto de Cerro Porteño. Se mete Vegetti. ¡Golazo! ¡Golazo! ¡Qué golazo, por Dios! ¡Qué golazo! ¡De otro planeta, Vegetti! ¡Qué golazo! ¡Golazo! ¡Golazo! ¡Golazo! ¡Golazo! ¡Gol de Cerro! ¡Gol de Cerro! ¡Gol de Cerro! ¡Gol de Cerro! ¡Gol de Cerro!

fuera del área. Yo calculo a unos, no sé, 20 metros aproximadamente, algo adelantado Silveira. Es el gol Puskás de la Libertadores para mí. Vegetti, qué manera de marcar este verdadero golazo para el Ciclón, para la Vita más uno. Hace un festejo sacando la lengüita, las dos manos. Puede hacer lo que quiere Vegetti. Terrible gol de Pablo, es de otro planeta. Quiero que anoten, este es un gol extraordinario, fuera del área, sin que caiga el balón, de primera. Bajó con Torres y Vegetti hace un gol antológico, un gol prodigioso, increíble. Puskás de la Libertadores, Puskás Mundial, terrible Vegetti. Pablo, el pirata del gol, el pirata del gol del ensueño, el pirata del golazo de la noche en Cartagena. Cerro Porteño 1, Junior de Barranquilla 0.

0: Arias.
1: Bueno, bien, Cerro, decíamos en la previa que si esta es la noche de Vegetti y si había que esperar tanto para que marque este gol, le digo que valió la pena esperar. Porque es un golazo, es un remate perfecto de la forma que estaba posicionado incluso el argentino. Falta de Paiva contra Velázquez, Velázquez cobró pelotazo largo, el rechazo y le queda al día unos 8 metros de la media luna. La pelota de Aida Vegetti, que mete casi de costado un... Allí le pega con el empeine, pero forma sensacional. Una pelota que baja rápidamente, que encuentra totalmente sorprendido a Silveira, al estadio, a los propios compañeros. ¡Qué golazo de Vegetti! ¡Qué arranque de este jugador con tan buenos antecedentes! Que decidió mostrar lo mejor de sí esta noche allí en Cartagena para que Cerro con justicia arranque con victoria.
0: Carlín Correa.
2: Todo se inició con el tiro libre de aquella falta de Paiva contra Velázquez. Esa pelota larga, larga, larguísima que peleó el Bocón. La pelota le queda a Vegetti, sorprendiendo a todos. Bombazo antes de que caiga el pirata que asalta las costas de Cartagena. Sorprendiendo a todos. Golazo del Ciclón. Lo gana 1-0.
0: El primero de Cerro Porteño.
3: A los 13 minutos. Bruno.
0: Y es el gol 193 de la Copa Libertadores 2026. Primero en la competencia de Pablo Vegetti, su tercer tanto con la camiseta de Cerro.
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0: 7:06 a Yelena Alfonso, dedicándole este tema al Club Cerro Porteño en este día especial para los cerristas, después de lo que fue la victoria importantísima ayer de visita en Cartagena, 1-0 frente al Junior. 7:07 en toda la República, 14 grados la temperatura. A ver, levanta un poquito.
1: Qué hermosa voz tiene esta mujer, ¿eh?
0: Sí.
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0: Para la gente que se va sumando recién al programa, que se va enganchando, hacemos un repaso de cómo se va a comportar el tiempo en los próximos días. Hoy decíamos más temprano que vamos a tener una temperatura máxima de apenas 19 grados en teoría. Ya no va a llover, pese a que tenemos un cielo todavía nublado acá en Asunción y Gran Asunción en área metropolitana. Tenemos 89% de humedad y soplan vientos del sur a 9 kilómetros por hora, 14.2 la sensación térmica para hoy. Para mañana, Nati, sábado,
1: una máxima de 15 grados, una mínima de 11. Fíjate que va a ser del día más fresco enteramente, porque vamos a estar entre 15 a 11 grados todo el día. O sea, no vamos a tener esas pizquitas de calor que de repente vamos a tener otros días. Eso se mantendría más o menos este sábado 9 de mayo y también el domingo 10, con máxima de 16 y una mínima de 7 grados.
0: No, espera, nada, Michael. Estamos hablando de que va a ser frío y vos ponés la polca de cerro. ¿Eh? No, no, no. Ahí está. Muy bien.
1: Vos también sos pesado. Vos también sos pesado. Pues yo sé que vos no hiciste ninja. A él le gusta, pues, ser picante, ¿no? Le gusta ese picante.
0: Picantito.
1: Ahora, fíjate el lunes, Wilson. Después de esta temperatura mínima de 6 grados el lunes, ya las temperaturas mínimas van a ser bajas por más de que la máxima sea alta. ¿Por qué? Porque cada vez que salga el sol vamos a tener un poco de calidez y va a subir la temperatura. Pero en toda esta madrugada, ahora, por ejemplo, no sale el sol, va a tener las temperaturas más bajas.
0: Tuve frío hoy.
1: Y en la tarde, ¿viste que oscurece temprano? O sea, en otoño pasa mucho eso.
0: 7:30, pero ya oscurece, ¿verdad?
1: No, para mí que ya va oscureciendo más temprano. Va oscureciendo un poquito más temprano, claro. Porque ya estamos en otoño, ya no es más verano.
0: Cierto.
1: Y ya vos empezás a tener frío, ¿verdad? Se esconde el sol tipo 7 de la tarde. Frío. Entonces vos tenés las mañanas madrugadas y las tardes, noches con frío. O sea que el lunes con esa mínima de 6 grados y la máxima de 17. Va subiendo un poquitín para el martes también, que llega a la máxima a 20. Pero mira la mínima, no sube tanto, a 7 de mínima grado. 7 grados, o sea, vamos a estar ya entre 6 a 7 grados de mínima después del domingo.
0: A todas las temperaturas se le puede encontrar el lado positivo, Nati. Por ejemplo, ahora que va a ser frío, cómo estirar el vellú, ¿verdad? Vellú, por ejemplo, ¿eh?
1: Ahora sí, el vellú con cocido.
0: Mate dulce suele meterle a los muchachos también.
1: Mate dulce
0: también.
1: Y mate de coco. Sí. Qué rico, qué rico, qué rico.
0: El matecito, obviamente, hay gente que toma mate aunque sea verano. Pero es más rico porque te calienta cuando hace frío.
1: Mandio chirirí estira con el frío.
0: Mandio chirirí igual estira
1: siempre,
0: todos los días.
1: Pero, es que no, es correcto.
0: No,
1: que en frío está bueno consumir porque hace frío tu cuerpo. El cuerpo para calentarse gasta mucho más energía. ¿Entendés? Normal es que uno de repente en frío quiera comer un poquitito más otra vez lo más aceitoso, lo más grasiento, ¿verdad? Un boriborí, por ejemplo, un piracaldo. Estira. Sí. Hoy, por ejemplo, ya estira para tu almuerzo.
0: Estira.
1: Ya se me hace agua a la boca. 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
0: 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A ver qué dice la gente. ¿Aló? Escuchamos.
3: Hola, tía Mamu, ¿qué tal? Yo ya me voy al cole, me voy a mi trabajo.
1: Hola, mi amor.
3: Saludos.
1: Saludos.
3: Besos, Wilson.
0: Papu. Este es un muchachón de 40 años.
1: Pero porque hace eso, bueno, mi reycito, anda a trabajar bien, le voy a decir. Te doy la bendición, papito.
0: Bueno, yo también te mando un bechicho.
4: Gracias, Nati. Yo quería preguntarte si puedo dormir contigo hoy.
1: Sí, mi amor,
5: vamos
1: a
5: hacerle
1: dormir a la
5: buen,
1: criatura.
5: Buen día, Wilson, buen a ti. ¿Cómo están?
1: Súper bien, mi rey.
5: Wilson, ¿cuándo cambia la hora?
1: ¿Eh? No, no va a cambiar.
0: No cambia más. Por suerte para mí, ¿verdad? Hay gente que quiere que cambie.
5: Ay, chicos. Wilson, no, deje que nunca más se relate un gol de Cerro de esa forma, ¿verdad? ¿Eh? Tomá ya la posta y partido de Cerro, partido que vos tenés que estar ahí no. Con el equipo titular. Y cada uno con lo suyo. Bruno que relate Olimpia, que relate ahí la selección y ya está ya, pero para hacerlo no va más ya el tipo.
0: Impresionante. 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
0: Mira, me sorprende, Nati, ¿eh?
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0: A Yelena Alfonso un poroto.
1: No.
6: 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Porque vos, desde chico sos mi enfermedad.
1: Qué capo, Ricardo Flecha, un genio. 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
7: Buen día, Nati. Haciendo gol de las 6 de la mañana.
1: Qué crack,
7: siempre.
1: Qué crack.
7: Aguante Cerro, saludos ahorita abajo.
1: Vamos.
0: Un saludo.
8: A ver, Wilson, a ver, Nati.
1: ¿Cómo está mi rey?
8: De qué triste la música de Cerro. Hay dos músicas de cada de dos de polvorio. Viernes, vamos. Demasiado tipo.
1: Pusimos muy romanticón de repente.
0: Vamos
1: a poner algo más.
0: Vamos
1: a ir tirando. Lo que pasa es que no podemos tampoco poner cumbia, chicos. En donde hay pues muchas canciones de cumbia. Esto es rock and pop. Sí. Esto es rock and pop. Entonces hay que ir buscando, hay que ir buscando.
0: Pacheco que está viniendo a la radio va a chocar si llegamos a poner cumbia.
1: Olvídate.
0: Un saludo para Miguelito.
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1: ¿Tenés audios?
0: Vamos.
9: Hola, tía Nati. Hola, tía Wilson.
0: ¿Y después?
9: Adelante, Cele.
1: Ay.
9: Wilson, ¿qué ha chupado?
0: ¿Eh?
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0: Pues audiencia serio, yo loca, que sube. Loca.
1: Vos haces eso, DJ Niña, sube, baja, ¿verdad?
0: Sí. Ah. Él maneja el dedito ahí. Arriba, abajo, sí. Va. Audio.
10: Buen día, Wilson. Buen día, Nati. ¿Cómo se llama el tema ese de flecha? Intento 4.700.000 para la Libertadores. Que tenga buen día los terroristas.
0: Impresionante.
1: La, amigo, no nos va a guardar la fiesta, mi amar.
11: Buenas, Wilson. Ganó tu querido Cerro Porteña. Ni que nadie. No, yo soy periodista y cuento.
0: Impresionante.
12: Sí, buen día, Dios Nati mío. Preciosa.
1: ¿Cómo estás, rey?
0: Señor.
12: Wilson, vos sabés que tapaste la boca. Ese tipo que... Ayer creo que fue que llamó y dijo que vegetía man y que no sé qué. Qué golazo se mandó este tipo.
1: Qué vegetía y mandó un golazo. O sea, hay que decir, qué lindo gol estuvo. Estuvo muy bueno.
0: Bruno ya le propuso para el Puskás luego. No sé si ya está para tanto, ¿verdad? Pero sí fue un tremendo golazo. Puede ser el mejor gol de esta Copa Libertadores.
1: Yo creo que es un golazo. 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
0: Seguimos con la audiencia. Estamos a través de la 94, del 0984-955-000. Estamos a través de la 95.5 FM y estamos también a través de YouTube. Ustedes ingresen a la aplicación de YouTube, escriben Rock y Pop Paraguay antes que nadie. Y ya nos pueden sintonizar, ver e interactuar con nosotros a través del chat de YouTube.
1: Baby.
0: Sí.
1: Yo tengo 202 personas conectadas, pero solo 87 likes. No. Hasta que no lleguemos a los 100, no muestro mis otras fotos.
0: Tenés razón. 100 likes y vamos a las fotos de Nati. Estamos a un minuto de la pausa.
13: Chicos, son de enfermedad, de la que nunca me puedo curar. No, no lo van a
1: ver. Yo te quiero ver, campeón, ciclón. ¿Vos sabés que esa es una de mis músicas favoritas de Cerro?
0: Y es donde más se enciende el estadio, ¿verdad?
1: Te da piri, baby. Cuando está la nueva olla, están todos y empiezan a cantar. Eso te juro que... Por eso yo entiendo tanto la pasión. A mí me pasa con Cerro, a otros le pasa con Olimpia, a otro con Luque, cada uno con su club, con Guaraní. Pero es muy loco y eso es lo lindo. Como en ese momento somos todos hermanos, todos unidos por un mismo sentimiento. ¿Cómo es lo que un club puede generar eso? Tú.
0: Impresionante, la pasión por el fútbol y por el club, ¿verdad?
1: Tal cual.
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1: Se voy a decir que al toque 103 likes.
0: Hay que hincarle nomás a los muchachos.
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0: Con la foto de Nati Sosa Jovellanos, cuando son exactamente las 7:20 en toda la República y tenemos 14 grados de temperatura. Nos vamos a la pausa, querido ropero.
1: Así como Ciclón. Y Ciclón hizo la previa con el gol de Vegetti ayer. Y nosotros seguimos dándole un poco de amor, un poco de abrazo, abrazo acalorado.
0: Aprovechemos que Nati está feliz y nos muestra este tipo de cosas. ¡Oh, no! Pero Nati, esta es una producción.
1: ¡Oh, taza! ¡Vamos con otra!
0: Esto merece mínimamente 150 likes, muchachos. Mirá lo que es.
1: Olvídate.
0: Con la arenita ahí en el cuerpo también, bien.
1: Sí, ya me ensucié todo ahí.
0: En el abdomen tenés un poquito de arena, ¿eh?
1: También, en la pancita. Vamos con otra. Otra.
0: Qué frío vamos a tener acá, vamos. Para nada. Hace calor.
1: Vamos, mira lo que es. Pero en serio, yo sé que estoy ahí, pero qué lindo el paisaje. Mira lo que es, baby.
0: Es que los paisajes sean eternos. Otro. Ah, no.
1: Vamos. Pero ahí,
0: ¿qué? 150, 200 likes, muchachos. Mirá lo que les está dando Nati Sosa Jovellanos.
1: No, o sea, qué feliz con esta foto. ¡Vamos! Sí.
0: Conéctense a YouTube, muchachos. Por favor, háganse un favor.
1: American Woman. Bueno, y hay más. Hasta ahí. Aperitivo, hasta ahí, chicos.
0: Hasta ahí.
1: Es que se conectó tarde. Se conectó 122 likes, papu.
0: Sí, así está el corazoncito y late todo, todo late.
1: No, fotazas me dice. La verdad le agradezco a Alejandro Villanueva, mexicano, haciéndome fotos allá en Niches.
0: Gracias, Alejandro. Te agradecemos todos también acá. Nos vamos a la pausa. 7:22.
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5: Seguimos con 14 grados. Este es el viernes de AQN, antes que nadie. Vamos hasta las 8 con el programa, aquí por la 95.5 FM.
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5: 19 grados apenas. Saquen ya los abriguitos, el matecito. El bellucito. 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
7: Che, 233 personas conectadas, 159 likes, papu.
5: Hay que llegar a 200, Nati. Vos sabés que se conectaron 350 personas para ver tus fotos.
7: Feliz está Wilson, que no se note, dice.
5: Yo estoy feliz. Así por los equipos paraguayos, y estoy feliz porque es viernes. Y los sábados me levanto más tarde.
6: ¿Qué vas a hacer?
7: Che, mucha arena para mi camioncito, dice Celso Pineda. Hermosa. Mamá Unati, por mí.
5: Ah, mucho
7: socorro, camino para mi motito. Policía. ¿Quién sacó la foto a Nati? No, EIT, la agua que era ahí.
5: No, olvídate.
7: Ay, ay, ay. Qué simpático.
5: 340 mil dólares gana Cerro Porteño por la victoria de ayer, ¿eh? Sumado a los 340 mil dólares que ya había ganado cuando le impuso el resultado de 1-0 a favor al propio Junior de Barranquilla de local. En total son 680 mil dólares, ¿verdad? Sí, buena plata.
7: El DIM y el Flamenco, ¿qué tal?
5: Y se suspendió el partido apenas arrancado por invasión, bengalas. Yo creo que va a haber una fuerte sanción en contra del DIM. Lo que pasa es que el Independiente de Medellín, que es administrado por una empresa y por unos socios que son los dueños, no viene para nada bien a nivel local y tampoco a nivel internacional. Entonces, los hinchas en protesta ayer se fueron de negro, encapuchados, invadieron la cancha, tiraron bengalas. Se canceló el partido. O sea, no se va a jugar más. Y según jurisprudencia y antecedentes, porque esto también había pasado el año pasado, en el 2025, en un partido Colo-Colo-Fortaleza, que los de Colo-Colo invadieron el terreno, se suspendió el partido, los puntos fueron adjudicados para Fortaleza. Entonces, esto mismo va a pasar. Va a ser sancionado duramente el DIM y los puntos van a ir para el Flamengo.
7: Qué lástima estas cosas.
5: No, muy, muy feo, la verdad.
7: Qué lástima.
5: Muy feo.
7: Qué lástima cómo matan el fútbol en estas cosas.
5: A ver, Nati, te voy a hacer un repaso así rapidísimo de cómo está la Copa Libertadores. En cuanto a la tabla de posiciones, para que la gente vaya sabiendo, en el grupo A están para clasificar Flamengo y Estudiantes. Tercero está el DIM, pero vamos a ver después de esta situación.
7: No, ya, chao.
5: En el grupo B...
7: chao, lastimosamente.
5: Mira un poco, Nati, yo no te puedo creer. Nacional de Montevideo fue cabeza de serie.
7: Sí.
5: Le tocó un grupo facilísimo.
7: ¿Y qué, cómo está? ¿En qué lugar?
5: Último está.
7: No te puedo creer.
5: El equipo de Baba.
7: ¿Y después?
5: Lidera Tolima con 7. 7 puntos también para Coquimbo. Tercero está Universitario.
7: Yo no te puedo
5: y
7: creer.
5: Y último está Nacional. Qué increíble.
7: No pudo contra Coquimbo.
5: Increíble, ¿eh? Yo me imagino a los hinchas de Bolso que están recontra caliente con esta situación.
7: No,
5: el primer equipo clasificado a octavos, Independiente Rivadavia, con Alex Arce, nuestro compatriota, con Iván Villalba, con
7: qué
5: José Florentín.
7: ¡Loco!
5: Bien, 10 puntos. O sea, de 12 posibles, 10 hicieron. Lideran su grupo C.
7: O sea, un solo empate.
5: Un solo empate. Segundo está el Bolívar con 5. La Guaira está tercero con 3. Y último está Fluminense con 2.
7: Hasta ahora el único clasificado ya, ¿verdad?
5: El único,
7: anticipadamente.
5: Sí.
7: Anticipadamente.
5: Después en el grupo D lidera Católica, que tiene 7 al igual que Cruzeiro. Tercero está Boca Juniors con 6. Y último está Barcelona de Guayaquil con 3.
7: Boca Juniors con 6.
5: Está uno de los punteros y quedan todavía claro, 2 partidos. Cualquier cosa puede pasar.
7: Pero ahí hay 7-7-6.
5: 7-7-6. Está más apretado el tema, ¿verdad?
7: A ver, ¿quiénes son estos tres? Repetime.
5: Universidad Católica de Daniel Garnero.
7: Católica. Uy.
5: Cruzeiro.
7: Cruzeiro.
5: 7-7.
7: Y Boca, mi amor.
5: Boca 6.
7: Los tres están potentes.
5: Y el Barcelona de Guayaquil de César Farías y Darío Benedetto, último con 3.
7: Es que es un grupo fuerte.
5: Sí, un grupo. Este grupo, puede ser el grupo de la muerte, realmente.
7: Este es un grupo fuerte. Pero hasta podría de ahí también salir el cupo este sudamericano.
5: Sí, va a salir el que quede tercero. Cualquiera de los que quede tercero va a ser un equipo fuerte. En el grupo E, lidera Corinthians. Segundo está Platense. Tercero está Peñarol. Y último está Santa Fe.
7: Qué loco, mira Ana Colón de Santa Fe.
5: 10 para Corinthians, 7 para Platense, solamente 2 puntos para Peñarol y Santa Fe. En el grupo F ya saben ustedes, el grupo de Cerro. Palmeiras lidera con 8, segundo está Cerro con 7, 6 puntos para el Sporting Cristal y último está el Junior de Barranquilla con solamente una unidad. En el grupo G lidera
7: Mirasol. Para Wilson. A ver,
5: un poquito.
7: Llegó algo para Wilson, chicos.
5: ¡Epa! ¡Qué grande!
7: Llegó algo para Wilson. No.
5: Luis Sanabria.
7: Buenísimo. Esto está buenísimo.
5: ¡Qué grande, Luisito!
7: Baby, pero es cuando tiraste el micrófono. ¡Buenísimo!
5: ¡No!
7: ¡Está buenísimo! Por favor, abrí y mostrá la taza. ¡Está buenísimo!
5: Ya se fue Luis Sanabria.
7: ¡Qué grande, Luis Sanabria! ¡Qué buena taza que es, Wilson! Por favor, mostrá.
5: ¿No le sacaste una foto a Luis Sanabria? Gracias, Luis. Será. ¿Qué capo que sos?
7: Boludo, tenés que mostrar la taza. Abrí despacito, sin romper, para poder pasar tu
5: cartón. Yo soy medio tosco con esto, si me ayudas, Nati. Me trajeron una taza, muchachos, que está así envuelta en una especie de protector de cartón.
7: Que tiene la escena donde Wilson golpea el micrófono porque se encimó su transmisión con la de Bruno y se puso mal y golpeó el micrófono.
5: Sí, pero los muchachos pues dicen que yo
7: Luis
5: me enojé porque
7: Sanabria.
5: Olimpia salió campeón.
7: Luis Sanabria, qué gran taza, papu.
5: Gracias, Luisito Sanabria.
7: Está.
5: Voy a anotar luego su nombre.
7: Esta
5: le voy a agradecer al mediodía.
7: Espectacular. ¿Le conoces a Luis Sanabria?
5: Vos sabés que no.
7: Qué grande, Luis Sanabria, qué lindo. Está buenísima la taza, mira lo que es.
5: Ahí Nati Sosa está abriendo.
7: Sí, para no romper, nomás para que puedas después hacer bien tu fotito. Entonces vos acá, guarda. Miren lo que es.
5: ¡Ah, no, esperá!
7: Mira, final del partido Olimpia campeón. Acá está la transmisión y acá está el micrófono de Wilson. Mira el corazón roto de Wilson Rocampo. ¡No puede ser! Mira lo que es. Esto es un lujo, baby. Con este te quiero ver todos los días tomando tu taza acá.
5: Claro, mira lo que es. Gracias. Yo no, sí le conozco a Luis Sanabria. Él nos trajo... ¿Te acuerdas de DJ Ninja cuando estaba de vacaciones, Nati? Nos trajo... A mí me trajo un whisky y a DJ Ninja le trajo un vino. Luis Sanabria, qué capo que sos, será. Muchísimas gracias. Él es hincha fanático de Olimpia. Es más, en su cuenta de Instagram está luis.sanabria.799002. No, recontra Olimpero.
7: Yo quiero saber si Luis, vos haces esta taza porque está buenísima. O hizo especialmente para vos. Qué buena que está, papu Mirana. Buenísima está.
5: Gracias, Luisito.
7: Pero viste la burbujita de pensamiento, wow, tu corazón rotito. Wow.
5: Ahí está, a ver, voy a mostrar esto. Ahí está, conéctense a YouTube, qué linda taza.
7: Final del partido, mostrarán al otro lado, que es lo que dice, el otro lado.
5: Me voy moviendo ahí por está. Acá.
7: Final del partido, campeón Olimpia. ¿Y qué pasa? Tira el micrófono enojado.
5: Ah, la pucha rock and pop, dice la remera y mi cara así
7: está
5: de enojado.
7: Buenísimo, qué grande, Luicho.
5: Esto voy a mostrar también al mediodía. Muchísimas gracias, querido Luis. Escribime al Instagram, yo le sigo a Luisito. Escribime al Instagram, por favor, te pido. Luisito, contame si esto vos lo haces. Mira, Eñanutí me están trozando ya otra vez. Yo estoy acá sentadito, tranquilo. Mira lo que me hacen, Nati. ¿Por qué me hacen esto?
0: Me escribieron.
5: ¿Por
0: brujita o qué?
7: Es porque vos no estás.
0: ¿Y Pati que era brujita?
7: Vos no estás.
8: Automáticamente dejó de ser Pati.
0: Era brujita.
5: Antes ayer me hicieron lo mismo, Nati. Yo estaba acá hablando seriamente, no me acuerdo qué. Y levanto la vista y me estaban trozando Eñanutí.
7: Le quieren, me incluyen, te quieren. Eso significa que te quieren, te incluyeron, sí que
5: es. ¿Cómo me quieren, eh? Mira, Carlos va del Chavo del 8. Qué cosa impresionante.
7: Buenísimo está.
5: Y bueno.
7: Ahí está.
5: Rápido nomás te termino el repaso, Nati. En el grupo G, lidera Mirasol con Lanús. Liga de Quito está tercero, Always Ready último. Y en el grupo H lidera Rosario Central, está para clasificar también Independiente del Valle. Tercero está Universidad Central de Venezuela y último Libertad con cero. El repaso total de Copa Libertadores.
7: A ver, un poco, si dijeras solo los primeros, que los que están en primero en sus cosas, ¿cuáles serían los equipos que clasificarían?
5: Flamengo.
7: Tolima.
5: Independiente Rivadavia, ya clasificado de hecho.
7: Independiente.
5: Universidad Católica de Chile.
7: Católica.
5: Corinthians.
7: Sí.
5: Palmeiras.
7: Sí.
5: Mirasol de Brasil y Rosario Central de Ángel Di María.
7: Ahí está. Mira, un poco Rosario Central.
5: Sí, bien. Bien. Bueno, Nati, qué locura,
7: Ángel, che. Ángel Di María no le tenía. Bueno, pero hay mucho pasa con. Hay unas cuestiones ahí. Ángel Di María, Chiquitapia es Rosario Central.
5: No, ese es de Barraca Central.
7: Ah.
5: Rosario Central está haciendo una buena gestión ahí con Jorge Almirón, que en su momento llegó a la final de la Copa Libertadores con Boca en el 2023. Y no, tiene un buen equipo. ¿Qué es esta música? ¿Por qué?
7: Pero no escuché en esos primeros lugares, no escuché Boca, no escuché River, por ejemplo.
5: Boca está tercero en su grupo. Todavía tiene chance de clasificar. Y River está en Copa Sudamericana. A ver cómo está en la Copa Sudamericana.
7: Pero lo que mi pregunta es, ¿cómo te suena una? Porque escuchamos siempre los equipos brasileños y sabemos que son muchos, pero no está, por ejemplo, tampoco. Bueno, equipos uruguayos hace tiempo luego que no están.
5: Está mal.
7: Peñarol, Nacional tampoco.
5: Nacional está último, como te comenté, y
7: Peñarol
5: en su grupo
7: tercero.
5: Peñarol tercero.
7: Sí. Pero ves, no lo escuchamos a Boca. River luego no está. Qué raro, ¿verdad? Una Copa Libertadores distinta, ¿no te parece?
5: No, sí, y a mí lo que me llama la atención es la cantidad de equipos fuertes que participan en Copa Sudamericana. Te preguntaste lo de River. River lidera en su grupo de Copa Sudamericana. Básicamente va a clasificar primero en el grupo H.
7: Eso, y en Copa Sudamericana fíjense que hay varios equipos fuertes.
5: Sí.
7: Entonces River también, si tenemos, después podemos repasar lo de Copa Sudamericana, ¿qué te parece?
5: Sí. Atlético Mineiro, São Paulo, está San Lorenzo Almagro, Santos, Botafogo, Racing de Avellaneda, Gremio.
7: Mirá un poco.
5: Vasco da Gama, Olimpia, River Plate, Bragantino.
7: Sí, está bueno.
5: Equipo
7: Gremio.
5: Fuerte. Sí.
7: River Plate, Olimpia, está buena la Copa Sudamericana.
5: Está, o sea, no es. Viste que antes se decían a ti, bueno, si quedamos terceros, está bien, nos vamos a la Copa Sudamericana, ahí tenemos más chances.
7: No,
5: este año no,
7: está dura,
5: así.
7: Está dura la Copa Sudamericana.
5: Están al mismo nivel Libertadores y Sudamericana.
7: Excelente día, chicos, dice Roberto Fernández. Like 168, dice Alexander Agustín. Miguel Ángel González, dice hola Wilson y Nati, ¿cómo están? Súper bien. Diego Fernando Figueredo también saluda. Defensor de Wilson dice buen día La Roca. Jorge James dice hermosa Nati. La mitad más uno dice diosa Nati total. Y para más cerrista, más diosa todavía. Fede Guma saluda, buen día Nati Wilson. Buen día Wilson, diosa Nati total. Quiero escuchar el relato de Bruno, olimpista fanático. Cómo se apretaron la cabeza, dice. Feliz está Wilson.
5: Es viernes, acá. ¿Cómo no voy a estar feliz? Es viernes.
7: Metiste DJ Ninja.
5: Nati, quiero llegar a 200 likes. Necesito llegar a 200 likes hoy en el YouTube de La Roca.
7: A ver, ropero, voy a tirarte todas mis fotos porque tengo otras más para darte.
5: ¡Epa!
7: Tenés una última para el aperitivo.
5: Ese es nuestro as bajo la manga.
7: No, porque
5: Nati,
7: yo tengo más. Yo no le pasé todo. Le pasé incluso las tranquis. Y yo te pido.
5: Esas son las tranquis.
7: No.
5: Perdón, Nati.
7: Vos solo.
5: Elegime una de las fuertes, Nati, vamos a cerrar con eso, por ser viernes.
7: Nah. Las fuertes, no sé si están para... No.
5: Las más leves de las fuertes, qué locura. 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

0: Vamos, audio, ¿qué dice la gente?
1: De Wilson, pudiste solucionar el tema de tu prestación alimentaria. ¿Qué te pasó con ese tema?
2: Solucionate, pío.
0: No tengo yo ese problema. 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
2: Así es. 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
0: Vamos, estamos preparando la última pausa. Estamos ya en tiempo de ir a la pausa. Un poquito de audios.
3: Wilson, tenerlo en esa facha a nadie que te diga, ya tomaste papi tu lechita.
0: Mamá. Ah, ¿sabes qué?
4: Buenos días, Nati, Wilson.
2: Hola, mi amor.
4: Qué lindo viernes, fresco.
2: ¿Viste?
4: Qué hermoso gol. Aguante cerro.
2: Vamos, qué divina. Me encantan las chicas cuando saludan. Anímense, pues, las muchachis. Les esperamos también. Envíenos audio como ella. ¿Cómo se llama esta hermosa mujer?
0: Uy, se me perdió el audio. Bueno, perdón, a ver, un beso. Acá está, creo que está acá. Se llama Noelia. Noelia Oviedo.
2: Noelia, Noelia, Noelia, Noelia, Noelia, Noelia.
0: 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Tenemos que ir a la pausa, Nati, ¿sí?
2: Sí, a 3 días, ¿verdad? Lo de la convocatoria de Alfaro. A 3 días estamos.
0: Y sí, hoy es el 8. 9, 10, 11. Sí, la prelista en realidad.
2: Sí.
0: Hoy, pero hoy... normalmente esa prelista no se filtra, Nati.
2: ¿No?
0: No.
2: Ok.
0: O sea, no es que se da a conocer públicamente. Se puede filtrar, ¿verdad? Periodísticamente uno puede llegar a acceder a los nombres, pero no es que se da a conocer públicamente.
2: Buena música, Azul Eléctrico del grupo australiano House. ¿Te emocionaste al ver la foto, Wilson? Dice, mamá querida, por algo de cerrista. Participó por la Conti, dice, ya por la cerveza. Hoy coité la Conti Azul, dice.
0: Sí, cero grau.
2: Sí, buenos días, aguante cerro, dicen Diego Frete, Adrián Coronel, Lucho Torres, Elio Vega, saludan todos. Buen día, Wilson. Según la prensa española, la mesa tenía 3 patas, dice Nata.
0: ¡No! ¡Qué malo que son!
2: Te amo, Nati. Wilson positivo, dice.
0: No. No.
2: Felicidad al pueblo cerrista por esta gran victoria y un golazo. Abrazos de un franjeado, dice Fernando Acosta. Mira un poco los franjeados. Les amo a los franjeados. Que así como yo siempre le deseo lo mejor a Olimpia, más otra vez en una copa internacional. Gracias a los amigos franjeados que desean lo mismo.
0: Nos vamos a la pausa, Nati. 7:47. Upa. Vamos a la pausa. Gracias, Luisito Sanabria, por la taza. No, déjame. Déjame la foto para el final, ¿eh? Para el cierre. Ahora nos vamos a la pausa directamente, ¿sí? Conéctense al YouTube de La Roca.
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7: Hoy viernes estoy con todos, ¿eh? Vamos, arrancamos el desafío deportivo gracias a Personal Flow, Nati.
8: Arrancamos con el gol del Pirata a los 13 minutos en Copa Libertadores ante Junior de Barranquilla, que Cerro Porteño terminó con una victoria 1-0, sumando 3 puntos en su grupo.
7: Y con esto Cerro Porteño está segundo en el grupo F de la Copa Libertadores, lidera Palmeiras con 8, 7 puntos para Cerro Porteño, quedó con 6 Sporting Cristal y último, Junior con 1.
8: Por otra parte, Olimpia también en Copa Sudamericana lograba su victoria 2-1 remontando un partido el día de ayer de la mano de Vitamina Sánchez.
7: Una pena lo que pasó con el Racing de Estrasburgo. Lastimosamente el equipo de Julio Enciso quedó eliminado en semifinales de la Conference League. Nuestro compatriota sobre el final del partido falló un penal.
8: Universitario de Perú bicheando a Vitamina Sánchez, el técnico del Olimpia que tiene contrato hasta fin de año con el club paraguayo.
7: Este fin de semana hay fútbol a nivel local por la fecha 20. Olimpia el domingo juega ante San Lorenzo a partir de las 17:45, Defensores del Chaco, y el lunes Cerro Porteño Guaraní a las 20 en la Nueva Ola.
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7: Listo, gente, nos estamos yendo. Muchísimas gracias a todas las personas que se conectaron con nosotros, sí. No solamente hoy, sino que en todas las semanas. Nati Sosa Jovellanos ya está de vuelta, volvió ayer, continuó hoy y bueno, hasta ahora, o sea, a partir de ahora ya no paramos.
8: No paramos, papu, no paramos. Tenemos esa última fotito, 188 likes, tengo que cumplir con mi audiencia.
7: 200 por lo menos.
8: No, pero da

0: Y con esa nos vamos, ¿eh?
1: Con esa nos vamos ya, chicos. Ya
0: se viene Rompiendo las Horas con Álvaro Mora, con Lorena Arias, con Diego Jansen. Un programón, ¡epa! Hasta las 11 de la mañana. Mira lo que es. Bueno.
1: Con este colorcito, caribeño.
0: Calorcito, volvió el verano. Nos vamos, Nati. Feliz fin de semana.
1: Mira, mira esa foto, olvídate, Pau. El acting que le metí ahí,
0: Tremenda. Tenemos que irnos. Chao, Nati.
1: Chao, baby. Nos vamos, nos fuimos. Esto fue AQN. Que tengan un buen resto de día. Viernes, aunque no se dieron cuenta.
0: Chao, chao.

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0: Comunicado. A partir de este momento, queda terminantemente prohibida la presencia de menores de edad frente al receptor. Si quieren escuchar este programa, pónganse al costado del mismo. Eso significa que si no tenés más de 18 años, no podés escuchar este programa, porque el conductor es extremadamente guarango y a tu madre no le puede gustar. Gracias.
1: Sandra!

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1: ¿Qué haces, pibio? ¿Cómo estás? Sí, yo camino a laburo ahora suave nomás, viernes, carajo. Una remerita, una camisita al cuerpo de laburo, un pantalón medio ajustado y suave. ¿Vos qué tal? Bonito despertar, ¿eh?
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días. Levantamos un chiquitito más, Arturo. ¿Sí? Bueno, 13 grados tenemos de temperatura en esta nueva jornada, en esta nueva mañana, en este nuevo viernes. Inicio del fin de semana. Muy contentos de estar después del diluvio, de la tormenta del día de ayer, porque se vino con todo. Y bueno, estamos ahora totalmente un día diferente. El día después de ayer, el día después del diluvio, hoy día estamos disfrutando una temperatura muy agradable, totalmente abierto todo, ahora solcito, ya tenemos a esta altura de la jornada también, así que dentro de todo aparentemente vamos a tener un lindo fin de semana, aparte del frío, obviamente, porque vamos a tener temperaturas. El cambio fue radical el día de ayer. Así de la nada, vino un viento terrible, lluvias, ocasionales tormentas eléctricas en muchos lugares, o tormentas eléctricas en muchos lugares, y después automáticamente el descenso de la temperatura, ya a 16, y después a la noche también se sintió un poquillo, y ahora, bueno, tenemos 13 grados, ¿sí? Ya estamos en esta nueva mañana, en esta nueva jornada, a través de 95.5, ya estamos rompiendo las horas. Dame, por favor, esto, dame rock and roll en la mañana.

a la mayoritaria audiencia del otro lado a través de todos los canales de la 95.5. Un abrazo a la gente que nos escucha a través de la frecuencia modulada. Estoy medio difónico el día de hoy, a través de la 95.5, a través de www.rockandpop.com.py. En cualquier parte del mundo lo pueden hacer a través de la app, descargando la misma desde Google Play y App Store, a través de X, desde el teléfono celular, a través de Twitch, a través de YouTube, a través de todos los canales en esta nueva emisión hasta las 11 de la mañana. Te vamos a estar acompañando en vivo y en directo.

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0: señor Jansen? Buenos días.
1: Hola, Álvaro Martín, ¿cómo estás? Lorena, Elizabeth, a todo el equipo, a toda la gran comunidad de la Rock and Pop 95.5. Mira, mientras Milei denuncia a la Organización Mundial de la Salud de querer inmiscuirse en cuestiones políticas del país vecino utilizando el hantavirus como herramienta, en Paraguay tenemos que decir que ya se registran 3 casos, pero que esto de ninguna manera va a ser la nueva pandemia. De hecho, comentan aquellos agricultores del Chaco paraguayo que en esa zona del país es muy común y que aproximadamente se tiene entre 17 a 20 casos por año, teniendo como registro que el año pasado cuanto menos fallecieron 3 personas por esta enfermedad transmitida por los roedores. Entonces, evidentemente nos quieren meter miedo. Vos entras en X y todo habla de alerta news, la pandemia, el posible encierro, nos queda un mes de libertad. ¡Nambrena! Eso no va a pasar y efectivamente una parte poderosa del mundo se va a oponer de que esto se declare pandemia y de alguna manera cuanto menos intenten encerrarnos. Eso por un lado, igual hay que tener cuidado, hay que limpiar las casas, evitar que haya roedores que orinen y defequen y posteriormente, bueno, propaguen la enfermedad por el aire. 2 cortitas con respecto a colombianos. Shakira lo volvió a hacer, nuevo tema del Mundial o uno de los temas del Mundial por parte de Shakira, así que lo vamos a escuchar probablemente en algún momento, que es un pedacito para saber de qué se trata este nuevo tema, ¿verdad? Y lo otro es lo que dijo el presidente de Colombia.
0: Sí, pueden buscar ya, ¿eh? Le voy a dar un tiempito, así dentro de una hora podemos pasar.
1: El presidente de Colombia, Petro, que está totalmente loco y que Donald Trump lo tiene agarrado absolutamente de todos lados, dio una conferencia de prensa que también la pasé. A lo mejor la podemos escuchar.
0: Después de una hora
1: y ver inclusive.
0: Sí.
1: El presidente de Colombia dice: no sé por qué la cocaína está prohibida si hace menos mal que el whisky. Cerrame todo, ¿verdad? Y después dice: ah, y le voy a poner fibra óptica a las cárceles. Contra toda política carcelaria de lucha contra el narcotráfico, Petro, con un puro en la mano, en un atril, haciendo este tipo de declaraciones.
0: Bueno, pero bien, no está bien en la cabeza.
1: No, definitivamente. Definitivamente.
0: O sea, fibra óptica a las cárceles. Al delincuente.
1: Sí. Y una especie de liberemos la cocaína que hace menos mal que el whisky.
0: Sí. Y este quiere, a ver, quiere llamar la atención y quiere ser el único dentro de la región en pensar diferente y se quiere volver onda Maduro.
1: Y probablemente esté financiado también por el narcotráfico y amenazado por el narcotráfico de que si no hace este tipo de declaraciones, vuele alto, él y su familia. Porque así es la mafia, definitivamente.
0: Bueno, a ver, o sea que me quiero quedar nomás con este tema porque sería bueno para debatir un chiqui. Hoy tenemos tantas cosas en esta mañana porque enseguida a las 9 de la mañana me dijo Cana Borghetti que iba a estar con nosotros aquí presentando una nueva canción como solista en este caso. Y después, bueno, a las 10 de la mañana van a estar los amigos de RGA porque vamos a regalar la TV Smart aquí en vivo. Así que tienen que estar atentos los que participaron el miércoles y no ganaron. También
1: jueves y no ganaron.
0: El día de ayer que no ganaron.
1: Y hoy que no ganen. O solo la tele se regala hoy.
0: No, hoy la tele. Okay. Entonces todos los que van a estar participando el día de hoy, los que participaron ayer y antes de ayer, van a estar participando de este súper regalo de RGO para Colque, que nos va a estar regalando hoy, o va a estar regalando una TV Smart aquí en vivo a partir de las 10 de la mañana, así que tienen que estar muy atentos a la 95.5. ¡Flipa! Bueno, después nomás quiero profundizar eso y lo de Shakira, otra vez Shakira. Hablando en serio, o sea, ¿te puede gustar o no te puede gustar? Pero espera un ratito, por favor, ¿sí? Porque voy a presentar al patrimonio de la República del Paraguay. Pero de que escapa, escapa. Ahora, ¿te puede gustar? Y sí, más o menos, y no. Y también podés decir otra vez, porque hay tantos artistas, porque no se le da oportunidad a otros artistas también. Y podés decir también. Pero definitivamente estamos ante un fenómeno musical. Te guste o no te guste, Shakira es un fenómeno musical.
1: Y no recuerdo que un artista haya repetido 2 mundiales, por ejemplo, ser banda de sonido.
0: No, 4.
1: porque es Waka Waka.
0: No, Waka Waka estuvo en el 2010. Sí.
1: Después
0: en el 2006 también participó. En el 2014 también lo hizo.
1: No tenía.
0: No, fue protagonista, pero sí hizo una canción para la Copa del
1: Mundo.
0: Claro,
1: pero tema del Mundial, así casi.
0: ¿Y el tema del Mundial?
1: 2. Y 4 en total participando en otros temas.
0: En total, a ver, independientemente a que sea la canción número 1, la 2 o la 3 de la Copa del Mundo, porque eso también se puso de moda, que son 20 canciones, ya no sabe cuál es la oficial, pero independientemente a eso, participó y está la cuarta.
1: O sea, la cuarta, justo.
0: Sea la segunda canción o la tercera, o sea, participó en una Copa del Mundo. Entonces, esta es la cuarta participación, ¿no? Sería la cuarta participación de Shakira en una Copa del Mundo.
1: Algo tiene. La manejan bien.
0: Así como el patrimonio de la República del Paraguay, Lorena Elizabeth Arias García
1: de Murcia.
0: ¿Cómo te va, Lorena? Buenos días.
2: Buenos días, Álvaro. ¿Qué tal? Hola, buen día, Diego, a toda la audiencia, a todo el equipo. Bienvenidos.
0: Ganó Cerro.
2: Hermoso viernes para todos.
0: Ganó Cerro y metió un golazo el goleador de Cerro Porteño, Pablo Pechetti.
2: Salud al pueblo azulgrana, que hoy estamos demasiado contentos. Una victoria contundente y un golazo para guardarlo en el recuerdo.
0: ¿Se puede ver el gol o no podemos ver el gol? ¿No? Pásame un poco, voy a mirar. Te juro.
2: Un patadón.
0: A las 10 de la noche.
2: Bien colocado.
0: Dormí. Entonces me enteré esta mañanita del resultado. El buen resultado de Cerro Porteño.
2: Sí.
0: Decíamos partido clave porque era para ganar el partido y estar un poco más tranquilos, en este caso para...
2: Sumamos a 7 puntos.
0: Ver qué pasa.
2: Estamos debajito de Palmeiras.
0: Apretado de igual manera. Palmeiras tiene 8, Cerro tiene 7 y Cristal tiene 6.
2: Claro, el siguiente partido, miércoles 20, Cerro que va a estar visitando a Palmeiras, justamente. Que el manual dice que va a estar muy complicado, va a estar un partido difícil. Y cerramos ya esta fase de grupos acá de local y vamos a enfrentarnos justamente a Sporting Cristal.
0: Y que va a ser el partido de la clasificación.
2: El partido. Va a ser, exactamente. Así que bueno, se ganó ayer, a disfrutar se ha dicho. Y bueno, estoy acá para lo que ustedes digan, ¿verdad?
0: Este tema de... porque es cierto lo que decía Diego. Hoy día, ustedes saben, las herramientas que tenemos con este tema de las redes sociales, de la información. Hoy día la gente utiliza mucho X, por ejemplo, para informarse, no solamente de lo que pasa aquí en nuestro país, sino lo que pasa normalmente en el mundo,
2: claro,
0: a nivel internacional. Sí. Y este tema de este nuevo virus.
1: Hantavirus.
0: El hantavirus.
1: Transmitido por las ratas, por la orina y la materia fecal de las ratas.
2: ¿Dónde arrancó eso? En un crucero.
0: Pero no sé si era nuevo el virus.
2: Claro. Es que explotó esta noticia.
1: Entiendo,
2: ¿verdad?
1: Exacto. Fue en un crucero en Ushuaia, en Argentina. Pero aquí en Paraguay todos los años tenemos hantavirus. Todos, absolutamente.
2: Uh-huh.
1: Fuerte en la zona del Chaco, ¿ok? Pero después a nivel país suelen haber algunos casos esporádicos. De ahí a que esto se convierta en una pandemia. Y bueno, me imagino que hay países africanos 10.000 millones de veces peor que nosotros, que ya tendrían que haber sido el lugar cero del nacimiento de una pandemia de esta enfermedad. Y no lo fue.
2: Uh-huh.
1: ¿Por qué lo sería un crucero? ¿Verdad? Siendo que la enfermedad existe y no estaba controlada y no existía ninguna vacuna para evitar la enfermedad. Entonces digo, ¿de qué estamos hablando?
2: Y el famoso yaque.
1: Claro.
0: Bueno, pero las redes sociales aquí es terrible.
1: Olvídate, mañana nos encerramos todos.
0: Exacto.
2: Ay, a
1: comprar latas, velas y radio a pila.
0: Hay una fotografía, no sé si ustedes vieron, seguramente que sí, que lo estaban trasladando a un enfermo. Y estaban todos así, tipo astronauta, sí, ¿verdad? Sí. Vestido. Y dice, el texto dice, estamos volviendo al 2020. O sea, recuerdan que estas mismas personas y estos mismos enfermeros y estos nuevos y estos mismos médicos utilizaban el mismo traje.
1: Sí,
0: en ese entonces, claro, en el 2020, claro, cuando empezaba todo lo del COVID-19.
2: Claro.
1: Así es. Y recordemos que, bueno, hay una especie de movida mundial de presidentes de no estar alineados con la Organización Mundial de la Salud, encabezado por Donald Trump.
2: Uh-huh.
1: Entonces, efectivamente, sí, ellos deciden a una parte del mundo encerrarla porque creen que esto es una pandemia, y otros países no se alinearán entre los que está Paraguay. Mm. Así que así, así viene un poco la cuestión.
0: Acá ya hubo casos inclusive, acá en Paraguay.
1: Todos los años, Álvaro.
0: ¿Verdad?
1: Todos los años hay casos de cantavirus. En el 2025, si no estoy equivocado, hubo 20 casos. No, no es poca cosa, digo, ahora nos estamos asustando por 3 o por 6. Entonces digo...
0: Bueno, pero está bien prevenir también.
1: Podemos
0: que se
1: hablar
0: hable
1: con Sequera. Sequera tiene buena información sobre el hantavirus.
0: Claro, podemos llamarla a
2: Guillermo Sequera. Sí, más info.
1: Bueno, el tipo tiene cuadros, tiene todos los datos.
0: Es que fue, ¿se acuerdan de que hablaba todos los días prácticamente en todos los medios de comunicación con el tema del COVID-19?
2: Pendientes con su...
1: Y que después se aparta de la cuestión ministerial porque tenía que hacer una maestría, un doctorado, algo de su profesión, y decidió dar un paso al costado.
0: Yo me acuerdo que lo de... A mí siempre me llamó lo del COVID-19. No era nomás en ese entonces muy políticamente correcto salir en contra de la corriente. Y con el tema de la vacuna también.
2: También,
0: pero siempre,
2: sí,
0: siempre es como que dudé y siempre es como que tuve también mi, qué sé yo, mi pensamiento, mi
2: tus
0: forma
2: peros
0: de ver todo esto. Y de un principio, no es que cuestioné, pero sí tenía muchas preguntas con respecto a esto. Y Sequera era una de las personas que al principio... con la información es como que nos daba un poco de miedo.
1: Sí, sí, claro.
0: Y recuerdo que una vez Sequera fue a un programa, no recuerdo el programa sinceramente, pero fue a un programa de televisión y dijo que todos nos íbamos a contagiar.
1: Exacto.
0: En algún momento.
1: Algunos asintomáticos, ¿verdad? ¿Qué ha pasado? La gente dice, yo no tuve nunca, ¿no? Y a lo mejor tuviste y no tuviste los síntomas nomás.
0: Y vos sabés, se armó un quilombo en esa oportunidad porque dijo eso Sequera. Y al final, en ese sentido, al menos puntualmente, tuvo razón.
1: Sí.
0: Porque prácticamente todos en algún momento tuvimos COVID-19.
1: Uh-huh. Yo tuve 2 veces.
0: Y bueno, yo tuve 5 veces.
1: Sin olfato y sin gusto.
0: Y bueno, pero por eso te digo...
2: Conter no tuvo, por ejemplo.
0: Bueno, que, pero dice que... A ver, sí, él dice que no...
2: No desarrolló por lo menos la enfermedad.
1: Enteró, los síntomas.
2: Los síntomas,
0: y bueno,
2: sí,
0: él no se enteró.
2: Y conozco otras personas también que pasaron por lo mismo.
0: Pero pudo haber... De alguna manera pudo haberse contagiado en algún momento y nos enteró el famoso asintomático. ¿Entendés? Entonces, qué sé yo, pero la mayoría tuvo.
1: Sí.
0: Entonces, lo que dijo en esa oportunidad es que era, no estaba muy lejos del abrazo. La gente que decir eso era verdaderamente darle miedo a la gente. O sea, en algún momento va a tener. Entonces, tiracole, vos decías, en algún
2: ¿me va
0: momento,
2: a tocar?
0: En algún momento voy a morir, era.
2: Sí. Sí, porque así es drástico,
1: evidentemente. Y bueno, así es un poco la cuestión. Salvando las distancias, hay también una información dando vueltas por ahí que dice que una de las contraindicaciones de la vacuna Pfizer es el desarrollo de esta enfermedad. Cosa que no fue comprobado, para que nadie se mambee. Y si se puso esa inyección o esa vacuna, en realidad, es lo correcto, no crea que va a poder tener mañana hantavirus. Uh-huh. Así que... todos estamos expuestos todo el tiempo. La orina y la materia fecal del ratón, una vez que se evaporan y se juntan con la tierra, el polvo, la arena y el viento lleva, lo respiramos y ahí podemos contraer la enfermedad. Pero de ninguna manera está la
2: pero
1: nueva
2: pandemia.
1: Pero
2: se puede
1: pandemia
2: prevenir con mucha
1: de
2: higiene y cosas así,
1: sí, claro,
2: ¿verdad?
1: Efectivamente.
2: Sí, tomar todos los recados.
1: Sí, sí, sí.
0: Acá,
1: sí,
0: por
1: sí
0: ejemplo, dice, buenos días, acá en el Chaco es normal lo del cantavirus, dice.
1: Ahí está.
0: Más ahora con este tiempo en el campo abierto, ¿no será que algún chaqueño se fue a ese crucero? Dice.
1: Así
0: es. Me parece que hace poco también, es como que parece que prueban.
2: Claro, claro.
1: Sí.
0: Hace poco también fue con el tema de la gripe aviar de nuevo.
2: También, sí.
0: Y con otro virus.
2: El
0: virus
2: tema del mono, ¿te acordás? Que también se probó.
0: Cierto, sí, cierto, sí, sí, cierto. ¿Cómo es que se llamaba? ¿O se llama?
2: Viruela del...
1: Viruela del mono.
2: Viruela del mono, sí.
0: Que me parece que hubo aquí casos.
2: Sí, nombraron
0: Paraguay
2: unos cuantitos.
0: Sí.
2: Pero como no prendió eso, entonces...
1: Recordando
2: pasemos
1: que
2: pasemos a otro tema.
1: Hace 6 años estábamos encerrados por la pandemia. Ahora me fijé la fecha y dije, hace 6 años...
0: Claro.
1: Quédate en casa.
0: Sí. Era todo que quédate en
2: toco
0: casa.
2: Toco madera.
0: 2020.
1: Por eso.
2: Sí.
0: Abril
2: sí
0: del 2020. O sea, bueno, mayo.
2: Mayo.
0: Ahora ya
2: sí
0: estamos
1: recontra en casa.
0: Sí. Mayo sí del 2020 estábamos todos encerrados.
1: Sí. Sí.
0: Todos encerrados y mirando a... a todos en todo el mundo con cara de en cualquier momento
2: claro,
0: nos vamos.
2: Sí, sí, sí. Nos metieron eso en la cabeza.
0: Y después tuvimos ese 2020, a ver un poquito, vos tuviste, nosotros tuvimos juntos la primera
2: sí,
0: vez.
2: Sí, la primera.
0: Y la segunda también tuvimos
2: también,
0: juntos.
2: También, sí, sí, sí.
0: Dios mío, Lorena.
2: La
0: boludo.
2: Primera te contagié y la segunda me contagiaste.
1: Pasaron así una fue. Pandemia y se contagiaron otra vez.
2: Nos contagiamos.
1: Acá hay una hermandad.
0: No, no, no, no, no. Ah. No, estábamos en pandemia, 2021, ¿verdad?
2: Sí.
0: Sí. 2021, en junio del 2021, el 11 de junio.
2: Dios mío, qué memoria.
0: El 11 de junio del 2021, yo doy positivo al COVID-19.
1: Sí, me acuerdo.
0: Y vos diste positivo el 9.
2: El 9, sí. Y ahí dijiste, ¡opa!
0: Fue un miércoles. O sea, fue un miércoles. Recuerdo sí. perfectamente, bueno, un miércoles.
2: Te agradezco porque...
0: Me escribís... Sí. Y me decís que diste positivo al COVID.
2: COVID sí.
0: Entonces,
1: y el viernes vos.
0: El viernes. Bueno, entonces yo dije en ese momento, la puta, yo estoy cagado también porque trabajamos todos los días encerrados.
2: Sí, sí.
0: Y bueno, pasó el jueves, el viernes, yo me hago también el test y salgo positivo. También.
2: ¿Te acuerdas que nos dábamos así apoyo emocional por WhatsApp?
0: Por WhatsApp.
2: Fuerza, fuerza, Álvaro. Vamos a salir de esta.
1: Sacate el traje de piloto. Todavía no es hora de subirse al avión.
2: Sí. Bueno, y vos después, también, fuerza.
0: Ojo con algo. Yo me interné.
1: Lo tuyo no fue joda.
0: Yo me interné 10 días.
1: Por eso. No, me acuerdo.
0: Yo recuerdo
1: me acuerdo
0: el quinto día. Y los perros te decían, este perro era un clásico. Famoso, los perros te preguntaban cómo estabas.
2: Sí.
0: Y después el que ya había tenido el COVID, sí. Era como tu doctor.
2: Claro, ya te indicaba todo el sí. proceso, toda entonces, la evolución de la enfermedad.
0: Te decía, ¿qué tal? ¿Cómo estás? ¿Todo bien?
2: El respiro,
0: Estás en tu casa, no te internas. Los perros así chismosos. Sí, claro. También.
2: Y le decías, me interné.
0: De la cual, no, fuerza, y a mí uno que ya había tenido me dijo, ¿en qué día estás? Famoso, ¿verdad?
1: Ah, peor todavía.
0: En el quinto día era core.
1: Siempre
0: ahora,
1: era malo.
0: A partir del sexto lo que es jodido.
2: Sí, sí, sí.
0: O sea, a partir de mañana.
2: Sí, a mí me daban horario. A partir de las 18 horas vas a tener más tos. Era así. ¡Ay, puta, boludo! Tirame algo, tirame una buena, ¿entendés? O sea, tenés que, te tiene que dar el sol porque viste que la vitamina D se va a activar y vos la terapia. Bueno, estaba ahí encerrado.
0: A ver, no sé si era vos la terapia.
2: Y sí,
0: la
2: pero bueno,
0: la enfermedad y te pudo haber agarrado fuerte. A mí me agarró fuerte la primera
2: sí,
0: vez.
2: Sí, sí, sí.
0: Después
2: pero...
0: ya no me agarró más. O sea, me agarró, tuve COVID, pero tuve en mi casa viendo series. Es porque sí, me tenía que quedar encerrado.
2: Claro. No había de otra.
1: Y en realidad el COVID lo que hacía era desatar otras enfermedades que te terminaban matando, ¿no? Cuestiones que tenían que ver con los pulmones, con el hígado, con el corazón, evidentemente.
2: Personas que tenían enfermedades exacto. de base también que eran súper expuestas.
1: Claro,
2: sí,
1: obvio,
2: sí, sí, sí. Lo más complicado.
0: Claro, lo que pasa es que con enfermedades de base, cualquier enfermedad se te puede complicar.
1: A eso quería ir al final.
0: Es así.
1: Sí. Y el sedentarismo, más el pucho, más tomar, por ejemplo. Uh-huh. Y vos sos una bomba de tiempo, sos una bomba de COVID todo el tiempo. Sí, entonces, sí, nomás la historia.
0: Acá, por ejemplo, dice, están acordando más ya que estamos hablando de 6 años, el 2020.
2: Seis.
0: Un día como hoy.
1: Sí, fresquito estaba el encierro. Sí. Todavía estábamos, ni la cinta habíamos comprado. La cinta
0: ¿Te acordás el famoso Sin Nexo?
1: Sí, esta era la época, claro.
0: Sin Nexo.
1: Claro, claro. Uh-huh. Solo.
2: Con tu alma. Pobrecita.
0: Acá dice, Álvaro, explícale por favor al profesor Jansen que la señora Lorena continúa encerrada, dice.
1: ¡No!
2: ¿Cómo?
0: Claro.
1: ¿Por qué?
2: Porque claro. ya empiezan conmigo. Ya estamos hablando de los roedores.
0: Hoy, por favor, no le toquen a Lorena.
2: Sí, por favor.
0: No le toquen porque están sensibles.
2: Es muy viernes.
0: Está en uno de sus días. No, ya no tiene más eso.
2: Claro
0: pero,
2: que sí.
0: Pero, pues ya está grandecita. No. Pero, dentro de todo, no me la toquen hoy a Lorena.
2: Él ya es mi ginecólogo, ya sabe.
0: Hablando de ginecólogo.
2: Mira,
0: claro. Él sería mi ginecólogo.
1: Sí. Nuestro. Bueno, no mío porque yo fui con él, ¿verdad? Pero sí.
0: Claro.
2: Un capo, el doctor.
0: El sarcófago, ¿no? Es por favor.
2: Qué malo. Déjame en paz.
0: Y vos, cierto lo que dice tu oyente también. Los perros pues, saben todo.
1: Sí.
0: Y Augusto también pues, se acuerda.
2: Al toque.
0: Los perros. Nosotros ya no tenemos más cerebro.
2: Son.
0: Estamos recontra quemados ya. Dice, un día como hoy, Mazzoleni era un héroe. También. Claro. Claro.
3: Ahora, sí. Que para mí nunca lo fue. Que para mí nunca lo fue. Y lo he dicho. Y yo decía lo contrario, era un hijo de puta, que esto, que lo otro. Pero después del tiempo siempre me da la razón. Muchísimas gracias, de nada.
1: No, si es por eso estaban cerradas las fronteras, nadie podía entrar, nadie podía salir. ¿Se acuerdan lo que era eso?
2: Terrible.
1: Mario Abdo también era un héroe. Mario Abdo era el que había tomado la primera decisión de haber cerrado las fronteras. No, hoy a la distancia decimos, chicos, ¿qué fue eso?
2: Como un montón.
1: Pero
2: ya.
1: Paraguay fue el primero en cerrar su frontera.
0: Acá dice, che, y después nos van a hablar, pico, de la victoria de ese golazo, la puta, a los ñemotas. Ahí ya hablamos.
2: Ya hablamos, sí, ya. Humildemente más.
1: No, acá está la cerrista de la mesa que puede explayarse lo que quiera.
2: ¿Y qué más voy a decir? Ganó 1-0. No,
0: ya hablamos.
2: El segundo tiempo. El segundo tiempo ya no pude ver porque ya.
1: Estaba escuchando la gran jugada y decían que era uno de los goles más lindos individuales de la Copa Libertadores.
2: Sí.
1: A nivel individual.
2: Un zapatazo.
1: Es más, me corrijo, el más lindo fue, no uno de
0: ¿Vos viste el partido?
1: Yo vi hasta el minuto 25 y me subí a mi vehículo y estaba escuchando.
2: Viste el gol.
0: Que fue
2: a los 13 minutos.
0: Bueno, ya hablamos, ¿no? ¿Verdad? Sí. Así como hablamos ayer de la victoria de Olimpia, hace un ratito nomás lo hablamos. Chicos, nosotros no somos un programa deportivo, para eso está la gran jugada a las 11 de la mañana, de 11 a 14, de 18 a 20, con el turno tarde. Entonces, ahí van
2: más
0: a escuchar
2: detalles,
0: claro,
2: más detalles,
0: todos los detalles, todo. Análisis con los expertos.
2: Cierto.
0: Del fútbol. O sea, nosotros hablamos, solemos hablar, sí, porque damos la información, pero tampoco profundizamos, sí, sí, y empezamos luego a escarbar y el análisis. Ya dijimos, claro, felicidades a Cerro Porteño, gran victoria de Cerro Porteño.
1: Merecía,
0: el día de
1: jugó
0: ayer
1: mucho mejor.
0: Claro, sí. Y bueno, y está bien. Y sí, felicidades a los buenos cerristas, que ojalá que disfruten, ojalá que clasifiquen. Están ahí nomás, ajustado el grupo, porque están ahí todos juntitos, 6, 7 y 8 puntos.
2: Sí.
0: Cristal, Cerro Porteño y Palmeiras, por eso el próximo partido también va a ser fundamental. Pero para mí, si me preguntas, esto se va a definir en la última fecha con Cristal cuando venga aquí a jugar con Cerro Porteño.
2: Para cerrar ya la fase de grupos.
0: Exactamente. Sí, sí, sí. Y golazo de Vegetti, pues están todos desesperados. La pues Vegetti, y bueno, está bien, y para eso lo trajeron.
2: Claro.
0: Para que convierta goles.
2: Por supuesto.
0: O sea, que no estaba haciendo.
2: Y qué pedazo de goles.
0: Y sí, y un golazo. Hace felicitaciones, vamos todavía, ya era hora.
2: Sí, hora, sí, más, profe.
0: Está bien, felicidades.
2: Bueno, se reivindicó con
0: no sé
2: el
0: qué más podemos hablar,
2: con la afición azulgrana.
0: Exactamente.
2: Y el querido Vegetti.
0: Acá dice, hola Loro, ¿cómo estás? Soy el bloqueado, me vas a desbloquear.
2: Insiste el tipo.
0: ¿Y cómo pues, si estaba, me está escribiendo, me está bloqueado?
1: Otro número. Su número
2: no,
1: está
2: pero bloqueado en X.
1: O el de X. Ah, puede ser.
0: Ah, espera un poco. Le voy a responder. Hola.
2: Hola.
0: Hijo. Hola.
2: ¿Mi nariz por tú?
0: No, no es así. Buenos días.
2: Guaranga.
0: Buenos días. No.
2: Negativo, comisario.
0: No.
2: Te voy a desbloquear.
0: Si te bloqueé en X, es porque algo dijiste, o me ofendiste.
2: Se
0: o...
2: mandó una macanada.
0: Mira qué pasa, que yo bloqueé. Yo no bloqueo. En serio te digo, muy pocas veces, desde el año 2019 que no bloqueo. Silencio nomás ahora, porque no le quiero dar el gusto.
2: El crédito.
0: A la otra persona, exactamente, porque después se va a un asado, mira, a la hora le dije que era puta y me bloqueó y muestra, ¿entendés? Entonces no le doy, pues ya.
2: Trofeo de venenito. Guerra.
0: Entonces, claro, tipo trofeo, ¿verdad? Entonces le silencio nomás a la gente que no le quiero ver. ¿Entendés? O a la gente que me molesta. Pero si yo le bloqueé a esta persona es porque algo grave hizo.
1: Claro. En su defensa, que diga que hizo. Así nomás, capaz que fue.
2: Ay, pero más yo llorón ya. No se le va a desbloquear.
0: Acá, hoy es viernes de preguntas, no hay ningún problema. Y a partir de las 10:30 vamos a ver si tenemos tiempo, porque hoy vamos a hacer un gran sorteo.
3: Tenemos el micrófono abierto, pero si no tenemos tiempo para el micrófono abierto, le damos la oportunidad a la gente que pueda hacer catarsis. Hoy es viernes de preguntas.
2: Sí, sí, qué lindo, bueno, sí. Para somatizar un poco la semana.
3: Viernes de preguntas, por favor. Dice acá, buenos días. ¿Ya viste la última temporada del Encargado? Dice, me preguntan. Vi dos capítulos. No sé si vos viste.
1: Tú viste tres.
3: Ah, bueno.
1: No, mucho más.
3: Y este fin de semana va a haber seguramente.
1: Exactamente, claro. Más relajado, no hay tiempo.
3: Claro, exactamente. Pero son capítulos cortos.
1: 35 minutos más o menos.
2: Exactamente. Corti, corti.
3: Bueno, sí, vi dos capítulos. No vi toda la temporada.

0: parece que fue así como dice esta. A ver un poquito, no sé si es mujer, hombre, a ver. Ah, sí.
1: Todes.
0: Claro, tiene que serlo, nena. Mm. Imposible que sea nena.
2: ¿Cómo porque se auto percibe?
0: No, lo que pasa es que tiene que ver con un embarazo, por eso. Tiene que ser nena, claro. Imposible que tenga que ser nena.
1: Ah, mira lo que tenemos que aclarar.
0: Ah, y bueno, es porque.
1: Y hoy en día.
0: Hoy en día tenés que aclarar. Y ahí, todo. Sí. Que no se ofenda.
1: No, sí. Muy susceptible.
0: Tienen que hablar también de la invasión masiva de embarazo que hubo en la pandemia. Hoy mi bebé pandemia tiene 5 años.
1: No. ¿Cómo se llama? Coronavirus.
2: No tengo ese dato,
1: coronavirus González.
0: Y no, mucha gente se quedó embarazada. No, o sea, muchas mujeres se quedaron embarazadas.
2: Voy a entrar y chequear ahora con datos reales.
1: No había otra que darle a la matraca.
0: ¿Vos no te quedaste embarazada?
1: Que darle a la matraca.
0: ¿Vos no te quedaste?
1: Y no, pues yo estaba con mi madre. No estaba con mi pareja encerrada.
0: Bueno, pero tu pareja y se iba a tu casa, me imagino.
1: No, pero no, o sea, al comienzo no era así. Después,
0: ay,
1: sí, cuando se soltó,
0: Lorena,
1: un poquito más,
0: joder.
1: Sí. No, pero respetábamos,
0: dejate
1: tratábamos
0: joder,
1: de respetar.
0: Se
1: sí.
0: iba a tu casa.
1: Claro, después sí, con tapabocas, sí. Obvio, claro que sí, pero
0: y
1: bueno.
0: Guau, que no pasaba nada.
1: Y no teníamos ese contacto físico intenso y profundo.

0: los perros decían, ¿sabes? Que tuve un contacto y se quedaron en la casa, ¿verdad? No, pero en realidad, fuera de bola, yo había tenido un contacto con un con una persona con COVID positivo. Entonces me quedé aislado en la casa. Llevé un equipo, entonces yo hacía el programa, hacía desde mi casa.
1: Claro.
0: Y Lorena estaba desde estudios. ¿Entendés?
1: Aquí, desde estudios.
0: Y bueno, y estábamos hablando justamente de esto y... Y ahí salió que Lorena supuestamente iba a ser mamá, toda la historia, toda la bola terapia.
1: Todo el verso.
0: Toda la bola terapia, porque hace 20 años dice que va a ser mamá.
1: Jamás dije que iba a ser mamá.
0: Claro que sí. Bueno, entonces, en esa oportunidad, Lorena se volvió loca porque dijo, ay, yo no hay ningún problema. Viste que cuando vos no sos papá, o cuando vos no sos mamá, vos no entendés la responsabilidad que implica tener un hijo.
2: Y el tiempo que te da.
0: ¿Entendés? Entonces vos crees que es todo mágico. ¿Entendés? Que es México. ¿Entendés? Vos crees que todo es... Claro, vos crees que todo es... Ay, no, y que voy a tener dos hijos y tres hijos. Y voy a ser feliz. Y cada uno va a dormir en su habitación. ¿Entendés? Entonces vos vas a dormir. Y Lorena pues tenía ese pensamiento. Que ella iba a dormir.
1: Mi bebé
0: en
1: su cucha y yo
0: así,
1: en mi cucha.
0: Así tipo una película. ¿Entendés? Ella durmiendo en su cama matrimonial, con sus edredones, con
1: mis plumas de ganso.
0: Sí, claro. Y con el ganso, ¿verdad? Y con el marido, con el novio durmiendo, ¿verdad? Tranquilamente, como si fuera que la criatura...
1: Cucharita.
0: No se despierta, no toma leche... Claro. Y la criatura se despierta y dice, ¿sabes qué? No voy a llorar porque mi mamá está durmiendo.
2: Claro.
1: Cállese, pues, mi taí.
0: Entonces me empezó ella a discutir, me acuerdo. Eso que ella iba a ser así.
2: Porque Lucas era chiquito en ese momento.
0: Y todos fuimos chiquitos,
2: no,
0: digo.
2: Pero en la pandemia, digo.
0: Claro. Él es bebé de pandemia.
2: Bebé, por eso me parecía un año o menos, sí.
0: Claro, él nació en el...
1: ¿Con qué?
0: En el 2019 nació él.
2: Por eso, un poquito antes de lanzar la pandemia. Por
0: él
2: eso
0: nació en septiembre del año 2019.
2: Y en marzo del 20 nos encierra.
0: Exactamente.
2: Por eso.
0: Era chiquitito, bebé. Tenía 6 meses. Sí,
1: claro. Bebé de la cata.
0: Claro, sí. Claro. Y estaba ahí. ¿Entendés? Era.
2: Vos sabías perfectamente lo que era estar en pandemia 24-7 con un bebé.
0: Sí, boludo. Y después tenía otro. Pues yo tengo dos hijos.
1: Claro. Sí, o sea, Martinita.
0: Y tenía una nena que en ese entonces tenía 6 años.
2: Claro.
0: No sé, boludo. Era doble atención porque Martina era chiquitita.
1: Claro, claro.
0: Ahora no, mañana no me da más bola. Pero en ese entonces. Sitio.
2: Bienvenido
0: claro,
2: al club.
0: Ya, está señorita. Ya, todo es pelada.
1: ¿Qué pelada?
0: Todo es pelada, papá, no, pelada. Dame un abrazo, no, pelada. Dame esto, no, déjame nomás acá porque es pelada. Todo es pelada.
1: No.
0: Entonces,
1: está rebelde.
0: Ayer sí que me dio un beso antes de dormir.
2: ¡Epa!
0: A veces me da, a veces no.
1: Claro, okay. No la presiones.
0: Claro.
1: Cuando le nace, cuando quiere.
0: Exactamente. Sí. Ayer vino y me dijo, te amo, papi. Sí, pues.
1: Y Lucas no te... Ya.
0: Lucas, sí, Lucas, buenas noches, dame un abrazo, un beso.
1: Ay, así. Con tu papá.
0: Claro, y después se fue.
1: Entre los perros.
0: Entre los perros. Pero así era, y en pandemia estábamos todo el día, boludo.
2: Todo el día.
0: Ojo con este detalle, ¿puede prender un chiqui el aire? Le voy a agradecer, muy amable.
2: ¿Se puede regular también?
0: Ah, ella es la... ¿Quién es?
1: Ay,
0: no recuerdo.
1: Felicidades, sí, del sorteo de ayer.
0: Ah, vos sos, ¿cómo te llamas? A ver,
1: Gloria.
0: Vení un ratito, vení. Hacerle pasar, por favor.
1: Ahí está el micrófono al lado de Counter. Así nos cuenta su experiencia.
0: Ahí está.
1: Está entrando orondamente.
0: Ah, mira.
1: Ay,
0: un poco.
1: Felicidades. Divina.
0: Mira un poco.
1: Ella.
0: Mira, ¿cómo estás?
1: Hola, bienvenida. ¿Cómo estás?
0: ¿Cómo te va? ¿Vos sos? A ver, porque ahí del micrófono. ¿Vos sos?
1: Sí, sí, sí.
3: ¿Qué tal, Gloria?
0: Ah, vos sos Gloria. ¿Cómo te va, Gloria?
3: Súper bien.
0: Bien, bien. Bueno, felicidades por este gran regalo, ¿eh?
3: Muchísimas gracias.
0: Ahí
3: ¿qué
0: está?
3: ¿Quieren comer la otra semana? Les preparo y les traigo.
1: Ah, bueno, sorpresa.
3: Ok.
0: Lo que vos quieras. Ya, Lorena Arias.
1: Sí, viste. Vivo, respiro. Viste, sí.
0: Viste lo que es, viste lo que es.
1: Se mira un poco. Qué ojazo, Gloria, ¿eh?
3: ¿Te gusta?
1: Que es un color pardo.
0: Sí, mira un poco, Lorena. Muy detallista, ¿eh?
1: Claro, hermoso.
0: Claro,
1: Lorena.
0: Lorena Aria, la señora.
3: La señorita.
0: La señorita.
1: Más respeto,
0: pero por favor. Bueno, que disfrutes.
1: Que disfrutes.
0: Gracias, Gloria. Gracias por participar.

0: placer.
1: Gracias, gracias. Ahí está Gloria, la ganadora, gran ganadora el día de ayer del Air Fryer, sí, de RGA. Ahí se va con el Air Fryer.
0: Vino en compañía del marido.
1: Ah,
0: sí,
1: el marido. Sí, viene sí, ahí. Sí. Bien, bien, bien. Viste. Un abrazo.
2: Tendrá gracias, la contraseña gracias. De su teléfono.
1: Ah, claro.
0: Tiene cierto, pinta que sí. No sé por qué me huele. Que sí tiene.
1: O sea, es que también. No, tiene la contraseña. No.
0: Aclarando.
1: Bueno, sí, o sea, es que aparte de eso, también, ya que la cantidad, la invasión de embarazo, como decía la oyente. También la cantidad de gente que se divorció en pandemia.
0: Sí,
1: de
0: sí.
1: Estar todos los
0: el
1: días.
0: Hartazo,
1: el hartazo. El mal de barco, la sí, gran sí. Puta, y decir, ¿sabes qué? Déjame en paz.
2: Descubrieron que no era él ni era ella la que tenía que estar en su vida, digo, sí. En cuanto a los embarazos, mira, de marzo del 2020 a agosto del 2021, sería casi un año y medio, hubo 1888 embarazos que tuvieron seguimiento por COVID-19 al menos. ¿No? No dice casi es un número elevado, claro. Pero es el dato. Casi.
0: No, es poco tampoco.
2: Y no. No. Pero es cierto también, mucha gente se separó.
0: Sí.
2: Y mucha gente se conoció en pandemia. Y de alguna manera, internet, que fue como una nueva poderosa gran herramienta, porque ahí descubrimos Zoom, Google Meet y otros tantos.
0: ¿Sabes cómo clavamos ahí? Nos clavamos en el celular.
2: Estaba todo el día al pedo, claro.
0: Nos clavamos en el celular.
2: Y algunos más osados o más osadas se animaban a ir hasta la casa de ese amor chico conocido por las redes. Y bueno, y se han formado muchas parejas.
0: Por supuesto,
2: también.
0: Claro. Todo.
2: Hubo de todo.
0: Free admission. Sí. Para tantas cosas.
2: Y fue el nacimiento también de muchos emprendedores, porque no quedaba otra. Te echaban de tu laburo, se cerraban las empresas y vos tenías que rebuscarte. Y ahí también empezó la venta. Me acuerdo de las máscaras, esas primeramente, ¿verdad? Que al final había prohibido el Ministerio
0: tapabocas
2: de Salud
0: también,
2: Pública.
0: Que me habían enviado.
2: Y tapabocas después.
0: Me enviaban de regalo un montón.
1: O sea, sinceramente, hoy día miramos un poquito atrás y decimos qué ridículos que fuimos. En muchos aspectos.
2: Sí. Sí, pero qué fuerte el ser humano, porque hubo que pasarla, loco.
1: No, está
0: pasa
1: bien.
0: Que era todo muy incierto.
1: Claro,
0: entonces.
1: No estoy minimizando la enfermedad, porque también hay que entender que hubo gente que falleció por la misma. Sí. No estoy diciendo que fuimos ridículos en ese sentido. Estoy diciendo que fuimos ridículos en el sentido de que colocábamos, por ejemplo, en la mesa donde estábamos haciendo radio, por ejemplo. O televisión.
0: Los paneles.
1: Claro.
2: De acuerdo.
1: Sí, si fuera que el virus no iba a saltar. O sea.
2: Sí. No quería que nos escupamos en la cara. ¿No? Pero,
1: claro.
2: Sí, pero
0: en los gimnasios que tenías que tomar distancia y horario. Ah, y horario, por ejemplo. O sea, vos hasta las 18 te podías contagiar.
2: Pero
0: a partir de las 18:30 no te podías contagiar. O sea, cosas que evidentemente hoy, pensando, como dice Álvaro, mirando para atrás, decís, no. Basta, ¿verdad? Como fue un ensayo
2: había
0: de...
2: Había un mercado negro
0: mucha,
2: de...
0: Mucha prueba ahí.
2: De gimnasios. Donde igual se abría así, callado nomás. Algunos gimnasios. Lamentablemente, sí. Digo, ¿verdad? Claro. Pero se hacía también.
0: Se llaman las peluquerías también, sí.
1: La peluquería, sí, pues era así, famoso, ¿verdad? Y después se habilitó, porque recuerdo que nosotros entrevistábamos mucho a la asociación de hotelería,
0: sí,
1: gastronomía, etcétera, etcétera. Y decían, por ejemplo, que vos por ejemplo, tenías que, cuando entrabas a un bar, a un restaurante, por ejemplo, tenías que tener tapabocas. Pero después vos te sentabas y ya te podías sacar el tapabocas.
0: Sí, sí, ahí el virus iba para atrás.
1: Ahí ya no te iba a contagiar.
0: Ya no, sí.
1: En ese sentido,
0: sí.
1: Me parece que...
0: Un montón.
1: No correspondía. Sí, el respeto, obviamente, y los cuidados, porque me parece que hasta hoy día nos tenemos que cuidar.
0: Totalmente.
1: La vez pasada hablábamos de que es una pena, por ejemplo, que en los lugares no esté colocado el lavamanos, por ejemplo.
0: Sí.
1: Que a mí me parece que es una cuestión higiénica.
2: Cosa que yo nunca saqué de mi negocio, siempre está ahí. Vos entrás, pum, a la derecha, lavamanos.
1: Y tenés que lavarte las manos.
0: Por supuesto.
2: Pero cero, nadie.
1: Es que tenés que lavarte las manos.
0: Higiene personal, el aseo personal. Que no en tiene que depender sentido, de una pandemia, sino que tiene que ser una constante, algo rutinario.
2: Paraguay fue un pionero y no sé, y le encontró la vuelta al lavado de manos. no había otro país que tuviera así como nosotros los lavatorios, inclusive en la puerta de tu negocio.
1: Claro, y a eso no me refiero.
2: No había en otro país.
0: Y en
2: país.
0: Muchas casas también, sí. Claro, no solo sí. En los negocios, sí.
1: Bueno, de pie, por favor, en la mañana, Arturo, adelante.

Bueno, viernes, inicio de fin de semana, señoras y señores, aquí en 95.5 ya estamos arrancando este nuevo capítulo. Viernes, inicio de fin de semana, vamos, todavía te acompañamos hasta las 11 de la mañana, aquí en el clásico de todas las mañanas. Ya estamos rompiendo las horas aquí en la Rock and Pop de Asunción, Paraguay, para todo el mundo a través de todos los canales de la 95.5. Bienvenidos.

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mañana, mañana de viernes, señores, aquí en 95.5 arrancábamos la jornada de hoy con The Strokes, sonaba Brian Johnson también hace un ratito, y bueno, Foo Fighters, con esto que suena muy bien, dale un poquito.

0: Ahí está, en la mañana, señores, aquí del viernes, 15 grados, tenemos de temperatura 9 con 14 minutos, Ertiria.
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0: Mira un poco tu presidente, Lorena.
3: Nuestro presidente. Sí, compartimos el mismo presidente con Diego
0: Janssen. Donald Trump. Que se reunió con Lula,
3: en la Casa Blanca. Lo recibió.
2: Muy amigable, sí. Mucha sonrisa en la foto. Que él no suele a veces poner esa sonrisa con los presidentes. Bueno. Con Lula. Hay que ganárselo a Lula.
3: Lazo comercial
2: totalmente
3: que
2: opuesto
3: tiene
2: política
3: Brasil,
2: ideológicamente.
3: Unidos, sí. Mm. Importante. Very important.
0: Está bien, más todavía teniendo en cuenta lo que significa Brasil.
3: Sí. Claro.
0: ¿Te gusta o no te gusta?
3: Sí, no. Potencia a nivel comercial, ¿verdad?
0: Claro, sí, sí, sí. Claro. Por ese lado. Yo no digo, mira, yo digo el mal presidente de ustedes porque yo también tengo afinidad con Donald Trump. Mm-hmm. En algunas cuestiones no. Mm-hmm. Para mí.
3: En el modo quizás tengo un poco de diferencia.
0: Lo que pasa
3: pero
0: es que vos sos muy extremista, Lorena.
3: Y sí.
0: ¿Entendés? Y está mal eso, no está bien. Mm-hmm.
3: En algunas cosas sí, soy un poco radical.
0: Pero acordate eso, si vos te vas mucho a la derecha te vas a caer al precipicio. Y si te vas mucho a la izquierda te vas a caer.
3: Pero ser de centro es ser tibio.
0: Todo extremo está mal, Lorena.
3: No, yo no soy de ultraderecha, soy de derecha, que no es lo mismo.
0: Bueno, está bien.
3: Entonces no me voy mucho hacia la derecha, no me voy a caer a la derecha. Estoy ahí en la derecha.
0: Últimamente es como que nuestro amigo Trump
3: Opo y cuarta,
0: no quise decir, pero viste que más o menos así es.
3: Va por ahí.
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0: hacemos el programa ahí y terminamos comprando algo porque... Tenemos que aprovechar. La última vez compré compré la barra de sonido, ¿te acuerdas?
3: Exacto, sí, sí, sí. Yo me compré el microfonito.
0: Exacto.
3: Sí, sí, sí, que me viene fenomenal.
0: ¿Qué te fuiste? ¿Cómo no te gusta gastar a vos, Lorena?
3: Porque
0: Roca?
3: Soy medio...
0: Es impresionante.
3: Durengue,
0: tiene fortuna y no quiere gastar.
3: No,
0: boludo.
3: No digas eso. No digas eso.
0: Generalmente, vos sabés, nosotros que somos así humildes, somos de gastar.
3: Justamente,
0: así como
3: mira quién lo dijo.
0: No, en serio.
2: Callado.
0: Gastamos, loco, gastamos.
3: Y hay que cuidar la economía.
0: No quedamos sin ni un mango, pero no tenemos ni un paso. Viste, pero gastamos.
3: Hay que ser cauta.
0: El que tiene.
2: Cuida,
3: el que tiene sabe gastar. Ahí está. Papito.
0: Ahí está. 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Bueno, está con nosotros nuestro amigo, pero hoy no viene con Paico, ¿eh?
3: No, hoy no es Paico.
0: O sea que a todo esto estoy viendo acá en la programación está Paico. Veamos, ¿sí? Hoy va a sonar Huyendo de Ti un poquito más
2: casi
0: tarde,
2: todos los días suena, si no es todos los días.
3: Sí, apoyando todo lo que sea nacional.
0: Apoyando todo lo que sea nacional. O sea, hoy tenemos Paico y Salamandra en el doblete del rock nacional. Hoy Paico Huyendo de Ti y Salamandra con Solito van a sonar los dos. Enseguida un poquito más tarde seguramente. Bueno, atención, porque ahora Cana viene como solista, ¿verdad?
2: Sí.
0: ¿Cómo te va, Cana?
2: Y ahora sí, Carlos.
0: Ahora sos Carlos. Pero decime, pero,
3: nombre propio,
0: pero en serio, el sonita ¿cómo se llama? ¿Es Carlos o cómo es?
2: Carlos Borghetti.
0: Carlos Borghetti. Sí, sí.
2: Para que alguien por lo menos conozca mi nombre verdadero, ¿verdad?
0: Pero es así se llama.
5: Carlo Borghetti, sí, así mismo.
2: Carlos sin ese.
5: Sí.
0: Carlo Borghetti.
3: Spaghetti. Claro. Tenelo de Angelotti.
0: Es Carlo Borghetti que no va a ser de Turquía.
3: Sí.
2: Carlo.
3: Así que, Carlo.
0: Es Carlo Borghetti que va a ser de Francia, boludo. Pero por favor.
3: Boludote.
0: La victoria es nuestra. Bueno, pero es así, Carlo Borghetti. Bueno, pero es Cana.
5: Claro, por supuesto. ¿Quieres decir algo nomás antes de...?
0: Sí, por favor.
5: Qué linda está la mañana, Lore.
3: Está hermosa. ¿Sabes qué?
5: Eso nomás, perdón.
3: Dormí como un bebé y ¿sabes cómo me desperté? Pipí cucú.
0: Y no viste ni el partido, y vos tampoco.
3: Claro que vi.
5: Ni el gol.
3: Yo vi. ¿Cómo que no?
0: Cana ni a las 9 y duerme.
3: No, pues yo no llego a ese punto. Mi vejez no llega a ese punto.
5: Pero bueno, para los chicos, el colegio.
0: No, pero Lorena, yo tampoco.
3: El segundo tiempo no vi, el primero sí vi.
0: Estaba en la tormenta, como para pulir ya temprano. Sí. Entonces yo dormí.
3: Estaba para la cucharita también.
0: No era la verdad, dormí a las 10 de la noche.
3: Uh-huh. Yeah.
0: Llegué a mi casa a las 9 y cuarto, casi me fui por los caños.
3: Sí.
0: Pero terrible fue el diluvio. Sí. Y después a las 10 menos cuarto, una duchita, y pum.
3: Te llamó Morfeo.
0: Sí, y después a las 2 de la mañana me despertó
3: un trueno.
0: El rayo que cayó a metros de mi casa. Pues, sinceramente, vos sabés, le estaba contando fuera del aire. Te juro que nunca me pasó. ¿Viste ese Kevin? O sea, una onda así, pues. Te juro, mi pobre angelito, me desperté. No, pues te juro, porque pensé que se cayó encima de la
3: casa. Dios mío.
0: No, una cosa de loco, pues. Sí. Y ahí a las 2 de la mañana, bueno, después de otra edad,
3: pues ya, claro.
0: Teníamos que despertarnos temprano. Claro, bueno, Carlo Borghetti, solista. Sí. Este proyecto que ya surgió hace un tiempito y venís trabajando duro con esto.
5: Sí, este año empezó la carrera solista, digamos, con el tema de que de regalar una canción a mis seres queridos en sus cumpleaños, digamos, ¿verdad? Entonces empezó la primera canción el 10 de febrero con la canción de Lina, que fue mi hija mayor. Ahora el 6 de mayo, hace 2 días, le tocó a mi segunda hija, que se llama Julia. Y ya tiene una canción, el hijo de Paico, se llama Julia al atardecer.
0: Ah, sí.
5: Era esa, justamente.
2: Qué bueno.
5: Y bueno, después seguirán los otros integrantes de la familia, mis viejos también, ¿verdad? Todo lo que me dan vida, Justamente predeciendo antes del 2027 de los 50 años de edad, ¿sabes? La crisis de los 50.
3: Yo no pienso en eso.
5: Este año voy a regalar música y el año que viene voy a exigir regalos.
0: Claro, más vale. Sí. Más vale. Pero después viene, primero tu hija mayor, que tiene 16.
5: 19.
0: 19, perdón.
5: Sí, ahora tiene 16, cumplió Julia.
0: Julia tiene 16, que cumplió el año, claro, su 15 fue el año pasado.
5: Sí, sí.
0: Y después viene...
5: septiembre viene Franco, el mitadí de 10.
0: Sí, ¿qué le vas a hacer también después o no?
5: Ya tiene todo, están todas las canciones.
0: Ah, están todas ya.
5: Están todas.
3: Vas lanzando pero vas de a poquito.
5: Es los cumpleaños de ellos, sí.
3: Mira, como una serenata por el cumple.
5: Sí, la primera fue sorpresa, los otros ya saben todo ya.
3: Ya está, chicos, ya spoiler. Está. Arrancamos.
0: Sí, papi que ahora es solista, viene así, viene con las mayores, pues ya saben, el menor la también ya sabe lo que va a pasar. Sí, sí. Después, a tu señora le tienen que hacer también.
5: No, a mi señora tiene hace 6 años su canción, pero le da medio vergüenza. No sé, sí. Aunque no quiera, voy a lanzarle.
0: Claro.
2: No, pero si yo quiero una play, papá me va a arreglar una música, la puta.
0: Yo quiero mi play,
5: dale. Sí, ese tema, pues. Aparte de la canción que. Sí, qué linda, papi. Después te celular, no sé qué, claro. Puta.
0: Bueno. ¿Y después cómo va a seguir esto, carnal?
5: Y el disco entero sale el 1 de enero, que es el cumple de mi viejo, ¿verdad?
0: A la gran 7, pues, todo. ¿Planificaste bien entonces todo?
5: Sí.
3: Bien organizado.
5: Porque la crisis de los 40 me agarró así ya sobre la hora y fue muy mal, me agarró, ¿verdad? Pues dije, puta, qué grandes están los niños, qué viejo estoy yo, había sido.
0: Y ahora imagínate. Hace 10 años que Ana estaba diciendo que viejo estoy, ahora estamos.
5: Ahora, bueno.
0: Boludo, sabes que me deprimiste, loco.
3: Podés odiar nomás ya el tema, Ana, y para que fluya.
5: 2 años antes ya me preparé, entonces, ¿entendés? Con todo este plan.
0: Claro.
5: Que nunca me animé a salir, digamos, yo solo, pues siempre con otros proyectos, con otros amigos, otros profes de música, con Paico, por supuesto. Y bueno, dije, bueno, ahora o nunca, ¿verdad? ya, sí, o Alema. Total, es ya por amor al arte, no es como para ser un rockstar ni nada. Acá no existe lo de eso, pero es para sacarme el gusto y para una forma agradecer por a la gente que me da vida y que me dio vida, ¿verdad?
0: Y es un trabajo paralelo que estás haciendo.
5: Totalmente.
0: Y generalmente esto ocurre también, Cana, porque si bien estamos hablando de un grupo ya consolidado con años en la escena musical del rock nacional, también es una cuestión personal, ¿verdad? Que voy a decir, la puta, yo también quiero hacer sí. un... Pero no soy el único, hay otros artistas, otros grupos también de nivel del rock nacional que dijeron, ¿sabes? Que yo quiero hacer un trabajo paralelo y se respeta.
5: Es normal, o sea, de Mick Jagger, que tiene sus canciones también aparte de los Rolling, o sea...
0: Brian Johnson. Claro, pasábamos recién un temón de Brian Johnson.
5: No tiene nada malo y no tiene nada que ver con la carrera del grupo principal, digamos, ¿verdad? Que bueno, con Paico yo estoy con Enrique del año 92, imagínate, 34, 35 años.
3: Toda una vida.
5: Ya desde el cole, que Alvarito era nuestro fan, ahí no tiraba botella, piedra, le
0: escenario. Era el único.
3: Le contrataban para pagar el pogo.
0: Éramos cinco gatos locos, pero estábamos haciendo el aguante.
3: Claro, sí, bueno, más vale.
0: Pues, imagínate, o sea, los años. Y hoy día, bueno, con esto ya consolidado, y eso también, darse el gusto de decir, ¿sabes qué? Yo quiero hacer esto. Y de esta manera, homenajeando a tus seres queridos. Y después seguramente sí. vas a tener que hacer otros trabajos.
5: No,
0: aparte.
5: Claro, estoy también con el dúo con Marcelo, con Obekli, que también presentamos Cierto. Aquí. O sea, la música yo creo que tiene muchas ramas y no tenemos que encerrarnos ni como músicos menos, ¿verdad? Hay que escuchar de todos los estilos. Hoy en día los chicos te escuchan de heavy metal hasta música clásica, ¿verdad? Antes éramos muy cerrados, horas punk, horas heavy, horas
3: muy segmentado
5: pop,
3: ya,
5: sí. ¿verdad? Entonces hoy en día los chicos, mi hija escucha de todo, o sea, se puede ir a ver a Bad Bunny, como se puede ir a ver a Lady Gaga, se puede ir a ver a Billie Eilish, qué sé yo. Entonces, hay que respetar eso porque eso te abre también un poco la mente. Eso fue también un poco todo el producto de todos los últimos 20 años de show y conciertos que tuvimos aquí, que le abre la cabeza a los chicos, bro. Y eso da gusto, porque los chicos hoy en día dicen, yo puedo estar ahí, en serio, puedo estar ahí en el escenario. Y oye, tantas escuelas de música y tantos músicos jóvenes que son impresionantes. Yo digo, ¿para qué estoy tocando, boludo, si esos pendejos están volando, ¿verdad? Uh-huh. Antes nosotros teníamos que ir a San Pablo, a Buenos Aires para ver a alguien, ¿verdad? Ahora tenemos acá enfrente.
0: Sí, claro. Sí, Korn, por ejemplo. Sí. Korn ahora viene.
3: Más facilidad.
0: Antes no pasaba eso. Antes tenía que ir a Buenos Aires, San Pablo, tenía Santiago de Chile.
2: Ayer estuvo Air Supply acá enfrente. Nada, no, acá. Claro. Acá.
0: No, a mí me parece que ellos ya viven lo acá.
2: Tienen su casa en Luque. Vive, sí.
3: Un montón de veces, ¿verdad?
2: Sí. Bardo Barrio. Ya tiene
0: a mí me parece que viven acá en Los Laureles.
2: Duplex.
0: Y el Duplex están ahí. Sí. Bueno, con esa tormenta. Bueno, pues dentro de todo.
3: Dentro sí.
0: Claro, es cerrado. Pero qué loco esto, Cana, porque era así. Antes era como, ¿sabes qué? ¿Éramos punk o era todo segmentado, ¿verdad?
5: ¿Te acuerdas que nosotros no podíamos
3: muy radicales.
5: No podíamos escuchar de Cure nosotros.
0: Sí, era horrible.
5: No, porque era prohibido para nosotros, ¿te acuerdas?
0: Sí.
5: Y a mí me encantaba de Cure y no podía decir que me gustaba. Puta madre, ¿verdad? El coreano hasta ahora.
0: Claro.
5: No se puede escuchar.
0: Lo que pasa es que era muy zanco y era por eso.
5: No se puede escuchar de Libra, no se puede escuchar porque era zanco.
0: Era demasiado segmentado. Sí. Era todo así.
3: Muy radical.
0: O eras punk o eras así como dice Cana.
3: Sí.
0: Y hoy día es una... Pero la música en sí, ustedes mismos también, el músico, hoy entendió eso y empezó a trabajar en fusiones.
5: Uh-huh. Totalmente.
0: ¿Entendés?
3: Probar nuevos sonidos,
0: claro,
3: sí, ¿no? Géneros.
0: Una mezcla de punk con jazz. Y un poquito de jazz con rock and roll. O sea,
5: realmente, ¿no?
0: ¿Quién se iba a imaginar, verdad?
5: Imposible cerrarte, Alvarito. Si vos hablas de un tema acá todos los días, o sea, te va a fundir al tercer día. Tenés que abrir, tenés que hablar de todo. Y más todavía lo que te incomoda, o sea, salir de tu zona de confort, ¿verdad? Escuchar, o sea, yo le dije a mi hija cuando vino al concierto de Bad Bunny con mi señora, mi amor, decime dos canciones que te gustan de Bad Bunny. Me fui a la compu ahí mismo, me bajé, escuché las dos y una me gustó, boludo. Mm. Una me gustó. ¿Qué voy a decir? Me gusta, boludo. Una. Y hay muchos artistas que no comulgo el estilo, pero me gustan una canción por lo menos de cada artista, ¿verdad? No es que te gusta todo el disco antes como un disco de Queen o de Guns N' Roses, qué sé yo.
0: Claro, no te sentás a escuchar todo el disco.
5: Y te has puesto acá que escuchabas Bad Bunny, una canción te va a gustar y no puedes decir que no te va a gustar.
2: Carlos Borghetti, igualmente hay una mirada de la nueva generación hacia atrás también.
5: Sí.
2: Y escuchan Cyndi Lauper, Michael Jackson, que fue a ver la película de Michael Jones.
3: Tendencia a nivel mundial.
2: Hay una apertura de ambas generaciones.
5: El domingo ese fue mi regalo de cumpleaños, porque yo el sábado tocamos en Concepción y fue mi cumpleaños. Entonces el domingo pasé con la familia y mi regalo fue ir al cine a ver entre toda la familia la peli de Michael Jackson.
2: Una locura.
5: Yo estaba llorando ya antes que empiece la peli.
3: Brutal.
2: Bueno, chicos, pero tus hijos querían verla.
5: Sí, boludo, sí. Ellos se enganchaban más que yo. Desde chico, mi nene se ponía el sombrerito así, Michael Jackson ya bailaba. No, imagínate. Sí. Estamos hablando de Michael Jackson, ¿verdad? Pero ese respeto que vos decís, Diego, es importantísimo. Esa tipo de regresión que tenemos hoy hacia los grandes artistas que no se puede negar, ¿verdad? Una voz como Freddie Mercury o un grupo como Led Zeppelin. Sí, ¿no? Como
0: O sea, no existe lo más eso. Y sinceramente, vos me preguntabas hoy día, y yo recuerdo, porque bueno, esto es real también, Cana. Mira, hablando nomás de lo de Jackson, de Michael Jackson, yo me acuerdo que, y recuerdo más o menos que fue en el 2008, más o menos. En la rock and pop no sonaba Michael Jackson. No sonaba Michael Jackson. Yo hice eso, ¿no?
5: Qué loco, que no sabía.
0: Sí,
5: eso, ¿no?
0: Yo le dije una vez a Arturo, a partir de ahora va a sonar Michael Jackson. Esto no es rock and pop, boludo. Y Michael Jackson es el rey del pop.
3: Sí.
0: ¿Cómo no va a sonar en la rock and pop Michael Jackson?
3: Cómo te explico.
5: O sea, Elvis suena.
0: Claro, por supuesto. Claro, claro que suena. Y suena Brian Johnson, y suena Green Day, y suena. No me vayas a decir, ¿sabes qué? Poné el tema que me gusta de Bad Bunny.
5: No.
0: ¿Entendés?
5: No.
0: Pero.
3: Tampoco es la pavada.
0: No, claro.
5: Pero voy a martirizar por eso.
0: Pero te. No, yo
3: respeto.
0: Yo coincido. Mira, yo coincido contigo. Siempre hay un tema que te puede gustar. Acá, ¿cuántas veces hemos dicho? No recuerdo quién lo dijo acá cuando le preguntamos. ¿A vos te gusta un tema de cumbia o de cachaca?
5: Sí.
0: Un grupo. Y a mí me gusta Bronco, dijo. Uh-huh. No recuerdo quién fue. Me parece, no quiero meter la pata, pues, pero fue uno de los perros del rock nacional. Y digo, a mí me gusta Bronco. O sea, me gusta un tema, me gusta Sergio el Bailador. Listo, me quedo con esa música.
5: Mm-hmm. Los Ángeles Charlie, Los Ángeles Azules.
0: Y bueno, pero tienen, ¿por qué lo que nosotros tenemos? ¿Sabes qué? Yo tengo mi esta campera de Easy. Y tengo esta campera. Y no puedo decir, ¿sabes qué? Me gusta un tema de Brindis.
3: Mm.
0: No sé, me puede gustar.
5: Claro.
0: No me voy a sentar a escuchar todos los días. Pero digo, de cada grupo, de cada artista, puedes sacar algo bueno.
5: Así
0: ¿entendés?
5: Es, así es.
0: Lo de Bad Bunny, por ejemplo, yo no encontré todavía. No encontré.
3: Sigue buscando.
2: Yo te voy a hacer escuchar un tema que habla de su vida.
0: Pero sinceramente te digo, les digo, no puedo hablar porque no escucho luego.
5: Claro, eso sí.
0: ¿Entendés?
5: Yo tampoco escucho. Escuché esas dos canciones.
0: Bueno, y yo no escucho luego.
2: Uh-huh. Esa con los violines. ¿Entendés? Con los violines.
5: Y no me acuerdo porque bueno, esa única vez escuché.
0: Mi hijo, por ejemplo, mi nena mayor, que ya escucha música, ella escucha rock. O sea, yo le digo bacano y me dice, no me gusta, me va a decir. Uh-huh. Y mi otro nene todavía no sabe ni dónde está. ¿Verdad? Pero te digo nomás que que muchas veces te puede pasar por tus hijos. Te hace escuchar un tema y decir, mira, pues, ¿quién es de Bad Bunny? Qué bueno está. Puede pegar.
5: Sí. Y sí.
0: ¿Me entendés? Es así. Hablando de. Por Dios.
5: Qué lindo coro.
3: Que suelta estoy.
0: Vamos ya a sacarnos la careta, porque después vamos a presentar obviamente la canción de como solista de Cana, Carla Borghetti.
3: Carla.
0: Que vamos a presentar aquí enseguida, en exclusiva, porque esto todavía no sonó en ningún lugar y va a sonar aquí en la Rock and Pop.
5: Por primera vez.
0: En la 95.5 va a quedar para la posteridad, después el día de mañana. Tu hija va a poder decir, ¿sabes qué? Mi canción sonó por primera vez en Paraguay en la Rock and Pop en la 95.5.
5: Así es.
0: O sea, esto queda para la posteridad y ya queda grabado hoy el archivo. Está como tiene que ser. Pero vamos a sacarnos la careta. Antes nomás, digo. Un tema de cumbia que te guste.
5: Hay muchos, bro. Me gusta Los Ángeles de Charlie, me gusta Bronco, bueno, no conozco tanto, pero el Unplugged de Bronco está alucinante, boludo.
0: El que hizo con Ilya Kuryaki y compañía.
5: Sí.
0: Sí, que acá lo hemos pasado, pero si tenés que elegir así un tema, Ángeles de Charlie.
5: Te tengo que escuchar la música, no sé los nombres, boludo, pero...
0: ¿Vos? ¿Lorena?
3: Y así por nombre no sé, pero es un género que sí, que no te digo que lo escucho, pero me pones y lo voy a bailar sin problema.
5: Juan Gabriel, por ejemplo. ¿Qué es Juan Gabriel? O sea, es algo, una música universal, ¿no?
3: Como Marcos Olive, por ejemplo, sí.
2: Marco Antonio.
0: Y después también, ¿sabes qué está también eso? El changa cuando te dice, no hay, en las músicas lentas, por ejemplo. ¿Por qué las músicas lentas no podés escuchar?
3: Yeah.
0: Hay baladas,
3: pero hermosas.
0: De la gran puta. Montaner, boludo.
5: Sí. Los primeros lengüetazos y atraque.
0: Dejate de joder. Pita lenta, loco. Montaner, que a todo esto. Yo me voy a Montaner en la primera fila. Compré la primera fila para ir al concierto de Ricardo Montaner. Claro. Y vos decís Montaner. Y sí, Montaner pega. Es un gran artista, como Alejandro Sanz, por ejemplo, también.
5: Alejandro Sanz y Luis Miguel,
3: de la,
5: estamos hablando de los mejores
3: de la gran siete.
5: Cantantes. Escuchá lo que es esto, en español.

0: Dejate de joder, boludo. Yo que...
1: Gran baladista, sí, sí.
0: Claro,
1: sin duda.
0: Pero por supuesto, sí. Tenemos que aprender eso.
2: Sí. Cuando llueve, te gusta
0: caminar. Y, después, y cuando está bailando, suena una cumbia, como dijiste. Yo no tengo nomás los nombres tampoco, pero sí. Suena y voy a bailar.
2: Claro,
0: boludo.
2: Obvio, sí.
0: A mí una vez, en el año, te voy a decir, 2007, Cana. 2007 me fui a una fiesta de fin de año. Fiesta de fin de año, a las 6 de la mañana, Caure estaba bailando. No sé, no me acuerdo ni,
2: ya, llegó,
0: ni
2: qué música. Sergio el bailador. Llegó.
0: Y viene un tipo, yo Caure a las 6 de la mañana, 1 de enero del año 2007-2008, me dice, se me cayó un ídolo, ¿cómo que vos vas a hacer la rock and pop y vas a bailar? Salí acá, le dije. Sale acá. Pero lo único que me falta, boludo.
2: Claro.
0: Me estoy divirtiendo. Ah, no, yo no soy de la rock and pop, sabes que no puedo bailar. Me tengo que quedar mirando cómo la gente se divierte. Pero
1: todos los hombres somos románticos. Eso es lo que no quieren admitir los perros, ¿verdad? Yo te he contado una intimidad hace poco. Mi señora se fue con su amiga a ver la Ricky Martin, ¿verdad? Y me manda un video así de... Vuelve que la vida se...
3: Sí.
1: Llegó al concierto y yo le esperé con la guitarra y con el coro ese, ¿verdad?
2: Sí,
1: ¿verdad?
2: Sí,
1: mi amor, buenas noches, chao, ¿verdad?
0: Así somos nosotros. Así somos de romántico, sí, así celebramos la vida de
1: los
0: nosotros.
1: Metaleros, así nos encontramos con los viejos metaleros y me pregunta así... Che, Cana, ¿vos sos romántico? Boludo... Joder, todos somos románticos.
2: En algún momento.
1: Somos más románticos que las pendejas. Déjate joder.
0: Sí, claro. Escúchalo, por favor. Vení a abrazarme, Arturo.

0: Cuando se bailaban los lentos. Cuando se bailaban. Hoy ya no se baila, loco. Qué lástima por la nueva
1: generación. Que vuelvan los lentos.
0: Que no sienta esa sensación de
1: el roce.
0: Tener a tu pareja, Diego. Claro.
1: El roce.
2: Dos, tres valientes nos moramos en la pista de lenta.
0: Obvio. Sí.
1: Apretando ahí.
2: Dios mío, con el pantalón mojado.
1: Ay,
0: primero así.
2: Y esto, escucha.

0: Para que te des cuenta que nosotros también somos románticos. Para que se den cuenta que nosotros también tenemos sentimientos y tenemos corazón.
1: Uh-huh. Somos humanos.
0: Claro.
2: Los buenos hombres.
0: No todos somos Lorena Arias.
2: A la gran yo otra vez.
0: Y porque vos sos fría, Lorena. No. Te calienta un carajo.
2: Dependiendo cómo me agarre.
0: Epa, epa, Lorenita.
2: Estoy abriéndose con todo.
0: Bueno, vamos a presentar Carlos Borghetti como solista. Atención, esta canción, ¿cuándo grabaste esta canción y dónde la grabaste?
3: Esta canción grabé en los últimos 3 meses, pero tiene 5 años ya de la época de la pandemia. La hice con varios amigos, la hice con Gonzalo Núñez Rey, con José Recalde, con Mike Cardoso.
0: ¿Y por Recalde?
3: Sí, con él. Él hizo la estructura de la canción, digamos. Y bueno, hace 3 meses que la empezamos a grabar a toda bala para el cumple de Julia, que habla de ella, ¿verdad? Habla la letra Muévete, se llama la canción. Ella también es... hace danza como su hermana mayor, todavía no es profesora, pero sí, hace de los 6 años, tiene 16. Y ella en casa es un algodón, ¿verdad? Está ahí, se mueve como un oso perezoso, así lenta, y va, Pues se va, yo voy al escenario así y le veo 3 segundos y ya empiezo a llorar, bro. Parece una chita cómo se mueve y la agilidad que tiene.
0: Es impresionante.
3: ¿Cómo se mueve así? ¿Qué pasa?
0: ¿Dónde salió? ¿Por qué? ¿Cómo?
3: En casa no agarra ni el vaso de agua.
2: Y sí, bueno, su lado artístico lo explota en el escenario.
0: La sangre no es agua, carnal.
3: Ahí empieza la letra, entonces, muévete rápido o muévete lento, pero muévete, ¿verdad? No te estaciones. O sea, de todas formas puede avanzar, ¿verdad? Mm. Había en el tráfico, por ejemplo, que veníamos con Miguel acá y Barra, que... veníamos así a paso hombre. Yo ya me quería bajar a trotar ya para llegar ahora, ¿verdad? Pero imposible. En el tráfico de Asunción sabes que tenés que... A esa velocidad, ¿verdad? Pero bueno, te mueves igual. Vas a llegar, ¿no?
0: A mí me estresa mucho, sinceramente. Digo,
2: le supera.
0: Estoy puteando solo en mi camioneta. Bueno, en fin, esta música se llama, ¿cómo?
3: Muévete.
0: Esto es carna... O sea, todo, ¿por qué grabaste en tu estudio esto?
3: Grabé las últimas guitarras y ya en el estudio nuevo.
0: Y ahora vamos a entrenar tu estudio nuevo.
3: Vamos a entrenar. Tenemos que hacer un live de ahí. ¿Verdad?
0: Claro.
2: Impresionante.
0: Obvio.
3: Ahí está nuestro manager nuevo de Paico, que se llama Jesús Duarte, que estamos afilando ahí las últimas cosas del estudio y los últimos equipos poniendo. Es un sueño hecho realidad. Salí de mi cueva para tener ahora un estudio profesional y a la altura de grandes grabaciones.
0: Y no tener ni un peso, pero sos feliz.
3: No tengo ni para comprar ahora una chipa acá en la carne, boludo.
0: Y claro, pues todo vale tú. Claro, es una inversión.
2: Y claro,
0: una
2: inversión. Sí, merecido.
0: Bueno, va a sonar acá Carlos Borghetti. Nos vemos, Cana, tenemos que ver la final de la Champions, ¿eh? Es un clásico.
3: Ya está, pero no dejen bola como en el clásico la otra vez que no te fuiste porque no quería ver con Cerrista en el clásico.
2: Es que le creo capaz. Lo mismo me pasa. Yo tampoco quiero ver con Oli, pero...
0: ¡Epa!
2: No quiero ver tampoco.
3: Ha sido amargoso. Pero el coreano no hace daño. Por eso fue a tu casa el coreano.
0: Sí, se fue a casa. Sí, claro. No partimos, pero la Champions es la Champions. La Champions tenemos que ver.
2: Sí.
0: Temprano, sedito, o sea, a ver cómo viene la mano. Carlos Borghetti, sí, aquí... Presenta la boca, nada, para que quede lo ya.
3: Este segundo corte de mi material nuevo como solista, Carlos Borghetti, dedicado a mi hija Julia, se llama Muévete, que la disfruten.

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0: Bueno, atención por favor, ustedes saben, Charles de Bar, el after de verdad, no hay nada que hacer. 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
2: 0 km.
0: Perfumadito, completito. ¿Cómo andás, Jurquito? Buenos días.
3: Buenos días, ¿qué tal? ¿Qué tal, audiencia? ¿Cómo estamos, Álvaro, Jansen, Lorena? ¿Cómo estamos, chicos?
0: Estuvo dura la noche ayer.
3: Estuvo dura, estuvo linda y ya ganó el ciclón.
2: Ay, es que es importante, sí.
3: Estoy muy contento.
0: Gritaste mucho, ¿no?
3: Muchísimo, el gol del pirata.
2: Vegetti, mi religión.
3: Estamos con todo.
0: Sí, con sí. Todo nos
3: para.
0: Nos paramos
3: hasta Tokio.
2: Estamos agrandados. Mente positiva, para la alegría de la muchachada.
3: Pase lo que pase, vamos a estar.
0: Claro. Bueno, ¿qué tenemos de fin de semana en Charles de Bar?
3: Bueno, este fin de semana tenemos un grupo muy, muy lindo que se llama Los Sudacas.
0: Los Sudacas, sí.
3: Son muy buenos los Sudacas, ¿verdad? Así que hoy prepárense a partir de las 5 de la tarde, hagan su reserva, no se queden sin lugar. Y mañana tenemos el evento central de la semana con el tributo a Metallica de parte de los amigos de Overgod, que yo creo que es el mejor tributo que tenemos hoy en día en Asunción, no digo en Paraguay, pero en Asunción por lo menos.
0: Yo creo que es en Paraguay.
3: Sí. ¿Verdad? Pero para no agrandarnos tanto como el pirata, ¿verdad?
0: Cierto.
3: Tenemos eso y el domingo tenemos el dominguiti con el profe, que es un dominguiti muy diferente. Así que si quieren salir de su casa, están cansados, están encerrados, también los domingos tenemos show en vivo.
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2: Claro.
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0: A mí me entra este fin de semana. Mañana me voy a ir a ver el tributo a Metallica.
2: De rabia.
0: No, dejate de joder. Este es un tributo en serio.
2: Sí,
0: ¿eh?
2: Sí.
0: Esta gente hizo con la Sinfónica en Fernando de la Mora. No, esto es otro nivel. Total,
2: mega pro.
0: Mega pro. Así que mañana nos estamos preparando para esto. Le estaba preguntando a Martín, que es integrante de esta banda tributo a Metallica. Le estaba preguntando acerca de los temas, uh-huh, que realmente tocan de todo. Pero antes de ir nomás a Martín, que ya está con nosotros, también vamos a hablar un poquitito con él. Hoy los Sudaca había comentado. Esta semana, los Sudacas, yo tenía un programa anteriormente en Telefuturo y era mi banda programa.
3: De base, la banda.
0: Claro,
3: base,
0: exactamente, sí. Los Sudacas, así que un abrazo enorme.
3: Grande,
0: son, aparte, vos sabés que, aparte de eso, excelentes músicos y le hacen de todo, sí, porque realmente de todo. Aparte son recontra buenos tipos. Sí, sinceramente.
2: Buena onda.
0: Demasiado buena onda son. Sinceramente. Y aparte, bueno, tocan de todo. Le pedí a Nanito Verde, van a tocar Nanito Verde. Charly García, te van a tocar Charly García. Le pedí, dame algo de,
3: ajá,
0: qué sé yo, ajá, te van a tocar ajá. Así. Son recontra versátiles. Así que hoy, ¿a partir de qué hora están los Sudaca hoy?
3: Hoy los Sudaca van a estar a partir de las 22:30, 23.
2: Ay, qué lindo horario.
0: Sí. Nos vamos a las 6 de la tarde ya.
3: No, a las 6 de la tarde comenzamos. A las 5 ya estamos abiertos.
0: Y después ya el segundo tiempo vienen los 9, 10 de la noche. Sí.
3: Porque si te pones a calcular, te vas a comer una hora de tráfico hasta San Lorenzo, Fernando La Mora, ¿para qué?
0: No existe.
3: Te vas y te quedas tranquilamente sentado en Charles de Bar, esperar que pase el tráfico.
0: Claro.
3: O ya es viernes, avisar a tu señora que llega tipo 9:30.
0: Exacto. Y hacer el primer tiempo de Charles de Bar.
3: Hacer el primer tiempo y después le traes o te quedas ya en tu casa o ya vienen los perros para el segundo turno.
0: Yo creo que Lorena tiene que hacer el primer tiempo en Charles de Bar.
2: El primer tiempo, sí, sí.
0: Porque
2: sí.
0: Ella, la señora, ya a las 10 duerme.
2: Bueno, pero a fin de semana la rompemos.
0: Si te vas bien trancada a las 10 de la mañana, claro, directamente la señora ya duerme a las 10.
2: No, pero quiero enganchar el segundo y tercer tiempo también. Él nomás, sí nomás, díganle, sí nomás.
0: Bueno, Martín, ¿cómo te va, Martín?
4: ¿Cómo andamos, chicos? ¿Todo bien?
2: ¿Qué tal? Bienvenido, qué gusto.
0: ¿Cómo nace Overgod?
4: Nace de cuatro enfermitos de Metallica, básicamente. Que se conocieron y por casualidad cada uno tocaba el instrumento que necesitaba la banda. Entonces le metimos y empezamos.
0: ¿Hace cuánto tiempo, Martín?
4: Desde el 2009.
0: Ah, mira, mucho tiempo ya.
4: Sí, bastante. Bastante tiempo.
0: Qué loco. Y Metallica, yo te decía, Metallica, así, está Easy, está Metallica al lado. En mi mesita de luz. Uh-huh. Entonces, ¿te fuiste al concierto? Me imagino cuando vinieron.
4: Sí, obvio.
0: A Buenos Aires
4: nos fuimos dos veces. Nos vamos, cada vez que vienen tratamos de estar ahí.
0: Qué buena onda, sí. Che. Ahora van a hacer están en gira, ¿verdad?
4: Están en gira, hay rumores que van a bajar, pero todavía no hay nada confirmado. Sí, ojalá.
0: Ojalá, tan lindo para allá.
4: Ojalá que vengan
0: a San Pablo. Si me voy a San Pablo.
1: Sí,
3: escándalo.
2: Esto es un escándalo.
0: No. 10 con 14 minutos, 16 grados tenemos de temperatura, señores. A ver un poquitito, Martín, ustedes tocan de canciones de todos los...
4: De todas las discografías. Sí, generalmente así en los bares como Charles preparamos un set de temas un poco más comerciales y después nos vamos a los temas true. O sea, tenemos un abanico así bastante, va a cumplir con todos los... los tipos de fanáticos.
0: ¿Y cuánto tiempo dura el show, Martín?
4: Y una hora y media hasta dos, no podemos ver si la gente
0: empezaba se puede. Así con un battery, por ejemplo, ya de entrada.
4: Está pensado para este show algo fuertito, sí. Así que claro. Si son de la vieja escuela, capaz que le
0: copen. Yo soy de la vieja escuela. Yo soy de la escuela Master of Puppets, soy de la escuela de Battery, soy de la escuela Ray de Lightning y compañía.
4: Todos esos temas.
0: Así que, por favor.

0: Martín, después rompe guitarra, que no, compré la batería. ¿Qué tocas vos?
1: Soy guitarra rítmica, segunda guitarra sería.
0: Bien.
1: Lo que sería el cantante de Metallica original.
0: Esos acordes.
1: Pero el cantante nuestro hace la parte de Kirk. O sea, el
2: Kit Hammer es otro. Vos sos James Hetfield.
1: Sí, en la guitarra.
0: En la guitarra.
2: ¿El que te gusta?
3: Está bueno, sí. El original. Con todo respeto.
2: Tiene lo suyo, Lorena.
3: No, claro, seguro. El talento lo tiene. Claro.
1: Por eso está acá. ¿Cómo sería la mano derecha o agudo? Sí. Nada más que.
2: Bueno, así que mañana. ¿Cómo es el tema con el tema mañana? O sea, para hoy, por Dios, dale, gana.

0: ¿Quién sería Lars Ulrich?
1: Will llamaba a nuestro baterista. Toca bastante bien y toca como toca Lars en vivo. O sea,
0: ah, la gran 7.
1: Se sabe todos los arreglitos que hace en vivo.
0: Ah, no. Entonces, te puedo creer.
2: Súper estudiado.
3: Doble bombo, todo.
0: Y ojo con esto, porque Lars Ulrich fue conceptualizado como el mejor baterista del mundo. ¿Eh? Sí. O sea, no estamos hablando de cualquier batero. Ulrich es un genio, déjate de joder. Bueno, para hoy y para mañana, ¿cómo es el tema de reservas? ¿Cuánto es la entrada para mañana?
4: Para mañana de 20.000 guaraníes nomás.
0: 20.000 guaraníes.
2: No,
0: ¿por qué nos cobran más, Jorge, boludo?
4: ¿Y por qué los perros son yo? ¿Por qué querés?
0: Tienes razón. Tenés razón con nosotros, tenemos que acostumbrarnos a valorar al artista.
2: También totalmente.
0: Y estos son artistas de la gran puta.
2: Sí,
0: no estamos hablando de cualquiera, no estamos hablando de cualquier artista. Entonces nosotros tenemos que entender eso. Y tenemos, mira, yo soy de la filosofía de que voy, ¿sabes qué? Me van a regalar, ¿sabes qué? No, yo voy a pagar. Uh-huh. Tengo que pagar.
2: Sí.
0: Vale la pena.
2: El evento espectacular. Sí.
0: No
2: es obvio.
0: Nada, a no, no ser que sea muy cara ya la entrada. Si dos palos, ahí acepto.
2: Ya le miras con cariño al regalo.
0: Ahí acepto cuando me dan la entrada. Sí. Pero en realidad, 20.000 guaraníes para ir a Charle de Bar. O sea, si uno te va a Charle de Bar, no existís luego.
2: Sí,
0: así
2: es semejante show, claro.
0: Y aparte de eso, tener un show en vivo. Te la no querés, papá, tu pendeja también.
4: No, un show en vivo, con los perros. Tributo a Metallica, no es cualquier show en vivo. No,
1: casi
4: es que,
1: 2 horas encima.
4: Casi 2 horas de show.
2: Sí.
4: No, es que te estamos cobrando por escuchar la peña.
0: ¿Sabes lo que voy a hacer? Mañana tengo que jugar unos cuantos partidos. Voy a ir. Voy a descoser un ratito ahí.
2: Qué humilde.
0: Directo me voy a pegar una duchita ahí en el Exa.
2: Ah, para el tercer tiempo entonces, ¿o no? Va a alargar.
0: No, yo juego mi último partido, juego a las 3, mañana juego 2 partidos, a las 3 de la tarde y a las 6 juego. Termino a las 7, 7 y media, 8 estoy ahí.
4: Sí, ya está. Yo voy a preparar un 12 años, vamos a estar ahí.
0: ¡Pum! Ahí livianito.
2: ¿Me escocés?
0: ¡Te uní!
3: Sí, qué lindo. Me encantaría.
0: Lindo.
3: Pero tengo un compromiso acá.
0: ¿Sí?
3: Sí. Pero me encantaría.
2: Lonito.
3: Me encantaría.
4: O te dijeron que tenés compromiso.
2: Le avisaron que no va a poder asistir.
3: Digo, en algún momento hay que traer a la banda acá al estudio.
0: ¿A la banda?
3: A la banda.
2: ¿Cómo? Perdón.
3: Chicos,
0: la banda.
3: Yo sé que somos de la vieja escuela.
2: Perdón.
3: Pero tampoco que se nos caiga la cédula en cada frase.
0: Diego,
2: perdón.
0: A la banda.
2: Perdón.
0: ¿A quién más?
3: Traigan a la banda.
2: Carísima.
3: Quiero ver a la banda.
0: ¡Traigan a la banda! ¡Que pase la banda! Se anima Martín. Martín, vamos a hacer acá en vivo.
1: Dale, sin drama. Por cuando
2: favor. Buenísimo.
1: Cuando quieran.
0: Vamos a organizar.
2: Un viernes, así para romper el viernes.
0: Ya está. Acá lo dicen los permías. Son unos capos de estos muchachos. El concierto sinfónico fue majestuoso. Ojalá se vuelva a repetir, dice. Acá uno llega.
1: No quiero decir nada, pero se va a repetir este.
0: Ahí está.
2: Ya, tirando la data. Sí, buenísimo.
0: Bueno, ya está. Así que ya saben, hoy, este fin de semana, no solamente hoy los Sudacas, mañana Overgod, tributo a Metallica, el domingo tenemos...
4: El profe Cristian.
0: El profe. Sí. Y ya saben ustedes, reventamos este fin de semana en Charle de Bar. Y algo más que tengas que agregar, por favor, querido Jorge.
4: Que todos sean muy felices.
0: Así mismo.
4: Y pórtense bien. Así blanca, palomita.
3: ¡Falsa!
2: ¡Falsa!
0: ¡Falsa, palomita! No me vayas a decir eso, que ya me quiero ir a mi casa.
3: Sí, suena a cierre de programa.
0: Sí.
2: Empezamos a desenchufar todo.
0: ¡Falsa, palomita! Dios mío. Bueno, gracias Martín, gracias por haber venido.
2: Éxito.
0: Gracias,
2: okay, éxito.
0: Gracias. Los esperamos este fin de semana en Charles de Bar, el after, de verdad.

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0: de esta canción que disfrutábamos en esta mañana aquí en la Rock and Pop, señores, de Asunción, capital de la República del Paraguay.
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0: Bueno, estate atento, enseguida ya están los amigos de RGA, enseguida, señores, 10:34 en la República, jornada muy agradable, 16 tenemos de temperatura en esta mañana, ¿eh?
2: Hermosa, hermosa mañana. Hermosa.
0: A comparación, bueno, lo que tuvimos anoche, por ejemplo, vino el mundo así, encima nuestro.
3: Pero está fresca, fría. Yo recién salí, me fui a sacar la vuelta y fui a buscar mi camioneta que dejé para lavar.
2: Ah, la cambio, la cambio.
3: Sentía fresquito.
0: Y bueno, pues, estaba en mangas cortas, boludo.
3: Y sí, pero bueno, está, sí, qué sé yo, tenía frío. Sí.
2: Queremos mostrar los bíceps.
0: Sí. 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
0: Bueno, atención por favor, porque hablando de RGA, ya están nuestros amigos de nuevo, prácticamente toda la semana, ¿eh? Yo me voy aquí a chupar con ustedes.
2: Te juro, ¿y si armamos un grupo de WhatsApp?
0: Te juro, estoy por armar un grupo de WhatsApp, porque nos vamos a chupar, no sé, el fin de semana.
4: Claro,
0: tipo, Charlie Bar, sí. Nos vamos a ir a Charlie Bar.
2: Con todo, y claro, llevamos todos los premios, claro. Ahí, obvio.
0: Esto no podemos más hacer un día, digo. Vamos a hablarle al jefe.
4: Dale. Está, nosotros tenemos una línea concert.
0: Claro.
4: Parlante concert.
0: Y por eso sí, vamos a hacer. Bueno, atención con esto, por favor, porque esto comenzó, esta travesía radial con RGA empezó el miércoles, donde 5 personas, Diego. Buenos días, Diego.
4: ¿Qué tal?
0: ¿Cómo te va?
2: ¿Qué tal? Bienvenido.
0: Ya te saludo así como si fuera partner acá todos los días.
4: Me encanta.
0: Bueno, el miércoles participaron 5 personas. Nery Jiménez, Walter Ruiz, Crispín Insaurralde, Manuel Ruiz y también Hilaria Servín. El ganador que habíamos regalado el miércoles, el parlante.
4: Sí.
0: Bueno, fue Nery Jiménez.
2: Sí.
0: Con terminación 408. Nery ya vino aquí, ya nos visitó.
2: Retiró el regalo.
0: Ahí está la foto de Nery, ¿sí? Muy contento.
2: Feliz de la vida.
0: Sí,
2: chochísimo está.
0: Se estaba cagando de risa. Es más, le dijimos pará, no te rías tanto.
2: Sí,
0: porque...
2: sí, porque por favor.
0: Bueno, pero está ahí con el super parlante de Colque, ¿sí? Nery Jiménez. ¿Qué significa eso? Que los 4 que no ganaron, Walter, Crispín, Manuel y Laria, van a participar el día de hoy también por la TV Smart, que ya tenemos ahí, vamos a mostrar enseguida.
4: Que escuchen el programa, que estén atentos.
0: Exacto, porque tienen que llamar, sí. O si no, hule. Jueves 7, o sea, ayer, participaron... Dios te sale esa señora. Jueves 7, la señora viene a hablar conmigo porque dice que es la esposa de Mario Abdo.
2: Ah, mira.
0: Sí.
2: La no reconocida.
0: Sí, exactamente. Jueves 7, atención con esto. Ayer, Rodrigo Acosta, Sonia Fariña, Javier Delgado, Gloria Cáceres y Carlos Alcaraz. Gloria ya vino.
2: Sí, vino a retirar. Su regalo.
0: Estaba recontra feliz.
2: Ahí
0: está,
2: sí. Hoy vino.
0: Gloria. Impresionante.
2: Sí,
0: ahí está,
2: sí,
0: ¿verdad?
2: Sí.
0: Ahí está Gloria.
2: Alegría total.
0: Sí. Y hoy, por favor, 10:38, rápidamente tenemos que hacer esto. Y hoy vamos a habilitar 3 llamados.
4: Dale.
0: Por una cuestión de tiempo. 3 llamados, 021-218-6024. Estas 3 personas van a participar por la TV Smart de Level, que ahí tenemos, por favor, si podemos mostrar, Diego.
2: Ah, bueno.
0: Ahí está,
2: mirá
0: lo que es esto. Ahí está la TV Smart Level de 32 pulgadas. Van a participar estas 3 personas más las 8 personas que llamaron y que no ganaron entre el miércoles y el jueves. ¿Se entendió,
2: sí,
0: verdad?
2: Sí, sí, clarito, súper, súper, súper, súper.
0: Vamos, ¿está correcto, Diego?
4: Súper bien.
0: Bueno, perfecto. Así que ya rápidamente, ¿qué es lo que tienen que hacer? Lo único que tienen que hacer es contarnos, porque tenemos que soñar en grande, y en la próxima Copa del Mundo, ¿qué vas a hacer si Paraguay llega a ganar la Copa del Mundo? Ayer le escuchábamos al jefe.
4: Ayer nos volvimos locos.
0: De RGA, porque se volvió, con todo respeto, el propietario se volvió loco.
2: Sí,
0: Paraguay
2: sí.
0: Llega a salir campeón de la Copa del Mundo. ¿Que por qué no?
2: Hay que soñar en grande.
4: Claro.
0: Vamos a regalar durante 30 días. Vamos a regalar un televisor.
2: Por día. Sí, señor.
4: Así es.
2: Sí, sí, sí.
0: De RGA.
2: Sí.
4: Por 30 días.
3: Así incluido es. Sábado y domingo, entonces. Así es. No, y claro, son 30.
0: Todos los días venimos y hacemos un sorteo. Sí. No importa.
2: Sí, dale que a ganar son
0: 30 días.
2: Sí.
0: 021-218-6024 por la TV Smart. Buenos días,
5: Alvarito, buen día.
0: ¿Cómo te va, querido?
5: Bien, bien, la mesa, ¿qué tal, Diego?
3: Bien, hola. Bien, bien.
5: Lorenita,
2: ¿qué tal? Diego, ¿cómo le va?
4: ¿Qué tal?
0: Diego, ya le conocen los perros.
2: Ya, la clarísima la tiene.
3: Sí, me gusta la gente con actitud.
0: Claro,
2: sí, sí, práctica y elemental.
0: ¿Tu nombre cuál es, querido amigo?
5: Martín Ríos, Álvaro.
0: Martín Ríos, últimos tres Ríos.
5: 681.
0: 681, ¿está en la oficina?
5: Estoy por la calle ahora, salí a hacer unas gestiones.
0: ¿Pero estás en tu vehículo?
5: Estoy en el vehículo, aparcado, estacionado.
0: Sí, pues no se escucha nada.
2: Muy bien, sí.
0: ¿En qué zona estás, Martín?
5: Aprendimos. Gracias a vos, Álvaro.
0: Gracias, querido.
2: Sí,
0: gracias,
2: hay que tomar conciencia.
0: Gracias, papá, gracias. Martín, ¿dónde estás? ¿En qué lugar, en qué zona ahora?
5: A su zona Trinidad.
0: Está el tráfico, seguramente un quilombo.
2: Caótico.
0: Sí, seguro.
5: Sí, pero estoy por adentro, zona residencial, así que por acá no hay, está muy tranquilo, digamos.
0: Correcto.
5: Tengo que ir a hacer la oficina de hierro.
0: Bueno, ¿qué edad tenés, Martín?
5: 34.
0: Ya, ¿sos casado?
5: No, soltero, pero con pareja.
0: Ah, ya. Mm. O sea, ¿tenés novia?
5: Uh-huh. Tengo novia.
0: Ah, ya.
3: O sea, ¿viven juntos?
5: ¿Perdón?
3: ¿Viven juntos?
5: No, cada quien en su casa.
3: Ah, está bien, perfecto.
0: Martes, jueves y sábado.
3: Creí que vivían en pecado.
2: ¿Viste?
0: La gran Lorenita.
2: Sí, cada uno con su cucha.
0: Sí.
5: Claro.
2: Y cada tanto comparten entonces
0: la
2: cucha.
0: Ya,
2: no, ¿verdad?
0: Lorena ya
3: llegó
0: la que...
3: Y la abusa.
2: Bueno, pero soy el ejemplo.
0: Sí, bueno.
3: 18 años que está con ratita.
2: Dios mío, la gran 7.
0: Se está yendo el tren. No, volveré, Iván.
2: Ay, ñalo.
3: Y se marchó.
2: Todo lo que me hacen.
4: Pero prometió casarse, Lorena.
2: Si Paraguay sale campeón, me caso.
0: Si Paraguay, esa es la promesa.
2: Sí.
0: Soñemos en grande.
2: Sí.
3: Tiene menos fe a Paraguay que la locura, porque no se quiere casar.
0: Ratita estará así, el pobre chico.
3: Vudú,
2: salga. Aguante Jamaica, se ve.
3: Túnez.
0: Gran puta. Aguante Afganistán, loco. Sí, déjate de joder. Bueno, Martín, ¿qué haces en el caso? Soñemos en grande, gana Paraguay la Copa del Mundo. ¿Qué vas a hacer, loco?
5: Qué locura, man. Escuchar nomás ya es una locura. Yo tengo reservado una pierna para tatuarme la Copa del Mundo con los jugadores.
0: Ella
5: completo.
0: Ah, mira, toda la pierna.
5: Toda la pierna, la parte de la pantorrilla.
0: Así como el pendejo que se tatuó la cara de Mazzoleni en su momento.
5: Sí, pero vámonos. La selección de.
0: Sí, no, claro.
2: Obvio. Sí.
0: Yo le dije al chico, no sé.
2: Pensarlo. Pensarlo, querido,
0: sí,
2: pero.
0: Sí, pero.
5: Tiene una solución.
0: Claro.
5: Se va a IPS, por Dios.
0: Te va a IPS y te sacan la otra pierna, boludo.
2: Claro. Pensándolo bien.
0: En fin, un abrazo, querido Martín. Estate atento, te vas a tatuar toda la pierna entonces. La Copa del Mundo con toda la jeta de los jugadores.
5: Y el profe incluido.
0: Sí.
2: Claro, el profe, Alfaro.
0: Ya está. Sí. Yo pensé que Diego.
3: No, Alfaro.
2: Es como mucho.
5: La otra pierna para él.
3: Hace galletas, tenés que hacer mucha galleta para que luzca.
2: Claro, porque es importante la morfología que tiene gente.
0: Sí. Bueno, un abrazo, querido.
5: Igual.
0: Gracias.
2: Adiós, éxito.
0: 10:44. Rápidamente, dos más porque no tenemos mucho tiempo, chicos, ¿sí? 10:44, 16 de temperatura en Asunción. RGA con nosotros aquí. Hoy en la TV es de Level.
4: Así es. Televisor, ¿sí? Level Smart de 32 pulgadas.
0: Así es, excelente. Hola, buenos días.
6: Buenos días, Álvaro, ¿cómo estás?
0: Señor, nombre.
6: Saludo ahí a Lorena, a Diego al cuadrado. Sí. Un abrazo a los muchachos ahí también en control.
0: Últimos tres, por favor.
6: 151.
0: ¿Tu nombre?
6: Roberto Duarte es mi nombre.
0: Roberto Duarte.
6: Alberto.
0: Alberto.
6: Que te dejó el...
0: Sí. Te iba a decir.
3: Bueno.
0: Te iba a decir, sí. Pero bueno, no, con no, todo no, respeto. No,
3: no. Nunca preguntes al... que Alberto.
0: Claro.
6: O Duarte, ¿verdad? Lo mismo que el lunes, pero en otra parte.
3: ¡No!
2: Está con todo.
0: Alberto Duarte, sí. Que te comiste un payaso.
2: On fire, Albert.
0: Bueno, Alberto Duarte, últimos tres de nuevo, por favor.
6: 1-5-1.
0: 1-5-1. Alberto, gana Paraguay. Soñemos en grande, por favor. Adelante, ¿qué haces?
6: Y voy a copiar a Lorenita porque estoy de novio hace tiempo y epa. Le voy a pedir la mano a mi novia.
2: Ah, vamos a hacer una boda comunitaria.
0: Qué lindo, qué lindo.
3: Definamos hace gusta, tiempo. Definamos. Gasto. Definamos hace tiempo. ¿A cuánto tiempo hablamos?
6: 8 años.
2: Ah, sí, sí, hermano. Sí, ya.
0: ¿Hace cuánto tiempo estaba con ratita vos?
2: Y más 7 por ahí.
0: Hija, a la puta, tenía 20 años el chico.
2: A la gran
0: Lorena.
2: Pistola.
4: ¿Qué dije? No, mundial ya.
0: Sí, no, una locura, por favor.
2: No me quimé. Álvaro, no me quimé.
0: No me quimé, tengo. No me quimé, tengo dos ratitas. ¿No? Ah, bueno. Ya está, excelente. Entonces, que seas muy feliz, querido amigo.
6: Gracias, un abrazo a todos.
2: Igual, adiós.
0: Uno más, por favor, la TV Smart. Level ahora, por favor, RGA. Hoy tiramos la casa por la ventana. Hola, buenos días. Hola, buenos días.
7: Buen día, Álvaro, ¿cómo te va?
0: ¿Qué tal?
7: Pero muy bien, a ver, escucharlo a usted mejor.
0: Qué bueno, ¿tu nombre?
7: ¿Qué tal, Lore? Marcelo Zárate.
0: Marcelo Zárate, ¿cómo? ¿Tus últimos tres?
7: 754.
0: 754, ¿votas? ¿Vos no estás viendo o estás escuchando nomás?
7: Escuchando en el auto.
0: Ah, en el vehículo.
7: Estacionado, ya. Llamando a dos teléfonos.
0: Ya, ¿vos sos conductor de plataforma?
7: No, visitador.
0: Ah, ¿vos no llamaste la pasada?
7: No.
0: Anda,
2: otro visitador, sí. Muchos visitadores nos escuchan.
0: Claro, teníamos otro visitador. Bueno, tu nombre, por favor, Marcelo, dijiste.
7: Marcelo Zárate.
0: Zárate. ¿Últimos tres, Zárate?
7: 754.
0: Bueno, en el caso de ganar, soñemos en grande con RGA, por favor. ¿Qué hacemos o qué haces en este caso si Paraguay llega a salir campeón de la Copa del Mundo?
7: Yo me voy a afeitar la cabeza y mi cabeza va a ser la Copa del Mundo. Me voy a tatuar. La forma de la Copa del Mundo va a ser.
0: O sea, ¿te vas a tatuar la Copa del Mundo?
7: Sí, y mi cabeza va a ser.
3: El mundo es tu cabeza, sí. Claro. Sí. Exacto.
7: Y voy a bajar hasta la espalda y ahí va a estar el capitán. Gustavo Gómez, en mi espalda.
3: De las nalgas sale Gustavo Gómez.
0: O sea, tú,
3: Gómez,
0: Gustavo Gómez va a estar...
2: Basta. Hasta ahí. No lleguen allá.
7: Hasta la cintura nomás.
2: Hasta la cintura. Okay. Les conozco, margaritas.
0: Gustavo, entra en su culo.
7: No, porque si salimos campeón, y que pase nomás yo también. ¿Qué tal?
0: ¡Claro!
2: ¡Dios mío!
0: ¡Estás relatando, hermano! ¡Claro, por supuesto! Bueno, un abrazo, Marce.
7: Ale, abrazo.
0: Gracias, querido.
2: Adiós.
0: Están los tres ahora. Atención, por favor, ¿sí? Alberto Duarte.
3: Clarito lo
0: hago. Martín Ríos, sí. Y Marcelo Zárate.
2: Ahí está, que se suman a los 8, sí, anteriores.
0: Exactamente. Sí, acá sí. Están toditos, miran los papelitos. Los todo. Ganadores, o sea, los que llamaron, entraron al aire el miércoles, los 4 que no ganaron, los 4 del jueves. Exacto. Y los 3 de hoy.
3: Exacto. Das fe, Diego, ¿verdad? Das fe que están todos los...
2: Claro, claro, sí, claro, sí, todo sí. Transparente.
4: Con el respaldo garantizado de RGA.
3: Que no, sí. Digan, claro, no.
0: La TV Level. De 32 pulgadas, señoras y señores, correligionarios miseros de todas las mañanas, discípulos radiofónicos de la 95.5, atención. No hay una tacita.
2: Una
0: algo,
2: tacita.
0: Por favor.
2: Un recipiente.
0: Sería interesante porque viste que tengo más
2: ahí
0: de 10.
2: Se complica un poquito. Claro. Sí. No hay tanto. Una mano.
0: Cualquier vasito, cualquier.
2: Lo que tengas
0: con 49
2: mano.
0: Minutos. El ganador tiene que llamar, ¿eh?
2: Sí, sí, sí. Se tiene que comunicar.
0: Si no llama el ganador, chau. Llevo yo.
2: No, vamos a volver a regalar.
3: No hay. Bueno. Puedo tirar si querés arriba. No,
4: arriba,
0: claro.
4: Sí. Está bueno eso.
0: Sí, vamos a tirar. A la 1, a las 2 y a las 3.
3: Más vale que llame porque si no puede juntar todo.
2: Muy susanesco te salió.
3: Sí, sí. Hola, Alvarito. Te estamos llamando.
0: Y tiene que decir. Ya está. Sí. Y tienen que decir: hola, Álvaro.
2: Sí, claro.
3: Así, claro, claro.
2: Por favor.
3: Sí.
0: Ganador. Gracias a RGA, gracias a Level, gracias a todas las marcas que representa RGA, porque en realidad, bueno, estuvimos regalando de la marca Colque, estuvimos regalando Napo y ahora Level.
8: Así mismo.
0: ¿Ok?
2: ¿A quién se lleva la tele?
3: No.
0: El ganador es Javier Delgado.
2: ¡Bravo!
3: ¡Bravo, Javier!
0: Con terminación 616, Javier Delgado llamó el jueves.
2: Mira,
3: llamada.
2: Sí, ahí está.
0: Fue el tercer llamado. Javier Delgado, tenés 30 segundos, 218-6024 para llamar. Uh-huh. 30 segundos, Javier Delgado, o volvemos a tirar los papelitos.
2: Sí.
0: No te puedo creer. A ver, palabra tiene que decir, la palabra mágica. Hola, buenos días.
9: Hola, buenos días.
0: Sí.
9: Sí. Sí, Alejandro, por el sorteo de la TV.
3: ¿Cómo estás?
0: Es Alejandro, pero. Javier Delgado, dice.
3: Él nomás tiene que llamar. Sí, nadie más.
0: Sí, nadie más. Sí. Pero para ese. Bueno.
2: Hola,
0: llamó. 10:50 minutos. Acuérdense que tiene que decir: hola, Álvaro, te estoy escuchando. 218-6024. Javier Delgado. 30 segundos. El único que tiene que llamar.
2: Si no, Ule.
0: ¿Sabes lo que vamos a hacer? Espera. Vamos a darle porque seguramente hay gente que está llamando. Ese es el tema.
3: Sí.
0: Bueno, ¿sabes lo que va a hacer? Envía un audio al 0984-955-000, que es el WhatsApp de la Rock and Pop. Y ahí, déjanos tu audio, Javier Delgado, 616. A ver. Hola, buenos días.
10: ¿Qué tal, Mora? ¿Cómo estás?
0: Sí.
10: Javier Delgado, 616.
0: Pero, ¿cómo?
10: Javier Delgado, 616.
0: ¿Y qué tenés que decir, Javier?
10: Perdón, no estaba escuchando.
0: ¿Dónde estabas vos?
10: Acabo de salir con un cliente acá por...
0: ¿Y cómo sabía que tenía que llamar?
10: Y la última parte escuché.
0: Bueno, pero sabes que Javier Delgado te vamos a dar porque sos el ganador. Javier Delgado,
3: ¿De Ciudad del Este?
10: Y yo esta noche voy a Asunción y mañana estoy por ahí por la radio.
0: Ah, pero la gente de Ciudad del Este no puede participar.
2: No.
3: Mañana la radio está cerrada.
0: Mentira, Javier. Te esperamos aquí está la tele de 32 pulgadas. La TV Smart, gracias a la marca Lebre, gracias a RGA. Así que Javier, sos el gran ganador. Un abrazo, felicitación, hermano.
10: Gracias, Mora, gracias a la gente de la Rock and Pop. En realidad, les sigo desde hace muchísimo y le agradezco de todo corazón.
0: Gracias, Javier.
2: Que disfrutes.
0: Un abrazo, Javier. Gracias. Bueno, Javier Delgado, el gran ganador. Ahí está. Cumplimos. Buenísimo. Nosotros, cumplieron ustedes RGA.
8: Así mismo, ¿eh?
0: Gracias, querido Diego. ¿Sí?
8: 30 televisores. Recuerden eso. Eso está grabado.
0: Soñemos en grande. 30 televisores. Gana Paraguay.
8: Y nos volvemos todos locos.
0: Todos los días. Durante los 30 días regalamos
8: todos los días
0: un televisor.
8: Y después todos los viernes acá, ¿eh?
0: Claro,
8: seguimos,
0: eso ya está, ¿eh?
8: Seguimos con eso.
0: Los viernes vamos a tener la hora de RGA.
2: Bueno,
0: claro, acá, con sorpresa todos los
2: maravilloso,
0: días.
2: Maravilloso.
8: Te están viendo acá los muchachos de la oficina.
0: Ah, mira, un abrazo. ¿Quiénes están ahí?
8: Todo el departamento comercial está reunido.
0: Todo el departamento comercial de RGA, un abrazo enorme y que la pasen súper bien porque sé que mañana van a estar festejando el Día del Trabajador. ¿Sí?
2: Con todo.
0: Con fútbol, con música en vivo, quilombo, cerveza. Cuídense nomás los perros, ¿sí?
8: Claro.
0: Bueno, nos estamos retirando 10:54 minutos. Hay algo más por ahí, Diego.
3: Nada, cerré todo, ya nos vamos ya.
0: Cerré todo. Bueno, cerramos todo, dejate
2: claro. Mañana la jornada 20 del torneo y ya está, ya pasó. Sana, sana.
0: Colita de rana.
2: Sí. Lindo fin de.
0: Nos vamos retirando. Gracias una vez más, Diego.
8: Muchísimas gracias a ustedes.
0: ¿Cómo es que se llama nuestro amigo?
8: Maxi.
0: Maxi. Un abrazo, Maxi.
2: Ay, guapete, Maxi.
0: Gracias, Maxi, que es argentino.
2: Es argentino.
0: Que viene allá, está hace 5 años.
2: ¿Viste?
0: Aquí en Paraguay laburando, así que buena onda, querido. Tomando mate o tere. No, tomate tere también. ¿Sí? También. Bueno, mate, con este tiempito.
2: Sí,
0: matecito. Hoy esta tarde traigo un matecito.
3: Con flor de Jamaica.
0: Sí, hoy para mañana traigo
2: con
0: matecito. Claro, no, completito para una. Vamos a picar alguito también.
3: Ah, qué lindo.
0: Claro, hoy es viernes, inicio fin de semana, loco, sí. Nos encontramos el próximo lunes, ¿sí? A las 8 de la mañana aquí en la Rock and Pop, desde Asunción, capital de la República del Paraguay, a través de la 95.5 y todas las plataformas del grupo. Sí, que pasen súper bien. Buen fin de semana. ¡Chao!

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6: El partido con más tarjetas en la historia. En Alemania 2006, el duelo entre Portugal y Países Bajos tuvo 16 amarillas y 4 rojas. Lo llamaron la Batalla de Núremberg. Más que fútbol, fue una guerra con árbitro.
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ataca el conjunto de Cerro Porteño. Se mete Vegetti. ¡Golazo! ¡Golazo! ¡Qué golazo, por Dios! ¡Qué golazo! ¡De otro planeta, Vegetti! ¡Qué golazo! ¡Golazo!

¡Y por Dios! Torres cabeceó antes que caiga. Señores, remata de derecha fuera del área. Yo calculo a unos, no sé, 20 metros aproximadamente, algo adelantado Silveira. Es el gol Pucas de la Libertadores para mí. Vegetti, qué manera de marcar este verdadero golazo para el Ciclón, para la mitad más uno. Hace un festejo sacando la lengüita, las dos manos. Puede hacer lo que quiere Vegetti. Terrible gol de Pablo, es de otro planeta. Quiero que anoten, este es un gol extraordinario, fuera del área, sin que caiga el balón. De primera bajó con Torres y Vegetti hace un gol antológico, un gol prodigioso, increíble. Pucas de la Libertadores, Pucas Mundial, terrible. Vegetti, Pablo, el pirata del gol, el pirata del gol del ensueño, el pirata del golazo de la noche en Cartagena. Cerro Porteño 1, Junior de Barranquilla 0.

0: Fabián Dutti.
1: Federico Arias.
2: Estaba jugando bien Cerro y decíamos en la previa, y si esta es la noche de Vegetti, y si había que esperar tanto para que marque este gol, le digo que valió la pena esperar. Porque es un golazo, es un remate perfecto desde la forma que estaba posicionado incluso el argentino. Falta de Paiva contra Velázquez, Velázquez cobró pelotazo largo, el rechazo y le queda al día unos 8 metros de la media luna, la pelota de Aida Vegetti, que mete casi de costado un... Allí le pega con el empeine, pero en forma sensacional. Una pelota que baja rápidamente, que encuentra totalmente sorprendido a Silveira, al estadio, a los propios compañeros. ¡Qué golazo de Vegetti! ¡Qué arranque de este jugador con tan buenos antecedentes! Que decidió mostrar lo mejor de sí esta noche allí en Cartagena para que Cerro con justicia arranque con victoria.
1: ¡Carlín Correa!
3: Y todo se inició con el tiro libre. De aquella falta de Paiva contra Velázquez. Esa pelota larga, larga, larguísima que peleó el Bocón. La pelota le queda a Vegetti, sorprendiendo a todos. Bombazo antes de que caiga el pirata que asalta las costas de Cartagena. Sorprendiendo a todos. Golazo del Ciclón. Lo gana 1-0.
1: El primero de Cerro Porteño.
4: A los 13 minutos. Primera etapa, Bruno.
1: Y es el gol 193 de la Copa Libertadores 2026. Primero en la competencia de Pablo Vegetti. Su tercer tanto con la camiseta de Cerro.
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1: Se va el partido, se va el partido. 8 minutos, va a sacar a Arias. Arriba eso, va a ganar Cerro. Tremendo triunfo azulgrana. Gran partidazo y un golazo para no olvidar de Vegetti. El pirata no va más. Final. Final, final, final, final. Ganó Cerro Porteño. Tremendo partidazo del Ciclón. No va más. Con un golazo de colección de Vegetti del Pirata. Cerro consigue una victoria extraordinaria jugando en Colombia. Lo habla Sana Holland. Qué bárbaro Vegetti, este gol inolvidable de los que van a quedar en la retina de los hinchas de Cerro, como aquel de Fabro contra Colo Colo. Esto fue un golazo, emocionante presentación azulgrana, tremendo partido de Arias, de los centrales, claro que sí, de Velázquez, de Matías Pérez. Junior último, un solo punto, Palmeiras 8, Cerro 7, gran presentación azulgrana, el equipo del pueblo, la mitad más uno en esta madrugada sin luz, con lo que ha sido torrencial esta noche, una lluvia con un ventarrón, con un viento y se vino el ciclón, pero en Colombia, en Cartagena, Cerro, el pueblo, el pueblo de fiesta, Cerro 1, Junior 0.

0: a la audiencia, la gran jugada, el mejor equipo deportivo del país. Estamos al aire en la Rock and Pop a las 12. Vamos a empalmar con la Ñandutín 1020 AM, con Ñandutí TV, 17 de Tigo, 23 de Flow. Claro que sí, 19 de Claro también. ¿Cómo te va, Federico Arias? Buen día.
1: Buen día, Bruno. Saludos para todos. Contento, contento porque el fútbol paraguayo pasó al frente y bien esta semana.
0: Bien, bien, Cerro.
1: Los dos grandes, lo de Cerro ayer ante un rival grande, un rival que no ganó una copa, pero es copero, es un equipo de mucha copa, de mucha tradición. Ganó y muy bien, contento por Vegetti, porque lo veíamos sufriendo, lo veíamos ahí esperando ese momento. No solo el gol, y se despachó con un golazo. Contento por Haaland, porque la verdad que desde que vino dijimos, este es el técnico indicado, y en copa intacto, en copa impecable. Cerro Porteño con Haaland, 7 puntos, sumando y muy cerca de meterse a los octavos, o cuanto menos ya asegurando la fase de Sudamericana de los playoffs.
0: Nosotros estamos con escarapelas, estamos en el mes de la patria, en el mes de la madre. Y bueno, pero hay cosas que estoy viendo que yo realmente ya... Prepárense, señores. Yo les digo una cosa, no es porque uno habla por hablar, pero... Yo quiero que entren al YouTube de la Gran Jugada en vivo. Estoy sorprendido. Hasta ahora estoy anonadado.
1: Acabo de ver.
0: No, verá, Federico.
1: No.
0: Yo estoy estupefacto. Estoy sorprendido con lo que estoy viendo. Yo, por Dios, esto en mi vida de periodismo jamás he visto. Tenemos 959. Arrancamos con 959 personas en vivo ahora en YouTube, la Gran Jugada en vivo.
1: Halloween es que me...
0: Halloween
2: octubre.
0: Es,
2: octubre.
0: No, pero esto supera hasta Halloween.
1: No, para.
0: Esto, Carlin Correa, ¿cómo te va? Buen día.
3: Bien, Bruno. Un saludo a los compañeros, a la audiencia de La Roca. Muchas felicidades a la gente de Cerro. Partidazo se plantó ayer en Cartagena. Golazo del Pirata. Y 3 puntos de oro con vistas a la clasificación.
0: ¿Qué tal, Fabio Martín? ¿Cómo te va? Buen día.
4: ¿Qué tal, Bruno? Buen día para todos. Felicidades a los cerristas. Qué gran partido realmente. Desde Haaland, la planificación, los jugadores que estaban predispuestos a dar todo. Así se juega la Copa Libertadores. Lo hizo Olimpia el miércoles y ayer le tocó a Cerro Porteño. Bien por el fútbol paraguayo. Así tiene que ser. Equipos grandes como Cerro y Olimpia siempre tienen que plantar bandera en cualquier parte de Sudamérica. Salvo que, claro, Brasil es la gran potencia, pero después igual. De todas maneras, Cerro está haciendo una gran Copa Libertadores, hay que decir. No perdió con Palmeiras, por ejemplo. Y de la mano de Haaland, salvo el primer partido, después el resto mostró una imagen de equipo de Copa Libertadores.
0: Y todavía tiene más mérito porque Cerro con bajas jugó este partido. Lo de Aliceda, Cecilio y Turbe, que entró en el segundo tiempo, pero se nota que está recauchutado todavía. O sea, necesita él recuperarse. Ángel Elian, buen día. ¿Cómo te va?
5: Bien, Bruno. Saludos para todos. ¿Qué semana, Recoleta empatando ante un equipo poderoso contra el Santos, Olimpia, Cerro. Saludos a los de Libertad. La verdad que una muy buena semana para los equipos paraguayos y el compromiso que le inyectó Haaland a sus futbolistas. Por la pausa para hidratación y Piris Damota escondiéndose para no salir, por ejemplo, en medio de la fricción, en medio de todo eso. Así que un compromiso tremendo y la dosis de jerarquía que le faltaba de una buena vez a Cerro para jugar este tipo de partidos de Copa.
0: Muy bien, Cerro Porteño. Sinceramente, hablando ayer, un partido inteligente, bien jugado. Cuando se tenía que poner, se puso. Cuando había que hacer jugadas, jugar al buen fútbol, lo hizo. O sea, ayer yo vi un Cerro Porteño con metamorfosis, ¿verdad? Porque cuando Soñora tenía la pelota, jugaba bien, era claro. Cuando en el segundo tiempo se tenía que poner el físico, se puso. Parte del primer tiempo también, por momentos también, repito, fue un poco áspero. Tanto así que nos asustamos, dijimos, ¿será que va a ser lo mismo que Barracas Olimpia? Pero ayer Cerro se plantó, jugó un partido inteligente. Cómo se juega la Copa Libertadores de América. Yo creo que esto es producto de Haaland y ojalá, ya anticipo esto, ojalá que Cerro pueda hacer incorporaciones si es que clasifica a octavos de final, que está muy cerca. ¿Ya tiene Sudamericana asegurada?
3: Depende de sí mismo Cerro. Le gana a Cristal y clasifica.
0: Pero para el
3: así
0: para
3: es sencillo.
0: Sí. Pero, escúchame, ya está en la Sudamericana. O sea, Cerro ya tiene el año internacional asegurado. Lo que ayer hizo Cerro fue muy importante, clave. Muy clave.
1: Faltando dos fechas es una tranquilidad muy grande.
0: ¿Te asegura el año internacional?
1: Totalmente. Va a tener un junio un receso tranquilo, no en crisis. Y otra cosa, Bruno, recuperó a Domínguez Huerta. Domínguez Huerta ayer hizo un partido como en sus mejores momentos. Jugó de lateral, jugó en el medio, terminó exhausto. Realmente lo recuperó a Domínguez Huerta, que tenía un año malo. Hasta ahora, ausente mucho tiempo, cuando volvió no volvió bien. Y ayer ha hecho un gran partido el uruguayo.
4: Con este presente, en el peor de los casos, estaría jugando los dos partidos playoff en julio. Y ahí vas a ver Cerro si va a pasar a la fase de octavos de la Sudamericana. Pero está para clasificar en Libertadores segundo.
0: Pero Cerro tiene que buscar refuerzos puntuales ya ahora. Y vamos a debatir sobre eso también.
4: Claro.
0: No sé qué música poner, hermano. Prendanse a YouTube ahora. Yo nunca he visto esto. Sinceramente, vos, Fabio, ¿viste alguna vez esto en tu vida, en tu carrera? No. ¿Cuántos años de carrera periodística tenés?
4: Sí, 24 años.
0: ¿Vos, Federico, cuántos años tenés?
2: Más tenés.
1: Imposible. Van a ser el año que viene 30.
0: No vayan a cortar, Fabio.
4: No, no,
5: yo tengo 24.
4: 26, 27 por ahí, sí, sí. 98 para acá, sí.
5: 28 años.
0: Yo arranqué en el 94. ¿Borra a los cuales?
2: 2002.
0: Tenés también muchas
2: veces. 24 años.
0: Vos dijiste 98.
1: 97.
0: 97.
4: 97,
0: 98. 94, 97, 98.
2: 2002.
0: 2002, ¿y nuestro muñequito?
5: 2021.
0: Ah, no.
5: No, pero habiendo visto muchos programas deportivos que tenía.
0: Esto es, prendanse a YouTube, yo le aviso.
1: ¿Te parece 2021 para contar?
2: No.
5: Sí.
1: No,
5: sí, claro. Yo le sumo, hay que sumar.
1: Está bien, claro.
0: Está bien. Sí. Bueno, lo que vamos a ver ahora es, yo nunca he visto, nunca he visto algo parecido. YouTube la harán jugar en vivo, meteme. Viene... Viene. De una manera realmente insospechada, sorpresiva. Levantame eso y... ¿Puede pasar? YouTube la harán jugar en vivo ahora.
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0: ¿Qué es esto, señores? ¿En qué se está convirtiendo este programa? La gran jugada en vivo, YouTube ahora. Si les gusta, le dan like. Si no, pulgar abajo. Atención. Puede hacer su ingreso. Ya tiene seguimiento de cámara. Atención. Sacame el aire, sacame el aire. Poneme algo de Cerro para que tome asiento. A ver. El hombre de la jornada, Vegetti. Ahí está. A ver,
2: Epa.
0: Está entrando al estudio. Atención, señores, cruzó. Ah, no. Señores, ¿quién es? Ah, no. Jamás he visto esto, hermano. Aparece un piratita.
5: Mirada.
0: ¿No querés ponerlo a Vegetti al lado de él?
2: No.
5: No.
0: No,
5: barquito Wilson de papel.
0: González.
5: Su barquito de papel llegó.
0: Hermano. Poneme Somos los Piratas. No. Qué locura.
5: Jack Sparrow.
0: Wilson, ¿cómo te va? No sé ni cómo se lo puedo mirar. Me tienta la risa, hermano.
4: Es un capo.
0: No, ya,
4: me rindo,
0: No hay que rendirse. ¿Vos le conocías así?
4: No,
0: allá no,
4: no
0: era así. Claro, calladito, detrás de producción.
4: Siempre cuento y se enoja cuando me saludó por primera vez. Allá. ¿Qué tal, señor Fabio? Me dijo.
0: Sí.
4: Y ahí nos conocimos nosotros. Él dice que no me dijo, señor. Pero está bien.
0: No,
4: un tipo
0: no, pero,
4: educado, un joven.
0: Pero este salió, se salió totalmente de él. Bueno. No. Wilson. Imagen, por favor, para. Si le dan like. Es porque le gusta lo de Wilson. Si no, no. Pulgar, sí o no. Like, sí o no. Ahora tenemos... Ah, no. De 39 saltamos a 225 likes.
4: Eso va a disparar. Rápido va a llegar a 500. Sí.
1: Me causó impacto, pero me gustó mucho. Me gustó muy bien, Wilson. Muy
0: 1.800 personas casi
5: ingenioso.
0: Espera, ¿y cómo le voy a saludar? Wilson González le dio buen día, no sé, le miro, es un pirata.
5: El piratita.
0: El piratita, no sé cómo decirle. El piratita González.
5: Vegetti Lover.
0: ¿Eh? Vegetti Lover.
5: Jack Sparrow.
0: Seguidor, ¿cómo es que le dicen a, en la jerga ahora de los jóvenes? Seguidor así fanático. Aparte del lover.
5: Y... parte del fandom, no sé.
0: 340 fandom, ya cuando armarlo un grupo y es le siguen por todo.
5: Y él encabeza la comunidad de seguidores del...
0: Pero, escuchaba una cosa, es para... Mira lo que es. Esto es artístico, hermano. Esto de dónde consiguió él, primero, eso que tiene en la mano, que va a describir él, ninguna utilería de Hollywood se animó a tanto.
1: Llamarle
0: a Johnny Depp, hermano. Llamarle a Johnny Depp.
4: Ya tiene reemplazante.
0: Atención, nos van a levantar el YouTube. 1800 personas.
5: Trajo el oro de Cartagena.
0: En conexión. 486 me gusta, le gusta a la gente.
4: Te dije 500 con un ratito.
0: Esto explota. Hollywood nos demanda, nos levanta YouTube la cuenta de terrores.
4: Premio Oscar Warner, al mejor vestuario.
0: La Warner nos viene encima. No, señoras y señores.
5: Johnny Depp.
0: ¿Cómo consiguió todo esto? Utilería hollywoodense. Quiero que describa quién. ¿Quién es el que mejor describe acá? Ángel Elian.
4: Ángel,
0: relato de Ángel Elian con Somos los Piratas de fondo. Y primer plano para... Wilson González, que vino hoy como Ángel Elian, escuchamos. Tipo Neymar, es emocionante.
5: Sí, señor.
0: Adelante, joven.
5: Wilson González, presidente, socio, hincha del club de fans de Pablo Vegetti. Hoy completamente vestido de pirata, con una pañoleta roja, la calavera correspondiente, con un parche negro y con un oro que simboliza los tres puntos traídos desde Cartagena.
4: El tesoro.
5: Sí, señor, el tesoro de Holland. El soldado número uno, el que está a cargo de esta expedición en la Copa Libertadores y que conquistó ayer las costas de Cartagena. Wilson Vegetti González. No es barba roja.
4: No es barba roja, no.
5: No es barba negra.
4: No.
5: Es barba azulgrana. Wilson González, el Jack Sparrow de Macaí.
0: Wilson, ¿cómo? Buen día, Wilson.
7: ¿Qué tal, Bruno? ¿Cómo estás? Bien. Saludo para todos.
0: 1900 personas casi ahora. Mira, ¿sí? Nosotros hablamos de cuestiones tácticas, que esto, tal cosa. Mira lo que es. Mira, 500 personas casi ahora con el like correspondiente.
7: Cerro Porteño ayer fue un barco corsario que desembarcó en las costas de Cartagena para un saqueo exitoso con su líder, el pirata Pablo Vegetti, quien plantó bandera negra y fue en busca del tesoro escondido y lo consiguió. Los tres puntos son para Cerro Porteño. El tesoro escondido, el gol del pirata Pablo Vegetti para que Cerro, en una expedición exitosa, regrese a Asunción con la victoria y la esperanza de una clasificación a octavos de la Copa Libertadores.
0: 0849-55000 ahora. Qué grande, Wilson. Payaso este Wilson, dice.
4: No.
0: Oíma Piquillo, dice otro. Reacciones de todo tipo. Audio, WhatsApp, quiero escuchar. Están viendo ahora. YouTube, la gran Juan vivo, hermano.
7: Le faltó algo a Ángel en su descripción.
0: ¿Qué le faltó?
7: El arito.
0: Mira, ¿eh? Con arito. 1918 personas.
5: Pero eso es perforado.
7: Me perforaron hoy
5: para venir.
0: No, tranquilo.
1: No rompamos el encanto, por favor.
0: Sí.
4: No, está bien.
0: Pero es un arete de esa señora sesentona, ¿verdad?
5: Jack Chaparro le puso uno.
0: Acá me dice mi mamá, está preocupada mi mamá. Ese es Wilson, ¿qué pasa con Wilson? Me dice, no, tranquila mamá, es una cuestión artística. Vino de pirata. Ahora, vamos a debatir, vamos a empezar el debate. Porque yo lo escuché ayer.
1: Imagínate de prender la.
0: Y sí, no.
5: Se lo regaló Cerro ayer.
0: Y me está preocupada. Ella no sabe si es Wilson o es Wilson. Es Wilson.
1: Sí, perdió los caballos.
0: Es Wilson González, no.
1: Decirle que hay gente que jugar se llama el pirata.
0: No, qué locura. Bueno, a ver. Yo escuché que Federico Arias dijo ayer que Wilson mencionó que. Viste que Wilson dijo que Fegetti iba a ser el goleador de Cerro en el torneo de apertura.
7: En el primer semestre.
0: Y no está ni por si acaso.
7: Ahí nomás está.
0: ¿Cuántos goles tiene?
7: Y tiene tres.
5: ¿Y Tordes? ¿Cuánto tiene? ¿Cuatro?
1: ¿Cuántos partidos?
7: ¿Y dos. Le quedan dos de Libertadores y a nivel local tres?
1: No sé si va a estar. Bueno, contra Guarani puede ser.
7: Sí.
1: Después ya no.
7: Pero tampoco es tan difícil.
0: ¿Quién es? Dijiste lo goleador de la apertura, una cosa así.
7: Y dejemos en goleador del primer semestre en Cerro.
0: Ah. En Cerro.
7: Bueno, no, claro.
0: Pero vos dijiste, porque eso es lo que me extrañó, que Federico dijo que si marcaba un gol de Libertad en la Libertadores vale como 10 goles.
1: Una vez en la discusión dijo que un gol en Libertadores para Vegetti iba a ser. Que los goles de acá cualquiera marca.
0: ¿Eh?
1: Cualquiera marca los goles de acá, no, del campeonato local.
4: Eso cuando ya había venido
1: gol la situación. Para Vegetti que había jugado muy
0: eso
1: bien.
0: Eso ya cuando.
1: Sí.
4: Pero
1: ya el barco estaba.
4: Sí, entonces.
1: Titanic.
4: Saltó ese argumento ahí de que
1: pero,
4: si hace un gol
1: pero,
4: en Copa
1: Fabio,
4: importante.
1: Después del golazo de ayer.
4: Claro, no tiene
1: lo que sirvió ese gol. Dame 6 goles del campeonato local. A ver, uno que hizo, no sé quién. No puedo decir ni a Guayito.
7: Bocón. ¿Quién?
1: No, no, a Bocón no cuenta que Bocón es jugador de Copa. Bocón
0: claro.
1: Es jugador, hermano.
0: Espera, ¿vos sabés que ayer
1: sí.
0: Vegetti pagó parte de su salario de clasificación a Sudamericana?
7: Un golazo.
0: Probable clasificación a Copa Libertadores, más de 3 millones. O sea, no.
1: Muy bien.
0: O sea, también vamos a ir al tema de los números de Lescaran. Mucho a Vegetti, que cuánto gana, que esto, que tal cosa. El gol que hizo ayer es un gol que vale millones.
7: Primero que es el gol más importante de Cerro Porteño en lo que va del año.
0: Mm.
7: Le podría superar si es que busca su clasificación contra Sporting Cristal. Un gol en ese partido evidentemente sería superior a este. Marcó un verdadero golazo. Y por otro lado, Cerro Porteño con la victoria de ayer se asegura $340,000 directamente, que
0: Abraham
7: son
0: se está riendo
7: un poco más de 2 meses de salario. O sea, él mismo se autogestionó más de 2 meses de salario ayer con su golazo.
0: ¿Vos aguantás el WhatsApp?
7: Claro.
0: Audio WhatsApp al aire, 0984955000. Así arranca la gran jugada.
8: La risa, hermano.
0: Sí, Federico.
1: No, que la risa de Abraham. ¿Qué pasa cuando le llaman el grupo los mismos de siempre, Abraham? El Joker. Porque él.
0: El tipo guasón.
1: Se ríe. Se ríe para los simpáticos, ahí una tragedia, se ríe.
0: Sí.
1: Ahora está nervioso, se ríe. Entonces, el Joker, Abraham.
0: No, no, yo por eso tengo miedo de llevarle un velorio y que él empiece a reír.
3: Vos contás que llantaste y eso ya se mata de risa.
5: Sí. Yo me la pasé a estar cambiando. No. Salí, estaba en llanta. Pulpo me ayudó a cambiar la rueda y Abraham se estaba matando de risa después del TT.
0: No, ¿qué una vez perdimos?
5: ¿Qué
0: vuelo,
5: pasó, Carlina?
0: En el grupo escribimos, perdimos el vuelo, acá estamos tristes. Y él.
5: No,
0: a ver, audio WhatsApp al aire, muchachos. 0984955000.
8: Saludos, hermano Wilson. O sea, mi macho. Qué caque sos, viejo.
0: ¿Eh? Ay, juepete, este ya. No, no, no, tranquilo, espera, a ver.
8: Bruno, a la próxima fecha. Poner la firma. Cerro gana a Palmeiras con un gol del Bocón Torres. Y Wilson Mani recibe el guasón.
0: ¿Eh? Así luego.
8: Aplaudan, aplaudan, no dejen de aplaudir. Los goles de Vegetti ya van a venir. Aguante Wilson y toda su gente, le callada.
9: Hola, equipo de La Gran Jugada. Estoy muy contento por el triunfo de Cerro Porteño. Bruno, quisiera despedirte un favor muy especial.
0: Sí.
9: ¿Qué posibilidad de quedarme un tridente ahí con Wilson, Federico y
0: Carlín
9: para la transmisión de los partidos de Cerro?
0: ¿Cómo no?
9: Y luego que sea un apoyo nomás, un enlace nomás de repente.
0: Ese tridente. Coordinación.
9: Y de exterior, que esté Dani y que el milagroso haga seguimiento al móvil de Cerro ahora cuando
0: van
9: en estancia decisiva. Te agradece, Bruno. Gracias, papá.
0: Señor, vamos, nosotros como la audiencia es dueña del programa y La Gran Jugada ya es un fenómeno imparable, es algo inexplicable en el periodismo. En 1 año 5 meses la estamos rompiendo con números, con, bueno, demasiadas cosas que ustedes saben. Vamos a hacer lo siguiente. A partir de hoy, decrétase, hoy le damos la bienvenida a partir de las 12 horas a 2 nuevas empresas que se suman a La Gran Jugada. Atiendan, señores, estamos atentos. Fuerte abrazo al querido Edgar Alvarenga, a Sergio Villalba, a todo el equipo de Comercial, porque hoy vamos a anunciar 2 nuevas empresas. Ayer anunciamos 2.
1: Epa.
0: Hoy anunciamos 2 más.
1: De 2 en 2.
0: Una locura, hermano. Bueno, a partir de hoy, decrétase, partido de Cerro Porteño, importantes. Vamos a hacer un correlato con Wilson Dañamembe. Correlato móviles de Dani Maciel y Ángel Elián. por separado para que no se me peleen los muñecos. ¿Está bien? Y van a comentar Federico Arias y Carlín Correa. ¿Está bien? O metemos a estudios Federico. ¿Cómo? Federico está pensando.
1: No.
0: Metemos al Consejo Ejecutivo.
1: Le estoy pensando qué considera el director del partido importante de Cerro.
0: No, y este tipo de partido de Copa Libertadores.
1: Me encantaría. El que puso mala cara fue Ángel Elian. Que viene a tratar a Neymar y ya no quiere más de eso. Puso mala cara. Qué bárbaro, che. ¿Cuántos años fuimos cronistas nosotros, Carlitos? Por favor, hermano.
5: No,
10: Bruno, Maleco, yo.
0: ¿Cómo te
10: va, para Wilson, que acá tengo un tesoro bien grande, si quiere venir a buscar, decirle. Para buscar el tesoro que tengo acá.
0: Paren ya, tranquila, muchachos, salió el sol, está muy
1: lindo. Dani Marcel levanta la mano y dice, solo yo el seguimiento no acepto. Nadie
0: ¡epa! ¡Epa! Señores, por eso, sometamos a consejo ejecutivo de esto. Comienzan los primeros...
5: Toda la razón
4: para él. Santo aparte de nuestro ángel.
5: A ver, toda la razón para él, toda.
11: Hola. Wilson, con esto ya gana la Copa Cerro, como es el tema. Preguntame a Dani si ya viene con la Copa.
0: Si llega Cerro a ser campeón de la Libertadores, va a venir de nuevo entonces, Wilson.
12: ¿Qué tal, muchachos? Excelente, siempre la programación, siempre la escucho. Qué bárbaro, Wilson es más cerrista que Aquiles Bachra. Aban de Cerro.
13: Ay, Wilson, está loca por Vegetti, Dios mío, se te moja la canoa.
0: No.
14: Lindo tu pesebre, todo lo que sea, pero la barra de Cerro en Colombia. ¿Quién vio bancó todo ese viaje? Dani Maciel vio. No va a ser go, porque vio no los parejilas ya de presión.
15: Qué payaso este Wilson, hijo de puta. Festeja un gol de un tipo que hace 6 meses que no le hace un gol ni el arco iris. Payaso, Wilson, payaso.
16: De estado donde sea, lo que faltaron vaya. Venir de payaso en el programa como está haciendo Wilson. Qué tipo más pasteloso es eso. ¿Cuándo que le?
17: De estado donde ya. Si yo fuese mujer, ya Wilson, yo estaría derretida por vos ya, hace rato ya. Qué loco. Ya. No. Sos un crack, viejo. Bruno, jefe, puede ser que Wilson no vaya y comience a transmitir los partidos.
0: Ahora sí. No me quites el trabajo, como dirían los argentinos.
16: Cerro. Grande Wilson, carajo.
0: Está hasta ahora aprobación casi yo 80-20%.
1: Pichi González me dice que hermoso Wilson.
0: No,
1: ¿eh?
0: No.
5: Pichi. La joya, bro.
1: Sí, la joya.
5: La joya y la oreja.
1: Hermoso Wilson.
18: Nito, tranquilamente, ¿cómo se puede hacer? Correlato entre vos y Wilson, así tipo Claude y la Torre, ¿entendés?
0: Sí, claro. Vamos a someter por ahora seguimiento a Cerro solo Dani. No acepta, pues Dani. Y de Dani el titular, pues. Entonces no se puede. A ver.
19: ¿Qué tal, Bruno? ¿Cómo estamos? Excelente el programa, o sea. Pero después de esa Wilson, el pirata Carruaje González. Gran no. Hincha 25 tortillas.
0: Tranquilo.
20: Ok, Mate Cupio.
0: ¿Cómo estamos?
20: Quiero saber qué significa el festejo de Vegetti. De cuál topollillo, o se da con la lengua como Roque, sí. O qué onda. Va, el festejo, me explica, mírase.
0: Vamos a tratar de explicar.
21: Nunca lo le vi a Wilson con una chica.
0: ¿Eh?
21: Este Rita y el otro el bando también, o sea, qué loco. O sea, copa y te doy, enano otra vez.
22: Grande Wilson, grande el ciclón. Aguante, vamos. Paso a paso. Fuerza ciclón. Con Holland llegamos.
23: Bruno, ¿por qué peor no le invita algo de Conde a Fedea también por la noche? O hace te digo ayer, vos con Carlín, ve puca pare y tu seitega, ¿le parecía? Ese lo tenés que darle a Fede también, por más que sea Olimpero y casi no. Ahí la programa, pega.
0: Nada más Conti, bueno, cómo no.
24: A ver, Wilson,
2: Es una cambú, bebé, Getty.
0: Pero ¿qué le pasa? Híjole, le entró con todo este reba, no, hermano. Seguimos con los audio WhatsApp y ya continuamos con el programa, a ver.
3: Qué grande, Wilson. Qué grande, Wilson. Yo soy olimpista, pero me parece bien, Wilson, que seamos nativos por tu club. Me parece muy bien. Todos haríamos lo mismo. Quiero mandar un saludo a mi ídolo máximo, Federico Arias, el mejor comentarista deportivo del país y del continente.
6: Hola, ¿qué tal la gran jugada, Wilson? Invita a tu güere, sea lindo producto.
7: Y también quiero escuchar que Ángel Elian transmita un partido de Olimpia.
0: ¿En serio?
7: Fuerte. Pues él le pega hacia ahí. Él va más hacia Olimpia.
24: Y sí, muy positivo a pesar de los problemas que tiene Cerro, Bruno. Este tema de $340,000 por partido ganado en Asunción. Así, ahora de visitante otra vez ya suman $680,000.
25: Puta, estaba esperando con ansia ese gol. Era mi rey, payaso. Payaso, payaso.
26: Está lleno de olimpistas hoy escuchando el programa donde se habla de papás, ¿verdad? Muertos son los olimpistas, inútiles. Wilson, ídolo, Ángel Elian, cornudo.
0: No.
27: Buen día, excelente Wilson. Saludos de Encarnación. Bruno,
0: señor,
27: ¿cuándo es el sorteo de los octavos de final de la Copa? Ya que no sabemos con quién vamos a jugar.
0: Después del mundial, no debo.
28: No, 3 de junio se sortea.
0: 3 de junio, antes del mundial.
1: 3 de junio.
0: Antes del mundial.
28: Porque el 28 termina todo. 28 termina todo.
29: Bruno, no te voy a preocupar porque le falta años luces a Wilson para poder quitarte tu trabajo.
0: No.
29: Dios mío, uno lo tiene que aprender a gritar los goles. Ñan de Yara, como grita mal, será gran puta. Parece que te meten algo ahí atrás, Wilson.
0: No, no, es
28: relacionado.
23: Wilson, impresionante son los números de Vegetti comparado con Richard Sánchez, como dijiste. 37 años, no sé cuántos partidos en la Copa Libertadores y un gol. Qué impresionante sus números, Wilson. Fuerza.
2: Wilson, vamos, Nacate, ¿cómo te va a enloquecer por un jugador que en medio año mete un gol, dos goles, o sea, uno de penal, de bárbaro, Wilson, o sea, sos el ridículo.
30: Bruno, va te cobio, la te cacana te coté tu seis nejanguasa, qué puta con Wilson,
0: el tipo como ese popocito del gatito. Dios mío, olvídate, hermano.
31: Porque ayer tenía eco la transmisión. No se podía escucharle a Bruno Pon en el canal YouTube.
0: Ah,
31: pueden ver para la próxima solucionar eso, porque realmente es muy molestoso, gente.
0: Sí, vos sabés
31: que yo hice apagar mi YouTube, pero no podía, güey, impresionante era.
0: Yo estuve ya escuchando también en YouTube. Vamos a hablar con Toledo, porque en la transmisión de la radio sale bien, pero en el YouTube sale un poquito elevado el punto del eco. Ese vamos a ver acá internamente, pero tiene razón el oyente. Estos son los oyentes que colaboran. Quiere que salga mejor por el sonido, la fidelidad para seguir a nosotros. Eso tenemos que ver, Wilson, por favor, te pido. Ángel, Abraham también con Nico. Vamos a hablar con Toledo. Creo que ahí hay que regular una cosita nomás con la conexión de YouTube, ¿verdad? Porque el eco a veces rebota un poquito y sale bien la señal, no sale mal, impecable sale, pero tiene ese un eco y para que sea 10, ¿no?
28: Ya, claro.
0: De 10 sobre 10.
28: Hay que cortarle.
0: Ahora
28: ese
0: es 10 sobre 9.
28: Eco excesivo.
0: Eso, exactamente. A ver.
32: Qué periodista mediocre, Wilson. Hace unas fechas atrás era el peor del mundo este tipo que no metía ni un gol. Ayer Zapallejo metió uno y... Pero por algo Cerro nunca ganó nada, porque estos son sus ídolos.
0: Último audio WhatsApp en este bloque.
33: Si te hace reír todo al pedo y no te sangra la nariz, es porque es bueno, ¿verdad, Wilson? Bueno, ¿verdad?
0: No, ya le tratan de la famosa que se endrogó.
28: Oye, endrogó.
1: Ahí mira una. Robert, vos tenés la imagen de Wilson con los más capos ahí. A ver. Ahí también.
28: ¡Epa! ¡Epa!
1: Sí, está en la galería.
28: No, ¿por qué veo tan chiquitito?
0: Escriba, Ángel Elian.
4: Wilson González junto al elenco de Piratas del Caribe con Johnny Depp en el centro y Wilson con Jack Chaparro. Hablando de Johnny Depp entre sus piernas, ¿no?
0: Jack Chaparro. Me corrige la gente comercial. Ayer le dimos la bienvenida a dos. Hoy le damos la bienvenida a tres grandes empresas.
5: Qué locura.
0: Por favor.
5: ¿Y será que no van a repensar la situación, replantearse después de ver esto?
0: Lo tuyo. No creo. Bueno.
5: Yo quiero por lo menos 700 likes en el YouTube.
8: ¿Cuántos estamos? ¿Cuánto
0: 590.
5: Acá. Sí, estamos a 110.
1: La dueña Botica Mágica me dice que quiere entrar.
0: Llamó Botica Mágica, hermano. Quiere ser presentador exclusivo de Wilson. Bueno.
5: Y pensar que todo esto me salió 10.000 nomás.
1: Sí.
4: ¿Y la perforación?
0: ¿Vos sabés que estás vos con ese tema?
5: No, y parece que le gusta.
0: Y se perforó.
5: Si duele.
0: ¿Vos querés ponerte?
5: Ah, no, en el fondo te voy a mostrar.
0: ¿Querés ponerte un arito?
4: Estoy analizando.
5: ¿Quieres que te perforen?
0: Y tañe moche, tañe mocheto.
5: Ima.
0: Bueno, muchachos, vamos a tratar de separar el programa porque ahora tenemos que entrar en lo serio y hablar de.
1: Del triunfazo.
0: Espectacular. Le felicito a Wilson porque esto es parte del fútbol, muchachos. Estamos todos contentos. Ganó Cerro, un equipo paraguayo. Se va, planta ahí.
1: Bandera. Olimpia,
0: bandera primero en Barraca, en Buenos Aires. Va Cerro, planta bandera en Colombia contra un equipo tradicional. Y
1: con
0: colombiano,
1: un gol increíble.
0: Con muchas plata. O sea, Junior tiene un equipo. Fue... Y el gol.
1: Sí.
0: El gol es una.
1: Encima merecía que sea el único, ¿verdad? Porque. Ganado a uno por ahí, pero el gol que
5: sí,
1: el de otro
8: mundo ganó con su gol, tiene una claro. dimensión y una magnitud
1: totalmente.
5: Mucho más única.
8: Claro, o sea, eso tuvo a su favor.
0: Ayer, los gigantes, los dos comentaristas son de primer nivel, ¿verdad? Federico y Carlin. Pero Federico dio una descripción que a nosotros nos faltó, Carlin. Nos percatamos, ¿verdad? Pero nos dijimos al aire a lo mejor. Es cierto lo que dijo Federico. Tiene más mérito todavía el gol de Vegetti. Porque él no marca de frente al arco. Viste que Bocón Torres baja la pelota y él estaba perfilado, pero de costado estaba, hermano.
1: No había forma.
5: Sería en dirección al banderín, sería.
0: Así exactamente. Y cómo él le pega de esa manera de costado, tipo de refilón, así de...
4: Es como una emboquillada, pero...
1: Porque no es así.
5: Con potencia.
1: Pero así.
0: ¿Cómo? Pero explicarle a Federico
1: para... No, le digo, y de costado, él viene de costado. Sí. Y con las piernas largas tiene encima más mérito todavía.
0: Pero con el pie, ¿cómo sería? Con el empeine exterior.
5: El empeine.
1: Le pega con el clásico tres dedos, pero arriba. Y fue sorprendente para todos. Sí. Y esa pelota era candidata para cualquier jugador de 40 metros largo.
8: No, se nota que decidió en
4: ya
8: esa
4: milésima. Cuando vino la pelota
0: y lo vio
8: el
0: arquero adelantado.
8: ¿Sabe por qué decidió? Porque Bocón, si bajaba la pelota y picaba esa pelota en el suelo, a lo mejor Vegetti iba a recibir y iban a empezar a apoyarse.
5: Atropellar.
8: Pero como Bocón bajó la pelota y la pelota quedó arriba.
4: En realidad peleó, Bocón peleó.
8: Encima. No tenía marca encima, entonces.
4: Bocón peleó. Sí, el que toca más es pestaña, ¿verdad?
5: Sí, sí, sí.
8: Y
5: pero fue tan repentina la decisión de Vegetti que hasta Silveira estaba mal ubicado porque no esperaba él que patee. Vos lo ves a Silveira adelantado, más hacia la derecha que hacia el medio. Mal ubicado estaba el arquero.
8: En realidad es una posición natural del arquero.
1: Tenía
8: donde. Claro, es la posición natural del arquero. Pero jugaba larga y el arquero va retrocediendo, ¿verdad?
4: Bien de Zlatan.
5: Pero el gran mérito de.
1: Era una definición de. Él decía uno muy lindo contra Inglaterra, ¿verdad? Inolvidable, jugando para Suecia.
4: Fue machinero.
1: Pero era una definición cuando juega en Los Ángeles Galaxy.
5: Ah, sí.
1: Que hace un gol así. Encima, es parecido porque es alto.
5: Sí.
1: Entonces, cuando es alto, más ahí, tiene más visión el tema de ver cómo le pega de aire.
4: Los recursos.
1: Sí.
4: Hizo un gol para el París también en una instancia de Champions League. Si mal no recuerdo, fase de grupos con ese perfil también y fue un golazo.
5: La importancia de Bocón en el gol reside en que él fue a presionar y lo incomodó al central. Porque si no, el central no la iba a sacar al medio, la iba a sacar al costado. Es una cuestión básica.
1: Bocón es muy importante.
5: Sí.
1: Bocón le ganó el espacio, el gol que se perdió Fabricio Domínguez en el primer tiempo, muy cerca al arquero, fue una acción de Bocón, que va a la derecha y le mete un centro asistencias. La verdad, los tres partidos de Bocón fueron muy buenos desde aquel contra Junior hasta el de ayer.
5: Lindo gol también metió contra Junior, y lo que pasa es que lo de ayer fue espectacular.
1: Aquel gol fue muy lindo, pero dentro de lo normal.
5: Claro, una volea
1: increíble.
8: y no se vio la imagen de un Cerro desdibujado en ninguno de los tres partidos, salvo Cristal, ¿verdad? Porque se desacomodó todo con la expulsión de Cecilio. Pero el partido contra Junior acá, un equipo ordenado que sabía que iba a jugar más allá de las armas que terminaron debilitando al equipo, porque las lesiones debilitaron. Ese equipo llegó, apenas llegó para armar un equipo, Holland. El partido contra Junior acá, que terminó claro, ganando. Y eso apuntaló todo para que después pues, venga Palmeiras, otra vez se paró bien Cerro. Más allá de la superioridad que pueda tener el equipo, se paró. Tuvo la capacidad de tener personalidad y por lo menos rescatar un punto. Y ayer nuevamente la misma cosa. Golazo y si había que sufrir, había que sufrir. Porque es Copa, un partido, como dijo Bruno, equipo grande de Colombia, poderosísimo.
1: Encima sí o sí.
8: Sí, entonces...
1: Y lo que falló Vaca, no me queda siempre con los dos, si era Ushuaia, ¿no?
4: Sí.
1: Pero también fue viral, qué mal le pegó.
4: No, en todos lados salió.
1: No puede
4: ¿sabes que hasta eso tiene a su favor Cerro? Porque en otro tiempo de distancias... Esa jugada era gol. No sé si llamarlo suerte... jerarquía.
5: Para mí estaba adelantado. Pero igual, lo que más llamó la atención fue lo mal que le pegó Vaca. Era una jugada fina. Vaca ni supo nunca que estaba adelantado.
8: No, no,
4: porque el talón le pegó.
5: Ni cuenta se dio.
4: Él lo descoloca y es que se tira para el otro costado. Lo desparrama y define hacia el otro palo. O sea, el arquero ya estaba vencido, ya no había nada que hacer.
0: Pero muchachos, este club Junior, los jugadores de jerarquía que tenían, lo tenía a Muriel, a Vaca,
5: a Teo
0: Gutiérrez.
4: Chará.
0: No, estos son... ¿Vos sabés cuánto ganan estos jugadores?
5: Sí.
0: Este es un presupuesto multimillonario de Junior.
5: Nosotros son figuras mucho selección de Colombia de Europa.
0: Sí, no es...
5: Es como
0: no
5: juntarle acá a Tacuara, a Edo en su momento, ¿verdad? Tacuara antes que se retire. Vos me decís, jugadores ya entrado en años, pero de un caché de elevado.
0: Ayer Vaca, ¿cómo entró?
5: Claro.
1: Fácilmente.
0: Y no me quiero olvidar y quiero ir a Edgar. Y vamos con las repercusiones, por favor. Tenemos una serie de notas de Cerro Porteño, mucho que comentar. Qué pena lo de Julio Enciso, vamos a hablar de eso en un momento también. Una pena lo de Julio Enciso, che. Ojalá que esto no le trabaje psicológicamente previo al Mundial. Pero quiero ir a Edgar y después serie de notas, mi querido Abraham, con Bocón Torres, Fabricio Domínguez, zona mixta, y después lo de Holland, la conferencia de prensa muy rica de Holland, donde tuvimos presencia real con Dani Maciel, que ya está retornando ahora. Mucho por delante en la programación. 651 likes, señores, al toque, al vuelo.
5: 700 quiero.
0: A las
5: pochas. Sí, 700.
4: Por los 7 puntos de...
0: Ah, no, 651 ya. Ahora llegaron.
5: Ah, cerca. Vale, Ropero me puso un lorito.
0: ¿Eh?
5: En el hombro.
0: ¿Dónde está?
4: Un lorito.
5: Ahí va a poner, mira.
4: Ahí está.
5: Un lorito
8: el garfio.
5: Un lorito azulgrana.
4: El de Bob Esponja.
5: Muchachos, para aclarar nomás, esto es por Pablo Vegetti, porque hablando de plantar bandera, planté bandera por Pablo Vegetti. Tenía confianza de que en algún momento le iba a redituar a Cerro en goles, porque es un jugador con jerarquía, que se sabe mover bien arriba, que pelea, y que sacando a Alexis Martín Arias es el jugador que más minutos ha tenido en este equipo de Cerro Porteño, que está en la debacle total desde lo físico. Y él, con todo ese profesionalismo que tiene, está demostrando que realmente está con mucho compromiso y que está con la camiseta puesta.
4: 37 años.
5: Y hasta ahora no tuvo ni una lesión.
4: No. Envidiable lo que hace por partido.
5: Sí, y corre, ¿eh? No es el 9 que espera que le den la pelota.
4: Contra Palmeiras, baja, contra pelea. Él se merecía ya el gol.
0: Acá nos piden que durante todo el programa esté así. Wilson dice: no sé si va a aguantar.
4: Pero.
0: Otro piratita.
4: Quiere el.
0: ¿Está cómo? Con el Lu, dice. Quiero enviar un fuerte saludo a Silmara Sánchez, nuestra querida Silmara, está de cumpleaños hoy.
5: Felicidades.
0: Gerente de marketing comercial, el cacique, tanto en Luque, Areguá como en Itagua. Silmara, le queremos muchísimo a Silmara, hace años que trabajamos juntos. Muchas felicidades, Silmara, que pases un gran día hoy. Y bueno, con la familia, con los amigos, ahí con la gente del cacique.
5: Me sumo al saludo a Silmara. Siempre nos brinda una gran atención.
4: Sí. Nunca viene
5: a los
4: con...
5: que somos clientes del cacique.
4: Nunca viene con las manos vacías. Siempre nunca, algo nunca. Te trae sí. La querida Silmara.
0: Vaya pechar el día de su cumpleaños. No, Silmara Wilson.
4: No, claro.
0: Vos tenés que regalarle algo al contrario.
5: Un abrazo del pirata Jack Chaparro.
0: Ahí está. Bueno, entra con 10 Edgar. Dame separador, Edgar. Y vienen las notas, estamos en la gran jugada al aire, hay mucho que comentar todavía. Hablaremos de Olimpia, lógicamente. El campeonato, qué atractivo tiene, lo de Julio Enciso.
5: Y lo más atractivo del campeonato es esperar la resolución del tribunal.
0: Esperá, nada, Cali, no vaya
5: sí,
0: a ser,
5: pero es cierto.
0: Spoilador de periodismo.
5: ¿Sabes por qué? Porque no se pelea el descenso, no se pelea la clasificación a las copas.
0: Esperá, estoy tirando títulos, después ya vas a hablar. Esperá, Carlín. Timing de radio, aguantame, vamos, separador, por favor.
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11: Profe, ¿cómo le va? Buenas noches. Saludos a los presentes. Gracias. Felicitaciones por la gran victoria. Sin duda, una gran victoria la que obtuvieron esta noche en Copa. Esfuerzo, concentración, entrega. Preguntarle por el análisis del partido. ¿Por qué lo ganaron? Aparte de estas tres cosas que le dije, porque me pareció ver a un Cerro Porteño muy concentrado dentro del campo de juego. Por eso quisiera escuchar primeramente el análisis y pedirle también brevemente una opinión sobre el golazo de Pablo Vegetti.
12: Bueno, creo que primero el equipo trabajó mucho desde el lugar que podemos trabajar, que es el conceptual, con poco tiempo de entrenamiento en campo. Entonces hay un mérito enorme de los jugadores porque la información que vamos generando en la semana para ir dándoles a ellos posibilidades de también ser partícipes del proceso de decisiones, yo creo que engrandece mucho al equipo, porque insisto, son pocos los entrenamientos que podemos hacer y con pelota en campo, no pocos los que podemos hacer sin pelota y fuera del campo, y creo que esos son los que valoro enormemente porque esos son los que más estresan, porque hay que tomar decisiones, hay que analizar, y uno llega a los partidos muchas veces diciendo, bueno, habremos desafiado demasiado ese aspecto y eso podrá inhibirnos de frescura para jugar. Y bueno, y hoy gracias a Dios no ocurrió. Insisto, es mérito de los jugadores, hicieron un primer tiempo extraordinario, creo que creamos situaciones de gol como para poder irnos al vestuario con una diferencia de un gol más, y en el segundo tiempo creo que nos costó un poco sostener, porque no olvidemos que jugamos contra un equipo que tiene muchos futbolistas de mucha categoría, que son muy difíciles de marcar, sobre todo de mitad de cancha o tres cuartos para adelante, y realmente creo que a lo largo de todo el partido hicimos un partido en defensa tremendo y creo que bueno, que el gol fue un golazo, y no hay mucho para explicar de eso. Es una genialidad de Pablo, una acción totalmente individual que le pegó como lo dio y la clavó en un ángulo. Pero también creo yo que todo esto se redondea por el esfuerzo y la pasión con la que jugaron los jugadores, con la misma pasión que vino la gente acá a apoyarlos, con una ilusión tremenda, y me alegra mucho porque sé que hicieron seguramente un esfuerzo económico importante para estar acá, privándose de cosas, mismo los medios de prensa que nos acompañaron, así que estoy muy agradecido de eso, porque eso se va transmitiendo al jugador y es una inyección más para dejar en la cancha todo lo que dejaron, ¿no? Y creo que ese fue el secreto también, no solamente de todo lo que se comprometieron ellos para preparar el partido, sino después para llevarlo adelante con la pasión y el esfuerzo y la dedicación que lo hicieron, ¿no? Estoy contento también por la gente que vino, que los jugadores le hayan regalado esa entrega y que nos hayan apoyado de la manera que lo hicieron, ¿no?
3: Salió de acuerdo a lo planificado, digo, el posicionamiento, porque bien señalaste en ese análisis que Cerro fue superior en ese primer tiempo y como que quedó corto ese 1-0 simplemente, pero salió lo planificado. ¿Y cuánto acerca el objetivo, que es la clasificación a octavo, de este triunfo fuera de casa?
12: Bueno, creo que la planificación que desarrollamos con el equipo la tratamos de poner en práctica durante todo el partido. Creo que, insisto, la cancha estaba muy pesada, y creo yo que también el juego de Junior también no solo lo desgastó a ellos, sino porque corrieron mucho, sino también a nosotros, ¿no? El calor, la humedad y el estado del campo de juego, la verdad, quita piernas. Y bueno, y creo que en eso también nos sobrepusimos emocionalmente a no bajar los brazos a pesar de estar muy fatigados. Y después hay que ir partido a partido como hemos ido hasta ahora desde el primer partido. Creo que estamos competitivos y bueno, quedan dos partidos. Realmente no podemos festejar antes de conseguir lo que tenemos que conseguir y lo que deseamos y la ilusión que tenemos, pero tenemos que ir partido a partido, quedan dos partidos durísimos, así que hay que seguir enfocados y metiéndole con todo y tratar de, en el campeonato local, bueno, después del esfuerzo que hicimos hoy, vamos a ver cuánto podrán jugar el lunes sin correr riesgos, pero tratar de levantar la puntería en el torneo local, ¿no?
6: Profe, me quiero detener tácticamente desde que llegó. ¿Está conforme con la versatilidad que tiene hoy día el plantel que va manejando y en cuanto al 11? Porque hoy vi 3 atrás, 5 al medio, vi 4 atrás, un volante de salida, 2 en punta o media punta. Y le quiero preguntar justamente por eso, por la versatilidad que tiene con todos los jugadores dentro del plantel. Y la función específica de Piris hoy, meterse por el medio de los centrales, le da esa salida un poco más clara, más limpia con los pelotazos largos. ¿Es por allí quizás la apuesta por él de ponerlo más atrás? Gracias.
12: Los partidos todos tienen distintos niveles de complejidad y desafíos distintos, ¿no? Entonces, hoy el partido por ahí pedía esa estrategia y esa táctica para jugar, y tal vez el que viene va a pedir otra cosa y así. Vamos partido a partido, pero rescato para poder tener esa versatilidad, la enorme valentía y la enorme predisposición de los futbolistas para poder llevar a cabo a veces roles y funciones a los cuales no están habituados o acostumbrados. Pero mi abuela decía, la necesidad tiene cara de hereje, y nosotros estamos con mucha

0: todo y con el concepto, todas las otras vicisitudes por las cuales atraviesa el plantel, ¿no? Bueno, lo de Robert es una posición que él jugó el otro día contra Recoleta. Pensábamos que era importante ver cómo lo hacía y hoy el partido daba para que él se inserte o no, de acuerdo a cuando él veía que, de acuerdo a cómo estaban distribuidos los delanteros, él tenía que conducir todo eso y con Gustavo y Matías, y creo que hicieron un gran partido, ¿no?
1: Profe, la inclusión hoy de César Bobadilla, que me parece hizo un muy buen partido, pero específicamente, ¿qué buscó con él? Allí con la presencia de César, también de Alan Soñora, y el proceso justamente de los jugadores que hoy está recuperando. Hoy de a poco se va mejorando ese tema de los jugadores tocados que se van recuperando. ¿Cómo está ese proceso de recuperación a la espera de lo que va a ser la pretemporada, profe?
0: Y bueno, Morel, por ejemplo, hoy terminó el partido, un partido durísimo, y eso ya es una gran noticia. Robert lo terminó también muerto los dos, pero vivos, o sea, sin contratiempos, con la carga lógica de la batalla que fue el partido. Gustavo también, Matías, que venía de una lesión y que no había podido jugar los primeros partidos. Yo creo que el equipo va sumando este tipo de partidos y después, descansando bien, vuelve a subir un escalón. Nos cuesta recuperarnos después de los partidos porque no tenemos la base que nos gustaría que el equipo tenga, y no se puede ahora en la mitad del torneo o en la mitad en este momento de lo que queda. Nos quedan 2 partidos de Copa y 3 partidos de campeonato, son todavía 5 partidos muy importantes y bueno, por eso es que a mí me gustaría que entrenemos repitiendo el equipo y jugando Copa y torneo local, pero es muy difícil porque los viajes son muy largos. Bueno, gracias a Dios también al esfuerzo que hizo la dirigencia, pudimos venir en un charter cómodo, nos podemos quedar hoy a dormir y descansar, mañana levantarnos un horario razonable para volver a Asunción, y bueno, vamos a llegar como a las 10 de la noche, pero vamos a llegar bien dormidos y bien comidos. Entonces, eso también es importante, el esfuerzo que han hecho los directivos, que también estoy muy agradecido porque eso ayuda a competir desde un lugar con más posibilidades, ¿no? Sobre todo para los jugadores, que son los que hacen el desgaste dentro de la cancha. Así que, ¿qué otra cosa me preguntaste? Ah, y lo de César. Mira, César está teniendo un crecimiento acelerado en la toma de decisiones conceptuales de lo que pide el partido. Lógicamente es un tractor y el primer tiempo corrió Champions League. Entonces, yo creo que después, como todos los compañeros, lo fue sintiendo el partido. Y bueno, y Alan, la inclusión de Alan no solamente es porque nos da fútbol, sino también porque tiene pelota parada, que es un recurso que con algunos de los futbolistas importantes del equipo afuera no tenemos los shoteadores, y tenemos muy buen juego aéreo y no lo estamos pudiendo aprovechar. Entonces la inclusión de Alan también es importante, pero con Alan hay que ir también paso a paso para que estabilice su parte física y no termine corriendo riesgos excesivos. En realidad el plantel está así, entonces hay que ir midiendo todo, y muchas veces hay algunas decisiones estratégicas o tácticas en el juego que pasan porque por ahí no es la mejor posibilidad de acuerdo a las alternativas que tenemos. Entonces, por eso estoy tan agradecido al esfuerzo que hacen algunos que juegan en posiciones que a veces no son las habituales, ¿no? Y lo hacen muy bien.
2: Está lo de Julián. Después iremos con el resto de las notas, ¿verdad? Porque habló también Domínguez Huertas. ¿Qué partida es Domínguez Huertas? Dame 5 menciones y efecto Holland. ¿Es un efecto Holland? Este es el de Cerro Porteño. Pregunto, siga, por favor.
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1: Bueno, a ver, poneme picante, vamos a debatir ahora. Efecto Holland. Cerro Paraqueta, esto entusiasma mucho al hincha de Cerro, sin dudas. Goza buena salud nuestro fútbol, salvo lo de Libertad. Yo igual le aplaudo a Recoleta. Yo al que a mí me extraña y que realmente entre todos los equipos paraguayos a nivel internacional, hasta Guaraní llegó más o menos a pelear, pero el más flojo fue Libertad. Ahora, los grandes, Cerro Limpio, Limpia Cerro. ¿Para qué están, uno? Y dos, el tema de Holland. Esto es efecto Holland, y vuelvo a repetir esto. Tiro sobre la mesa también, como punto de debate. ¿Tienes que traer cero refuerzos? Para mí sí. Vos clasificaste ya a la Sudamericana. Tenés año internacional asegurado. Estás a un paso de ir a octavo final de Copa Libertadores. Te podés cruzar. ¿Cuándo el sorteo dijimos? En mayo. 3 de junio. Anote ya, 3 de junio. Te toca un equipo fuerte, hermano. Y tenés que tener armas, por lo menos. A mí lo de Cerro ayer, por ejemplo, de Domínguez Huerta, me sorprendió el cómo creció. Pero igual, yo apostaría. No sé si ustedes creen que Cerro tiene que tener refuerzo. Tiré tres cosas sobre la mesa.
2: Yo creo que tiene que traer un mediocampista de marca, porque los dos que están no son seguros.
1: ¿Quiénes?
2: No son seguros. Vamos con los nombres. Morel y Piris.
1: Hacen grandes partidos, pero muy cansado ayer.
3: A Piris casi lo cambió.
2: No te aseguran porque van a estar en los dos partidos.
1: Sí.
2: Primero principal, hoy Copa Libertadores. Flamengo, Corinthians, Palmeiras son los equipos. Los primeros. Que te puede, no estoy menospreciando a Independiente de Rivadavia, a otro equipo, pero los primeros que voy a decir, para si te toca este, Flamengo, Corinthians y Palmeiras. Ariel Holland, desde 2017 está dirigiendo equipos importantes. En 2017 ganó la Copa Sudamericana con Independiente ante Flamengo en el Maracaná. Jugaba muy bien Independiente. Flamengo tenía un joven Vinicius, un líder llamado Luca Paquetá. Uh-huh. Era un equipo muy importante ya Flamengo. Holland va a México, después dirige Santos, U Católica, Central, el retorno de Di María, tipo con peso, 40.000 personas por partido como local. O sea, Cerro trajo al técnico con espaldas y eso se nota. Porque los tres partidos, y saco Cristal, donde estuvo la gran irresponsabilidad de Sirio Domínguez, porque eso se da, ese partido afectó a todo el equipo. Si Cerro ganaba un punto, hoy estaría incluso en una situación más.
3: Hoy estaría clasificado importante. Porque Cristal iba a tener 4.
2: Exactamente.
3: Cerro iba a tener 8.
2: Y entonces estamos hablando de un tipo que tiene espalda, que tiene jerarquía, que dirigió a grandes jugadores y que no viene a transar como Baba, por ejemplo, que porque los jugadores salieron campeones, vamos a descansar una semana más y descansaron en la pretemporada. Fue horrible y se nota eso. Porque lo dijimos en el primer partido con Junior. Y yo sostengo que en Cerro, con el plantel que tiene, el técnico muchas veces depende de los jugadores. Si los jugadores lo respaldan con rendimiento adentro de la cancha, no con palabras, no le queremos mucho al profe, estamos muy tristes porque se fue, esperamos revancha. No, el respaldo siempre adentro de la cancha. Y este plantel de Cerro se acostumbró mucho a respaldar al técnico cuando se estaba por ir o cuando se iba. Y dejarlo al pobre técnico ahí expuesto adentro de la cancha con errores increíbles, con partidos ganados que eran partidos perdidos en forma increíble. Este equipo es compacto, un equipo muy serio y un equipo que tiene grandes rendimientos con un técnico que hace grandes movidas, no solo los cambios. Y no, ayer le preguntaba a uno de los muchachos, le preguntaba cómo el tema que hay jugadores que en un mismo partido te juegan en tres lugares diferentes. Y eso vos lo conseguís con la convicción del jugador. Acá uno de los, me parece que era Wilson, no recuerdo quién, que dijo, cuando el técnico te dice, ¿sabes qué? Ángel Elías se va a ir por ahí y que lo engancha de adentro, pues te va a pasar siempre. Y el técnico tenía razón.
4: Sí.
2: ¿El jugador le cree?
4: Yo dije.
2: Sí, vos dijiste.
4: Yo.
2: Y este técnico ya acertó varios. Este técnico dijo, muchachos, contra Palmeira, tipo boxeo, agarramos, trabamos, y cuando podamos, vamos. Pero aguantemos. Y se lo sacó el mejor resultado contra Palmeira en los últimos 10 años y dejaron una buena imagen. Contra Junior venía como el pirata, con pata de palo, remenado, con llegaba apenas. Y le ganó muy bien a Junior, que en ese momento Junior estaba motivadísimo.
4: Sí.
2: Porque venía del empate con Palmeiras.
4: Así es.
2: Jugando como local.
4: No cualquiera va a puntuar.
2: Y ahora lo de ayer fue una muestra de un primer tiempo muy bueno, saliendo a proponer el partido, jugando mejor que el rival. Porque el Junior en el primer tiempo llegó solamente con remate de media distancia, también poniendo pierna fuerte cuando había que ponerla, y el segundo tiempo aguantando. Entonces lo de Cerro en los partidos importantes, satisfactorio del campeonato, Recoleta y compañía, y bueno, mucho tiene que ver los jugadores en el, porque Jola no habrá indicado lo mal que jugó contra Recoleta Cerro, ¿verdad? La forma que jugó. Tiene un técnico muy importante. Voy a decir a Carlin que había que ampliar el contrato, pero ya tiene un contrato,
4: sí,
2: creo.
4: Sí, sí, sí.
2: De 2 años. Un técnico
4: hay que cumplirle,
2: Pone jóvenes, pone jóvenes, porque Gómez jugó de los últimos 3 partidos que ganó, jugó en 2. Bobadilla se está convirtiendo en un eje importante. Y es creíble, yo como te digo, Bruno, no tenemos la posibilidad de ver entrenamientos, no tenemos la posibilidad de ver o hacer una nota nosotros como le hicimos la otra vez con Vitamina, que estuvo muy buena. Pero yo a los técnicos muchos los juzgo desde las conferencias de prensa. Y acá, como decían los compañeros, tanto en la derrota como en la grande victoria como ayer, mostró un equilibrio. Y eso es muy importante para manejar un grupo. Aparte de saber de táctica, estrategia, el manejo de grupo hoy es fundamental. Ni muy cerca, ni poner cara de orto, cara de todo el día, enfrentando la vida con una cara como fue Diego Martínez. ¿Verdad? O ironía como Manolo, que un jugador de un desastre, si fue la figura del partido. O sea, todo eso me parece que es un hombre muy medido, por eso yo ayer...
1: O te pongo, perdón, sí, que te interrumpa, porque no solamente en Cerro. Acordate que, por ejemplo, en Olimpia había un técnico que evocaba cada rato
2: su currículum.
1: Que es su currículum, que salió campeón en Ecuador, Bustos. Sí.
2: Pero yo le dije eso a Carlina ayer.
1: Conferencias que venían de contramano siempre.
2: No, y que vos te das cuenta
4: que ver el con el contexto.
2: Cada partido estaba más perdido. Ni hablar de lo del paso de los Ramones, que Ramón se sentaba a mirar así cuando estaba el hijo. Eso al plantel también le cambia. Yo le dije a Carlina ayer, para cerrar mi parte, que bien que le vino al fútbol para Valle los Grandes, Vitamina y Holland. Son diferentes, pero son muy parecidos en una... Analizan fútbol. No están con esa cosa de la histeria, la persecución. Hablan de fútbol. Y sus equipos juegan tal como ellos hablan. Y eso es muy importante para Olimpia, para Cerro.
1: Y ¿sabes qué? Te agrego una cosa más, porque suscribo lo que decís. Estoy de acuerdo con tu opinión. Que lo hacen en los momentos de crisis y en los momentos exuberantes. O sea, de cuando vos estás excitado por la gloria, por la victoria, por un triunfo. O cuando perdés y estás en crisis, ellos no es que se salen del
2: carril. Acordate, Vitamina contra Vasco.
1: Ojalá que sigan así, Ojalá que sigan así.
2: Vitamina contra Vasco.
1: Que manejan muy bien las competencias.
2: Vitamina contra Vasco era para que Vitamina y el muchacho. Pero manejó muy bien. El peor. Primero contra el Libertad, pero el primer tiempo de todo el campeonato. Y contra Vasco lo intentamos, pero tuvimos 10 minutos fatales, horribles, cuando hizo los goles Vasco. O sea, te canta el partido. No te traigan un muchacho, ustedes tienen que pensar, todos somos campeones, me extraña tu pregunta. No, esas cosas.
1: ¿Y vos a quién le pondría? Y vos, sí. No, o sea, cuando comienzan las contrapreguntas del técnico, porque ahí la cosa ya no está bien.
4: Y Holland demostró, así como habíamos hablado también ayer de Vitamina, y distintas ideas. Primero que, como decía Federico, un tipo sincero no anda con los delirios de baba de la copa, de ganar la copa. El tipo pisa tierra. Y cuando un tipo pisa tierra, vos le crees más. Él, por ejemplo, contra Cristal lo puso a Bocón de extremo. Nos salieron las cosas porque Cecilio metió la pata y hablamos del tema. Se fue al mazo el plan. Contra Junior puso línea de 4, lo puso uno de los chicos por el costado. Páez, 2 delanteros. Guapesa, presión alta. Jugó diferente, el plan era distinto. Contra Palmeira, línea de 5. ayer Bobadilla era más un volante izquierdo que un interior. Jugó prácticamente volante izquierdo, como decía Federico en su comentario. Es decir, le busca la vuelta de acuerdo al rival y eso es muy importante. Porque si vos vas a poner equipo que gana, no se cambia. Voy a dirigir yo nomás también, ¿verdad? Pongo lo mismo, claro. Le ganamos a Junior y dirijo yo.
2: Aparte,
4: lo mismo,
2: si jugás cada tres días y poner los 11 siempre, al tercer partido, hermano, se
4: pega. Claro. Ahora, el tema del campeonato, yo creo que pasa mucho por la desmotivación de los jugadores, por la diferencia amplia que sacó Olimpia. Después vino el mazazo de la... Tengo los puntos para Olimpia. Pero en la Copa hay motivación y el fútbol es mucho de mental. Y le creen a Haaland, y Haaland es un buen estratega, lo ha demostrado. No solamente por los resultados, porque ayer Junior pudo haber empatado también. Porque lo apretó a Cerro sobre el final y Arias tuvo un par de tapadas muy importantes. Pero el planteamiento es otro y va cambiando de acuerdo al rival y de acuerdo a lo que tiene. Iturbe entró para meter una contra y liquidarlo, pero Iturbe no está. No está, lamentablemente. Necesita más tiempo.
1: Que ahora, antes que me olvide nomás, Paiva. Lo dijimos,
4: Paiva. Paiva buscando el problema.
1: Buscando escaramuza, buscando... Cualquier cosa estaba buscando allí. Horrible su partido.
4: Le cambió el técnico. ¿Sabes qué? Le salió. Hasta el técnico. Le salió mal acá.
2: Le aplauda por las redes sociales. ¿Qué es lo que quiere?
4: No, claro.
2: Porque el hincha de Junior no entiende. Pues
4: grande, no sabe. No, no. El hincha de Junior no sabe la realidad.
5: Fácilmente le anularon.
4: Velázquez hizo su show. Y después, y ayer le salió del tiro por la culata porque de la falta que le hace Velázquez viene el gol.
2: Claro, claro.
4: O sea, todo mal para Paiva. Él tiene que concentrarse en jugar y no en la tontería esa del Olimpia Cerro si él está en Junior.
1: Aguantame, Calín. Yo quiero agregar algo más con respecto al tema de refuerzo. Ahí con Federico no coincido tanto. Hay otras cosas, hay otros lugares
5: yo,
1: para
5: yo
1: mí.
5: Yo me diría más también.
1: Espera, aguantame. Sí. Dame un separador de 5, por favor.
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1: Muy bien, vamos con esta recepción que queremos hacer, recibir a tres grandes empresas, señores. Poneme, por favor, anuncio y seguimos con nuestra programación. Yo tengo, coincido con los dos volantes de Federico,
2: que hacen grandes partidos, pero que es muy difícil que aguanten. Ayer dijo Haaland que Morel terminó mal también.
4: Y pidía Mota.
2: No hay uno que tercie y por eso
4: claro, falta uno.
2: Flamengo, jugar en Asunción y después tener que ir arriba, te falta uno. Porque Gastón Jiménez...
4: Chau, chau.
2: No, yo si soy Cerro, le doy salida.
4: En junio,
1: totalmente de acuerdo. Sí.
4: Yo no, y Bobadilla tampoco juega.
2: Le doy salida. Que se ganó lugar ahora, señora.
1: No, no, pero...
4: Y Bobadilla. Y Bobadilla que de la casa.
2: Pero ayer jugó bien.
4: Bobadilla no es del mismo puesto.
2: No, claro.
5: Es para que cumpla. Para que cumpla su contrato hasta fin de año.
2: Sí, claro que lo cumpla, pero después Gastón Jiménez...
1: Yo a Luciani también lo despacho.
5: Falta un mediocampista para que el entrenador, sin dudar y sin temor a que pueda pasar y si le rinde o no,
6: pueda decir, o Morel descansa hoy, sí, porque está fatigado, porque está por reventarse, o Pirida Mota, y entonces entra otro que dé garantías.
2: Fabricio Peralta está a años luz de los dos.
6: Sí, claro.
2: Fabricio Peralta no está.
1: No, nunca más recuperó. No,
4: no, y Viera, y Viera sí, también, también, Federico. ¿Eh? Viera.
1: No, no,
4: Viera.
1: Yo a Wilder...
2: A Viera lo doy a préstamo también.
1: A Wilder lo doy a préstamo exactamente para que cambie de aire, que recibe sí, nuevo aire. Yo en Olimpia traigo un centro delantero. Olimpia, centro delantero. En Cerro traigo... cuando menos un volante, pero también traigo un extremo.
4: Exacto.
1: Traigo un extremo porque Aliceda y Cecilio no me garantizan.
4: Aliceda estando bien, sí, pero hace rato que lo esperamos.
1: Exacto. Claro, claro, pero, y Cecilio sí, no, Cecilio hace mucho que lo estamos esperando. O sea, si voy a hacer una, voy a le preguntar a un hincha de Cerro ahora mismo, dame 5 partidazos en los últimos 3 años y Cecilio le va a costar.
4: No, no, entretenerlo. No, no, no, no, no,
1: y bueno, anda y
4: el único bueno es el Supercopa después de un año y ahora de vuelta.
6: Es más, yo
1: y
6: te
1: como
6: diría,
1: Chemo solamente sí, vos lo tenés, sí, a Iturbe y Aliceda, que sí te rinden estando bien. Pero necesitas extremos.
4: Necesitas
1: estarlo entonces, bien, y, es la palabra. Y Olimpia, Olimpia la rompería.
4: El tema es que estén bien, ¿verdad?
1: Con un centro cuando delantero. Bien. Necesita un centro delantero más. Olimpia necesita un centro delantero más. Y hasta te diría si es que se puede romper la alcancía. Estaría un volante más también. Estaría un volante más también. Bueno,
5: yo traería un lateral por derecha porque Fabricio Domínguez Huertas está en las mismas, que recupera su nivel, vuelve a caer, se lesiona, tiene que jugar el chico Rodrigo Gómez, que hasta ahora no se está sentando en primera, o si no lo improvisás a Velázquez.
1: A Bobadilla lo he visto muy bien ayer. No lo vimos,
4: chicos. Ojalá que no caiga.
6: Yo al volante y al extremo yo le sumaría un delantero, no de área, un delantero por fuera, un acompañante para Vegetti o para Bocón. Porque Cerro no tiene ese jugador picante, desequilibrante, no, hace rato no tiene. ¿Quién era ese jugador? Que más allá de que no era tan desequilibrante, no era del Chuley, era Araujo, pero está lesionado. Entonces Cerro ya a partir de ahí no tuvo ese jugador que pueda acompañar al 9 y no jugar con doble 9 en varios partidos.
1: Araujo no vuelve para la clausura.
6: Sí, quizás
1: no,
6: sí, pero le va a costar.
4: Agosto, son 10 meses. Agosto, septiembre, agosto, septiembre.
1: Me estaba olvidando de alguien. No te todo mucho Cerro hoy. Está bien, todo lo de vos, lo de piratita, lo que vos quieras. Pero, ¿sabés quién vuelve?
4: Derli.
1: ¡Claro! Derli González. ¿Por qué tu cara así, Federico, le mirá a Wilson?
2: ¿Y por qué?
1: Mirá, pero escuchame.
2: Pensamos lo mismo con Wilson. No, no, que el tema...
1: ¿Ya lo debatieron? ¿Ya hablaron?
2: No, pero creo que pensamos...
5: Con la mirada.
2: Ayer,
5: ¿cómo?
2: Con la mirada. ¿Qué pasa? Cada uno sabe la opinión del otro muchas veces, ¿verdad?
1: No, no, pero escuchame, por lo menos...
4: Lo que pasa es que hemos vivido...
2: O sea, está bien. Porque si no parece que está cayendo ahí la piñata y yo rompo antes que el colchón.
1: Claro, no, pero espera.
2: Me pasó una vez y me fui a cumpleaños de mi nena al jardín.
1: ¿Qué pasó?
2: Y yo pensé que yo tenía que romper la piñata.
1: ¡No!
2: Y la profe me dijo, señora Catarina, le encajé.
4: ¡No! La harina. Sí,
1: no, me dijo la nena, tiene que hacer.
2: Y bueno, fue ayer, hermano.
1: Y ese fue el momento, el clímax de su cumpleaños. Claro, ¡no!
4: Le mataste.
1: Mira. No me rompa la piñata.
2: Está bien.
1: Qué linda frase, ¿eh? Ya sí, patentamos acá para la Aranjuá. Bueno, no, yo quiero decir, Derli González es un jugadorazo. Estamos echando Cerro Olimpia porque estamos hablando del contexto de que ambos están por buen camino para clasificar a la siguiente etapa de sus respectivos campeonatos. Inclusive Cerro ya aseguró Sudamericana. Derli González es un jugador que si está entero, yo nos lo están apurando, evidentemente. Si él vuelve, 80% nomás yo le pido. Derli González es un jugadorazo, es un jugador de jerarquía. O sea, Olimpia va a sumar otra vez un refuerzo, pero igual yo, a mí me gustaría tenerle a Olimpia con un centro delantero más. Y si se puede, digo, como no es mi billetera, uno pues es bondadoso con la billetera ajena. Y se puede romper la alcancía, un volante más traería. En Cerro, traería un volante y traería... ¿Quién nos está saludando?
6: Allá nos saludó el camión con la lona verde.
1: Ah, qué grande, saludo ahí. Bueno, y traería un centro delantero en Olimpia. Y en Cerro, ¿qué dije? Volante y traería un extremo.
2: Totalmente de acuerdo.
1: ¿Estamos de acuerdo?
2: Sí, no, el extremo le falta. Porque otro que se tiene que ir de Cerro es el colombiano.
6: Por eso,
1: Mosquera,
6: ¿no?
1: Mosquera. Mosquera. Ah, no, Mosquera. No, estábamos liando Mosquera. Tienes razón. Bueno, ¿y cuál es lo que era tu pensamiento con lo de Derli?
2: Y que siempre es para mañana y después... No, pero es para pasado mañana. O sea, no vuelve nunca Derli. Porque ahora tuvo de vuelta un impasse, ¿verdad?
4: Sí, sí. Resintió.
5: Es más,
4: lo dijo Vitamina. Sí.
5: Cuando inició el torneo y él iba con los compañeros a apoyar en los partidos, él habló con los cronistas, con los colegas, y él dijo, para la segunda rueda voy a estar ya, al inicio de la segunda rueda. Está por terminar la segunda rueda, no volvió. Después él dijo, no, de por ahí para los últimos partidos pero voy a
2: poco,
5: estar.
2: Hace poco tuvo, fue público porque le preguntaron al técnico y dijo, lamentablemente...
5: Sí.
2: Volvió a resentir, sufrió un poquito de su recuperación.
5: Y de por ahí, si no llego... ¿Puedo
2: ponerle con este equipo que tiene problemas en el extremo a la derecha? O detrás de él, sí, bienvenido. Derli sería un refuerzo, como dijo aquella de Prato.
4: Romeo Derli por lo que
2: está. No está volviendo, imagínate.
4: Pero
2: no está retornando.
4: Claro, Galín, bien.
1: O sea, lo que hace Romeo con Derli.
5: No, pero aunque vuelva, vos decís, es un gran jugador. En realidad hay que hablar en pasado. Fue un gran jugador y tiene que volver a su
1: nivel,
5: dije yo. ¿Y cómo va a hacer para volver a su nivel?
6: Atender una situación.
1: Estar bien recuperado. No lo va a mandar a la cancha si no está recuperado, si no está 100%.
6: Una situación que es ventajosa para Olimpia al salir campeón de la apertura. ¿Te acuerdas? Ayer hablábamos, Ángel.
4: Sí, le costó mucho.
6: Olimpia salió campeón de la apertura después de cuántos años. ¿2020 fue la
4: última? 2019.
6: Bueno, ¿qué te genera haber ganado la apertura? Que la segunda etapa del año, el clausura en este caso, vos podés utilizar para... un campo, no de experimento para Derli González, sino que para recuperación. Olimpia tiene ya su equipo base para Sudamericana, ¿verdad? No lo vas a apurar a Derli para que él vuelva a jugar octavo de final, una cosa de esa. Ponelo bien para el torneo clausura, que vaya jugando partidos, que vaya tomando forma. Hasta esa ventaja tiene Olimpia. En el clausura puede ser Derli y 10 más. En el sentido de ponerlo bien otra vez, que
5: pero
6: recupere,
5: Fabio,
6: su nivel.
5: ¿Vos cuántas veces dijiste y hablaste de la exigencia del hincha del Olimpia? ¿Vos pensás que el hincha del Olimpia te va a aceptar que vos tomes de experimento el clausura?
6: No, experimento.
5: Claro que sí, eso porque está diciendo ver si es que se
6: saliste
5: recupera.
6: Campeón de la apertura y tenés un jugador que querés recuperar, sí o sí.
5: Y sí, y no, pero vas a, vos no podés insistir con un jugador que no te rinde. No, pero si no te rinde, el hincha mismo va a pedir que te vaya ya, que te rescinda.
6: Se vio, Wilson, que el jugador no se va a recuperar en 3 meses. Necesita por lo menos 6 meses.
5: ¿Y quién le va a aguantar? En Olimpia no le va a aguantar nadie.
6: ¿Y por qué no le va a aguantar si salís campeón?
5: ¿Y porque el hincha del Olimpia, como vos siempre decís, es exigente y lo sabemos todos?
6: Claro. Pero hoy Derli no tiene cabida en este equipo, ¿verdad? Nadie pide por Derli, ¿verdad? Y entonces puede hacer eso. Vitamina puede utilizar este clausura para ponerlo bien en forma, para que llegue bien y allá en la recta.
1: ¿Sabes
6: en
1: qué caso? No podés tanto hacer eso porque vos tenés la Sudamericana, sí, a la par.
4: No, y tenés Supercopa. Y tenés que jugar Supercopa también.
6: No,
4: que es la Supercopa. Claro.
6: Está bien, pero
4: tenés que ser campeón.
1: Nivel.
4: Pero
1: campeón
4: no, puntos. Pero es más de 1.000.000.
1: ¿Cómo? Supercopa. Supercopa Paraguay.
4: Supercopa Paraguay.
5: Ah, no, pero no, al final
4: Supercopa. Mira la platita.
1: Ah, no, pero eso es para el próximo. Vos te estás muy.
4: Pero Olimpia no va a resignar eso.
6: Pero Derli va a ser tan malo si vuelve a jugar en Olimpia clausura. ¿Qué es lo que puede hacer de malo él?
5: Pero ¿y cuándo fue tan bueno lo suyo? ¿Cuándo fue la última vez que fue bueno lo suyo?
2: Pero 2022.
5: Claro,
6: hay que recuperarlo físicamente. Ese es su problema.
5: Pero y siempre que él vuelve, salvo el partido contra Fluminense, siempre volvió óptimo supuestamente desde lo físico.
4: No, no es físico su problema.
6: No, todos lo apuraron.
2: No, no, pero todos.
1: Cierto, lo apuraron.
2: Cierto, Fabio.
1: Cierto.
5: No siempre. Todos los médicos fueron irresponsables, todos los técnicos.
4: Acá lo único que
2: responde. Hay que ver si puede. Yo lo único que sé que lo apuró y que ahí arrancó todo fue chequear. La respuesta con Fluminense, que Derli no estaba para jugar y era muscular, pero como estaba débil, ahí el tema desemboca en la planta del pie. Y es una lesión muy jodida que hace que los jugadores no se recuperen. Después apareció la rodilla también. Y yo tengo que el sueño de todos los técnicos el año pasado era Palermo, Busto, Ramón y Almeida recuperar a Derli. Y nadie pudo. No. Y hablamos de todo un año entero. Todo un año entero. Entonces... yo estoy también, sí, mi equipo es Derli Alcaraz.
1: Y bueno, pero entonces,
2: con Romeo.
1: Si vos ves que no, Derli no va a llegar,
2: y bueno,
1: trae
2: y,
1: un extremo,
4: hay que ver,
1: trae,
4: hay que ver en qué nivel vuelve, si vuelve. Porque hay una cosa que pasó sobre él también y me tocó verlo varios partidos en cancha, que él cuando volvió, en teoría estando óptimo, él perdió algo que tenía Bruno antes de su lesión. Aquel día en Paraguay, cuando se le va la rodilla para adelante en ese partido contra Libertad, él perdió la sensibilidad en el pie. No controlaba, no gambeteaba, no hacía las cosas que hacía en el 2022. No solamente es una cuestión física la de Derli, sino también, me imagino que confianza o no sé si ya una cuestión, no quiero decir crónica, no quiero ser responsable, que después de su lesión él nunca más tuvo esa sensibilidad que tenía en el 2022 de parar la pelota, control orientado, definición, pasar entre dos,
2: él
4: tres
2: no
4: toques.
2: Mano a mano.
4: Él no
2: mano,
4: volvió.
2: Mano,
4: y estando bien físicamente.
2: Y después que Wilson siempre le busca el pelo a la sopa, pero tiene razón, El tema de los Xavi que caía permanentemente. Claro. En el partido hablaba que estaba desconcentrado.
1: Urgente. Perdón, muchachos. Sí, urgente, señor. Urgente. Estamos informando, adelantando esta información, señores. Atención, renunció Hernán Rivas. Estamos adelantando en el grupo Ñandutí, Ñandutí 1020 AM, el departamento de prensa. Nos está enviando esta información Gustavo Velázquez. Renunció Hernán Rivas. Urgente. Hablarán Chace y Nano Galaverna en instantes. Esto está pasando en estos momentos en tiempo real. Te estás enterando en la Rock and Pop, te estás enterando en Ñandutí AM 1020, estás enterándote en Ñandutí, canal 17 de Tigo, 23 de Flow, 19 de Claro. Se va el abogado que no es abogado, según lo que se presume, porque evidentemente él no quiere ir a juicio oral. Por eso renuncia.
4: Claro.
1: Entonces se descomprime esto, pero igual va a continuar el tema de la fiscalía, la pregunta.
4: Debería
1: eso,
4: de.
1: Eso ya.
4: Debería de.
1: Muy a postre. Pero la noticia ahora, la bomba, ahora que estamos adelantando, Hernán Rivas. Señores, Hernán Rivas renunció. Información en desarrollo, ya en momentos van a hablar Chace, Nano Galaverna, integrante del Senado paraguayo, pero lo adelantamos acá. No está diciendo esto Gustavo Velázquez, repito, compañero del departamento prensa de Ñandutí. Hernán Rivas acaba de renunciar.
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1: No, pero ¿cómo es la gran jugada? No tenés otra mano, ¿sí, Ñandutí? No.
4: Sino como nuestro anticipo que le choreamos al pobre Gustavo.
1: Hernán Rivas renunció y contamos una noticia política.
4: Anticipo.
5: Anticipo de bancada de Honor Colorado.
1: Bueno, dame
2: ese picante, picante. ¿Qué opina cada uno de la...?
4: Yo creo que...
1: ¿Por qué se fue Rivas esta cosa?
4: No convence.
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1: Sumen lo va a hacer Ángel Elián, porque la gente que se prendió con nosotros en Ñandutí AM, Ñandutí TV a las 12, como nosotros arrancamos en la Rock and Pop 95.5 ya a las 11, la gran jugada, no se pierdan. Lo inédito que fue el programa hoy, lo que estamos analizando. Vamos urgente hasta Rodolfo González, móvil de exteriores, el grupo Ñandutí. ¿Cómo te va, Rodolfo? Buen día, buenas tardes.
8: Buenas tardes, Bruno, a todo el equipo, a los compañeros. Información de último momento en Cámara de Senadores. Renuncia Hernán Rivas a su banca, confirma el senador natalicio Chace en la comunicación que ellos recibieron oficialmente del propio Rivas. ¿Son justo lo que está señalando el líder de la
9: opinión pública, debido a que esta es una discusión que se debe dar en otro poder y se estaba llevando adelante acá en el Senado? Entonces eso alivia la discusión y bueno, y agradecemos ese gesto de David Rivas, que transporta esa defensa y ese escenario al Poder Judicial.
8: Esto es cumplir un poco también la situación de lo que ustedes también estaban pasando aquí en el plano legislativo, la renuncia finalmente de Rivas.
9: Claro, descomprime totalmente el tema porque pasa a otro escenario y en donde debe seguirse el análisis para probar o no que la situación que se expresa en todos los medios y en la población en general es cierta o falsa.
10: ¿Ustedes le llamaron? ¿De hecho ya le habían solicitado su renuncia con anterioridad?
9: Nosotros le llamamos y hablamos con él sobre el escenario que estábamos viendo acá en el Senado. Bueno, y él de forma unipersonal y por iniciativa de él mismo decidió tomar esa decisión.
8: Bueno, ahí está entonces,
1: perfecto.
8: Natalicio Chazo, compañeros, el líder de la bancada del Norte Colorado, que el propio Hernán Rivas ya les comunicó su decisión de renunciar a su banca finalmente antes de que se pueda plantear alguna pérdida de investidura aquí en Cámara de Senadores. De esta manera entonces ya es oficial por parte de los propios senadores del oficialismo la renuncia de Hernán Rivas a su banca.
1: Gracias, Rodolfo. Más claro, agua imposible, señores. El resumen completo, información al instante, Chace clarísimo también. Le llamaron, él presentó su renuncia, evidentemente recibió una presión. Él decía...
4: ¿De motos propios, dijo?
1: Sí, no, pero reconoció que le llamaron.
4: Sí.
1: Hablaron con él, le habrán dicho, muchachos, renunciar. Y justo lo que yo dije, repitió ahora Chace. Descomprime esto.
4: Totalmente.
1: Y ya va a otro escenario en la fiscalía y ahí ya...
5: Pero no hay nada que agradecerle.
1: No hay,
5: pero él dijo, hay que agradecer. ¿Qué hay que agradecer? La patada, hay que sacarle.
6: Gestos y gestos.
5: ¿Qué gestos? Si es un estafador.
6: No, claro.
1: Ay, juepete.
6: Bueno, no, pero yo tengo un Carlín, ¿qué iniciativa, bro? Ese recibió el telefonazo y...
1: No, pero lo reconoció, le llamaron.
6: Estás estorbando ya acá, hermano.
4: No, estás complicando año electoral.
6: Claro, tiempo detrás tuyo.
4: Año electoral.
6: Porque después se iba a plantear la pérdida de investidura.
1: Claro, claro. Año electoral, hermano, no. No, bueno. Señores, paren, vamos al fútbol. Renunció Hernán Rivas, se fue. Vamos a ver cómo continúa la novela. Queremos dar la bienvenida a tres grandes empresas. 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
4: Vamos.
1: En la gran jugada mundial desde hoy. 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
1: 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Prepárate, Carlín.
4: Los piratas.
1: No, acá
4: hay todo visa, hermano.
1: No.
4: Los piratas.
1: No. Nos van a cancelar la entrada. ¿Cómo que pirata? Pará, pues, Ángel. Como le suele decir mi mamá, mi papá había cometido una infidencia. Cállate, si no sabes lo que va a decir. Cuando se pelean así, brevemente, ¿verdad?
2: Mira que los guerreros no sé cómo lo van a ver también, ¿eh?
1: También.
4: No sé si van a poner denominación esa, ¿eh?
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4: Claro, y ahí ya vamos a agregar ahora a las empresas que se sumaron, Tres sí, Leones, Arcoíris, Petrobras, y se van a seguir sumando más.
5: Por Petrobras en la madrugada de hoy, sí. ¿Eh? A salir de acá, hay una Petrobras, acaso de Mariscal López, antes de llegar a...
4: ¿Vos sos Chile, entonces? ¿Sabes lo que es Chile? O sea, ¿qué es Chile, Carlito?
5: Ni idea. Con mi Conti, hoy viernes de Conti, pus, una de la mañana y monedita, ya hoy coma, pero sí, me dijo el payaso. Le he visto a un personaje que quedó su vehículo en el Paseo Central mirando hacia el centro de Asunción, en el carril que salía de Asunción, y el tipo estaba hablando con el policía, ileso. Uh-huh. Estaba ahí hablando.
6: ¿Pero qué pinta tenía?
5: Cosa de la madrugada, de por lluvia. Después arrancó la lluvia, Federico.
7: Sí, yo
5: creo que... 1:30, 1:40.
7: Y mucha actividad eléctrica, ¿verdad?
4: ¿Qué es Chile, Federico?
7: No.
4: ¿Qué es Chile, Fabio?
7: No.
4: Esto pasó en términos juveniles. ¿Qué es Chile, Ángel?
8: Chile se refiere a una persona despreocupada, claro, tranquila, que vive chill la vida, se dice, ¿verdad? No hay ninguna traducción.
4: No le interesa nada.
8: No, y tranquila.
9: ¿Qué tal tu domingo? Chill, te dice.
8: Chill, chill, tranquilo. Chill, tranquilo. Despreocupado. Relax. Bien, es como bien, un sinónimo de relax.
4: Bueno, dame separador de 5 y... Olimpia Cerro.
5: Estábamos hablando de Derly cuando llegó la información.
4: De arriba. Lo de Derly González. Y de tema de los refuerzos, no sé si usted hasta ahora vos no opinaste, Fabio Wilson tampoco, ni Ángel.
9: Efecto Holland también.
4: Efecto Holland, Cerro, dale, vamos, sí.
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7: Para Richard Ríos, fanático de Olimpia. Estaba nos ponen la Pilsen justamente para el quincho.
4: A la Pilsen.
7: Perdón, para Richard, la Pilsen.
4: A Pilsen.
7: Tenemos mala coche, ¿no? Sí.
4: Tengo hambre ya.
7: Tenía miedo el tema de Olimpia. Yo dije, pase liga.
5: Fe, quiero mi un saludo liga, antes de pasar esta.
7: Espérate, termino mi saludo.
5: Ah, ok. Pensé que ibas a hablar de Olimpia.
7: Tenía miedo lo de Olimpia. Me dijo, ¿será que vamos a ser campeón? Le dije, va a salir campeón Olimpia. No le sacan. Así saludo a Richard, mi gran trabajador, sí.
4: Richard, ¿cuál es su apellido?
7: Richard Ríos, es como jugador
8: colombiano.
4: Ah, mira vos, el volante
9: del Benfica.
8: Ex Palmeiras.
5: Yo pensé que ibas a entrar en Olimpia, por eso
7: te digo. Yo terminé con Holland y con Darlis.
4: Federico fue el único de rondeo.
5: Sí. Espera, dale a saludar a Dian, que nos escucha siempre. De acá del taller, un conocido taller de la Victoria, y Fernando de la Mora.
4: ¿Estuviste por el taller, Pico Carlin?
5: Sí.
4: ¿Y tú? ¿A usted cuántos kilómetros, hermano?
5: Y garantía, hermanito. Hay cosas que de repente de fábrica, tipo yo también, de que de fábrica traje una cosa medio rara.
8: Una cosilla.
5: Pero yo no tengo solución, no tengo más garantía.
7: ¿Lo tenés taller?
5: No tengo garantía, no.
8: No hay evolución.
5: Por eso, siempre nos escuchan.
4: Muchachos, efecto Holland en Cerro Porteño.
6: Hay que hablar de, ya que estábamos comparando un poco también con el trabajo de Vitamina, yo creo que hay una coincidencia en ellos en el sentido de que se ganaron rápidamente el vestuario. Gracias a eso que estaban diciendo ya los compañeros Federico, Carlín, el tema de la credibilidad, lo que transmite un técnico. Vitamina, confiando en sus jugadores, aquellos que no rindieron el año pasado, este año le rindieron y fenomenal, campeón Olimpia de la apertura. Y del lado de Holland lo que hay que hablar es que él inmediatamente diagnosticó rápidamente lo que le pasaba al equipo desde el punto de vista de lo desgastado que estaba físicamente, de los lesionados, de un equipo mutilado. Y él fue sincero. Inmediatamente, eso que dijo en conferencia de prensa, que el equipo no estaba para la Copa Libertadores, no estaba apto para competir a un máximo nivel, eso me imagino que le habrá trasladado a los jugadores, le habrá dicho, mira, yo tuve que decir esto porque él es la realidad. Y tenemos que ir día a día e ir superando etapas y situaciones. Y sobre todo, entendió inmediatamente qué es lo que tenía que hacer, que era reducir metros para los jugadores, distancias, kilometrajes. ¿Y cómo lo hizo? Con lo que pasó, que nosotros hablábamos de picardía, de alguna otra manera astucia, pero él ayer aclaró, no, yo lo hice porque mis jugadores estaban reventados.
9: Puedo sacar pecho ahí, ¿verdad?
6: Yo tenía que bajar la carga de kilómetros de mis jugadores y por eso reduje el campo, ¿sí?
9: No, porque yo dije que aparte de pensar en los demás, en Palmeiras en este caso también pensaban los propios.
7: Cierto.
9: Reducir la cantidad de metros recorridos. Y
7: dijo, ¿cómo nosotros vamos a practicar una cancha más chica, vamos a jugar una más grande? Porque practica en la,
9: claro,
7: en la ollita.
6: Sí.
7: Y la ollita tiene, o sea, un contrasentido, dijo eso.
4: ¿En
7: ¿no?
4: cuánto quedó? ¿105
5: 4,
4: largo?
5: 4 de ancho achicó, dijo ayer.
4: No, pero 105 por
9: 64. 64. Era 68.
6: 68 era, y dejó en 64.
4: 8.
5: ¿Cuánto metro cuadrado hay?
6: Y todo eso, y más la planificación, los planteamientos de los partidos, cómo jugarle a Junior acá con todo ese equipo que llegó con lo justo, empatar la Palmeira, eso te da una chapa importante. Eso le transmite al jugador también seguridad, porque vos les vas creyendo cada cosa o cada indicación que te está dando el entrenador. Y se nota que sabe transmitir eso a los jugadores, tiene una claridad en el mensaje, el técnico de Cerro, y sobre todo no le tiembla el pulso también para poner jugadores menores de 20 años, porque ayer Cerro terminó el partido con jugadores menores de 20. No sé en realidad cuánto tiene Gómez, pero estaba Gómez. Bobadilla sí, claramente tiene menos de 20. Chaparro. Se ha
9: Chaparro
6: jugado
9: terminó
6: con estos
9: otra vez. Sí, o sea, no sí. Es que se toca aquí, se toca allá, o que entra el doctor para ponerle algún spray. Chaparro termina. Parece un europeo.
6: Y el practicismo también del entrenador, porque fíjate, todos los partidos jugó con el doble 9. O sea, no dijo, no, yo juego con un 9.
4: ¿Cómo hacemos con Blas Rivero cuando tengan que volver y este muchacho Chaparro?
9: Y va a ser una pena por Chaparro, pero va a tener que jugar Riveros.
5: No puede sacarla.
8: Tiene que
9: ser. Lo va a sacar.
6: Yo no sé qué quería plantear esto, pero no sé si ya no. El tema de. No llega en contrarreloj que está llegando Rivero para la selección.
5: Y Rivero puede jugar los partidos de campeonato cuando vuelva.
8: O doble lateral.
6: Pero
8: Chaparro la copa.
6: No, yo digo para el mundial.
4: Pero ahí a quién le sacas ese doble lateral.
8: Y Aliceda y Cecilio no están.
5: Como dice Federico, no son.
4: También cierto tener.
8: No están lesionados.
5: No garantizan sanidad.
8: Cecilio y Aliceda no garantizan sanidad.
6: Claro.
7: A este ritmo. Alicia se sumó al grupo ahora.
5: Sí.
7: Encabezado por Vegetti, Cecilio y por esta Piri Damo. Ah,
5: no, Gastón. Vegetti no. Vegetti no.
8: Gastón es presidente del club.
7: Me equivoqué.
5: Luciati, el jefe.
7: Este Luciati y Gastón están ahí.
8: Yo te miré bien por eso.
7: Sí, por eso. Pero tiene razón lo que dice Fabio, yendo a otro tema. ¿Cuánto falta para el Mundial y Blas? No está.
6: Vos me preguntabas.
7: O sea, ¿se demoraron también los plazos?
9: Yo, claro. No, está dentro de lo que habíamos informado de los tres meses.
7: Al principio. Sí. Pero claro que después hubo una corriente que.
9: Pero eso me dio.
8: Wilson, no, pero la llevó.
5: Del club
7: a la. ¿El ministerio le creyeron acá?
5: No.
6: El lunes.
9: Yo me callé, respeté.
6: El lunes, el 11 de mayo, juega Cerro contra Guaraní. Si no aparece Blas Rivero, ¿cuándo es lo que va a aparecer? ¿Cuándo va a jugar?
4: Pero esperan un ratito.
8: Y el lunes va a faltar un mes para el Mundial.
4: Holland ya bajó la línea.
7: No me extrañaría que Holland mantenga a Chaparro.
4: Pero Federico, Holland ya bajó la línea. Sobre todo Dani Maciel. Jugador que no está recuperado 100%. No quiere cometer el error del mamarracho de Baba. que le hacía jugar a los jugadores, hizo una pretemporada horrible, comenzó mal y está pagando los platos rotos.
7: Preguntale a Blas Rivero, sí, que sí, lo bueno, pone en un clásico antes de tiempo y sale
5: a los 6 minutos.
8: No es 80, no es 90, es 100.
5: No, llorando. A los 6 minutos salió llorando.
4: Pero a mí me gusta lo de Ángel, el planteamiento de que Chaparro se mantenga lateral izquierdo y que
9: no, no. Blas Rivero es lateral izquierdo de selección. No. Es ahí donde él rinde.
5: Pero no sabe cómo va a volver.
8: No sabe cómo puede volver.
9: Pero a ver, cuando él
5: puede sacar a un chico que está volando.
7: Yo soy Jolan, lo mantengo a Chaparro.
4: Claro.
8: Aparte, lo
5: tengo a Chaparro, está volando por
7: 6 a 7 puntos.
5: Jugador que no sabe cómo
7: va a volver.
4: No es que me juega uno,
7: otro, claro.
4: Sé que está
9: lo mismo que vuelva a Derli. Va a ser injusto
4: que lo saquen a Chaparro.
9: Y va a ser injusto, pero para mí es mejor Rivero. Si Rivero es mucho más punzante cuando va al ataque. Rivero es un jugador hecho.
4: Por afuera.
9: No, Rivero
7: va a sacar recorrido ahí. Pero este jugador, Wilson, si algo transmite, parece que ya está hecho también.
4: Sí.
7: Una serenidad y los centros que tira. Porque vos podés ir 10 veces al ataque y dos centros buenos y el resto. Los centros que tira son todos buenos.
5: Pues te das cuenta. Lo que pasa es que vos traes la confusión de que te acordás del mejor Rivero. Si vuelve el mejor Rivero, bueno.
7: Fenómeno, aplaudilo.
5: Pero no va a volver ese Rivero.
4: Lamento que tengan que chocar otra vez hoy con otro pirata. Wilson. Pero la hipocresía del periodismo cuando decimos no, tenemos que apoyar a los jóvenes, si los jóvenes son buenos, que jueguen no por la cédula, por el reglamento, esta cosa. Aparece Chaparro, la está rompiendo, está jugando bien, pero Wilson no quiere poner a hablar a Rivero porque tiene que jugar él, dice. Chaparro. Pero no es para el mismo Rivero, no sabemos cómo va a volver.
9: Pero
4: no,
9: mira, a ver,
4: o sea, vas a ser demasiado injusto.
9: Si vos lo agarrás a Chaparro.
6: Pero ¿por qué debe jugar Rivero?
9: Si vos lo agarrás a Chaparro.
6: ¿Por qué es lo que tiene que jugar Rivero? Porque por el mundial le apura.
9: No
6: tiene nada que ver. Bueno, eso es lo que quería preguntar.
9: Rivero es un jugador con experiencia. Rivero es un jugador que va bien al ataque. Rivero es un jugador que mete centro. Rivero es un jugador que tiene experiencia, que va al choque.
4: No, no está diciendo nada.
7: Pero yo te pregunto, en cuatro virtudes, nombraste dos veces la experiencia ya.
9: Sí.
7: Es como tiene experiencia y va bien ataque.
6: ¿Quieres que te diga? Ahora mismo no tiene cabida. Blas Rivero en este equipo como lateral izquierdo.
9: No tiene cabida. Si vos lo agarras a Chaparro y lo pones.
7: Poné
4: YouTube ahora.
7: Porque el Chaparro ante retorno de Blas Rivero.
5: Hay que poner retorno con asterisco. No crea la gente que Rivero va a volver y va a volar.
4: Y bueno, pero Wilson es el que cree.
8: Le va a costar.
7: Pero que Wilson, por ejemplo, y yo estaba con el tema de Deli González con él.
6: Sí, claro.
7: Para el Deli González nunca más.
6: Eso iba a decirle.
7: Rivero,
9: lo de Derli se
4: está
9: Vos
4: tenés una vara de retorno para Derli González y tenés otra vara de retorno para Blas Rivero.
9: Por las estadísticas y por los antecedentes.
4: Bueno, vamos a olvidarnos de eso. Yo te planteo, vos crees, nadie desconoce que Blas Rivero es un jugadorazo. Pero vos crees que Blas Rivero, mañana, el fin de semana que juegue, vamos a suponer que juegue contra Guaraní.
6: El lunes.
4: ¿Vos crees que ya va a volar como venía jugando? No, hay jugadores que sea así, hermano.
9: Cuando juegue, va a estar bien. Sí, llenó con la lógica de lo que vos dijiste que manifestó el propio Jolan.
4: Necesita partido. Ya, estamos
7: para un mundial. El mejor lateral tirador de centro. Yo le decía en broma recién al Milagroso que el United se equivocó del jugador.
8: Claro.
7: Lo llevó a León y
6: era Chaparro.
4: Demasiado injusto.
5: Es más completo. Marca mejor.
4: Le va a sacar a un pendejo que está volando.
7: Y aparte lo de Chaparro, una
8: falta. Yo creo que lo va a hacer.
4: Toda la mesa que está contra vos.
5: El jugador más vendible de Cerro hoy es Chaparro.
4: Sí. Mirale
5: en boca de la cantera.
8: Evidentemente, Matías Pérez.
5: Wilson, la cantera de Chaparro. Es más vendible que Lucas Quintana.
6: Wilson, daré otro dato más. Hoy, ¿cómo juega Chaparro? Por nombre nomás, Blas Rivero no le puede sacar el puesto. Por nombre nomás, pero eso es lo que vos querés. Porque por nombre, porque Blas
9: Rivero. No, es por nombre, es por lo que te mostró Blas Rivero.
6: No, pero es
11: Vlad Rivero en el título de Cerro de Clausura fue el mejor jugador regular.
6: Pero Rivero no tenía que volver hace un mes ya, Wilson. Y no vuelve.
11: No. Tres meses. Yo diga acá tres meses. Pero tres meses. Ese es el plazo. Siempre fue ese el plazo. Si Cerro dijo otra cosa, mintió. Siempre fue tres meses.
12: Eso sí es cierto.
11: Déjame este planteamiento, decirle
12: en otra lo que vos dijiste, pero no se escuchó, hablamos todos juntos. Decirle.
5: No, lo que sobre quién. Porque hablamos tantas cosas.
12: Chaparro,
5: jugador de la cantera de Cerro más vendible del plantel hoy por hoy, más que Lucas Quintana.
11: Está bien, pero vos no podés pensar solamente en vender si es que tenés detrás un jugador que es mejor.
12: La proyección de lo que es su presente, no es que lo va a vender.
11: Pero entonces vos lo vas a poner a Chaparro sobre Píriz Amota estando bien y sobre Morel estando bien, y no tiene que ser así. Si Piri Damote y Morel están mejor y van a jugar ellos, y tienen que jugar ellos y tienen que pelear desde atrás Bobadilla.
6: Pero a ver,
11: el planteamiento nomás que quería hacer hace rato.
7: Piri Damote y Morel lo tienen un chaparro.
6: No, claro.
7: Un chaparro,
6: y por eso coincidimos en el refuerzo. Por eso coincidimos en el refuerzo, Federico.
5: Cristian Paredes, que está hasta ahora no se define si este de naranja o este de menta.
11: Si vos los tirás de las manitos a Chaparro y lo incrustás en el lateral izquierdo de la selección, yo no creo que nadie acá asegure que va a tener un buen partido. En cambio, vos haces eso mismo con Riveros y todos vamos a estar seguros de que el tipo te va a rendir.
8: ¿Por qué comparás con la selección? O sea, vos te estás refiriendo a un nivel de hace seis meses, Wilson. O sea, pasó mucho tiempo.
11: ¿Cómo seis meses? Hace tres meses estaba
8: clausura, jugando. Clausura 2025. O sea,
11: pero él no arrancó. Wilson, vale, arrancó.
7: Wilson, mira que Vlad Rivero tuvo problemas para cerrar en el segundo palo, como marcador.
8: Y te puedo,
7: vamos a buscar videos y hay un par de goles que se dieron ahí, y no por eso yo estoy contra. A mí me encanta hablar Rivero, era el titular todo, pero los tiempos van cambiando. Y Chaparro, un tipo que juega siempre bien y un tipo que centra, que hace paredes, no tiene la velocidad
5: de Rivero,
7: pero tiene una presencia,
11: no tiene la potencia,
8: marca mejor,
7: el espacio vacío siempre ocupa,
8: marca mejor.
7: Marca mejor
8: que Blas.
7: Hay una foto ahí que están rotando de Chaparro cubriendo con el cuerpo de la pelota. Está con las piernas abiertas y tiene al colombiano atrás.
8: A los dos morochos atrás.
7: Me llamó la atención porque muestra la presencia también que tiene para la marca. Va rotando, ahora voy a ver cuando aparezca la foto.
11: Chaparro te asegura.
7: Es tan sobrio que a nadie se le dio por llamarle Chaparrito.
8: Marcelo Chaparro.
7: Ahí está. Mirá. Sí. Así. El cuerpo, pelota afuera, no una presencia de la gran 7.
11: Espera.
7: Así es.
11: ¿En qué partido ustedes lo eligieron como figura de Chaparro? Pese a jugar bien. ¿En qué partido fue la figura de Chaparro? En ningún partido.
7: Jugó siempre bien. No, hay un partido local que ganó Cerro que elegimos como figura de Chaparro, porque fue el más constante.
11: Bueno, supone que sea uno, ¿verdad? Jugó siempre bien. Siempre bien jugó Chaparro, regular 6. Ahora, lo de Rivero es superlativo. Fue figura del equipo.
12: Ese es tu problema, pues. Fue superlativo.
11: Sí, pero hace. No estamos hablando de un año como Derlin, ni 5 años, ni 2000.
12: ¿Por qué le metí yo otra vez a Derlin?
11: Y vos fuiste el primero que le metió a Derlin.
7: Pero. El lateral pues 6-7 puntos, no 4-8. Me expliqué ya eso, ¿verdad? Vos puedes jugar 8 puntos un partido, pero después tener un partido fatal. Y este chico hasta ahora no tuvo un partido fatal. Tuvo un partido aceptable, tuvo partidos muy buenos, pero nunca tuvo un partido.
8: Yo creo que Haaland lo hace.
5: Ni hablarlo volante.
8: Porque en su conferencia de prensa, y a diferencia de los otros técnicos, Haaland sí es muy increíble. Que es lo primero que dijo cuando llegó, es que no va a mirar cédula, no va a mirar edad, no va a mirar absolutamente nada.
12: Escúchame.
8: Para cerrar nomás, Bruno, sobre este tema de Chaparro, yo creo que Haaland le va a dar su lugar, porque qué mensaje vos, viniendo a un equipo grande como Cerro, que tiene un déficit de canteranos, ¿qué mensaje le transmitís a un chico que la está rompiendo? No tuvo ningún error fatal, está jugando bien todos los partidos y lo vas a sacar solamente por nombre. Con un futbolista que yo veo físicamente imposible vuelva a tener su nivel del año pasado, por lo menos en un corto plazo.
5: Sí.
8: Entonces, yo si fuese canterano y me sacan el puesto jugando bien todos los partidos, ¿qué cara te voy a poner?
12: ¿Hace cuántos años que venimos diciendo y escucho yo en todas las transmisiones habida y por haber lateral que tira mal el centro, llega bien, gana el fondo, pero tira mal el centro, a las puchas, puteada contra... ¿Cuántos jugadores fueron puteados?
7: Desde Arzamendi,
12: Beto Espino, Arzamendi, León
5: puteado. Se tomó con la gente, le Beto hizo callar a la gente.
12: Él le putea. Bueno, entonces, escúchame, aparece este chico que juega bien y hace lo que nosotros tanto queremos, que en Europa eso es clave. Si vos sos un lateral y llegás y no tirás un buen centro, no te van a llevar, no te van a contratar, hermano querido. Y acá quiero dejar en claro una cosa.

0: timing, el tiempo en el que vos querés que Blas Rivero vuelva inmediatamente, lo saquen a Chaparro. Y no es el momento, porque Riveros no te garantiza que inmediatamente vuelva y ya sea el mismo Blas Rivero que todos conocemos. Ese fue indiscutible. Si vos me decís, vos me garantizás que en 30 días Blas Rivero va a ser el mismo Blas Rivero de el, en su top of mind, así del Prime, recuerdo. No, top of mind de la gente que lo tenía acá, Blas Rivero como el mejor jugador de Cerro.
1: Sí.
0: ¿Verdad? Que decía, no, este es el mejor refuerzo, vino más calladito. Así se decía.
2: Claro.
0: Con Matías Pérez.
2: No jugaba últimamente, bueno, en Argentina, que la rompe.
0: Porque hacían fanfarria con otros jugadores y Nácore, Nandí Verá y Blas Rivero la rompió.
2: Sí.
0: Bueno, entonces, si vos me garantizás, yo me callo. Pero ahora mismo, hoy, sería demasiado injusto que vos le saques a este chico Chaparro para que se ponga en forma Blas Rivero. ¿Por qué? ¿O es por la selección?
3: Suponiendo, Bruno, que él necesite partidos para ponerse a punto, entonces debe jugar con más razón. Debe jugar para ponerse a punto y ser el mejor lateral izquierdo del fútbol paraguayo, que fue el año pasado. ¿Cómo vos te vas a privar de esa posibilidad solamente porque estás pensando en vender?
0: Y no le apure, pero no, nadie...
4: Pero vos tenés,
0: no,
4: Simo, no, tenés, no, nadie tiene eso. No, de hoy, de seguir jugando en el equipo de Haaland, no de venderlo ahora en el segundo semestre.
0: Claro, no, no.
4: Él puso nomás como ejemplo... No hablo de darle Vidiera. Hablo de lo bien que está jugando.
0: No entendió para el segundo. Describe que es el mejor jugador, uno de los mejores jugadores del momento juvenil que tiene Cerro, hermano.
1: No, eso es que lo hacen jugar porque lo quieren vender.
3: Pero vamos a hablar de él como juvenil, entonces, si lo vamos a poner como argumento.
0: Bueno, ¿y qué es? Un lecanía de 40 años.
3: No, pues vamos a hablar entonces de si es o no el mejor jugador de Cerro ahora.
4: Es de los mejores. Cuando vos decías que Blas está hecho, yo decía que este chico parece que está hecho también. Por cómo juega. No tiene. Yo me acuerdo que León marcaba mal y se ponía a llorar en el vestuario, lo contó el técnico. Después de un error con Quintana.
2: Cierto.
4: Cuando Olimpia. Tenía este. No sé. No comete ni faltas graves, no comete.
2: Y otro temple.
4: No.
2: Equilibrio mental.
4: No comete falta cerca del arco. Ayer le tocó nuestro jugador, ¿cómo se llama? Conchimbo.
1: Sí. Canchimbo.
4: Durísimo Canchimbo.
1: Rapidísimo.
4: Y en ningún momento se puso nervioso. Después le agarró la mano. Se soltó bien.
2: Cualquier otro le metió una patada.
4: Sí.
1: Pensó en el equipo.
4: Si te pasa tres veces, pues la cuarta ya no sabe ni cómo marcarle.
2: Claro.
5: Más, Wilson, yo te digo lo siguiente. Cerro tiene una finalísima, un partido decisivo contra Cristal. Y falta todavía para ese partido. ¿Cuántos días faltan? 20, 21 días. Falta.
0: Y le va a hacer.
5: En ese partido, Chaparro tiene que jugar.
0: Responde un poco.
5: Chaparro tiene que jugar.
3: Pero esos son los partidos que vos necesitas jugadores hechos.
0: ¿Cómo es recorrido?
3: ¿Por qué no se va a poner nervioso?
5: ¿Pero cómo está?
1: Porque no sabe.
3: Chaparro está jugando y él sabe y lo hace muy bien, ¿verdad? Yo no digo que sea un mal jugador. Por supuesto que es un gran jugador, pero no es mejor que Blas Rivero.
0: No puede tapar la boca a todos.
2: Pero un chico que empezó, Blas Rivero, cuando empezó tampoco era lo que
0: hoy. ¿Sabes que lo único que te puede salvar?
5: No, el presidente.
0: No, ¿sabes que le puede salvar a Wilson?
5: Indiscutible con Chaparro.
0: ¿Sabes que le puede salvar a Wilson? Mira que puede tener razones. Al final de todo. Nos da un tobayepete periodístico en el buen sentido a todo. Que el lunes juegue contra Guaraní. Siguiente partido torneo local.
3: Sí, pero.
0: Escuchame, por favor, te pido.
2: No, mira un poco.
0: Siguiente partido de Cerro. Pues no tiene todavía Sudamericana. Libertadores.
5: No. Antes del partido, pero ahí bueno, ya la fecha 21.
0: Bueno. Porque juegan nomás dos del torneo local. Ahí ya vamos a ver nosotros en qué condiciones está.
2: Claro.
0: Y si Blas Rivero.
2: Cerro tiene Guaraní, Trinidense.
0: Guaraní, Trinidense.
2: Guaraní y los dos de Trinidad.
0: Bueno, le puede poner Haaland para ver ya cómo está. Y que vaya teniendo fútbol y que se suelte, porque el jugador le va a decir. Y Haaland le va a querer apoyar.
2: De hecho, Guaraní y Trinidense se juegan antes que el partido con Palmeiras.
0: Bueno, entonces. Y, claro, que tener el partido primero visitante de Palmeiras. Pues partió la clasificación acá
2: con Cristal.
0: Entonces, ¿sabes qué? Ahí, si es que Blas Rivero, todos nos, te vamos a decir, tuviste razón.
1: Pero hay un riesgo muy grande, Bruno.
4: Con el Pirata, capacita bien y todo bien, pero hay una cuestión también, creo que casi nunca preguntamos, y yo no creo que Haaland, con lo inteligente que y tiene sentido común, no es equilibrado, que lo saque a Chaparro. Yo no
1: porque va a correr el riesgo de hacer lo que hizo.
4: Y tampoco nadie está preguntando con urgencia, che, ¿cuándo vuelve Rivero?
0: Lo que hizo

0: jugaba. Hoy salió el tema de Rivero. ¿Sabe por qué? Porque Fabio apuntó a la selección.
1: Sí.
0: Que le preocupa, pero no es que estamos toda la semana preguntándole a Dani Maciel.
1: No.
0: Dani, claro, ¿cuándo vuelve Rivero?
1: Y el hincha Federico.
0: Porque el puesto del hincha tampoco.
1: El hincha no preguntó.
0: El puesto está muy bien ocupado por el chico Chaparro.
1: El hincha nos preguntó siempre por su mejor jugador.
2: Fue su mejor jugador de campo.
3: Así el año pasado. Chaparro, a ver, si ustedes me dicen Chaparro como volante por izquierda, sí, por supuesto, que haga el tándem ahí con Riveros, pero de lateral izquierdo, que es donde mejor te rinde Riveros, y yo lo pongo a él, yo me decanto por él. Chaparro tiene una ventaja de que él sabe que están todos caídos y entonces juega descontracturado porque tiene que jugar, él no tiene esa presión, todavía no ha tenido el gran partido.
4: Pero mira, está, que
3: haber estado en la gran escena.
2: Mira el partido contra Junior, fue muy caliente.
3: Pero ¿quién estaba detrás? Él sabía que él tenía que jugar.
0: Pero no es una suposición tuya. Yo creo que es maduro, es muy maduro para no pensar quién está detrás. Porque de hecho, si vamos a, no quiero saber ni cuánto gana cada uno, pero cuando se recuperó Guillermo Benítez, él podía pensar la pucha, viene gente que lo trajeron por tal y tal, y no, entró Guillermo Benítez, salió de vuelta sin pena ni gloria, y Chaparro sigue. Yo creo que él es en su vida como lo veo en la cancha. Muchas veces jugadores que son en la cancha y no hace falta hacer nombre,
1: claro,
0: como son en su vida, ¿verdad? Y Chaparro, un tipo que me parece la tiene clara, y no está pensando si le voy a hablar a Rivero, que cómo me condiciona esto, porque ya estuvo en partidos clave. La pucha, la trae y vinieron Alan, el lateral argentino
2: G.I.
0: Y había uno más que se le metía por la zona y no tembló.
1: Pereira,
0: yo vi jugadores grandes ya.
1: Freitas.
0: Como aquel, por ejemplo, ¿cómo se llama el argentino? Báez, era un argentino que jugó en Cerro.
3: Gabriel Báez. Gaby Báez.
0: Que se fue a Nacional de
2: Medellín. Sí, cometió una expulsión. Que yo estaba repasando.
0: Era un lateral, se rebaló, sí, y pegó una patada. Y vi jugadores grandes.
2: Lo dejó a Cerro con Diego Palmeiras.
0: Este chico no le superó nada.
2: Nada.
1: No tiene su momento fatal.
4: Dani Rivas, después de 100 partidos, quiso bajar una pelota y se entregó. 100 partidos ya tenía encima.
0: A llorar en el siglo
4: sentado. No, Sergio hizo un casting enorme de lateral izquierdo.
2: No, pero
4: ninguno
2: lo vio. Aparte, la cantera,
0: 80 partidos de lateral izquierdo tenía.
2: No, la cantera te da.
3: Y aún así, ninguno de ellos, incluyendo Chaparro, rindió como rindió Riveros.
1: Pero está bien, pero lo que decís nomás de Chaparro, vamos a suponer que Chaparro sepa que cuando Blas Rivero vuelva a su prime, va a jugar Rivero. Realmente, si Rivero vuelve a su prime, va a jugar Rivero. Le van a buscar a Chaparro, van a
4: tener. Pero ¿cuántos partidos necesita? No. ¿Pero cuántos partidos necesita
1: Blas Rivero para en su prime, Wilson?
2: Y todo contamos
1: con lo sabemos.
3: Claro, entonces lo van a sacar a Chaparro y eso no va a jugar la discusión.
1: No, pero no lo puede sacar ahora.
2: Yo creo que no le da el tiempo a Rivero para llegar a su prime.
3: ¿Cuál es la diferencia de sacarlo ahora y sacarlo después? Al final le vas a sacarlo,
2: Manu. Hay mucha diferencia.
1: Blas tiene que llegar a su prime para sacarlo.
0: ¿Sabes qué diferencia? En una semana se juegan 6 partidos. Ahí tenemos otro año muy importante. Holland no lo va a sacar a Chaparro. Por más que Blas Riveros entre contra Guaraní, a un desborde de lo suyo, tiro en centro, no lo va a sacar. Es muy inteligente como para hacer cambio de un lateral que siempre juega bien.
1: Un cambio abrupto.
0: De un lateral que no comete errores. De un lateral que tiene maneja la pelota con oficio, porque también tiene un control de balón muy bueno. No corre 100, corre 70, pero va despacio pero seguro. No pierde pelota, no habilita, sale justo. Es un tipo, para mí, un lateral.
1: Tiene el carácter ideal. Cualquier otro jugador se va a milanar o le va a superar, le puede llegar a superar. No solamente lo de los Riveros, muchachos, lo de Guillermo Benítez, que es suplente, un tipo que ya jugó en Guaraní, Huracán, ya vino, se fue a la pucha. Tuvo grandes rendimientos en Guaraní, por eso se fue a la Argentina.
2: Buen ejemplo.
1: Guillermo Benítez, la pucha, va a decir, pero yo no voy a jugar nunca. Selecciona a Rivero, está Guillermo Benítez.
2: ¿Y sabes qué?
1: Y él, pum, se impuso contra Guillermo Benítez.
3: Pero espera, uno de los planteamientos,
2: los contratos de Guillermo Benítez de Chaparro.
1: No, es diferencia abismal.
3: Uno de los planteamientos de la mesa es que si lo sacan a Chaparro lo van a malograr, ¿verdad?
0: No, van a
4: desperdiciar un jugador que está súper
2: joven. Vas a dispararse en el pie.
0: Vas a sacar un jugador en tu equipo que está
4: rindiendo muy bien. Vas a desperdiciar un rendimiento alto.
0: Claro. Inteligente. Conozco otro que muchas veces patean contra su olla porque quieren hacerse el inventor del fútbol y darle.
1: Pero este o quedar bien con los. O quedar bien con los Piragua.
0: Pero le va a poner a otro porque ese no.
2: Sobrepiensa el partido.
0: Si vos cambias una de las piezas más importantes de tu equipo, está mal. Por más que vuelva Blas Rivero, ya sabemos en las condiciones que se lesionó, ¿verdad? Pero Chaparro, para mí, hoy está Pérez, Chaparro, no sé más a quién sumar. Bobadilla ayer hizo su mejor partido en mucho tiempo. Le faltaba lo que ayer mostró. Ayer la pidió siempre. Hay veces que te parece que está perdido la multitud, que me dio. Pero
1: ayer fue Bobadilla que nos, con los que nos pintaron.
0: El arquero.
1: No, pero Arias ya es casi normal.
0: Estoy nombrando los mejores.
1: Los mejores ayer. Pero Bobadilla jugó ayer como nos pintaron cuando subió.
0: Exactamente.
1: Que pide la pelota, tiene personalidad.
4: Ayer es que le bloquean que pateó al arco. Ese iba a ser gol porque apuntó muy bien el arco.
1: Y aparte,
4: le bloquea al de Junior.
2: Lo de Baba sería una contradicción. Lo de Baba, digo, lo de Haaland sería una contradicción tremenda. Porque él, como dije en su discurso inicial, no puede ir contra su palabra. No puede él meterle a un futbolista solamente por nombre sobre otro que está rindiendo. Pero no, y mira que hubo técnicos que lo hicieron. Martínez hacía eso, porque él hacía buenos partidos de arranque. Después te metía un cambio inentendible y te descomponía todo lo que venía haciendo. No lo veo a Haaland como un técnico que sobrepiense, como dijo recién Fede, que quiere inventar. No sé, pero lo pone un día de esto.
3: ¿Sabes dónde está el error que vos estás planteando? Como si fuese que yo digo que Riveros tiene que jugar solamente por nombre. Y no es por nombre, es por rendimiento.
2: No, pero si entra hoy es por nombre. Porque vos te referías a un rendimiento que no existe hoy. Es de hace 5 meses, 6 meses.
1: Para que se dé eso, tiene que volver a ese nivel.
2: Claro, o si no es su posición.
5: Fin de la discusión. Fin de la discusión. Estamos todos de acuerdo. Si vuelve a ser el Blas Rivero, nadie está en contra tuya. De tu opinión. Vamos a esperar que llegue eso. Sí, pero quizás no vayas injusto y sacarle al claro. Chico este. Yo hasta pensaría, es más, te digo, mira, yo pensaría en mantenerlo a Chaparro y hacerlo volantear, o sea, ponerlo por delante de Chaparro a Blas Rivero. 13-10, voy separador, Edgar, y quiero que describas cronológicamente lo que pasó con Enciso ayer.
2: Sí.
5: Una verdadera pena. Y el efecto que puede ser, tenemos pendiente Olimpia, tenemos la gran jugada para rato. Señor.
2: Blas Rivero jugó el partido, la Supercopa acá en Paraguay contra River de volante, por izquierda. Si querés hacer ese planteamiento. Chaparro, lateral, y Blas Rivero por izquierda. En un 4-4-2 ya jugó en ese puesto en Talleres.
3: Pero cuando Haaland tuvo que decantarse quién iba a ser lateral y quién iba a ser volante, Benítez, cuando estaba Chaparro. Guillermo Benítez, jugó Guillermo Benítez como lateral y como volante jugó Chaparro. Entonces lo más probable es que va a jugar Riveros como lateral por izquierda, igual, y como volante igual, Chaparro.
5: Está bien lo que yo digo.
3: Pero
5: no lo
3: malograba,
5: no lo dejaba.
2: No,
3: ya sé. Bueno, entonces está bien lo que yo digo. No. Lateral izquierdo, Riveros. Porque y ponele más arriba a Chaparro.
1: Riveros porque tiene mejor pegada que Chaparro. Yo lo pondría de volante a Rivero. Sí,
3: pero Rivero necesita recorrido.
1: No se anima a patear.
0: Los centros de Chaparro son mucho mejor que los de Rivero. Y el centro mucho tiene con la pegada.
4: El tema es, pero el tema es lo que se juega que Cerro en Copa Libertad.
1: No se anima a patear a Rivero.
4: El tema es lo que se está jugando en Copa Cerro. Y no podés vos garantizar que Blas Rivero te va a rendir en estos dos partidos, principalmente partido con Cristal.
5: Entonces, no, hasta para ponerle Palmeiras también.
4: Puede ser un gran error eso de Haaland de ponerlo, porque no, porque tiene que jugar Rivero y lo ponga, no importa dónde lo ponga Chaparro, o de lateral o de volante. Me parece que puede ser un riesgo importante porque no sabemos cómo está Rivero.
5: Venimos con el CISO.
4: Tiene que estar completo para jugar estos partidos finales.
5: Quedó muy claro el tema, señores. Quedó muy claro. Vamos, sí. ¿Cómo cerramos el chat de YouTube acá ahora? Vamos con ya una nueva premisa.
2: Chat completo.
5: Del tema. Léeme el chat brevemente, por favor, Ángel.
2: Cuando hablas, Rivero vuelva.
5: Y el sondeo que estamos lanzando, porque a la vuelta ya el sondeo es si el CISO le va a afectar o no este tema de lo que pasó. Que va a contar, va a describir cronológicamente, Ángel, lo que pasó. Pueden aportar los compañeros con mucho gusto. Vamos, por favor.
2: Cuando Blas Rivero vuelva, ¿debe jugar en lugar de Chaparro? Dice, sí, Blas es mejor, plantea el CM 29%. No, Chaparro está muy bien, 41%. Y deben jugar ambos, dice un 30% de el sondeo que puso el CM. 300 votos en 20 minutos.
5: Está bien, pero su sondeo.
2: Y son las tres opciones, ¿verdad?
5: Pero medio ambiguo, sí, parece medio.
2: Sí, no, y el planteamiento del.
1: De que jueguen los dos.
2: De que jueguen los dos.
1: Doble
2: que
1: lateral, está bien.
2: Divide un poco, ¿verdad? Pero aún así.
0: Para mí, más allá de lo agregado, está bien, porque puso las tres opciones.
2: Claro, fue válido. Y ahí está. Entonces, para la mayoría, Chaparro tiene que estar en el equipo titular.
5: Bueno, vamos a ver.
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7: Seguimos con el chat en vivo y con los mensajes también. Saludos para Omar Paredes. Blas debe volver para ganarse el puesto, así nomás, dice Javier Romero del MAS, fue el conductor de Olimpia ante Barracas. Gina Factos dice: la prensa nomás es muy nostálgica, pero en un deporte tan competitivo como el fútbol no podés vivir del recuerdo, dice Gina. También Luis González: lo que más rabia me da es que Baba le hizo jugar a Riveros por más que no estaba bien. A propósito, para que no vaya al Mundial, se sabe que juega muy bien, dice Wilson. Tenés razón. Otro mensaje ahí, yendo a los mensajes del chat de YouTube. Bueno, para poner en contexto, ayer el partido de Julián se hizo por la Conference League, semifinales del torneo ante el Rayo Vallecano de España. El partido de revancha que se jugó en Francia, 1-0 en la ida a favor del equipo de Vallecas. Y en este partido el equipo de Estrasburgo, del Racing, tenía la misión de remontar este resultado. Terminó perdiendo 1-0 por un global de 2-0 en las semifinales de la Conference League. Pero pasó un hecho muy particular con Enciso, que pateó un penal al minuto 93 de los 6 de adición. En este partido, cuando estaba perdiendo su equipo 1-0, se podía poner a tiro de empate el Racing de Estrasburgo, si bien ya faltaba muy poco tiempo. Pero lo que resalta acá es la discusión que él tuvo, y tenemos imágenes de lo que pasó filmado desde la cancha o desde parte de un hincha con su compañero Martial Godo. Antes de patear el penal, Enciso va y a los empujones como que discute con su compañero de equipo por la ejecución de la pena máxima. Ahí lo vemos a Enciso, incluso hubo empujones en el camino también con Godo. Se iba a patear el penal. ¿Qué pasa? Julio, después de este hecho, patea el penal cruzado y el arquero del equipo de Rayo Vallecano lo ataja. Cruzado casi hacia el medio. El ex a Lorenzo, Batalla, que estuvo en el arco entonces del equipo.
0: Estuvo en River y le fue muy mal a River.
7: Sí.
0: Le hacían bullying a River.
8: Para empatar el lugar, ¿verdad?
7: No, para empatar, no. Para ponerse a tiro.
9: No servía de nada el penal.
7: Para ponerse a tiro.
9: No servía de nada.
7: A tiro de empate.
10: Pero igual quedó mal eso que se peleó.
7: Claro, no quedó muy bien, ¿verdad?
9: Pero es culpa del técnico. El técnico es el que tiene que decir: este va a patear. Y ahí te evitas que se discutan los jugadores.
10: Pero perdón, Enciso ya no tuvo un capítulo con la Albirroja que había fallado, llorado.
0: Pero no se peleó con ningún compañero.
7: No,
0: él fue y pidió nomás. Pero fue con
7: Venezuela. Él fue y pidió cambio.
0: Después le hizo a Uruguay. Al año pasado, CR7, aquel penal de Araújo contra Almirón, que fue victorio, o sea, se reivindicó. Ahí está, pero esto queda mal.
7: Godo le pide.
0: Queda mal. Porque hay empujones.
7: Sí, el tema de los empujones me parece que no quedan muy bien. Y demuestra todavía que
10: es individualista.
7: Él tiene que seguir siendo así, Bruno, en el sentido futbolístico. No, él tiene que seguir siendo individualista, gambeteador, pero esto es una cuestión emocional.
0: ¿Qué tal cancha en el mundial tenemos?
7: Porque en fútbol y
0: bueno, claro, le dice Diego Gómez, le dice que yo patea yo y le dice, no, ya patea yo. No,
4: claro, mezcla
0: no,
4: todo.
0: Tiene que tener
7: no, no, no, pero te decía Fabio,
4: pero tiene que ser penal. Por eso es exceso de ego, exceso de ego.
9: Yo estoy con calidad. Pero ¿y por qué vos querés que sea sumiso y le entregue nomás la pelota?
4: Dueño del equipo, tampoco es el dueño del equipo.
9: Pero si él agarró la pelota y se tenía confianza, ¿quién falló un penal?
7: Hacía falta que lo empuje hacia su compañero.
9: Bueno, pero el tipo venía muy insistente. Un pesado era el otro también, venía, le encimaba. ¿Por qué le tenía que entregar la pelota?
7: Acá habla más de la estabilidad mental, o sea, habla peor de la estabilidad mental de Julio que de
11: el tema
7: otro,
11: es que este si sentido. Vos te peleas por la pasa pelota, que tenés que meter.
7: No, sí, claro. no puedes decirle tampoco a Enciso, no. Deja de ser individualista porque él, ese es su juego, esa es su esencia, pero esta es una cuestión emocional dentro
10: no,
7: de la cancha.
10: Él no tiene que perder esa rebeldía, ese claro, individualismo jamás.
7: Futbolístico.
10: Pero acá estamos hablando de un momento de decisión, de toma de decisión, en la que evidentemente el técnico o no fue escuchado o no tiene un pateador oficial.
7: El famoso, el que por, mejor se siente.
10: Claro. Esa bueno, pero ahí para ahí empujó.
7: Siempre
10: ya
7: hay ahí. Y siempre pasa
0: que,
7: eso.
0: Pero si, si hay dos que dicen que me sienta mejor, pasa esto.
10: Exacto. Había decir algo en guaraní.
0: Tener un orden, ¿verdad?
10: En guaraní, bien descriptivo. Oye, por un guaima, ya comienza mal.
7: Claro.
10: Bueno, entonces yo estoy con tu tesitura, Karim. Te voy a decir por qué. Que Alfaro ya... Alfaro no es ni un tonto. ¿Vos crees que Alfaro esto ya lo vio? Y Alfaro sabe qué va a decir, muchachos. Vamos a tener una lista de penaleros, ¿eh? Estén todos tranquilos. Parece que lo escucho todo. Julito, yo te quiero mucho.
0: Sí, no, Wilson si le pone a Mauricio, a Mauricio como penalero. Sí. La técnica brasileña.
7: La va a picar.
10: Y después justo me falla el penal. Y la gran tacuara y nos tiramos todos.
0: O si se le saca la pelota a Mauricio ahí.
10: No,
7: no.
0: Yo soy paraguayo natural.
9: Paraguayo real.
7: La gran Kili. La gran Kili.
10: Muchachos, miren. Acaba Diego Gómez. Diego, nuestro primer penalero. Nuestro segundo penalero va a ser fulano. Y el tercero fulano. Y así se
0: sí, nosotros tenemos bueno. Varios. Gustavo Gómez, por ejemplo, penalero Gustavo Gómez, en Palmeira.
10: Sí. Sí.
0: Habrá errado uno, pero siempre hace gol en Palmeira. Tenemos sí. Varios. Diego sí. Gómez, Ciso.
7: Sosa también patea.
10: A mí hasta Cuba, Ramón. Cuba suele patear bien, ¿eh?
11: ¿A quién le daría vos, Bruno?
10: Y Diego Gómez. Diego Gómez es mío.
0: También
10: uno.
0: Por pegada y por tranquilidad.
7: Totalmente.
10: Sí, y después le daría.
11: Gómez no anda con la boludez del
10: saltito. Y después le daría a Gómez.
7: Gómez va ahí, pum. Eso pum, pum, pero va a romper el arco.
4: Fuera del micrófono hablábamos con Federico. Gómez estaba diciendo, Federico, el tema de que todo lo que empieza mal termina mal, ¿verdad?
0: Yo tengo típica que discusión. Retirar 10 jugadas a mi mente nacionales e internacionales donde cuando se pelearon.
4: Sí.
0: El penal fallaron. Sí. Increíble.
7: Y hace poco estábamos recordando con Wilson Leguizamón, Erin López en Nacional.
4: Sí.
10: Me aguantan, muchachos.
0: Una acción, Bruno, hace poco que fue muy viral de fútbol internacional donde se pelean por la pelota y el que gana de prepo patea hacia el gol y festeja con todo y ni un compañero se fue a festejar con él porque consideraban que le faltó respeto al
7: totalmente
0: pasó en la media tabla de fútbol inglés.
4: Bah.
0: En la media tabla se fue a festejar para allá y los compañeros volvieron todos y el tipo se quedó solo. Mira ahí,
11: pero imagínate y es por eso tenés que poner Juan Pérez el penalero, si no está Juan Pérez Diego Gómez ya
7: sí,
11: está.
7: Pero fíjate el tiempo perdido también porque mientras vos te estás peleando con tu compañero el reloj de cierta forma te va a perjudicar. Porque vos, si hubiese pateado el penal rápido, si el Racing
0: entra
7: por...
0: No
7: si hubiese pateado rápido el penal a otra
0: no
7: cosa y buscar
0: bien,
7: remontar.
0: Voy a estar, cuando vos discutís, tiene un estado de nerviosismo importante, ¿verdad?
11: Agregado sí. Al partido. Agregado al partido.
0: Me acuerdo cuando Cristian Riró pateó contra Japón. Yo le pregunté si tenía él cuando partió la media cancha pensado dónde patear. Y dijo no. Y mientras iba caminando a pensar allá, después cambiaba y iba cambiando.
10: Mira.
0: Imagínate un tipo que está discutiendo, que está... acá con el...
10: ¿Quieres que te agregue algo más para, sí. Para sellar nomás tu comentario?
0: Exacto.
10: Atendé lo que te voy a decir. Hoy día es tan psicológico el penal que va primero el que no va a patear, agarra y le absorbe toda la presión y después le entrega al que va a patear realmente.
4: Exacto.
10: Y ese ya llega el idealito.
0: Sí, porque hoy los rivales van y le dicen de todo al que
10: le,
0: va a patear.
10: Le dice esto bien, al que le está. Y bueno, sí. Imagínate lo que estamos hablando y acá, entonces, esto es al revés.
7: Pero claro. Ahora
10: espera, aguanta.
7: Panic con Panichelli ya pasó
0: hermanos,
7: eso.
0: Claro, se pelearon los hermanos,
10: entre ellos mismos se pelean.
0: Afuera, sí, así
10: y los otros están gozando, pero claro, si vos te estás desconcentrando.
0: Así es.
10: Muchachos,
7: batalla aplaudió seguro cuando vio esto.
10: Bueno, urgente, vamos a repetir la información.
4: Perdón, me aporta nomás Freddy Torres que ya pasó con Panichelli y le pasó una vez a Enciso, pero esa vez pateó al argentino y metió el gol. Ya en este
11: momento. Bueno, pero
4: ya
11: hubo, estamos hablando de discusión. Hubo la discusión.
2: O sea, que este equipo es el que está más cerca de la pelota para patear, ¿verdad?
10: Pero muchachos, no, poneme, aguantadme, por favor. Ropero, poneme al aire Bachi Núñez, señores. Esto lo adelantó Ñandutini, el 20 AM. Estábamos al aire con la información al momento y escuchábamos a Chas en tiempo real, a través de nuestro móvil, Rodolfo González, la renuncia de Hernán Rivas. Bachi Núñez, en su cuenta de X en Twitter, dice lo siguiente: recibí en propias manos la renuncia del senador David Rivas. Señor senador Basilio Núñez, presidente, honorable Cámara de Senadores, Asunción 8 de mayo de 2026, me dirijo a vuestra honorabilidad y por su digno intermedio a los demás colegas de su cuerpo legislativo a fin de presentar mi renuncia indeclinable al cargo de senador de la Nación y que la misma sea considerada en los términos definidos en el artículo 190 de la Constitución. Por lo tanto, solicito al señor presidente y los demás colegas hacer lugar a lo peticionado. Hernán David Rivas, senador de la Nación. Mesa de entrada, recibido 8 de mayo. Antonio Sánchez, lo adelantó Ñandutí. Renuncia de Hernán David Rivas, allá documentado, lo publica el propio Bachi Núñez, Bachi Núñez, presidente del Senado paraguayo.
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10: No es cualquiera que cuenta esta información, señores, ahora en el convulsionado mundo Real Madrid, donde Tchouaméni lo agredió a Valverde, lo mandó al hospital. Se pierde el clásico contra Barcelona, aunque Valverde después sacó un comunicado, dijo que no pasó nada, pero hay filtraciones por todos lados, un escándalo dramático momento del Real Madrid. Está informando Fabricio Romano que el Real Madrid ha iniciado la operación José Mourinho con los contactos directos que ahora están teniendo lugar. El Benfica quiere que Mou se quede a toda costa, pero está al tanto de las conversaciones en curso con el Real Madrid. Depende de Florentino Pérez. Él decidirá si Mourinho regresa o no. Bueno, medio obvio lo que dice nuestro romanito también. Y claro que va a ser Florentino. ¿Quién va a ser el...? Eso ya va a llenar nomás su texto. Para que vean nomás que todo no es perfecto. Claro. Porque ya es de Europa nomás. Total.
7: ¿Quién va a decir...?
10: Gran baracallaída de nuestro romano. Pero bueno, importante su información. Voy a contar esto porque leí en el diario Marca. Y es una referencia importante. Marca es un diario...
7: El uno.
10: Y sí, pero es campaña, es pro Real Madrid.
7: Sí,
10: y es por un diario de Sport es catalán y sí. Marca es de Madrid.
7: Pero Marca...
10: Entonces decía que Mourinho le hizo saber tres condiciones a... Salud, Erico.
4: A Florentino.
10: A Florentino. Una. Todo su cuerpo técnico. Dos, que solamente quiere ir a las conferencias de prensa obligatoria y donde se va a hablar de fútbol. Y la tercera condición, le dijo, quiero un portavoz de prensa, un portavoz mío, que venga para trabajar conmigo acá. Esos son los tres pedidos que, según Marca, dijo, no es que le agradaron demasiado a Florentino Pérez, pero... ante la necesidad, hermano, la necesidad tiene cara de hereje, dice. Y ahora está informando Fabricio Romano, un hombre que maneja muy bien la información, es que ya están avanzando con Mourinho. Y Jorge Méndez, el portugués, es el representante que ya lo había llevado en su primer ciclo, de hecho, que fue muy exitoso, llegó a los 100 puntos, Mourinho. ¿Recuerdan, muchachos?
7: 2011-2012, la Liga Histórica.
4: Récord de puntos.
7: Y le ganó una final de Copa del Rey al Barcelona en su mejor momento.
10: Bien, bien, bien.
0: Porque Marca luego cree que el Real Madrid... Sí,
5: sí.
0: Que impone su... Claro, porque Mourinho tuvo un problema grande con Márquez, con toda la prensa, uno de los tantos problemas que tuvo en esa recordada conferencia donde iba a jugarse un clásico y no se presentó a la conferencia Mourinho. Lo envió a su asistente, que era, creo que el que después fallece de cáncer. Bueno, lo envía a su asistente, pero un tipo que ya no está trabajando más. Y la prensa a full dijeron: nosotros no queremos hablar con.
4: Con Caranca era.
0: Federico. ¿Asistente quién era?
4: Caranca.
0: Caranca, que era jugador.
4: A ver, que era jugador, su asistente.
0: No queremos hablar con el asistente, queremos que venga Mourinho. Se ha retirado toda la prensa.
4: Sí.
0: Al otro día Mourinho gana el partido.
4: Sí.
0: Y se sienta en la conferencia de prensa. Y le pregunta Ángel el día de Marca, le dice.
4: Sí.
0: Le dice, ¿usted es el director de Marca? Le dice. No, con usted no hablo de eso. Y así uno
5: por yo no hablo con usted, pero usted no es director de Marca. Claro,
0: así como usted no quisiera hablar con él, yo no.
4: Con mi asistente. Claro.
0: Director de Caranca,
5: brillante,
0: yo, el de Mourinho, un capo.
5: De Special Wamba, para que contela otra vez. Hace poco. La semana pasada, ¿sabe qué hizo? Se sentó. Todo el mundo ya arranca la conferencia de prensa de Mourinho. No. Los flashes.
4: Nuestros Néstor y Dani y compañía.
5: Sí, arranca. Se sentó y se puso su anteojo Mourinho. Empezó a leer el celular y su propio portavoz de prensa del club, fíjese, arrancamos la conferencia de prensa de José Mourinho. Primera pregunta, ¿vos está en coda? No sé, qué sé yo. Le preguntó, no sé.
0: ¿Por qué ganaron?
5: Y no contestaba el tipo. Y leía su teléfono. Después le dice, señor Mourinho, ¿va a contestar? Vamos a arrancar la... No. Espérame que estoy leyendo noticias, le dijo. Y siguió así. Y vos sabés que...
4: Porque ya estaba el rumor instalado ya que bueno, podía volver a Real Madrid. Por eso jugaba con eso.
5: Y bueno, y sabes que... Y estuvo como un minuto. Un minuto es demasiado...
2: Eterno. Es mucho
5: eterno,
2: tiempo.
5: Eterno, ¿verdad? Y después... Bueno, ahora sí podemos arrancar. Dijo, y bajó su celular sí. Y se rió un personaje.
2: No, y aparte recuerdo...
5: Un personaje. Fue
2: una conferencia... Fue
0: como traductor de Bobby Robson, ¿eh?
2: Sí.
0: Nada más y nada menos.
2: Barcelona.
0: En Barcelona. Sí, Bobby Robson en inglés.
2: Está la foto ahí.
0: Sí, y... Hablando de outsider, la otra vez vi cuando Paredes de Boca está insoportable, Paredes de Boca está, pero con 12 tomas, le agarró a Faría.
5: Ah.
0: Y le dijo, ¿vos jugaste al fútbol alguna vez? Le dijo a Faría, Faría no jugó al fútbol. En el partido le ganó Barcelona sí. A Boca.
2: A Boca.
0: Faría, que es otro también de, pero...
5: Mira que Mou después está sí. Con Bobby Robson, trabajó también con Gus Hiddink, ¿verdad?
4: No,
5: no con el holandés, el otro, el
2: Van Gaal. Hay millones de historias. El Inter, o sea, siempre que él ganó la Champions, fue con equipos que no eran los poderosos.
5: Y te
2: son el Porto e Inter, ¿verdad? Que eran el Inter de Milán del 2010. Un equipazo con Milito, Schneider y compañía, pero no era un equipo.
0: Ahí Tor Caranca, gracias, doctor. Y el le gana al Mónaco. Donde en el 2004
4: sí.
2: con el Porto
0: derecho de Nero Ibarra en el Porto,
2: sí. Sí.
5: Porto. Y te sí. doy dos datas de una estoy segurísimo, es el único técnico en el mundo, atiende lo que le voy a decir, Mourinho, que ganó la Champions League, ganó la Europa League y ganó la Conference League.
4: Sí.
5: O sea, los tres torneos más importante de Europa, el único que ganó es Mourinho. Y la Conference League, para algunos que ya no van a recordar, a lo mejor lo ganó con la Roma.
2: Sí.
4: Sí.
5: O sea, no es moco de pavo. La Champions lo ganó con Porto, con el Inter.
0: Como
5: y
0: la
5: con
0: Roma,
5: Chelsea ganó.
2: La Europa League.
5: La Europa League.
0: Bueno, sí, o sea, un equipo como la Roma que no gana nada. Es grande, pero no gana
5: eso,
0: nunca nada.
5: Le adoro.
2: Le mató a un jugador. Le mató a su jugador.
5: Uno le mató.
0: Que le ha ido mal el United.
5: Me pero el United
0: es un kilo. No, pero United es un club de gran pobla, pero era como para que le vaya bien. No, yo sé que el manejo de United es...
5: No,
0: es
5: tipo pero Chelsea, cambia de como anatómico.
0: Era como para que resurja el United grande y Mourinho un grande.
5: Claro.
2: Sí,
0: y vos sabés que todo lo que dicen... no hay ni un jugador que hable mal de Mourinho después de haber sido dirigido por él.
5: No.
0: Porque fue frontal con todos. Te dice, Fabio, vos un desastre, no podés jugar ahora.
4: Claro.
0: Así es, ese tipo de... El jugador
5: se picha ahí. Te despacha directamente. Yo no te voy a tener
0: cuenta. Se picha ahí, pero después de dos años se da cuenta, el tipo tiene razón. Sí. Era un desastre yo como estaba jugando. Leí varios reportajes de jugadores que...
2: Y para cerrar...
5: Después están una lista selecta de técnicos que han ganado torneos locales, Champions, cantidad de puntos... Está en la lista de grandes técnicos. Cinco nomás más o menos son. Y sí. Mourinho está en la lista.
2: Hay una conferencia de prensa histórica que está en el Real Madrid y los periodistas le preguntan por Pedro León.
7: un lateral de la época. Y yo le digo, se está refiriendo a Pedro León como si fuese Maradona o Pelé, y hace dos días estaba jugando en el Español y ahora viene al Real Madrid. Y la otra, cuando se compara, porque toda su carrera también lo compararon con Guardiola. Pep Guardiola me parece un técnico fantástico, pero ganó dos Champions, a mí me daría vergüenza de ganar, hijo.
4: Me daría asco.
7: Por el escándalo de Stamford Bridge en el Chelsea-Barcelona, en ese partido en el que muchos dicen que Barcelona clasificó por interferencia arbitral, y, pero yo gané con dos equipos menores.
10: Pero contra Chelsea, ¿verdad?
5: A ver si esta... Vos callate, Ángel, porque sabes demasiado. Porque yo creo que vos sos seguidor, ¿lo Fabio está?
4: Sí, claro.
5: Mourinhista.
7: No sé si tanto, pero...
5: Bueno, Fabio, ¿por qué se le dice The Special One y cuándo nace? El The Special One, ¿qué significa en inglés? Traducción, dale, vamos, practica ya porque va a estar en los Estados Unidos.
7: The Special One, el especial número uno, podría decir.
5: El único.
7: El diferente.
5: Bueno, ¿dónde nace eso? No vayan a googlear, Wilson. Ya ponen más trampitas y nada.
4: Yo estoy hablando con Larry.
5: No, ya no vale, no sirve. Ya googleó. Bueno, él se presenta en una conferencia de prensa.
4: ¿En su presentación?
5: ¿En el Real Madrid?
4: No.
5: ¿Dónde?
4: En el Chelsea.
5: Ah, claro, tenés razón. ¿En el Chelsea 2010 puede ser?
4: No, 2004. Él sale campeón con el Porto.
5: A su primer ciclo.
4: Sale campeón con el Porto y un mes o 15 días después ya es presentado en el Chelsea.
5: Correcto, tenés razón.
4: Llega la revolución Mourinho al Chelsea.
5: Cronológicamente así. Ah, sí. Tenés razón, ahí gracias. Es. Llega, se sienta en la conferencia de prensa y le dice, primera pregunta, bueno, fulano de tal medio. Señor José Mourinho, ¿qué opina usted? No, espera un ratito, le dice. Pero un ratito, le dice. A mí tiene que tratarme diferente, le dice. A mí no me puede decir señor, o ni técnico, ni José. Yo soy un tipo especial, le digo.
4: No.
5: Porque yo gané una Champions League, le digo.
4: No, le estaban cuestionando por su nacionalidad.
5: Él no. Dice,
4: ¿usted cree que siendo portugués puede venir a triunfar en el fútbol inglés? Esas fueron las preguntas que empezaron a incomodarlo. Y ahí después dice... Epa, yo soy campeón de la Champions. Acabo de salir campeón con el Porto.
5: No, le dijo.
4: Soy el Special One. Ahí sale la frase.
5: Claro, pero le dijo así que tú no, sí. No me puedes tratar a mí así.
4: Porque,
5: nomás.
4: Claro, porque le querían ningún
5: lugar. No me puedes decir sí. Ni José, ni de técnico, ni nada. Decir, yo soy un tipo especial, le dijo. Decime campeón de la Champions. Yo soy campeón. Soy un tipo de la campeón de la Champions League. Googlean, pues, trae ahí rápido. Ve y vas a ver. La presentación que cuando él hace, le dice. Yo soy especial, y ahí pues al día siguiente la portada de los medios Special británicos. One. Ya le puse Special One, el técnico, el y ahí pues nace ya el apodo, o sea, del
10: nació,
5: Special One.
10: Nació más en burla.
5: ¿Eh?
10: Por lo que está contando, nació en burla.
5: Y sí, me ironizando.
10: Exacto. Claro.
5: Pero después del tiempo, hermano,
10: le dio la razón.
5: Lo colocó.
4: Porque se plantó ante más de 50 medios ingleses, ahí se plantó. Ya
5: y después fue campeón con el Inter de Milán.
4: Claro,
5: de la Champions.
4: En el 2010.
7: Ahí armó el equipazo. Zanetti, que lo llamó a él y todavía ni siquiera estaba sellado el contrato, lo llama y le dice, vos vas a ser mi capitán.
5: ¿Eh?
7: Y en el 2009 el Inter creo que llega a semifinales y hay mucha decepción en el plantel ya con Mou. Y él ahí mismo promete, al año siguiente vamos a ganar la Champions. Y lo hace en el 2010 en la final contra el Bayern. Gran partido de Diego Milito. Y Mou eliminando también al Barcelona en semifinales. Que fue una especie de revancha contra todo lo que se generaba en la época. Y él sale corriendo al centro del Camp Nou con el dedo índice. Así después se armó un conflicto ahí con los jugadores metiéndose en cancha. Porque Barcelona venía a ser campeón en la temporada 2008-09. En la Roma contra el Manchester. Y al año siguiente Mou gana la Champions eliminando al Barcelona en semis.
4: Michael le hizo una broma le hizo. Le dijo, profe, yo me quiero al carnaval, le dice. Michael, era solo tener derecho en el Inter. Y el otro le dice, si hace dos goles, te vas a ir, le dijo. ¿Qué pasó? Dos días después, Maicon hace dos goles.
5: Y por la gran Romario.
4: Cumplo mi palabra, te podés ir. Le dio tres días de licencia y se fue Maicon.
5: Mira, che, puede volver.
7: Sí, y para
5: puede cerrar. Volver Mourinho al Real Madrid. Bueno, muchachos.
7: Sobre este tema,
10: Bruno. La Liga Española, ¿verdad?
4: Sí, sí.
10: Ahora también.
7: Sí.
10: Apagadita,
7: ¿verdad? No, hay mucho. Para el tema Real Madrid, ayer leía la cronología que hacía Marca y. El golpe de Fede Valverde o el traumatismo que lo derivó al hospital no fue por un puñetazo de Tchouaméni. Fue tras un forcejeo, se cayó contra la mesa. Pero por lo que cuenta Marca, que es un diario madridista, fue Valverde el que provocó, el que no lo perdonó. Porque todo surge a partir de una entrada dura en una práctica que Valverde extendió, le quiso cobrar. Tchouaméni le pidió disculpas, el uruguayo no aceptó.
5: No, le
7: saludó.
5: Te agrego una cosa, Valverde le seguía reclamando dos o tres días después de ese incidente. Y en esa práctica donde hubo ya la primera fricción entre ellos,
10: agarra y para el técnico Arbeloa, para la práctica y le dice, bueno, yo he venido a jugar ahora con Valverde, van a jugar en el mismo equipo. Y dice que Valverde le seguía puteando al tipo. Y después terminó la práctica y se fue y le encaró otra en el vestuario. Al día siguiente volvió a la práctica y le seguía rompiendo la pelota.
11: Olía
10: y...
11: ponado eso.
10: Sí.
11: Olía ponado.
10: No quise decir eso. Vamos. Vitamina Sánchez, ¿qué tiene que hacer a partir de ahora en Olimpia? Dale.
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10: Para Hugo Bernal. Hugo Bernal es fanático, hincha de Cerro Porteño. Nos distingue todos los días con su audiencia, oyente importado. Dice, cuando ganó en el Camp Nou, yo estaba en la cancha. Dice.
11: Mira. ¡Qué nivel!
10: Le pusieron los aspersores cuando entró a la cancha de Mourinho.
9: O sea, el regadío automático.
7: Sí. Él entra así, apuntando el índice, no, un loco.
0: Ese cuando todo jugó como lateral.
11: Sí, se quedó con 10.
0: Pero tiene razón, con 10 contra el mejor Barcelona, aquí iba a ser más.
11: Thiago Mota ha expulsado a los 30 al primer tiempo.
10: Muchachos, saludos y vitamina.
0: Yo decía recién cómo va a ser... Mourinho con Mbappé, por ejemplo, su relación, ¿verdad? Que está en las nubes. Pero ahora me acordé de Vinicius.
11: Sí.
0: Cuando está el escándalo de Prestiani contra Vinicius, sí. Benfica, Real Madrid, le reclamó a Mourinho.
11: Sí.
0: A Vinicius, acá busqué. Le dijo, ¿por qué lo celebraste así? Le digo, ¿por qué no celebraste como hacían de Stefano, Pelé, Eusebio? Le llamó la atención Mourinho a Vinicius.
10: Este le va a tener cortito, no va a Mbappé, todo le va a cortar su balita.
0: Acabó ahí. Acabó fuerte porque el tipo tiene más espalda que
10: claro,
0: que los dos tenido que agarrar a un Real Madrid ahora y que
10: lo de Arbeloa va a ser un cono. Sí.
7: Le dicen cono, Bruno.
10: ¿Eh?
7: ¿En serio? Pero salió la información.
10: Parado al pedo, o sea, no sé, un cono.
7: Te dice, The Athletic, el diario inglés que también tiene su convenio en España, sacó que los jugadores se le burlaban y le decían cono, textualmente.
10: Entonces yo habré visto y por eso dije cono.
7: No, pero le decían textualmente cono.
10: O me salió el alma, porque parece un cono, o sea, en serio está...
7: No, y si vos ves que dos jugadores se están peleando... Y después lo ponen en el mismo equipo y se están peleando. Pero... Y aparte fue tragicómico porque ayer Mbappé salió de la práctica riéndose. Después de todo lo que
10: sí,
7: pasó.
10: Sí, está... Y porque no ve que todo estaba sobre él, era por el tema de su salida.
7: ¿Cómo te vas a reír por eso?
10: ¿Vos contabas que $500,000 le pueden multar?
9: Sí, le van a multar $500,000 a cada uno, por lo menos es lo que está publicando, estoy viendo de Atlantic. $500,000 la multa para cada uno.
7: Pero eso es oficial ya del Real.
9: Ah, bueno.
10: Muchachos. Vitamina Sánchez, ¿cómo estamos? Agradeceme el santo y seña. ¿Que cumplimos con todo? Ah, brillante, bueno. Vamos por una vueltita más de cariño.
9: ¿Puedo enviar un saludo?
10: Por favor.
9: Para vos tenés ahí el video, ropero, de la taza. Muchísimas gracias a Luis Sanabria. Mira la taza que me trajo esta mañana en AQN. Bueno,
10: ¿Qué
11: pasó ahí?
10: Pues mira lo que dice. ¡Epa!
9: Final del partido, Olimpia campeón, dice.
11: El Estadio Nacional
10: estaba grande. Pero describina esa amiga para que escuche la radio.
9: Y se le ve a un relator.
10: ¿Qué sos vos?
9: Enojado y supuestamente con el corazón roto. Y diciendo, no puede ser.
13: No puede ser.
9: No sé a quién se refiere, pero gracias a
11: Dios. Pero el video.
5: Que ya explicaste que porque me encimaste la voz. Que sí. Vos tiraste el micrófono, no es porque salió campeón Olimpia.
11: Obvio, claro.
5: El que quiere creer, ya te cree.
11: El que ya tiene, si Ropero tiene a mano para que la gente entienda de dónde viene la taza.
9: No, ahí está.
13: Café
9: no,
13: caliente.
0: Sí, qué buena.
9: Está muy buena.
0: Qué buena impresión.
5: Claro, un saludo para Manolo. Muy Manolo bueno. Está viendo por YouTube. Ñanduti TV está viendo Manolo. Fuerte abrazo, Manolo, con una cervecita ya. Manolo Jiménez. Y con el almuerzo. Viene pues ya de relax. Sí. Bueno, muchachos, Vitamina Sánchez. Son las 13:44. 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Miren acá lo que tenemos: álbum mundialista, papá. Miren lo que es esto. Cada uno tenemos una figurita. Y esto vamos a regalarle al oyente. 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Vamos a ir regalando álbumes. ¿Eh? 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
0: Espérame.
5: 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Dirección.
0: Te quería contar esto porque yo con Luciana estamos haciendo un álbum, mi nena, y se acabaron las figuritas.
11: Claro.
0: En los puestos de venta me dijeron el lunes recién, por eso es importante la dirección.
5: Ahora, te repito.
0: Que vaya mañana sábado la gente, hoy viernes.
5: Mira, te repito, sí. Federico, acá, espérame un ratito. 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
0: Bien.
5: 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Mi hija ya me pidió también el álbum. De 16 a 18 horas, intercambio de figuritas. Ese que te falta vos, intercambio acá. No, este no, yo, este no te puedo dar. No, este no.
11: Te vas con tu listita de los numeritos que te faltan.
0: Exacto. Yo tengo... Vos sabés que la primera 8 que compré me dieron 2 Messi y un Cristiano. Y yo pensé que, bueno, estaba más accesible Messi ahora. Pero nuestro amigo el profesor era que lo compró una caja que tenía 104.
11: No.
0: Y no le vino todavía Messi.
11: No.
0: A mí me vino Mbappé también. Entonces Mbappé Messi. Por Messi. Y ¿sabes quién me está faltando que va a ser importante este año? Haaland, más una de las figuras. Y después nuestro español, Yamil.
13: Yamal. A mí me salió, me fui a comprar la semana pasada.
0: El Gatito Fernández fue el primero de Paraguay que me vino. Ojo.
5: Sí.
0: Primero de Paraguay que me vino, como un anticipo, muchachos.
13: Gatito Fernández. Titular. Yo Abraham. Quiero cambiar una de Mastantono, Bruno, que me vino la semana pasada y tengo repetida.
5: Perdón que lo haga domésticamente, pero esto tenemos que grabar nosotros, Abraham. Cuando vos recibís esto ya, hace una grabación, un video, mostrando, entonces para pasar al aire, ¿entendés? Para muñeco. Entonces, bueno, ahora tenemos ya el álbum acá. Este le vamos a regalar a un oyente. Le vamos a avisar mañana. Vamos a tener más datos de Katia Juguetería. Tía Katia Juguetería.
11: Permitime hacer un viaje
5: por
11: en el
5: favor,
11: tiempo.
5: Por favor,
11: un viaje en el tiempo.
5: Bueno,
11: Italia 90,
5: el primero que va a abrir es su figurita. Su Panini. A ver, Carlín Correa. Abrí en tiempo real, papá. A ver qué te sale.
11: Ahí está todo el fixture.
5: 1347. 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Vamos a tener pedí pues ya el Instagram, Abraham. 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De 16 a 18. Intercambio de figurita el 16 de mayo.
11: Me vino una figura,
5: Epa.
11: Sí.
5: Muestra Carlín.
13: A ver. ¡Ah, qué grande!
5: ¿Qué te vino?
13: Salá, papá.
5: Perdón, no, Alejandro
13: Zamudio. Salá Zamudio.
5: Salá Zamudio.
13: Salá verdadero.
5: Mohamed Salá le salió a Carlín. A ver, Fede, ¿qué te salió?
0: No, yo vine con... Jugador de 5 o 6 puntos. Utilitario para el equipo. Me salió... Guatanabe japonés, hermano.
11: Tengo otro.
9: Un japonés te vino, Fede.
5: ¿Cuánto viene en un
0: japonés? Me vino. Siete. Un iraní. Un australiano, un japonés, me vino un escocés, un árabe, Este Juan el Lugano. A un panameño. Y un sudafricano vino. Pero guardo todo porque estas son difíciles también.
11: Me vino Bellingham, me vino también.
5: Bellingham. A ver, Wilson, ¿qué te vino?
9: Y todos utilitarios, así como dice Federico.
5: Poneme ya la música de Shakira, ese amigo del adelanto también.
9: Anthony Ralston. Hay un Ricardo Rodríguez de Suiza. El escocés era el primero.
5: Pero hay que llenar un muchacho.
11: Claro, no sé, todos todo llenan un espacio.
4: Yo no pensé también. Iván Perisic me aparece en la Croacia.
11: Bien.
4: Como importante. Y después el otro conocido nuestro por la Copa América es Jonathan David, el de Canadá.
9: Ah, mira.
4: Estos dos.
0: Gran partido.
9: Perisic marcó para Croacia en la final del contra Francia, 2018. Sí, Rusia. Señor.
5: ¿A vos qué te salió, Ángel?
13: A mí me salió uno top, Phil Foden, futbolista de Manchester City.
5: Phil Foden, de la selección City
13: inglesa.
5: Renovó con City ahora.
13: Sí, señor, la joyita del City. O sea, la joya, ya que es un jugador consolidado. Los Leones de Teranga, Senegal. Que están ahí en la disputa. Y después todos utilitarios. Me vino, por ejemplo, Ricardo Ade, futbolista de la Liga de Quito de Ecuador. Y después, Crepin Diatta, del Mónaco.
9: El famoso a nadie.
13: Todo hace poco jugando.
5: Me veo caña en Celina a tus jugadores. Pero eso, bueno, está bien. Pero hay que llenar la
13: Es preocupante.
5: Bueno, te parecemos criaturas ya. ¿Atendés? Okay. A mí me vino Jorge Carrascal de Colombia.
13: Flamengo.
5: Me vino Gilmore.
13: Happy Gilmore, el futbolista del Brighton.
4: Ese fue compañero de.
5: No, de Napoli.
4: Compañero de.
13: Casi que Happy Gilmore, la película de Adam Sandler. Billy Gilmore, perdón.
5: Después me vino. Mira, che, Gonzalo Plata.
9: Ah, bien, el
13: Flamengo también, ¿eh?
5: Gonzalo Plata. Me vino Alberto Quintero de Panamá. Mira, vos, este es mexicano, justo. O Oberlin Pineda. Ay, mira quién me vino también. Perisic. El croata.
4: Tenemos,
5: igual. Igual ahí con Fabio.
9: Están
5: muy
9: igual.
5: Y. Bueno, este ya no es muy conocido. Ah, no, pero este no es nuestro rival, Noruega.
13: A ver,
5: Julian Berson.
13: No es Noruega,
5: no. Ah, no, Australia con otro rival.
0: Australiano acá, le voy a pupar.
9: A ver.
0: Acá está.
9: Clavale al
0: arquero. Joe Gausi.
13: Que se coma un gol.
0: Sí, vamos a hacerle algún
13: trabajillo.
0: Exactamente.
5: Bueno, muchachos, vamos a divertirnos mucho. Tenemos ya. Gracias, gracias. 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
5: Bueno, yo ya llevo este álbum para mí.
4: Adelante.
5: Por favor, para que no me quiera mondajear. ¿No?
9: De mondajear.
4: Después de Edgar, puedo dar la programación de la intermedia, por favor.
5: Por favor, adelante. Vamos, Edgar.
0: Dame un panameño por tu.
5: Che, lo de
13: por joven.
11: Hablando del mundial, amnistía para Moisés Caicedo y el amigo Otamendi.
9: Ah, no, esperan a eso dentro del bloque del mundial. Tenés todo.
5: Tenés todos los detalles. Yo tengo otra cosa. Fuerte del mundial.
0: Ah, Otamendi, según la red, arregló ya y después del mundial viene a River a terminar su carrera. Epa. Nicolás Otamendi.
11: No aprende River.
5: Tengo clipeo mundial. Atiendan esto porque es muy fuerte. El efecto mundialista. El gobierno. No, ego, es el anuncio. O sea, ahí. Poneme en a Shakira, hermano. Sí, ¿quién lo tiene que ver ahí nuestro anuncio?
13: Dai. Se llama la canción de Shakira.
5: Ay, cuando Ángel Gallego estábamos pasando nosotros.
13: La estamos analizando. Que
5: comparamos inclusive que le parecía mucho guaca.
0: Sí, pero cuando ya le suelto otra culpa tenemos.
5: Qué bárbaro este muchacho.
13: Like
5: bueno, ahí está, poneme, a ver. Nos vamos al mundial, la gran jugada en el mundial, señores, prepárense.
9: ¿Cuántas músicas oficiales lo que hay?
13: Es un álbum.
9: Por día sacan.
13: Es un álbum.
0: Pero después vos te quedas con tu música.
10: Era eso, esperamos que se van continental.
9: Pero viste que al final, a mí me gustó el himno del Mundial 2026. ¿Y cuál? Si son, es un álbum.
0: Y para eso tiene nombre
13: el himno. Y del álbum está el tema. Me gustó de ahí, de ahí.
9: Sí, pero.
0: ¿Cuál era tu canción? De Dacha, Yari, todo eso.
13: Yo elegí. Horrible. En esa recopilación que la vez pasada estábamos. Ah, no. Esa es la de Telemundo.
10: Ya cuatro ya, ¿verdad?
13: La de Telemundo. La de Telemundo, sí, esa es fea. Carlos Vives.
10: Pero
13: sí,
10: ahora envió el mail la FIFA de otra música.
13: Ah, la
10: pues, escuchen, no. Escuchen, atiendan. Mundial 2026. El gobierno de México decidió finalizar el año escolar 6 semanas antes del inicio de la Copa del Mundo. Señores, efecto mundial, lo que es, qué impresionante lo que mueve el fútbol. 6 semanas, el gobierno mexicano finaliza el año escolar 6 semanas antes que arranque la Copa del Mundo 2026.
11: Y acá era nosotros, era que íbamos a suspender las clases para los partidos a la 1 de la mañana. ¿Qué clase lo que hay?
0: El
11: mundo
0: escolar.
4: No, que se iba a hacer coincidir con la vacación. Señor, no se coincidir con la vacación.
9: Y alguien preguntó si iban a llevar tele para ver los partidos en la clase.
13: Escuela Pujaré. Escuela Pujaré.
10: No, o sea,
13: ¿puedo demeritar la escuela Pujaré, bro?
10: No, no, por favor, ¿cómo?
13: Por favor,
9: si se va.
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4: En la intermedia,
10: sí,
4: hoy
10: ver.
4: Juega uno de los líderes. Ah, bueno. Son dos líderes. El 12 de junio, Villa.
10: Nos vamos con Ñandutí, cerramos Ñandutí 1020 adelante. AM. Gracias, Ñandutí TV también. Sí. Impresionante el juego, mira cómo está de cabeza Ángel Elian. Una locura. Gracias, Ñandutí, gracias, gracias. El tema Hernán Rivas, ahora en el horno con Álvaro Mora, sí, y todo el equipo. Perdón.
4: Uno de los líderes de la intermedia tiene 13 puntos. 12 de junio de Villa Hayes, dirigido por Arturo Villasanti. Recibe, visita a Carapeguá. Partido hoy que va a arrancar a las 19:30. Carapeguá es tercero, a 3 puntos. 12 de junio tiene 13, es visitante ante Carapeguá, que tiene 10. Si gana, le va a alcanzar. Carapeguá, ¿sabe quién dirige? El ¿quién? Chueco Ovelar. El Chueco Ovelar, el técnico de Carapeguá. Y el domingo juega el otro puntero. El domingo, a las 10 de la mañana, el otro puntero, que es General Caballero Mallorquín, el equipo Humberto Loro Velar, va a visitar al Deportivo Capiatá, Salman, en Capiatá. 10 horas el domingo. Tabla de posiciones, 13 puntos para 12 de junio y en este caso para el equipo de General Caballero, y 10 puntos para Carapeguá, las principales posiciones.
13: Marilina fue invitada a cantar el himno nacional paraguayo.
10: ¡Qué grande, Marilina!
13: Por, noticia confirmada por el New York Times, que acaba de sacar el artículo a través de la web. Así que hay que ver cómo está, porque hay un conflicto con su visa también que debe resolver. Así que...
9: ¿Le sacaron la visa allá?
13: No sé cómo es el tema, creo que no le aprobaron. Pero esta tarde me decía una fuente que no le aprobaron, pero esta tarde...
10: ¿Y cómo pide a vos te aprobaron y a Marilina te van a aprobar? No llamás la embajada, amigo.
13: No, pero esta tarde lo...
10: Porque la cantante oficial del nuestro himno no tiene
13: visa. O sea, fue invitada.
10: Y
13: Ángel, o sea,
9: desde estudio.
4: Carlin, ella fue una que dijo, gracias por la oportunidad.
10: ¿Cómo?
4: Fue una experiencia el otro con Carlin. No, se fue una persona y bueno...
13: Por el lado de Estados Unidos.
4: Una dama, ¿verdad?
13: La señorita Katy Perry.
10: Ángel,
13: por Estados Unidos.
10: Conectate en ambos.
13: Sí.
10: Jaromina, ¿te viste?
4: Y está, una señorita. Fabio. Y bueno, cuando te entregan el pasaporte, quiere decir que rebotaste. Me entregaron el pasaporte y la chica reacciona diciendo, gracias por la oportunidad. No, miramos con Berlín. ¿Oportunidad de qué?
10: Y pagó.
9: Porque se paga.
4: Y se paga y... pero rechazada. No, le tuvimos pena. No, no puede ser.
13: Esta tarde... tema.
0: Katy Perry, una cantante de los 70, ya viene, ¿eh? Sí, sí. Muy ligada.
13: Katy es
0: una cantante histórica
13: de
0: Estados
13: Unidos. Claro, sí. De hecho, tiene Firework, que es su canción más conocida, tiene letras de.
5: ¿Eh? ¿Tiene letra qué?
13: Y For You Light, por ejemplo, que es una letra de su canción Firework, que es muy conocida, que hace referencia al 4 de julio.
0: Cantante internacional.
13: Muy representativa.
5: Son conscientes, muchachos, que nos estamos yendo al mundial.
9: Qué locura.
5: Prepárense, tienen que llevar su valijita.
0: Todavía no, pero de repente.
5: Yo no voy a prestar nada, ya les aviso. No me vengan después de haber pedido, de pasta dental. No me pidan, no me jodan la vida.
9: Yo voy a llevar 30 boxers, uno para cada día, así no lavo.
0: Nah.
13: La bolsa negra.
5: Bueno,
0: yo lo que recomiendo es que hay un compañero que tiene que comprar más papel higiénico.
5: ¡No! ¡No! Ángel, explica cómo arrancó hoy el programa. Imágenes, por favor, de nuestro pirata. Insólito inicio solamente de la gran jugada.
13: Solamente el arranque.
5: Parte de lo que quiera, de lo que tengamos ahí al aire.
13: Un arranque insólito. Señores, en la gran jugada con esta intro.

0: Entraba Wilson hoy en la gran jugada.
1: Chaparro.
0: Ahí está. El gesto, el oro, los tres puntos a casa. Y hay un gesto medio...
2: No es manco, mirá, manco con una...
0: Ese gesto no me gustó, ¿eh? Es medio...
1: No, era apuntando para arriba. No sé.
2: Che, pero te descuidé y nuestro Wilson quiere ser colonizador, ¿lo inclusive?
3: ¿Eh? Anda, sabe que le pasa por su cabeza.
2: No, qué imagen. Esto queda para la historia, hermano.
4: Acuérdense que le quiere cambiar el nombre a Macaí.
3: Sí.
4: O sea, hasta para eso se quiere candidatar para concejal.
3: El próximo periodo.
4: Él quiere candidatarse a concejal para cambiar el nombre a Macaí.
1: Me gustó la idea de Carlín tener un Villamorra, por ejemplo, en Luque. Sí.
3: No, Bruno dijo Villamorra. Ah, bueno. Yo dije.
1: Los Laureles.
3: Los Laureles.
1: Villamorra mejor de Luque. Laureles. De Luque. Está bien.
2: Está bien. Nos vamos, muchachos, nos vamos. Gracias por la atención, como siempre. Chao, chao. Hoy tenemos turno de tarde, ¿verdad?
3: Sí, señor. 18. Así mismo.
0: Marilina va a ser la. ¿Eh? Dele la visa a Marilina.
5: Hoy tenemos el quincho de rock versión invierno, ¿eh? Versión invierno, tenemos un gran tributo a Korn, la banda que va a tocar la semana que viene aquí en el Jockey. 22-0. Estamos con horario normal.
1: ¿Y el judo?
5: 22-0.
1: Ah, 22.
5: 22-0.
1: ¿Y el judo?
5: Te espero, Bruno, te espero para después del trago de judoka.
2: No, yo no confío en eso. Me tira ese. ¿Cómo se llama la bebida que existe realmente? El esperma de pitufo.
5: No, ya está.
2: Nos vamos, señores. Gracias, chacho.

0: no parece que está cayendo ahí la piñata y yo rompo antes que el golf.
1: Claro, no, pero esperá.
0: Me pasó una vez y me fui a cumpleaños de mi nena al jardín.
1: ¿Qué pasó?
0: Y yo pensé que yo tenía que romper la piñata.
1: No.
0: Y la profe me dijo, señora Cantari, le encajé.
2: No. La harina.
1: No, me dijo la nena, tiene que hacer.
0: Y
1: ese fue el momento, el clímax de su cumpleaños. No.
2: Me mataste.
1: Mira. No me rompa la piñata.
0: Está bien, está bien.
1: Es que linda frase, ¿eh? Ya, sí, patentamos acá para la Enagua.
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1: Bueno, yo ya llevo este álbum para mí.
0: Adelante.
1: Por favor, para que no me quiera montajear.
0: No te montajees.

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1: 14 horas, 3 minutos.
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11: ¡Argelia! ¡Argelia! ¡Argelia! ¡Argelia! ¡Argelia!
12: El número 11, impar y también conocido como el número maestro. No me preguntes por qué, pero es así. Simboliza intuición, equilibrio y creatividad. Y un alto potencial espiritual en conciencia. El 11 en otras épocas era el win izquierdo. El 11 el minero para jugar a la quiniela. Y el 11 también conocido como Campa Canilla. El récord de los premios ganados en los Oscar. Por una sola película, 11. Compartiendo Ben-Hur con Titanic y El Señor de los Anillos. En la Biblia, el 11 a veces se asocia con el desorden o la inmadurez. Pero también se menciona que quedaban 11 discípulos tras la traición y muerte de Judas. De ahí apareció Judas Kai. El 11 de noviembre, una fecha muy reconocida, a veces denominada como el Día del Portal, por su

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1: Para consultar ese ahí.
2: Positivo.
1: Le repito el número 54-92-336.
2: Optimus Prime, Ismael Mesa Barbosa, QRU.

0: estamos en condiciones, Jorge Torres.
1: Estamos en condiciones de decir.
0: En condiciones de decir. De decir.
1: ¿Qué?
0: Y anunciar oficialmente. ¿Qué? Que arranca la temporada de...

0: tapas otra, 19.
1: Sí. Mira, me puse polera, decime si no soy exagerada. Polera me
0: ahí
1: puse.
0: Ahí está tu música, Bencho, tu música.
2: Ñe, Ñe, Ñe.
0: Mira el ritmo de esa música con el video de Shakira,
1: sí,
0: ¿no?
1: Sí, sí, sí, con el acorde de... Che, cuarta vez ya que se queda con el tema del mundial, ¿no?
0: ¿Cuándo? ¿Tercera? ¿Tercera?
1: No sé dónde. 14. Ah, ok. O sea, Sudáfrica fue el último, ¿no? Brasil, perdón. Bueno, aquí arrancamos. Viernes de frescura en la Rock and Pop. Habilitamos ya la temporada de Frazada de Tigre. Y qué día hoy, ¿no?
3: Wow.
1: Un viernes cargadito. Mucha información, JT.
0: Exactamente.
1: Se empezaron ahí, che, se fue nuestro UFO.
0: Estoy hablando con él.
1: Pará, su teléfono debe estar explotado. Sí, debe estar explotado su teléfono.
0: Estoy hablando con él justamente ahora sobre eso.
1: Porque mucha información, sí. Ya se empezaron a... Ya se publicaron varios de los archivos de UFO. Los archivos clasificados.
0: Vos estabas hace rato en nuestra mesa tripartita. ¿Escuchás, Virginia?
1: Sí.
0: ¿Estabas?
1: Contá.
0: ¿Y quién iba a entrar primero? ¿Que nosotros? ¿Que los dos medios?
1: ¿Quién?
0: ¿Viste? Ahí está.
1: Ya.
0: De otro lado.
4: ¡Helicóptero, helicóptero!
1: ¿Pero qué fue? Fuerte, ¿eh?
0: Sí.
1: Y esto es un poquito nomás de algunos de los archivos.
0: Claro.
1: Todavía falta
0: sí.
1: Un montón.
0: Miles de cosas hay. Hay fotografía, hay video, hay testimonio de piloto de aviación. Todo eso está clasificando. Va a contar más cosas.
1: Todos los que creían en eso ahora, tipo, mirá de quién te burlaste. Porque viste que la gente que creía.
0: Estaban borrachos.
1: Sí, la gente que creía en eso, como que todo el mundo decía, ay, vos estás re loco, como que.
0: Sí.
1: Y ahora hay pruebas. Hay cositas, chicos. Habilitamos nuestros canales de comunicación 0984-955-000, WhatsApp Rock and Pop. También estamos a través de nuestro canal de YouTube, donde somos más ya de 50.000 suscriptores.
0: Grande.
1: Así que empezá a suscribirte porque ahí vas a... Bueno, podés vivir siempre todos los partidos con los amigos de la gran jugada. Ya se viene el Mundial. Próximamente también van a hacer transmisiones de USA.
0: Sí, falta poco nada. Un menos allá. ¿Qué será el último?
1: El gran caimán.
0: De cada rato la historia de los suyos, de cada

0: bien, tranquilo.
1: Me olvidé de hacer mi pedido.
0: ¿Qué es lo que tú necesitas?
1: ¿Y por qué tarde me acordé?
0: Pobre.
1: Y vos ya las vi salir de tu casa.
0: ¿Renunció?
1: ¿Quién renunció?
0: El jurisconsulto Hernán Rivas.
2: En la media autoridad de la liberación en Paraguay.
0: Ahí está.
1: El que nada debe, nada teme.
0: El que nada tiene.
1: Él no tiene, luego. Claro.
2: Checho.
0: Soy un cazapoy ahí. Chichos. ¿Cómo es?
2: Chichos.
1: Chichos. Sí, sí, sí.
0: ¿Cómo lo que usan este efecto los cachaquíticos siempre, era? Ese.
3: Pato se disco.
0: Esa voz también, la voz de Ingrid Manzoni. Euforia. Ese falta. Ese falta. Chicos. El de Coyote se perdió y falta euforia, así que envíen un mambo ya.
1: Por favor. Vamos a ver el WhatsApp Rock and Pop. Está explotando como siempre. Vamos con los primeros audios que van llegando en esta tarde, fresca tarde. Va el helicóptero, la helicóptero, helicóptero, helicóptero.
0: Helicóptero, helicóptero.
4: Bloqueado.
5: Hay que jugar ya.
0: Epa.
5: No importa si hace frío o si hace calor. Además, con Pili tiene que ser para que por un tiempito no quiera jugar. O peor todavía, quiera tomar perfecto. ¿O qué? No, pues.
6: Caballo homosexual de las montañas.
0: Un animal se salva.
1: Sí. Por cierto, hoy es el estreno de Daumas.
0: Hoy, sí.
1: Hoy al teatro. Sí.
0: Dijiste ya entonces que no van.
1: Sí. Hoy Daumas estrena con los Apobos.
0: Helicóptero, claro. Helicóptero, pero verá qué cosa.
1: Apobos se presenta en el teatro y Daumas va a tener su participación especial.
0: Conter, vení pues ya.
6: Cabra es caballo. Y el después la.
1: Para comprar las entradas tienen que entrar en la página de Apobos.
0: De Apobos, exacto.
1: Ahí pueden comprar.
0: Sí, señor.
1: Viernes, sábado y domingo van a estar.
0: Sí.
1: Así que todo ahí.
0: Si todo sale bien y tenemos resultados positivos, se va a extender.
1: Se va a extender.
0: Ahí está.

0: Vamos con audio.
1: ¿Qué es Elga Rey? ¿Cómo te va?
2: Hola, Rey.
1: Hola, preciosa Virtu Princesa, ¿cómo estás?
0: ¿Cómo estás, querido?
1: Hoy me siento un poco mal, Rey. En serio, hoy.
0: ¿Por qué?
1: Me siento mal, Rey.
0: ¿Por qué?
1: Me dijeron que tengo que dejar la harina, el azúcar, la cerveza, Rey. Le dije gracias, doctor. Y me dijo, no, soy el cajero. No pasó tu tarjeta.
3: Muy bien,
4: Etiqueta pomelo.
5: Ya cambió el clima,
6: Saludos. Ya me
0: le damos la moncha.
6: Carajo.
0: Te juro que no le conozco la moncha, o sea, le conozco así porque es viral siempre, ¿no? Pero me cae bien.
5: ¿De verdad?
0: Ya, quiero ir a jugar con ella.
5: Buena onda de la moncha.
0: Yo quiero ir a tomar así. Debe ser muy simpática. Saludos de J. Augusto Saldívar, Marejo La Sombra.
5: Chero.
0: Y si salgo al sol, Sheraku. Digo, Jacuje.
7: Y chismoso.
8: Clásicos.
0: En un rato tenemos. Hola, Huguito.
5: Hola, Huguito. La Victoriana.
9: Conexión retro.
0: En un rato vamos a tener la info precisa, la exclusiva. Nuestro ufólogo. Conter.
5: ¿Hoy qué estira?
0: Sí, pero él estaba por ahí.
5: Colegiales. Ñoño Pid. ¿Vos? Ñoño y el otro es más chico.
0: Sí.
5: Y de los hermanos, Qué
0: bien. Pero ustedes son mellizos, les tienen que gustar lo mismo. Gemelos, perdón. Con más razón.
5: La única diferencia es el lente.
0: Sí. Pero le tiene que gustar lo mismo.
5: Y el mismo líquido, pero uno es más grande, otro más chico.
0: En la misma bolsa puede ser. 0984955000, WhatsApp Rock and Pop. Hoy viernes de frescura. ¿En qué año estamos? ¿A dónde nos vamos?
5: Hoy estamos 1985 de inicio, ¿verdad? 1985, clásico de clásicos. Clásico 3 de noviembre, clásico de Ameliano. Clásico seccional de Fernando de la Mora. Estamos preparados y listos para irnos también a Londres, Mao Cantina. Sí, señores, hoy, noche de 3x1 de Baviera, ¿eh? 3x1 de Baviera. Yono Kul, Kenchusí, hermano Lucho. Ahí está. Con Moer Tolkien, con Virginia Pasarela. Con la famosa marca de cigarrillos Rubios Boots.

0: El pulpo es
1: Veracruz. This game can't
2: 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Ahí está.
3: Que levante la mano todos los que tienen título falso. Eso.

0: de los títulos falsos legales.
1: DJ Tidian.
2: Bueno, pará. Huguito, ¿vos decís entonces que no está Conter en la radio? ¿No está en el fondo?
3: No, esperá.
4: El boludo.
3: Yo ya te dije todo. Yo ya te dije todo.
2: Se fue porque viste que ya es medio su hora.
3: No, no, si yo ya te dije todo. Después ya tiene que venir acá.
2: Ansiedad es mi segundo nombre.
3: No.
2: Yo soy tipo... Esa peli, viste, que hay de las emociones.
3: Claro,
2: esta tristeza,
3: sí,
2: está de eso. Yo soy ansiedad.
3: María Virginia, ansiedad, ya, Boqui.
1: Dale, cacho. Dale,
3: cacho.
2: Ese es uno de los archivos clásicos.
3: Ese es uno, ¿verdad?
2: Escúchate,
4: el 1 de marzo, ahora es el 3 de marzo, qué loco de todo esto. Dice. Y 14 y 15 de mayo, pero qué día lo que hacen. ¿Qué fecha lo que hacen entonces?
3: 14 y 15, ¿verdad?
4: El 1 de marzo es el 3. Entonces 14 y 15 de mayo, qué día lo que hacen. O sea, qué fecha. Y el 15 de agosto, pero qué fecha hacen.
3: Sí.
4: Y el 29 de septiembre, pero qué fecha hacen. Y Navidad y Año Nuevo, pero qué fecha hacen, Ronald Bates.
3: Imagínate, Ronald era,
2: el archivo.
3: ¿Cuánto tiempo
2: nadie
3: ya pasó?
2: Se salva del archivo?
3: Acá, justo veo el
5: friendly RCXD inbound.
6: Hola, Virtual JT. J, ¿no sabes cuánto está costando la resma de Boquerón?
3: ¡Hijo de
7: puta! Gordo, te vine, voy.
8: El disco Gran Caimán.
2: Etiqueta Pomelore desde Cordillera de San Bernardino y se manda fotos.
3: Eso.
2: Cierto que el 12 de agosto no habrá gravedad por 7 segundos. Alguien sabe, dice. Los viernes de mi y en Chechos. Esa era época dorada.
9: Gibson de Venus.
2: Yo una vez me fui al Gran Caimán.
3: ¿Qué tal?
2: Sí, me fui una vez. Desfilaba la diablita. ¿Cómo se llama?
3: Liliana
2: Álvarez.
3: Liliana Álvarez.
2: Yo había trabajado con Liliana Álvarez una vez en Encarnación, en la Expo Encarnación. Y CTI era.
3: CTI, claro.
2: CTI móvil.
3: CTI, saluda a la gente de CTI.
2: Y ella era la imagen, así tipo la figura que venía de Asunción.
3: Qué
2: y... Tete, que jovencita, así un cuerazo. Dios. Bueno, ella siempre fue linda.
3: Sí.
9: ¿Ustedes son de Venus?
10: Caliente, caliente.
9: Pero no. Entonces, serán marcianos.
10: ¡Ay! Siempre haces todito, tonto. Somos plutones. ¿Qué no se nos nota?
6: Hola, Genji. Hola, Virgil. Hola, GST.
2: ¿Cómo estás?
6: ¿Qué tal?
3: ¿Qué tal?
6: Que puta, empieza la temporada oficial de Three Light con Pomelo, o sea.
3: Hoy.
6: Qué puta, eso.
3: Pero una semana más.
6: De deporte, ya ando como año, y, o sea, yo con ansia estaba esperando el programa de Jaquín Bosa y ellos ahí verlo tubeando, o sea. Encima que es el deporte de los pobres. Pero ya.
9: Por favor. Gustavo. Soy Gustavo Alfaro también, pero de otra versión, otra realidad alternativa.
3: Híjole.
9: Una realidad paralela, de un universo paralelo en el que Paraguay ya es campeón del mundo. Gracias al pueblo paraguayo. Gracias a los jugadores paraguayos y gracias a mí, que también estoy en esta selección como director técnico junto con un equipo maravilloso. Pero quiero decirte que te calles, porque las palabras no son lindas y todo, pero no son suficientes mientras no ganás la Copa del Mundo aún. Más importante es roca, papel o tijera. Los muchachos a quien vos quieren escuchar el programa y no hay que quitarles el lugar. Así que, Gustavo, te pido que te calles.
2: Cierto.
9: Y que dejes entrar a los muchachos de Jaquimbo. Es lo que más importa ahora.
2: Cierto, profe.
9: Ya mañana vamos a ver qué sucede. Un saludo desde acá, desde la Tierra 1320.
4: ¿Escucha?
2: Gracias.
4: Yo lo que quiero saber es de la Tierra 1320. Si es que en un futuro no muy lejano te vas a convertir en boliche o Álvaro.
2: Sí. Rápido,
3: ufólogo acá. Ajá. A la mesa.
2: Para más respeto, que acá llegó el tipo más buscado del día.
0: Ahora sí. 70,
2: mira, tuvo que apagar tu teléfono porque no para de sonar. Hoy es.
0: Permitir recibir señales para contactar.
2: Uf, a todas tus preguntas quiero para el ufólogo. Uf.
0: Y comenzaron a reproducir canciones de Pink Floyd, canciones de Tangerine Dream y, por qué no, de Kraftwerk, como sucede en encuentros cercanos del tercer tipo. ¿Será que la música puede facilitar la comunicación con extraterrestres? La historia no tan secreta de artistas, música y ovnis, UFO en rock.
3: Impresionante.
0: Con Arturo Conte.
3: Impresionante, UFO en rock, buenísimo.
2: Bueno, así como lo anunciábamos al inicio del programa, viernes cargada de mucha información. Muchos se quedaron mute, congelados con los primeros archivos que se fueron desclasificando. ¿Mm? Y si hay alguien que entiende y sabe sobre el tema y puede hablar con propiedad, sí, porque tiene línea directa.
4: Tiene mucho reserva.
2: Es Arturo Conter. ¿Cómo estás?
11: ¿Cómo estás?
2: Bien. Gustazo.
4: Conter, la señor. Primera pregunta. Jeffrey, sí. Epstein puede ser uno de ellos.
11: Y mira que yo llegué a leer, no sé si el documento es real, no sé, pero llegué a leer algo relacionado con eso.
4: ¿Viste?
11: Sí, totalmente. Inclusive entre los documentos que mail que intercambio entre Epstein y no sé quién, inclusive había diálogos que mencionaban el tema ovni, extraterrestres y seres no humanos.
4: ¿Y hoy? Sí. ¿Qué aconteceu hoy?
11: Y bueno, esta mañana el gobierno de los Estados Unidos desclasificó lo que sería la primera tanda de documentos que tiene relación con los archivos que estuvieron secretos durante más de, no sé, 70, 80 años.
4: ¡Qué loco!
11: Muchos cosas muy interesantes, muy fuertes que yo... Hasta ahora estoy sorprendido. Por ejemplo, los informes que daban los astronautas de las misiones lunares, el Apolo 12 y el 17, creo, principalmente, que ellos informaron de que había objetos o luces que se movían muy cerca de la cápsula que iba rumbo a la Luna. Y que no sabían exactamente qué podrían ser. Inclusive se desclasificó la conversación también entre los astronautas y la base aquí en Houston.
2: Claro.
11: Informando de que estaban viendo algo raro y que hubo mucho... en pocas palabras, se cagaron todos.
2: Claro, que no saben, como que les seguían.
11: Sí, que nadie pudo explicar, hasta hoy día nadie pudo explicar eso. Y bueno, está la parte que siempre se habló de este incidente, por ejemplo... Y siempre, según los que la NASA, por ejemplo, siempre negó esto que hoy se desclasificó. O sea que era algo real que estuvieron negando durante, no sé, sin más de 50 años.
2: Qué loco.
11: Sí.
4: Imagínate, vos.
2: La verdad siempre sale a la luz.
11: Sí.
2: La mentira tiene patas cortas.
4: Ya no pudieron más ocultar.
11: Ese bueno, fue el problema. Ahora lo otro es que imagínate, ya se desclasificaron los archivos ONI y quién todavía no.
2: ¡No!
11: Pero.
2: ¡Para!
11: Pero bueno.
4: Tiró la verdura importante.
11: También otro detalle muy, muy importante, muy llamativo también, por ejemplo, se desclasificó en lo que sería el protocolo de cómo informar un avistamiento que era exclusivo de los pilotos y de los astronautas.
2: Ellos tenían un código interno.
11: Exactamente. O sea que al ver ese tipo de documentos, te pones a pensar, pero y todo era real y se pasaron mintiendo todo el tiempo diciendo que no hay nada.
4: No es lo que no hay nada, tratándole loco a todos los otros.
11: Y peor,
4: que consumían sustancias.
11: De charlatanes, que se dio de locos y cosas así. Y inclusive los pilotos que veían este tipo de cosas y que se atrevían a hablar, siempre lo desacreditaban diciendo que estaba un poco o muy estresado. Que consumió algo raro y que no hay que darle importancia a lo que dijo porque no hay absolutamente nada. Pero ahora ocurre que se desclasificó un manual de cómo informar eso.
2: ¿Cuántos archivos se desclasificaron hoy aproximadamente?
11: 162 archivos que serían...
2: Que eso debe ser como una partecita muy chica de todo.
11: Sí, sí, imagínate, estamos hablando de
2: para mí que los documentos como más power van a ir tirando más adelante.
11: No, eso es lo que se...
2: Esto ya es igual muchísimo, ¿entendés? Lo, saber que sí. Eso estuvo ocultando tanto tiempo.
11: Eso es lo que se especula, que, bueno, van a ir soltando de a poco, ¿no? De todo lo que hay hoy, esta mañana. Van a ir por pedazos, sería, de a poco, y desde lo más suave hasta, no sé, hasta lo más fuerte sería, porque... En estos últimos días, o no sé, un mes más o menos, hubo muchos parlamentarios que tuvieron acceso a muchos documentos y que decían que lo que ellos presenciaban era algo que muy fuerte, que ni siquiera estaban seguros de poder contarle al mundo lo que ellos vieron. Que hablaban, por ejemplo, de seres interdimensionales que desaparecían y que, qué sé yo, que se materializaban y se desmaterializaban, por ejemplo. Y que inclusive hay uno que llegó a decir que no son extraterrestres, son seres interdimensionales, serían demonios. Inclusive
2: ¡ay, hay gente miedo!
11: Que, sí. Bueno, y esa era
2: la... que estos parlamentarios entonces vieron.
11: Sí.
2: Ese material.
11: Hay un grupo selecto de parlamentarios que tuvieron acceso a eso. Y bueno, entre eso está la congresista Ana Paulina Luna, que fue la que más estuvo rompiendo las pelotas para que ellos se pongan las pilas y desclasifiquen. Inclusive fue ella la que dio un plazo hasta el 14 de abril. Para que entreguen los documentos, pero a ella nadie le dio bola. Pasó todo el 14 de abril y no claro. Entregaron los documentos. Pero después de esta fuerte presión que hicieron los parlamentarios, llegamos a lo que pasó hoy. Y bueno, entre lo que ellos argumentaban, los parlamentarios, era de que se estaba destinando demasiado mucho dinero, muchos dólares, para investigar algo que según ellos no existe, entonces no tenía sentido. ¿Para qué entonces destinar tanto trabajo, presupuesto, personal, tecnología? Y al final ustedes dicen que no hay nada, no tiene sentido. Entonces, bueno, a partir de esa premisa es lo que obligó a desclasificar. Y bueno, está muy fuerte. Mira que yo sigo investigando, leyendo todo lo que se desclasificó y que son hay muchas fotografías.
2: Es que
11: hay,
2: te va a tomar muchos días todavía para terminar de ver todo.
11: Sí,
2: pues son muchos
11: videos. Está también la conversación del.
2: ¿Hay alguna imagen así, video o algo que haya algún. Ay, ¿cómo puedo
4: algún
2: decir?
4: Algún ser.
2: Claro, algún ser que hayan encontrado o alguna nave o algún algo.
11: Entre los que yo llegué a ver hasta ahora, no llegué a ver todavía.
2: O solamente son las imágenes de las luces muñeco. O los avistamientos, digamos.
11: Ningún muñeco no vi todavía hasta ahora, ningún bicho. Solamente cosas filmadas por los aviones militares, por ejemplo.
4: ¿Qué te pasa?
11: Imágenes del radar, por ejemplo, donde se ven objetos que se mueven y... Por el movimiento que tienes ya te das cuenta que son
2: claro.
11: que no es un avión, por ejemplo, no es un helicóptero, no, qué sé yo, no es un dron. Y nada que nosotros conozcamos. Eso, lo primero que siempre se manejó es ese detalle, que era lo que definía que era un objeto extraño. El movimiento que hacía. Que
2: claro, que habla, es muy rápido.
4: Claro,
2: de
4: muy,
11: sí, ellos hablan de los objetos que se detenían bruscamente y... Después aceleraban, hacía un ángulo de 45 grados e inclusive algunos desaparecían. Y ahí te da la pauta de que no eran aviones, por ejemplo. Helicóptero tampoco, mucho menos.
2: Y yo pregunto eso de si no hay imágenes, porque hoy en día, con el tema de la IA y de todo, ya hoy, bueno, en X ya explotó y ya se suben millones de cosas que voy a decir, pero che, ¿esto será real? ¿Esto no? Ya duda hasta de todo.
11: Sí, hoy día tenemos ese inconveniente que...
2: Normalmente,
11: alguien puede ver, qué sé yo, un video o una fotografía en un portal y, bueno, lo primero que uno piensa, tal vez sea hecho por IA. Pero bueno, ahí por ejemplo entra el detalle de que hay imágenes que yo ya vi ya en fines de los 80, en la década del 90 ya vi, bueno en esa época no había este tipo de cosas, herramientas que tenemos hoy. O sea que son imágenes auténticas.
2: Acá me dice, John Salchicho me pide que te muestre esta imagen.
11: Sí.
2: Bueno, ¿la viste?
11: Sí, claro. Esa imagen ya estaba circulando hace días en la
2: B-47, B-52 dice.
11: Sí.
2: Origen...
11: No humano.
2: Dice, ¿humanos del futuro?
11: No, eso también se habla, que muchos dicen que son los humanos del futuro, que ellos vienen del futuro y que, no sé, que así serían los humanos en el futuro, no sé.
4: Sí, pero dice que hay un documento también que habla de la... De que se desclasificó la parte que iban a ser como humanos y que al final no le calentó nada a nadie.
11: Sí. Lo otro que se habló mucho estos últimos días es que había mucha preocupación por parte de los dirigentes religiosos, entiéndase. Que sí,
2: se están empezando como a armar...
11: Sí, católicos, no sé...
2: Todo el tipo de religiones.
11: Las religiones, miles. Y que sí. Inclusive hubo una reunión secreta, qué sé yo, el lunes o el martes de esta semana, creo que fueron convocados muchos a una reunión secreta con los parlamentarios para justamente para explicarles...
2: Para ver
11: que,
2: cómo encarar esto.
11: Sí, exactamente. Que mira que... La desclasificación se viene y ustedes tienen que ahora empezar a ver cómo encarar esto. Y que otras personas hablan que inclusive que ese problema es lo que retrasó mucho, porque imagínate que esto se dio a conocer en febrero, creo,
2: sí,
11: el anuncio de Donald Trump, y ya estamos en mayo. Y que ese detalle era lo que estaba...
2: Me estaba trabando, digamos.
11: Trancando mucho. ¿Qué hacemos? ¿Qué le decimos a los que van a la iglesia? Que,
2: a los creyentes.
11: Sí. ¿Qué hacemos con eso? Pero yo no sé por qué tanta complicación, si, qué sé yo, suponiendo que exista un Dios, bueno, y el Dios ese es el que envía o hizo otros seres superiores al ser humano, y es lo que estamos viendo hoy. No sé por qué tan...
2: Y vamos a tener que empezar a aprender a convivir con esto.
4: Claro.
11: Y
4: no,
11: sí.
4: Es eso, ahí va a haber un estudio acerca de la realidad sobre la escritura y todo eso.
11: Sí, yo creo
4: que... Imagínate si viene Saturn 15... Y tiene 3 millones de años, boludo.
11: Sí,
4: el tipo.
11: Sí.
4: Yo
11: creo que este es el momento momento propicio para empezar a leer todo lo que dice la Biblia y ahí tenés todas las
2: respuestas.
11: La respuesta a lo que ya estaba pasando ahí y lo que estamos viendo hoy, que apariciones de qué sé yo, gente que dice que vieron que descendió una luz en su patio y que dejó una quemadura en el suelo. Bueno, ese tipo de reportes ya en la Biblia ya se lee. Y bueno, ahora la pregunta es, ¿por qué tanta sorpresa ante este tipo de cosas si ya en la antigüedad ya ocurría este tipo de cosas? Inclusive hay Ezequiel y no sé, Elías, no sé, que fue llevado por un carro de fuego, y bueno, es lo que hoy día llamamos como abducción. Y sí, o sea, que está todo en la Biblia.
2: Wow.
11: No sé por qué tan... no saber cómo explicar.
4: ¿Y por qué es que nos vamos tan lejos, boludo, con todo eso?
2: Estamos
4: de los
2: en
4: mayas,
2: comunicación con el país.
4: De los mayas, de los aztecas y todo eso.
11: Sí,
4: y la figura.
11: Quemados. No.
4: Y la figura de los mayas, de los aztecas. Sí, y la pirámide.
11: Ahí tenés muchas figuras de humanoides, inclusive, sí, por qué sé yo, en Perú mismo.
4: En Perú
11: hay
4: mismo.
11: Muchas partes de figuras que nadie pudo descifrar que exactamente quiénes son. Y hoy día, con este tipo de informaciones, eran seres no humanos.
4: Había sido.
11: Y
2: dicen que Elon Musk es no humano.
4: Y
2: él hace rato viene diciendo que él es...
11: Y ahora...
2: Él es un alien, un alienígena.
11: Ahora mismo,
2: que nadie le cree, que él hace rato viene diciendo.
11: Ahora mismo, con esas informaciones que tenemos, es como que uno ya se empieza a inclinar a creer ese tipo de cosas. Y no es tan descabellado, tal vez, creer que era así.
2: Se acabó así. Como el capítulo de los Simpsons.
4: Sí,
2: ¿viste?
4: Sí.
2: Que...
4: Sí.
11: Y sí, imagínate, por ejemplo, si alguien recuerda la serie de televisión que veíamos en los 80, Visitor, por ejemplo, Invasión Extraterrestre, que eran la Tierra, que era visitada por una nave, un ovni, un extraterrestre, y desde la nave descendían personas que tenían aspecto de humano, pero al final eran reptilianos.
2: Reptilianos.
11: Y sí, imagínate, ya hace más de 40 años nos estaban preparando y indirectamente diciéndonos de que existen otras razas y que el tema de los reptilianos era algo real. Y bueno, no sé, hoy día, como te digo, viendo ese tipo de cosas, había sido que no era tanta fantasía.
4: Y por eso te digo, más justo en ese, ¿cómo era ese más? ¿B se llama la
11: sí,
4: serie? Visitor,
11: sí.
4: Y bueno,
11: Invasión extraterrestre.
4: ¿Qué comían ellos?
11: Y sí, roedores.
4: ¿Y dices, verdad?
11: Y sí.
2: ¿Y se está cumpliendo entonces la profecía de Baba Vanga?
11: Sí, leí también.
2: Viste que ella muchas cosas...
11: Sí, había anticipado de que este año...
2: Iban a pasar.
11: Vamos a tener cosas muy muy fuertes.
4: Visitos, roedores, antivirus.
11: Sí.
4: ¿De dónde viene el antivirus?
11: A la pucha. De gente que cría en ese tipo de ratas. Bueno, lo otro que es un poco, no sé si decir preocupante ni nada, pero otra cosa que hay que tener en cuenta, que a partir de ahora, más allá de que no estemos dimensionando lo que pasó esta mañana, Esto va a empezar a apuntar hacia otro rumbo, el aspecto geopolítico mundial. Y la situación en la Tierra...
2: Peor de lo que estamos.
11: Creo que va a cambiar. Ahora, hasta ahí no me animo a decir si va a ser peor o mejor, pero esto es como un reseteo. Y que todavía no estamos dimensionando lo que acaba de ocurrir. Y probablemente esa sea justamente la intención de los Estados Unidos, preparar al mundo para un reseteo y atajarse de ahí de lo que venga. Bueno, no sé si va a ser bueno o malo.
2: Acá dicen, ya no se dice ovni, se dice funny, sí. Fenómeno anómalo no identificado, sí, de nada con
11: términos. Es correcto. Lo que pasa es que sí.
4: ¿Por qué se cambió a funny?
11: Sí, porque engloba.
4: Es muy gay, es funny.
2: Funny. Sí,
11: también.
2: Funny.
11: No. Pero.
4: Ovni.
11: Lo que pasa es que sí. Empezamos a decir funny, es como que la gente no está familiarizado con eso y como que nadie va a entender de qué estamos hablando. Entonces,
4: es funny, veo.
11: Decir nomás ovni y se ovni acabó.
2: Claro,
11: se acabó la historia.
2: O sea, funny ya es para como muy entendido el tema.
4: Funny ya es lo que no tiene título. Así,
2: ya es un código entre ufólogos.
11: Pero tiene razón el oyente que escribió, tiene razón.
4: Bueno,
11: es así
4: funny,
11: como dijo.
4: Vamos a decirle funny.
11: Y sí, bueno, funny.
4: Funny.
11: Un funny, vi un funny.
12: Contaba que nos haya una invasión acá de estos tilingos que venga con su ONI y lleve todo nuestra vida, está bien.
2: La vida.
12: Lo único que es porro.
11: Y mira, si te pones a leer la Biblia, también se menciona de apariciones de seres que van a venir a la Tierra y que...
2: Que vengan, todo bien, pero que no tomen
11: y que al final, qué sé yo, va a aparecer otra, la segunda venida de Cristo y que nos va a salvar. Ahora, si quieres interpretar eso como una invasión extraterrestre y va a venir el verdadero y nos va a salvar, cosa que también puede ser.
2: Puede pasar, ¿por qué
11: sí,
2: no?
11: Sí, totalmente.
12: Conter, sí. Te va a preguntar para vos, ¿cuál es la evidencia más grande que vos conozcas? ¿Cuál es la evidencia más grande que convenza de la existencia de los extraterrestres que vos conozcas? OVNI siempre hubo, pero extraterrestres, te digo.
11: Entre los documentos que hoy se desclasificaron también hay un documento que señala encuentros con seres que no son seres humanos. Y no sé si te convence, creo que esa sería la prueba más contundente. Sí. Un documento del gobierno de los Estados Unidos que tenían guardado hace mucho tiempo. Aparte de eso, que también...
4: La grabación del silencio de la cápsula del Apolo.
11: Sí, que también la conversación de los astronautas con la base de aquí en la Tierra, por ejemplo, que eternamente se discutió qué ocurrió en el momento en que se interrumpe la comunicación. Y siempre se dijo, la NASA explicó que hubo, qué sé yo, falló la comunicación y que no sé qué cosa, y que dos minutos después ya volvió otra vez. Eso ocurrió, pero siempre se discutió que fue un fallo nomás. Pero ahora, por ejemplo, al ver que se desclasificó la conversación y que ellos estaban comunicando que vieron algo raro, entonces te da la pauta de que se interrumpió para que el mundo no escuche esa conversación. Uf. Ahora, lo fuerte es que era real eso y se pasaron mintiendo todo el tiempo.
4: Claro. ¿Cuántos años también?
11: Y más de casi 60 años que están diciendo que no hay nada, no pasó absolutamente nada, y en el espacio no hay nada, es un lugar muerto porque no hay esto, no hay
2: aire. Somos los únicos seres en esta tierra.
11: Y no hay prueba de nada y que esto, okay, bueno, ese fue el discurso de todo este tiempo. Ahora, para responder un poco más la pregunta del oyente eso, la explicación que podemos dar a si hay seres extraterrestres o como quieras llamarlo, sería el hecho de que está comprobado que existen objetos que se mueven en el espacio aéreo y que al ver los movimientos que tienen movimiento inteligente, o sea que son controladas por una inteligencia. Entonces una cosa lleva a la otra, o sea que dentro de ese aparato o cosa, como lo quieras llamar, hay un ser inteligente que está manejando.
4: Claro.
11: Entonces eso sería la suma que había que hacer para explicar lo que preguntó el oyente.
12: Uf. ¿Qué hace Jota? Jota, vos sí que va a haber, ¿cómo se llama? ¿Extraterrestre gay? Plutones, vos sí que va a haber.
11: Por acá hay muchos lucidos por eso.
2: Conter, ¿tiene alguna página de Instagram para seguirle? Pues no puedo enviar mi audio ahora, dice. Josema,
11: mi perfil de Instagram.
2: Su perfil de Instagram. Claro. Pero, está. ¿Cómo estás para que te puedan encontrar? Conter.
11: Arturo Conter.
2: Arturo Conter. Sí, así.
4: Arturo Conter.
2: Sí. Búscalo en Instagram. Arturo Conter.
4: Nefrólogo.
2: Probablemente.
11: Nefrólogo. Ah, no.
2: Probablemente dice un oyente, Jonathan. Sí. Nosotros vamos a hacer platillos voladores para pasar por las calles de Asunción. Vea la solución.
11: Y mirando cómo están las calles de Asunción, creo que es la mejor solución.
4: ¿Avelino cómo está?
11: y hay que esperar 2 años para saber cómo va a quedar. Ahora está la luna.
4: 2 años más a chupar todito, ¿verdad?
11: Sí.
4: Justo más que ahora trajeron una máquina que te falta hacia el toque. Ellos van a faltar 2 años.
11: Sí, sí, cuanto más tiempo es más.
4: Y claro, más.
11: Presupuesto.
2: Pircho, pregúntale a Conter, ¿y los seres grises y pleyadianos?
11: Pleyadianos, sí. Y esos son cosas que se hablan de.
2: ¿Existen o son falsos?
11: Yo vi, por ejemplo, informaciones de los parlamentarios norteamericanos que dijeron que sí, que eso es así. Y otros que inclusive ya dijeron que estuvieron al lado de un muñeco como ese, grises. Y ahí, no sé. Y creer o no creer, porque pruebas no hay, pero creer, son lo que ellos dijeron. Ahora, lo otro raro es que, por ejemplo...
4: Yo les quiero que se arme ese quilombito con la iglesia, quiero ver cómo van a salir
11: y no,
4: ambos bandos.
11: Y mira que está...
4: Quiero saber qué va a pasar.
11: Está empezando a hervir el agua.
4: Llévate con León 14.
11: Y no, en cualquier momento va a sonar mi celular, pero estoy mirando, pero hasta ahora no hay nada. Lo otro raro es que estos mismos parlamentarios que tanto insistieron para la desclasificación en estos últimos días, por ejemplo, ellos dijeron que tuvieron acceso a los documentos y cuando los periodistas le preguntaban, ¿y qué es lo que vieron? Y dicen, no puedo contar. Pero si ellos son los que más estaban insistiendo por la desclasificación, pero al final ellos vieron, pero no pueden decir. ¿Y en qué quedamos entonces?
2: Claro.
11: Eso me dio un poco de miedo, el pensar de que no se iba a desclasificar nada, pero eso son cosas que pasó hace la semana pasada, una cosa así.
4: ¿Pero
2: yo no pensé que iba a ser tan rápido?
11: ¿Qué?
2: Que yo cuando Donald Trump te acuerdas que comunicó, no pensé que iba a ser tan rápido porque hace poco fue.
11: No, y mira que no fue tampoco tan rápido, pasaron casi 3 meses.
4: Pero
2: yo pensé que iba a ser a fin de año por ahí que.
11: No, Barack Obama fue el que dijo que no iba a pasar nada.
4: Sí, pero ¿quién ordenó ahora?
11: No, lo que pasa es que se pusieron de acuerdo ahora qué vamos a hacer, porque ya Donald Trump ya hizo el anuncio, no puede dejarle en offside al presidente de la República, más allá de que él no tiene el poder absoluto de liberar este tipo de documentos. Pero él se avivó y anunció primero al mundo y después firmó la orden. Pero si él hacía al revés, yo creo que esto no iba a pasar.
2: Se iba a encajonar, directo.
11: Y nadie iba a saber nada.
4: Sí. Y ahora tiene que desclasificar todo.
11: Iba a quedar como un rumor.
2: Sí.
13: Hola gente, ¿qué tal? Muy buenas tardes. Muy interesante lo que están debatiendo en la mesa. Consulta, muy serio. ¿Y si somos nosotros los extraterrestres? Porque la forma en que estamos destruyendo este planeta parece que somos tipo nómada. Destruimos un planeta y vamos buscando otro planeta para ir destruyendo de vuelta. Consulta seria.
11: Y no sé si decir que nosotros somos los extra, porque el ser humano estuvo miles de años aquí en la Tierra. No sé si decir el extraterrestre, pero por ahí se puede llegar a especular o no sé, a divagarse diciendo de que unos seres que no eran humanos crearon la Tierra y que le plantó al ser humano ahí, como dice la Biblia, por ejemplo. Entonces podría ser.
14: Buenas tardes, Virtualer. Buenas tardes, G Towers. Buenas tardes, los mellizos. Buenas tardes, Chespi, Bélgica. Buenas tardes, Ropero. Buenas tardes, Harry Potter. Buenas tardes,
4: Bélgica.
14: Buenas tardes, Pacheco, buenas tardes, Ruth, buenas tardes, Chávez, también por ahí. Ah, y el guardia del fondo también, buenas semanas. Ah, y Sofi, mi amor, ¿cómo me olvidé de Sofi? Conter, buenas, Conter, ¿cómo estás?
11: Sí.
14: Che, entonces también, ¿cómo se llama? Vos sos ahora faniólogo, peo. Eso por un lado.
11: Así sería.
14: Y después, con razón están empezando a venir ya acá los seres de otro planeta, porque con los cráteres que hay en Asunción, boludo, parece que en todo el país luego creerán que es otra luna.
11: Tal cual. Fuera de broma, eso sí, nuestras calles parecen, qué sé yo, bombardeadas por meteoritos. Otra cosa que hay que tener en cuenta, no está en la información, tampoco no hay especulación, pero estuve viendo nomás la información de que Marco Rubio se reunió con el Papa, por ejemplo, coincidentemente unos días antes de que salga este tema.
4: Sí.
11: Lo que se puede presumir que fueron a hablar un poco del tema, a ver cómo... ¿Qué vamos a hacer o cómo vamos a encarar la cosa? Se puede llegar a especular.
13: ¿Qué tal los jaquetes en Bocora? Hay un youtuber, lo de David se llama, un youtuber cristiano, y toca nada este tema. Según él, en la Biblia habla de los ángeles caídos, que tuvieron hijos con las mujeres que eran muy lindas, y nacieron los Nephilims, que eran los gigantes, y que eran como una clase mutante, ¿verdad? Y él explica que los seres, los ovnis, los extraterrestres, tranquilamente podrían coincidir con los ángeles caídos o con otro tipo de hijos, que no solamente salieron los gigantes, los nefilín, sino que hubieron distintas clases de mutaciones.
2: ¡Ay!
11: Y ahí
2: ángeles
11: tenés
2: caídos en el...
11: Sí.
4: sí.
2: Y, así era la música de la iglesia, sí, ¿no? Sí.
11: Y bueno, ahí tenés un relato que ya está en la Biblia. Habla de seres no humanos, o como quieras llamarlo, no sé, ángeles caídos, como quieras llamarlo, cambiarle el nombre nomás, y bueno, es la misma cosa lo que estamos hablando hoy
4: y
11: día.
4: Los gigantes también, boludo.
11: Y bueno, y que de eso nacieron los gigantes, y la Biblia menciona que en esa época habitaban gigantes en la tierra, lo que hace suponer de que tal vez hayan sido esos gigantes, que ellos los llamaban Nephilim. Lo que se puede especular de que fueron ellos los que hicieron esas construcciones que hoy día
2: nadie se puede explicar.
11: Nadie puede explicar cómo el ser humano pudo.
2: Sin tecnología, que nosotros hoy que tenemos tecnología decimos, bueno, tipo, tenemos máquina, tenemos robot, tenemos estas cosas que ayudan a facilitar el trabajo del humano, digamos, ¿no?
11: Sí, pero y ni
2: así. En esa época que no había nada, ¿cómo hacían estas pirámides?
11: Sí, bueno.
2: Con esas piedras, esas rocas así gigantes.
11: Sí, de no sé cuántas toneladas y probablemente.
4: Es imposible moverlo,
11: ¿no? Y claro, y probablemente esa sea la explicación. Que seres que hoy día no tenemos nociones de cómo eran ni qué eran, pero había sido que la Biblia ya menciona eso.
4: Claro.
14: Che, ya que están hablando de extraterrestres fuera de fondo, sí. No pueden poner Me convierto en marciano de Molotov.
15: Yo
14: no
15: creo que están desclasificando, pero de a poco se tomaron como su tiempo para volver a censurar muchas cosas, y ahora nos dan una probadita para prepararnos, y después va a venir otra tanda de más cosas desclasificadas, sí. Y ahí nos van a soquetar los hombres.
11: Y sí, eso, yo creo que esa es la idea.
2: Para mí, ya estamos a mitad de año, qué boludo. Y, a mitad de año y ya estamos en mayo.
4: Yo sí. Creo que la siguiente tanda es lo que ya van a tirar todas las verduras.
11: Y sí,
4: seguro.
11: Hacer un disparos graduales y hay que prepararse porque yo creo que se vienen cosas más fuertes. Y por ahí la gente sensible que estaba con el tema de que cómo, si la iglesia, hay que prepararse.
16: ¿Qué tal? Bicho, J y Contra, ¿dónde se puede leer todo ese archivo clasificado que vos estás hablando?
11: Y hay una página de los Estados Unidos, que bueno, no recuerdo el nombre ahora, war.gov/UFO, ahí está, eso.
2: Que es la página oficial de...
11: Donde se alzó la y, o si no, pueden probar también.
2: ¿No es de la NASA?
11: Sí, también. Alien.gov también puede probar. Que es de los Estados Unidos. Y ahí es donde se está alzando. Pero si en caso de que yo haya dicho mal la dirección, ponen en Google y...
2: ¿Dónde puedo ver los archivos clasificados?
11: Y,
2: desclasificados.
11: Y directo vas a ir al grano.
15: Counter, sí. ¿Qué hay de cierto? Esta pregunta es seria.
11: Sí.
15: Porque supuestamente en 4chan, en muchos de los hilos que se crean, supuestamente se estaba haciendo un experimento de tipo la chispa de Dios, y que se estaba desarrollando bastante full eso. Y que de tanto que le metieron los perros, supuestamente eso creó una traslación, sí. O un traslado de la Tierra a otra dimensión, no a otra dimensión, sino que estamos en otro, en un universo paralelo. O sea, no estamos en el universo que nos corresponde supuestamente. Y que fue a causa del fallo de esos experimentos que se estaban dando.
11: No sé si estamos en otra dimensión, pero hay informaciones serias de que hay muchos experimentos que se salieron de control y que serían los causantes de qué sé yo, de muchos desastres naturales, por ejemplo. Por decirte que, qué sé yo, naves que cayeron y que encontraron cierta tecnología que o como generadores de energía que ellos empezaron a probar, no sabían bien cómo controlar y empiezan a generar este tipo de cosas que estamos viendo, pero eso sí es real. También se habla mucho de que los Estados Unidos tienen el proyecto HAARP, por ejemplo, que es para el control del
4: clima.
11: Eso, del clima, que ellos pueden hacer, por ejemplo, llover, qué sé yo, 5 días en una región y que se inunde todo y que muera la gente.
2: Oh.
11: O cambiar el, qué sé yo, un clima. Ciclón, por ejemplo, un huracán, sí. Cosas así. Pero no hacerlo por daño, un ciclón de verdad.
2: No puede hacernos ganar la libertad.
14: Justamente lo que mencionó el oyente anterior, realmente no está en la Biblia. Lo de los Nephilim y demás cuestiones es un libro apócrifo del libro de Enoch, que no entró en el canon oficial de la Biblia. Y el tema del vacío en el espacio, hay una teoría sobre eso que se llama la teoría del bosque oscuro.
11: Sí.
17: Está, chicos, excelente programa hoy. No, el tema de esto de la ufología es muy interesante. Yo la medida que en Paraguay, nada más, mucha gente lo toma como en broma, como las informaciones no llegan muy a menudo, como por ejemplo en Argentina, en Brasil, en las grandes capitales, en los grandes países, a mucha gente lo toman en serio. Nosotros nada más, es como que es todo muy volátil, pero esto es muy delicado. Eso de la existencia humana es la que están comentando en la mesa y la que están también los oyentes comentando. Entonces, imagínense que fuéramos como el capítulo de los Simpsons donde Lisa crea un mundo con sus dientes. Imagínense si nosotros, hay muchísima teoría de esos tipos.

0: Sí.
1: Yo pensé que el reseteo fue en pandemia, en el 2020.
0: No, eso fue un experimento para disminuir la
2: población.
0: Sí, una pequeña tanda, a ver.
2: Sí.
0: Bueno, bajar la población, porque siempre se habla de que un tiempo más y que no va a haber alimento para todos ni lugar para todos.
2: No, pero imagínate,
1: tanto nosotros, la gente se toma en serio que ahora ya ni
2: nosotros llegamos, nosotros estamos llegando en nuestro país
1: bajo la tasa de natalidad,
2: que somos tan poco.
0: No tanto así, porque yo conozco a alguien que
2: espera, todo en serio.
0: Sí.
2: Sobre la tasa, justo en la tasa de natalidad que va a hablar, hasta los 2050 o 2060 no más tenemos nosotros, después todo le calla.
0: Sí,
2: acá en nuestro país.
0: Sí, totalmente. Y por eso es que supuestamente
2: cada vez más perro y gato
0: inventando, largando cada vez más enfermedades. Entonces,
2: y más enfermedades.
0: Sí, de paso, entonces ellos te regalan la enfermedad y te venden el remedio.
2: Claro.
1: En China, y eso es como que ya están pagando a la gente para que tenga hijos.
2: Es un quilombo también en China.
0: Bueno, China también tuvo otro problema.
1: China, bueno, ahí en Asia, super, no sé qué
0: la
1: parte.
0: La superpoblación, por ejemplo, sí, que estaba prohibido tener más de dos hijos o un hijo, qué sé yo.
1: Sí. Pero ahora parece que se está revirtiendo.
2: ¿Y en India?
0: Peor.
1: Uy, hija.
3: Hay ángeles volando en este lugar, güey. Vaya, chapio, hay ángeles caídos. Hay demonios entre nosotros, güey. La iglesia.
1: Ángeles caídos, sí, ahí está. Bueno,
2: pero
1: el tema es que entendiste, bueno, la música de la iglesia. No,
0: pero
1: no me acuerdo,
0: están,
1: hace mucho.
0: Pero están las dos cosas, los caídos y que están.
1: Están los caídos del catre y los que no.
0: Sí. Sí, pero están las dos cosas, los caídos.
4: Querido Towers, querida Virgil, querido Counter.
0: Sí.
4: Counter, vos seguramente sos seguidor también de Dross. Y él habla mucho también de estos temas. Y él solía hablar también de algunas imágenes. Una deidad, parece que son, ¿verdad? Que hay una que tiene una forma de varios engranajes de color dorado. Eso también tiene que ver con esto, ¿verdad? Bueno, evidentemente son de la Biblia, pero no recuerdo más el nombre. No sé si sabes de lo que estoy hablando.
0: Hay un dibujo que se hizo de lo que... La interpretación que mencionan los que no recuerdo si fue Ezequiel, Elías o no sé quién, que describe un objeto raro. Y de ese relato es lo que se hizo un dibujo del más o menos lo que él vio. Y que es una máquina bastante rara. Si en la Biblia mencionan en esa época una máquina como esa, pero claro. Sí, vi el dibujo.
1: Acá te mandan un audio, por favor, hacer escuchar a Counter, me dicen.
5: Hola, pregúntale, voy a contar si es cierto sobre el libro de Enoch. Que dice Ana Paulina Luna que leamos.
0: Y sí, el libro de Enoch es real. Ahí habla mucho de seres extraños, de máquinas, o cosa que de sí. Famoso carro de fuego que sí. Descendió del cielo y que no sé qué cosa, y que se movía y que salieron dos seres que tenían dos cabezas, una cosa así. Pero eso es real. Ahora lo que...
2: Muy parecida a Independence Day.
0: Sí, sí.
2: Que bajaba del cielo con llamas y un ser con doble cabeza.
0: Ahora, lo que volvería a decir es que la Biblia, así como lo conocemos, fue retocado, fue manipulado.
2: Claro.
0: Y que el año pasado casi me crucificaron por eso, pero hay muchos libros que no se incluyeron en la Biblia. Y bueno, evidentemente que alguien a su antojo puso lo que.
1: ¿Quién
0: quería,
1: clasificó eso?
0: No.
1: Que
0: ¿entendés?
2: Llamarle al león.
1: Hay que clasificar eso que no se publicó en la Biblia.
2: Llamarle
6: al
2: león.
6: Increíble, los perros. Reconocen que la pandemia fue para disminución de la población, pero confían en la vacuna que es para proteger de Yandepo. ¡Ay, hijo de puta!
0: Sí, eso es una contradicción muy contradictoria.
7: A mí me reseteó el Fernet ayer.
1: El Fernet.
2: Eso.
8: Consulta. ¿Existe Dios?
0: Uf. Y con todo lo que estamos hablando, te podría decir que existe un ser superior, obvio. Un ser superior que fue todo el que armó esto que nosotros estamos viendo.
2: Que armó y que sigue con esto. Y
0: claro, ahora que si le quieres llamar Dios, ya es cuestión tuya, o cómo le quieras llamar, ya depende de cada uno, pero hay una inteligencia superior, creo que eso sí
1: está
0: confirmado, solo no estamos.
1: Entonces sería una especie de Futurama más adelante, ¿estamos en la Matrix o fuera? ¿Qué hay tras el muro de la Atlántida, Counter?
0: Se habló también, creo que era un parlamentario también, hace días estuvo hablando de que él dice que tuvo acceso a documentos que confirman la existencia de la Atlántida, del famoso continente hundido. Al final todo es real.
2: Sí.
0: Nada,
1: yo ahora ya voy a creer en todo.
2: Es que no se puede, no, lo único que no tenía que creer es imágenes de la película, ¿cómo se llama? Misión imposible, eso que le dispara acá atrás. Está todo comprobado.
0: Pero imagínate tantas películas que vimos en todo este tiempo en la televisión y parecía todo, tanta fantasía.
2: Sí,
0: pero
2: al final.
1: Había pues sido ¿de dónde sacaban tanta imaginación?
0: Sí, había sido que no era imaginación de nadie, era todo sacado de alguien que daba un testimonio. Inclusive, por ejemplo, se habla de que Steven Spielberg, por ejemplo, para hacer.

0: Encuentro Cercano.
1: Encuentro Cercano, ya. Sí.
0: Tuvo asesoramiento de gente que trabajaba en el gobierno de los Estados Unidos para hacer esa película. Que no, no es que él se imaginó, se divagó y quería que la película...
2: Se tomó un porro y dijo, a ver, voy a crear...
0: Que todo lo que ahí se vio son cosas que a él le fueron pasando, datos que le fueron pasando a él, y obviamente que le agregó un poquito de fantasía también, ¿verdad? Pero que no es tan, tan alocado lo que se vio en la película. Claro.
3: Hola, chico, interesante el programa. Yo creo en los fantasmas, en los extraterrestres, en las dimensiones paralelas. Tengo un conocimiento intuitivo de que eso existe. No necesito que me demuestre la ciencia. Es algo que siento, es algo que sé que existe, aunque no puedo demostrarlo. Ahora, mi pregunta es la siguiente. No investigo mucho al respecto, porque ¿de qué me sirve? Saber, tener este conocimiento, ¿me sirve de algo? ¿Puedo yo hacer algo al respecto por tener este conocimiento? Esa es mi pregunta.
0: Y no sé, si no te interesa, no te sirve, obviamente. Claro. Si te interesa, te sirve porque te interesa. Y si no te interesa, no te sirve. Cuestión de cada uno, no sé. Y si no le interesa, que no investigue también.
4: Arturo Conde, sí. Ya que estamos en el tema, sácame de una duda. Sí. ¿Quién vino primero? ¿El huevo o la gallina?
2: Qué pesado.
0: Y...
2: Hasta ahora estamos investigando sobre eso.
0: No, así como estamos hoy, yo creo que primero el ser vivo y después fabricó el huevo.
2: Claro.
5: No, es que alguien retocó la Biblia y la armó a su gusto y como quiso, ¿verdad? Se hicieron concilios ecuménicos de la iglesia primitiva, la iglesia antigua, donde seleccionaron qué libros iban dentro del canon y qué libros no. La Biblia católica tiene más libros que la Biblia evangélica. Que la Biblia obviamente le hicieron la iglesia primitiva, que sería una mezcla de católicos y ortodoxos, que ambos son la iglesia primitiva. Después vinieron los protestantes y eso, que modificaron la Biblia a su antojo. Pero el libro de Enoch fue sacado del canon por los divides, ¿no? Eso que tenía. Pero en el libro de los judíos, el Antiguo Testamento, para dar una idea del libro de los judíos. Y en ese sí figura el libro de Enoch.
2: Acá tengo, Bruno te manda tres audios.
6: Bien, ¿qué tal, Contreras? ¿Cómo estás? Te saluda Bruno y te haga con Fedetán. Queremos saber un poquito acerca del proyecto Bluebeam. ¿Qué sabes? Si se llevó a cabo, si no se llevó a cabo. O también del proyecto Blue Book, ¿qué nos puede decir? ¿Esto va a ser una falsa?
0: Sí.
6: ¿Todo holograma o va a ser verdadero? Gracias, saludos.
2: Por ahí viene otro.
6: ¿Qué tal, muchachos? Quiero enviar otro audio. Lo que habló el oyente hace rato de esa supuesta máquina que tiene varios ojos, bueno, es un serafín. La Biblia habla explícitamente y solamente nombra cuatro tipos de extraterrestres: los serafines, querubines, arcángeles y ángeles. ¿Verdad? Ya los nefilim son otra cosa. Los nefilim son producto de los guardianes que estaban en la tierra en la época de Noé, ¿verdad? Antes del diluvio. Quienes se rebelaron y vieron que la hija del hombre era muy hermosa, tuvieron hijos con esas personas, y ahí nacen los nefilins. Eran gigantes de 5 metros de altura, sí, ¿verdad? Sí. Pero eso tiene nada que ver, ya se extendían. El último nefilín derrotado fue Goliat. Acuérdense de eso, cananeo. Entonces, eso me quería contar.
1: Ahí está.
6: Y también, la gente tiene que saber la verdad. O sea, hay demasiada desinformación. Por supuesto, los extraterrestres son demonios materializados. Ellos se pueden materializar. Y acá el amigo Counter Strike debe saber ya eso. Ellos se pueden materializar y pueden tomar la forma que ustedes quieran. ¿Me entienden? Entonces, o sea, por eso te digo, no hay una evidencia tangible ni física de que haya vida extraterrestre. Sí hay un montón de archivos, un montón de videos, pero no se presentó ningún ser en la Tierra diciendo yo vengo de otro planeta y quiero intercambiar tecnología con ustedes, ni nada de eso. ¿Me entiendes? O sea, son demonios que se materializan y se están materializando y están tomando forma de los grises. Supuestamente hay más de 150 especies de ellos, pero son todos demonios.
0: Y sí, el caso que hay que tener en cuenta, que no se puede afirmar tajantemente algo ni tampoco negar tajantemente, como dijo él, que no existe. Yo creo que ninguna de las cosas no se puede hacer, decir tajantemente que no ni tampoco que sí. Es algo que, una posibilidad que puede existir, pero como dijo él, pruebas contundentes de seres todavía no hay. Solamente la ecuación que hicimos hace rato. Pero no se puede afirmar tajantemente ninguna de las dos cosas, que sí o que no. ¿Cómo yo puedo afirmar o negar algo como eso, por ejemplo? No se puede.
2: Esperen nomás unos meses más para que salga la otra parte. Y vamos
0: totalmente. Ahora con lo que él dijo, qué sé yo, que querubín, que esto, que lo otro. Bueno, llamarle como quiera. Lo que sí que son seres no humanos. No, cómo se llame ya es otra cosa.
2: Claro.
0: Que si se llama
2: llamarle así, cangrejo.
0: Que si se llama así o que si no se llama es otra cosa.
1: Querubín,
0: ya. Y sí, podés llamarle, qué sé yo, Shaggy, como quiera, pero eso ya es otra cosa. ¿Entendés?
2: Shaggy te dijo.
0: Qué sé yo, no sé, como quiera, pero eso no cambia la cosa.
7: Se habla de que la Biblia fue retocada en el sentido de que se omitieron varios libros. Y sí, realmente creo que la más completa es la etíope, que tiene 81 libros. Cuando que la católica tiene 73 y la evangélica tiene solo 66.
0: Bueno, pero ahí vamos al punto en que vamos a empezar, pero no discutir, pero ¿cómo vamos a saber cuántos libros exactamente existen? Pueden existir 1000 libros que están escondidos, había sido en el archivo del no sé dónde.
1: Del Vaticano.
0: Y ponerle el Vaticano, y había sido que había más, pero no podemos decir existen tantos nomás y eso es tal cosa y es
1: y
0: menos.
1: Y tampoco no sabemos si se pueden hablar de la guerra de Irán.
0: Y no sabemos, son cosas que no sé.
1: ¿Y si le dan un serafín?
0: Y también anda.
8: Hola, Contreras, ¿cómo estás? Sí. Interesantísimo el programa de hoy, pero yo lo que le puedo decir desde mi punto de vista, desde el punto de vista bíblico, lo que está pasando hoy en día, todas estas cosas raras, es una antesala del futuro gobernador mundial que la Biblia lo llama como el anticristo. Muchas cosas raras están pasando realmente, pero se vienen cosas más feas a nivel mundial para que este anticristo que se está preparando para que gobierne. Y primero, antes que venga el anticristo, se tiene que acontecer un acontecimiento, valga la redundancia, ¿verdad?, que se llama el arrebatamiento. Y ante el arrebatamiento, toda esta cosa que estaba aconteciendo hoy en día es lo que tenía que haber pasado. Bueno, eso es lo que anuncia la Biblia. Entonces, el orden es lo siguiente: va a ocurrir el arrebatamiento en breve, después se manifiesta el anticristo, y después del anticristo se viene ya todo lo que se conoce del Apocalipsis. Gracias, gracias.
0: Y sí, ¿cómo discutirle, por ejemplo? Porque eso está en la Biblia. Y
2: está sucediendo a sí mismo.
0: Y si quieres seguir el hilo de lo que dice la Biblia, hay una coincidencia terrible y que te da la pauta de que tal vez sea tal cual como dice la Biblia. Otro caso es que no podemos decir tajantemente que sí, ni tampoco que no. Puede ser.
2: Chepi, ahí te pillaron tu WhatsApp.
9: Te hago yo, Chepi. Vamos, si hay que ser robando a la Libertadores, porque ahí la situación, o sea, equipo chico.
1: ¿Qué tiene que ver?
10: Y recuerden que muchos de los libros que aparecieron se hablan de que son copias de copias. O sea, ni siquiera son libros originales, Condor.
2: A ver, ¿para qué te dice este?
9: Contra Johnny, en ningún momento quise desvirtuar esta pasión que tenés acerca de la investigación de sucesos paranormales. Y al revés, te felicito, está buenísimo, ¿verdad? Sí. Yo realmente estoy aprendiendo muchísimas cosas de esto. Simplemente, mi punto era, ¿qué podemos hacer con esta información? Aparte de divulgar a los cuatro vientos, ¿qué otra cosa podemos hacer al saber de esto? Eso no es mi pregunta.
2: O sea, ¿qué herramienta uno tiene al saber tanto?
0: Y bueno, ahora mismo como están, podemos decir que me calienta. Yo me voy a mi casa y veo la televisión.
2: Mi vida va a continuar igual, la deuda va a estar siempre ahí.
0: Sí.
2: Voy a tener que seguir laburando.
1: Claro.
2: Y mi vida va a continuar normalmente.
0: Totalmente, eso es así. Ahora, si te interesa, es algo muy interesante, obviamente. Si no te interesa, no es interesante. Es así de sencillo, es muy lógico.
2: Claro, él quiere saber, dice, con toda esta información y este conocimiento,
0: sí, ¿qué
2: puedo aportar yo de mi lado con tanta info?
0: Y claro, y por eso. Al que no le interesa, no tiene ni siquiera sentido.
2: Y por ahí, con toda la info que vos estás teniendo, cuando lleguen acá, realmente se hagan presentes y se hagan ver, vas a tener buen... Por ahí vas a tener un...
0: ¿Y quién te dice que no? ¿O quién
2: claro.
0: dice que sí? No,
1: tener la moscara para irte a
2: por ejemplo, acá, Conter va a ser uno de los primeros. Él luego le va a hacer un tour por la ciudad para...
1: Sí.
2: Va a ser su guía
0: pero,
2: turista.
0: ¿Verdad? Por eso, lo que dijimos hace rato, no sé... Hay que empezar a visualizar lo que un pronóstico. Esto es un pronóstico, ¿no? Tampoco yo no soy el dueño de la verdad. Es un pronóstico. Lo que dijimos hace rato. Esto tal vez sea el inicio de un reseteo de muchas cosas que puede implicar miles de cosas. No sé, entiéndase tecnología, la forma en que se mueven los vehículos. Tal vez eso también ocurra. Dejen de existir los motores a explosión, a combustible normal. Empiezan a aparecer vehículos que no conocíamos, y eso va a cambiar totalmente el mundo. Y también puede, tal vez, una descomposición del sistema geopolítico también. Lo que se entiende es, como dijo el oyente, lo que dice la Biblia, por ejemplo, que empieza un reordenamiento mundial para que aparezca un muñeco, un ser que va a ser el gobernador mundial, que la Biblia llama anticristo. Y bueno, tal vez esto tenga que ver con eso, cosa que puede ocurrir. Y eso es lo que parece que está haciendo, parece que ese es el paso que está dando los Estados Unidos para resetear todo y hacerle saber al mundo de que hay un poder por encima nuestro otra vez y que hay que arrodillarse frente a no sé quién, cosa que puede ocurrir.
2: Bueno,
0: es un pronóstico mío, es una apreciación mía, no soy el dueño de la verdad.
2: Claro.
0: Ojo.
2: Bueno, chicos. Ey, hay muchísimos audios todavía por pasar, pero es momento de música, che.
1: Y además tenemos nota también con la gente de Alex.
2: Con la gente de Alex, porque viene el Día de la Madre.
1: Y si es el arrebatamiento, ella se arrebata.
0: Sí, y si se arrebata, es el arrebatamiento.
2: Bata.
1: ¿Viste? Ahí
0: pero bata ya, boludo, no.
2: Vamos a música, ya bata, volvemos. No. Después continuamos.

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1: Già che no.
2: Bueno, continuiamo con un cacchio e poi
3: Este ya no tiene ni mira, mira.
2: Sí.
4: No, mira por la auricular, Tomás,
3: este
4: pero
3: este es más fino. Este es más fino, pero.
4: No, espera, espera.
3: Si me electrocuto, ¿eh?
4: Yo
3: no te fue a mí,
2: ¿eh? Po- si hay pobreza que no se note.
3: No tenemos una bombita para una telita acá para mí.
4: En vivo.
3: ¿Dónde te
4: puedo volar? Tranquilo, mandándote.
3: Me estoy acordando del Leo Rubini ahora. ¿Qué? Parece la época.
2: No hay plata. Bueno, déjame contarte, vení conmigo, por favor, porque tengo algo.
3: ¿Qué?
2: Que compartir.
3: ¿Vos tenés un buzo? ¿Tenés un buzo bandera?
2: Sí. 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
3: Hoy no les traje. 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
2: trayendo. Manda para mí también.
3: Voy trayendo,
2: no estoy seguro.
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2: No.
3: Esa es la verdad. Jota, ¿cierto o no?
4: Claro que sí.
2: Con los fans que soy yo de la agua con gas.
4: Esto es increíble, es la mejor.
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3: 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Tiene esto que para mí ahora se volvió.
4: ¿Qué?
3: Se volvió un compañero de aventuras.
4: Sí, porque ahora estás en todas.
3: No, tenés, sí, joda, no saben lo rico que es.
4: Claro, sí,
2: Mr.
4: Sí.
2: P.
3: Esta tiene.
4: Sí, Mr. P.
3: 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Es
4: Mr. P.
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3: Hielo. No, abuse, no va a poner energizante. Toma siete, ¿verdad?
2: Ey, para. Nosotros somos de una generación, Daumas. Nosotros somos de una generación. Que toma, somos la generación del energizante. Ya
3: claro,
2: no le tenemos
3: claro.
2: miedo a nada.
3: No, que le vamos a tener miedo a nada. Pero esto es natural.
2: Natural.
3: Eso es lo bueno.
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3: Pero bueno, el sifón, ¿verdad?
4: Sifón.
3: ¿Cómo hace el camioncito, Jota? ¿Vos cómo te llamas? Rubén. Todos los días es nuevo, boludo. Pero vamos a poner un cartel ahí que vaya cambiando
2: Rubén,
3: con el pizarro.
2: Hola, ¿qué tal?
3: Nombre,
2: ¿qué
3: tal, Rubén? ¿Cómo estás?
2: Vamos a presentarnos.
3: ¿De dónde, Rubén? De Rocalón.
2: De Mariano.
3: ¿Ipac? ¿Ipac?
2: De su casa.
3: De su casa. ¿Dónde estudiaste? ¿Cómo fue tu...? De otro medio,
2: perfecto.
3: Decime, bueno, este es un programa libre, ¿eh?
2: Bienvenido al grupo, bienvenido.
3: Muy bien, por fin venía un grupo de derecha, entonces.
2: Che, pero para, Rubén, no nos vas a entender mucho de entrada, te va a costar un poco.
3: Es complicado.
2: El ritmo de entender nuestro...
3: ¿Vos le conoces a Sani López?
2: Nuestro programa.
3: ¿Le conoces a Sani López? Bueno, todo lo contrario.
2: Qué maldad.
3: No, es porque tengo una. Yo le adoro a Sani, pero para que entienda que no va por ahí.
2: No, por esa línea.
3: No.
2: Perfecto.
3: Vive la vida. No. Más como vive la...
2: Es como, nosotros somos la Rosalía.
3: Más va como vive la tarde cuando están borrachos.
2: Tipo, va en contramano Rosalía, viste la señora que baila. Y van todos para acá y nosotros vamos para allá. Bueno,
3: no, no sé cómo explicarte, pero sí. Bueno. Rubén, pasame ese...
2: ese clip.
3: Agregale para el grupo a Rubén o con Rubén pasar a Chepi, que Chepi me pase. Bueno, la gente de Cel me está pidiendo ya.
2: 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Estuvimos hablando de ufología, Raúl, antes de que vos llegues con Conter. Explotó el WhatsApp Rock and Pop, así que vamos a ir escuchando algunos audios que quedaron. En un rato nos ponemos en comunicación. ¡Ah, estamos! Estamos entonces ya en comunicación con nuestros amigos de Alex S.A. y estamos con Janet Polanco, gerente de marketing de Alex S.A. ¿Cómo estás, Janet? Bienvenida a Hack'n'Bo.
1: Hola, muy buenas tardes. ¿Cómo
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3: Estas son promociones que valen la pena, Janet. 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
1: jamás
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1: 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Primero, celulares. 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
1: 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Sí, sí, sí. Después tenemos televisores.
2: Me encanta.
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1: 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Y el tercero es Somier. Cama.
2: 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Mamá se merece un buen descanso.
3: Vos sabés que yo antes decía, no,
2: y hay una edad donde no voy a cambiar mi cama, decía.
3: No, pero yo no cambiaba mi cama, ¿verdad? Digo, ¿verdad? Cuando sos pendejo no cambiás tu cama.
2: Pensás que te compras una vez en la vida.
3: Claro, una vez en la vida. Y después te das cuenta que tener un buen colchón, tener una buena cama.
2: Es una inversión importante.
3: Cambia tu vida. Sí, claro.
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2: Bueno, y
3: le tengo acá a Charles González de Paliza. Y tiene una frase para todos aquellos que son tacaños con su mamá y que no están queriendo comprar cosas. Por favor, dale la frase.
4: La frase es: en vida, hermano. En vida.
3: Muy bien.
2: Janet, sacándote un poquitito de mamá, que bueno, ya la próxima semana es el Día de la Madre, así que todavía están con tiempo ya de ir pensando cuál va a ser el regalo en Alex. Me imagino que también para el Mundial van a tener un montón de sorpresas.
1: Sí, estamos.
2: Así que te queremos en comunicación de nuevo.
1: Sí. Claro que sí, vamos a estar hablando nuevamente. Bueno, una vez que pase mamá, queremos justamente darle el protagonismo a mamá. Pero ni bien termine mamá, la promo del Mundial.
2: Te venía acá a piso te venía.
1: Claro que sí, con muchísimo gusto. La promo del Mundial está a puntito. Ya tengo acá. Te voy a dar una pista.
2: Ay, ¿sí?
4: Dale.
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2: Bueno, ya próximamente y encima lo vamos a
3: horarios
2: saber,
3: danlo para que sea una farra total.
4: Sí, sí.
3: Viste, claro, justo sí. Había horarios así muy memorables, tipo 2 de la mañana. Sí, no, sí. Ahora sí, horario farra.
4: Horario, o sea, farra.
2: Horario,
4: para...
2: horario,
3: bueno,
2: fiesta.
3: Janet, mira, después te vamos a estar llamando con Sergio, porque me caíste tan bien que yo quiero hablar contigo para el tema de nuestra segunda temporada de la serie en vertical. Después vamos a hablar.
1: Claro que sí, claro, o sea, que sí. Tienen ahí mi número.
3: Yo te voy a llamar para hablar después, pero ese es otro tema. Ese es otro tema, ahí más para la ficción. Ya nos veo actuando en una de esos showrooms gigantes.
1: Me encanta.
3: Qué bárbaro. Bueno, te mando un abrazo, que tengas un buen fin de semana, Janet, y te esperamos para, no solamente para seguir con el tema del Día de la Madre, sino cuando sea el Mundial, te esperamos para que venga acá en nuestro nuevo estudio. 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
2: Me encanta. Gracias, Janet, por esta comunicación.
3: Gracias,
2: nos vemos próximamente.
1: Genial, un gustazo, chicos.
2: Igualmente, un gustazo.
3: Bueno,
2: así pasaba entonces Alex. Gerente de marketing de Alex S.A. con esta promo para mamá.
3: Sí, qué buen buzo. Me gusta. Hiciera un buzo así de Paraguay.
4: ¿Eh?
3: Hiciera un buzo así de Paraguay, que sea.
4: Está lindo.
3: Versión albirroja. Hay
2: que comprar una página de Argentina.
3: Y tenerle al león drogado ese.
2: El de la, acá, ¿no?
3: El de la bandera es un gallo, ¿no?
2: Ponele
3: solo al león de la bandera. Ustedes miren la cara de sí, marihuano que tiene. Dale, por favor, miren. Marihuanero.
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4: ¿el león dónde está?
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2: No, escucha, viste, hablando de buzos. 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
3: Haceme uno, es que voy, me cayendo carajo.
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6: ¿Qué tal, los Hackenpo? ¿Qué tal? 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
5: Sarco. Venga, quiero comprarme 3 Harley Davidson.
4: ¿Qué? ¿Estás loco?
7: Los evangelios apócrifos que se encontraron en Egipto hace en allá en 1940, pues fue.
3: ¿Qué pasó, mano?
7: El libro de Magdalena, de Enoch, de Judas Iscariote. O sea, todo es una bola de terapia lo de la Biblia, prácticamente. O sea, es cierto, pero está todo confabulado. Hay partes que se omitieron.
2: Ahí está hablando de lo que estábamos hablando con...
8: Se operaría hace tanto Marco Grupo porque autúa a verla satánico.
3: Ay, exacto, me gusta. Esto va para vos. John Salchichón fue el hermano perdido de Ever Duarte ya ahora.
2: Sí.
9: Qué programa de cuarta. A cualquier hora ya aparece este extraterrestre de quinta.
3: Más cuidado con lo que ganamos en el exterior. ¿Okay?
2: las 15:52 da
4: otra. No
2: nos vamos. Que tengan un lindo fin de ella. Abríense, saquen su disfrazada de tigre. Y no tomen mucho.
3: Espero este fin de semana en el Teatro Guaraní.
4: Teatro Guaraní, chicos. A Pobo.
2: Viernes, hoy es el.
4: Hay todavía para hoy.
2: Para hoy, hay.
3: Para hoy quedan como 50 atrás.

0: Argelia, Argelia, Argelia, Argelia, Argelia.
1: Hasta aquí llegamos. Nos vemos later.
2: Nos vemos later.
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3: 15 horas, 56 minutos.
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Hola, hola, hola, muy pero muy buenas tardes. Sean todos muy bienvenidos a una nueva edición de Bendita Roca. Arrancamos en esta tarde de viernes. Sí, sí, sí. Se acabó la semana. Bien, chicos, lo logramos. Una semana más. Ay, no, mi vida, por favor. Qué tierno ese niño. Hola, mi amor. ¿Cómo estás, mi amor? Acá pues estamos sobre el Sevilla y hay un vidrio, entonces podemos ver a la gente que estaba caminando acá enfrente. Bueno, chicos, ¿cómo están? ¿Qué tal? Es un lindo día. Hay solcito, está fresquito, 19 graditos, espectacular este día para cerrar la semana. Yo me tomé una botella de vino con mi hermana al mediodía porque así ya arrancamos. En mi defensa fue un festejo previo. O sea, tuvimos un festejo previo por el Día de la Madre. Y bueno, la peli no se puede quedar mucho porque tiene radio, ¿verdad? No se pudo quedar tanto tiempo. Y nosotras, métale al vino blanco. Pero bueno, acá estamos firmes. Festejen ya con sus mamis este fin de, hagan algo distinto, vayan al teatro. Este fin del show de Up Ovo, ¿verdad? En el Teatro Guaraní. 8, 9 y 10 de mayo, aprovechen, compren las entradas, vayan con sus mamis o con sus esposas, vayan a cenar después, hagan algo distinto, no sé. Hay que disfrutar, hay que festejar en estos días así especiales. Bueno, pueden comunicarse con nosotros al 098-495-000. Estamos en Twitch, estamos en X, estamos en YouTube también. Todas las plataformas habilitadas para ustedes. Desde hoy arranca nuestro ciclo especial por el Día de la Madre. Vamos a tener programas temáticos con entrevistas muy interesantes, debates. Hoy tenemos a una invitada que va a entrar después del siguiente bloque. Ella es psicóloga. Ella, en realidad, yo la conocí por otro emprendimiento, pero quiero que ella les cuente todo.

0: Quiero saber también cómo manejó esta transición. Pero lo que sí es que es psicóloga, es fundadora de una cuenta muy interesante en la que van a encontrar muchísima información sobre partos, hace talleres, hace cursos, tiene formación en parto natural, es mamá también, por supuesto, así que vamos a estar hablando mucho de todo lo que es la maternidad. Queremos educar, queremos informar, queremos que se prendan, queremos que consulten, que las mamis que escuchan el programa también se prendan, porque yo sé que muchas mujeres escuchan Bendita, a veces nomás nos envían sus mensajes y sus audios, pero bueno, yo estoy segura de que igual les va a servir la info. Lo que sí es que vamos a tener a muchos invitados espectaculares la siguiente semana también, a personas que se dedican a la economía, a personas que están en el mundo de la astrología, a mi doctor, a mi ginecólogo, el doctor Guillermo Ramallo, que va a estar también el martes. Bueno, muchos invitados que van a estar desde el lunes hasta el miércoles. Así que estoy feliz de que podamos vivir esta previa al Día de la Madre. Mientras también vamos a escuchar buena música, así que ya pueden ir comunicándose con nosotros al 0984-955-000. Agenden el número de La Roca para ir comunicándose, para ir interactuando. 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Bueno, vamos a arrancar de manera oficial en esta tarde. Quiero que escuchemos buena música, que nos relajemos ya porque es viernes. Si tuviste un día pesado, si tuviste una semana intensa, bueno, trata ya de ir soltando, de ir desestresándote, porque acá vamos a escuchar buena música, vamos a hablar, vamos a distendernos un poquitito y por supuesto también tenés la posibilidad de descargarte, de enviar tus mensajes, de pedir también los temas. Hoy capaz te podemos malcriar un poquitito también si querés algún tema, así que escribime al 0984-955-000. Bueno, arrancamos, DJ Chespi, en esta tarde de viernes. Bienvenidos a Bendita Roca.
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0: 6:31, seguimos haciendo Bendita Roca. Qué gusto, hace rato no escuchaba este tema de Ciro y los Persas, me encanta, uno de mis favoritos. Quiero que hagan sus pedidos musicales. Nuestra invitada está por entrar, está con su bebé de 3 meses. Tanto me recuerda a Lunita, mi vida. Así que en el siguiente bloque vamos a tenerla. Mientras, quiero que hagan sus pedidos. Vamos a habilitar el viernes de Rocampo Perros en Bendita. Así que al 0984-955-000 puedes escribirme y decirme qué querés escuchar. ¿Tenés vos tú? Habilitamos.
1: Los viernes solo ellos piden. 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
0: Bueno, chicos, hagan sus pedidos. ¿Cuál es el mood de hoy? ¿Con qué cerramos la semana? Hola, Luch, puede ser clásicos del rock argentino, dice. Estira a escuchar hoy con este clima. Yo estoy así con una, ¿verdad? Una onda así más tranqui hoy, no sé por qué. Como que me gustó la onda de Ciro y los Persas, algo no tan para arriba. No sé por qué, yo sé que los viernes siempre estamos así como que muy pum pum para arriba, pero ahora podemos pedir algo así, estar más tranqui, más chill. 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Bueno, ahora sí, vamos a arrancar con nuestro ciclo de entrevistas. 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Bueno, estamos con nuestra invitada de esta tarde que vino con su bebé, mi vida. Tanto me hace acordar a Lunita. ¿Cómo estás, Lu?
2: Hola,
0: bienvenida,
2: Luchi.
0: Señorita.
2: Gracias, gracias por invitarme. Feliz de estar acá.
0: Bueno, estoy con Luciana Quevedo. Yo también, por supuesto, estoy feliz de recibirte. Imagínate, Lu, yo te conocí en otra faceta. Así que quiero que me cuentes cómo viviste esta transición que haces ahora. Quiero que te presentes y que los oyentes te conozcan.
2: Sí, todavía estoy como con un pie en cada emprendimiento.
0: Sí.
2: Bueno, vos me conociste cuando yo estaba con Palupia,
0: ¿sí?
2: ¿Verdad? Sí. Y vos sabés también que la maternidad cómo te cambia.
0: Tal cual.
2: Entonces yo creo que eso fue el comienzo del cambio.
0: Ajá.
2: Cuando nacieron mis primeros dos bebés, yo abro mi página Panza y Bebé y primero era como un hobby, iba posteando tips, me gusta mucho el Babylet Weaning, ¿verdad? Que es la forma de hacerle comer a los bebés, me encanta.
0: Que sean como que más autónomos,
2: sí,
0: que el bebé guíe su alimentación.
2: Y aparte, gracias a eso logré que mis dos primeros bebés coman de todo, o sea,
0: ay, me encanta.
2: No son así piquis, ¿entendés?
0: Claro,
2: les encanta probar
0: variedad.
2: De todo, sí. Y después, más ya cerca de mi tercer embarazo, fue que empecé a tener estas ganas de algo más, ¿verdad? De cambiar de rubro.
0: Ajá.
2: Y bueno, siempre estuvo en mi familia el tema de parto natural. Mi abuela uh-huh. preparaba embarazadas también.
0: ¿En serio?
2: Y ella, cuando era la época de más cesáreas, ella siempre procuraba que sus pacientes, o sea, uh-huh. ella también era psicóloga, tengan un parto lo más natural posible.
0: Me encanta.
2: Entonces, con eso que
0: como
2: siempre...
0: Como que se activó ahí algo en vos,
2: sí,
0: ¿verdad? Ya estaba la sangre.
2: Sí, se fueron dando las cosas, tipo, las ganas de querer hacer algo más, algo con más significado. Uh-huh. Y mi maternidad y esto transformó. Que tengo, sí, yo también soy psicóloga, entonces esto también que tengo, como que se fueron encontrando los puntos,
0: se
2: no sé.
0: Se conectó todo.
2: Sí, increíble. Y bueno, hace 3 meses nomás reactivé esta página. Uh-huh. Y era, bueno, espero a que nazca mi bebé, pues estaba embarazada, claro. Tengo un bebé 3 meses. Espero que nazca o hago antes, y era así, y dije, ahora nunca. Tipo, claro. Nunca hay un momento perfecto.
0: Exacto,
2: para
0: nunca
2: hacer
0: vas
2: las cosas.
0: A estar lista o nunca vas a sí. tener el tiempo que pensás que vas a tener. Imposible.
2: Sí, así que me hice la col loca y de 8 meses de embarazo yo empecé otra vez a reactivar.
0: Así luego.
2: Le contraté a alguien que me ayude con la imagen de marca, quería hacer bien las cosas y así. Y bueno, y hoy por hoy ya hice un primer taller con un grupo de embarazadas.
0: Ay, me encanta,
2: sí,
0: por Dios.
2: Sí, y feliz. Es así como, viste, cuando encontrás tu elemento, parece.
0: Qué gusto.
2: Yo estoy feliz.
0: Me encanta esto que decís, porque yo tuve una doula durante sí. mi embarazo, que es como que estas mujeres que acompañan el parto. Yo sentí que fue un acompañamiento muy emocional, así desde un lugar también muy físico y emocional, porque también te ayudan con cuestiones así de
2: masajes,
0: de incomodidades
2: sí.
0: y demás, ¿verdad? Pero ella también me dijo algo muy lindo y que fue que después de, que durante su embarazo o después de su parto, a ella se le activó también algo y ella dijo, yo también quiero acompañar mujeres, o sea, yo quiero hacer lo que hizo mi doula conmigo. Uh-huh. Y es muy lindo porque definitivamente algo cambia en vos. O sea, es demasiado transformador el hecho de que haya vida creciendo dentro tuyo. Es muy loco. Yo creo que sí, recién totalmente. Al ser mamás, nosotras dimensionamos lo que pasamos, ¿verdad? Es como uh-huh. que antes, yo sé que es algo biológico, como siempre digo, algo natural, físico, que pasamos las mujeres, algunas con muchas más dificultades que otras. Pero no sé, yo ahora como que no normalizo tanto. A mí así me pegó. Y no sé, y a vos
2: como
0: te
2: no normalizas.
0: Y es como que antes veía una embarazada y era así como, ah, está embarazada. Y ahora es como que le miro a una embarazada y así, Dios mío, ¿entendés? Empatizo mucho más, sí. dimensiono tanto porque ya pasé, ¿entendés? Ajá. Pero muy loco. Y me encanta que se haya activado esa fibra en vos y que ahora sí. acompañes a tantas mujeres. Y aparte asumo que desde tu rol de psicóloga, eso también te complementa mucho más, como que más sí. contundente todo.
2: Totalmente, porque, bueno, siempre me gustó la psicología, ¿verdad? Por algo estudié.
0: Sí.
2: Pero no, yo no ejercía. Entonces, es como que con esto también se volvió a activar una pasión mía que estaba dormida, digamos. Sí. Y, bueno, yo tengo una amiga ahora que tiene su primer bebé.
0: Ajá.
2: Y está como en shock de que quiere trabajar, pero no le quiere dejar y qué sé yo. Yo le digo, tranquila.
0: Es una dualidad constante. Sí. Sí.
2: Vos tenés que empezar a hacer las cosas y vas a ver cómo se te va a ir dando. Uh-huh. Y yo le dije... es como que con cada hijo se nos activa un nuevo superpoder, ¿verdad?
0: Me porque encanta, no, claro.
2: Yo antes de tener bebé jamás me iba a imaginar que con 3 bebés iba a estar emprendiendo en mi segundo emprendimiento, manteniéndote y al otro. O sea, una locura. Pero es como que, no sé, encuentro tiempo y es algo como que me gusta, entonces hasta 12 de la noche haciendo.
0: Yo digo luego que desde que sos mamá es como que tenés un máster en logística.
2: Hija,
0: una,
2: sí.
0: En gestión así de horarios, impresionante. Porque si antes lo ya hacíamos muchas cosas, sí. Al ser mamá es así como que una locura. Bueno, yo estoy acá en tu cuenta, panza sí. y bebé me dijiste. Acá dice, psicóloga más formación en parto natural. ¿Cómo sería esto? O sea, vos acompañás a mujeres, pero vos no sos doula.
2: No, yo no soy doula.
0: Ajá.
2: Yo ahora mismo estoy acompañando, bueno, a través de la página, ¿verdad? Que tiro todos los tips de maternidad y parto, todo lo que me ayudó a mí con mi experiencia y también todo lo que yo aprendí por mi cuenta. O sea, yo puse formación porque en realidad todavía no especialicé. O sea, algún día me encantaría hacer porque hay algunos cursos que son tipo para preparar mujeres.
0: Yeah, claro.
2: Igual se puede, no es que no se puede. Sí, claro, porque más que la experiencia de haber parido 2 veces, porque bueno, mi primer bebé fue cesárea.
0: Uh-huh.
2: Y nada, y eso. Entonces, lo que más estoy haciendo ahora en concreto son los talleres, ¿verdad?
0: Los talleres.
2: Sí.
0: ¿Y qué se hace ahí? Es como que un acompañamiento a las madres. Uh-huh. ¿Sí o sí son madres primerizas o no?
2: No, no.
0: No.
2: Hay mamás que ya tuvieron un bebé y quieren una mejor experiencia de parto.
0: Ah.
2: Que no, porque muchas veces pasa eso. Creemos que el embarazo, así como decís, esto nomás me embarazo, me voy y tengo.
0: Como que se minimiza.
2: Y después de pasar por esa experiencia te das cuenta de, wow, o sea...
0: Es mucho.
2: Es una experiencia muy transformadora. Entonces, si no te preparaste y si no fue linda... De repente hay mamás que con el segundo bebé quieren mejorar esa experiencia,
0: claro,
2: quieren estar más informadas,
0: totalmente.
2: Quieren contratar a una doula.
0: Sí.
2: Y de eso se trata entonces. Es un taller cortito igual. Mi idea es más adelante lanzar cursos completos, pero dije, bueno, para empezar ya, claro, voy a empezar con algo corto. Y es un taller que se llama Del Miedo a la Calma. Entonces justamente es para esa ansiedad que tenemos, tipo, yo les doy información que tipo tranquiliza, entonces se van con un pantallazo general de lo que les espera y tratamos de transformar esa ansiedad para que vean que es algo natural, sí, algo lindo. Sí.
0: Es que hay tanta incertidumbre porque es algo desconocido, pues. Si sos mamá primeriza, y a mí me pasó, es como que vos decís, Dios mío, ¿cómo? No sé si voy a poder. Tenés miedo de todo. En primer lugar, lo del parto, ¿verdad? Sí. Es como que ese es el primer...
2: El mayor miedo, sí.
0: Todo ese proceso de embarazo, luego tenés miedo de que algo pase para empezar, ¿verdad? Vos estás así con el Jesús a la boca cuando te vas acá a ecografía o no sé, a mí me pasaba de que tenía miedo de contar luego que estaba embarazada y esperé mucho, ¿verdad? Porque, claro, obvio que hay casos y casos, ¿verdad? Y una no quiere ser negativa, pero es un proceso de mucha incertidumbre, de muchos miedos. Después ya empezás a pensar en el parto, cómo va a ser ese parto, si va a ser como planeas. Imposible saber hasta ese día, ¿verdad? Porque pasan cosas. Entonces, y es muy lindo que una mujer como vos ofrezca este tipo de contención, porque de verdad necesitamos de mujeres capacitadas, profesionales, más allá de tener a la familia y a los amigos. Es como que algo extra, ¿verdad?
2: Sí, totalmente. Incluso algo extra, porque hay muchos cursos, ¿verdad?, para embarazadas, tipo, que te muestran la teoría, cómo es el parto, ta, ta, ta. Pero yo quería hacer algo así extra. Algo extra que por más que hayan hecho esa capacitación tradicional, sí, que trate más lo emocional.
0: ¿Y cuántas mujeres tuviste en tu...?
2: Fue un grupo, o sea, yo quiero lo que sea un grupo chiquito.
0: Íntimo.
2: Fue el primerito, entonces fueron así 6, que ya fue un grupo así...
0: Está re bien.
2: Sí, súper bien para mí, porque también hice en una casa de fin de semana de mi suegro. Gracias, suegra, por prestarme la casa.
0: Me encanta.
2: Pero como era así un ambiente muy íntimo.
0: Cómodo, sí, claro. Porque
2: incluso para el siguiente puse así un tope de 10. Porque gracias a eso, es como que también las que ya tuvieron la experiencia se animan a hablar un poco, ¿verdad? Porque si hay ya una clase con mucha gente...
0: Como que intimidan un poco.
2: Van a estar más calladas, sobre todo porque son 3 horas nomás. Entonces no es que te hagas súper amiga de las otras, ¿verdad?
0: No, claro.
2: Por eso...
0: Y aparte es un momento muy vulnerable para una.
2: Sí.
0: Y no siempre, no sé, pasas por tantos altibajos durante el embarazo que a veces como que cuesta un poquitito soltarse y mostrar esa vulnerabilidad.
2: Sí.
0: Pero me encanta que propongas esto y... ¿cada cuánto planeas hacer estos talleres para que las chicas puedan inscribirse y demás?
2: Y por el momento te digo lo que decidí ayer, porque ahora acabo de publicar la segunda edición y ya casi se llena, y pensaba hacer una vez al mes.
0: Okay.
2: Pero también surgieron muchas interesadas de hacer virtual, de repente chicas del interior, incluso tengo seguidoras de otros países, entonces también voy a habilitar esa modalidad virtual. Y por el momento una vez al mes presencial, pero capaz se puede abrir otra edición nomás si es que se llena muy rápido.
0: Ok, y en el curso, Lu, ¿cómo, qué haces? ¿Es más teórico? ¿Hay práctica? ¿Cómo o tratas de combinar ambos?
2: Y cuento mucho mi experiencia, pero también obviamente teoría de una forma digerible.
0: Claro.
2: También hacemos técnicas de respiración, técnicas que a mí me ayudaron con el dolor, con las contracciones, que sabes que es todo un reto.
0: Yayukata, no me encanta acordar de ese.
2: Y después hay parte práctica en el que escriben los miedos y así, un poquito de todo.
0: Me encanta. ¿Cómo estás en las redes sociales? Quiero que la gente te siga y que las mamis que están escuchando puedan también seguirte para informar.
2: Sí, en las redes estoy @panzaybebé.
0: Sí.
2: Y bueno, dejo ya la fecha del taller por si hay alguna interesada, que es el 23 de mayo, que cae sábado.
0: Ok, 23 de mayo. Entonces veo que acá en tu perfil dice embarazo y parto respetado. ¿Qué es lo que es el parto respetado? Porque se habla muchísimo. Yo obviamente ya sé porque me informé mucho y también con mis médicos, pero quiero que vos lo expliques ya que estás bien metida en el tema.
2: Sí. Bueno, y hablando de información, el parto respetado es básicamente eso. El parto respetado es llegar con información, que la mamá y el bebé sean el centro del parto, que se le informe cualquier procedimiento que se haga, y que sea algo lindo. O sea, el nacimiento de nuestro bebé es desde los momentos más importantes de nuestra vida. Entonces, tiene que ser un evento lindo. Hay que sacarse de la cabeza que es puramente médico y... traer, es como que nos devuelvan el parto, es algo nuestro. Y por ejemplo, para que un parto sea respetado, una mujer puede presentar un plan de parto. No sé si vos presentaste un plan de parto.
0: ¿Cómo? No.
2: Yo un
0: no
2: plan presenté. De parto es como una carta que se le hace al hospital donde vos pones ciertas cosas que querés. Mucha gente no sabe qué es eso, o sea, no sabe ni siquiera que puede hacer eso. Pero hay muchísimas cosas que podés pedir, por ejemplo, que
0: como no, condiciones.
2: Claro, no tener tantas interrupciones, por ejemplo. Tipo, que no entren a cada rato a tu habitación. Sí. Que en el momento del parto bajen las luces. Que incluso hasta pueden tener música. Mi primer parto fue una cesárea respetada y nos dejaron poner música.
0: Sí, yo hice eso, claro, como tuvo una dula, ella como que se encargó de esos
2: detalles. Claro, las dulas son geniales para eso. Porque vos no, en ese momento
0: estás. Yo estaba en trance.
2: No.
0: Y me encanta que digas eso de la cesárea respetada, porque se asocia mucho o se confunde el tema del parto respetado con que sí o sí debe ser un parto natural. Y la cesárea también puede ser respetada.
2: Totalmente. Por ejemplo, algo que muy pocas mujeres saben es que por más que... viste que hay casos en que tienen que tener cesárea porque tienen algún riesgo.
0: Sí.
2: Pero hay muy pocos casos en los que tiene que agendarse la cesárea. O sea, en mi caso mi bebé estaba sentado, o sea que tenía que tener cesárea.
0: Claro.
2: Pero yo esperé a tener un inicio de parto espontáneo. Que eso nomás ya hace muchísima diferencia.
0: ¿Eso qué? ¿El trabajo de parto?
2: Que vos empezás a... O sea, tu cuerpo dice, ya estoy listo.
0: Claro.
2: Rompes bolsa, empezás con contracciones. Entonces ahí recién vas a cesárea.
0: Claro, haces todo ese trabajo previo.
2: Claro, que es mucho mejor para la recuperación de la mamá y para el bebé porque finalmente ya está listo, ¿no?
0: Claro.
2: Es que se le saca... claro, de una, sino que se espera a entrar en trabajo de parto y ahí pueden ir a cesárea.
0: Me encanta, claro, porque uno no sabe pues qué va a pasar ese día. Yo recuerdo que
2: y el plan de parto ayuda para eso.
0: Sí, yo planeé tener un parto natural, pero no sabía qué iba a pasar, qué complicación se podría dar.
2: Sí.
0: Tampoco sabes si vas a romper bolsa, si te van a tener que romper la bolsa ahí, muchas cosas. A mí sí se me dio de romper bolsa en mi casa. Poco después empecé con las contracciones cada vez más intensas. Ya fuimos al hospital, por supuesto. Y bueno, y se me dio lo del parto natural, que fue un proceso un poco intenso. Obviamente pasaron cosas ahí entre medio, qué sé yo, pero se dio. Igual, siempre yo estaba abierta. Yo dije, bueno, si debo ir a una cesárea, deberé ir.
2: Claro.
0: Así, pero está bueno que aclares esto porque los médicos también tienen la responsabilidad de contarte qué
2: Totalmente.
0: Es el parto respetado, qué es una cesárea respetada, ponerte la información sobre la mesa. Y como vos decís, me gustó eso que dijiste, porque nosotras también tenemos que tener un poco el control. Yo sé que a veces nos entregamos nomás al médico, al ginecólogo, al obstetra, lo que sea, porque confiamos, claro, nosotros elegimos a ese profesional, pero hay tanta información y si bien a veces nos sobreestimulamos, creo que tenemos que aprovechar esa información para...
2: empoderarnos.
0: Claro, para empoderarnos y poder decidir un poquitito más sobre ese día que es el día más importante de tu vida, definitivamente, ¿verdad? Porque antes yo creo que es como que nos íbamos nomás.
2: Sí.
0: O nuestra mamá se iba nomás. Mi mamá, por ejemplo, no puede creer todo lo que pasa. Seguro tu mamá te... ¿Qué pasa? Bueno, vos también venís de una familia muy informada, capaz, y tu abuela ya hacía esto, estaba más asesorada, qué sé yo. Pero mi mamá me dice, nosotras nos íbamos nomás y no había todo lo que, no sé, todo
2: es
0: lo que involucra al bebé, ¿verdad?
2: Para otros casos, uno se va nomás al doctor porque no tenés idea, pero la embarazada es la única que llega al hospital completamente sana, porque no es una enferma,
0: Exacto.
2: no es una paciente, es una persona sana. Entonces eso es lo que hay que entender y eso es lo que también yo trato de explicar en los talleres. Que el parto es una función del organismo, es un proceso natural. Entonces no es que vos no podés parir sin tu doctor, no, es que necesitas hacer algo. El cuerpo hace solo, es increíble. Y lo único que se necesita es tener la información para que vos te creas esa historia y te tranquilices. Porque estamos muy acostumbrados a ver que es griterío en las películas, rompe bolsa y griterío acá, se apuran, caos, o sea, mucho está...
0: Si
2: estamos
0: vos,
2: relacionando con eso el parto.
0: Si vos estabas el día de mi parto en el hospital, si estabas afuera de la habitación de la sala de parto, iba a pensar que a mí me estaban asesinando.
2: No, gritos hay, por supuesto. Claro.
0: Porque sí, fue así algo muy...
2: Hacia el final, claro que hay. No, yo también si te cuento, la leona salió de adentro.
0: Exacto. Porque yo decía, yo no voy a hacer como en las películas, me voy a calmar, me voy a relajar, voy a respirar, ¿verdad? Y tipo, y voy así, de medio como que me... visualicé un parto así, pero viste, así expectativa, era así. Pero así,
2: el tema es que solo nos muestran ese tipo de parto.
0: Claro,
2: es una realidad.
0: Sí.
2: Mi hermana, yo estuve en el parto de mi hermana que también me influenció
0: muchísimo.
2: No, fue un parto en casa.
0: ¿En serio?
2: Y nació, ella estaba así, nació su bebé.
3: Basta.
2: Yo le dije, vos me engañaste.
3: No,
2: porque
3: no
2: yo, y por personalidad, ella es más tímida, ¿verdad? Yo soy más extrovertida. Yo grité como loca, ¿verdad?
0: Pero Lu, te digo que fue así, no sé cómo...
2: Pero hacia el final, tengo que aclarar que hacia el final, ¿verdad?
0: No, los míos fueron como 2 horas, casi 3 de dolor, pero porque yo también decidí no ponerme epidural, sí, ¿verdad? Entonces como que, pero fueron cosas que se fueron dando en ese momento, ¿verdad? Y cada vez se intensificaba más, ¿verdad? Y yo sí, el famoso se dio la dilatación rápida, pero el momento, pero ella no estaba encajada, se le lió el cordón 2 veces, o sea, fue así,
2: sí,
0: heavy metal fue, ¿verdad? Entonces, y fue muy primitivo mi parto, ¿viste? Sí, así, porque claro, yo no programé, no estaba anestesiada, cada una finalmente va decidiendo, y nadie, no sé, debería juzgar tu decisión. Yo me animé.
2: Pero ¿y cómo estás después de todo? Fuerte.
0: Pasa que, no sé, a mí me decía, mi mamá me decía, después te vas a olvidar, ¿verdad? Y obvio que nace tu bebé y vos decís, Dios mío, todo valió la pena. Pero todavía no me olvido del momento. Todavía no me olvido. Fue así, heavy metal, como te dije, pero obvio que todo vale la pena. Y, no sé, es como que adictivo. Vos decís, Dios mío, sentiría, volvería a pasar por esto.
2: Raro
0: y sí, es raro porque vos decís, no puede ser, no puedo creer al límite al que le llevé a mi cuerpo. No puedo creer que mi cuerpo sintió todo eso.
2: Que fuiste capaz de
0: sí,
2: eso.
0: Sí, en todo ese tiempo. Y lo volvería a pasar, y sí, porque sí, es lo más sano para mi bebé, ¿verdad? Lo
2: porque ahí le ves y te enamora y decís, ah, quiero otro.
0: Bueno, un límite les pido, vamos a esperar. ¿Vos tenés 3?
2: Sí, tengo 3.
0: Ay, Dios, qué fuerte. No sé si llegaría a 3, Lu, pero hasta 2 capaz.
2: Sí.
0: ¿Cuánto tiempo tienen tus otros
2: 4, babies? 1 y medio y 3 meses.
0: ¿4 años? 1 y medio y 3 meses.
2: Los dos últimos llegaron seguiditos.
0: Seguiditos, bueno.
2: Pero feliz.
0: Fuiste muy valiente. Bueno, estoy feliz de que hayas podido venir. Quiero que la gente siga tu cuenta. Me encanta que te hayas animado. Porque, bueno, contarle a la gente cuál era tu emprendimiento de antes. Porque también sos mamá trabajadora full.
2: Sí.
0: Haces todo.
2: Sí, tengo una marca de accesorios que se llama Palupia.
0: Sí.
2: Estamos en el Paseo de la Galería y en Marketplace.
0: Bueno, yo le conocí a Lu así, esa manera.
2: En otro rubro.
0: En otro rubro.
2: Y con Trulli Nolen, que es de mi familia.
0: Mirá.
2: Sí, que me fui a tu casa, estuvimos con
0: Cierto.
2: Pelu.
0: Cierto, me encanta. Bueno, y ahora estás en otro rubro totalmente. Pero eso también está bueno, ¿verdad? De que somos madres trabajadoras y está bueno también volver a nuestras pasiones.
2: Sí.
0: Que finalmente
2: y es algo
0: también
2: que puedo hacer desde mi casa, que me
0: claro,
2: encanta.
0: Entonces sí, vos vas encontrando también la forma de organizarte, como dijiste. Hay mamás que sí, que deciden dejar de trabajar, dedicarse a sus hijos, que lo pueden hacer. Está genial. Nosotras somos mami que sí, bueno, quisimos volver a nuestras pasiones y está bueno también porque yo creo que el trabajo también es parte de tu identidad.
2: Totalmente.
0: Y se nota eso y está bueno que vos ahora puedas transmitir
2: que
0: eso a otras mamás y a tus hijos,
2: ¿verdad?
0: A nuestros
2: hijos, sí.
0: Espectacular. Bueno, ¿me repetís cómo estás en redes sociales?
2: @panzaybebé en Instagram.
0: Bueno, sigan a Lu Quevedo. Si son mamis, van a encontrar una cuenta segura con mucha información, mucha contención también. Así que está espectacular esto. Y gracias por formar parte de este ciclo, de este especial por el Día de la Madre.
2: No, muchísimas gracias a vos por la invitación.
0: ¿Qué vas a hacer por el Día de la Madre? ¿Tenés ya planeado algún festejo?
2: Parece que vamos a juntarle a toda la familia, así para no tener que elegir un almuerzo familiar nomás.
0: Qué gusto. Y tu mami que te está ayudando con
2: mi mamá
0: el
2: que está
0: baby.
2: Con mi bebé acá afuera.
0: Amamos a las abuelas. Gracias
2: a vos.
0: Sí, son todos. Lunita también está ahora con su abuela.
2: ¿Acá?
0: No, está en mi casa. Que, bueno, la casa de mi madre, yo sigo diciendo mi casa, la casa de mi madre que es acá cerquita, pero bueno, es una bendición, realmente un lujo poder tener a las abuelas, así que les agradecemos muchísimo. Gracias, Lu.
2: Gracias, Luchi.
0: Bueno, seguimos nosotros aquí en Bendita Roca. Vamos a una pausa, ¿te parece? 16:54, pausa, ya volvemos.
1: Hora sagrada.

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0: Ya volvemos.
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0: 28 minutos, seguimos haciendo Bendita Roca en la 95.5 FM Roca en Popa, que te estamos con las empanaditas. Tarde de viernes, así se cierra la semana. Viernes de empanadas, aquí con todo el team. 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Bueno, quedó pendiente nuestro viernes de Rock and Pop Perros, así que acá van los pedidos para este último tramo del programa.
1: Luchi, yo quiero escuchar un tema de Laurie García Rubín, por favor.
0: ¿Sabían que hay una artista que se llama Laurie García? Y que, sí, les juro, yo encontré un tema que se llama Miel. No sé dónde es la chica, pero encontré ese tema.
2: Mi gin tonic de Andrés Calamaro, ya que hoy es viernes de los men's.
0: Viernes de Rock and Pop Perros. Así que anótame que DJ Chespi, por favor, para la pausa. Que suene, por favor, el tema de los Guns Patients, dice. Acá con foto incluida, ¿eh? Así está el reporte de los perros, ¿eh?
3: Hola, Luchi, ¿qué tal? Puede servir algo de jóvenes curioseros, descontrolados. Me estoy por descontrolar,
0: okay.
3: Soy agatirí en el tráfico.
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0: Luchi, buenas tardes. ¿Cuántos seguidores te quitaron ayer en la pulga de Instagram? Queremos ver tus fans. ¿Qué es lo que pasó con Instagram? Me enteré algo así de que estuvieron limpiando bots, parece. Algo así, pero no sé. Varios conocidos me dijeron así. Yo perdí 7.000 seguidores. O sea, gente que tiene muchos seguidores, ¿verdad? Más de 400.000 o 1.000. Yo no vi cambios. ¿Pero dónde se puede ver eso? O sea, más de que... Aparte de... Por la cantidad nomás no puedes ver en... No, yo no vi que haya perdido. No sé. Pero no sé qué pasó con Instagram. Voy a averiguar un poco. Como que están filtrando, parece, ciertos perfiles. O de gente que no activa en redes. Por ejemplo, vos en cierto tiempo no activas. No moves tus redes y como que te inhabilitan la cuenta. Algo así me dijeron.
1: Hola, hola. Puede ser un tema de Jimi Hendrix. Que tenga buena tarde.
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0: 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Chicos, empecé a ver Euforia, finalmente tenía pendiente. Me está gustando, che. Escuché como que muchas opiniones encontradas en relación a Euforia. A mí me está gustando, creo que entiendo. A ver, entiendo el mood de la serie y hacia dónde va, y creo que todo es luego así muy exagerado y qué sé yo. Aparte es la vida de adolescentes que todavía no crecieron, entonces como que están sin rumbo todavía. No sé, a mí me está gustando, me enganchó. Y aparte no me acuerdo tanto de las temporadas pasadas, no sé si tengo que ver otra vez, no me acuerdo tanto. Pero no sé, estaba entre mis pendientes. Y estoy viendo de a poquito. No puedo ver. A mí me cuesta ver capítulos largos ahora porque tengo mucho sueño de noche. Pero esos capítulos de una hora me está costando terminar, pero veo por partes. Sigo con Shrinking también, esta serie que les recomendé en su momento, de los creadores de Ted Lasso. Está buena, cierto que siento que perdió. No sé, como que. En esta última temporada siento que están forzando mucho ciertos personajes y el guión también. Me parecieron las primeras temporadas un poco más naturales, más fluidas. De eso hablé con Walter también. Walter no pudo llegar lastimosamente porque llantó el pobre chico del Asa. Nuestro Asa Boy.
1: ¡Ah, qué lindo viernes! Vamos a escuchar un poquitito de Vértigo de YouTube.
0: Lindo viernes realmente. 18 graditos, temperatura agradable, no va a llover este fin de semana. Así que a disfrutar. Hay gente que no activa en Instagram. Entonces a eso se les limpia. Porque mucha gente compró seguidores por mucho tiempo. Por ejemplo, Cristiano Ronaldo perdió 8 millones de seguidores. Es posible. 8 millones de seguidores. Es mucho.
2: ¿Qué tal, Luchi? ¿Cómo estás?
0: Buenas.
2: Te saludo de Pide. Uy, acá subo con la roca. ¿Será que me puede complacer con el tema? El grupo Scorpion. Cualquiera, Maluchi.
0: Cualquiera de Scorpions para cerrar esta semana. Se viene el Día de la Madre, seguro están planeando alguna celebración, algún festejo con mamá. 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Hoy estamos así, un mood así, tranqui, chill todavía.
3: Hola Luchi, ¿qué tal? ¿Será que podemos escuchar algo de Seven Hours After Violet que va a tocar el miércoles en Paraguay?
0: ¡Cierto!
3: Teloneros de Korn. Dale, pues.
0: Podemos escuchar. Teloneros de Korn. Ya compraron su entrada para Korn. 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
4: Algo de Marilina, que va a tocar en el Mundial antes de que juegue Paraguay.
0: Che, Shakira, ¿podemos escuchar el tema de Shakira para el Mundial? ¿Se lanzó ya o no? ¿O hay un adelanto? ¿Cómo era? ¿Dai? ¿Algo así es? Ay, quiero ya escuchar. Pero se escucha una partecita en el video. Como que un anticipo.
5: Luchi, JT, Guido, Alipio, Piquené. ¿Cierto, Pio Luchi, que vos ibas a ser hija de Calé? ¿Cierto es eso?
0: ¡Qué pucha pulpo será! No se le escapa nada.
5: Que tu madre admiraba mucho a...
0: Miedo.
5: A Gala Berna.
0: Pasa un poco, acá tengo
5: el video. Voy a ser Lucía.
0: Miedo.
5: Gala Berna.
0: Dejate de joder.
5: Rubín.
0: Pone un poco el material, DJ Chespi, muy fuerte. La madre rompió corazones, ¿eh? ¿Tenés? O si no, pongo audio.
6: Luchi, ¿no te parece medio pastelosa ya Shakira? En todos los mundiales está. No hay otra.
0: Pero por algo nomás es. O sea, evidentemente ninguna artista le funcionó de la misma manera que Shakira en el 2010 con Waka Waka. Después ella hizo otro tema en el 2014, ¿verdad? ¿Cuál era? ¿Cómo se llama el tema del 2014 de Shakira? No, Waka Waka es del 2010. En el 2014... Hola, oh, la, ¿eh? No recuerdo el nombre, pero, ¿eh? Pone un poco.
7: Hola.
8: Ay, Cali.
7: Yo me quería casar contigo, ¿te acordás?
8: Ay, Cali.
7: Puedo decir como gran cosa desde febrero que quiero hablar contigo.
8: Sí.
7: Y yo me quería casar contigo, ¿te acordás?
8: Ay, Cali.
9: ¿Vos te querías casar con Belusa, senador?
8: Cali, yo siempre digo lo churro. Los churros cuando te ibas a timbear con papá, yo te miraba adolescente y decía qué lindo que es, era el intendente y Pacaraí, sí. Y ahora le digo todo el tiempo a los chicos, cuando lo veo a tu hijo, Anano. Es la cara de Calele, ¿verdad que les digo siempre a ustedes? Me impresiona.
7: Me dicen que me parece mucho. Yo no tengo esa capacidad de encontrar lo parecido.
8: Pero vos ni intentaste luego conquistarme, Calé. Yo nomás te miraba de lejos.
7: Y es lo que estoy contando.
8: Y sí.
7: Llegamos a vivir en la misma casa.
9: No, es fuerte. Pero consulta, senador, con el respeto que sabes que te tenemos, pero flojeaste.
7: Llegamos a vivir en la misma casa.
8: Comíamos huevos fritos, ¿te acordás?
0: Qué miedo, qué fuerte. No sé qué opinar sobre esto. La peli rompió muchos corazones, ¿eh? También fue el amor platónico de Mario Ferreiro.
10: Yo, chifres, ayúdame, no sé qué hacer. Tengo 800 mil para comprar la entrada para con, pero yo sé que voy a necesitar para el regalo del Día de la Madre. ¿Qué vos sí que haga?
0: Ay, qué mes complicado, ¿verdad? Día de la Madre, conciertos, Rock al Puerto, con estuvo Dream Theater. 14 y 15 de mayo, sí o sí, gastar en el feriado otra vez. Y no, Gordy, no sé qué decirte, obviamente, para tu mamá, ¿verdad? O comprar en cubotas el regalo de tu mamá. Tarjeta A y comprar tu entrada para con Ule. @ Renato Ibarrola.
11: Hola, Luchi. ¿Podemos escuchar algo de... Él se fue a la despensa a comprar un kilo de galleta con mortadela. O algo de él mató a un policía motorizado. Gracias.
12: Katira, su último tema mundial, Leo. Off el establishment del feminismo ya está
0: bajando.
12: Los walk off, así nomás. La última oleada.
0: Les pica que Shakira la rompa.
13: Qué pucha pulpo parece esa señora chismosa.
0: Realmente, como lo que pulpo ya tenía el chisme.
14: ¿Qué estómago tenía la pelu?
15: Día de la Madre son todos los años. Con después de mucho vino otra vez. Amigos, la entrada 100%.
0: Prioridades. Para mí que se puede ambas. Sí. Que se vaya con su mamá y que este sea el regalo para su mamá. Anga, pobre la mami. Bueno, última pausa. Ya volvemos.
16: Hora sagrada.

0: pecados o pecadores. Ya volvemos. 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

0: 17:50, últimos minutitos de Bendita. 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Me iba a tener esta genética, chicos. Porque obvio que yo sé que ustedes dicen que me parezco más a mi mamá, pero también tengo cosas de mi padre. O si era hija de Mario Ferreiro, iba a tener ojos claros. ¡Qué bajón! ¡Qué bajón, verdad! A Mario sí. Mario tenía que ser. ¡Ay, qué pena!
1: Bueno, si llegan a venir los extraterrestres, de verdad, no creo que pasen de 2 días. Sí o sí le van a llamar, los declaro, le van a fastidiar con el tema de contratar esto, esto, lo otro y se van a ir. Van a rajar, no van a aguantar.
0: ¿Qué? ¿Por qué él salió con eso? ¿Contra? ¿Cuándo? Ah, este es un audio de hace rato, pero ahora envió. Pero en Jaquembo estaban hablando de extraterrestres. Ok. 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Bueno, chicos, ¿con qué tema nos despedimos? Ahora envíen sus pedidos y el tema va a sonar completo antes de que lleguen los chicos de la gran jugada. Al 0984955000, viernes de Rock and Pop Perros. Pasamos a algunos de los pedidos, ¿verdad? Pidieron temas de Scorpions. Pasamos los persas. Un tema bien para arriba para despedirnos en este viernes. Por favor, nada bajón. Se los pido. A los tres primeros que envíen, bueno, de esos tres temas voy a elegir, la verdad. Los que vinieron primera luz, dice. Coldplay, no. Coldplay, no. ¿Cómo picó? Estoy pidiendo bien para arriba y me pedí Coldplay. No. Bajonazo. Watermelon Sugar. Y este rato no escuchamos a Harry Styles. Vi un videoclip. Algo vi de Harry Styles, no me acuerdo qué, pero algo vi. Impresionante ese chico, cómo está, ¿eh? Los Turf Mamiluchi, dicen. 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Pasos al costado, dice, de Turf. Los que vinieron, se detiene el tiempo. Bueno, esperen que vamos a decidir acá entre todos. 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Backstreet Boys, dice Luchi, Metallica, por favor. Ay, algo de Paco y Catriel. Yo pondría algo de Paco y Catriel, pero tenemos prohibido en esta radio, ¿verdad? No se puede porque son medio... Ellos no son cantantes, no son cantantes urbanos. Bueno, pero meten también medio un trap, pero no califica, ¿verdad? No podemos en la rock and pop, chicos. Hay que preguntar, pero no nos vamos a arriesgar. Queremos seguir con trabajo. Hay ciertos filtros. A mí me encantan los chicos de Paco y Catriel. ¿Ustedes vieron ya el Tiny Desk de Milo J? Veanla. Muy lindo, muy emocionante. Thunder de AC/DC. Korn vuelve a Paraguay, chicos. 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Encima va a ser como un mini festival, porque muchos teloneros hay, ¿verdad? Dos teloneros internacionales, uno nacional... Creo que 4 o 3. Wada nos dijo. Un mini festival. previo al show de Korn. Chespi se pasa poniendo guaraña y vallenato en Jaquembo, dice. O algo de mamonas. ¿Qué ponemos? ¿Qué ponemos? ¿Qué ponemos? Me está costando decidir, che. Estoy para Metallica o... Ay, o a Harry Styles, si lo escuchamos. No, o AC/DC.
2: Imagínate, Luchi, iba a ser senadora por eternidad sin que nadie te haya votado.
0: ¿Qué dijiste hoy, DJ Chepi? AC/DC no. ¿Metallica?
3: Metallica o Gerardo Estilo.
0: Bueno, elegí vos. Algo de Metallica, pero bien potente, ¿sí? Metallica. Nos vamos, chicos. El lunes nos volvemos a encontrar a las 16 horas. Cuídense mucho, disfruten del fin de... Va a ser frío, pero no va a llover. Así que vamos a poder estar al aire libre, pero abrigaditos. Último audio y nos vamos.
4: A nadie lo DJ, cuera.
0: Bueno. Algo de Korn, por favor, piden. Korn la otra semana. Previo al show vamos a hacer un homenaje a Korn. Nos vamos con Metallica, ¿sí? Les quiero mucho, bye.

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1: 17 horas, 58 minutos.
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0: El partido con más tarjetas en la historia. En Alemania 2006, el duelo entre Portugal y Países Bajos tuvo 16 amarillas y 4 rojas. Lo llamaron la Batalla de Núremberg. Más que fútbol, fue una guerra con árbitro.
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0: 8:06 en todo el país, arrancando la gran jugada turno tarde, hoy viernes 8 de mayo. ¿Cómo te va, Ángel Elian?
1: Bien, Fede, saludos para todos, lindo ¿qué? Viernes.
0: Sí, ¿qué tal, Nico? ¿Cómo te va?
2: Bien, Federico, saludos para vos, los compañeros y la audiencia. Fresquito, agradable.
0: Está lindo, ¿eh?
2: Bien, bien, bien, sí.
0: ¿Carlín, cómo te va?
3: Bien, Federico, un saludo a los compañeros de la audiencia.
0: ¿Los 8 grados cuándo son, Carlín?
3: Mañana.
0: Oye, ¿a qué hora? ¿Tempranito?
3: Mañana y pasado, tempranito, sí.
2: ¿El domingo?
3: El domingo también, sí.
2: ¿Te vas a despertar bien temprano, Carlín?
3: Y tenemos que despertarnos bien temprano. Yo creo que va a ser una hora más tarde.
2: El lunes va a ser más frío, estuve viendo, Carlín. 6 grados. Uf. A Wilson le quiero ver a la mañana, Carlín.
0: El lunes, qué frío, cuando uno trabajaba normalmente y encima el lunes irte... Por suerte cantamos a las 11, hermano.
2: Sí, sí.
0: Porque tener horario más tempranero.
1: Yo grabo 6:30 el domingo.
0: ¿Eh? Tengo...

0: Tenemos una producción ahí en la ciudad del Cántaro y
1: de
0: la
1: noche
0: miel.
1: Va a ser.
2: A las 6:30 y qué, va a estar lleno de borracho y no. La obra, ¿verdad? No.
0: Y sí, cerca a la 1. Sí. Pero más vale.
2: ¿Qué tal, Pulpo? Bienvenido, Pulpo, qué grande. Mira, Pulpo. Ahí está Leti, ¿cómo la Pulpo? ¿Bien? ¿Qué tal las vacaciones, che? No voy a decir si descansaste porque habrás reflexionado sobre cada paso de tu vida. Pero algún trabajo, obviamente trabajo ahí a la par, ¿verdad? ¿Cómo estamos, bien, che? Lindo, lindo. Bienvenido, Pulpo, nuevamente, ¿eh?
3: Te extrañamos, Pulpo.
2: Pasaron muchas cosas. Sí. Después te cuento. ¿Eh? Tres cositas, sí.
3: Se fueron algunas cositas también.
0: Se puso al día con Avenida Brasil, dice.
2: ¿Eh? Avenida Brasil.
0: Se puso al día.
2: Yo la otra vez estaba enfermo y miré toda la serie de Franchella.
0: ¿El encargado?
2: El encargado. Toda la cuarta temporada, mira.
1: ¿Cuántos capítulos?
2: Y 8 ahora, sí.
0: ¿De cuándo? ¿De una hora?
2: Está muy buena, muy buena. Pero Franchella la primera, no falla, primera y segunda parte son muy buenas.
1: Franchella no falla.
2: La tercera más o menos y la cuarta muy buena de vuelta. Que hay que ver si es el final. Miré la de Bonavena también. Mucho. Uno cuando...
1: La de Monzón, ¿no viste? La de Monzón.
2: Sí, sí.
1: Está buena.
2: Y vi porque me tocó vivir en Argentina en esa época y fue un crimen muy recordado. Pues fue un crimen. Y estaba jodido el tema. O sea que vi una... Había un...
1: Pero el actor nomás en medio...
2: Un cómico capísimo de No Toca Botón, Alberto Olmedo. Y él estaba en ese grupo.
1: Sí.
2: Grupo de los... voy a decir que va a quedar mal, ¿verdad? Pero muchachos que le gustaba...
1: De todo un poco.
2: La merca. Y Monzón, Olmedo, un actor también, el Facha Martel.
1: El Facha Martel.
2: Y sí, pero Olmedo, ese mismo verano de Monzón con su señora, le cayó un departamento de un noveno piso, octavo. Un grupo tenía su desajuste. Pero capos todos. Monzón, un campeón del mundo de la Gran 7. Olmedo, un cómico que... Acá hizo historia porque aquí pasaba el SNT. No Toca Botón los sábados a la noche. Y se paraba el país.
1: Pero vos...
2: Con Javier Portales, ¿te acuerdas? El subcompañero.
1: Vos sabés que...
2: A las 8 de la noche, sábado. De 7 a 8 de la noche. Sí, y después venía No Toca Botón.
1: Mi viejo veía en el canal de Formosa, que agarraba.
2: Canal 11.
1: Antes ese de que era, llegue a Paraguay.
2: Ese ya era el capítulo más nuevo. ¿Verdad?
1: Exacto. Y exacto. Veíamos a través de la televisión, ahora el canal de Formosa, antes de que venga a Canal 9 la serie.
2: Claro, pues venía medio retrasado. Ponerle tres capítulos después venía todo. Porque yo hablaba mucho de actualidad, pues. Y vos te das cuenta. Bueno, ¿cómo estamos? Vos no puedes superar. Está Yudoka, ¿qué tal Yudoka? ¿Qué trabajo tenemos hoy para el quinto de rock? Ah, está lindo, che. Valió lo que llevó Ale Cáceres otra vez el domingo al quinto. Sí, sí.
3: Se liquidó, ¿verdad?
2: Una bebida muy tradicional del Pulpo, que apareció por mucho tiempo. ¿Voy a decir la marca?
0: Sí.
2: Gancia. Sí. Y estábamos todos así, apareció el casi esto retro TVT. Sí. Gancia competía con Cinzano. Sí. Cinzano Rosé, Gancia Blanco. Y le mezcló con una gaseosa y cambiamos todo en otro...
3: Se liquidó, ¿verdad?
2: Se liquidó. No, impresionante. Entonces dijimos, bueno, como iba a ser frío hoy...
3: El propulsor Ale Cáceres, el que
2: Sí, sí, sí.
3: Revivió. Entonces,
2: hoy ahí Yudoka con el profe, que están con los tragos. Vos no podés pasar todavía lo de Neymar, me dijiste, Ángel. Sí. O sea, no podés superar.
0: Yo creo que por un tiempo, obviamente que uno sigue con su día a día, ahora se actualiza constantemente porque el fútbol y la dinámica es así, pero va a ser un recuerdo muy especial para mí que cada tanto vendrá a mi cabeza. Cada vez que se hable.
2: ¿Y cuando vaya al mundial, qué va a pasar?
0: ¿Y cuánto qué?
2: Cuando vaya al mundial, digo.
0: Y no creo que mucho porque.
2: Un Paraguay-Estados Unidos, por ejemplo. Yo nunca pude superar Paraguay-España.
0: No, claro,
2: nunca
0: porque.
2: Nunca subí una foto de Paraguay-España. Yo subo de todas cosas. Y no subí una foto de Paraguay-España.
0: ¿Te sacaste?
2: Saqué a los himnos.
0: ¿Y dónde está eso?
2: En el Facebook. Himno está en Facebook.
0: En
2: pero
0: el Facebook.
2: Siempre me sacaba después del partido y fue tanta la tristeza y la. Esperanza que tenía ese partido que no quería hacer más nada. Y hace poco lo vi el compacto. Pero me imagino los jugadores lo que debe ser.
0: No, totalmente.
2: Y a mí transmitiendo ese partido me tocó para siempre. Pero lo de Neymar, entonces es difícil bajar.
0: Sí, pero en ese sentido por lo menos es solamente porque lo vi en cancha. Sí. O sea, cuando empiece el Mundial va a ser diferente la sensación. Vamos a estar en modo albirroja, pero verlo en cancha con la exhibición que mostró. Porque estamos hablando en el grupo de los Ramones y justamente vos destacabas que éramos privilegiados de verlo en vivo, la forma en la que daba los pases. Cuando bajó esa pelota con la espalda, dije, no, este tipo... Y después de mucho hice una jugada que a mí me sorprendió, porque lo de los tacos, la asistencia, tiro libre al palo, la habilitación, la visión de juego y cosas que de repente en la televisión no ves, cómo se mueve sin pelota. Hizo algo que hace muchísimo no hacía, que era un pique por la izquierda, ganando dos veces en velocidad. Algo que últimamente estaba pasando a un plano secundario porque él evidentemente no tiene las mismas condiciones que hace 10 años, pero verlo eso en vivo fue impresionante. Y estaba viendo que...
2: Qué bueno que se dio, ¿eh? Qué sí. bueno que se dio. El viaje.
0: Fue una experiencia muy...
2: La transmisión, aparte con final feliz, por el empate de Recoleta.
0: Una locura.
3: La alegría de los muchachos. Alarma ese. Sale Neymar. Sale Neymar.
2: ¿En serio? ¿Se
3: tiene
2: usa?
3: Que usar y él como alarma.
2: Pásame ese, porque hay veces que vi el alarma muy light. Necesito algo más fogoso.
0: Sale Neymar.
2: Sí. Siendo sinceros.
3: Sí.
2: Acá todos son sinceros. Pero todos somos sinceros hasta un momento.
3: Exacto.
2: Porque la vida, si más en nuestra opinión, si somos sinceros en todo, no, puede estar complicado el tema. Yo no sé, ¿usted qué va a hacer Marilyn al final? ¿Va a cantar el himno? ¿Qué va a hacer ella? Yo no leí más que el título, por eso pregunto.
0: Sí, según el New York Times...
2: El
0: New York Times
2: fue la importante.
0: Bueno, no sé si correlación a otros tiempos, pero a día de hoy seguramente junto a Fox... Y CNN pica en punta en cuanto a la veracidad de la información en Estados Unidos. Publicaba el artículo que Katy Perry va a ser la encargada de entonar el himno nacional en la inauguración del Mundial. Y por el lado de Paraguay fue invitada Marilina.
2: No es el himno, acá me envía Marley. Dice, el Mundial tendrá 3 ceremonias de apertura.
0: Sí.
2: Estadio Azteca, Maná, Belinda y Los Ángeles Azules.
0: Sí, pero esa es la ceremonia de apertura.
2: Claro, pues dice tendrá 3 ceremonias de apertura.
0: Sí. Pero yo te digo, el himno...
2: Al otro día, en Canadá, Michael Bublé, ese no es el marido de Lopi Pilato.
1: Sí, ese es.
2: Y Alanis Morissette, qué linda, Alanis Morissette. ¿Por qué no nos toca Canadá, Carlin? No, mejor que no, ¿verdad?
0: No.
2: Y luego en el Sophie Stadium, Katy Perry y otros.
0: Sí.
2: Katy va a cantar... Sudanalytics, que tiene...
0: Sí, Sudanalytics.
2: 556.000 seguidores.
1: Y otros.
2: Sí, importante.
1: Y ahí puede entrar cualquiera.
2: Pero ¿y cómo el tema? ¿Va a cantar el himno? ¿Va a cantar una canción de ella? ¿Ella tiene canciones propias?
3: No, yo creo que tiene que cantar el himno.
0: Yo entiendo.
2: ¿Cómo el tema?
3: Porque si para irnos hasta Estados Unidos y escuchar una canción de ella nomás, me quedo acá y pongo en el Spotify, ¿no? Yo creo que tiene que cantar el himno, que sea representativo.
1: Pero según el artículo...
0: Sí, según el artículo que yo vi, va a cantar el himno, porque Katy seguramente va a hacer otro tipo de show. Además que ella va a entonar el himno nacional estadounidense también en ese partido. Y aparte vendrán otros artistas. Pero yo entiendo que al ser Paraguay y Estados Unidos el partido inaugural, según el artículo, al menos que...
2: ¿Pero vos entendés eso o está
0: sacó el New York Times? Yo entiendo por el artículo así. Te muestro el apartado.
3: Porque no es muy específico. O sea...
0: No es que dice... Y aparte dice fue invitada.
3: Entonará el himno no dice, ¿verdad?
0: Entonces te voy a buscar esa parte puntual. De lo que se habla en el New York Times, entonces sobre esta cuestión de Marilina. Que trascendió, ¿verdad?
3: ¿Y ella no habla, o Marilina no habla, o no tiene autorización?
0: No sé. No sé en qué andará, ¿verdad?
2: A ver un poco.
3: Y si el manager no sabe casi nada, ¿cómo veo?
2: World Cup.
3: ¿Cómo es? Inventó nomás ella. Inventó nomás.
2: Pero son, que Marilina. Parece que son shows, no es el himno Ángel, ¿eh?
3: ¿Y qué serían, Federico?
2: En un show de apertura de los tres países. Por ejemplo, cuando fuimos a Brasil 2014, el show fue con Jennifer López y Daddy Yankee. Me acuerdo, yo estuve ahí, Brasil-Croacia, en San Pablo. Un show muy lucido, sí. Porque había sol. No es el show de luces ese que vos ves. En Rusia fue Robbie Williams. Un gran show.
0: No, locura.
2: O sea, en eso, no es que vaya a cantar el himno allá. Son shows. Por eso, por ejemplo, Canadá tiene a Mikey Bublé y a Alanis. No van a compartir los dos.
0: Claro.
2: Con un DJ, dice. Pulpo, un DJ. Show de apertura en los tres países, sí. En Qatar fue un cantante...
1: Local.
2: Que cantó muy bien. Realmente. Y nosotros estábamos en la final de Rusia. Y esa vez no me acuerdo quién entró a cantar, pero... Me acuerdo que entró Putin... Y después entró una batucada encabezada por Ronaldinho. Tocando, sí. Pero está lo de ella, dice... A ver, que no, para mí, Nico, qué agresiva la gente. Bro. Mira lo que dice, mira. Y de una empresa, ¿eh?
3: Y sí.
2: Si yo mundial no solo para... No, pero me está entendiendo mal.
3: No. Ella está gestionando de vuelta...
2: ¿La visa?
3: El tema de la visa, sí.
0: Porque voy a traer su Instagram...
2: Era tierra adentro, muchachos, dice. Fiesta total con otras músicas.
0: Hay un debate muy grande sobre...
2: En Brasil creo que fue Jennifer López con Pitbull, ahí está. Sí. Un rapero, un eso reggaetonero, era, me acuerdo. Entonces Jennifer López y no estaba.
0: Pero
2: no fue muy, muy lograda la fiesta.
0: ¿Eso fue en la final o en la?
2: En el partido inaugural.
0: Sí, pasa que ellos hicieron la canción del mundial con Pitbull. We Are One. De Pitbull con J-Lo.
1: Pitbull estuvo muy bien esa vez.
0: Para mí, esa es la última gran canción de los mundiales. Después ninguna pegó. Hasta ahí es como que se popularizó el We Are One.
2: Lo que pasa es que me decían, ¿no?
0: Ole, ole.
2: Ángel, yo no conozco mucho de Marilina. Conozco su auge, su serie, que fue muy importante.
3: Sí.
2: Pero lo que ella tuvo que pasar para llegar al éxito, pero...
3: Totalmente.
2: Ella no tiene temas propios.
3: Sí, tiene.
2: ¿Tiene?
3: Tiene, Federico.
0: Pasa que sus canciones más famosas son covers.
3: Sí. Pero tiene temas propios que ella lo escribió. Tiene temas propios. Tiene. Después, obviamente, hace
2: covers. Acá todos dicen, Nico, que el tema de la visa. Vos, ahora que también informado... Estaba hablando
3: de que está volviendo ella a con eso.
0: A gestionar.
3: Es, claro, está esperando lo que hay de la embajada de los Estados Unidos.
1: No, y le habrán dado una carta de invitación y con esa carta se te abren todas las puertas.
2: Y sí.
1: No va a ser problema el tema de la visa.
3: No.
2: Por lo que entiendo, dice Darío, Nueva York, México, Canadá y USA como países organizadores van a tener sus artistas locales. Hay que ver si los rivales de Canadá y México también tienen representantes invitados. Gracias, Darío.
3: Dice acá
2: están
3: la información.
2: Gestionando de nuevo, sí.
3: Exacto, que están gestionando de nuevo y que estaría siendo regularizado, lo que va a permitir que el artista, por supuesto, participe de este evento que organiza la FIFA. Está nuevamente
2: Bublé con acento, me corrige Axel. Gracias, Axel. Está gestionando entonces. ¿Hay tiempo?
3: Hay tiempo.
2: Claro.
3: Es más lo que dice Carlín, si tiene una carta de invitación va a ser
1: claro,
3: mucho más fácil.
1: De la FIFA encima, imagínate.
2: Y no sale Marilina, Abraham, yo te cambié tu papel, ¿verdad?
0: Sí.
2: Te cambié tu agenda, hermano. De reunión. ¿A dónde está la embajada? ¿Dónde está?
0: Porque sería importante...
3: Está con Infantino.
0: Escucharla.
2: Sí. Está con Katy Perry.
3: No, claro. No, sería ideal que ella salga a hablar también, ¿verdad?
2: Un momento. Saludos de encarnación vía APP. ¿Ah, para qué esto, Nico?
3: Eso es... No sé, vos, Federico. Parece asado a la olla.
2: ¿Vos sabés? Hasta ahora, ¿no? Es un cerdo cura ese libro, ¿verdad?
3: Y parece que sí también.
2: Qué rico, che.
3: Que nos diga el oyente.
2: Decirnos que está escuchando a través de la APP.
3: Siempre nos escucha él a través de la APP.
2: ¿La APP?
3: Desde Encarnación, sí.
2: ¿Este tenemos acá, no? ¿O no?
3: Ahí. No, ahí. Ese.
2: Anteriormente ingresó como turista. Ah, ahí está. Mira. Le negaron la visa porque había entrado como turista y facturó.
1: Ah,
2: eso es complicado, ¿eh? Ahí está.
0: ¿Qué?
2: Ahí está.
0: Es muy iridioso ese tema, ¿eh?
2: Por eso es bueno sacar la visa de trabajo, ¿no? La cobertura y compañía. Intentará... La ceremonia mexicana está programada para durar 16 minutos 30 segundos, mientras que la de Estados Unidos y Canadá durarán 13 minutos cada una.
0: Mm. Sí.
2: Después de eso, los jugadores van a utilizar el terreno para el calentamiento. O sea, no va a ser como... por ejemplo... O como era antes, los jugadores calentaban, se iban al vestuario y ahí entraba un número.
1: Exacto.
2: Bien antes del partido.
1: Quiere decir que más o menos una hora antes del partido van a hacer los shows.
2: Y no es el tema. Porque vos sabés que el mundial, como es tan fácil entrar y salir en esos estadios, la gente no entra rápidamente. Una hora puede haber poca gente todavía.
0: Sí, porque fíjate en el entretiempo. Como el estadio, el estadio queda totalmente vacío.
1: No, y te digo eso por los tiempos que diste, ¿verdad? Por medio de 15 minutos, los jugadores calientan.
2: 13 minutos en Estados Unidos y Canadá.
1: 35 minutos calientan, más o menos. Se van, se visten, tienen que entrar 7 minutos antes a la cancha.
2: Acá me dice David Acuña, Carlín. Inalcanzable lo que Marilina tiene impacto online, YouTube, etcétera, con relación a otros artistas paraguayos.
1: Ay,
2: ahí puede
1: ser.
2: Una aplicación.
1: Por ese lado puede ser.
2: Válida.
3: A ver.
2: Importante. Por supuesto.
0: Quizá por eso se fijaron en ella.
2: Busca un poco Spotify cuando la reproducción de... O YouTube.
0: Yo creo que Spotify o YouTube.
3: Yo estoy viendo por ejemplo,
2: YouTube es más
0: universal. Pueblo. Claro, es un poco más universal. Acá estoy viendo el artículo
2: del Dale like. Ahí está Marina.
3: Vos sabés que Federico, ella tiene 72 millones de vistas en YouTube.
2: 72 millones de vistas, Marina.
3: Sí.
2: Qué grande.
3: En YouTube.
2: Espectacular.
0: Con la serie se fue.
2: Y pone un poco cachiporro.
3: Vamos a ver.
0: Cachiporros.
3: Su canal oficial.
0: Tenés razón, Fede. Fíjate este apartado que dice. Acá, por ejemplo, el New York Times dice: Paraguay, rival de la selección estadounidense, estará representada por la artista Marilina Abogado, quien se presentará en el evento. Se pudo entender que iba a cantar el himno porque en el párrafo anterior se dice Katy Perry va a entonar el himno nacional y va a estar a cargo del evento principal. Entonces acá, puntualmente corrigiendo, no está seguro, no es seguro que Marilina entone el himno
2: tal. Porque en ese tipo, o sea, el local entona el himno de un artista.
0: Claro.
2: El otro es música, hermano. ¿Quién elige los artistas? La Sony. La Sony, que es la empresa más grande a nivel mundial. Elige artista de la Champions, del Mundial. Y es más, voy a decir una cosa, Pulpo. Porque es algo que son los mismos equipos. Pone un poco Daft Punk. La canción más famosa. ¿Cómo se llama la canción que la escucho siempre? ¿Eh? No. Ahí está. Hay dos canciones. Me tocó Brasil 2014. No es que estoy haciendo, pero Brasil 2014.
0: Sí.
2: En Gales, Mundial de Rusia. En el Mundial Sudáfrica todavía no. Yo descubrí Brasil en 2014. Hay dos canciones que la organización, y la Champions también, que la organización prueba. Y después pregunté y me dijeron que porque son las canciones perfectas para probar la acústica, todo el tema. Pone un poco. Ahí está. Esta canción en los grandes eventos de fútbol suena 20 veces antes. Y van probando, pone. Increíble. Y yo me enamoré de esta canción en Brasil 2014.
0: Es buenísima.
2: No sabía que era punk. La otra canción, una que le gusta a todos. Soundtrack de AC/DC. Sí, cada rato y van subiendo, bajando.
3: Para la acústica.
2: Y hablan para probar el sonido perfecto.
0: Totalmente. Sí.
2: Y como son de Sony, son capos musicales. A ver, vamos con una que sabemos todos ahí, pana. Ahí está.
0: Thunderstruck.
2: Esa suena 20 veces también antes. Van armando, ahí entran los chicos platicando. Sí. No hay nadie en la cancha, hoy está acomodando tu caja, tu calderillo, todo.
3: A full.
2: Y suena, pero sin parar.
0: Sí, en los grandes eventos.
2: Son las dos canciones y son de la Sony. Y la Sony es la que elige.
0: Estas dos en punta, Fede.
2: Sí.
0: Y se escucha, sobre todo la anterior que estábamos escuchando.
2: Sí.
0: Los calentamientos de los equipos también. Ahora que pienso, siempre esta y la de Seven Nation Army.
2: Sí, pero Seven Nation Army incluso era los Mundiales de Rusia habría con One, Two, y ahí. Pero estas dos las prueba la organización, la gente está encargada de sonido. Ahí está, mirá. Y yo le pregunté a un mexicano español, le dije, ¿por qué siempre, varios años después, ya no me acuerdo si era final de la Copa del Mundo o era la de Kiev? Y me dijo que por el tema de la acústica. Son las dos canciones que más para ellos tienen fidelidad en todo sentido. El Twitter, el bajo, todo.
1: Los instrumentos. Se tocan todos los instrumentos. El Twitter.
2: La voz y todo eso. Bueno, y ahí
1: el
2: está
1: Twitter que teníamos antes. ¿Te acuerdas? Poníamos el coso.
2: El ecualizador.
1: El
2: famoso ecualizador.
3: Así
2: hermano.
3: Chiquitito, ¿verdad?
2: Sí.
1: No, el ecualizador iba pegado al equipo. No, era sí. Para el equipo.
2: Y era bass, el agudo y todo eso.
0: Sí, todo.
2: Y en la discoteca del parlante era el Twitter, el que estaba en el medio del.
3: Sí.
2: Corazón de miel de Marilina, dice. Está pegando mucho.
0: Esa es la cachorra. ¿Corazón de miel? ¿Esa no es la cachorra?
3: No.
2: La pucha, yo no me quiero meter acá, dijo un oyente.
0: Corazón de miel.
2: A mí me dijeron que tiene muy pocas canciones propias.
0: Salvo que haya sacado un nuevo tema Marilina que se llama Corazón de miel.
3: A ver. No, ella tiene varios.
0: Porque sí, yo pensé que Corazón de miel.
1: Sí, la cachorra de acá, Corazón de miel.
0: Sí, señor.
2: La pucha,
1: se confundió el oyente.
3: Claro, sí, porque no hay acá, no me aparece su.
2: Por su Spotify, sus primeras cinco canciones.
3: Dale, vamos. En Spotify tiene 162.300 oyentes mensuales.
2: Mensuales.
0: Sí.
2: A ver un poco, ¿y su canción de más reproducción, cuál es, Nico?
0: Tatú es una.
3: Exactamente.
0: Pero yo no conozco esta fe, ¿eh?
2: 1.160.272 reproducciones.
3: Sí.
0: A ver.
2: Tranquilo.
0: ¿Cómo?
2: Ahí no.
0: No, pero ese es un cover, Nico, ¿eh?
3: Sí, cover. Pero está primero.
0: Porque
3: 1.160.272.
0: Por la intro de esa canción de Marilina, es una canción en portugués. No. Eli Vence contra el mundo. Es una canción en portugués. Y después Prometiste también es un cover, creo. A y ver. Puñal. Y después, vos sabés que estoy viendo puros covers.
1: La primera suya, no hay la primera suya ahí entre las 10 primeras, 8.
0: La primera
2: Zulia. Marilina solo canta cover, no dice aquí otra persona. Yo sé por el punto.
0: Esta es la número uno. La que se llama.
2: Todos son cover. Ella no tiene un tema propio, no dice Richard. Mira, mucha gente está con la. Con este que me decía recién.
0: Su tema. Con mayor reproducción es este.
2: Todos son covers. Mira, toda la gente está hablando de covers. ¿Y ese cuál es?
0: Fíjate la intro.
3: Amor propio no es.
0: Esa es la.
2: Tatú es buena, la verdad, pero decime, ¿es cover o no? Todos son cover. Cover. Un tema en portugués.
0: Sí.
2: ¿Qué es cover, dice?
0: Sí.
2: Y bueno, está. Y no vaya a cantar un tema en portugués y representando a Paraguay. Mira, y mi amigo.
0: Mira. Escuchaste recién la intro de Marilyn ahora.
2: Escuché
0: esta. Esta es la versión original. Es un cover igual.
1: ¿Y el cover es igual, güey?
0: Claro, Carlin, pero algo le puede cambiar, ¿verdad? En la intro. O sea, ni la instrumentación.
2: Claro, está el cover y está la versión.
0: Claro.
2: Versión va a poder distinguirte en algo. Cover es el cover.
1: Claro, el cover puede cambiarle el. Sí, entiendo.
0: Pero ¿cómo ni?
1: Pero joilado.
0: Absolutamente nada.
2: No. A ver, se fue un día, pero Juan y en portugués no más habla ya, dice. Capo, dice.
0: No, de aquí para siempre se llama la música del tema más escuchado de Marilina, que es Tatú.
2: Bueno, entonces, ¿cómo quedamos, muchachos? ¿Va a ir ella o no?
3: Y
2: según el New York Times, yo sé que ella, Carlin, puede decir que musicalmente no está, pero ¿tendría que ir ella o no? ¿O vos a quién elegirías?
1: Yo elegiría. Estamos dando unos nombres hoy.
0: Sí.
1: Valora.
0: Andrea.
1: ¿A quién?
3: Andrea Valora.
0: Andrea. Andrea con la entonación que
2: ¿y
0: tiene.
2: ¿Y vos, Ángel? ¿Qué cantaría Andrea Valora?
1: No, y para ejemplo? El himno.
2: No, pero no es el himno.
0: No es el himno, es una presentación.
3: Pero Andrea canta buenos temas.
2: Sí. ¿Y vos?
0: Temas propios. A mí me encantaría verlo a Tierra Adentro. Si es un show. En el que, o sea, porque no digo que no estén capacitados ellos para cantar el himno, pero me parece que con relación a los otros artistas, tienen eso que es bien nuestro.
3: Sí.
0: Y aparte tienen muchos temas propios que explotan y tienen mucha polenta de la previa.
2: Yo lo vi a Tierra Adentro, no sé si tuviste aquella vez en el Reciclarte o Cosquín Rock, ¿verdad?
0: Tuvieron varias veces.
2: No, pero...
0: 24.
2: Con un público rockero tuvieron...
0: 2024 fue.
2: En el Samber. Y realmente yo tenía alguna reserva como hacer y rompieron todo.
0: Estuvo Airbag esa.
2: Hicieron,
0: en ese Cosquín.
2: Levantar a todo. Cuando estuvo dividido fue. Dos minutos no estuvo Airbag. Fue en San Bernardino.
0: Ah, 2025 entonces.
2: En San Bernardino, 2025. Y rompieron todo. Tú también me gustaría dar animesia con.
3: Sí, Tierra Adentro.
2: Tierra Adentro, ¿eh?
0: Sí.
2: No es por el tema Marilina, repito.
3: Yo realmente no le llevaría a los cachiporros.
2: ¿Eh? Pues.
3: No, pero sí le llevaría Tierra Adentro y Marilina también.
0: ¿Por qué no cachiporro?
3: No, cachiporro ya muy. Los cachiporro. Muy pro gobierno y demás cosas. Y,
2: ¿Con
3: no.
2: cachiporro qué decir?
0: Pro gobierno.
1: ¿Qué tiene que ver el gobierno?
3: Sí. No, el gobierno? Muy, muchos ya, Carlin.
2: Ah, mucho. Maná, el único grupo es Maná. Después los otros son todos solistas.
3: Sí. Uh-huh. Tierra Adentro. Ah, Néstor Ló también te pone uno ahí, él también.
2: Tierra Adentro y Berta Roja juntos. ¿Sí?
0: Berta, sí.
1: Berta.
0: Yo te digo lo de Berta también, ¿no? ¿Y ahora? Hoy estábamos hablando de eso y mucha gente la nombra a Yelena Alfonso, pero a Yelena, ¿cuántos temas tiene? No, no.
3: Bueno, para un show 15, no.
1: 13, pero son 13 minutos.
0: Sí, pero por
3: pero
0: eso
3: no
0: te decía,
3: sabes, Carlin, también qué tema ella va a cantar.
0: Al no ser...
2: ya, Francisco Russo 13, tú yo diré. Hay tres malas a sacar.
3: No, gritando.
0: ¿Qué está diciendo?
2: No, con la barba. La actitud tiene Francisco Russo.
1: Con la barba ahí.
2: Ah, por favor.
0: No.
2: Mi podio uno, Andrea Valobra, que debe ser ella, ¿no?
1: Sí.
2: Tierra Adentro y Francisco Russo. Mira, Alberto Usain, un capo.
3: No.
2: Francisco Russo. Juan Cancio.
3: También.
2: ¿Cosa en otro tenor que cantaba
3: Jorge
2: para todos los políticos?
3: Castro.
2: No. Para todo el poder cantar.
3: Alder Alcides.
2: Nicolás Leo está en el balcón y él le canta.
3: No. Sí.
1: Qué va. Nuestro tenor. Te va súper así nomás.
0: Para mí, Fe es Tierra Adentro.
2: Para mí, Tierra
0: show
2: Adentro.
0: Show garantizado.
3: Sí.
0: De la Arancia.
2: Sí. Sí.
0: Esta es mi tierra. Esta es mi canto. Y se levanta el público ahí. Sí.
3: No, bien.
2: Tiene otras canciones más lindas.
0: Sí, pero tiene. ¿Eh? Todo.
3: No, Néstor Ló también, sí.
0: Néstor Ló
3: sí,
0: y los Caminantes. Sí.
2: Ah, la pucha, ¿por qué siempre se tiene que dar
3: aburren,
2: algo que
3: ya.
2: No estamos de acuerdo? ¿Eh?
3: Ya aburren los cachiporros.
2: ¿Eh?
0: Yo creo que Dico tiene algo contra el Chirola.
3: No, ya aburre, ya muy en todos lados, muy pegajoso.
1: Ellos entraron con todo mandando saludos a Bahía Blanca. Ellos entraron como una cumbia argentina. a Paraguay.
2: No, pero los Cachiporros fueron... Primero que tienen buen manager.
3: No, eso sí.
2: Segundo que hicieron, claro, hicieron una... grababan con los Decadentes y él le abrió muchas puertas a los Decadentes allá en...
1: Pero ellos,
2: de hecho, Cachiporros fue el primer grupo argentino que tocó el tradicional Cosquín Rock. Una banda que de aquella época que ustedes están hablando ahora es muy profesional. Suena, pero espectacular. En los shows uno, que uno va, lo de Cachiporro es muy bueno, pero
1: a uno claro, adentro, le mete no esa tiene, pasión. No tiene pues sí. la
2: paraguayidad.
1: Exacto.
2: ¿Verdad?
0: No ¿Quién? Tiene el.
1: Y los Cachiporros.
3: No.
0: Y Tierra Adentro sí.
1: Buen grupo, de grupazo.
3: Sí, no, eso sí. Ah, y Jazmín del Paraguay, dice Augusto Ibarra, que es buena opción también.
2: Yo ni a Augusto yo le conocía.
0: ¿Cuántos temas tiene Jazmín del masivo? Paraguay?
2: Como le dijo una vez.
3: Las paraguayas, vamos a llevarle a las paraguayas.
2: Una vez estábamos en el Quincho y estaba Francisco Russo. Se fue a tocar el Quincho. Y uno de los presidentes le criticó a Néstor Love.
3: Sí.
2: Eso es Néstor Love. Y el otro le dijo: ¿y vos cuál es tu éxito ahora? Le dijo Francisco Russo. Y ahí fue una trompada así.
3: No me.
2: Jazmín, que.
3: Jazmín del Paraguay.
2: ¿Y qué, cuál es su arte, Nico?
3: Y canta música paraguaya, Federico.
0: Ella, pero.
2: No, pero. Después ya va a traer una.
0: Decime.
2: Pididita. O me voy a ir cerca a tu casa.
0: ¿Qué temas propios ese?
2: Ahí sobre.
3: Ah, no, María.
2: Orgullo, sí. Orgullar y Pidizar, me voy a buscar los músicos, hermano. ¿Vosotros no sabes que era Pididita el arpista? Eterno arpista de la curva, para allá de la curva. Música paraguaya hay un montón.
3: Y sí, no, pero...
2: Pero vamos
0: a... temas propios, ¿eh? A temas propios.
3: Pero nadie tiene temas propios.
0: Sí, Tierra Adentro tiene.
3: No, eso sí, pero digo...
0: Y aparte...
3: Nada, no.
0: Sí, sí, porque vas a estar ante los ojos del mundo.
3: Sí.
0: Entonces, que te conozcan...
1: No podés cantar cover ahí.
0: No. Puedes... No,
2: pero buscan poco Katy Perry.
3: Pero la FIFA le va a dar el tema que van a cantar.
0: Firework, te iba a decir.
2: No, pero buscá cuántas reproducciones.
0: Ah, ok.
2: ¿Y de qué año es?
0: Firework para mí.
2: Pues mira, si le meten a Katy Perry con Marilina va a ser una cosa, pero.
3: Pero la FIFA le va al tema.
0: Hace poco estuvo con Tini.
2: ¿Eh?
0: Marilina estuvo con Tini.
2: Pura Hey Sol tiene temas propios, dice.
3: Sí, también. No,
0: pero no
2: son. Esa de que no es la de la hija de.
3: Miguel, no, Miguel Narváez con la otra.
2: Porque hay una banda chica de la hija de Ramón Gil que solía ir y suena bien.
1: Jenny Hicks.
2: Sí, tiene muchos
3: temas. Meli Hicks.
1: Meli.
0: Yo creo que.
2: ¿Cuándo tiene Katy Perry?
0: Firework tiene. 1.5 billones.
2: Billones, pues, sí, claro.
0: Billones de reproducciones, sí. No.
2: La otra vez cumplieron varias canciones de Cure y Guns N' Roses, billones.
0: ¿Cómo se diría eso?
2: De escuchas. Y billones.
0: Qué locura.
2: ¿Vos sabés traducir la diferencia entre millón y billón? ¿Eh? Yudoka, me está preguntando...
3: ¿El teléfono de quién suena?
2: No, supongo que todavía lo de Neymar... Ahí está uno de los protagonistas del video del año, hermano.
3: Sí, señor.
2: Estupendo. Enfócalo.
3: ¡Enfócale!
2: No. Espectacular.
0: Sí.
2: Jazmín ya cantó el himno. A nosotros le hicimos nota acá.
1: Cierto.
3: Ella cantó muy bien el himno, realmente.
2: Marlí, sí. Buena productora de Marlilla. Mira, dice, ustedes hablaron con ella.
3: Sí,
2: y no te preguntaron a vos quién era Jazmín. No, para.
3: Ahí está el productor.
2: Cantó con Lenny Kravitz en el Super Bowl. Cantó David Harry. Por aquel show, el dúo de la hija de sí, viste, estamos viendo, sí, tenía sí. Algún lado. Tranquilo, Yudoka. No va a salir todavía la mamá esa que está hablando. Pero no me respondes, ¿verdad? Porque 1 billón tiene de escucha Katy Perry que cantaría con Marilina.
0: Sí.
2: Y me dijo...
0: 1.5.
2: ¿Cuánto sería eso? ¿Cómo sería? Y no sé, y te pregunté a vos que...
0: Un millón es mil millones.
1: 1 millón de billones.
2: 1000 millones y después ya pensé que viene el billón.
0: Millón.
2: ¿Verdad?
1: ¿Eh? Un millón de millones.
0: 1.5 billones, ¿cuánto sería?
1: Y 1.5 millones.
0: Uh-huh.
2: Acabo de tener la radio, escucho que hablan de Katy Perry. ¿Todo bien los perros? Sí, Lea, te digo, estamos hablando sí. De Marilina, parece que va a ir al mundial, hermano.
1: Todo bien los perros.
2: Marilina.
0: Imagínate la gente que está saliendo y dice, ¿Marilina al mundial? Se queda ahí en estado de... Porque es sorprendente la noticia, pero imagínate contra ese monstruo tener que pararse aparte Katy. De hecho, esa canción...
2: ¿Pararse aparte qué dijiste?
0: ¿Cómo?
2: ¿Qué dijiste Katy?
0: Katy.
2: Ah, Katy.
0: Katy. Tiene...
2: La belleza de Yelena Alfonso, dicen aquí.
0: Sí, pero ella no tiene tema.
2: 12-0 el billón, para que sepa. 12 ceros.
0: 12 ceros.
2: Cochito, ahí está. 12
0: o sea,
2: ceros.
0: Mil millones.
2: A lo que nunca vamos a llegar a ganar nosotros.
3: No, 1000 millones tienen 9 nomás.
0: Claro.
3: Mil millones tienen 9 nomás.
2: 1 millón de millones.
0: Un millón de millones.
2: Son las reproducciones de esta chica.
0: 1.5, o sea.
2: Para los Yankees, 1,000 millones es billón. Ah, 1,000 millones de reproducciones tiene entonces.
0: 1,000 millones.
2: Gracias por Ferroli.
3: Matemático.
2: Sí, echando luz a esta mesa de analfabetos matemáticos.
0: Totalmente. Sí. Totalmente. Saludos para el profe. No, pero te decía que en esa canción de Firework, que es fuego artificial, en inglés, ella hace mención al 4 de julio y ese tipo de cosas, ¿verdad?
2: El himno nacional lo que va a cantar no va a cantar el himno nacional.
3: La FIFA le va a dar un tema.
2: No. Y esa Copa América que arrancó nuestro pastor, ¿verdad? Esa Copa América.
3: Ah, te acordás, sí. Sí.
0: Arrancó Faith, la última.
2: El pastor, nuestro pastor apareció
0: claro. Arrancó
2: en la Copa América, en Estados Unidos.
0: Y Faith fue el artista encargado del...
3: Sí. Ella es el novio de... Esta que vino acá, de la bichota.
0: ¿Faith? ¿Con Karol
3: G? Sí.
0: Ah, miramos, no sabía eso.
3: Qué raro que vos no sepas, ¿eh?
0: El... No, Faith no...
2: Acá proponen a Zuni Castellera cantando una canción de los 70 llamada Tu Muñeca.
0: Y ¡no!
2: Tranquilo.
0: Tu muñeca...
2: Ahí está.
0: Con Alder Acide. ¿Eh? Sí, señor.
2: Está confirmado
1: el Mundial ya va a llegar. El Mundial ya va a llegar.
2: ¿Cómo?
3: Alder Acide quiere el Mundial ya va a llegar.
2: No.
3: Federico.
2: Lo más tema de cuidar, claro, no hay idea, hermano.
1: Sí, va a cuidar por nuestra... Tiene que dar par.
2: ¿Vos sabés que en Paraguay, España, se hizo una cuestión de antirracismo y nos dejó muy bien parado Justo Villar? Porque después del himno cada jugador leyó una nota bastante extensa y Justo leyó y dejó bien parado. Tengo cuidado por todo eso, ¿verdad?
3: Totalmente.
1: Uno se cree que Hernán Rivas leer ahí ante el mundo, Hernán Rivas.
2: No, claro, le hacen un reportaje y le dicen, ¿usted dónde es, señorita? Y... Está complicado el tema. Repito, ¿vos querés tierra adentro?
0: Yo quiero tierra adentro. Dani.
2: O que vaya el solo nomás, si invitan a un solista.
0: Me gustaría que sea tierra adentro, pero bueno, si invitan a un solista, Dani Mesa, ¿verdad?
2: Dani Mesa, solista ibónico.
3: Dani Mesa.
1: Yo creo que sí. Dani.
0: No le veo a Walter ahí. Estaré a tu lado. Sí. Reventando todo, ¿eh?
2: Nosotros vamos pensando si vean lo deficiente, por ejemplo. Lo de
3: no. Con su vestido de diario.
0: ¿Quién? Mi sueño póstumo.
2: No, por favor. Tanto debate. Tanto debate para que aparezca 15 segundos con playback, pero eso. Por favor.
3: En todos lados.
2: Ay, Dios mío. Esos 15 segundos se ven. Pero, ¿sabes qué?
0: Totalmente.
2: No sé en cuántas naciones se ven esos 15 segundos. Mira, por favor. No querés si fuera de marketing de muchachos.
0: No.
2: O la muchacha, porque es igual que lo que actúan en el Super Bowl.
0: Totalmente.
2: O igual que ahora nuestra rehidratación. ¿Sabes cuánto pagan por esos 20 segundos que hablan ahí los técnicos y todo eso? 15 segundos para Marina a nivel mundial, ¿sabes qué? Si Larissa Riquelme salió una foto nomás con un teléfono acá.
3: Ah.
2: Y fue más famosa que... Me acuerdo, no fuimos a la Copa América en 2011 y lo primero que preguntaban es dónde estaba Larissa.
3: Sí.
2: 2011, después del Mundial.
1: Claro.
2: No, el Mundial, eso tiene el Mundial de Fútbol. Porque están los Juegos Olímpicos, todo bien. Pero el Mundial de Fútbol crea personajes, genera, hay un antes y después de... Genera apodos, por ejemplo. Jugadores que aparecen y que uno no conocía, ya son apodos. Alder Acide Fit Ángel Eliano, dice... No es caballero tampoco, sería bueno eso. ¿Cómo te llevas con Andrés así es, Ángel?
0: Habría que hablar con él. Yo creo que bien. Yo me llevo bien con él.
2: ¿Te animaría a hacer? Pero vos no cantas.
0: Yo no canto bien.
3: Sí, canta. ¿Qué no canta?
0: No canto bien.
3: Y Alder así tampoco canta bien. O sea, bueno, los dos van a estar a la altura.
0: Si somos dos, yo me animo, yo me lo banco.
2: Un saludo para el profe Felipe Quiroz. Se va a buscar mandioca, qué grande.
0: El himno de la
2: porque esta noche está para la mandioca, ¿verdad, Pulpo? Esta noche está para la mandioca.
3: Barbie la mandioca, sí.
2: Tenemos... aparte de la cara tenemos unos chinchulines, hermano.
3: Sí.
2: Entonces,
3: con
2: muy
3: limoncito,
2: bien.
3: Limoncito.
0: La gran jugada.
2: A ver qué nos dice Luis María, que está por acá. Luis María, Katy Perry de California, Santa Bárbara, ¿viste? Ella es local. Gracias, Luis María. Nos va aportando luz la gente. Sí. Nos va aportando luz. ¿El 2030 quién va a cantar acá? Gran pregunta. El himno de la cancha Olimpia, dice. Esto es... ¿Por qué te reís, Nico?
3: No, no.
2: ¿Una pregunta irónica?
3: No, sí.
0: ¿Eh? Y aparte mucha gente indignada porque Nico dijo que Faye y Karol G son novios y ya no están juntos.
3: ¿Cómo? Me desactualicé.
0: Tony Soprano dice que...
3: Pues estaban juntos hace poco.
0: De buena fuente, Karol G y Faye. Faye actuó en la intro de la Copa América en el 2024 y la cantante colombiana Karol G ya no están juntos. Están separados.
2: ¿Y Marilina quién es su novio o su esposo?
0: Y era...
3: Wilfred.
0: Él estaba por Bolivia. Ah, era sí. un artista también, ¿verdad?
1: Ella fue lo que, ella fue la cachorra al tema de en la Muni de San Lorenzo.
0: ¿En la Muni de San Lorenzo?
1: Que le trataron pobre, no sé qué le dijeron. Abelito. No. Abelito veo con quién le estaba.
0: Abelito
1: con
0: Rumberos.
3: Cachorra. Con la cachorra estaban.
0: Abelito Rumberos.
3: Con Nadia Portillo que se llamaba.
0: Y estuvo. Y de hecho, hace rato, vos, Fede, lo que estábamos debatiendo hoy en el almuerzo. ¿Eh? Pero de forma muy seria. Estaba.
2: En el almuerzo, ustedes en forma seria.
0: Nuestra compañera Ruth.
2: Sí.
0: Estaba Lua, estaba nuestra compañera Sofi de comerciales también, estaba Elías, estaba Sebas por ahí, y estábamos debatiendo quién fue más influyente de su época, ¿la cachorra o Marilina? Yo le dije, la cachorra fue...
2: Alta discusión en el almuerzo de viernes, ¿eh?
0: Sí, y la cachorra fue...
2: Pero tocaba un tema importante, hermano.
0: Sí, y la cachorra fue...
2: Tuvo mira un poco, ¿qué están debatiendo?
3: No, tremendo.
2: Estamos a 30 ya, porque ya estamos ahí, están,
0: ¿y, sí?
2: ¿Y quién ganó?
0: Y para mí la cachorra, porque la cachorra...
3: Nadia Portillo.
0: Sí, tuvo temas que... Sí. Aparte de la época del baile.
2: ¿Qué pasó con la cachorra? ¿Por qué desapareció la cachorra?
0: Ni idea.
3: Sigue ella vigente, pero ya...
2: No, pero...
0: No con la misma...
2: Estaba en todos lados antes.
0: Mi visibilidad.
2: Ella arrancó con la línea 3, no va a...
3: Sí, ella arrancó con los cachorros de la línea 3.
0: Sí. Sí.
2: Ella no canta, Playback.
0: Ah, le quitaron el nombre a... Sí.
2: De... Ay, por eso desapareció ella como... ¿Y sí. cómo es su nombre? ¿Cómo es?
0: Nadia Portillo.
2: Nadia Portillo, ¿cierto? ¿No llegó a candidatarse ella para algo?
0: No. Pero hace poco fue...
2: ¿Y vos por qué votaste como más influyente?
0: Yo voté por la cachorra. Pero mi compañera
2: Lua,
0: dijeron Marilina.
2: ¿Quién fue más influyente, la cachorra no o Marilina?
1: Lua no sabe quiénes son. Ella habla de Chris.
2: Marilina.
0: Ella dijo Marilina.
1: Y porque ella vio la serie hace el año pasado.
0: Pero la cachorra rompió todo.
2: Carlina. La cachorra era una época más anterior, ¿eh?
1: No, la cachorrita. Y apareció la cachorrita. Justamente por lo que había
3: otra
1: hecho.
3: Después la cachorrita.
1: Vamos a llamarla al principito a preguntarle.
0: Pasa que Lua, las compañeras...
3: Ramonita Vera.
0: ellas están con un recuerdo muy reciente de lo que fue la serie Marilina. ¿Quién?
2: Ruth.
0: Ruth votó por Marilina.
2: Ah, porque yo creo que era una cuestión
1: generacional. No, pero espera, está mandando en su prime.
2: Porque Lua pues le va a conocer más.
1: Está mandando en su prime, Luana.
2: A la cachorra.
1: Aparte del tema de la serie.
2: Que a la cachorra.
0: Por la serie.
1: La serie es mucho contacto en Paraguay.
0: No
1: es que hizo Netflix.
2: Claro. Yo pensé que iba a votar por la cachorra, pero votó por Marilina también.
0: También. Porque es un recuerdo
2: de Elías.
0: Elías votó por la cachorra.
2: ¿Viste?
0: Y tuvimos 2-2 ahí.
2: Depende pues el tema.
0: Y porque
3: no
0: el día dijo la cachorra.
2: Ah, lo hicieron, Nico.
0: ¿Sabes que yo le hice?
2: Hacer una encuesta rápida, la cachorra o ahí en el noticiero, por favor.
0: La cachorra, Marilina. Sí. Sí, porque la cachorra fue de la época del baila y la influencia que tenían todas las chicas.
2: Ah, la época del baila.
0: Y todas usaban calza por ella. Sí. El video de los cachorros de la línea 3. O sea, la gente
2: línea
0: se olvida.
2: 13, después ya quedó como la cachorra y después apareció la cachorrita, mira un poco. Todo por el tema de los representantes, ¿verdad? Y el nombre. El representante tiene el copyright de la cachorra. La cachorra está en tema evangélico, Carlin.
0: Miguelito Quintana.
1: Ah, ya. ¿Te
2: escuchaste?
1: Ahí está. Eso te quita popularidad.
0: La productora, ella estuvo en un conflicto legal con Miguelito Quintana por el tema del nombre.
2: Bueno, hasta aquí lo que puede pasar en el Mundial. Para la mesa el tema es que la... FIFA y Sony, no, sí, es Sony.
0: Sony.
2: Es Sony, como decíamos, gracias Máximo.
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2: Bueno, instructivo comienzo, arranque. Quedamos así, está haciendo la visa entonces, lo que decía sí. Nico.
1: Yo nunca pensé que iba a debatir la cachorra o Marilina.
2: Se debate siempre de todo.
1: Al aire.
2: Para mí, el más influyente, además, o sea, que el Michael Jackson paraguayo. El Michael Jackson paraguayo no tiene.
0: Sí.
2: Tiene parangón, por favor.
0: Acá dice, quiero leer a la gente de YouTube, dice. La cachorra fue mucho más. A la cachorra le ayudó mucho el cabezón Ortega. Todos los días se iba a su programa, dice Gina. Y después dice, la cachorra se retiró porque quiso dejar mal a Marilina. Y ella terminó peor, dice Luis Ocampo también ahí. Todo un tema ya guapa. Ahí se dice Tony Soprano ahí también. Y mucha gente colaborando en este nutritivo debate, Fede. Que tenemos.
2: Ah, y como Shakira atendió la cláusula con Sony, ahora le tocó a ella la canción de la Copa del Mundo.
0: Sí.
2: La inventó rápido. Todo es business as business. ¿Verdad?
0: Just
2: todo.
0: Business.
2: Y la Sony
1: Pues después pues, se hacen esta música del
2: mundial. Mirá cómo se llama esto de los premios, esto de la música latinoamericana y todo eso. Eso maneja la Sony. Y cuando ve, uno no conoce a nadie, pero hay cada uno que aparece y gana grandes premios por allí. Bueno, comenzamos a vender un poco, Ángel Elías.
0: ¿Sí? Sí, señor. 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
2: Lactolanda, a ver. Miguelito Quintana le quitó, ahora le representa a Yerlin Alfonso, dice Néstor Beltrán. Mira, Néstor también está allí, ¿eh?
0: Él está muy metido.
2: Qué grande, Néstor.
0: Y aparte, Aye viene con la victoria reciente en La Voz.
2: ¿Quién? Ayes. ¿Presidente Ayes?
0: Aye Alfonso.
2: Ah, perdón. Sí.
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2: Esta es la canción, no, por favor. Después de hablar de la cachorra, Marilina, permítame. Los Stones 2026. Vi un video cuando salían de un pub ahí en Estados Unidos. Qué lindo. Qué lindo. Se especula que van a ser la última de las últimas por el mundo y que van a fecha en Buenos Aires. Me muero. Stones 2026. Me tocó verlo la última vez 2018 en Varsovia, justo antes cuando iba para el Mundial de Rusia. Qué lindo, qué lindo, qué lindo. Esto, bueno, un poco de alegría a mis oídos. A ver, un poco pulpo, dale. La voz de Jagger, impresionante. Quiere irte a cuidar un poco la artrosis. Uno de los mejores guitarristas y pararon justamente por eso.
0: Y hace poco, bueno, no hace poco, hace un par de años ya otra vez. Su último tema promocionado de gran forma fue Angry.
2: Sí, rompió todo.
0: Donde aparece la actriz del momento, Sydney Sweeney, que ahora volvió a reaparecer en la tercera temporada de Euphoria.
2: Y donde van por una avenida de Miami y en todos los carteles aparecen diferentes etapas de los Stones.
0: Y la señorita recostada sobre el...
2: ¿El capó?
0: El capó del auto.
2: Espectacular,
0: sí,
2: espectacular.
0: Señor. Angry.
2: Seguimos, por favor.
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2: WhatsApp, bien, nuestro amigo Ariel Amarilla. Saludos para Josema. No le tengo con Josema. Van a tocar en uno de los festivales más importantes de Heavy. En Europa.
0: Fede, no te olvides
2: de Barry White. Que se hace en Bélgica, sí.
0: No te olvides de Barry White, te dicen acá.
2: Barry White. La Janis Joplin paraguaya, ¿quién es ella?
0: ¿Quién?
2: Ah, Valobra.
0: Andrea.
2: Flamengo ha pedido 3 puntos por el quilombo que hizo ayer, sí, tiene que pedir. Por supuesto. Flow, los hermanos Sacher, podría ir tranquilamente. Qué grande, vamos.
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2: Esta noche aquí en Chorro tenemos una gran banda de Mixtape haciendo cover de Korn. Justamente, banda de cover de Korn. Yo voy a estar el próximo miércoles aquí cerca.
0: Sí, señor.
2: ¿Lo que va a hacer eso, che? No hay partido, ¿no?
1: ¿Cuándo?
2: El miércoles que viene no hay partido.
0: No, semana libre. Semana libre.
2: Los muchachos que van a pasar por acá, Korn, en vivo, aquí cerquita, Judoka. Tengo que hacer un puesto ahí, frente y vender judo tragos. ¿Verdad, querido? Porque va a estar medio fresquito todavía, Vamos a pensar, a ver. ¿Vos te vas, Víctor? Qué grande. Estamos ahí. Ayer fue muy... Porque era la 1:45 y la gente salía del show de Airplay. Que actuó aquí en el SND.
0: Seguía lloviendo.
2: Y no, miraba qué hacen estos señores por aquí. Salían, pues muchos no tenían ni idea del fútbol, ¿verdad? Mucha gente grande, como debe ser. Debe ser Play, un dúo que rompió mucho de la música soft en los 70, 80. Y que siempre tuvo. Paraguay tuvo un gusto muy grande por los Air Play, siempre. Supertramp y Play estuvieron siempre ahí. En el corazón de los paraguayos, y salía la gente y venía y nos miraba. Con capucha, Carlindo Mano Mate.
0: El gol de Vegetti.
2: Yo sacando Zorro, mi café. Bruno ahí con el gol de Vegetti. Nico. Ella González con su pelo mojado, ¿no? Una locura, ¿no? Ayer, 1:45, vos salió a un concierto y ves 5 tipos tratando un partido.
0: ¿Qué están haciendo acá?
2: Si no tenés fútbol.
1: ¿Verdad? Claro. ¿Qué hacen estos tipos viendo la tele y gritando?
2: Sí, gritando. Una locura. ¿Vendemos, Carlín?
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2: Un saludo para mi amigo el Moncho Petrovic, gran bajista de Vecindad Autopsia. El Moncho dice, ¿podemos ir esta noche a ver el tributo a Korn? Vení, Moncho, vení, en serio, te digo, te esperamos. Hoy no puedo hacer la camioneta de siempre frente a la radio. El Moncho siempre pasa por aquí. Una de las bandas más como cante hoy de la escena de Vecindad Autopsia, Gran banda, y el Moncho siempre se da una vuelta. Vení, Moncho. Hoy tenemos noche de triglicéridos. Tenemos, ¿cómo es nuestro punta de pecho? Brisket.
1: Mirá.
2: Un brisket al aluminio de 4. Chorizo casero. Chorizo guaraní.
1: El pecho naguí.
2: Sí, el corte preferido de Pedro Juan. Y acá se llama brisket. Más de 4 kilos. Franco le va a hacer al aluminio. Tenemos los choris. Tenemos el chori de guaraní. Tenemos lengua. Tenemos pulpo. Chinchulines. Que le vamos a agregar. Y después tenemos, por supuesto, la pizza con el ron fortín. Ahí está el barman ya. Yo estaba combinando. Pulpo, yo no sé cómo hizo Guido con Hugo, pero ellos se la agenciaron para llegar. Ahora que vos no te podías despegar, el contrato secreto ahora. Y no, está bien. Y van ahí en el momento donde más que más te está. Porque van donde te iba después, pues. Y te queda abajo la mesa. ¿Verdad? Sí. Aparte, vos tenés que ir antes que DJ Hammer deje la consola. Porque ahí fuiste, hermano.
0: Ahí fuiste,
2: ¿no?
0: Antes sí.
2: DJ Hammer deje la consola, sí. Así que Pulpo, el tiempo. Y así como, ahí está con Hugo, son mejores centrales. Llegando ahí cuando el humo está, cuando está cortando. Cuando llega tarde, ya tanto con cara llena, ya no sirve. Qué bueno que retornó Pulpo. ¿Qué más, Ángel?
0: Apareció la señora de Fede Valverde.
2: ¿Cómo?
0: Fede.
2: ¿A dónde estaba ya?
0: La señora Mina Bonino
1: borró ella sus Twitter.
0: Sí, pero igual quedó el archivo del terror, mi querido Carlín.
2: Al suplay australiano, no sabía, gracias Ángel, gracias. Sí, ¿a dónde apareció ella?
0: A través de su cuenta de Instagram, lo que decía Carlín primero en Twitter y ahora a través de Instagram. Dijo que se golpeó la cabeza, tiene una gorra, un corte que con la gorra no se nota y eso no es producto de ninguna trompada porque no la hubo. Es producto del golpe. Ya lo dijeron todos. ¿Quieren ver sangre? Acá no la van a ver, dijo su señora, que es
1: no, sí está todo bien ahí.
0: Está siempre muy expuesta también porque en su momento contó Valverde que su pareja, la señorita Mina Bonino, señorita muy linda, es su primera...
1: ¿Novia?
0: No, su primera crítica.
2: Ah,
0: ante
2: su crítica principal.
0: A su trabajo, la que le exige. Recuerdo que Valverde dio en una entrevista hace poquito, que lo hizo para un canal de YouTube muy conocido. Dijo que el día que él debutó en el Real Madrid y no le fue bien, él salió con la cabeza gacha y se subió a su auto esperando que su pareja la consuele. Y lo primero que le dice a su novia es, ¿jugando así pensás que vas a quedar en el Real Madrid? Ponete las pilas, le dijo la pareja.
2: ¿Y ahora qué le dijo?
0: Y ahora salió a defenderlo, ¿verdad? Pero te digo nomás que la relación entre ellos es muy... muy pública, la señora está mucho en los detalles de su carrera. Claro, está la pareja que se alejan, que evitan comentar, pero...
2: Yo ni sabes quién es la...
0: Es como la señora Di María.
2: Exacto.
0: que está ahí, Jorgelina, que está siempre muy presente también, ¿verdad? Entonces, salió a desmentir este tema, pero bueno, todo el mundo ya sabe lo que pasó. De hecho, multa de $500,000 para Valverde y para Chomení, 15 días de baja para Valverde por el traumatismo, 3 puntos en la cabeza.
1: Empata a Barça campeón, ¿no?
0: Sí.
1: Con el empate es campeón, el Camp Nou.
0: Frente al Real. Así que puede desatarse... Bueno, ya está en crisis el Real, mientras negocia Mourinho. Mientras negocia Mou.
2: Saludos para Oscar, dice, ¿qué tal, muchachos? Escuchando el programa y tomando Ethic Black and Pommel. Qué lindo, qué
0: sí,
2: lindo.
0: Sí, señor.
2: Bueno, vamos a ir a la pausa. Quiero contar un caso. No existía el Twitter, no existía Facebook. Era apenas el celular ladrillo. La última, 98. Y en Olimpia se iba la señora de los jugadores a ver la práctica. Y una señora muy, muy dada, una señora formidable, la señora Teresa, el que hacía cobertura a mi época, se va a acordar. La señora del Tanque Torres. Y ella le gritaba a Cubilla de la práctica que le ponga. Bueno, pasamos nosotros, nos decía que presionemos, gritando en la preferencia, en la práctica, entrenamiento. Imagínate, órale, después pues, decía así, ¿eh? La señora Teresa, una señora
0: ¿cómo
2: muy...
0: ¿Cómo le dejaban entrar?
2: ¿Eh?
0: ¿Cómo le dejaban entrar?
2: Y todos entraban.
1: Claro.
2: Y había... Yo le conocí a la señora Jaraín, la señora de Mauro, la señora Teresa, eran grupos
0: de señoras.
2: La más afines estaban así, pero entraban todos. Vos te ibas a ver una práctica de luqueño cuando luqueño andaba bien el jueves de la tarde y la provincia estaba llena. Y ahí los jugadores.
1: La olla también tenía mucha gente.
2: Sí, la olla.
1: De tarde.
2: Se le burlaban. Ahí yo conocí, por ejemplo, una frase que me cuando Mansur llegó a Guaraní, fue a buscar una pelota y llegó tarde. Y uno también en la práctica le preguntó si en Guaraní le preguntó: ¿Vos me arenaste de cemento? Mansur, ¿no me arenaste de cemento? Porque tan duro, era durísimo, ¿verdad? Y me acuerdo que llegó Costa y los muchachos agarraban y querían hablar como porteño. ¡Profe, falta! Le decían. Y la preferencia de mirar entrenamiento.
0: ¿Y qué pasó con la señora?
2: Y no, es que ella en el entrenamiento necesitaba cubilla que le ponga al tanque.
0: ¿Qué loco?
2: Una cosa de loco.
0: No,
2: señora muy acompañante, muy... Le envío saludos porque varias veces comentó en otra foto en Instagram. Una señora muy presente, muy futbolera. Una señora de buen hablar también, pero... Pasaba eso, ahora que voy a hablar de señoras...
0: Que están metidas,
2: la de Di María. Ahora no hay nada.
1: La que hablaba mucho era la señora de Walter Ábalos también.
2: De Walter Ábalos. Yo la que le conocí que hablaba es la señora Paniagua, de Miguel. De Miguel Paniagua, sí.
0: ¿En los últimos tiempos de Dayana?
2: Acá está el tema de los sueros, acá.
0: Claro.
2: Y los padres.
0: El de Juan Espínola.
2: El suero Espínola y los padres también.
0: Los padres... Y hay muchos que se parecen a sus hijos en comportamiento.
2: ¿Quién es más bravo, el papá de Alan Benítez o de Melgarejo?
0: El papá de... El de Robert Pires Amota.
2: ¿También?
0: Es bravo también.
2: ¿Qué pasó con Alan Benítez? Que todos decían que iba a ser el otro lateral de Bolívar. ¿Se lesionó él?
0: No. Sí, él se había lesionado.
3: ¿Pero ya está recuperado?
0: No lo he visto convocado en ningún partido de Libertad.
1: No estuvo últimamente.
2: ¿No?
0: Él tuvo...
2: Hasta Iván Ramírez apareció hace poco.
0: Sí, tuvo una lesión que Chiqui había comentado durante el partido de Paraguay. En ese combo. De hecho, él juega el primer partido y ya no aparece contra Marruecos. Y a partir de ahí arrastró una lesión también. Entonces se perdió varios partidos.
2: No, y se perdió entonces. Entonces, ¿quién va a ir como segundo lateral derecho?
3: Y él tuvo una lesión muscular.
2: Ah, mira, una playa de auto se llama Carlin Junior.
3: Mira,
2: no pregunta acá si es Carlini también, ¿por?
1: No, ojalá fuera mío. Y hay una lomitería también así.
2: ¿En serio?
1: Es un tocayo que tiene, ¿no? El Carlin Buriajú. Carlin Junior Oreco.
2: Bueno, vamos a la pausa.
3: Había una lomitería.
2: Exprimiendo unos cuantos pomelos. ¿Para qué va a exprimir pomelo hasta ahora un viernes a la noche, mi querido Ángel?
0: Para el Tree.
2: Ahí está.
0: Lion.
2: Juan Molina. Gran saludo para Juan Molina. Ayer participé y fui Phil Collins, ¿no? Aquí está Nico, participó del sorteo de la gran jugada, dice.
0: Sí.
2: Alexandra Salinas.
0: Sí.
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3: Tiene que
2: el
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3: 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A retirarse ganó un pack de Conti Cero Grau. A propósito, Federico,
2: sí.
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2: 16 grados en todo el país de nuestra época, Carlín. También la señora Norma Gamarra era... pero ella... Acá...
1: Norma Gamarra tuvo un episodio...
2: Sí.
1: Una preferencia, la verdad.
2: Sí. Pero a lo mejor fue la hermana de Darío Caballero. La hermana de Darío Caballero, dos, así de alta. Estaba Darío Caballero jugando por Libertad contra Paranaense, Copa Libertad ya eliminado. Y había un tipo en la presencia y le puteaba a Darío Caballero.
0: Uh-huh.
2: O sea que la hermana, no sabía que la hermana, se le saltó una señora de grande así.
0: No me diga.
2: Dejó nunca, le dijo, roñoso vos para hablar mal de mi hermano. Y todos los perros.
0: No.
1: Me pasaban una foto de Wilson y su producción.
0: Ah.
2: ¿Cuál producción?
1: Plantel de Cerro. Todavía no llegó, ¿verdad? Pero evidentemente hubo una producción ahí que se hizo. Ahí tenés.
0: A ver.
1: Ahí está.
3: No. No.
2: ¿Qué es eso?
1: Los muchachos, ¿eh?
0: El lorito.
1: Vegético.
2: Ah, vegético, no. ¿Qué va?
3: El lorito.
1: Impresionante, los muchachos, ¿eh?
0: Espectacular.
3: Tengo otra bienvenida, Federico.
2: Hable pues del moquete, el moquete entre...
3: Y recién mencionaste.
2: ¿Eh?
3: Ese, recién mencionaste.
2: No, yo hablé de ella. No, este no me suena, ¿eh? No,
3: no,
2: me
3: no, no, yo tampoco.
2: No me acuerdo, no, tranquilo. Tranquilo. ¿Cuál es otro, Nico?
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3: Sí, saludos para Óscar Rafael Ortega.
2: Exactamente, y vamos a llevar una chipita, algo seguramente a Estados Unidos.
3: Sí, señor.
2: Que se puede llevar.
3: Para la merienda, para la merienda.

0: Voy a hacer una lista ahí de...
1: Sí, de cosas.
0: De cosas.
2: Los enchufes. Pasando la data. No, claro, pasando la data.
1: Los enchufes. ¿Eh? Los enchufes.
0: Los enchufes, los cuadrados.
1: Los tradicionales. Hay un anuncio
0: No,
1: que...
0: no tradicional, redondito no.
1: Lo de los cuadrados. De tres son.
0: No, el cuadrado es más que nada, el de dos. Ahora yo compré mi cargador así.
2: ¿Qué ¿Cómo el cuadrado? Ahí? ¿Cómo el cuadrado? A ver.
0: El de patita cuadrada. Mm. Está redonda y está de patita cuadrada. Mm. Por todos lados ese. Ángel.
1: 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Tenemos 5 pares. 10 entradas, 2 para cada ganador.
2: ¿Mañana se juega dónde? ¿En el Arsenio Rico?
1: Sí, señor. 20 horas el partido.
0: ¿Vos sabés que me aseveran que fue real ese episodio?
2: ¿En serio?
0: En el Defensor del Chaco, sí, más.
2: Mira, oche.
0: Imagínate un poco el escándalo de la época.
2: ¿En qué sector habrá sido?
0: Preferencia.
3: ¿Cuál?
0: ¿El que te dije yo? La preferencia.
3: Que te dije yo de la señora del jugador con... Mm. Sí, fue cierto eso.
2: Mira,
0: yo no me acordaba.
3: Sí. Ah.
2: Carlimbo, que eso es chimosito.
0: Porque acá, por ejemplo, escribe un oyente y dice: hable de cuando Marino Pulpo Duré le manoseó a la modelo Mónica Fleita, dice.
2: Ah, no.
0: En un penal no fue así. Ella entraba para traer penales para la marca de cigarrillos del señor Cartes, que estaba en auge en ese momento. Final de la Copa Apertura del 99, cancha de
3: Luqueño, Olimpia Colegial.
0: Despedida de Roque Santa Cruz. Y ella entró y toda vestida de blanco y se puso hacia el arco de Marino Floro Duré y le pateó un penal y después fue y se le tiró para que Marino le agarre y Marino
3: claro.
0: La agarró. Y Juan Zacarías estaba enloquecido.
3: Marino hizo lo que cualquiera iba a hacer por ella.
0: No es que él le manoseó, no. Ella fue y se tiró encima de él.
3: Ella saltó encima de él.
0: Así mismo.
3: Y él la sostuvo como un arquero.
0: La sostuvo, exactamente. Saludos de Itagua, excelente programa, mejor programa deportivo del mundo, dice Luis Gallardo. Un saludo para Itagua, una ciudad que progresa, floreciente, una ciudad que realmente tiene cosas cada día, en detrimento de una ciudad que está cerca... Que está
3: el
0: al lado
3: vecino,
0: está
3: el vecino.
0: Cada vez más complicada.
1: No digas así.
0: Me imagino lo que hace este invierno.
1: No digas así, hay capietaje.
0: Vene Garrafa por ahí. Itagua. Itagua, ciudad floreciente.
1: Pero se refiere a Capiatá.
0: Ya te dije. No, Itagua no escribió acá. La mejor ciudad del mundo y dijo que hay un contraste entre esa ciudad y la que está al lado.
1: Capiatá.
0: No, bien al lado, usted sabe. ¿A dónde va a ser tu locación el domingo?
1: Mi casa y después veremos. Hay muchos atractivos ahí en la ciudad.
0: Pero,
1: creo que la laguna.
2: Hace lo que te dice.
0: Hasta donde yo se va a hacer 10 minutos en cada casa.
2: Claro,
0: un turismo
2: claro,
0: hacer.
2: No. Mira que tenemos nosotros nuestro tiempo.
3: No,
2: vale,
3: sí. No es que le van a llevar a pasear por toda la ciudad a la gente.
0: Avísame, va, que ahora terminan con base y me preparo y no me levanto tanto a las 10.
1: Sí.
0: Que vaya un poco tardar a
3: No, vos tenés que calcularle una hora y media después de tu horario.
0: Totalmente.
1: 6:30.
0: Fácil. Totalmente.
2: Saludos a los compañeros de marketing, están trabajando en esta producción. Pluma, Cami.
0: ¿A dónde están trabajando?
2: El Arisa, ¿no? Y con el guión y demás cosas para que Ángel.
0: Ahí estamos, lucirse, pero el guión, pues le ponemos nosotros también, ¿eh?
2: Sí.
0: Federico. Jorge, nuestro amigo de Nueva York. Entonces, lleva dos maletas de mano. Mm. Una de Pachá y la otra llevas contigo. No tenés que mostrar la segunda. Ah, subí con la maleta de mano. A mí, a la vuelta de Sudáfrica, en San Pablo, me robaron un Champion Nike nuevito comprado en el aeropuerto de Sudáfrica y dos bubucelas. Traje 5 para regalar y 2 me robaron.
2: ¿Dos bubucelas?
0: Sí, lo peor cuando te roban en el aeropuerto, ¿no?
2: Sí.
0: Porque en Estados Unidos, pues no hay como acá el...
1: ¿Embalaje?
0: Acá debo tener embalaje, el plástico, vos pagás... Pones tu nombre.
2: Sí.
0: Y en Estados Unidos no
2: a pelar. Así
0: no. No, te van a envolver la maleta.
2: Acá sí,
0: tranquilo.
2: Como cobran también.
0: Sí, bueno, pero.
3: La perrada.
0: Te da cierta seguridad.
2: Sí, eso sí.
0: Sí. Pues es que se fue a agarrar una maleta ajena a la cinta.
1: A la vuelta.
0: A la vuelta.
1: A la vuelta, por eso. Sí.
0: Acá también. No.
1: Sí, vuelta la igualita. Mira, pero por suerte fue en Paraguay, porque si hacía eso allá.
2: No, te iba.
0: Y no estaría acá, te quedaba allá, hermano.
2: No. Y un compañero sufrió robo, ¿verdad?
1: ¿Eh? Sí, en Chile.
0: Ah, Dani en Santiago, Chile.
1: Pobrecito.
0: Los huevones.
2: Para cumplir, Federico, con
0: sí, señor.
2: Nuestro bloque, porque la FIFA anuló la sanción a Otamendi. que arrastraba por su expulsión.

0: en la última fecha de las eliminatorias y el defensor quedó habilitado para disputar, por supuesto, el debut de la selección argentina en el Mundial de Estados Unidos 2026. La decisión llegó tras una gestión impulsada por la AFA y una modificación reglamentaria de efecto inmediato aprobado por el organismo. Así que la habilitación de Otamendi representa un alivio para el cuerpo técnico de Argentina y ya, por supuesto, se prepara para lo que va a ser el debut. Argentina va a debutar el 16 de junio ante Argelia. Entonces, la FIFA ya anuló la sanción a Otamendi. Está habilitado para la selección argentina en su debut en el Mundial 2026. Así que...
1: Y aquí, como decís, me dicen, Nico, que por el tema del reglamento, Moisés Caicedo también, de Ecuador.
2: Exacto. Moisés Caicedo y Talek Salman de Qatar. Son los tres indultados.
1: Está bien eso, ¿verdad?
2: Total.
1: Una eliminatoria en un terreno diferente.
2: Otra cosa.
1: Bien. Bueno, vamos a la pausa, compañeros. 19:08. Repasamos la fecha después. Nacional, ¿con quién juega, decías?
3: Trinidense. Tenemos 5 pares de entradas para regalar.
1: ¿Y a dónde tiene? ¿Por qué método?
3: Va a ser vía online, Fede. O sea, los ganadores, Abraham Acosta se va a comunicar con ellos y les va a enviar los códigos.
0: Nombre, apellido, 3 últimos de cédula, 0984955000. Gentileza del Banco Continental.
1: Bueno, aquí dice, gracias, escuché dónde retirar, dice quien ganó ayer.
0: Saludos.
1: Y acá nos envían antes de la pausa, ahora sí. 19,8, ¿cuántos grados? 16. En breve sale el dorado. A ver un poco, el dorado, que el niño está para el dorado. Mira lo que es esto. Saludame, Fede, dice, él es. A ver.
0: Tiene que dejar su nombre.
1: Y en sí, claro. Saludame si hay una.
0: IR.
1: No sé, IR, hermano, no sé. Vamos a la pausa. No se olviden, hoy 22 horas.
0: Rodrigo
1: el
0: dice.
1: Quincho de los. ¿Cómo?
0: Rodrigo dice.
1: Rodrigo, gran saludo, Rodrigo. Buenísimo el pescado, hermano, el pez.
0: Hoy que te hermano el quincho, Fede.
1: Hoy tenemos Tributa Korn, Mixtape, se llama la banda, suena muy bien. Tenemos el asado, ya decía, con nuestro corte, ¿cómo se llama? Que vos decías,
2: pecho
1: de
2: Rojín.
1: Tipo de punta de pecho.
2: Sí.
1: Pero tiene su nombre acá.
2: Es el nombre de Chuchi.
1: ¿Cómo? Brisket.
2: Es el nombre de Chuchi.
1: Más de 4 kilos, mi querido Yudoka. Tenemos chori casero, chori guaraní, tenemos la lengua, tenemos chinchulines. Tenemos la empanada del bodegón, la empanada de Kili y la pizza de Teresa Angelian. ¿Vos tenés todavía cara cansado?
3: ¿Sí?
1: Tengo cara cansado.
3: ¿Todavía?
1: Don Mario, el debate de Maritina y la cachorra y todo.
0: Ayer te dormiste, contaron.
1: ¿Eh?
0: Ayer te dormiste, contaron.
1: Sí, te dormiste al mediodía ayer, dice.
3: No,
2: estaba en el hotel.
0: Pero lo otro lo contemos.
2: Estaba en el hotel y claro. Se dice, ¿entendés?
0: Sí, ahí podemos saber. Después
2: de la
0: noche.
2: Quería entrar a la habitación.
1: Estaban ayer debatiendo, dice, ¿quién fue más influyente, Chaquiñito o Riva? Dice,
3: no.
1: ¿Hay foto, a ver?
3: No.
0: A ver, pongo la foto.
3: ¿Foto de qué? ¿Dónde?
2: No, pero ese es Pedro Juan Pulpo. Ese es Pedro Juan.
1: Ah, no, se fue la previa.
2: No, Pedro Juan, ese es Pedro Juan.
0: Ahí está.
2: Este es nuestro lorito.
3: Es fake esta foto. Yo no llevé una remera blanca.
2: No, pero ese fue la pasada ya.
0: El día esa es tu básica santo. Blanca.
3: No, yo no llevé.
2: No, estamos hablando de ayer, Pulpo. Este es del martes.
1: ¿Ese quién sacó? ¿Víctor o quién sacó la foto?
3: No, Víctor no enfoca.
1: Ah, Víctor iba a sacar por la mitad. Sí.
0: La ventana iba a sacar Víctor.
1: Bueno, saludos para Dani. Fede, tenés ya tu encendedor de carbón. El que te voy a regalar no tengo más, Dani. Si puede ser uno, por favor. Recibimos atentamente. Gracias, Dani. Sí, duró mucho. El senador del carbón de la Gran 7. ¿Qué pasa con los Domi? Carlos Martínez, 2 minutos. A ver qué dice de 2 minutos. Anda muy bien los Domi. Estuvieron por Europa, Chile hace poco. ¿Qué está haciendo él? ¿Está escuchando? Ah, escuchando. Vamos a la pausa, amigos. Viernes, 19:11. La gran jugada, turno. Casi noche ya.
0: Turno noche, tarde noche.
1: Tarde noche, sí señor, vamos.

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0: como te traes en todo el país. Estamos en la segunda hora de la gran jugada. Hoy viernes 8 de mayo estamos en contacto con Juan Espínola, arquero de Barracas Central. Juan, ¿qué tal? Buenas noches.
1: Buenas noches.
2: Buenas noches, ¿cómo están?
0: Bien, salió con un poco de eco el saludo. Contanos, Juan, ¿qué haces ahora? Porque están fuera del torneo argentino, quedaron afuera la fecha pasada, se perdió un partido que complica la chance en la Copa Sudamericana. Y contanos primero un poquito, porque te vimos de cerca, como seguramente mucha gente que hace rato no te veía, muy bien en los dos partidos. Hay grandes tapadas, no pudiste impedir el gol de Franco, pero más allá de la eliminación, tu rendimiento fue satisfactorio.
2: Sí, la verdad que sí, la verdad que tuve los últimos tiempos muy buen campeonato y no pudimos clasificar en el playoff. Pero bueno, son cosas que pasa, y ahora que tuvimos un partido contra el Inter acá de localidad, sobre la hora no ganaron. Entonces, ahora tenemos día, semana larga para poder entrenar bien y pensar los partidos que quedan.
0: ¿Fueron especiales para vos estos dos partidos, Juan?
2: No, la verdad que jugar contra Olimpia, sabes que es algo muy bueno, porque estuve en el club, sé cómo es el club, pero bueno, hoy en día me toca defender el escudo Barraca, y estoy contento también acá y feliz por eso.
0: ¿Por qué se jugó tan fuerte? Barraca juega siempre así, una propuesta, pero los dos partidos fueron muy fuertes, hubo provocaciones, expulsados. Cardoso le gritaba el gol a tu compañero en la cara cuando...
3: Tobio.
0: A Tobio. ¿Por qué se dieron los dos partidos tan calientes, Juan? Y si es una... A ver, un rasgo de Barraca Central salir a pelear de esa forma la pelota.
2: No, siempre tratamos de jugar de esa forma. Acá más o menos siempre tratamos de hacer eso, porque es muy competitivo todo. La verdad que acá siempre tratamos de defender la mejor manera posible, porque hay muy buenos clubes. Entonces nos tocó jugar con Olimpia y tuvimos que hacer la misma cosa, si no Olimpia te pasaba por encima también.
0: Pero usted acá ya pusieron pierna fuerte, hubo hasta alguna agresión, alguna trompada. Vitamina decía que el técnico Olimpia que allá venía a enfrentar de igual forma, el árbitro dejó jugar mucho. Vos estás en el arco, ¿verdad? Pero habrá visto todo lo que pasó. El segundo partido fue incluso más violento. Hace mucho que uno no veía un partido así, de esa forma.
2: Sí, la verdad que sí. La verdad que estamos acostumbrados a eso. Estamos acostumbrados a eso, y también sabemos que si la Sudamericana entra frágil o cosas así, se te pasa encima. Entonces nosotros nos propusimos de esa forma entrar con mucho carácter y sacar esto adelante, porque es el primer torneo internacional de Barraca. Entonces siempre vamos a tratar de dejar en alto a Barraca y hacer buen torneo internacional.
0: Cuando decís que están acostumbrados en el fútbol argentino, muchos hinchas del otro equipos grandes, hablan del equipo de Tapia, todos le quieren ganar, como si se le tienen hambre. Por eso juegan así, de esa forma así, no dar por perdida ni una pelota, a veces jugando al límite, porque no es un equipo muy muy querido por el resto de los hinchas argentinos por el tema de Tapia, Barraca, Juan.
2: Sí, algunos influyen muchas veces, pero nosotros la verdad que no tenemos ninguna ayuda de ese lado. Nosotros siempre tratamos de dejarle al club arriba. Hoy en día Barraca está bien posicionado. Solo este año no pudimos clasificar al playoff, pero siempre estuvo ahí. Clasificó en la Copa Internacional, entonces creo que eso molesta mucho. Pero bueno, son cosas que pasa. Hay clubes grandes del fútbol argentino que no pudo clasificar en una Copa Internacional, entonces creo que eso afecta un poco más a ellos. Y nada, nosotros a disfrutar que hoy en día estamos en una Copa Internacional y lo estamos disfrutando también, y trataremos de todos los partidos que teníamos y salir a ganar para poder tener ahí arriba.
0: ¿Lo conociste al Chiqui Tapia? ¿Va al entrenamiento, alguna concentración?
2: Sí, tuve, cuando llegué al club tuve contacto con él, estaba hablando, pero después él tiene su cosa, su trabajo, entonces casi no nos cruzamos con él. Por eso no sé por qué dicen la gente que nosotros tenemos mucho contacto con él o que no da muchas manos, nada que ver de eso.
0: Pero su hijo juega ahí, ¿verdad, Iván?
1: Iván
0: el
1: también.
0: Número 10.
3: Sí, juega ahí.
0: ¿Verdad, Juan? ¿Tu compañero del hijo?
2: Sí, está con nosotros Iván Tapia.
0: Buen jugador, o sea, paso. No queremos tirar la nota hacia ese sector, pero se habló mucho acá, habrán leído si tenés el tema de redes sociales de lo que el equipo de Tapia, lo que pegaron, pues realmente pegaron la última falta de ¿cómo es? De Cristian, el que le pega
4: de Martini.
0: Martini. Fue muy fuerte. Sí. Abogarín le rompió en la cabeza también en un salto. Fue un partido como en la Copa de antes, Juan.
2: Sí, la verdad que fue muy disputado, muy con mucho físico, pero bueno, como decía, el árbitro puso uno de nosotros, en ningún momento quiso defender eso porque fue roja. Bueno, Bogarín se rompió la ceja, hay otra parte que se metieron un poco de mano, puño, cosas así, pero son cosas que pasan, como le decía, la sudamericana es así y va a ser así siempre.
0: ¿Y vos cómo te llevaste con tu ex compañero? ¿No tuviste ni un roce, medio fragor? Acá en el partido de Asunción, por ejemplo, Bruera tuvo un choque con Richard Ortiz bastante importante. ¿No tuviste ninguna discusión con nadie?
2: Sí, la verdad es que yo trato de siempre...
0: ¿Qué fue, justo? Supimos hablar del tema de selección.
1: Sí.
0: Como ustedes le preguntaron a Cocorizo.
1: Sí.
0: Y hablar nomás porque tanto hablamos pues del tema Barraca y quería que lo sepas con él... El tema de Barraca, porque quedó en la mente de todos.
1: Sí.
0: Cómo jugó los partidos el equipo de Buenos Aires, ¿verdad? Por eso no quería dejar de tocar eso, pero también, por supuesto, el tema, si ya había perdido el tema selección, porque termina jugando como titular. Y la verdad que no es porque estamos hablando con él, pero la otra vez ya reconocimos con Carlín sobrio en el partido en el Defensores. Y la otra vez tuvo una tapada muy importante contra quién, contra Cardoso.
1: Fernando. Sí, nos fue contra Adelmas también, una que tapó.
0: Adelmas también estaba sí. Abajo.
1: Sí, Gatito no fuese lo que es, un líder.
0: ¿Qué, Gatito?
1: Y bueno, por lo que, importante por lo que transmite, un líder,
0: claro.
1: Referente en ese sentido, si era por rendimiento, Juan iba a estar junto a los tres. O entre los tres, mejor dicho, junto a Gastón y Olveira.
4: Y Gil.
1: Frente a Gastón y Gil. Entonces, hay una cuestión de ascendencia, de importancia también ahí. Por eso no lo veo, pero si fuese por rendimiento, creo que estaría.
0: Bueno, mientras recuperamos, un saludo para Lucho, fanático de Sajonia, chofer de bol. Está llevando a nuestro amigo Jaime Walsham.
3: Saludo para Jaime.
0: Qué grande Jaime, un gran saludo, Jaime.
1: Qué grande, Jaime.
0: Está con Lucho de Sajonia, fanático.
1: Siempre le encuentro en la cancha.
0: Gran saludo para ambos.
1: Bien acompañado.
0: Juan. Estábamos siguiendo el que deja a los compañeros porque también queremos saber si ya das por perdida la selección, Nico, Carlín, Ángel.
4: Claro. Juan, Carlín, soy, ¿cómo estás?
2: Bien, vos, Carlín.
4: Bien. Te decía Federico lo de tu rendimiento. Bueno, se cortó otra. Qué pena.
0: Tú vas a decir el chiqui está metido
4: a la. Mira que tiene el.
3: Está escuchando.
1: El chiqui también está interviniendo.
0: No quiere que se haga nada al exterior.
4: Sí. Corta el internet de la zona.
0: Exactamente. Bueno, vamos a estar en instantes.
4: Pero tiene la predisposición y lo volvió a atender.
3: Sí, claro.
4: Lamentablemente, internet. Descuida nuestro internet.
3: La línea, sí.
0: Lo vamos a probar de otra forma, dice.
3: Pero tuvo varias atajadas realmente en este partido, sí. Juan Espínola, importante.
0: Se coló mucha importante también.
3: Sí, totalmente.
0: O sea, mostró que está en estado total. Está bien.
3: Está bien. O sea, porque también tuvo ese bajón, pero ahora como que está otra vez subiendo, recuperando esa...
0: El final en Ñu no fue muy bueno.
3: No fue muy bueno. La verdad que no fue bueno, pero ahora por lo menos está teniendo realmente... Y capaz, hay que ver si se le da lo de la selección, ¿verdad? No sé si ya podría está, darlo, ¿no? Pero claro. No, de por ahí digo, ¿verdad? Pero también es bueno escucharlo a él, cuál es su posición.
0: Su expectativa,
3: claro. Para lo que se viene.
0: Está ahora, ¿verdad? Carlín Correa. Ahí está Juan.
4: No, te consultaba, Juan, bueno, tu gran rendimiento y todo. ¿Alguien de la selección te habló, te llamó, la famosa prelista?
3: A ver.
5: Algo bien estos días, pero en la semana pasada, cosas así, estábamos en contacto, pero bueno, esta semana todavía nada, pero bueno, como le decía a varios de los compañeros también, que mi trabajo seguro me va a llevar ahí.
4: ¿Con quién estuviste en contacto, dijiste? Se va la señal.
1: Hola, pero estuvo en contacto.
4: En la semana pasada.
1: La semana pasada, así que...
4: En la previa del partido con Olimpia.
0: Ahora vuelta a Chevito. Preguntale vuelta a Karim, rápido.
4: No, te decía, Juan, si, ¿con quién estuviste en contacto de la selección la semana pasada? Igual.
0: Bueno, esa parte tenemos que saber ahora, ¿eh? Aunque sea que te responda
4: por mensaje. Preguntarle.
0: Claro. ¿Con quién?
4: Sí, porque hay que tenerlo allí. Pasa cualquier cosa y él es, como decía Ángel, el inmediato convocado.
1: Sí, porque no hay otro.
4: ¿Y no?
0: No, ya no.
1: El Kirill no.
4: ¿Coronel
1: el...
4: no está jugando?
1: Coronel no, Kirill no. Es Juan.
0: El chico de Guaraní quedó muy atrás con la lesión que tuvo.
4: No, sí, sí, al... sí,
3: además,
4: no,
3: sí.
4: Llega, no llega.
0: No, no, no. No, por no eso.
3: Llega, está para recuperación.
1: El que sí está trabajando de vuelta en campo es Villa Santi. No,
4: ¿con quién tuviste contacto, decía Juan?
3: Y probamos otra vez por la otra vía. Si es que se puede.
0: ¿Cómo lo dejamos? Está bien. ¿Qué tenés, Nico?
3: Sí, señor. Tenemos publicidad, dale, dale. 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
1: Hijo, Fede.
0: ¿A dónde?
1: ¿Qué pasó en Madrid? Por si los problemas no fueran suficientes en el Real Madrid.
0: ¿Qué pasó?
1: Fíjate este video de un conductor de plataforma que hace stream mientras realiza sus viajes, mientras está trabajando. ¿Con quién se encuentra en la noche de Madrid? Con Esther Espósito y Mbappé. De hecho, intercambian diálogos ahí después de lo que fue la crisis en el vestuario. Fíjate, esto tiene audio. Él tranquilo, haciendo letrina, ahí está su chat. Y después se encuentra con quienes. A ver, ¿tiene audio eso?
6: ¿Y esto? ¡Hostia, es una polla! Estoy en directo. Mbappé y Esther. No. ¿Qué tal, Esther? Estoy en stream. Estoy en stream. En casa está. Ya currando. Oye, qué ilusión. Nos vemos. Chao. Chao.
0: Qué capo el tipo, ¿no? Un capo. El tipo no sale del show, ¿eh?
3: Agradecele.
0: Ahí se acabó de hablar.
6: Que estoy en stream.
7: Estás a tope, ¿no? Con lo de Twitch.
6: Estoy a tope, estoy a tope. ¿Quieres mandar un saludo a mi gente? Sí, mira, ven. Ahí está. Aquí está la cámara. Sí. ¿Qué tal, Esther? Sí.
7: ¿Qué tal?
6: Bien. Pues ahí en casa y trabajando y muy bien. En Impex, importación y exportación.
3: Che, qué buena onda, Esther.
1: Esther Espósito. Y van con la ventanilla baja, sí. Tranquilo. De hecho, lo criticaron a Mbappé, pero es parte de su vida personal. Si esto hubiese pasado acá, Fede... poner ejemplo a dos futbolistas de Olimpia o Cerro. Según este oyente, fue a las 21 de Madrid ayer.
4: Ah, horario normal.
1: O sea, según el Marca, que fue la que publicó el video. Pero en realidad he sacado de un clip de la página oficial del streamer, ¿verdad?
3: Él transmite
4: en
3: vivo.
4: Por lo visto,
3: sí.
4: La señorita lo conocía al streamer.
1: Sí.
4: Porque se queda, le habla otra vez. Sabe que tiene muchos seguidores.
3: Y le pregunta.
1: ¿Qué tal todo? Sí. La vida, entonces...
3: Qué buena onda, ¿eh?
1: Quedó como buena onda, Esther, pero lo que se le critica a Mbappé, pero es parte de esto, que él así tan tranquilo,
3: y
1: tan
3: jovial... Y vos me mostraste un video ayer.
0: Dudaron
3: saliendo
0: de las lesiones, hermano.
4: En los medio compañeros dudaron de su lesión.
1: Sí.
4: Se estaba paseando por el mundo con la señorita.
1: Y bueno...
0: Con el franquito, ¿eh? Franco Grill.
1: No sé si podríamos culparlo. Ya.
0: ¿Y vos a quién le viste así? ¿Le viste a alguien así? Te iba en un auto y le viste así de repente.
4: No, acá andamos todos polarizados.
1: No.
4: Acá andan todos polarizados los muchachos. No vas a ver.
3: Sí, no.
4: Allá no, mira. No sé si está prohibido o qué onda, pero...
3: ¿Y vos lo que andás sin polarizado, Carlin?
4: Y sí, porque tenía un problema que hoy solucioné.
3: Bien, Carlin.
0: ¿Qué pasa, yo?
4: Sí.
3: Me dijo la vez pasada un oyente que te vio.
4: Sí, yo, el tipo Mbappé, me dice así.
1: Tranquilo, ventanilla baja.
4: Así polarizado.
1: Ventanilla baja.
4: Te gritan los perros, ya está.
3: Ventanilla baja.
1: Pero a lo que voy nomás. Si esto hubiese pasado acá con uno de los grandes, ¿verdad? Y de repente el referente del equipo sale así con una señorita y se lo encuentra a un oyente que está haciendo Uber.
8: El Ángel Elián de España, ¿qué va a decir? Este no está lesionado.
1: No.
0: No, la perra de todo en teclado le encuentran. Yo conozco a Ciro, le insultaban todo y se fue a Cancha de Libertad a mirar en preferencia donde estaban los cerros y bajaban a firmar autógrafo. El teclado sí. Está Néstor Beltrán. Ya está nuevamente por nuestro país. Néstor.
9: Hola, Fede. ¿Cómo estás?
0: Un saludo
9: a todos. Nosotros ahora cumpliendo 23 horas sin luz.
0: Qué lindo volver de Buenos Aires.
3: Te dije, Federico, que la ANDE no trabaja.
9: Hermoso.
0: Yo no te discutí. Aguacate, Bruno y
3: Canadá. No, pero no, que mañana ya van a trabajar. Pero ni 23 horas sin luz.
0: Olvídate. ¿En dónde viví, Néstor?
9: En Fernando de la Mora, en un edificio de varios 8 departamentos, de los cuales 4 no tienen luz y 4 tienen baja tensión.
3: La fase, la fase.
0: No sé qué es peor, ¿verdad? Porque se te quema todo.
9: ¿Y el vecino de abajo ya no tiene heladera.
1: No, qué feo.
0: No, ¿y vos de dónde estás haciendo tu informe ahora?
9: Desde la sala, rodeado de velas.
4: No.
0: Yo envié una foto.
4: ¿Y cómo cargaste el cel?
0: ¿Verdad?
9: Me fui a la casa de mi cuñada. Todo el día estuve sin celular. Mi cuñada vive aquí a 3 cuadras de mi departamento. Y fui a cargar ahí.
4: ¿Y por qué hay a 3 cuadras? ¿No? ¿Es problema del edificio, Néstor?
3: No, es la cuadra.
0: Otra cosa que pasa, Carlín, que la casa está al costado, tiene luz. Es la interfase que le llaman. Hacia aquel lado, nada. Es más, en mi casa tiene una parte de luz y la otra no.
4: A mí me pasó también.
0: ¿O te pasa lo mismo? Sí.
3: Dice la fase y la ANDE. ¿Por qué no unifican todo ya?
0: ¿Cierto? Ahora que no hace calor, se disimula un poco, pero cuando hace calor, hermano,
4: no,
0: toda la pieza del aire.
1: Cuando hace calor, recuerdo un episodio de un corte en el quincho del Rock y un baño atascado.
0: ¿Eso fue de día o de noche?
1: De noche, de madrugada.
0: Ah, ¿y quién? Bueno, ¿fuiste vos?
1: No.
0: Ah.
1: Fue un...
3: fue un personaje.
1: Se quedó atrapado.
0: ¿Se quedó dormido, no?
1: Se quedó atrapado en el baño.
0: Ah, sí.
1: Y nosotros ahí, tranqui,
0: ya siguiendo la otra vez en la final de la Libertad, se cortó de hora, de tarde. Y cuando estaban por comenzar a tirar la pileta, ya vino de vuelta la luz así con... Pero 23 horas mucho, Néstor.
4: No, mucho. Se hizo mucho, más de 40 grados.
9: Mucho.
0: Sí.
3: No labura la gente del ANDE, te dije.
9: En teoría, cerca de las 5 nos avisaron que ya ni una cuadrilla. A ver.
4: A mí me pasó el día que Enrique Cáceres estuvo un polémico arbitraje en Capiatá. Estuve casi 30 horas casi 30 horas sin luz y evidentemente sin agua y acarreando agua del vecino que tenía pozo.
9: Estamos en la misma.
0: Es horrible. Acarreando agua vos también, Néstor.
9: El tema del agua trabaja con un motor.
0: De estar en Barra de Tijuca, en Copacabana, Caminito. Ahí en el obelisco, acarreando agua en Fernando Mora. Esa es la vida del guitarrero, ¿verdad?
1: Sí, señor.
0: Un día tenés esto y el otro día, hermano, no.
1: Sí, lo habré hecho cuando era chico, el balde grande y traer agua de pozo.
0: Ya se puede hacer tu grabación
1: bien
0: el domingo.
1: Bien fría.
0: Hacer un balde ahí el domingo que viene.
3: Ayer no andaba ni la línea de la ANDE para el reclamo.
0: No,
4: sí, porque llamamos.
3: Sí, no, pero no.
0: Bueno, Néstor, jodido, che.
3: Fuerza, Néstor.
0: Aparte de viernes. Nadie te asegura que el sábado van a ir.
9: No. Porque, como te digo, hay medidores quemados y seguro va a haber que cambiar cablerío. Yo veo lunes, martes esto.
3: No,
1: qué feo.
9: Nuevamente.
0: ¿Tú te invitas, hermano?
9: Sí.
3: ¿Y el edificio no, tiene generador?
9: No.
0: ¿Quién?
3: El edificio.
0: No, si no iba a estar peleando ya. ¿Y los vecinos de abajo tienen onda con vos o...?
9: Y pasa que salen mucho también. Y cuando vuelven, pedimos por lo menos que nos carguen los teléfonos también.
3: Ya, yeah, sí.
9: Por lo menos de esa manera para andar medianamente comunicados. Año 2020
0: y todo. 26, hermano. ¿Y Olimpia cómo anda, che? ¿Qué pone el domingo contra San Lorenzo?
9: Trabajando en estos momentos el Club Olimpia en la villa. Uno se imagina un equipo totalmente alternativo, atendiendo lo que fue la batalla de Barraca Central entre semana. Uno supone que jugadores como Aníbal Chalá, Rodrigo Pérez, de por ahí Luis Abreu, tendrán minutos el día domingo versus San Lorenzo. Lo que se están lamentando hoy en día, el tema de que Olimpia ya fue campeón del partido pasado a San Lorenzo, porque se pierden de lo que fue una gran recaudación.
0: Totalmente. Imagínate si no salía campeón todavía, lo que iba a ser el domingo a las 5:30, ¿o no?
9: 5:45.
3: Sí, uh-huh. 17:45.
9: Su primer aguinaldo iba a ser para San Lorenzo. Y bueno, se perdieron.
3: Sí, sí.
0: ¿Quién es el técnico de San Lorenzo? Sigue siendo...
3: Troadio.
0: Troadio, está cierto,
8: Troadio,
0: cierto.
8: Troadio ahora.
0: Gracias, Nico. Gracias, gracias.
3: Troadio Duarte.
0: Bueno, ¿qué más? Porque me parece que hablarte de Olimpia con esto...
3: No.
0: No, no, no pega, no. Me pongo en tu lugar, hermano. Le vamos a salir al Mapulpo, ¿verdad? El que vamos a venir a privada, gracias. Ha venido a decirle, empezó. Está todavía, ¿sí? ¿Y cuándo es la segunda parte? ¿El año que viene?
1: 2027, enero.
0: ¿Enero?
1: Del 2027.
0: Falta poco. ¿Y está ya siempre en otra amiga?
1: Está. Adriana Esteves.
8: Está en el patio.
1: ¿El patio?
0: Ah, por favor, mira cómo está ese. ¿Cómo se llama esta carne?
1: Brisket.
0: El brisket, 4,600 kilos, hermano. Qué rico está eso. Me voy para venir.
10: Y ahora sí, la vieja novela.
0: Muy bien,
3: Carlina hace un programa aparte. ¿Eh?
8: No, porque hablando de Venía ahora sí, la segunda parte, y a Venía ahora sí, una novela.
3: Pero
8: que
3: poco
8: tiene
3: te corrí el micrófono, igual salía al aire.
0: Sí.
8: A Pulpo le pregunté.
0: Salió de brisket, y sí, pero salió pues igual.
8: El pecho no.
9: El programa dentro del
0: no
9: programa.
0: No, el pecho no, sí.
3: Exactamente. Pues qué bien está.
8: ¿Y este chori?
0: Esa novela
8: casero.
0: Antigua.
8: Este es de Alan.
0: ¿Eh?
8: ¿El de Alan?
0: No, no, no vino todavía Alan.
3: No, el de Alan es por los 50.
0: Alan, Alan, no te olvides que te hagan llegar, Alan, ¿eh? Que no quede todo eso en la...
8: En el camelismo.
0: Claro. ¿Vos probaste a Néstor, le regalaron?
9: Es top. Top FD. Top FD, sí.
3: Yo vi una lengua también, Federico. ¿Vos trajiste lengua?
0: Traje lengua, pero sí. Eso te pones más tarde.
3: Bien, bien, bien.
0: Y después vienen los chinchos, ¿eh?
3: Sí.
0: Los chinchos, qué bueno.
3: Con limoncito.
0: Qué cosa tan rica, che. Hoy la vamos a pasar bien. Corn acá bien fuerte y bien fuerte en la parrilla. Y el Rob Fortín en el judoka. Y me pestañaste recién, hermano. ¿Qué pasó?
1: Está todavía con la secuela de...
0: ¿Qué usted quiso en el pelo, Juan? Ahí vi una foto.
3: ¿Y está
0: todavía?
3: Foto
0: negativo, ¿sí? Empezaba no. Algo intenso ahí. Mirando los dos ahí para el techo.
3: No, sí.
0: Porque los dos están desgastados. Fíjate en esto cómo está. Vino de Río a Buenos Aires, Buenos sí. Aires, Asunción, 23 horas sin luz y está con todas las pilas.
1: Sí.
0: Entonces duermen.
3: No, pero Abraham, ni si... Abraham, si se queda acá y todo está sin pocas pilas. No,
1: cosa. Es que yo tampoco... ayer tuve luz, Fede.
0: ¿Eh?
1: No tuve luz.
3: ¿Acá?
0: ¿A dónde? ¿En la mente o en...?
1: No, yo fui a Italia.
3: ¿Cómo te metiste ahí?
1: Yo fui a Italia ayer.
3: ¿Qué quilombo, si
0: era? ¿En Italia no tuviste?
1: No, no tuve.
0: Qué feo.
1: Y no. Dormí 3 horas. Y me tuve que despertar y me bañé con agua. Ultra fría.
3: Y pero si vos dijiste que vos te encanta el agua fría.
1: Y sí, pero
3: con el frío y todo.
1: Hoy ya está no. Potente, mi querido Nico, para...
8: Hoy en casa se fue 2 veces la luz también.
1: Sí,
8: y no. Y me bañé con agua fría yo a la tarde para venir.
1: Ayer fue a Italia
8: y... ya estaba fresco. La tarde, sí.
3: En mi no casa impecable, ¿eh? Impecable, mi casa.
1: Llegué con
0: sí,
1: una mística.
0: La malta, bien, yeah. Bien, bien.
1: Llegué con
0: la
1: una mística.
0: La
3: impecable como...
1: Lamba York.
0: Claro.
1: Llegué a Ita.
0: Ayer el viento tiraba todo el cerro Lamba, estoy
3: sí.
0: Voy ahí con la luz, tranquilo. Porque realmente reforzaron los cables, sí son cables gruesos ahora.
3: En la marea ahí en mi
0: antes
3: casa.
0: Antes venía cualquier bendito y chaucheco.
3: Chipeaba tú.
0: Sí.
1: Y lo peor que es que hacia mi casa está el tema de la interfase también y mi vecino tenía y yo no.
0: Pulvo, ¿de qué ciudad estamos hablando?
1: Y bueno.
0: Y después se enoja cuando yo te digo.
1: No, pero llegué con una
0: el mismo está diciendo que
1: con una
0: el cable finito, la interfase... Llega a barrio, tiene un solo transformador. ¿Cómo
1: no,
0: sí.
1: No.
0: Sí, vos estás tirando miseria después.
1: Y llegué y había luz 2 minutos después de que llegué. Se fue la luz. Casi me echó. No, y toda la noche sin luz. Y
0: te sirvió para ir a Guatra.
8: Pero ayer hacía frío ya la noche.
1: Hoy sin batería.
0: Sí, pero Carlina, estaba el fenómeno que había relámpago. Cuando hace frío, pues generalmente no hay relámpago porque el relámpago pues el choque entre la masa caliente y el...
3: No, ayer con
0: no salimos acá en una cantidad. Yo bajé y comenzó...
3: Yo cuando salí, bueno, cuando estaba cerrando acá, se vino con todo, ¿verdad?
1: Sí.
0: Sí.
1: Entonces, hoy me quedé sin batería y le dije a mi mamá que es docente y se levanta a la mañana para irse a la escuela. Me dije, despertaba en cuando te vayas. Me levanté, me bañé, me preparé y vine sin batería.
3: Sí.
1: 10% que economicé hasta hoy. ¿Y
0: a qué hora te despertó tu mamá?
1: A las 7.
0: ¿A las 7?
1: Sí. Yo me suelo despertar a 8:30. Pero hoy ahí está.
0: ¿Y en qué venís?
1: En colectivo.
0: No ya sé, pero ¿cuál de la...
1: El 3F.
0: El 3F.
1: Sí, señor.
0: No, es que recorre todo allá por la marito, ¿no?
1: Sí, señor.
0: Es un hija.
1: ¿Por qué?
0: Porque viste mi calle a Cotañú.
1: Sí.
0: Sí, va. No le interesa.
1: Sí, claro. Sí, cruza.
0: Cuando viene ese, corre el mañana. El fui a la vereda.
1: El 3F.
0: Con H, sí.
1: ¿Y qué experiencia religiosa tuviste?
0: Pero se le da el...
1: El mérito de estar siempre.
0: El beneficio que tanto ha hablado.
1: Está siempre y está a todas horas.
3: Sí. Hasta tarde.
0: Un recorrido así, muy amplio.
1: Lo respaldamos al 3 de febrero, ¿no?
3: Se está durmiendo, ¿no?
0: Sí, voy a hacer acá el... Mira que se viene toda
3: fuerza,
0: la
3: fuerza, ¿eh? Fuerza, fuerza.
0: Se
3: fuerza.
0: Viene la banda, ¿eh? Ojo. Claro. Bueno, cerramos con esto ya. Néstor.
9: Fede.
0: Cerramos y fuerza, loco.
9: No, estamos bien por aquí. Por suerte, como decías vos, el clima ayuda. No me imagino esto con 45 grados no. Y los mosquitos en modo aviones. 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
0: Bueno, ¿y qué se toma así sin luz y con fresco? Ayer vino un amigo, Gustavo, de Colonia Fram, que está escuchando el partido, está tomando whisky. Me envió su foto con la radio y che, una vela y
4: exacto,
0: su whisky.
4: Luis Cacho.
0: ¿Qué te quedas
9: Fernando
0: a tomar,
9: Redondo?
0: ¿Eh?
9: Fernando Redondo, fe.
0: Che. Está hoy, ¿eh? Sí. Hay como una especie de...
3: Coincidimos todos.
0: Coincidencia, ¿verdad?
3: Sí, Fernando.
0: Bueno, está Fernando Cardoso.
1: pero no pasó su foto, Néstor, de la sesión espiritista ahí. Las velas.
9: Pero estoy con el Clonfit. Con el Clonfit, diría Dani.
1: El Clonfit.
0: Está, gracias, sí. Néstor.
9: Un abrazo para todos. Chau, chau.
0: Igualmente. Estamos hablando, ahí está Alberto apareciendo. ¿Qué tal, Alberto? ¿Dónde está Alberto? ¿Todo bien? Alberto Capo también es.
3: No, habla Alberto, ¿verdad? O sí, habla.
1: Cada vez que habla,
0: habla. Sí,
3: ah,
0: hoy estamos,
3: ahí
0: hoy trajimos chincho también, Alberto, ¿eh? Una parrilla que está especial, no. Especial.
3: Para tener... vos, Pulpo.
0: ¿Qué dijo Pulpo? No, la pocha de la mamá nos envió una vez. La señora Ana nos envió el chorizo
3: con
0: casero.
3: Con
0: riquísimo, riquísimo, riquísimo. Bueno, vamos cerrando, che.
3: Sí, vamos señor, ya.
0: Vamos sí. Cerrando porque queda despacio acá todo este tema de...
1: Por supuesto.
0: Nosotros volvemos a las 10 con el quinto chorro, una edición buenísima. Con los mixtapes y un tributo a Korn y las cosas que pasan en el patio de rock, que ustedes saben.
3: Sí.
0: Una cantidad.
3: ¿Cuánto graba, Carlin?
0: Perdón.
4: A ver.
3: Porque.
0: 16,
4: según 16, meteorología, no,
3: 14
4: grados.
3: 14 grados, 14,2.
4: Sí, señor. 14.
3: Y el lunes estoy viendo, Carlin. Va a ser 6, será.
4: Hasta el miércoles, jueves, por ahí viene. Continúa esto.
3: Sí. Laven que su abrigo, báñense,
4: che.
0: ¿Eh? ¿Vos te vas a quitar ahora para el fin de semana?
1: No, me quedo. Bueno, me voy. Hoy me quedo y mañana voy.
0: ¿Pero de qué va la producción?
1: Claro.
0: Y aprovechaba para mañana, te ya voy acá, ¿eh?
1: Hoy.
0: ¿Eh, te viene, sí, hermano?
1: Pero tiene que aguantar.
0: Bueno,
1: tiene que aguantar hasta el lunes.
0: Por eso.
3: Sí, si no, si el domingo va a estar por acá.
0: No, el jueves doble.
1: El domingo tengo que irme a editar.
3: ¿También?
0: A las 8, mira, no. O con ese rato. ¿Qué pasó, Nico?
1: Para la produ.
0: ¿Qué pasó?
3: Ah, cierto, muy claro. Eso.
0: Bueno, nos vemos, amigos. En instante a las 10 estamos nuevamente por aquí, ¿eh? No se despeguen de nosotros. Ya con otra propuesta.
3: Chao, el quincho.
0: Mejor acompañado. Varios muchachos aquí en el patio de rock ya.
4: Sí.
0: Es que se me despierta alguno, me gustaría. Nos vemos, Pulpo, enseguida.

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4: Tensión convertida en diamante. Under Pressure. 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
6: Los Rolling Stones vuelven a mover el planeta rock. La banda anunció que su nuevo disco, Foreign Tongues, saldrá el 10 de julio y ya adelantó In The Stars. El álbum traerá 14 canciones, invitados de lujo como Paul McCartney, Robert Smith, Steve Winwood y Chad Smith, además de grabaciones de Charlie Watts. Los Stones no se despiden, siguen sonando gigantes.
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0: 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Duran Duran vuelve a la pista con Free to Love, su nueva colaboración junto a Nile Rodgers. La canción mezcla disco, funk y new wave, con un mensaje de libertad y optimismo para estos tiempos. El videoclip, dirigido por Jonas Åkerlund, recupera el brillo clásico de la banda con estética moderna, una sociedad musical que viene desde The Reflex y que sigue encendiendo la ciudad.
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